0: Pues vamos a ir acercándonos al contexto del tema del día con Adriana Vázquez. Muy buenas, Adriana, cuéntanos.
1: ¿Qué tal, Álvaro? Cuando hablamos de antimicrobianos, nos referimos a sustancias capaces de eliminar o de frenar el crecimiento de microorganismos. Dentro de este concepto entran, por ejemplo, los antibióticos que actúan contra las bacterias, pero también los antivirales, los antifúngicos o los antiparasitarios. La Organización Mundial de la Salud considera la resistencia a los antimicrobianos una de las principales amenazas para la salud mundial. Según esta, entre 2018 y 2023, la resistencia creció en más del 40% de las combinaciones de patógenos y antibióticos. Y solo en España, la resistencia a los antibióticos provoca en torno a 4.000 muertes al año. En la Unión Europea y el Espacio Económico Europeo, 4,3 millones de pacientes adquieren cada año al menos una infección relacionada con la atención sanitaria, y uno de cada tres microorganismos detectados en estas infecciones es resistente a los antibióticos importantes. Es por ello que la ciencia contraataca y lo hace con sistemas de vigilancia genómica en tiempo real, aplicando la desinfección automatizada con luz ultravioleta y programas de control médico que restringen los fármacos de último recurso, entre otras cosas. Cada herramienta cuenta en una realidad en la que de momento las bacterias siguen teniendo una enorme capacidad para adaptarse y evolucionar.
0: Muchas gracias, Adriana. Vamos a saludar ya a nuestros invitados de hoy. Empezamos con Ana Conde del Campo, que es directora del grupo Copromat del Centro Nacional de Investigaciones Metalúrgicas y que nos escucha por teléfono. Bienvenida, Ana.
2: Muchas gracias por invitarme.
0: Un placer tenerte con nosotros aquí en El Golpe de Bit. Y vamos a saludar también a Enrique Martínez Campos, que es investigador del Instituto de Ciencia y Tecnología de Polímeros. Bienvenido, Enrique.
3: Hola, buenos días. Encantado de participar en vuestro programa.
0: Gracias, muchas gracias a ambos. Ana, vamos a empezar contigo. Lleváis muchos años trabajando en este campo con la mirada puesta en esta problemática. Ya se conocía y ya había constancia hace décadas, ¿no?, de la existencia de esta de este problema, que es ya representa una de las mayores amenazas del siglo XXI, ¿verdad?
2: Pues sí, nosotros la verdad es que comenzamos a trabajar en esta línea un poco por gracias a un proyecto de investigación en el que integraba grupos de investigación de muy diferentes áreas, entre los que estaban, por ejemplo, un grupo de médicos y traumatólogos que nos plantearon este problema, el hecho de que, bueno, de que había un gran elevado número de infecciones que se iniciaban en el quirófano y que no eran precisamente consecuencia de la falta de higiene de los quirófanos, sino que eres un número, es un porcentaje de infecciones que es menor del 2% en cadera y de rodilla, pero que se iniciaba justo en el momento de la cirugía a partir de una serie de bacterias que el propio paciente tiene en su piel, ¿no?
0: Uh-huh. Enrique, no sé si es justo en este momento que nos está explicando Ana cuando surgen los materiales antimicrobianos. No sé si podemos decir que son una de las principales líneas de defensa, ¿no?, ante este problema.
3: Sí, así es. Yo creo que históricamente, hasta lo que fue finales del siglo pasado, la medicina ha intentado combatir a las bacterias a posteriori. Es decir, esperábamos a que ocurriera la infección y luego intentábamos atacar con antibióticos. Uh-huh. Claro, en el campo de implantes para uso biomédico, los médicos empezaron a implantar antibióticos dentro de los propios materiales para combatir estas infecciones. Pero claro, todo esto nos ha llevado a un callejón sin salida, ya que, como estáis comentando, las bacterias se adaptan y son capaces de esquivar este tratamiento farmacológico. Desde nuestro punto de vista, creo que comparto con Ana este mismo punto de vista, nosotros intentamos proponer ya un cambio radical de paradigma, una prevención física activa mediante el diseño de materiales inteligentes que actúen directamente como un escudo físico. Realmente estos materiales impiden que la propia bacteria pues pueda colonizar el material y cortamos el contagio de raíz antes de que se desarrolle la infección. Uh-huh. Sí, es un poco, buscamos la inspiración básicamente normalmente en estructuras de la propia naturaleza, que existen ya estructuras biológicas que son capaces de rechazar el contacto bacterial.
0: Claro. Ana, en la línea de lo que está comentando Enrique, imaginamos que frenar la colonización bacteriana de estos materiales, no sé si sería posible sin favorecer la aparición de otras o llamémoslas nuevas resistencias.
2: En principio, las estrategias que nosotros aplicamos es abordar propiedades al material, no interactuar directamente.

0: directamente sobre la bacteria para que esta
1: Sí.
0: pueda generar una resistencia, sino lo que hacemos es damos propiedades al material que inhiban que esas bacterias se puedan adherir, que repelan de alguna manera esa afinidad de la bacteria por la superficie y damos tiempo así a que las células, en este caso, en el caso de los implantes, las células óseas se puedan incorporar antes a la superficie. De esta manera hacemos que en el caso de que haya que aplicar una profilaxis antibiótica, la bacteria que queda todavía en suspensión sea mucho más vulnerable y no sea capaz de desencadenar esa infección.
1: Enrique, se trataría algo así como de proporcionar un escudo, ¿no? Según nos está contando Ana.
2: Sí, exactamente. Yo creo que desde nuestro punto de vista intentamos diseñar y caracterizar lo que son las propiedades de la superficie de los materiales, sea a nivel topográfico, ¿no? Como puede ser controlando lo que es la propia estructura de superficie o dotándolos además con otros grupos que sean capaces de actuar directamente como elementos antimicrobianos y puedan provocar esta muerte por contacto. Me gustaría destacar que creo que tanto Ana como yo utilizamos estrategias que no liberan componentes al medio, o sea, no liberamos antibióticos capaces de caer al medio ambiente.
1: Ya. Ana, estas prótesis, hemos comentado antes al principio en la presentación del programa, en la portada, suelen infectarse muy poco tiempo después de una cirugía, ¿no? ¿Esto a qué se debe?
0: Pues simplemente a que hay bacterias que están en la piel del paciente, que en principio no son inocuas, pero que en los últimos años se ha visto que tienen un cierto carácter patogénico y se han visto como las causantes de estas infecciones protésicas. Entonces, realmente no es algo contra lo que se pueda en principio luchar, sino simplemente es una cuestión que había que atajar y hay que prevenir para evitar que esas bacterias, que en principio son inocuas, puedan volverse patogénicas.
1: Sí, de ahí la importancia de la prevención, sin duda. Enrique, ¿qué es exactamente, cómo funciona eso que hemos denominado antes biofilm?
2: Biofilm, ¿verdad? Es un concepto que igual no resulta tan fácil de entender, ¿verdad? Normalmente el biofilm se suele definir como una comunidad estructurada de microorganismos, en este caso en bacterias, que salieron a la superficie y se envuelven en una matriz protectora secretada por ellos mismos. Así, por darte una analogía más o menos rápida, este biofilm yo creo que es como un fuerte o un escudo protector colectivo que construyen las propias bacterias, ¿no? Como una especie de tejido bacteriano. Claro, cuando las bacterias se adhieren a estas superficies, empiezan a secretar una matriz biológica muy densa, hecha de azúcares y proteínas, donde las bacterias dentro empiezan a multiplicarse y a cooperar. Esto es importante que lo señalemos, porque ya no solo quedan blindadas, digamos, físicamente ante las defensas del paciente, sino que dentro de estos biofilms se multiplica esta resistencia a los antibióticos habituales.
1: Yeah.
2: Esto se hace normalmente mediante, pues no más que intercambiando información, comunicando entre las propias bacterias o secretando también moléculas a la propia matriz que actúan contra los antibióticos.
1: Bueno, Enrique, y hablando de un compuesto como es el titanio, ¿qué tipo de compuestos, digamos, aplicáis a ese material, al titanio?
2: Creo que igual al titanio te va a contestar mejor Ana, ¿verdad?
1: Pues sí, Ana, sí. Adelante.
0: Sí, nosotros lo que hacemos es incorporar en la superficie de las aleaciones de titanio, incorporamos el flúor, que es un potente antiséptico, que es muy conocido y que se incorpora a la superficie gracias a un proceso que desarrollamos que es convencional, que es el proceso de anodizado, y conseguimos incorporar este elemento en cantidades entre el 6% atómico en la superficie, cantidad que es muy pequeña y que es suficiente como para inhibir esta adherencia bacteriana en una amplia variedad de especies bacterianas que están relacionadas con infecciones protésicas y que además también las hemos podido probar con ultrabacterias clínicas, no solo bacterias de colección. Bacterias clínicas que tienen un factor patogénico mucho más agresivo que las bacterias de colección. Y bueno, en ese sentido los resultados han sido muy, muy favorables.
1: Eso quería preguntarte, ¿qué resultados habéis obtenido, Ana?
0: Pues han sido muy favorables. Evidentemente cada bacteria tiene su peculiaridad y la eficacia varía un poco con la especie bacteriana que testamos, pero en general la adherencia bacteriana se reduce por encima del 60% en la mayoría de ellas.
1: Enrique, no sé si podemos hablar de ese momento, ¿no?, de la pandemia, porque quizá representó un punto de inflexión para vuestro trabajo, puesto que las pruebas han ido en aumento. Hablamos también de todo lo referente al sector de la alimentación.

0: por ejemplo, bacterias responsables de intoxicaciones alimentarias. ¿Qué bacterias son estas? ¿A cuáles nos referimos?
1: Sí, la verdad es que la pandemia del COVID yo creo que agravó críticamente este problema que ya existía antes. Claro. Yo creo que únicamente se está acelerando un proceso que está ocurriendo de manera natural. Como se sabe, para poder hacer frente al virus en las UCI, pues también en parte se puede decir que quizás se abusó de antibióticos de amplio espectro, uh-huh. algo que se hace normalmente también en la industria ganadera y alimenticia. Esto genera, a su vez, yo creo, una presión ecológica enorme y dispara que precisamente se seleccionen estas bacterias súper resistentes. Nada, únicamente un ejemplo, ¿no? Las neumonías resistentes a antibiótico parece que se han disparado en estos últimos 5 años hasta un alarmante 61%, ¿no? Claro, todo esto yo creo que está muy relacionado con lo que es un enfoque que defendemos desde nuestro instituto, bueno, y desde otros centros del CSIC, ¿no? Que es entender la lucha contra las bacterias resistentes dentro de lo que es el enfoque de una sola salud, lo que comúnmente se llama como One Health. Health.
0: Sí.
1: Claro. Entonces esto está totalmente interrelacionado, la salud de los pacientes con lo que es la propia salud del medio ambiente. Y precisamente esto yo creo que es lo que también ha provocado, ¿no? Que haya habido un aumento de estas enfermedades que comentas, ¿no? Relacionadas con temas gástricos, porque claro, la selección de bacterias resistentes puede ocurrir tanto en las propias granjas como en los propios hospitales, pero luego lo que es el intercambio de información o el paso de estas bacterias de un sistema a otro es directo muchas veces, o también puede ser indirecto a través de contagio de textiles, superficies, etcétera, etcétera.
0: Uh-huh. Bueno, recordemos que esa perspectiva de la que hablaba Enrique, denominada One Health, reconoce esa interconexión, ¿no?, entre la salud humana, la animal y la ambiental, tan, tan importante en nuestros días. Enrique, ¿cómo son esas superficies que habéis diseñado en el equipo con miles de microporos que se puede asemejar a un panal, ¿no? ¿Cómo funcionan?
1: Sí, realmente claro, lo que nosotros intentamos es diseñar de una manera más o menos global lo que es la estructura del propio implante, ¿no? Como decías, este ejemplo en el cual hemos utilizado estructuras porosas a panales de abejas, es fácil de entender, creo yo, con una analogía, el ver cómo lo hacemos, ¿no? Nosotros intentamos utilizar una técnica llamada Bread Cigos, que lo que hace es muy similar a lo que ocurre cuando empañas el cristal de una ventana con tu aliento. De manera que con este vaho creamos millones de microgotas de agua condensadas, ¿no? Pues en nuestro laboratorio hacemos exactamente eso sobre un polímero, mientras se evapora el disolvente. Aprovechamos estos poros para activarlos con compuestos antimicrobianos y creamos una estructura tipo panal de abeja con poros de más o menos 1 a 2 micras, capaces de capturar a la bacteria. De este modo, cuando nosotros exponemos los materiales al cultivo bacteriano, las bacterias caen al interior del poro, pueden disminuir su viabilidad debido al efecto del agente antimicrobiano, y sin embargo permiten que células humanas, que son 20 o 30 veces más grandes que las bacterias, puedan colonizar las superficies sin verse afectadas por esta activación antimicrobiana. Uh-huh. De este modo obtenemos superficies selectivas capaces de matar bacterias, pero que permiten que vivan las células eucariotas.
0: Bueno, antes de terminar la entrevista, quería lanzaros una última a ambos, y es que con la investigación y los cambios de estrategias, quizá podríamos, no sé si, llegar a revertir, ¿no?, esta situación de la resistencia bacteriana a los antibióticos.
2: Bueno, yo creo que es la resistencia. Sí, no, yo creo que en general lo que tratamos de buscar todos es desarrollar nuevas estrategias que nos permitan combatir precisamente todo este tipo de problemática, ¿no? Las bacterias cada vez nos estamos quedando cada vez sin herramientas o sin armas para luchar con infecciones cada vez más agresivas, y lo que se trata es de desarrollar y diversificar las estrategias para conseguir precisamente hacer frente a esta amenaza.
0: Ya.
1: Exactamente, desde el punto de vista que plantea Ana, que ya es especialista en metales, nosotros somos especialistas en polímeros, que somos capaces de afectar pues a otros materiales más blandos, con otros usos más amplios, como catéteres, sondas o incluso textiles. La idea es ofrecer como una plataforma de nuevos materiales, de una próxima generación de materiales que sea capaz, ¿no?, de interrumpir esta vena de contagio antes de que se convierta en un problema grave para el paciente y para la sociedad.
0: Bueno, pues desde aquí os deseamos sin duda muchísimo éxito. Muchas gracias a ambos. Ana Conde del Campo, directora del grupo Copromat del Centro Nacional de Investigaciones Metalúrgicas. Y gracias.

0: gracias por estos minutos en La Golpe de Beat.
1: Gracias a ti.
0: Y muchísimas gracias también a Enrique Martínez Campos, investigador del Instituto de Ciencia y Tecnología de Polímeros. Gracias de nuevo y hasta la próxima.
2: Gracias a vosotros.
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0: Pues hoy es jueves y tenemos un nuevo regreso al pasado. Miguel, ¿qué tal? Cuéntame a quién nos traes hoy, ¿de quién vamos a hablar?
5: Muy buenas, Álvaro. Pues hoy nos vamos a abrigar bien porque viajamos a uno de los puntos más fríos, inhóspitos y aislados del planeta. Nos remontamos a los años 80, a la Antártida, para recordar a una científica catalana pionera que hizo historia, la oceanógrafa Josefina Castelví, nacida en Barcelona en 1935.
0: Bueno, entonces creo que vamos a hablar de todo un desafío para la exploración científica, ¿no? Porque creo que en aquella época que España enviase científicos al Polo Sur no era algo muy usual, ¿no? Muy fácil de ver.
5: Totalmente. No teníamos infraestructura, ni barcos, ni siquiera el apoyo institucional. De hecho, los primeros científicos españoles tuvieron que solicitar ser incluidos en las expediciones de otros países para poder investigar en el continente helado. Así lo recordaba la propia Josefina.
6: En el 84, éramos invitados. Invitados de Argentina. Y en el 86, invitados de Polonia. Pero a partir de ahí quisimos tener nuestra propia base. Y la lucha fue terrible, terrible. Porque además ni nuestras autoridades lo recomendaban, porque eso era una tontería, era una investigación cara, pero que no daba luego ninguna información, y etcétera, etcétera, ¿no?
0: Bueno, pues más o menos digamos que tuvieron estos científicos que acoplarse, ¿no?, a las expediciones de otros países para poder llegar hasta allí, prácticamente a contracorriente y sin el respaldo de nuestro gobierno, como decía la protagonista, que la ponían excusas del tipo eso era una tontería.
5: Así es, a España no le interesaba financiar el proyecto, ya que pensaban pues que no traería ningún beneficio rentable.
0: Bueno, pues mira ahora cómo las potencias se pelean por controlar la mayor parte posible del continente antártico, pero dime, cuéntanos, Miguel, al final consiguieron establecer su propia base, ¿no?
5: Pues afortunadamente sí, lo consiguieron. La cabezonería científica pudo más. Junto a su mentor, el doctor Antoni Ballester, consiguieron lo que parecía imposible: plantar la primera base española, la Juan Carlos I, entre 1987 y 1988. Pero justo cuando parecía que habían logrado lo más difícil, apareció un duro imprevisto. Antonio Ballester, responsable y líder del proyecto, sufrió un derrame cerebral. Fue entonces cuando Josefina tuvo que dar un paso al frente y tomar el mando en un mundo que, además, estaba dominado por hombres.
7: El profesor Ballester llegó a poner la base, instalar la base, en la temporada 87-88. Pero con la mala suerte que al regresar a España tuve un derrame cerebral muy grave. Y tuve que coger la jefatura, por decirlo así, porque no podía ser que tanto esfuerzo que nos costó poner la base, un obstáculo nos obligara a abandonarlo todo, y eso no se podía tolerar.
0: Pues sin duda una gran decisión, ¿no?, llena de voluntad, la que tuvo que realizar esta investigadora, la de asumir la jefatura de una base antártica para que el sueño científico español siguiese vivo. ¿Qué tipo de investigaciones realizaban nuestros científicos allí entonces?
5: Pues las investigaciones de Josefina Castelví en la Antártida se centraron en la oceanografía y la microbiología marina en condiciones extremas. Su trabajo principal consistía en estudiar a los microorganismos adaptados a vivir en temperaturas de congelación y analizar cómo el fitoplancton hacía la fotosíntesis bajo las capas de hielo, un trabajo vital para entender el ecosistema polar.
0: Bueno, un trabajo vital y toda una experiencia, Miguel. Pasar meses en un aislamiento tan absoluto y en un entorno tan recóndito, ¿no?, que tiene que cambiar, supongo, la vida por fuerza.
5: Sin ninguna duda, te debe hacer sentir diminuto verte en un entorno de esas dimensiones, tan bello y a la vez tan peligroso. Después de vivencias así, pues tus percepciones y prioridades cambian, transformando tu persona. Así lo contaba ella misma.
6: Mi vida se divide en dos, la de antes de la Antártida y la de después de la Antártida. La Antártida te cambia.

0: te cambia muchísimo, porque es la vida, digamos, en el borde. Realmente hay cosas bellísimas, hay cosas muy peligrosas, y tienes que ir capeando el temporal a ver cómo vas a tener esas muestras, que tienes que pasar por lugares que no tienes la seguridad de que no se te vaya a hundir el hielo, etcétera, etcétera, ¿no?
1: Bueno, pues una desconexión total, ¿no?, con el resto de la humanidad para conectar con la ciencia más pura, desde luego, una mujer que abrió camino a base de esfuerzo y coraje.
2: Sin duda, Josefina Castelví nos demostró que para hacer ciencia a veces hay que estar resistiendo a 30 grados bajo cero, una pionera inolvidable a la que hoy hemos querido rendir homenaje en nuestro regreso al pasado.
3: Me sorprende que no hayas venido antes. No es cosa fácil conocer a tu creador. ¿Y qué puedo hacer yo por ti? ¿Puede el creador reparar lo que ha hecho? ¿Te gustaría ser modificado? Pensaba en algo más radical. ¿Qué es lo que te preocupa? La muerte. ¿La muerte? Me temo que eso está fuera de mi jurisdicción. Tú... Yo quiero vivir más, padre. La vida es así. Tú fuiste formado lo más perfectamente posible.
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1: Y antes de terminar, vamos a contarles las noticias más destacadas en ciencia y tecnología con Carlos Welling y Miguel Atienza.
2: Meta pagará hasta 17.000 millones de dólares para cerrar el juicio por el impacto de Instagram y Facebook en los menores. Se trata del mayor proceso judicial de su historia, en el que se enfrentaba a las acusaciones de 29 gobiernos estatales de Estados Unidos.
5: La compañía de Mark Zuckerberg ha llegado además a un acuerdo que la obliga a cambiar el funcionamiento y patrones adictivos de sus redes para los adolescentes. Tendrá que bloquearlas durante la noche, eliminar el scroll infinito y reforzar la verificación de edad. Teresa Montoro.
6: Meta, la empresa matriz de Facebook e Instagram, ha aceptado este acuerdo con un grupo de fiscales generales de Estados Unidos para evitar continuar con el juicio por el diseño adictivo de las redes sociales, que agrupaba las reclamaciones de 29 estados. Aunque niega las acusaciones, además de pagar más de 16.000 millones de dólares, se ha comprometido a implementar en los próximos meses medidas para proteger a menores y adolescentes, como beber verificar la edad y eliminar cuentas de menores de 13 años, un límite de uso diario de 2 horas, o silenciar las notificaciones durante el horario escolar y bloquearlas durante la noche, como anunciaba la fiscal general de Vermont, Charity Clark.
7: Nighttime restrictions on the app use. This is a midnight to 6 a.m. ban on use.
6: Se trata de una cifra notablemente menor que los 1,4 billones de dólares que los Estados demandantes exigían al principio como compensación, algo que Meta calificó de descabellado y sin precedentes. El acuerdo requiere todavía la aprobación de un juez.
2: Un nuevo informe sobre el tabaco apunta a que los cigarrillos electrónicos son más eficaces para ayudar a las personas a dejar de fumar que muchos métodos convencionales como los chicles o los parches de nicotina.
5: Esta es la conclusión principal de un estudio llevado a cabo por la organización Cochrane, en el que se han examinado 80 ensayos con cerca de 30.000 participantes. Se estima que por cada 100 personas, 4 más abandonan el tabaco utilizando vapeadores con nicotina frente a terapias sustitutivas. Los investigadores advierten, eso sí, de que vapear no está exento de riesgos y que todavía faltan estudios a largo plazo. Los resultados se refieren además a dispositivos con nicotina regulados y autorizados, no a productos ilegales o con otras sustancias. Aún así, consideran que pueden ser una alternativa menos perjudicial para las personas fumadoras que no han logrado dejar el tabaco por otros métodos. Recordemos que el tabaco provoca más de 7 millones de muertes al año, según datos de la Organización Mundial de la Salud.
2: América Latina refuerza los derechos sexuales y reproductivos ante el cambio demográfico.
5: La Conferencia Regional sobre Población y Desarrollo ha arrancado en Uruguay con un mensaje claro. La caída de la natalidad en América Latina no debe abordarse desde una perspectiva catastrofista. La ministra de Salud uruguaya ha defendido que los estados deben garantizar los derechos sexuales y reproductivos de las mujeres y su libertad para decidir si quieren tener hijos, cuántos y cuándo. El encuentro también aborda el envejecimiento de la población y el reto de gestionar sociedades cada vez más longevas.

0: nosotros los vamos recogiendo y nos marchamos ya.
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0: Pues Adriana, Carlos, Miguel, muchísimas gracias y hasta mañana.
1: Adiós.
2: Hasta luego.
3: Chao, chao.

0: Bienvenidas, bienvenidos. Estados Unidos ha prorrogado el embargo a Cuba una vez más y ya van más de 6 décadas de asfixia económica, de deterioro progresivo e irreversible. Y la isla sigue intentando salir a flote como puede. Muchos invocan esa resiliencia de la población cubana, pero esa capacidad de resistir tampoco es infinita. Y es que los cubanos acumulan ya décadas de crisis y carencias. Ahora, sin petróleo venezolano, con apagones continuos, con la caída del motor que suponía el turismo y el colapso de múltiples servicios, la situación vuelve a empujar, quizá con más fuerza que nunca, hacia una única salida: abandonar el país. Y el destino habitual de buena parte de esos emigrantes es Estados Unidos, Florida principalmente. Allí, según denuncia el ministro de Exteriores cubano, los recién llegados se enfrentan a un trato discriminatorio, a políticas represivas impulsadas por Washington. Pero del otro lado está el relato de quienes se sentían más reprimidos en su país natal y que décadas después reivindican su pertenencia y sus raíces. Hoy queremos abordar esa dimensión con una cubana que lleva más de 40 años fuera de su isla. Enseguida os contamos más. Además, abordamos la conexión comercial entre China y Perú gracias a un puerto muy tecnológico y que abre una nueva ruta de importación-exportación de aguacate en el Pacífico. También les hablamos de la extradición de varios negociadores de grupos armados a Estados Unidos desde Colombia, de la detención del asesino de un influencer en México, recordarán, a tiros y retransmitido en redes, y de las novedades sobre el caso Cerimedo en Bolivia. El presidente se compromete a garantizar transparencia. Y para terminar, el adiós del mundo de la cultura a uno de los grandes referentes de la música uruguaya. Me acompañan Francisco Carrión en la edición, Alberto Ortiz y Elisa Cepeda en la redacción, Cristina Dorado en la producción y Víctor Rovira en la realización técnica.
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0: Repasamos la actualidad del continente con Francisco Carrión y con Alberto Ortiz.
2: De la Espriella extradita a Estados Unidos a 5 antiguos negociadores de grupos armados.
3: El presidente colombiano Abelardo de la Espriella ha dado por muerto el proceso de paz total de su predecesor, Gustavo Petro. Lo ha hecho firmando la extradición a Estados Unidos de 5 miembros de grupos armados.
4: He ordenado hacer efectiva la entrega en extradición a los Estados Unidos de América de 5 ciudadanos cuyas extradiciones ya habían sido concedidas por el gobierno nacional.

0: durante el año 2025, pero cuya entrega permanecía suspendida debido a la participación de estas personas como representantes en distintos procesos, mesas o espacios de diálogos.
1: Estados Unidos les acusa de delitos relacionados con narcotráfico, lavados de activos, posesión de armas o narcoterrorismo. A esa extradición se sumará próximamente la participación de Colombia en operaciones militares junto a Estados Unidos y Ecuador contra supuestas redes de narcotráfico en la frontera entre los dos países latinoamericanos.
2: Detenido en México por asesinar a un influencer.
3: No.
1: Es el momento en el que César Gastelum es asesinado durante una retransmisión en directo. Sucedió el 4 de agosto en Culiacán, en el noroeste de México, epicentro de la guerra que enfrenta ahora a dos facciones del poderoso cártel de Sinaloa. Ahora las autoridades del país han detenido a un hombre sospechoso de haber matado a tiros al influencer con más de 500.000 seguidores en TikTok. El presunto asesino ha sido localizado en el estado de Puebla, en el centro de México, durante una operación para detenerlo. Los agentes de la policía fueron atacados por tres hombres armados.
2: El presidente de Bolivia garantiza transparencia sobre el papel del consultor detenido, Fernando Cerimedo.
1: Rodrigo Paz ha asegurado en un vídeo en sus redes que será transparente sobre el papel que ha jugado en su gobierno el asesor argentino Cerimedo en prisión provisional por la supuesta participación en el asesinato de la periodista Nadia Beller.
4: Y como Ejecutivo Nacional, como cabeza del Ejecutivo, dimos todas las garantías para que las investigaciones sean transparentes, sean pulcras, y que sean en la búsqueda de la verdad para todos los bolivianos.
1: Paz ha reconocido que contaron con Cerimedo como asesor para la segunda vuelta presidencial y durante los primeros meses de su gobierno.
4: Ganamos las elecciones y a partir de ello no solo cooperó en esa elección, sino al inicio del gobierno.
1: Cerimedo fue detenido el pasado 18 de agosto por la policía, acusado de participar en el intento de asesinato de su pareja, la columnista Nadia Beller. La conocida periodista boliviana fue atacada por unos sicarios en un hotel de la ciudad de Santa Cruz, aunque consiguió sobrevivir al ataque. El asesor es uno de los principales impulsores de la extrema derecha en el continente, en Latinoamérica, y ha asesorado a otros mandatarios como Javier Milei o el presidente de Honduras, Nasrías Fura.
2: Y en Paraguay, los médicos vuelven a salir a la calle para pedir mejoras salariales.
5: ¡Si nadie roba! ¡Si nadie roba!
1: Centenares de médicos han vuelto a salir a la calle este miércoles en Asunción para pedir al gobierno mejoras salariales. Lo hacen a pocos días de que el Congreso inicie la tramitación del nuevo presupuesto. Se trata del tercer día de huelga de este sector. Los médicos advierten al Ejecutivo de que extenderán su protesta de forma indefinida si no responde a sus demandas.
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7: Hablamos ahora de Cuba porque el presidente de Estados Unidos, Donald Trump, ha prorrogado un año más, hasta septiembre de 2027, el embargo económico y comercial contra la isla, que lleva vigente desde hace más de 6 décadas. Washington justifica la medida por interés nacional, mientras que el gobierno cubano considera que la decisión demuestra la intención de Donald Trump de asfixiar aún más a La Habana. Todo en un momento especialmente complicado en el que las tensiones entre ambos países se han intensificado en medio de continuos apagones, crisis energética y que tiene consecuencias directas sobre la población abocada al exilio. Precisamente sobre la inmigración habla La memoria de las olas, la primera novela de Mirta Ojito, periodista cubana que abandonó su país en los 80 con apenas 16 años para iniciar su vida en Florida. Con esta reportera, reconocida con el Pulitzer, ha charlado nuestra compañera Ángela Núñez.
8: Mirta Ojito, muchísimas gracias por atender a Radio Nacional. ¿Insistes en que este libro, Memoria de las Olas, no es tu historia? Podría serlo, pero sobre todo yo creo que aunque los hechos no coincidan, sí que es tu historia emocional y de vivencia. Hay mucho de ti quizá ahí.
9: Sí, muchísimas gracias por tenerme, por esta entrevista y leer mi libro. Absolutamente. Es decir, no es mi historia en el sentido de que yo ni siquiera sabía mucho de las Islas Canarias, o casi nada de las Islas Canarias, antes de comenzar en la investigación de este libro. Y ciertamente yo no soy Mara, uno de los personajes de la novela, pero pudo haber sido, y tenemos muchísimas coincidencias, sobre todo la historia de la emigración, que me pilla de muy cerca, porque yo soy emigrante. Yo salí de Cuba en el año 80 en un barco, como mi personaje. Ella salió en el 79 porque me pareció que ponerlo en el 80 era demasiado. Entonces le puse un año de diferencia, pero nuestras experiencias en Cuba, en el libro y en la vida real, fueron las mismas. Y además los afectos que quedan a través de las generaciones, como le ocurre a Mara, me está ocurriendo a mí también en estos momentos, así que sí, es muy cercana a la historia.
8: Porque de hecho, tengo entendido que no habías visitado las Canarias antes de escribir el libro, y que además tienes, no sabías que tenías un antepasado canario, o sea que es una línea como anticipatoria, igual que la de tu personaje.
9: Es increíble. Yo estoy haciendo ahora lo que Mara Denis, la periodista, en el libro hace, porque en el libro, la novela, su madre le pide que le busque el certificado de nacimiento de su bisabuela para ver si puede solicitar la ciudadanía española, como tantos latinoamericanos acaban de hacer. El plazo se venció el 21 o el 22 de octubre. Yo no lo hice, cuando mi mamá vivía. No, digamos que me interesaba siempre las historias de ellos, pero no fui más allá. Y ahora lo estoy haciendo. Y en esa búsqueda he encontrado que tenía un bisabuelo canario, por lo menos uno. Es posible que todos sean canarios, pero por lo menos uno que se llamaba Antonio Quintana Tejera, que además son Antonio Quintana. Antonio es uno de los nombres en el libro, Quintana es el nombre de la otra protagonista. Es decir, que las coincidencias son demasiadas, demasiadas.
8: Hay mucha magia.
9: Hay mucha magia
8: en Cuba, en las experiencias, y por supuesto un libro marcado por la migración. Ya lo has dicho la palabra clave, por las idas de la gente de acá para allá. Tú misma saliste en el 80 de Cuba. Hablas de la inmigración con dos frases que me han llamado muchísimo la atención. Uno se viste para el lugar que va, sí, a llegar, sí. Y así le pones a tu protagonista, así fue tu misma experiencia, sí. Y la inmigración tiene mucho de derrota y de esperanza. ¿Es así como defines la inmigración, como la has vivido, como tú la has sentido?
9: En el caso mío no tanto como derrota, sino total éxito, porque mis padres siempre quisieron irse de Cuba, bueno, siempre a partir de la Revolución Cubana de 1959, sobre todo mi papá, que lo estuvo planeando toda su vida. No se nos dio la oportunidad hasta 1980, por lo tanto para nosotros fue una victoria total y absoluta llegar a Estados Unidos, que era el país a donde él quería llegar también. En una ocasión también pretendimos salir por España, no se nos dio, hubiera sido igualmente maravilloso porque amo este país. Así que sí, pero lo que sí ocurre, creo yo, cuando uno se va, es que se pierde de cierta manera. Es decir, el que era, desaparece. Quizás a eso te refieres cuando dices derrota. Desaparece y tienes que construir otro yo a partir de nuevas experiencias. En el caso mío, un nuevo lenguaje, que lo tuve que aprender o empezar a aprender a los 16 años. A pedazos te vas formando como puedas y ya dejas atrás esa persona que fuiste. Y eso de cierta manera es doloroso. En el caso mío, como exiliada incluso, que no puedo regresar a mi país, esa herida se mantiene viva. Podrás tener mayor o menor éxito, podrás aprender un lenguaje, aprender otra manera de ser, otra manera de comportarte, tener casa, familia, como tengo yo, pero la herida se mantiene.
8: ¿Y qué se hace con lo que queda vivo de los que ya no están?
9: Pues en mi caso se escribe una novela, fíjate, y te imaginas lo que pudo ser y la construyes de lo poco que sabes y te creas una realidad que te impulsa a averiguar la verdadera realidad, que es lo que me ha pasado a mí. Ahora yo tengo una curiosidad enorme por estoy haciendo un árbol familiar, tengo una curiosidad enorme por entender todas las ramas de mi familia. Me he hecho un análisis de ADN, quiero saber de dónde venimos. Yo creo que es importante conocer la historia para saber quiénes somos. Este proceso de la inmigración, cuando te pones a ver el tiempo que mi familia vivió en Cuba, relativamente hablando, fue poco, porque primero vinieron de España, tal vez de África, no lo sé, por esa fusión cubana que se dio en la isla. Y ahora estamos en Estados Unidos, mis hijos nacieron en Estados Unidos, son ciudadanos españoles, pero viven en Estados Unidos. No sé si van a optar por vivir aquí, por quedarse allá, cómo se manifiesta, cómo se desarrolla mi familia a partir de mí, que me considero como el punto de partida en Estados Unidos, no lo sé. Pero me llama mucho la atención cómo uno se piensa que es de un lugar, y cuando te pones a hurgar un poquito, sí, eres de un lugar. Ciertamente yo soy cubana y siempre lo seré, pero la historia de mi familia es mucho más larga y más amplia que eso, y eso me interesa muchísimo.
8: Curiosidad, hurgar en la realidad es lo que te llevó a ser periodista, que es tu profesión, igual que la de tu protagonista. Y dices que haces un periodismo de curiosidad más que de exclusivas o de scoop, muy marcado por la emigración. Es decir, los temas que has trabajado muchos temas, muchísimo. Pero la emigración ha marcado, de hecho el Pulitzer fue compartido por temas de emigración. ¿Cómo te planteas como periodista trabajar el tema de la emigración?
9: Yo, para mí el tema de la emigración es que reúne todo lo que es importante en la vida. Es un tema de familia, es un tema de dónde vas a vivir, cómo vas a vivir, dónde vas a conseguir empleo, qué lenguaje vas a hablar, dónde vas a estudiar, cómo vas a criar a tus hijos, qué comida cocinas en la casa, qué música bailas, todo. Para mí encierra todo. Yo me imagino que un periodista de salud dirá lo mismo, porque sin salud no hay nada. Pero yo siempre lo pensé como la sombrilla que unía todos los temas. Entonces, si lo miras desde ese punto de vista, a mí me gustan todas las historias de migración, no solamente las trágicas, sino también las de éxito y aquellas que reflejan el diario vivir. Ciertamente me ha tocado vivir en dos ciudades donde el tema de migración es muy importante, en Miami. Sí, muy claramente hay emigración de todas partes, muy fuerte la cubana, muy fuerte la hispana, hay nicaragüenses, hay colombianos, ahora hay muchísimos venezolanos, brasileros, rusos, hay de todo. Y también viví en Nueva York muchos años, donde es la ciudad de la emigración, como se refleja en la historia de esa ciudad y de tantas películas que todos hemos visto, ¿no? Entonces, temas no me han faltado. Yo cubrí emigración en el Miami Herald, la cubrí en el New York Times, y siempre la cubro como hago todo lo demás, ¿no? Con enorme curiosidad, con rigor y con empatía.
8: Son esas las características que les exiges a los reportajes que ahora valoras, porque ahora tu trabajo es más de supervisión y aplicas esa máxima de detalles, detalles, detalles.
9: Sí, pero no tengo ni que pedírselos mucho, porque ya ellos son muy buenos periodistas y los hacen. Pero cuando trabajaba como profesora con mis estudiantes, insistía mucho en eso, porque en los detalles específicos está verdaderamente la universal. En lo específico está lo universal. Y creo que la gente se siente más conectada cuando les explicas en realidad cómo vive la gente. Cuando los conoces, le tienes menos miedo. Y es mejor para toda la sociedad conocer los detalles de cómo son, cómo vivimos, cómo somos, cómo trabajamos, cómo pensamos. Eso para mí siempre ha sido muy importante. Yo vine de Cuba en una emigración que fue muy criticada, que fue valorada de una manera muy dura, en parte porque el gobierno de Cuba dijo que todos los que salíamos en ese momento éramos desafectos y hasta criminales, lo cual claramente no es cierto, y eso tuvo mucho peso. Nos duró, ese estigma nos duró mucho, y en ciertas mentes todavía existe ese estigma. Entonces, como yo sé cómo es mi familia, cómo éramos los que vinimos, siempre tengo mucho cuidado con eso, y recuerdo la experiencia de haber vivido bajo ese estigma, y trato entonces de que mis reportajes y aquellos que yo reviso reflejen la realidad desde todas las aristas posibles.
8: ¿Cómo está el periodismo en Estados Unidos? Porque la situación, se habla mucho y visto desde fuera de situaciones de censura, de limitación, del peso de las redes sociales. ¿Cómo vives tú el periodismo ahora mismo en Estados Unidos?
9: Yo creo que el periodismo está teniendo un momento excepcional. Mientras más difícil se ponen las cosas, mejor es para el periodismo. Los periodistas tenemos la responsabilidad de actuar siempre con rigor, con la verdad, y exponiendo todas las caras de cualquier asunto del que estemos reportando. Y este es un momento estrella, porque yo creo que el periodismo es uno de los pilares, no es el único, pero es uno de los pilares de la democracia, y se está haciendo un trabajo extraordinario. Ciertamente la cadena para la que yo trabajo, NBC y Telemundo, para los que trabajo, estamos haciendo un trabajo muy bueno, pero los diarios también, el New York Times hace unas investigaciones excepcionales, el Washington Post, es decir, hay muchísimo buen trabajo que se está haciendo actualmente en Estados Unidos. Yo continúo enamorada de mi profesión y continúo pensando que somos esenciales. Además, me emociona mucho cuando veo que todavía, a pesar de todo, a pesar de las redes sociales, a pesar de los bajos salarios, a pesar de los pesares, hay muchos jóvenes que se decantan por el periodismo y van a estudiarlo.
8: Un tema sobre el que es difícil reportar, te toca de cerca, es Cuba. ¿Cómo se está trabajando en Estados Unidos, por ejemplo, desde Miami, todo lo que ha estado sucediendo en Cuba? ¿Cómo ves la situación tú misma de lo que está ocurriendo? ¿No has podido volver a Cuba?
9: Sí, yo volví a Cuba como periodista en el año 98, cuando el Papa Juan Pablo II estuvo en Cuba. Estaba, en aquel momento trabajaba para el New York Times y me enviaron, estuve ahí más de 2 semanas y fue una experiencia inolvidable, la cual de cierta manera plasmo en el libro.
8: Haces una sí. Visión muy detallada de la sensación de volver a La Habana.
9: Correcto, bueno, eso que explico yo en el personaje, en una de las protagonistas, en Mara, cuando ella regresa a Cuba, lo sentí yo regresando y sintiéndome un poco desubicadas porque había cambiado tanto, y eso fue en el 98, imagínate ahora que han pasado tantos años. Ya me encontraba, los lugares que yo conocía habían cambiado demasiado. Se está cubriendo muchísimo, lo de Cuba es cíclico. Cuando Estados Unidos le da importancia, se cubre mucho. Cuando la importancia baja, se cubre menos. En la prensa estadounidense, ¿no? Hay otra prensa que sí le dedica más tiempo. Yo pienso que la prensa española siempre ha estado muy pendiente de Cuba, porque les interesa Cuba. Pero los medios estadounidenses, la atención va y viene. En este momento está, pero no sé qué va a pasar dentro de 2 meses.
8: Dos títulos, uno en inglés, otro en español. Me gusta el título en español, La memoria de las olas. Me parece un título muy acertado. Hay que decirlo, no sé si tú has tenido que ver la traducción o cómo...
9: El título lo sugirió la editorial Planeta, que me pareció, en cuanto lo oí, me pareció bellísimo, de un romance y una poesía fabulosa, completamente diferente. El título en inglés es Deeper Than the Ocean, pero no suena muy bien traducido al español. Los dos me gustan, los dos tienen significados diferentes, y además las portadas también son diferentes. Me parece que he escrito 2 libros en vez de uno, así que muy productiva.
8: Pues muchas gracias, Mirta Ojito, de verdad, por atendernos.
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7: Latinoamérica es una región estratégica, lo sabe bien Estados Unidos, que continúa intentando reforzar su influencia en la zona. En paralelo, otras potencias avanzan a través del comercio. El pulso en Perú lo ha ganado Pekín, al menos por ahora, y lo ha hecho gracias a un puerto, el de Chancay, que conecta con la ciudad china de Shanghái, un gigantesco proyecto con una enorme inyección de capital chino que ha conseguido conectar una nueva ruta directa entre Asia y América Latina. Nos lo cuenta Beatriz Viaño.
11: Situadas en extremos opuestos del Pacífico, la metrópoli china de Shanghái y la localidad peruana de Chancay han acortado drásticamente su distancia. Separadas por unas 10.000 millas náuticas, hoy las unen una rima en sus nombres y una vía marítima directa sin escalas. El viaje de un mercante, que solía durar más de 40 días, se ha reducido a la mitad. Esto ha impulsado un intercambio comercial sin precedentes, permitiendo que Perú y los demás países de la región se adapten a las exigencias del mercado asiático, mejorando los estándares de calidad en la exportación de productos frescos como el aguacate. Paola Fune es gerente de Relaciones Institucionales y Comunicaciones de Costco Shipping Ports.
12: Por ejemplo, la palta la sacabas del árbol y la ponías verde en el contenedor. Y con un sistema que se utilizaba dentro de los contenedores, ayudabas al proceso de maduración para que llegue a destino madura. Color diferente, sabor diferente. Con esta reducción de tiempo, no tienes que poner la palta verde. Entonces, la calidad con la que llegan nuestros productos es mucho mejor, mucho más fresco, y por lo tanto cumplimos con algunos estándares internacionales.
11: A 80 kilómetros al norte de Lima, sobre la carretera Panamericana, se levanta esta colosal obra de ingeniería. Una realidad de hormigón y acero nacida de la alianza estratégica entre Cosco, la gigante estatal china, que posee el 60% de participación del proyecto, y la minera peruana Volcán. Esta unión ha dado lugar al quinto puerto.

0: resto del mundo 100% eléctrico y automatizado.
1: Mantente a la espera. Acceso permitido.
0: El acceso de los trailers a la terminal se realiza mediante un sistema de reconocimiento facial.

0: turista. Kevin Avellaneda es coordinador de asuntos públicos en Costco Shipping Ports.
1: Tiene una tecnología tan alta que las operaciones que se usan en el patio de contenedores son de manera remota desde el quinto piso del edificio de operaciones, porque es el único puerto en Latinoamérica que tiene su propia red 5G.
0: Además, Chancay abre el corazón de Sudamérica a buques que hasta ahora estaban excluidos en las rutas regionales debido a su inmensa envergadura. Se trata de los famosos Megamax, con dimensiones de hasta 400 metros de eslora y gran capacidad de almacenamiento, que no encontraban en las aguas de estas costas el calado necesario para descargar. Sin embargo, Costco Shipping es mucho más que un lucrativo negocio comercial. Representa un enclave geoestratégico para las operaciones de Pekín en Latinoamérica, un movimiento que escuece a Washington. Esta nueva infraestructura es un hito tan crucial que llevó al propio presidente Xi Jinping a viajar a Perú para supervisar in situ el resultado durante la inauguración en noviembre de 2024.
2: Hoy en día, el puerto de Chancay se está convirtiendo en el nuevo punto de partida del gran camino inca de la nueva era. En Chancay y Shanghái no solo somos testigos de un simple proyecto compartido, sino también del nacimiento del corredor terrestre marítimo entre Asia y América Latina y Caribe.
0: Con el propio recelo de la rivalidad comercial, Estados Unidos ha intentado cuestionar la soberanía del proyecto, valiéndose de disputas legales sobre la exclusividad del puerto. Perú navega así entre las aguas bravas de las dos mayores potencias del mundo.
3: No es cierto que nadie nos fiscalice o que hagamos lo que se nos ocurre. Nosotros somos una empresa peruana, de capitales peruano-chinos. ¿De acuerdo? Por lo tanto, nos regimos por la regulación peruana. Yo no le puedo decir a la policía, no te dejo entrar. No le puedo decir a la SUNAT, no me fiscalices a mis trabajadores.
0: Como contrapartida, la administración estadounidense ha donado escáneres al Estado peruano para un mayor control aduanero en Chancay. Además, la Casa Blanca ha anunciado inversiones en bases militares del país para mejorar la seguridad en la región. Mientras, Pekín gana terreno en una zona de histórica influencia estadounidense. Costco Shipping Ports sigue trabajando para ampliar su negocio. El puerto, que ya es el segundo del país andino con mayor movimiento de contenedores, está acondicionado para expandir sus muelles de 4 a 15 de forma progresiva. Ajenos a este choque entre potencias, en la plaza principal de Chancay, donde residen unas 60.000 personas, el ambiente es muy distinto. Un grupo de jubilados lamenta el daño que las obras han causado en sus viviendas y al ecosistema marino, mientras critica la nula inversión que deja la infraestructura en su pueblo.
4: Este megapuerto trae desarrollo para los grandes inversionistas, pero para el pueblo muy poco.
5: La bolsa de pan se lo comes tú, un grupito de vivos, y el pueblo saliva. Con el tiempo va a tener más problemas.
6: Porque recién empieza.
5: Los barcos, todo en su desagüe, de las sales de máquinas, todo eso, petróleo sucio, todo eso, lo botan ahí nomás. Botan cochinadas, cable, toda esa cosa, se va a podrir el agua. Entonces produce un aire ya contaminado.
0: El éxito internacional de Chancay contrasta así con la insatisfacción de una comunidad local que hoy lamenta haber quedado al margen del progreso del gigante del acero. El coloso del Pacífico avanza hacia el futuro, dejando atrás a un pueblo que se siente olvidado en nombre del libre comercio.
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1: Uruguay despide a uno de los grandes referentes de su música, Rubén Rada, fallecido a los 83 años, Elisa Cepeda.
2: El cantante, percusionista y compositor ha muerto en Montevideo, su ciudad natal. Referente absoluto del candombe uruguayo, llevaba un mes ingresado a causa de una neumonía. Rada empezó a cantar desde niño en las comparsas de su barrio. Nunca olvidaba sus orígenes humildes ni las situaciones de

0: discriminación que vivió, aunque siempre eligió responder con humor y alegría, como contaba en una de sus últimas entrevistas.
1: Pelea de la vida fue linda. Yo arranqué de 0-0, 7 en una pieza con mi vieja, mi tía, mis dos primos y mis dos hermanos. Éramos 7 en una pieza y dormíamos como sardinas y cruzados.
0: A lo largo de su carrera cultivó a todo tipo de géneros, desde el tango y la murga hasta el cha-cha-cha o la bossa nova. El gobierno de Yamandú Orsi ha decretado duelo nacional para honrar su figura y la Cancillería ha destacado su papel clave en la difusión de la cultura uruguaya. Los homenajes continúan este jueves con un velatorio público en el Palacio Legislativo de Montevideo.
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3: Pues con su música nos vamos, que pasen una feliz tarde. Volvemos mañana con más información iberoamericana aquí en Hora América de Radio Exterior de España.

La historia de la música empieza mucho antes, de muchas maneras, en lugares que son sombras del pasado. En la ría de Arousa, unas torres derruidas recuerdan un tiempo que ya se perdió, pero que a veces vuelve. El primer domingo de agosto, estas torres resucitan. Los fuegos de un ataque se avecinan por el agua. Cantares vikingos resoplan como una amenaza pagana, y las defensas reconvierten este monumento al pasado en algo diferente. El último bastión, la última esperanza. Naturalmente es una fiesta, un homenaje a un hecho que ocurrió en el siglo XI, cuando un obispo llamado Cresconio repelió un ataque vikingo en tierras gallegas con ayuda de estas torres. Y lo consiguió. Desde entonces, estas torres fueron conocidas como Castellum Honesti.

Castellum Honesti fue también el nombre del séptimo álbum de estudio de Milladoiro, una de las grandes formaciones folk de nuestro país y responsable de haber resucitado y conservado toda una tradición gallega que elevaron al nivel de la música clásica. Son sencillamente una de las mejores bandas de música celta del mundo. Desde el año de su formación, 1978, Milladoiro se convirtió en algo más que un simple grupo. Eran un legado, una herencia de una cultura que no podíamos dejar morir. La música celta en estado de oro.

Negra Sombra es una pieza que se ha convertido en una especie de bandera para Galicia y que han versionado además algunos de nuestros gallegos más aplaudidos, como Carlos Núñez, Luz Casal y, por supuesto, antes que ellos, Milladoiro. En realidad, Negra Sombra está basada en un poema de Rosalía de Castro incluido en su libro Follas Novas y al que puso música el compositor Xoán Montés en el año 1892, en pleno siglo XIX. Es curioso además que su estreno fuera en la ciudad de La Habana, en Cuba, aunque el paso del tiempo la trajo de nuevo de vuelta hasta nuestras costas para convertirse en una de las piezas que definen el legado galego. Una imprescindible melodía cargada de melancolía que Milladoiro resucitó de manera instrumental creando una pieza imperecedera. Aunque por supuesto también había espacio para la fiesta, sonidos de la paganía en hogueras nocturnas de anjanas y duendes.

Castellum Honesty fue el primer álbum de Milladoiro en ser grabado en los estudios Windmill Lane de Dublín. Se convirtió en uno de sus discos más internacionales y celebrados, y sus piezas pasaron a convertirse rápidamente en favoritas del director. Por cierto, hay que decir que Milladoiro no es un nombre al azar. Es más bien una denominación que muchos relacionan con el Camino de Santiago, uno de los grandes legados culturales y espirituales galegos. Milladoiro eran los túmulos o montones de piedra que los peregrinos dejaban a su paso como símbolo de ofrenda o recordatorio. Aunque es cierto que es una expresión confusa y algunos apuntan otros orígenes, pero lo cierto es que acabó definiendo a una de las bandas folk más importantes y reconocidas de nuestras fronteras.

Milladoiro apenas tenían temas cantados, aunque hay que decir que de vez en cuando se soltaban, sobre todo en los directos. Por el contrario, lo normal es que construyeran complejos tapices instrumentales que convertían sus composiciones en piezas de música clásica. El germen de la banda surgió cuando se juntaron Xosé Ferreiros, Ramón García Rey y Fernando Casal con dos estudiosos del patrimonio medieval cultural, Rodrigo Romaní y Antón Seoane. La violinista Laura Quintillán acabó de conformar un grupo único que suponía un viaje a través del tiempo y de la cultura gálega, una peregrinación al corazón emocional de la historia del norte. Temas como Invernía, una melancólica composición de nieve y árboles desnudos, hicieron de ellos auténticos maestros de la evocación.

Milladoiro son a día de hoy unos clásicos, una de las grandes bandas de nuestras fronteras y de las más respetadas formaciones de folk y música celta del mundo. Un lujo musical. Y Castellum Honesti fue una de sus grabaciones más aplaudidas, un álbum casi perfecto editado en 1989 que nos ha quedado como un legado de la tierra de las rías, la música de nuestra cultura profunda.

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1: Bienvenidos a Europa Abierta. La Europa conectada es el lema de la octava edición de los cursos europeos de verano, que reúne a todo aquel que quiera dedicar 3 días de inmersión en asuntos comunitarios y en los principales desafíos internos y externos del continente. Las jornadas están organizadas por la Comisión Europea, Equipo Europa, que es la mayor asociación juvenil europeísta, y el Diario de Navarra. Hoy hablamos con sus organizadores para conocer más de cerca la nueva edición, en la que Irlanda es el país invitado.
2: También en el programa conocemos más sobre el idioma irlandés, el gaélico, que es una de las 24 lenguas oficiales de la Unión Europea, a pesar de que su uso es cada vez menor.
1: Antes vamos con nuestro repaso a la actualidad europea. El canciller alemán ha reunido hoy a los jefes de gobierno de Países Bajos, Austria, Finlandia y Dinamarca para abordar el próximo presupuesto plurianual de los 27. Ya hay comunicado conjunto de la posición de los llamados países frugales. Corresponsal en Bruselas, David Bidoeiro, ¿qué tal?
3: ¿Qué tal? Alemania y estos países quieren formar así un frente común de cara a las duras negociaciones que se avecinan para consensuar un presupuesto europeo en los próximos meses. El canciller alemán Friedrich Merz quiere meter la tijera a la propuesta hecha por la Comisión en varios cientos de miles de millones de euros, ahora que a los gobiernos, dice, se les está pidiendo contención en el gasto. Declaraciones de Merz en Berlín es su condición para un acuerdo, un recorte en todos los capítulos, subraya, con la idea de que la agricultura y los fondos de cohesión, es decir, las ayudas a las regiones pobres, también vean reducido su presupuesto para dar más dinero a la defensa y a la seguridad. Esta cita ha ido en paralelo a la gira que continúa realizando el presidente del Consejo Europeo. Antonio Costa se reúne con los líderes para conocer sus demandas, para conocer sus líneas rojas, y hoy se ha visto con el primer ministro checo. La idea es acelerar unas negociaciones difíciles que deben cerrarse este año, porque si no, advierte Costa, el dinero podría no llegar a tiempo para 2028. Y por eso también va tomando forma en el horizonte la convocatoria de una cumbre extraordinaria en noviembre, previa a la gran batalla que se espera para diciembre.
1: Estaremos pendientes. Gracias, Bidu.
3: Hasta luego.
1: Ha muerto el carnicero de Bosnia, Ratko Mladic, excomandante serbo-bosnio, fue condenado a cadena perpetua en 2017 por su responsabilidad en crímenes de guerra en los Balcanes, Lucía.
2: Como jefe militar de los serbios de Bosnia, participó en el genocidio de Srebrenica y en el asedio de Sarajevo. Mladic, que ha muerto a los 85 años, cumplía su condena en un centro de detención de las Naciones Unidas en La Haya. Llevaba meses gravemente enfermo y solo hace unos días la justicia rechazó por última vez la solicitud de su familia y del gobierno serbio de que fuera trasladado a un hospital militar de Belgrado para recibir tratamiento. La guerra de Bosnia provocó cerca de 100.000 muertos, entre ellos 8.000 hombres y adolescentes masacrados en la región de Srebrenica en 1995.
1: La vuelta al cole en Francia llega cargada de política en un final de verano en el que se han ido postulando algunos de los candidatos a las elecciones presidenciales.

0: de abril y mayo de 2027. Ya conocemos los nombres de 6 de ellos que participan este jueves en el primer debate de la campaña organizado por la patronal, cuando los sondeos sitúan a los partidos radicales en cabeza. Corresponsal en Francia, Antonio Delgado.
1: Para sus partidarios es el escenario ideal, para el resto, la pesadilla, una segunda vuelta de las presidenciales francesas donde haya que elegir entre Le Pen y Mélenchon, o la candidata de extrema derecha o el de izquierda radical. Los franceses juzgarán, decía en julio Le Pen.
2: Les Français seront juges.
3: La victoire est possible.
1: Podemos ganar, aseguraba el domingo Mélenchon. Que Le Pen va a estar en la partida final se da ya por descontado. Es favorita, destacada en los sondeos, con un 33% de intención de voto. La novedad esta semana es que Mélenchon encabeza ahora el pelotón de los demás, con un 16%. Son los dos con mejor dinámica, admitía ayer uno de los del resto, el liberal Gabriel Attal. Mélenchon se beneficia de la división. Solo en el centro-derecha hay 3 candidatos y está en la lógica política francesa que alguno acabe retirándose a favor del más fuerte. Pero dicen los sondeos que incluso en ese escenario el izquierdista tendría opciones. Quedan 8 meses. Esta tarde, primer debate electoral, lo ha montado la patronal, muy preocupada con el futuro político de Francia.
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0: Competitividad, presupuestos, vivienda, defensa, son los temas que están a la orden del día en la Unión Europea y en los que trabajan los 27 para poder avanzar. Esta semana Pamplona es escenario de los cursos europeos de verano que invitan a reflexionar sobre cómo el continente está afrontando estos retos.
5: Y este año hacen hincapié en la innovación tecnológica, en las conexiones físicas y digitales, así como en la regulación de la inteligencia artificial.
0: Saludamos a Pablo Zalba, ex vicepresidente de la Comisión de Asuntos Económicos del Parlamento Europeo, y también ha sido presidente del Instituto de Crédito Oficial ICO y comisario de estos cursos de verano europeos. ¿Qué tal?
6: ¿Qué tal? Buenas tardes, gracias por invitarnos.
0: Y damos la bienvenida también a Delia Dinca, actual presidenta de la Asociación Juvenil Equipo Europa. Bienvenida.
7: Hola, ¿qué tal? Encantada.
0: Pablo, ¿cómo está siendo la acogida de esta octava edición que, como decíamos al principio, ya está en marcha?
6: Bueno, yo creo que está siendo un éxito. Llevamos ya 2 jornadas y precisamente lo habéis resumido muy bien. La Unión Europea se enfrenta a 2 retos que además están muy vinculados entre ellos, que es la posición geopolítica en la batalla en que enfrenta Estados Unidos y China, dónde estamos y qué queremos ser, y por otra parte la inteligencia artificial, que va a cambiar nuestras vidas, que necesita y precisa regulación, pero que tiene que ser una regulación que permita la innovación y que permita que la aplicación de la misma, que es probablemente donde Europa puede garantizar que va a crear empleo y riqueza, sea hecha de la manera más eficiente posible. Desde esa perspectiva estamos teniendo debates muy interesantes, muy intensos, que creo que quedarán a pie a reflexiones que sin duda alguna podrán ser tenidas en cuenta.
5: La edición del verano pasado tenía por título Una Europa competitiva y social. ¿Por qué este año el lema es La Europa conectada, Delia?
7: Bueno, pues creemos que las conexiones entre los Estados miembros, entre los países europeos, entre las identidades europeas, entre los ciudadanos, son muy importantes. ¿Por qué la Europa conectada? Porque pensamos que la inteligencia artificial tiene un punto de conexión entre las políticas y los ciudadanos, entre las inteligencias y los ciudadanos, las tecnologías, y no solo hemos hablado de inteligencia artificial, pero también de vivienda. Eso es también una manera de hablar de conexión, cómo los ciudadanos viven esta crisis, cómo la están afrontando, y sobre todo los jóvenes. Es un tema que nos preocupa especialmente por todas las barreras del acceso a la vivienda y nos parecía especialmente importante abordar estos temas, pero también hablamos sobre geopolítica, como bien comentaba Pablo, ¿no? Pues las conexiones que hay entre Europa y América, ¿no? El continente americano con Canadá, Estados Unidos y América Latina, que justo ahora hemos acabado la jornada hablando sobre este tema. Entonces nos parecía especialmente adecuado este año tratar todos los grandes temas a nivel europeo en clave de conexiones.
0: Pablo, ¿cómo ha sido el proceso de selección de invitados para las ponencias de estos días?
6: Bueno, es un proceso que hacemos tanto Equipo Europa como yo junto con la Fundación de Diario Navarra, y un poco en función de los temas nos gusta contar con representantes del sector público, del sector privado, disculpa, y representantes de las empresas. Nos gusta contar con actuales, con personas que tienen responsabilidades políticas actuales, como puede ser la comisaría Albuquerque, pero también generan mucho conocimiento y generan mucho valor añadido personas que han tenido responsabilidades políticas y que hoy no las desempeñan, como puede ser el ministro Alfonso Dastis, que probablemente este tipo de perfiles son más libres a la hora de expresar opiniones y plantear reflexiones que sin duda alguna son muy, muy valoradas. Es verdad que estos cursos se celebran en Pamplona y no es fácil siempre que la gente se pueda trasladar a Pamplona, pero la verdad que es un lujo poder contar con comisarios, poder contar con antiguos dirigentes políticos, con eurodiputados. También contamos con el ponente del informe de vivienda del Parlamento Europeo, Borja Jiménez Larraz, que mañana va a participar en una mesa redonda precisamente sobre vivienda, porque sí que también estos cursos tienen la sensibilidad, y de ahí que estén organizados por Equipo Europa, que de plantear y entender lo que afecta a los jóvenes, los problemas que tienen los jóvenes, los retos que tienen los jóvenes, y sin duda alguna probablemente uno de los mayores que tienen hoy en día es la vivienda. Por lo tanto, Europa siempre está presente, pero también está presente los retos que la juventud española y europea se les presenta en el actual contexto geopolítico en el que estamos inmersos.
5: El país invitado es Irlanda. La isla ostenta este año la presidencia rotatoria del Consejo de la Unión Europea. Pablo, ¿es factible que antes de finales de año veamos un acuerdo para los nuevos presupuestos de los 27?
6: Ojalá. Yo creo que el marco financiero plurianual es un instrumento que está llamado a impulsar el crecimiento y la creación de empleo. Gran parte, más allá de los fondos agrícolas, que ocupan una parte importante del presupuesto, pero otra gran parte es la innovación, y precisamente Europa necesita innovar más, y máxime en el actual contexto donde la inteligencia artificial está llamada a ser un vector fundamental para impulsar el crecimiento y la creación de empleo. Por lo tanto, es deseable que tanto el Consejo como el Parlamento se pongan de acuerdo. Yo creo que precisamente el contexto geopolítico en el que estamos inmersos requiere altura de miras, requiere generosidad y requiere que los líderes se pongan de acuerdo para empezar a trabajar cuanto antes.
0: Una de las ponencias se centra en los derechos fundamentales en la era digital. En los últimos días hemos conocido que el Constitucional de Francia ha tumbado la prohibición de acceso a redes sociales a menores de 15 años. El organismo asegura que se trata de una vulneración de la libertad de expresión. Delia, ¿la Unión Europea puede o debe dictar una ley similar?
7: Bueno, la Unión Europea siempre ha estado al pie del cañón con la regulación en materia de inteligencia artificial y en materia tecnológica en general. Lo hemos visto ayer con el secretario general del Cuerpo Supervisor de Protección de Datos, Leonardo Cervera, que contaba eso, ¿no? Que Europa necesita proteger a sus ciudadanos. Es quizá eso lo que la hace competitiva realmente, que Europa tiene el deber y tiene las maneras de proteger a sus ciudadanos frente a estas nuevas tecnologías, a estos grupos y a estas empresas que regulan el mercado de las nuevas tecnologías. Los jóvenes estamos muy conectados con las redes sociales, con las tecnologías, y son uno de los grupos más vulnerables ante los retos de la inteligencia artificial y de las redes sociales y las tecnologías. La regulación está presente y será una cuestión de tiempo que Europa también tenga de más pasos adelante en cuanto a este tipo de leyes. Lo hemos visto hace un mes con el nuevo AI Act, y esto se puede ver también en el día a día. Así que como Europa es uno de los grandes líderes de la regulación, la pregunta es si también lo podrá estar en la innovación de estas tecnologías.
5: Estos días también está a debate en las mesas redondas que habéis organizado las relaciones transatlánticas entre la Unión Europea y América. Más allá de Estados Unidos, ¿qué ventanas de oportunidad se abren en América Latina, Pablo?
6: Bueno, pues precisamente ha sido la última mesa de esta mañana y ha sido un debate francamente interesante. Yo creo que le hemos dado un enfoque muy amplio desde la perspectiva que no solo hemos hablado de la problemática a la que se enfrentan las relaciones de la Unión Europea con Estados Unidos, sino que además lo hemos visto desde una perspectiva de oportunidad, habida cuenta de que la Unión Europea está estrechando vínculos con los países de América Latina y con Canadá. Hablábamos informalmente con el ministro Dastis, que ha sido uno de los ponentes, que probablemente el acuerdo de Mercosur, después de más de 20 años negociándose, fue acordado, finalizaron sus negociaciones unas pocas semanas más tarde de la elección de Donald Trump. No es casualidad, y probablemente el mayor impulsor que ha tenido el acuerdo de Mercosur ha sido Donald Trump. Yo creo que la Unión Europea tiene una oportunidad única de estrechar sus vínculos comerciales políticos con Latinoamérica y Canadá, y de alguna manera, en mi opinión, vemos que los pasos que se han dado son francamente positivos. Yo creo que tiene una dimensión que no somos conscientes, habida cuenta, como decía antes, de que Mercosur llevaba 20 años negociándose, y no nos olvidemos, el libre comercio genera empleo, tradicionalmente genera empleo de calidad. Según recuerdo, la Comisión Europea estimaba, cuando estaba yo en el Parlamento Europeo, que de cada 1.000 millones de euros que se aumentan las exportaciones se generan 14.000 puestos de trabajo. Por lo tanto, eliminar barreras arancelarias es generar empleo en la Unión Europea y en Latinoamérica. Por lo tanto, yo creo que no tenemos que sentarnos y lamentarnos de que la relación con Estados Unidos no es la que nos gustaría, sino actuar, y en mi opinión en este ámbito sí que la Unión Europea está actuando.
0: Pablo Zalba, ex vicepresidente de la Comisión de Asuntos Económicos del Parlamento Europeo, comisario de estos cursos de verano europeos, y Delia Dinca, presidenta de Equipo Europa, gracias a ambos por esta entrevista a la Radio Pública.
6: Muchísimas gracias a vosotros.
0: Hemos mencionado en la entrevista a Irlanda que, como saben, asume la presidencia rotatoria del Consejo de la Unión Europea durante este semestre. El idioma irlandés es una de las 24 lenguas oficiales que hay en Bruselas. Vamos a descubrir más sobre el gaélico con este reportaje de nuestro compañero Ricardo Blanco.
3: Hannah es irlandesa y hablante de gaélico irlandés como primera lengua.
8: También yo hablo el irlandés, para mí es primera lengua.
3: No se lo transmitieron sus padres. Sería lo normal, como en otros lugares en los que la lengua local pasa de una generación a otra. Pero esto es una excepción en Irlanda, un país que en menos de 2 siglos ha estado a punto de perder su lengua. Tanto que los hablantes nativos no superan las 100.000 personas en la actualidad.
9: En 1800, la mitad de la población de Irlanda hablaba gaélico como único idioma. Ya son 4 millones de personas. Hoy día, los que son nativos del gaélico no llegan a 70.000 personas.
3: Brian Glynn es el embajador de Irlanda en España. Su país acaba de asumir la presidencia del Consejo de la Unión Europea. En su visita a los estudios de Radio Nacional, nos cuenta que este semestre irlandés tiene 3 ejes fundamentales: competitividad, valores y seguridad. Pero esta octava presidencia irlandesa tiene una particularidad. Se quiere potenciar el idioma nacional como una de las lenguas de trabajo. Cada paso que se da tímidamente es una bocanada de aire para este idioma que ha estado a punto de desaparecer. Como guiño a la lengua irlandesa, el lema de la presidencia es también en gaélico.
9: Nuestro lema, que es un proverbio del gaélico, Niniart Cajorle Kiela, quiere decir juntos somos más fuertes.
3: El origen del irlandés se sitúa en la rama celta de las lenguas indoeuropeas. Fue la más utilizada en la isla hasta la invasión inglesa, y poco a poco fue perdiendo peso por la imposición del inglés hasta casi desaparecer. Esta lengua gaélica es también un caso excepcional en la Torre de Babel de idiomas que es la Unión Europea. Irlanda, cuando se incorporó al club comunitario en 1973, adoptó el inglés, el idioma más hablado en el país, pero en el año 2005 demandó que se usara el gaélico irlandés también, que es cooficial en todo el país, y consiguió que fuera reconocida como oficial una lengua minoritaria por primera vez. Otra particularidad es el uso del gaélico en Irlanda del Norte, la parte septentrional de la isla que forma parte del Reino Unido. Allí van con mucho retraso en el fomento de la lengua propia. En 2025 fue nombrado el primer comisionado de la lengua irlandesa en esta región británica. Poco a poco la lengua va volviendo a la vida pública. La prohibición de utilizar el idioma en los tribunales de Irlanda del Norte, vigente durante casi 300 años, se ha levantado recientemente. Y hasta la colocación de señales bilingües de tráfico, que puede parecer una nimiedad, se celebra como una forma de hacer visible la lengua en las calles. Volviendo a la República de Irlanda, tener como lengua cooficial al inglés no es nada fácil para una lengua minoritaria, pero a la vez es una ventaja para ser la puerta de Europa para grandes multinacionales, sobre todo tecnológicas, como reconoce el embajador Brian Glenn.
9: Han elegido Irlanda por

0: muchos motivos. Es cierto que el régimen fiscal de Irlanda es muy competitivo, pero al mismo tiempo hablamos inglés, tenemos un vínculo histórico con Estados Unidos.
1: Volvemos con Hannah, que nos cuenta otra de las particularidades de este idioma. En la isla existen ciertas zonas, sobre todo en la costa occidental, una especie de irreductibles aldeas gaélicas conocidas como Gaeltacht.
2: En Irlanda tenemos pueblocitos que se llaman los Gaeltachts, y ahí la gente habla solo en irlandés.
1: El interés por el gaélico también aumenta entre los ciudadanos comunitarios que viven en la isla. Sara es una joven española que lleva una década en Irlanda y sintió una especie de llamada hacia la lengua irlandesa viendo un anuncio en el cine.
3: Un día en el cine salió un anuncio que era solo en irlandés y me dio mucha pena entender nada más que una palabra. Y digo, después de tantísimos años en Irlanda, solo entender una palabra, no puede ser.
1: Muchos irlandeses no tienen un buen dominio de su lengua y la gran mayoría de habitantes apenas la usa en su vida diaria. Por eso les causa extrañeza que una extranjera muestre interés por ello.
3: Los irlandeses en general pues les sorprende, para bien, que una persona española que se puede manejar en inglés aquí en Irlanda, pues le interesa el irlandés, porque muchísimos de ellos ni lo hablan.
1: Una de las personas de moda en Irlanda es su presidenta, Catherine Connolly, que arrasó con un 63% de votos en las últimas elecciones presidenciales. Ella puso el tema del irlandés en el centro de su campaña, pero pide no demonizar a nadie por no hablarlo. Reconoce que no es su idioma materno y que sigue aprendiendo cada día.
4: First of all, I have never criticized someone for not using the Irish language. I myself learned it. I went back after school.
1: Una de las claves de la campaña de la presidenta fue el voto joven y los tres protagonistas con los que hemos hablado. Hablado para este reportaje el embajador Brian Glynn, la española Sara, que trata de aprenderlo, y la irlandesa Hannah, que tiene como primera lengua el irlandés, coinciden en que el futuro está en la juventud. Y no les falta razón, porque según el último estudio oficial sobre la lengua irlandesa de 2026, entre los jóvenes de 18 a 24 años, el 73% desea que las empresas y las instituciones públicas hagan un mayor uso del irlandés. Esta cifra supone un aumento significativo frente al 48% registrado anteriormente.
5: Fuck me, me acumen a bastardy. Car do and a wallock or a mullock is a travesty. Chance be.
1: El embajador, Sara y Hannah vuelven a coincidir. Esta vez señalan a un grupo musical como uno de los responsables de que el idioma esté de moda entre los más jóvenes.
0: Hay un grupo muy famoso que se llama Kneecap, que viene de Belfast.
2: Kneecap, que le han dado mucho. Y hay otros grupos como Kneecap que están haciendo canciones en irlandés.
1: Kneecap, un grupo muy popular en Irlanda, también en Reino Unido, aunque no tanto para el recién dimitido primer ministro Keir Starmer. El grupo norirlandés de rap Kneecap y el ex primer ministro británico mantuvieron un enfrentamiento político marcado por duras críticas mutuas, investigaciones policiales y abucheos en conciertos. El grupo ha celebrado su reciente salida. Al margen de polémicas, la revitalización y la supervivencia de la lengua irlandesa pasa por las nuevas generaciones. Perderla sería olvidar una parte importante del ser irlandés. Hannah lo tiene claro.
2: Tíogán Teanga, Tíogán Anam significa en español un país sin lengua, es un país sin alma.
6: Terminamos el programa de hoy con la música de este grupo de Belfast llamado Kneecap, que mezcla el inglés y el irlandés.
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6: En el control técnico, Víctor Rovira, en la producción, Cristina Dorado, y en redacción, Lucía Riera, y quien les habla, Isabel Dolera. 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

0: Son las 4, las 3 en Canarias.
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0: ¿Qué tal? Buenas noches. Ha pasado casi un mes desde paso masivo de migrantes a la ciudad autónoma de Ceuta y los ministros siguen dando explicaciones sobre la actuación de sus carteras. Hoy lo va a hacer el ministro del Interior, Fernando Grande Marlaska, para dar explicaciones sobre lo que ha hecho el Ministerio del Interior en esta crisis, en una comparecencia extraordinaria en el Congreso, en la que va a responder si el Centro Nacional de Inteligencia sabía o si no, si se estaba gestando esa llegada masiva de migrantes. La ministra de Defensa, Margarita Robles, insistía este martes en la existencia de un informe que sí alertaba de la situación y Marlaska decía que no.
2: Yo creo que todos decimos lo que realmente aconteció y volveré a repetirlo. No hay ningún informe de esas características con algo relativamente similar a lo que pasó.
0: Algo también que va a tener que de rendir cuentas sobre cómo se ha gestionado la coordinación con las autoridades marroquíes y también con las instituciones europeas. No va a ser, eso sí, el único ministro que va a comparecer hoy, Laura Rodríguez.
3: También lo hará el ministro de Exteriores, José Manuel Álvarez, que explicará el papel que ha podido tener Marruecos en toda esta crisis. Mientras que Elma Said, ministra de Migraciones, tendrá que explicar cómo se producirá el retorno de todos los migrantes que entraron de manera irregular en la ciudad autónoma. Ya el lunes 31 de agosto, la ministra de Juventud, Sira Rego, y la ministra de Igualdad, Ana Redondo, cerrarán esta ronda de comparecencias extraordinarias de los ministros. El presidente del Gobierno comparecerá en pleno extraordinario el próximo 3 de septiembre.
0: Y este viernes, precisamente, Sánchez va a presidir el comité de seguimiento que va a habilitar varios espacios en la ciudad autónoma para acoger a todos los migrantes que siguen en la ciudad, mientras los ceutíes se han vuelto a manifestar por tercer día consecutivo para protestar por la situación en la que está la ciudad y pidiendo una vuelta a la normalidad. Sin embargo, un grupo de personas ha saltado esta tarde el cordón policial que había en torno a la playa del Trampolín y sus inmediaciones, donde todavía, recordamos, pernoctan algunos migrantes, y allí han prendido fuego a sus pertenencias. Así respondían a estos actos algunos manifestantes.
4: Esto es lo único que va a traernos más problemas con ellos. Yo no quiero estar con esta gente así, ¿no?
0: Antes, un grupo de manifestantes ha intentado también impedir el paso de un camión de Cruz Roja con ayuda humanitaria para los migrantes.
3: La ministra de Sanidad, Mónica García, ha apoyado estos repartos que hace diariamente la organización. Ha sido una de las ministras que ha comparecido este jueves en el Congreso y ha explicado de nuevo que el sistema sanitario ceutí no está colapsado.
5: En el momento en el que más ingresos hemos tenido y en el momento en el que la capacidad del hospital ha estado más alta, hemos tenido un 55% del hospital ocupado. En todo momento hemos tenido más de 100 camas libres.
3: El presidente del Sindicato Médico de Ceuta, Enrique Roviralta, contestaba así a las palabras de la ministra sobre la situación en la ciudad autónoma.
6: Que no solamente está colapsada la sanidad, sino que van a colapsar los médicos. Y cuando colapsen los médicos, a ver quién va a atender tanto a los pacientes de la ciudad como a la población migrante.
3: Palabras de Roviralta ante los micrófonos de Radio Nacional.
0: China advierte del alto riesgo de rotura en uno de los embalses de la región china del Tíbet afectada por la devastadora riada del miércoles. Ante la previsión de lluvias continuas en los próximos 3 días, el embalse podría alcanzar los 3 millones de metros cúbicos de agua y su rotura, alerta Pekín, podría provocar daños adicionales en la zona.
3: La avalancha de agua y lodo que arrasó la región fronteriza entre el Tíbet y Nepal tras el colapso de un glaciar en el Himalaya ha dejado ya más de 390 muertos y 1.400 desaparecidos, entre ellos 4 españoles. A contrarreloj, los equipos de rescate desplegados en las zonas afectadas tratan de localizar a los supervivientes de la catástrofe.
0: Y terminamos en Valencia, pendientes del fuego que se ha originado este jueves en el Parque Natural de la Albufera, un fuego que ha quemado 32 hectáreas por el momento y que se ha originado en la dehesa del Saler. Los vecinos de esta pedanía y de los campines cercanos han sido evacuados como medida preventiva.
3: Un fuego en el que a esta hora sigue trabajando la UME. Así detallaba la alcaldesa de Valencia, María José Catalá, cómo se iba a trabajar durante la noche.
7: Los equipos de Consorcio Provincial de Bomberos de Valencia y los bomberos de Valencia, que están trabajando con todas las dotaciones, junto con la UME, pues en la parte de la extinción o por lo menos tenerlo perimetrado y controlado el incendio, que es lo que efectivamente deseamos y queremos todos lo antes posible.
3: También ha asegurado que trabajan ya en un plan para recuperar las hectáreas afectadas en esta zona, considerada el pulmón verde de Valencia.
0: Es todo. 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
9: Muy buenos días, bienvenidas y bienvenidos a El Despertador de Verano. Ya es viernes, venga, vamos, que tenemos ya aquí el finde. A partir de ahora comienzan dos horas para divertirnos, relajarnos, aprender y disfrutar de la radio. El equipo del Despertador de Verano está formado por Lourdes Castro, Ángel Lobo, Sara Uña y Juan Urra en redacción, en la producción Víctor del Valle, en la realización Zacarías de la Era y en el control técnico de sonido ahora mismo a los mandos Manuel Linares, y también la acompañan David García, Jorge Delgado, José Nieto, Jorge Muñoz y Borja López. Viernes 28 de agosto de 2026, que comenzamos en el año 1981. Raquel Piñeiro, en su Historia de un Verano, nos contará lo que aconteció en aquel periodo estival. Llegaremos a continuación, por fin, al país del sol naciente, a Japón, con Julio Álamo y su último capítulo de las seis historias Camino de Japón. Y Maya Pixelskaya nos hablará de influencers históricos en su entrega final de Para los Anales. De 5 a 6 en la segunda hora, pues Tertulia Despierta. Hoy estarán en la mesa Raúl Amor, Antía Lousada, Sonia Mangas, Iván Reboso y Juan Urra. Y empezamos ya, comienza El Despertador de Verano.
8: Historia de un verano.

0: Durante julio y agosto, Raquel Piñeiro nos ha ayudado a recorrer otros veranos de la historia. Hoy ya recorreremos el último con ella, que es periodista y escritora, y también es la autora del libro Un país en la pantalla, España a través del cine y las series. Raquel, bienvenida una vez más y bueno, por última.
1: Aquí estamos, muchas gracias.
0: Cuéntanos, ¿de qué verano vamos a hablar hoy?
1: Mira, en esta última ocasión, vamos a hablar de un verano que en realidad no existió porque pertenece a la ficción. Y de existir es la suma de muchos veranos distintos. Parece un lío lo que estoy diciendo, pero esta melodía aclarará un poco las cosas.
0: Verano azul.
1: Efectivamente, cómo no, cómo confundirla. Es la archiconocida sintonía de la serie Verano Azul, una de las más populares de la historia del audiovisual español, un auténtico icono de la cultura pop y una piedra de toque sentimental de varias generaciones. De tan machacada la serie, algunos la tienen ya aborrecida, no me extraña. Me encantaría ser capaz de hablar de Verano Azul sin mencionar El barco de Chanquete, La regla de Bea, Algo se muere en el alma cuando un amigo se va porque Pancho llega por la playa anunciando que Chanquete ha muerto, pero no prometo nada. En este capítulo me he preguntado, vamos a ver, ¿cuál es el verano de Verano Azul? ¿En qué época transcurre? La respuesta es difusa y difícil de precisar. La serie se empezó a rodar el 21 de agosto del 79 y el proceso se prolongó durante 16 meses, hasta principios de diciembre de 1980. Nunca se dice en la serie una fecha concreta o un acontecimiento que permita situarla con exactitud. Mucho verano, pero paradójicamente la serie se emitió por primera vez en otoño de 1981, el 11 de octubre. Concretamente la ponían los domingos a las 4 de la tarde. Y pese a ser en realidad una serie otoñal, tal vez de forma incorrecta, muchos asociaron para siempre la serie al verano del 81. Y no fue por falta de acontecimientos reales.
2: Existe una histeria generalizada en los Estados Unidos, hasta el punto de que el presidente Reagan va a solicitar al Congreso norteamericano 700 millones de pesetas para investigar el SIDA.

0: El 5 de junio de 1981 se publicó en Estados Unidos un informe médico que alertaba del descubrimiento de una extraña neumonía en 5 varones. 2 de ellos ya habían fallecido. Sus sistemas inmunológicos habían dejado de funcionar. Había comenzado oficialmente la pandemia del VIH-Sida. El primer caso en España se identificó en octubre de ese mismo año en el Hospital Vall d'Hebron de Barcelona. La enfermedad todavía no tenía ni nombre y, por supuesto, no existía tratamiento. Ni siquiera estaba muy claro cómo se contagiaba y cómo no. El descubrimiento del virus llegaría todavía en el 83 y los primeros tratamientos antirretrovirales en el 87. Durante todos esos años reinó la desinformación, el prejuicio y el estigma. Es la típica cuestión a la que, de haberse grabado años más tarde, Verano Azul habría dedicado un capítulo. Iría sobre la importancia de no discriminar a los pacientes, incluiría un choque de opiniones entre los padres y los adolescentes y tendría incluido un discurso moralista de Julia Echanquete. Pero durante el verano del 81, otra enfermedad misteriosa era la que ocupaba en España horas de información y obsesionaba a la ciudadanía. Todo había empezado en mayo, cuando un niño de 8 años de Torrejón de Ardoz falleció de forma inesperada e inexplicable. A los pocos días, varios niños de la zona ingresaban en hospitales presentando síntomas parecidos. Pronto eran familias enteras, en todo el país. Al principio se identificó como una neumonía atípica, pero pronto se vio que se trataba de algo diferente, algo que había que identificar mediante una investigación casi detectivesca. Durante un mes reinó la paranoia. Se pensaba que por estar los primeros casos cerca de la base americana de Torrejón, podía deberse a un experimento de los estadounidenses, a un escape radioactivo, a armas bacteriológicas, algo como sacado de una historia de ciencia ficción. Pero también se sospechó de una intoxicación provocada por fresas, al contagio de una enfermedad vía los pájaros o los perros. El 10 de junio del 81 por fin se descubría qué estaba pasando.
1: Es un tóxico que entra por la boca, pero una sustancia que no consume todo el mundo, por ejemplo, los niños pequeños, muy pequeños, no consumen este producto, y hicimos una encuesta alimenticia. Y pudimos comprobar que lo único que diferenciaba al grupo de enfermos respecto al grupo de niños que no tenían esta enfermedad era el consumo de un tipo de aceite determinado que se vendían en mercadillos en botellas de 5 litros.
0: Era el inicio del escándalo del aceite de colza, la mayor intoxicación alimentaria de la historia del país. Afectó a 20.000 personas y fallecieron más de 300, pero las cifras reales de víctimas aún se discuten. Resulta que varios empresarios habían vendido como aceite de oliva aceite de colza destinado a uso industrial. Las garrafas, como hemos escuchado en el vídeo, se vendían en mercadillos o puerta a puerta, sobre todo en barrios y zonas humildes. La epidemia de salud pública más grave hasta la llegada del COVID se debió a una mezcla letal de falta de control sanitario y codicia, mera codicia. La indignación ante el caso todavía colea. En el juicio celebrado 2 años después, de los 38 encausados, solo 2 empresarios ingresaron en prisión y las indemnizaciones se consideraron ridículas. Las víctimas del síndrome del aceite tóxico siguen reclamando información, ayudas y justicia.
2: Vaya situación, increíble.
0: Increíble, bueno. Increíble. Y seguimos con los acontecimientos trágicos. Los años 80 estuvieron marcados por la crónica negra. La década se abre con el crimen de los marqueses de Urquijo y el atraco al Banco Central y se cierra con el crimen de Puerto Urraco. Pero pocos casos llamaron tanto la atención y conmovieron tanto a la sociedad como el que sucedió el 28 de junio de 1981. Fue el asesinato de Juan Vila Carbonell. Ese nombre quizá no nos diga nada, porque todo el mundo lo conoce como el caso de la Dulce Neus.
3: ¿Quién mató a tu marido?
4: Hombre, yo no, desde luego.
3: ¿Pero quién fue?
4: Bueno, fue la nena, claro, ya se ha sabido esto desde el principio, es decir, que ya ha sido así y una de mis niñas menores, vamos a decir, así.
0: Acabamos de escuchar un fragmento de la entrevista que concedió Neus Soldevilla en 1985, ya desde la cárcel. Ese año se estrenaba la película Crimen en Familia, una ficcionalización del caso protagonizada por Charo López y Agustín González. Desde luego, el caso tenía mimbres para ser el argumento de una película. Una familia tradicional formada por un empresario, una esposa y 6 hijos. La realidad es que el padre era, como lo definió después la prensa, un tirano. Los vecinos aseguraban que trataba a sus trabajadores como esclavos y tenía sometida a su familia a un control abusivo y violento. A sus hijos les obligaba a trabajar como peones de albañil desde los 8 años para que se endurecieran y siguieran sus pasos. No quería que estudiaran y a veces no les dejaba ni presentarse a los exámenes. A su esposa, pese a que él tenía dinero y propiedades en abundancia, apenas le pasaba 10.000 pesetas a la semana. Según diría Neus, a sus hijos les amenazaba con que si no eran de fuerza nueva, les metía un tiro. Y al parecer también juraba que iba a matarles a todos si su esposa se separaba de él. Una tarde de junio, en su finca de Esplús, acostado en su cama, Juan Vila Carbonell fue asesinado de un disparo procedente de una de las numerosas armas que guardaba en casa. Al principio la familia dijo que dos encapuchados habían entrado en la casa e incluso hubo una denuncia falsa diciendo que habían sido terroristas del Grapo. La investigación y el juicio posterior probaron que le había disparado su hija de 14 años, Marisol. Pero lo hizo instigada por la madre, en una especie de complot familiar.
2: Wow.
0: Los tres hijos mayores no se atrevieron a matar al padre, y lo hizo ella. Después todos negaron que hubiera sido algo planificado, sino fruto de una situación de terror prolongado en el tiempo. También había un fondo económico detrás, cuidado. En cierto momento, Neus, cansada de que su marido le racaneara el dinero, se había embarcado en una serie de préstamos y negocios con amigos y conocidos, uno de ellos la propia criada de la casa. La prensa informó de que también había tenido varios amantes. En el 81 debía ya varios millones de pesetas. El miedo a que el marido se enterara de la deuda fue el detonante del crimen. Fue la criada la que confesó, acusándoles a todos. Tanto Neus como los hijos mayores de edad fueron condenados a prisión. Marisol era inimputable.
2: Pues truculento cuanto menos, ¿eh?
0: Mucho, mucho. Además, la historia no acaba aquí, porque en el 86 la dulce Neus se fuga a Portugal durante un permiso carcelario. Dos años después es detenida en Ecuador por tráfico de esmeraldas falsas. Es extraditada y enviada de nuevo a prisión. En 2012 cumplió su condena. Entonces no tenía ya contacto con sus hijos.

0: Después de tanta truculencia, vamos con temas un poquito más agradables.
1: Sí, por favor.
0: A ver, la gran noticia rosa del verano del 81 fue nada menos que la boda de Carlos de Inglaterra y Lady Di. El heredero del trono británico se casaba con la que hasta unos meses antes era una virtual desconocida. Se la llamó la boda del siglo y aunque hemos abusado demasiado de la etiqueta, esta es una seria candidata a serlo. Parecía un cuento de hadas hecho realidad, pero ahora, sabiendo cómo acabó aquel matrimonio y cómo acabó Diana de Gales, pues igual este tema tampoco es precisamente agradable.
2: El pasto que enmarca las grandes bodas del siglo suele tener el atractivo de hacer vivir en carne, hueso y joyas el mundo de los cuentos de hadas, al menos por un día, el de la boda. Sin demasiado esfuerzo de imaginación, el ambiente, cuidado en los más estrictos cánones de la grandiosidad ornamental, traslada al humano de a pie a las historias de príncipes azules y princesas inmortales, de hadas buenas, brujas y hasta cenicientas.

0: Con esta canción, mejor dicho, con este videoclip, se estrenaba el 1 de agosto del 81 el canal MTV. Una elección hecha con toda la intención, porque el mensaje estaba claro. El vídeo mató a la estrella de la radio. Lo siento, Guillermo. No fueron las únicas víctimas de la voracidad de la industria. El grupo que cantaba el tema, The Buggles, no volvió a tener un éxito ni salió de gira jamás. Terminaron convertidos en uno de los ejemplos más preclaros de One Hit Wonder, artistas de un solo éxito. Por cierto, que no les ocurrió así a los artistas cuyos videoclips se emitieron a continuación. Pat Benatar y Rod Stewart tuvieron carreras largas y profusas, como también lo fue la de la MTV, que transformó la cultura juvenil e influiría en la música y en la forma de promocionarla, por supuesto, pero también en la moda o el cine. MTV sigue existiendo, pero ya no emite vídeos musicales más que en sus canales secundarios. Emite en el principal realities. Es el signo de los tiempos.
1: Pues sí, ¿cómo cambian las cosas?
0: Otro signo de los tiempos, pero de la transición. El 10 de septiembre del 81 regresaba a España al que llamaron el último exiliado.
2: Todo empezó cuando el día 8 de septiembre el Museo de Arte Moderno de la ciudad de Nueva York cerró sus puertas. A las 6 y cuarto, restauradores, funcionarios, mozos y expertos en conservación y traslado de obras de arte comenzaron a desmontar

0: el cuadro más famoso del mundo. Las operaciones en torno al cuadro, muy minuciosas y delicadas, duraron 5 horas, transcurridas las cuales, el Guernica estaba embalado y listo para su traslado a Madrid.
1: Picasso había pintado el cuadro tras el bombardeo nazi de Guernica. Se exhibió por primera vez en el pabellón español durante la Exposición Universal de París del año 37, ese en cuya reproducción en Barcelona vi yo décadas después la imagen de la revista que felicitaba a los barceloneses por tener tan cerca la playa pocos días antes del inicio de la Guerra Civil. Esa imagen fue la que me dio la idea de hablar sobre el verano del 36 antes del conflicto y también la idea de que podían contarse mil historias al hablar de los veranos del pasado.

0: Para los espectadores de Verano Azul, el verano del 81 duró desde octubre a febrero del 82 y volvió a empezar en agosto del 82 con la primera reposición de la serie, y se repitió múltiples veces en los 90 y los 2000, y ahora podemos volver a él las veces que queramos viendo la serie o buscando información sobre aquellos días. Eso he intentado hacer durante estas 6 entregas de Veranos del pasado. Este es el final del verano de 1981 y también el de Historia de un verano.
1: Eso sí, que nunca.
2: Se nos acaba el verano, se termina el despertador de verano y también Historia de un verano con Raquel Piñeiro. A nivel personal ha sido un orgullo contar contigo en el programa, Raquel.
0: Ay, muchas gracias.
2: Y ojalá coincidamos en más ocasiones. Muchísimas gracias por todo.
0: Eso espero, muchas gracias a vosotros.
2: Un abrazo muy fuerte.
0: Un abrazo. Es amor en realidad.
2: Y cuando son las 4 y 21, 3 y 21 en Canarias, hacemos un breve parón y nos vamos con Julio Álamo, que ya está aquí con nosotros.
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1: Seis historias camino de Japón.
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2: Durante estas últimas semanas hemos acompañado a Julio en su viaje en moto hasta Japón y hemos cruzado fronteras, nos ha presentado a personajes, hemos hablado de prejuicios, de miedo, de límites y de aquellas personas que nos inspiran. La semana pasada le dejamos en Vladivostok, había atravesado prácticamente todo el continente asiático, Japón ya estaba al otro lado del mar y hoy llegamos al final de estas seis historias, hoy llegamos por fin a Japón. Muy buenos días, Julio Álamo.
3: Buenos días, Guillén. ¿Qué tal, cómo estás?
2: ¿Qué tal? ¿Cómo ha ido la semana?
3: Bien, preparando este capítulo final.
2: Bien, estupendo. Pues qué ganas, ¿eh? Ya hemos llegado.
3: Venga, vamos a por ello. Bueno, pues después de tanto tiempo, pues había llegado el momento que había soñado durante años, ¿no? Que era llegar a Japón. Estaba a punto de coger ese ferry, que era desde Vladivostok, salir de Rusia, entrar en Japón, en una larga travesía de dos días que me iba a llevar desde Vladivostok al puerto de Donghae, en Corea del Sur, y de Donghae al puerto de Sakae Minato. Y bueno, pues en esos dos días, pues la verdad es que no hay mucho que hacer en un barco coreano. Entonces, bueno, pues paseando por cubierta, me di cuenta de una curiosa casualidad, que era el nombre del barco. El barco se llamaba Dream.
2: ¡Ostras!
3: Sueño. Sueño. Sí,

0: Ya como que la verdad es que si lo organizo y lo pienso, no me sale igual, ¿no? No me sale igual ni a posta.
1: Otra señal, Julio.
0: Otra señal, sí. Imagínate, pues, con ese tanto tiempo esperando esa señal, como dices tú, pues la verdad es que a poco tiempo antes de llegar a puerto, pues empezaron a aflorarme todas las emociones. Así que, bueno, pues llegamos a puerto, terminó la travesía y tocaba el momento de bajar a la bodega a recoger la moto. Mi moto estaba esperándome en un rincón de esa enorme bodega, con lo cual, pues, al verla, pues me alegré mucho de que estuviera ahí, porque hacía días que no la veía. Me subí, arranqué la moto y me dispuse a salir de esa especie de ballena con la panza de hierro, ¿no? Y entonces fue cuando entonces me salió esto.
2: ¡Ya estamos en Japón!
0: Ese grito espontáneo lo resume todo, ¿no? Todas las emociones. Tras 21.000 kilómetros, estaba por fin conduciendo mi moto en Japón. Pero todavía mi viaje no había terminado. Mi objetivo realmente estaba en una pequeña población llamada Matsunoyama Onsen, que se sitúa cerca de la ciudad de Tokamachi, en la prefectura de Niigata, un poco más arriba de Tokio. Uh-huh. ¿Y por qué allí? Bueno, pues porque allí está una figura del toro de Osborne. Ahora la cara y la pregunta es: ¿qué hace una de la figura del toro de Osborne en Japón, ¿no? Y para entenderlo hay que echar hacia atrás 3 años, exactamente a 2022, cuando a través de una persona de la Fundación Osborne, Iván Llanza, pues me hacen llegar un vídeo en el que aparece un desconocido para mí, un señor japonés, hablándome japonés, y esto es lo que me decía.
3: Kurio-san, seiji Nihon ni Osborne Toro mi ni kite kudasai.
4: Esperamos su aventura.
0: Bueno, pues en ese momento mi nivel de japonés era cero, con lo cual no entendía absolutamente nada.
1: Yo solo he entendido el Julio San del principio.
0: Efectivamente, y eso que significa señor Julio, es donde yo me quedé también. Bueno, pues al final pues intenté que me tradujeran el mensaje y este hombre que salía en el vídeo se llama el señor Kansunari y... Él sabía que yo había visitado todos los toros, todas las figuras del toro de Osborne que hay en España y en México. Así que en ese vídeo me estaba lanzando una invitación, me estaba lanzando un guante, que era que fuera a terminar el reto de recorrer todos los toros de Osborne del mundo en Japón, concretamente en Matsunoyama Onsen, donde había otra figura. Uh-huh. Imagínate, en aquel momento, para mí Japón ni siquiera era un sueño, ¿no? Era algo que nunca me había podido plantear el ir en moto desde España hasta Japón, porque para mí era una locura.
5: Uh-huh, desde luego.
0: Y fíjate, 3 años después, pues allí estaba yo con mi moto y conducía precisamente hacia allí.

0: Pues así estaba, ya estábamos en Japón, con esa sensación ya de, bueno, ya he llegado al país donde quería llegar, con lo cual es casi que ya lo tengo, ¿no? Ya había visitado Mongolia, Rusia, Kirguistán, Kazajstán, bueno, había hecho todo, había cruzado Asia, llegado a Vladivostok, había conseguido, sobre todo, hablar con Yuri y conseguir meter la moto en ese ferry coreano. Y bueno, pues con esa sensación, el día siguiente de llegar, pues el objetivo era hacerle una revisión a la moto después de casi 15.000 kilómetros en una pequeña ciudad y desde allí ya tomar rumbo hacia el último destino, que era la ciudad de Matsunoyama. Apenas me quedaban 200 kilómetros para llegar a mi punto final de destino y así que bueno, pues en mi cabeza estaba ya muy relajado. Y realmente lo que pensaba es, bueno, ya no puede salir nada mal. Pero bueno, pasó algo raro. Ese día recuerdo que hacía muchísimo calor, la humedad en Japón es increíble. Había hecho bastantes horas de moto, muy, muy tediosas. En un momento dado perdí la concentración, la verdad. Hice una maniobra incorrecta que no tendría que hacer. Y así que terminé empotrado en un coche.
1: ¡Ostras! Y a 200 kilómetros de acabar.
0: Sí, imagínate, a 200 kilómetros después de haber recorrido tantísimo mundo, ¿no? Así que, bueno, pues ahí con la moto empotrada en el coche, me quedé esperando a la policía con un fuerte golpe en la pierna, la verdad. Y en ese momento yo recuerdo que miraba la moto, me miraba la pierna, Y sobre todo lo que repetía es, por favor, que no se haya roto la moto, ¿no? Porque había recorrido eso, 21.000 kilómetros, 15 países,

0: Pero todo esto podría no ser suficiente, ¿no? Y tan solo a 200 kilómetros. Sé que la gente que no monta en moto pensará, bueno, pues lo importante es que tú estuvieras bien, ¿no? Pero para un motorista eso es casi secundario, ¿no? Pues casi siempre lo que hacemos es preocuparnos por nuestra moto, ¿no? Y yo en aquel momento miraba la moto y me decía y me repetía, esto no puede terminar aquí.
1: Pero te daba sensación un poco de... O sea, ¿la veías como que podía estar fastidiada?
0: Bueno, hasta que no analicé la moto, pues no lo sabía. La verdad, se quedó ahí empotrada en el coche, no movimos el coche ni la moto, y la verdad es que las dudas eran enormes.
1: Vale.
0: Por suerte, la moto no tenía daños importantes. En el tiempo que estuvimos esperando a que viniera la policía, pues yo conseguí una bolsa de hielo, me la apliqué en la zona que tenía contusionada. Y bueno, pues el efecto del hielo, del tiempo, de bajar el nerviosismo, pues hizo un poco su trabajo. Al final la moto estaba bien, yo estaba relativamente bien, así que bueno, pues ese día ya sí que decidí pues buscar un sitio para descansar, terminar la aventura por ese día y tomarme las cosas con calma. Y bueno, pues al día siguiente me levanté, me tomé mis antiinflamatorios y bueno, pensé que bueno, me quedan 200 kilómetros, así que me subí a la moto, arranqué y pensé, pues eso, vamos a terminar esto. Y entonces sí, tras 21.000 kilómetros, pues ese día llegué a Matsunoya Mansen. La verdad es que había soñado con ese momento, pues fíjate, desde que salí del día 3 de mayo de Madrid.
1: Joder, claro.
0: Pues de Madrid el día 2 de Madrid, el día 3 del Puerto Santa María, para ser exactos. Pero la verdad es que nunca me hubiera imaginado que me iba a encontrar lo que allí me encontré. Porque, imagínate, cada vez que he recorrido uno de los toros de Osborne del mundo, siempre es casi siempre la misma situación. Tú llegas a un sitio, casi siempre está muy tranquilo, en medio de la nada, con lo cual, pues nada, pues ves la figura diseñada por Manolo Prieto, dejas la moto, te haces una foto y te marchas. Es decir, no hay mucho más. Pero cuando llegué a Matsunoya Mansen, me encontré esto.
2: Gracias por estar aquí en Matsunoya Mansen.
0: Menuda locura, ¿eh?
1: Qué bueno.
0: Había 120 personas esperándome. Wow. Yo no sabía que iba a haber nadie. Entre esas 120 personas había 72 niños de la escuela local de Tokamachi, un sacerdote, la televisión japonesa, prensa local y hasta un intérprete.
1: ¡Ostras!
0: ¿Vale? Así que me pregunté, al ver todo eso, bueno, ¿qué está pasando aquí?
1: Claro, ¿no? Tú no sabías que ibas a tener ese recibimiento.
0: En absoluto. Yo pensaba que iba a estar solo, como casi siempre. Y tú llegas a Japón, llegas a donde dejes llegar, y de repente te encuentras toda esa multitud. Habían hecho pancartas con mi nombre, tenían carteles con la bandera española que habían pintado los chavalines.
1: Qué bueno.
0: Bueno, fue una locura. Porque, bueno, pues al final, entre toda esa gente, yo empecé a intentar buscarle un sentido a todo aquello que hacía esa gente allí. Y entre esa multitud me encontré una cara conocida, el señor Kansunari. Y no estaba solamente el señor Kansunari, también estaba su mujer, que es la señora Kemi. La explicación de todo esto, de por qué estaban allí, bueno, pues yo no sé si hice bien o mal, pero el día 3 de mayo, antes de salir, el día que salí de Puerto Santa María, pues a través de Facebook mandé un mensaje al señor Kansunari, pues bueno, poco más o menos diciéndole que, bueno, pues tal vez algún día llegue por Matsunoyama, ¿no? Por si acaso puedes tomar un café o lo que quieras, ¿no? Y en ese momento, pues ellos habían empezado a pensar en hacer una ceremonia, hacer algo especial en el caso de que yo consiguiera llegar hasta Japón. Así que, bueno, pues ahí estaba, delante de la figura del toro de Osborne que había ido a buscar, la única que hay en Asia, la última que me quedaba por recorrer en todo el mundo. Y lo importante para mí realmente era importante llegar hasta Japón. Pero bueno, ahora sí pensaba que lo he conseguido.
1: Hombre, ¿cómo para no?
0: Sí. Entonces, para llegar a este momento, a esta historia que os he contado hoy, hemos hablado durante 5 semanas, y os he hablado de, bueno, del tema del dar el primer paso, dejar atrás los prejuicios, la frase esa que tanto me gusta de camino largo, paso corto, los miedos, los límites, incluso en el último capítulo hablamos de la gente que vino antes, ¿no? De nuestros predecesores. ¿Vale? Pero lo que no os he contado es una historia, una razón que casi nadie conoce, ¿no? Y la razón es bueno, ¿por qué me pregunta la gente por qué era tan importante el llegar a Japón? Uh-huh. Y en esto voy a abrir un poco el corazón a vosotros, ya que es el último programa, y voy a contaros que había una razón personal, ¿vale? Por circunstancias de la vida, yo llevo 8 años sin tener contacto con mis hijas, así que se me ocurrió, pues dejarles un legado. Y no quería dejarles un legado, algo material, quería dejarles un legado de vida, ¿no? Algo que algún día ellas pudieran conocer. Se me queda un poco la voz, perdón. Y bueno, pues ese legado se resume pues, en 4 palabras que para mí tienen mucho, mucho valor, que es la fuerza, la ilusión, el trabajo y sobre todo las ganas de vivir. Así que, bueno, pues por eso era tan importante y por eso cuando tuve el accidente y estaba esperando a la policía, miraba la moto, yo necesitaba que la moto funcionara. Necesitaba recorrer esos 200 últimos kilómetros porque yo necesitaba llegar, porque era la forma que yo había soñado de dejar ese legado. Así que bueno, pues llegar a Japón y llegar a Tsunoyama, pues completó ese sueño personal que yo tenía en la cabeza desde hace muchos años. En este tiempo que ha pasado desde que yo llegué a Japón hasta el día de hoy, que estoy aquí contigo, Guillén, pues yo vengo dando muchas charlas sobre esta historia, sobre este viaje. Uh-huh. Y hay una reflexión que me gustaría compartir con vosotros. Como resumen, cuando somos pequeños, a todos se nos permite algo que es soñar, ¿vale? Tú a un niño pequeño, hablamos antes de tu sobrino, ¿no? Pues a tu sobrino, si le preguntas qué quieres ser de mayor, a lo mejor te dice, quiero ser astronauta, uh-huh. ¿Vale? Y nadie le va a decir, deja de tontería, ¿no? Claro. ¿Por qué? Porque es un niño. Y a los niños se les deja soñar. El problema que tenemos todos es que cuando crecemos, perdemos el derecho a soñar, ¿vale? Entonces, imagínate, un tipo como yo, de 53 años, que le dice a todo su entorno que lo va a dejar todo, que va a coger una moto, que se va a ir de España hasta Japón. Pues lo normal es que me dijeran, que no me dijeran, oye, qué bonito, estás soñando, ¿no? Casi siempre me decían, estás loco, ¿no? Uh-huh. Tú no puedes hacer eso a esta edad, ¿no? Pero bueno, tal vez esa locura que decían que tenían, tal vez tuviera razón. Cada vez sea un poco loco, tal vez haya hecho algo que no nos permite, que es seguir soñando. Pero bueno, ya que hemos llegado a este final de estas 6 historias camino de Japón, a mí me gustaría terminar con una frase, y es: ten cuidado con aquello que sueñas, porque a veces, solo a veces, los sueños se hacen realidad.
1: Jolín, Julio, pues sin duda una lección de vida, ¿eh?
0: Sí, ha sido algo inolvidable, algo que nunca podré repetir, uh-huh. Sobre todo por las circunstancias, ¿no? El motivo personal, todo lo que viví en esos 21.000 kilómetros, esos casi 80 días, que no fueron el final del viaje, porque luego desde Japón continué para dar la vuelta al mundo, uh-huh. Pero sin duda pues fue todo un conjunto de experiencias increíbles.
1: Ese viaje hacia Japón, una vez llegaste, ¿supuso un cierre? O sea, ¿la parte de después del viaje la afrontaste de la misma manera o ya la afrontaste desde otro punto de vista? O sea, sí. Ya habías llegado a Japón porque era tu final, pero bueno, todavía no habías vuelto a España.
0: Lo de la vuelta al mundo, como yo siempre digo, vuelta al mundo improvisada, fue un... Bueno, ya que estamos en Japón, uh-huh. Si me cuesta igual volver por la derecha que por la izquierda. Uh-huh. Entonces fue totalmente improvisado. Lógicamente no tenía ningún tipo de presión. Lo viví de forma diferente, era alguna especie de vacaciones, entre comillas, porque no tenía ninguna necesidad de llegar. No era igual que llegar a Japón, que era una oportunidad, como dicen los americanos, one shot. Uh-huh. Es decir, solamente tenía una oportunidad en la vida de verme una situación como esta, porque, bueno, pues nadie había hecho ese reto de recorrer todos los torres de los bornes del mundo, de España, México, Dinamarca y Japón. Era yo, tenía esa oportunidad para hacerlo y había que hacerlo. Entonces, esa presión en la segunda parte del viaje ya no la tuve.
1: Sobre todo eso, ¿eh? Qué curioso que una cosa que querías hacer tú, que te apetecía, que era una cosa para dejarles ese legado a tus hijas, al final, claro, te suponía una presión añadida y una cosa que, bueno, no era un viaje del todo placentero, sino que había ahí una gran responsabilidad que te habías adjudicado tú, como no podía ser de otra manera, claro.
0: Era una mezcla increíble de sensaciones. Uh-huh. Yo digo que cada vez que veía algo, por una parte lo vivía de forma intensa,
1: claro,
0: pero por otra parte también era decir, es que estoy viendo un sueño, claro. ¿Sabes? Entonces, hasta que llega el punto en el que el sueño se hace realidad, que se completa como las películas americanas, ¿no? Se llega el protagonista, llega bien, pues hasta no llegar a ese momento, pues yo la verdad es que andaba con bastante sentimientos encontrados, ¿no? Uh-huh. Y luego cuando llegas a Japón y te encuentras que de forma espontánea se juntan 120 personas para decirte hola, y sobre todo de los niños fue maravilloso, porque con el intérprete estuvimos dialogando con los críos. Ellos habían estudiado durante ese trimestre el concepto de los retos en su escuela, y yo personificaba un reto para ellos. Entonces fue súper bonito, una experiencia que me quedó para mí, y que bueno, hay muchos vídeos en mi canal de YouTube y pone la gente si quiere verlos, pero es algo que cada vez que veo el vídeo pues me pone los pelos de punta, porque fue súper bonito, súper emocionante.
1: Muchísimas gracias por compartirnoslo a lo largo de estas seis semanas, Julio. Ha sido un placer volver a verte, hacer radio otra vez contigo, esta vez de esta manera.
0: Sí.
1: Y nada, muchísimas gracias por tu generosidad, por explicárnoslo también, por todo lo que nos has enseñado, todas las reflexiones y lecciones. Y nada, ha sido un placer compartir contigo este viaje.
0: Pues si me permites, gracias a ti por darme esa oportunidad, por volver a verte. Además, compartimos micrófono antes de ese viaje a Japón. Uh-huh. Con lo cual, pues contigo cierro o continúo un trayecto que empezamos hace mucho en España y que nos llevó hasta Japón.
1: Eso es. Pues estas han sido la última de las seis historias Camino de Japón con Julio Álamo. Y nada, cuando son las 4:40, 3:40 en las Islas Canarias, hacemos un parón y le damos paso a Maya Pixelskaya. Hasta ahora.
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0: Y ya está aquí sentada con nosotros Maya Pixelskaya. Muy buenos días, ¿qué tal?
1: Buenos días, Guillem. Ay, estoy un poco triste.
0: El último día de cole.
1: Sí.
0: Estamos como al final del campamento.
1: Total, día de despedidas, de firmarnos el anuario.
0: Sí, es verdad. Las últimas fotos. Bueno, ¿qué tal la semana? Que yo te veo ahí trabajando un montón.
1: Sí.
0: ¿Has ido al fútbol?
1: He ido al fútbol.
0: ¿Has ido al fútbol? Qué
1: sí.
0: guay.
1: Sí, quería sentir lo que se sentía en el Coliseo. Entonces fui al Bernabéu, que es lo que me pilla así más cerca. Sí. Y la verdad es que me flipó, ¿eh?
0: Sí,
1: nunca había visto un partido así.
0: Hombre, tiene muchas dinámicas. Que tienes. Hay mucha liturgia ahí en el fútbol.
1: Muchísima,
0: ¿eh?
1: Muchísima. Bueno, pero hoy no voy a hablar de fútbol.
0: No.
1: Hoy no voy a hablar de fútbol porque sabes que las últimas semanas se ha hablado mucho del tema este de cancelar a los influencers.
0: Hombre,
1: ¿no?
0: Dará el día.
1: Llegará el día. Todos soñamos con ello, pero me temo que esto es una chorrada, Guillem.
0: Sí.
1: Esto no va a ocurrir
0: no
1: porque
0: a
1: los influencers son como la energía. O sea, es que no se crean ni se destruyen. Ellos solo se transforman. Esto de verdad, esto lo digo totalmente en serio. A lo largo de la historia ha habido influencers que es que le harían sombra a las Pombo, que no sé ni quiénes son ni las distingo entre ellas, pero sé que son muy importantes.
0: Sí.
1: Y para los que digan que estoy exagerando con esto, vamos a escuchar un anuncio que fue muy popular en España en los 80, los 90 e incluso los 2000.
2: En las distancias cortas es donde una colonia de hombres se la juega. Brumel, mejor cuanto más cerca.
1: Brumel.
0: Bueno,
1: Es que esto nos suena a todos. Esto es sinónimo.
0: Machote.
1: Claro, sinónimo de hombre, de machote, de sofisticación, de testosterona, como sí. todo lo guay. O también sinónimo de tu padre recién duchado después de echarse la siesta viendo el Tour de Francia.
0: Sí, eso
1: o sea,
0: es.
1: Ambos mundos coexistan en Brumel. Pero ¿sabías que Brumel era una persona?
0: No, no tenía ni idea.
1: ¿Y qué persona?
0: Sí.
1: ¿Qué persona? George Brian Brumel.
0: Bueno.
1: Nació en Londres en 1778 en una familia de pasta con contactos, un Cayetano, vamos.
0: Vale.
1: Estudió en Eton, el mítico colegio pijo inglés, y después entró en el ejército, donde conoció y se hizo amigo del príncipe de Gales, que era el futuro Jorge IV de Inglaterra. O sea, no están mal los contactos que hizo.
0: No, desde luego que no.
1: El futuro rey. A los 21 años, Brumel heredó dinerito, así que dejó el ejército, se instaló en el barrio de Mayfair, en Londres, para dedicarse a ser él mismo,
0: bueno.
1: tal cual.
0: Uh-huh.
1: Y lo guay es que consiguió vivir de ser él mismo. Porque el gran invento de Brumel fue algo que ahora nos suena, pero que entonces era totalmente inaudito, que es vestir bien sin que parezca que lo intentas.
0: Uh-huh.
1: El effortless look, este que se dice ahora, lo inventó Brumel. Porque
0: vaya.
1: Todos tenemos en mente cómo era la moda aristocrática del siglo XVIII, pues Versalles.
0: Uh-huh.
1: Bordados, joyas, colores, sedas. Todo lo contrario al effortless look, ¿vale?
0: Uh-huh.
1: Pero Brumel hizo todo lo contrario. Él le daba una importancia enorme al corte y la confección de la ropa para que fuera como una segunda piel,
0: uh-huh.
1: pero por fuera era todo bastante sobrio.
0: Ah, vale.
1: Si ves dibujos de él, iba oscuro, o sea, pocas prendas, pero le quedaban como un guante.
0: Okay.
1: Tenía una obsesión principal que era el pañuelo o cravat que se llevaba alrededor del cuello, que era el precursor de la corbata.
0: Vale.
1: Tenía que estar impecablemente blanco, colocado con precisión. Esa era la señal de Brumel.
0: Okay.
1: Y él convirtió la apariencia de no esforzarse en una actividad que al final requería muchísimo esfuerzo y muchísimo dinero.
0: Claro,
1: no cualquiera podía hacer esto. Él decía que tardaba 5 horas en vestirse cada día.
0: Ostras.
1: Y recomendaba limpiar las botas con champán.
0: Vale.
1: Vale, muy importante.
0: Esto me viene bien porque tengo ahora unos zapatos de traje que limpiar un poco.
1: Pues si tienes boda este finde, Guillem.
0: Tengo.
1: Champán, importante.
0: Vale.
1: También tenía hábitos mucho mejores, como por ejemplo, pues lavarse a menudo los dientes, que siempre se agradece, afeitarse, bañarse a diario. Y las clases altas empezaron a quedarse fascinadas con esto y empezaron a imitarle.
0: Uh-huh.
1: Y tú me dirás, bueno, vale, pero Brumel no podía ser un influencer porque no tenía una red social, ¿no? Pues sí que la tenía. Pero su red social, o sea, su Instagram, era un lugar físico, era su vestidor,
0: uh-huh.
1: el vestidor de su casa. La gente iba a verle vestirse como al rey de Francia y ahí generaba su contenido cada mañana. Y no cualquiera podía acceder, esto era una app de pago, ¿vale? Jóvenes aristócratas hacían cola para verle por las mañanas, verle acicalarse y aprender de él y descubrir sus secretos de belleza.
0: ¡Qué fuerte!
1: Pero es que Brumel, además de estilazo, tenía algo que los influencers no suelen tener, que es criterio. Entonces, que Brumel dijera que alguien iba mal vestido importaba mucho,
0: uh-huh.
1: muchísimo. muchísimo. Y además era muy listo. Decía esas cosas con una retranca, con una mala baba, que a veces pues caía muy mal.
0: Claro.
1: A él le hubiera venido muy bien tener asesoramiento para sus redes, como tienen hoy día los influencers, claro. Porque de hecho su caída se debió a una tremenda cagada social que tuvo. Un día Brummel iba caminando junto a un amigo por la calle cuando se cruzaron con el príncipe de Gales, con su colegui, pero en ese momento estaban enfadadillos, Brummel y el príncipe.
0: Vaya.
1: Por lo que sea, pues yo qué sé, no había usado el champán adecuado para lavar las botas, no sé. El caso es que el príncipe saludó al amigo de Brummel, pero a Brummel le ignoró, como si no estuviera ahí. Y Brummel le preguntó a su colega, ¿quién es ese amigo gordo tuyo?
0: ¡No!
1: Vaya cagada.
0: ¡No!
1: Cagada extrema. Dulceida versus Las Pombo. O sea, esto fue una locura. Y la caída en desgracia fue tan brutal que Brummel tuvo que huir a Francia porque, para que no le metieran en la cárcel, porque tenía mogollón de deudas de juego, de todo lo que gastaba en ropa, etc. Se marchó a Francia. ¿Pero qué pasa en Francia? Que no le conoce nadie. ¿Quién es este señor que viste raro? Este no nos representa. Y tras muchas vicisitudes y una vida pues complicadita, terminó arruinado y murió a los 61 años en un asilo para pobres y enfermos mentales con demencia a consecuencia de la sífilis.
0: ¡Ostras!
1: Nadie acaba bien en mi sección nunca, que ya me estoy dando cuenta.
0: A ver, por eso los traes, claro.
1: Sí, es verdad.
0: Es un poco el leitmotiv.
1: Es cierto. Pero bueno, así que la próxima vez que veáis a vuestro padre echarse Brummel, pues recordad que esto es como si dentro de 200 años los hombres usan una colonia llamada Chocas.
3: How much is that dog in the window?
0: Te digo una cosa, es muy de creadores de contenido, de streamers en este caso, tener su propia colonia. Mira,
1: sí, es verdad.
0: La colonia de Yo Juan, la colonia de DJ Mario.
1: Es verdad, sí, la de... Bueno, Chocas es más de meter la basura en la nevera, ¿no?
0: Sí,
1: pero bueno, sí, sí. Bueno, vamos a viajar ahora a los años 50, ¿vale?
0: Vale.
1: Para hablar de otro tipo de influencers, los niños. Los niños influencers. Uh-huh. Un temor en el siglo XXI, pero es que ya lo era antes. Ay. Porque nos creemos que acabamos de inventar esto de explotar laboralmente a nuestros hijos, pero pensar en Mozart dando vueltas por Europa con su padre, dando conciertos por todas partes.
0: Exacto.
1: Un niño talentoso genera dinero y hay que darse prisa, porque lo malo que tienen los niños es que crecen, dejan de ser cookies, pasan a ser adultos como cualquiera y ya, pues ya no tienen tanta gracia.
0: Empiezan a hablar, empiezan a contestar.
1: Claro. Pues esto es lo que tenía clarísimo Russell Tongay, un hombre de Florida que en su juventud había soñado con ser un nadador muy famoso, pues como Johnny Weissmuller, ¿no? Que luego fue Tarzán.
0: Sí.
1: Pero no lo consiguió, estaba frustrado, entonces decidió que él haría su sueño realidad a través de sus hijos. ¡Qué sano es esto!
0: Como el padre de Agassi.
1: Eso es, qué sano es esto, qué bien sale la gente de esto. Pues como nadie te hace un examen para tener hijos de momento, el bueno de Johnny tuvo dos. Bubba, que era, bueno, el diminutivo, sí. Y Kathy. Bubba y Kathy. Y el entrenamiento empezó muy rápido. De recién nacidos ya les metió

0: metía debajo de la ducha para que se acostumbrasen al agua. Y antes de saber andar, ya sabían nadar.
1: Bueno.
0: A los 10 meses, la pequeña Kathy, 10 meses, ¿eh? Ya podía bucear sola hasta los 6 metros de profundidad. En serio.
2: Sola.
0: Y a los 17 meses, que esto para los que no hablamos padre, es como año y medio, casi año y medio, ¿vale? Nadaban 400 metros al día estos niños. Bubba era capaz de aguantar la respiración bajo el agua durante casi 4 minutos. De hecho, ves las fotos, tiene unos cuerpos rarísimos esos niños, porque estaban pasaban más tiempo bajo el agua que encima, unas cajas torácicas. Pues cuando Bubba tenía 4 años y Kathy tenía 2, su padre montó un show en el que los niños nadaban contracorriente en el río Mississippi.
1: Oh, yeah.
0: Muy fuerte. Y él les seguía en barca, eso sí, él nos arneaba. Pues tuvo tanto éxito esto, fue tanta gente a ver a los niños estos nadar, que se le pusieron a Russell los ojos con el símbolo del dólar y rebautizó a sus hijos como los Aquatots, que significa algo pues como los pequeñines acuáticos.
3: Eran pequeños David Mecas.
0: Eso es. De hecho, vas a ver que se acerca la historia un poco ahí. Porque sí, los Aquatots generaban dinero, así que pues Russell empezó a rizar el rizo. Él decía a la prensa que solo los alimentaba con comida de bebé. ¿Por qué? Pues yo qué sé. Y los periodistas se fijaron en que los niños se les marcaban las costillas bastante. Y Russell contestó, les mantengo delgados porque así nadan mejor. Buen padre, ¿eh? Padre del año,
3: sin duda.
0: Bueno,
3: un premio para él.
0: Pues entre los trucos que hacían para el público, obligados por su padre, obviamente, estaba uno en el que Russell ataba a Bubba, a su hijo, de pies y manos, y el pobre niño se tiraba desde un trampolín y luego tenía que nadar a la superficie, con las manos y los pies atados. Y lo lograba. Era una cosa increíble, la verdad, lo de estos niños. Bueno,
3: increíble.
0: Pues Estados Unidos ya se les había quedado pequeño a los Aquatots, así que en 1951 Russell se los lleva a Inglaterra anunciando, como si fueran un pequeño David Mecca, que los dos niños iban a cruzar a nado el Canal de la Mancha. Esos son 34 kilómetros nadando, ¿vale? Niños muy pequeños. En fin, yo doy gracias cada mañana a haber nacido en Europa por muchas cosas. Yo miro al Mediterráneo y lloro y le doy las gracias y el Mediterráneo me dice, solo soy un mar. Pero yo se lo agradezco todas las mañanas porque efectivamente en Inglaterra y en Europa en general esta idea no se veía como un espectáculo, sino como maltrato infantil, como lo que era.
3: Como lo que era.
0: Y los gobiernos de Inglaterra y de Francia prohibieron que los niños cruzaran el Canal de la Mancha nadando.
3: Un punto para la civilización.
0: Madre mía, un punto bastante grande, porque hasta entonces además creo que 4 adultos habían cruzado el Canal de la Mancha. Fin. Niños, obviamente, ninguno. Bueno, pues los Aquatots se volvieron a Estados Unidos sin haber conseguido hacer su movidita, pero fíjate que el escándalo europeo solo significó más publicidad para ellos en Estados Unidos.
1: Claro.
0: Entonces empezaron a salir mogollón en las noticias, todos sus shows, sus cosas eran un éxito total, e incluso aparecieron en una película con Esther Williams.
1: Bueno,
0: la podéis buscar en YouTube, la escena que tienen con ella haciendo trucos en el agua y demás. O sea, eran unas estrellas, hasta que todo se torció.
4: Call me irresponsible.
0: Sí, es una sección mía. Sabéis que va a salir mal.
3: Preparémonos.
0: Preparaos, agárrense. Parte de la rutina de estos niños consistía en hacer saltos de trampolín, pues flipantes para su edad. En mayo de 1953, la pequeña Kathy, que tenía 5 años, intentó hacer un salto mortal y medio desde una altura de 10 metros. Esto es un edificio de 3 plantas, ¿vale?
3: Vale.
0: O sea, yo me cago viva.
3: Qué miedo.
0: Vale, pues 5 años, obligada por su padre, obviamente. Pues la pobre Kathy calculó mal, falló el salto y cayó de barriga. Y sabéis lo que duele caer de barriga cuando te tiras desde el borde. Pues imagínate desde 10 metros, eso es cemento. Pues la pobre niña salió del agua como pudo y le dijo a su padre que se había hecho daño, que quería volver a casa, que ella estaría por hoy, papá. ¿Y qué hizo el padre del año? Pues efectivamente, se la llevó a seguir entrenando en otra piscina.
3: Madre mía.
0: El socorrista, porque luego hubo un juicio por estos temas, recordaba que Kathy estaba amoratada, que lloraba porque no quería seguir nadando y que el padre la obligaba a seguir entrenando. Pues cuando terminó esta parte del entrenamiento, volvieron a casa y allí Kathy empezó a convulsionar y la pobre falleció.
3: Wow.
0: Efectivamente. Hubo autopsia y se determinó que la causa de la muerte fue perforación intestinal, hemorragia interna e infección.
3: Increíble.
0: Pobrecita mía. Pues Russell, el padre de los Aquatots, fue detenido y fue acusado de homicidio en segundo grado.
3: Uh-huh.
0: Y entonces comenzó una investigación policial. Y la investigación policial empezó a descubrir cositas curiosas. Como, por ejemplo, que los Aquatots habían tenido un hermano mayor. Antes de que ellos nacieran, había habido otro niño en esta familia y no llegaron a conocerle porque este niño murió al año y medio de vida por múltiples hemorragias cerebrales. ¿Y por qué? Pues no se sabe por qué, pero curiosamente fue después de que su padre le enseñase a flotar en la bañera. O sea, Russell, sí, Russell apuntaba maneras.
3: Se las traía.

0: Y hoy, queridos oyentes, oficialmente termina para los anales. Ay,
1: ay, qué penita.
0: Último día, qué penita. No voy a echar de menos los madrugones, pero todo lo demás.
2: Eso te iba a decir, por lo menos vas a poder dormir.
0: Eso sí, pero todo lo demás, poder hablar de la historia que a mí me gusta, me va a dar mucha pena. Ah. Bueno, a algunos os va a dar pena, a otros, pues a otros igual están directamente escribiendo ya la carta de reclamación a Radio Nacional. Respetable, es respetable.
2: Nos la bancábamos desde el principio,
0: ¿verdad?
2: Así que no pasa nada.
0: Eso es.
2: Contábamos
0: así
2: con que era una posibilidad.
0: Pero también os digo que igual os creéis muy modernos escribiendo cartas de reclamaciones, ¿eh? Bueno, pues las cartas de reclamaciones son tan antiguas como la picaresca humana, amigos. Sí, de hecho la reclamación escrita más antigua que se conserva de un cliente insatisfecho tiene unos 3.800 años de antigüedad.
2: Ostras.
0: ¿Os la cuento?
2: Cuéntanosla.
0: Os la cuento, claro que sí. Y aquí no muere nadie. Bueno, hace 3.800 años ha muerto mucha gente en este tiempo, pero esta no es truculenta, ¿vale? Quiero que os vayáis con un buen sabor de boca. Bueno, entre los años 20 y 30 del siglo pasado, el arqueólogo Leonard Woolley, que soy muy fan de él, excavó los restos de la ciudad de Ur en la antigua Mesopotamia. Hoy día sería Irak. Pues allí encontró muchas tablillas de arcilla de escritura cuneiforme, de estas, tan, ¿las has visto alguna vez? Que
2: sí.
0: Escribían como que con un trocito de madera, hacían todas las letras,
2: chulísimo.
0: Es increíble. Pues encontró un montón de estas tablillas y encontró muchas dirigidas a un tal Ea Nasir, ¿vale? Que era en una casa, que suponemos que era la casa del tal Ea Nasir, y tenía muchas dirigidas a él mismo. Pues este Ea Nasir tenía un trabajo muy importante, era mercader de cobre. Concretamente traía cobre desde la ciudad de Dilmun hasta el palacio de Ur.
2: ¿Eh?
0: Igual decís, pero bueno, esto es un poco precario, ¿no? Como que cobre, esto no suena ahora arrancar el cobre de las paredes, ¿no? O sea, ¿qué? No. A ver, esto es como si hoy día alguien es comercial de microchips o de Big Data, ¿vale? Esto era la edad del bronce. El cobre era tecnología punta, o sea, sí, servía para fabricar tecnología punta.
2: Uh-huh.
0: Y si alguien te vende hoy día una tarjeta gráfica de mala calidad, con el precio al que están, tú reclamas. Pues claro, Ea Nasir tenía reclamaciones, porque era un buen pájaro, Ea Nasir. Así que, como os decía, en su casa se encontraron varias tablillas dirigidas a él, pero hay una que ha pasado a la historia especialmente. Se la escribe un cliente llamado Nani.
2: Vale.
0: Nani, este señor, había mandado a un sirviente a recoger y a pagar el cobre que le había encargado a Ea Nasir, pero al recibirlo se dio cuenta de que era una mierda el cobre este, y se lo devolvió. Digo, ¿pero qué me has vendido? Así que Nani había pagado un cobre que no había recibido y encima el pájaro de Ea Nasir había tratado mal a su sirviente,
2: vale.
0: Había sido un maleducado. De todo esto se queja Nani con muchísimo aspaviento en esta tablilla, la tenéis en Wikipedia traducida entera y es una risa, y le dice, por ejemplo, ¿por quién me tomas? ¿Quién te crees que eres? Está cabreadísimo.
2: Me encanta.
0: Y esta tablilla es la más famosa y se encuentra en el Museo Británico.
2: Ajá.
0: De hecho, se han hecho muchísimos memes. Si buscáis Ea Nasir en Google Imágenes, van a salir todos los memes que hay de este señor. Han hecho incluso merchandise, como piezas de cobre, bueno, es muy divertido. Pero en las ruinas de esta casa se encontraron todavía más cartas dirigidas a él, como la de un tal Arbitur, que dice que aún no ha recibido su cobre, u otro que dice que está harto de recibir ya cobre de mala calidad. Así que todo apunta a que Ea Nasir era un liante de cuidado.
2: Uy.
0: Lo que no sabemos es por qué guardaba todas las tablillas, le hacía como ilusión.
2: Igual,
0: yo que sé,
2: igual le hacía gracia.
0: Yo que sé.
2: Calentar al personal.
0: Sí, sí, que le pusieran a parir, pero bueno, ya sabéis, si mi cobre no ha sido de vuestro agrado a lo largo de estas 6 semanas, pues no dudéis en coger arcilla, cogéis un palito, escribís una queja así en cuneiforme, cocéis esa tablilla y se la enviáis a Guillem, que es el culpable de que me hayáis querido aquí todo el verano, yo lo siento.
2: Me parece muy bien, ¿eh? Además que sí. Jolín, ojalá recibir una tablilla.
0: Ojalá una tablilla,
2: en cuneiforme.
0: Por favor.
2: Vamos, la dejamos ahí en la redacción, vamos, la ponemos en un lugar privilegiado. Maya Pilseskaya, oye, muchísimas gracias.
0: Gracias a ti, Guillem.
2: Ha sido, vamos, un orgullo, un privilegio tenerte aquí todos los viernes, estos 6 viernes. Descubrir, además, que somos de Aluche, somos los dos del mismo
0: Aluche,
2: barrio.
0: ¡Viva Aluche, vamos!
2: Y nada, que ojalá coincidamos nuevamente.
0: Espero que sí.
2: Gracias.
0: Espero poder traerte más truculencias en el futuro.
2: Gracias por estas truculencias históricas. Ha sido súper divertido. Un abrazo muy fuerte.
0: Otro para ti.
2: Y nada, pues este ha sido el último para los anales. Perdón que lo digo mal. Y nada, ahora en 5 minutillos, después del boletín de noticias, regresamos con La Tertulia Despierta. Hoy con Raúl Amor, con Antía Lusada, con Iván Reboso y con Sonia Mangas y Juan Urra. Hasta ahora.
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4: Son las 5, las 4 en Canarias.
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1: ¿Qué tal? Buenos días. Ha pasado ya casi un mes desde paso masivo de migrantes a la ciudad autónoma de Ceuta y los ministros continúan dando cuenta de las actuaciones de sus respectivas carteras en esta crisis. Ya lo han hecho 5 de ellos y hoy es el turno de otros 3. A partir de las 9, el ministro del Interior, Fernando Grande Marlaska, va a explicar la actuación de su ministerio en una comparecencia extraordinaria en el Congreso, pero también va a responder si el Centro Nacional de Inteligencia sabía o si no, si se estaba gestando esa llegada masiva de migrantes a la ciudad autónoma. La ministra de Defensa, Margarita Robles, insistía este martes en la existencia de un informe que alertaba de la situación, mientras Marlaska decía que no.
2: Yo creo que todos decimos lo que realmente aconteció y volveré a repetirlo. No hay ningún informe de esas características con algo relativamente similar a lo que pasó.
1: El ministro también va a tener que rendir cuentas sobre cómo se ha gestionado la coordinación con las autoridades marroquíes y con las instituciones europeas. Eso sí, como decimos, no va a ser el único ministro que va a comparecer hoy, Laura Rodríguez.
3: También lo hará el ministro de Exteriores, José Manuel Álvarez, que explicará el papel que ha podido tener Marruecos en toda esta crisis. Mientras que Elma Said, ministra de Migraciones, tendrá que explicar cómo se producirá el retorno de todos los migrantes que entraron de manera irregular en la ciudad autónoma. Ya el lunes, 31 de agosto, la ministra de Juventud, Sira Rego, y la ministra de Igualdad, Ana Redondo, cerrarán esta ronda de comparecencias extraordinarias de los ministros. El presidente del Gobierno comparecerá en pleno extraordinario el próximo 3 de septiembre.
1: Y mientras los ceutíes se han vuelto a manifestar por tercer día consecutivo para protestar por la situación en la que está la ciudad y pidiendo también esa vuelta a la normalidad. Sin embargo, un grupo de personas ha saltado esta tarde el cordón policial en torno a la playa del Trampolín y sus inmediaciones, donde todavía pernoctan algunos migrantes y allí han prendido fuego a sus pertenencias. Varios manifestantes también han mostrado su rechazo a este tipo de actos y además durante esta tarde también se ha impedido el paso de un camión de Cruz Roja con ayuda humanitaria para los migrantes.
3: La ministra de Sanidad, Mónica García, ha apoyado estos repartos que hace diariamente la organización. Este jueves explicaba en su comparecencia que el sistema sanitario ceutí no está colapsado, algo que ha rechazado el presidente del Sindicato Médico de Ceuta, Enrique Roviralta, en los micrófonos de Radio Nacional. Le escuchamos.
4: Y cuando decimos que el sistema no se colapsó, es gracias al trabajo, al talento y al compromiso de los profesionales sanitarios.
5: Que no solamente está colapsada la sanidad, sino que van a colapsar los médicos. Y cuando colapsen los médicos, a ver quién va a atender tanto a los pacientes de la ciudad como a la población migrante.
3: Este viernes el presidente Sánchez presidirá el comité de seguimiento que habilitará varios espacios en la ciudad autónoma para acoger a todos los migrantes que siguen en la ciudad.
1: Y China advierte del alto riesgo de rotura en uno de los embalses de la región china del Tíbet afectada por la devastadora rieda de este miércoles. Ante la previsión de lluvias continuas en los próximos 3 días, el embalse podría alcanzar los 3 millones de metros cúbicos de agua y su rotura, alerta Pekín, podría provocar daños adicionales en la zona.
3: La avalancha de agua y lodo que arrasó la región fronteriza entre el Tíbet y Nepal tras el colapso de un glaciar en el Himalaya ha dejado ya 472 muertos por el momento, de los cuales 469 fallecieron en territorio nepalí y 3 en el Tíbet. Se contabilizaron ahora más de 1.400 desaparecidos, entre ellos 4 españoles. A contrarreloj, los equipos de rescate desplegados en las zonas afectadas tratan de localizar a los supervivientes de la catástrofe. Varios equipos se acercan en estos momentos al paso fronterizo de Guirón, en el Tíbet, que quedó prácticamente destruido.
1: Y esta noche volvemos a nuestro país. Efectivos de la Unidad Militar de Emergencias y bomberos de la ciudad de Valencia han trabajado en la contención del incendio de la Devesa del Saler en el Parque Natural de la Albufera, originado este jueves.
3: Por el momento han quemado 32 hectáreas y los vecinos del Saler y los campings cercanos han pasado la noche fuera de sus casas. La prioridad sigue siendo perimetrar el fuego. María José Catalá, alcaldesa de Valencia.
6: Están trabajando con todas las dotaciones, junto con la UME, pues en la parte de la extinción, o por lo menos tenerlo perimetrado y controlado el incendio, que es lo que efectivamente deseamos y queremos todos lo antes posible.
3: También ha asegurado que trabajan ya en un plan para recuperar las hectáreas afectadas en esta zona, considerada un pulmón verde de Valencia.
1: Y en los deportes, fútbol, arranca la tercera jornada de fútbol de Primera División. Mario Costas.
7: La tercera jornada de la Liga EA Sports echa a andar hoy viernes a las 7 de la tarde. Racing de Santander y Elche buscan su primera victoria liguera en el Sardinero. Y a las 9 y media, Alavés y Villarreal se ven las caras en Mendizorroza. En Mónaco, a la 1 del mediodía, la UEFA sortea las fases de Liga de la Europa League y la Conference League, con Celta, Real Sociedad y Getafe en Liza. En baloncesto, España España se juega el liderato del grupo de clasificación al Mundial 2027 ante Portugal. Esta noche en Zaragoza a las 9 con la incógnita del posible debut del jugador local Adai Mara. Y en ciclismo, hoy viernes se disputa la séptima etapa de la Vuelta a España con un recorrido de 150 kilómetros que une las localidades de Valdealba y Aramón Valdelinares y que se presenta como una jornada importante con hasta 5 puertos puntuables.
1: Es todo. Estas y otras noticias se las ampliaremos a partir de las 6 en las mañanas con Cristina Cerdeira.
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13: Muy buenos días a todos y a todas. Bienvenidos a la segunda hora del Despertador de Verano. Bienvenidos a nuestra tertulia despierta. La penúltima ya. Os habla Guillem Hidalgo. Me acompaña Jorge Delgado en la técnica en esta segunda hora. Me acompaña Zaca de la Era y sus montajes en la realización. Me acompaña el fantástico equipo de colaboradores que ha venido aquí para cerrar la semana. Y por supuesto me acompaña Ángel Lobo en producción, preparadísimo para coger los teléfonos para cuando nos llaméis. 900-137-137, 900-137-137, ahí nos podéis llamar para contarnos todo lo que queráis. También nos podéis escribir al correo electrónico eldespertador@rtve.es. Lo recuerdo porque además nos escribís mucho por ahí y os lo agradecemos mucho, todos los mensajes que nos mandáis. Y también, por supuesto, en Instagram, en la cuenta eldespertador.rne, con los mensajes directos abiertos y que nos podéis ahí comentar todas las fotos y vídeos que subimos. Venga, que hoy hay muchos colaboradores en la mesa, vamos con ellos. Ya no le escucharemos, pero sí le leeremos todos los días en semana. ¡Iván Reboso!
14: Buenos días, mi Guillén. Voy a echar de menos ahí tu frase de por la mañana de sí, presentación.
13: De taza de desayuno. Iba a decir una marca, pero no.
14: No se puede. No se puede.
13: ¿Qué tal, Iván?
14: Pues mira, muy bien. He tenido una mañana apasionante porque ¿sí? ayer me acosté a las 6 de la tarde para estar antes, fresquito y dártelo todo ¿sí? en este último despertador, al menos mío, de verano.
13: Qué guay.
14: Y he dormido como 8 o 9 horas. Ostras. Así que estoy, vamos, como nuevo. No sé si me lo notas, me ves sí, así como sí, una piel más tersa, menos ojeras.
13: Los ojos te brillan más todavía.
14: Genial, ¿verdad? Y luego encima, de camino para aquí, nos hicieron un control policial.
13: Joder.
14: De esto de pedirme el DNI y todo. Y el chofer me estaba echando a mí como la culpa para tal. No, es que llevo al data que sale en la tele y tengo que llevar los supuestos de trabajo. Y el tío alumbrándome ahí con la linterna como, perdona, como si fuera yo una costurera pero... de Chechenia.
13: Un beso.
7: Qué malo.
13: Es que de verdad.
14: Una mañana apasionante, pero nada, hemos llegado bien, bueno, sin contratiempos.
13: A partir de ahora ya para abajo, claro, con este inicio de día.
14: No, nada, y con la energía que tengo de todo lo que he dormido, imagínate.
13: Bueno, pues muy bienvenido, Iván, y espero que disfrutes mucho esta última hora del despertador de verano para ti.
14: Te lo prometo.
13: Venga, nuestra reseña como colaboradora, 5 estrellas, Sonia Mangas.
15: Buenos días.
13: Muy buenos días, Sonia. ¿Qué tal? ¿Cómo estás?
15: Pues muy bien. Oye, el tema de las frases. Oye, ¿nos puedes mandar, si no, a partir de la semana que viene WhatsApp?
13: Sí, vale.
15: ¿No?
13: Yo, sí.
15: Buenos días. O sea, nos dicen no sé qué, no sé cuántos. El lunes podría ser increíble. Así,
13: qué presión. Es que además, ya lo he dicho siempre, ya. A mí esto me cuesta. A veces me tiro un rato muy largo para luego cosas que digo, bueno, esto no ha quedado tan bien, pero...
15: Pero quedan bien, quedan bien.
13: Sí, parece créetelo. que gustan. Sí, gracias. Créetelo. Sí, me falta eso, un poco de confianza. ¿Qué tal, Sonia? ¿Cómo fue el día de ayer? Claro,
15: pues bueno, aquí. Un poco raro el ¿sí? día de ayer. Sí, un poco raro.
13: Bueno,
15: como pensar un poco, ¿no? Todo.
13: Ya, claro.
15: Pero bien.
13: Pero bien. ¿Y el fin de cómo lo encaras?
15: Pues me voy a ver a mis padres mañana, me voy a
13: Donosti.
15: Qué guay. Sí,
13: guay.
15: Así que nada, me voy a ir qué un bien. Poquito para allá, ver a la gente, vuelvo ya el lunes.
13: Genial.
15: Y luego me voy a ir de vacaciones.
13: Muy bien, hombre.
15: He decidido.
13: Claro. Sí. Tú desde luego te las mereces, ¿eh?
15: Sí, porque... sí, me voy a ir de vacaciones. Hará malo en toda España, ¿te imaginas? No. Y si llueve, pues llueve, ya está.
13: Hombre,
15: no pasa
13: pues
15: nada.
13: Sí, claro.
15: Lo que hay que hacer es no hacer nada.
13: Eso es.
15: Dormir.
13: Di que sí. Qué guay, pues qué envidia.
10: Muy bien, sí. Por las vacaciones, por el fin de semana, por todo.
15: Bueno, cosas.
10: Claro. Bienvenida, Sonia.
15: Muchas gracias.
10: A disfrutar. Hablando de reseñas, en Holanda hay un pub con su nombre, Antía la Usada.
16: Sí, y un pub de los mejorcitos que hay.
10: Sí,
16: música, muy integrado con toda la sociedad. Estoy bastante contenta de que lleve mi nombre.
10: Cuando vayas, nos mandas una review,
16: Antía,
10: me mandas un audio y lo ponemos aquí. Y lo...
16: Pero vamos, no, que llamo en directo.
10: Vale. Oh, sí.
16: Total, estaré por allí, quiero decir.
10: Muy buena idea. Sí. ¿Qué tal la semana? ¿Bien?
16: Súper bien.
10: Sí.
16: Fui a un sitio que había agua, o sea, quiero decir, que había una piscina. Una, de estas cosas muy charcas, supongo que es como que metes los pies en una piscinita.
15: ¿Lo de los peces?
16: No, ni siquiera había peces, o sea, imagínate si era charca. Y tomas algo, ¿sí? Y me tomé unos Aperol Spritz y disfruté yo la vida como si fuese la costa amalfitana.
10: Qué
16: y,
10: guay.
16: Sí, me sentí muy...
15: ¿Pero en Madrid?
16: En Madrid mismo, sí. No voy a decir el nombre,
15: no,
16: porque...
15: No, luego me lo mandas.
16: Bueno, Atenas se llamaba.
15: ¡Ah! Pensaba que eso estaba cerrado ya.
16: No, pues está abierto. Y mucho cloro, no creo que a pie de aleta ni nada, o sea que bastante contenta.
10: Qué bien. Oye, pues fenomenal.
16: Sí, lo
10: un
16: recomiendo.
10: Muy buen plan veraniego para estar aquí en Madrid.
16: Pero, sí, sobre todo porque hacía un frío
15: bueno,
16: que no
15: veas.
16: Pero bueno, no pasa nada.
10: Venga, que nos has traído también datito... Ahí suena el clave.
16: Ese clave que acompaña a este dato que empieza así. María de Zayas fue una de las escritoras más leídas y populares del barroco español. Y eso que no la recomendó Dua Lipa. Su éxito comercial estuvo a la altura del de grandes figuras de la literatura como Miguel de Cervantes y Francisco de Quevedo. ¿Pero cuál fue su gran superventas? A. Novelas amorosas y ejemplares. B. Parte segunda del Sharau y entretenimiento honesto. C. Si decido arriesgarme. D. Vera, una historia de amor.
10: Yo digo la B.
16: ¿La B? ¿Los Saraos? ¿Raúl?
17: Yo digo la... Vera, una historia de amor.
16: Vale.
15: Yo digo la B también, porque
16: ¿vale?
15: muy concreta ha sido, ¿no? Parte 2 y la 1, ¿por qué no?
16: Los Saraos, ¿vale?
17: Yo la D también, Vera, una
16: ¿vale?
17: historia
16: Vera.
17: De amor.
16: Vale, Vera. ¿Juan?
18: Y por molestar la A.
16: Vale, novelas. Vale, lo voy a ir descartando. La D, Vera, una historia de amor, es de Juan del Val.
17: Te la queremos, C, Juan.
16: La C, si decido arriesgarme, es de Alejandra Rubio. Y la A y la B son las dos de María de Zayas, pero la que fue su gran superventas fue Novelas amorosas y ejemplares. O sea que gana Juan Urra.
18: Ahí está, madre, no te gastaste en vano los dineros en historia.
10: En mí sí, madre, un saludo. Pues muchas gracias, Antía.
16: Nada, a ti.
10: Y bienvenida. Continuamos. A él le sale haba por las orejas. Raúl Amor. ¿Qué tal, Raúl?
17: Bueno, buenos días. Primero pedir disculpas a Juan del Val. Segundo, yo soy de ciencias, entonces tengo excusa.
10: Pues sí.
17: ¿Qué pues tal, qué como... tal, pues estoy de purpurina, de lentejuela y de me sale por las orejas, sueño con ello. Tengo unas ganas de que llegue mañana.
10: Eso es, que mañana así
17: mañana
10: un poco
17: en el Parque Enrique Tirona Galván, pues estrenamos el concierto Todo ABBA, que es un homenaje por los 50 años de la canción de Dancing Queen y de, bueno, que está muy de moda, con el coro y la orquesta que están. Ayer vimos el primer ensayo ya general con el coro, con la orquesta, con el vestuario. Y a mí se pusieron los pelos de punta. Mira que llevo años en esta profesión, pero es que el coro y la orquesta de Radio Televisión Española es... O sea, tenemos una suerte, somos unos profesionales.
10: Qué guay.
17: Es impresionante lo que hacen.
10: Chulísimo.
17: Y por otro lado, pues es que tengo un sueño que me muero.
10: Claro.
17: Normal. Estoy como la luna, eclipsado, que por cierto, hay eclipse de luna total. Es. A las 6 y 13, todo el mundo a mirar al cielo.
10: Tú, de todas maneras, siempre vienes así un poco tal y ya... Pero luego te pones a hablar y enseguida recuperas. O sea que...
17: Pero bueno. Pero es para la compañía.
10: Invitamos... Qué bonito. Qué invitamos bonito. A todos los oyentes a siempre... ¿Cómo es? ¿Todo ABBA?
17: ¿Todo ABBA o siempre ABBA? Bueno, siempre... ahora mismo estoy medio dormido.
10: Siempre ABBA.
17: Luego os lo digo, dentro de un rato cuando me despierte. ABBA. Venga. ABBA.
10: Que eso, les invitamos a todos los oyentes a que vayan mañana allí al Parque Tierno, Enrique Tierno Galván. Y venga, el último por presentar, No suba Pamplona, tendrá el fin de tranquilo, Juan Urra.
16: Juan.
18: Sí, por fin, un fin de semana al que no voy a hacer absolutamente nada, bien, ni familia, bien. Ni amigos, ni nadie, como si me muriese.
10: Muy bien.
18: Ahí. Es lo que pienso hacer, echarme un cofre, un ataúd y ahí estar tirado todo el fin de semana, si mi querida mujer me lo permite.
10: Un fin de semana para ti. Pues oye, bien está.
18: De vez en cuando, una vez al año no hace daño.
10: Di que sí. Venga, que vamos tardísimo al primer tema del día.
16: ¡Anda!

0: Dale, Juan.
1: Bueno, en España no dejamos ni de colgarnos medallas ni de levantar copas en ambos sentidos. Esta vez la de ser el país en el que más vamos con el móvil al baño. Según una encuesta realizada por una empresa, el 42% de los encuestados en España ha reconocido hacerlo de forma habitual, especialmente para consultar redes sociales. ¿Y por qué esto tan normalizado puede llegar a ser dañino? Algunos estudios demuestran que si vamos al baño con el móvil, extendemos el tiempo más allá de lo que necesitamos. En el plano físico, aumenta las probabilidades de sufrir hemorroides. Y desde el punto de vista psicológico, refleja la dificultad creciente para tolerar momentos de desconexión o incluso de aburrimiento.
0: Bueno, esto es verdad, ¿eh? Ya cada vez nos cuesta más aburrirnos. Mira que nosotros hemos sido... Yo todavía, niño que se aburrió.
2: Sí.
0: Sí, que decir que tenía mis momentos. Oye. Venga, sin ser excesivamente escatológicos, por favor, ¿vais al baño con el móvil? ¿Vais con una revista, con un libro? Quedo por ti, Iván.
3: Sí, voy con el móvil y es que es inevitable. Yo claro. Encima elijo como artículos largos. Ahora me puse a leer uno de que usurpó la identidad de una víctima del 11S.
0: Wow.
3: Pero yo recuerdo, sí, wow. Porque son largos, necesito estar entretenido. Yo recuerdo cuando era pequeñito que me encantaba ir al baño para contar azulejos, porque siempre me ponía a contar todos los que había y luego miraba con detenimiento, esto es en casa de mi abuela, las cosas que tenía mi abuela. Y recuerdo una laca en concreto, que no voy a decir la marca, pero que era dorada, larga,
0: ¿sí?
3: Y me encantaba pasarme tiempo ahí mirando la laca y ahí vislumbrando.
0: Un baño de abuela siempre tiene mucho producto.
3: Y mientras tanto, la laca tenía producto y yo he dejado de tener producto en mi interior mientras miraba la laca.
0: Ole.
3: Elegante, dijiste es elegante.
0: Te ha quedado muy fino, sí, sí. Sonia.
4: Pues mira, yo como intolerante a lactosa, he de decir que... Pues es que no me da ni con TikTok. O sea, he intentado ser lo suficientemente fina.
0: muy bien, fenomenal.
4: Esa es mi historia.
5: ¿Estamos hablando de móviles o de trastornos digestivos?
0: Cada uno de lo que quiera.
5: Patologías yo no tengo. No, yo odio el baño. O sea, me encanta.
0: Ducharme
5: me encanta, sí. Asearme, pero odio estar en el baño. Precisamente haciendo eso,
0: sí.
5: Descargando producto. O sea, vale. Yo tardo 0, coma. Ajá. O sea, la gente se piensa que yo he ido a hacer lo otro.
0: Sí.
5: Porque tardo tampoco. Porque, no, es que me parece una pérdida de tiempo y además no es bonito, no huele bien. Nadie huele bien. Si yo te contara anécdotas de ciertos camerinos en los que he entrado, de gente muy famosa, sí. Mujeres y actrices muy finas, que he entrado y he dicho, ay, no, lo ha hecho. Y entonces ella me ha mirado como diciendo, lo sabe. Y yo, vamos a hacer que no. Lo sé, pero lo sé. Y entonces, sí. Es ese momento tan incómodo de decir, voy un momento a por un alfiler y tardar media hora, claro.
0: Hombre, claro.
5: Y yo tardo nada, no llevo el móvil. El móvil lo llevo, me pongo Spotify, me pongo música y lo escucho. En cambio, mi pareja es de los de hora y cuarto, hora y media, que nunca lo he entendido y se lleva, lee y juega, teje, hace crochet, no sé qué le falta hacer, bricomanía, pues era fan de Jordi Cruz, pues que se puede hacer cosas, no lo entiendo. No lo entiendo.
0: Un poco de cola blanca. Antía.
2: Es verdad que hay mucho meme de mujeres que dicen como que su hombre va al baño y se despiden ya como si fuese para una guerra, ¿no? Cariño, te recordaré con amor.
5: Sí, eso soy yo.
2: Pero yo la verdad que tengo mucha suerte, soy de un cagar bastante alegre, ¿sí? Entonces la verdad que mira, de verdad ni una hemorroide ni nada, estoy súper contenta.
0: Muy gráfico, gracias. Juan, en tu caso.
1: Yo el día que sea presidente de esta maravillosa corporación, en mi despacho, en vez de silla, habrá una taza de váter. Literalmente dirijo mi imperio desde el baño.
0: Pues eso es poder, ¿eh?
1: Maider alucina, porque dice, yo sé cuándo, es como lo de la guerra, ¿eh? Sé cuándo te marchas, pero no sé si vas a volver o no.
2: Tal cual.
1: O sea, me puedo poner prácticamente todo el rato.
0: Y tirándolo ya por el tema del móvil, ¿cuántas horas al día pasáis más o menos con el móvil enganchados?
3: ¡Buah! Es que al final, te digo una cosa, me estaba haciendo esta misma pregunta yo y es que me da miedo hasta la respuesta, ¿eh? Yo creo que me ha pasado con el móvil bastante más tiempo que el... prefiero no saberlo. Claro. Es que no te sabría decir cuándo no estoy con el móvil.
5: Ah, pues mi móvil me lo dice.
0: ¿Lo puedes decir?
5: Yo no le he dicho que me lo diga, pero me dice, ¿has usado una hora más el móvil que la semana pasada? Yo, yo qué sé lo que hice la semana pasada.
0: Yo en el mío no sé mirarlo, porque soy un poco torpe tecnológicamente, pero sí, sí.
5: No, a mí me lo dice.
3: Yo tampoco lo sabía, ni sabía que...
2: No sé.
3: Prefiero no saberlo, insisto.
2: No, igual saber también está bien para corregir, ¿no? Ciertas conductas.
4: Sí, pero bueno, muchas veces sabes cosas y luego no las corriges.
2: No, eso es verdad.
0: Claro, es que antes pasaba lo típico que de esto de artículos de pues los españoles miramos al día 4 horas la televisión, tal, claro, eso se ha reducido mucho, pero ha incrementado el tema móvil una barbaridad.
4: Bueno, yo las dos cosas realmente, porque la tele sí que me sigue mandando lo de los avisos estos que te dicen, voy a apagar la tele automáticamente porque no la está, y dices, pero si la estoy viendo, llevo 7 horas viéndola, o sea, pero, déjame...
5: ¿Por qué no has tocado el mandito?
2: Porque no has cambiado.
4: Mismo, no, porque siga viendo el mismo canal.
2: Estarías viendo RTV, entonces, claro, imposible cambiar.
0: Fantástico. Venga, pues vamos a hacer un pequeño parón y volvemos enseguida con más temas.
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0: Pues son las 5 y 21 de la mañana, 4 y 21 en las Islas Canarias. Vamos a detenernos un momentín para que Ángel Lobo nos traiga la actualidad informativa de los periódicos. Buenos días, Ángel.
1: Buenos días, Guillem. Arrancamos este repaso a las portadas con las últimas informaciones sobre Ceuta que refleja la prensa nacional. En las primeras planas de los periódicos encontramos imágenes de los sucesos acontecidos ayer en la playa del Trampolín. En las fotografías podemos contemplar a grupos de antidisturbios frente a los restos en llamas de un asentamiento. Por segundo día, las fuerzas de seguridad contienen a manifestantes de la ciudad autónoma contra acampados en una playa, explica La Vanguardia, que señala que la tensión entre los vecinos y los migrantes se dispara en Ceuta. El estallido de brotes de violencia agrava la crisis migratoria en Ceuta, titula por otro lado El País, que en sus subtítulos da algunos detalles sobre lo acontecido ayer. Un grupo de ceutíes incendia el campamento de los inmigrantes en la playa, informa, y añade que 12 marroquíes han sido detenidos por atacar a militares. En un antetítulo, El Mundo subraya que cientos de vecinos queman las chabolas de los inmigrantes en la playa y afirma que un mes sin solución acerca a Ceuta al enfrentamiento social. ABC, por otro lado, pone el foco en otra de las aristas del asunto. La policía identifica a radicales infiltrados en la invasión de Ceuta y habla de presuntos cabecillas que estarían promoviendo acciones violentas entre los inmigrantes. Cambiando de tema, cabe destacar el robo de una importante pieza de patrimonio de nuestro país. Un asalto de 4 minutos para robar el tesoro de Villena, destaca El Mundo. Y El País habla de la noche en que robaron 3.000 años de historia en Villena. En el campo internacional, El País pone la vista en el desastre acontecido en la frontera entre China y Nepal. Rescate contrarreloj en el Himalaya tras la tragedia que roza los 400 muertos. Y cerramos el repaso hablando del fallecimiento de Yokoi Kusama. Adiós al artista de los infinitos hipnóticos, comenta La Vanguardia. Todas estas noticias ampliadas a partir de las 6 con el equipo de las mañanas de Radio Nacional.
0: Pues muchísimas gracias, Ángel. Nosotros seguimos comentándote más.
2: Televisión.
0: Televisión, Juan.
3: Sí, esta semana se han cumplido los 90 años de la primera emisión de televisión de la historia. La responsable fue la BBC británica un 26 de agosto del año 1936. Cabe destacar que la mencionada cadena ya llevaba tiempo haciendo pruebas, pero aquel día logró hacer una emisión que consiguió mostrar imágenes a distancia y que se emitió el primer episodio del que se convertiría en el primer programa regular en la televisión británica, Here's Looking at You, un show de variedades emitido 2 veces al día y presentado por el actor Leslie Mitchell, que en ese primer programa dijo: "Buenas tardes, damas y caballeros, es un placer para mí poder presentarles la magia de la televisión". En España no sería hasta 1956 cuando Televisión Española emitió el primer programa de tele desde Madrid y que pudieron ver los 600 televisores que había en todo el país.
0: Hombre, pues 600 televisores ya para empezar, ni tan mal.
4: Muy bien, ¿no?
0: Sí.
4: Sí, mi casa seguro que no.
0: Pero... ¿Cuál fue, Sonia, tu primer recuerdo de televisión?
4: ¡Bu!
0: A ver,
4: es que te digo.
0: Claro, es que tú eres.
4: Podemos decir a los, claro, de las mañanas, oye, pues. Hasta las 10, no, es verdad que empecé a hablar muy pequeña, no sabía ni andar todavía, entonces mis padres, claro, no había móviles ni nada de eso, pues me ponían delante de la pantalla. Entonces, claro, yo, es verdad que bastante nani mía ha sido la tele. Recuerdos que tengo. Yo creo que el primer recuerdo que tengo es el de Cajón Desastre de Miriam Díaz Aroca, que era un programa infantil que había, que estaba muy guay, pero que era del 88 al 91, que yo soy del 87. O sea, ¿en qué momento tengo recuerdo de,
0: ya ves,
4: de algo como siendo tan pequeña? Luego tengo un recuerdo de mi padre viendo el fútbol, mi padre enfadado viendo el fútbol, y yo copiando todo lo que le decía mi padre. Entonces, bueno, pues sí, algún grito me he llevado.
0: Sí, claro.
4: ¿Sabes? Porque era como de ¡el árbitro! Y yo copiaba y decía lo mismo. Sí. Y luego también, pues el tipo de las mamachicho y eso. ¿No? Pues el baile que hacían ellas, luego lo repetía yo. Igual no era lo más interesante para que lo hiciera una niña de 3 años, pero sí, sí, bueno, los 90, esas, sí, cosas.
0: Esa década. Raúl.
5: Es que cuando ella estaba viendo a Miriam Díaz Aroca, yo estaba de copas, entonces esto es terrible, me voy a llorar. Es que mi primer recuerdo primero es en blanco y negro.
0: Ajá.
5: Y son lo típico de los niños, los dibujos. Claro, estamos hablando, habéis dicho que la primera emisión, 600 televisores, creo que debía ser la única vez que hubo un 100% de audiencia, ¿no?
0: Claro.
5: Ese dato debió ser brutal. Entonces yo recuerdo que todos los niños teníamos nuestras horas de jugar y de dejar de jugar para ver los programas de la tele.
0: Uh-huh.
5: Entonces desde los, pues la cometa, no, antes un globo, dos globos, tres globos, los filipláuticos estos, los dibujos, sobre todo los dibujos. Uh-huh. Además recuerdo el trauma de cuando Televisión Española decidió quitar la emisión de Mazinger Z para poner Zawei. Aquello fue un drama nacional a nivel infantil, o sea, nos causó un trauma a todos. No supimos cómo acababa aquello. Y luego, recuerdo programas tan míticos como Félix Rodríguez de la Fuente, o sea, separaba España. Y cuando, y ya un poco más avanzado, ya éramos más adolescentes, cuando llegó la serie de V, recuerdo que estábamos en verano, se quedaban los pueblos y las calles vacías, porque claro, es que estamos hablando que no había más competencia. Entonces, claro, programa que echaban, programa que enganchaba, programa que veía todo Dios, porque más era del único que se hablaba. Entonces se quedaban las calles vacías por estos programas.
0: Eso te iba a decir, y al día siguiente todo el mundo comentándolo.
5: Todo el mundo lo comentaba. Mm. Era durante 2-3 días comentabas el capítulo hasta la semana siguiente que echaron el siguiente.
0: Claro. Tú imagínate ser presentador de algún programa de Televisión Española en aquellos años en que solo estaba Televisión Española. ¡Qué presión! ¿No?
4: Era bueno, como... pero qué presión. Imagínatelo. Halago por todos los lados, ¿no? Pues claro.
0: Si es bueno, una si lo hacías cosa... bien.
4: Bueno, sí. No tenía con quién comparar, o sea que seguro que lo hacías
0: también
4: bien.
0: También es verdad.
4: Sí.
0: ¿Tú, Antia, tu primer recuerdo?
4: Pues mi primer recuerdo, bueno, yo soy gallega, entonces seguramente sea el Xabarín Club, que es el, pues, lo que teníamos en Galicia, que era un porco bravo, que he venido hoy, ¿cómo se llaman?
5: Cerdo, jabalí.
4: No, un Xabarín, claro, Xabarín Club. O sea, lo decía el mismo nombre, madre
0: mía. ¿Pero en la autonómica gallega?
4: Sí, en la TVG teníamos el Xabarín Club, que tenía como todos los dibujos en gallego, pues sí, todo, Arale y todas estas cosas. Y luego tengo un recuerdo bastante intenso del Hola Rafaela. Yo recuerdo... ponerme enferma como para poder ver el programa de Rafaela Carrà. Fingirlo, claro, no me
5: podía
4: enfermar.
5: Yo conocí a mi ex en ese programa.
4: ¿Sí? Fíjate, cuántas historias.
0: Iván, en tu caso.
6: Yo realmente soy mucho de dibujos animados. Yo recuerdo Calimero, recuerdo...
4: Calimero.
6: Que no son dibujos animados, pero El Chavo del Ocho me encantaba. Luego recuerdo la primera telenovela que vi, que se emitió en Televisión Española, se llamaba María Mercedes y la protagonizaba Thalía. También me trae muchos recuerdos. Pero es que yo desde pequeño me encantaba la televisión y entonces mi padre lo que hacía, como era el primero que me levantaba por la mañana, es que había dos mandos, el de la televisión y el del reproductor VHS, entonces me ponía Tippex en cada uno de los botones que yo tenía que dar para darle primero a la televisión y luego al VHS, porque él me grababa dibujos, me grababa los dibujos de Garfield, el de Loca Academia de Policía, y una mañana que me levanté le di al botón de la televisión, luego al del reproductor y apareció una película porno. ¡Claro! Wow. ¿Sabes qué pasa? Que yo pensaba que era una película de médicos, porque como no sabía lo que estaba viendo. Papá, mamá, sabéis eso, ¿no?
0: Juan, ¿tú?
7: Pues muy probablemente, joder, va a sonar topicazo, ¿eh? Pero yo creo que de las primeras cosas que vería en televisión fue Iñaki Oyarbide, cocinero navarro, en Canal Cocina, que era el canal favorito de mi padre. Bueno. Y yo creo que estaba puesto en bucle, era el 24 horas de nuestra casa, la verdad. Era como muy alucinante.
0: Bueno, a ver, será tópico para la gente navarra.
4: Sí, quizás, porque no, en mi casa también lo de Canal Cocina, mi padre es súper fan, ¿eh? O sea, y a día de hoy puedo llegar y él sigue viendo Canal Cocina. Sí, qué sí, guay. Sí. O sea, voy a llegar mañana y, bueno, no, porque voy a llegar y voy a estar en la calle, pero

0: Cuando el domingo por la mañana él va a estar viendo Canal Cocina.
1: Yo estaba en una productora, mi primera productora hacía en Canal Cocina.
2: Wow, es que es un canal increíble. Le decía Tópico por lo de la sección de la temporada regular, solo hablo de Zampar.
3: Sí, sí,
2: Zacarías solo hablo de Zampar, es una cosa.
1: Sí, oye, no nos vamos a perdonar no hablar de Heidi y Marco.
3: Hombre, por favor.
0: Yo veía mucho Heidi.
1: Míticas.
0: A mí no me convencían porque eran muy tristes. Lo que sí que me gustaba de Heidi era el que se tomaban un tazón de leche con un cuenco de madera que decías, tiene un pintón y el panecillo blanco.
1: Solo comían queso y leche.
0: Pero tenía una pinta...
1: No comen nada más que queso y leche. Bueno, mirad la serie, no comen nada más. No hay ni una zanahoria, bueno, ni carne, por supuesto.
0: Y mira que tenían cabras y tenían...
4: Y picazas largas que tenían también.
1: Pero aquello, eso sí que fue innovador, porque fue una serie tan especial. Ese personaje, esa chica que vivía sola con ese caballo, con el mono. Aquello era increíble. El universo de esa mujer era brutal.
3: Qué guay. Pues qué chulo este repasito. Además, que mola, que sea de diferentes épocas.
1: A mí lo que me hace gracia
3: mola que tú también nos cuentes esto de...
1: Pero tú imagínate que yo me he criado con un montón de... Pues eso, no había móviles, no había tal, entonces solo había la tele como referencia. Uh-huh. Y cuando yo termino la carrera, que me especializo en vestuario escénico, empiezo a trabajar en cine, en teatro, en televisión, y empiezo a ver a toda esa gente que yo veía en los estudios uno, en cantando, claro, en los platos y tal, empiezo a trabajar con ellos, se sabe mi nombre, algunos son amigos, algunos muy amigos. Sancho Gracia fue le amé hasta que se fue. Entonces, para mí es una sensación muy extraña, porque es verlo desde fuera, vivirlo desde dentro.
3: Claro.
1: Y ves otra realidad también, porque desmitificas mucho y te das cuenta de que, bueno, de que son
0: cagan
1: personas...
0: Cagan delante de ti.
1: Claro, que son personas como todo el mundo. Lo que se dice en off se queda en off.
3: Venga, pues nada, pues felices 90 años a la televisión y por muchos que le quedan. Venga, vamos a hacer un parón y regresamos en un momento.
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0: Las 5 y 33 de la mañana, las 4 y 33 en Canarias. Muy buenos días, sigues escuchando El Despertador de Verano, sigues escuchando La Tertulia Despierta. Y aquí desde el estudio 101 de la Casa de la Radio en Madrid te estamos trayendo pues las mejores noticias, comentándolo todo con el mejor de los humores, con los mejores en la mesa, con Sonia Mangas.
1: Buenos días.
0: Con Antía Lousada.
2: Buenos días.
0: Buenos días. Con Iván Reboso.
3: Buenos días.
0: Con Raúl Amor.
4: Muy buenos días.
0: Y con Juan Urra.
5: Buenos días.
0: Que nos va a traer la agenda para el fin de semana.
6: Pues Guillem, a las puertas del final de agosto, lo que no se acaba son nuestras ganas de aprovechar el fin de semana y no quedarnos en casa. Por eso un viernes más venimos a proponeros cosillas para que en vez de con TikTok os friéis los receptores de dopamina mientras os da un poquito el aire. Ale, nos vamos a Bilbao.
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6: Donde la Semana Grande entra en su recta final hoy, además de festivo en la ciudad, desde las jornadas con mayor afluencia, con las comparsas, los fuegos sobre el casco viejo y las chosnas del Arenal a pleno rendimiento. También muchísima música con, por ejemplo, Cobardes. Que tocan a partir de las 11:30 de la noche en la Plaza de Abando. Las fiestas se despiden el domingo con el momento más emotivo, la quema de Marijaya junto a la ría frente al ayuntamiento, con aurresco además de honor a la pregonera y a la chupinera. Y de Bilbao cogemos el coche porque a tres cuartos de hora tenemos una de las joyas de la agenda este fin de semana. En Laredo, Cantabria, hoy se celebra la Batalla de Flores, edición 115 de una fiesta declarada de interés turístico nacional y que saca a la Alameda, Miramar, carrozas monumentales cuajadas de flores naturales clavadas a mano en las horas previas. Además, si el tiempo en internet no falla, van a hacer unos agradables 24 grados hoy, así que de lujo. Pero bueno, donde también se va a estar de miedo es en Guadalajara.
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6: Porque este fin de semana en la ciudad se celebra el Festival Gigante y que, entre otros muchos artistas, acoge a la maravillosa Orquesta del Alcohol, a quienes estamos escuchando. Y también toca culturizarnos, aunque también despedirnos. Este fin de semana se clausura el Festival Internacional de Teatro Clásico de Mérida. Y lo hace con la representación del musical, lo estamos escuchando, de las nueve musas de Xenia Reguant, Ricard Reguant y Ferran González. Una obra cargada de humor, de ironía, grandes números musicales, con la que viajaremos del Olimpo a la historia, del mito al hoy, para hablar de la hora y lanzar un mensaje urgente. Solo el arte puede volver a equilibrar el mundo y abrir un futuro que no nos devore. Y venga, despedimos esta agenda veraniega con otro festival que se despide y lo hace de la mano además de esta casa. Además, creo que a Raúl le suena. Ya está, Raúl. Recta final. Son los veranos de la Villa en Madrid, que clausura este fin de semana con una actuación de lujo de la mano de la Orquesta y Coro de Radio Televisión Española. Lo hace además con una propuesta que se sale del concierto al uso y que se titula Siempre Ava, un viaje por el repertorio de la mítica banda sueca con arreglos musicales a cargo de Javier Sánchez y con Raúl Benavent al frente de la dirección musical. ¿Cuándo? Mañana sábado a partir de las 9:30 de la noche en el auditorio al aire libre del Parque Enrique Tierno Galván.
0: Bueno, poquito de todo. Pues un poquito de todo y por toda España. Muchísimas gracias, Juan Urra, por todo este repaso que has ido haciendo a lo largo de estas semanas, que seguro que mucha gente le ha venido muy bien para planificar sus fines de semana. Venga, pues con Ava nos vamos al siguiente tema.
8: Tarde,

0: Claro, entre interrogaciones, Juan.
1: Bueno, y es que Candela nos habló hace unas semanas de los términos que definen la entrada en la adultez. Hoy en día han saltado por los aires. La edad media del comprador de vivienda supera los 40 años. Las mujeres tienen en promedio su primer hijo entre los 32 y los 33. Y la precariedad laboral impide, pues, hacer planes a medio plazo. Las condiciones socioeconómicas de los jóvenes adultos ponen muy cuesta arriba los viejos ritos de paso, pero la exigencia interna de alcanzarlos, eso sí, permanece intacta. La experiencia de ir por detrás genera un desgaste psíquico a causa del desencuentro entre el desarrollo vital interno y las posibilidades reales de ejecutarlo.
0: No sé si alguna vez habéis tenido esta sensación. Voy a empezar por ti, Antía.
2: Bueno, más bien sería cuando no he tenido esa sensación.
0: Ah, amigo.
2: Yo he sido una segundona toda la vida. Suspendí selectividad y la probé a la segunda. Me quise meter en la Escuela de Arte Dramático y también suspendí a la primera y entré en la segunda. Y eso es un poco la dinámica de mi vida. Todavía no sé ni quién soy ni quién quiero ser. Uh-huh. Entonces, pues bueno, supongo que eso significa llegar tarde a todo.
0: ¿Y cómo lo gestionas? ¿Cómo esto?
2: Pues bueno, el Aperol Spritz, la verdad que el otro día me sentó fenomenal. No te voy a engañar. Pero supongo que compartirlo es lo más... Sí. Ver a otras personas que están en tu misma situación, que por suerte son muchas porque soy actriz. Entonces, pues nada, eso, compartirlo básicamente.
0: Hombre, el tema hablarlo, el tema ver que, bueno, que en algunos momentos no estás solo y que no experimentas situaciones así en soledad, pues viene...
2: Claro.
0: Vamos, en mi caso a mí siempre me ha ayudado.
2: Es que todo lo que le pasa a una le pasa a mucha gente más.
0: Claro.
2: Nunca está sola del todo.
0: Uh-huh. Iván.
3: Hombre, como dice Antía, que no ha experimentado esa sensación. Yo recuerdo, por ejemplo, que al inicio, cuando terminas el bachillerato, la selectividad, ¿no?, que tienes que escoger una carrera. Yo, por ejemplo, en Canarias no se estudia periodismo, al menos en Gran Canaria. En Tenerife creo que era a partir de segundo de carrera. Entonces cogí Derecho, que era lo que más me venía a mano. Me fui de Erasmus. Claro, yo veía que mis compañeros empezaban a terminar sus carreras, a colocarse, a ser felices, y yo me sentía completamente vacío hasta que tomé la decisión de terminar la carrera, porque ya estaba en cuarto, le hacía ilusión a mis padres, y venir aquí a Madrid a convalidar las asignaturas y licenciarme en periodismo. Pero claro, yo sentía que llegaba ya tarde. Mientras todo el mundo estaba accediendo a sus puestos de trabajo, yo tenía que volver un poquito a empezar de cero, a trabajar, porque no becaban las segundas carreras y no tenía el dinero para permitírmelo. Me puse a trabajar de encargado en un restaurante griego.
2: ¡No!
3: Me iba sacando...
2: Oye, ¿te
3: las
2: pega?
3: Asignaturas.
2: La verdad que es...
3: Yo sé de todo, el salsiqui, del queso feta, las aceitunas calamata. Y claro, yo veía que ya eso, que mis compañeros, mis amigos de toda la vida ya estaban accediendo a sus puestos de trabajo y yo estaba como llegando como muy tarde y yo me autoexigía un montón. Y luego, por ejemplo, yo creo que eso fue lo que también me hizo que cuando ya empecé quería hacerlo todo y abarcar todo, olvidándome un poco de mí personalmente. Uh-huh. Simplemente trabajando como para recuperar ese tiempo perdido. Pero ¿quién marca el tiempo? ¿Quién dice quién es joven o mayor para empezar a hacer algo si realmente te hace ilusión y es el sueño de tu vida, ¿no?
0: Ahí está la cosa, claro. Es que no
3: pero
0: no...
3: nosotros mismos somos ahí nuestros propios enemigos.
0: Claro, y eso que has mencionado, la comparación, que es que al final es demoledora en ocasiones. Es
3: muy demoledora.
0: Es complicado de gestionar. Sonia, en tu caso.
4: Pues un poco de acuerdo con Iván. Yo estudié, yo hice una FP de algo que no sé por qué razón lo dicen. Pues porque con 18 años te dicen tienes que querer hacer algo. Yo quería ser actriz. Obviamente mis padres no me iban a pagar venir a Madrid a estudiar. Estudié allí mientras hacía el grado superior para poder trabajar desde muy pequeña y poder pagar los estudios de interpretación. Claro, no va a ningún sitio porque, como Antía dice, pues un gran porcentaje de ser actor pues trabaja de otra cosa.
2: De camarero en concreto.
4: Sí, bueno, quiero trabajar en una piscina, pero bueno. Y a lo largo de los años pues ha sido un poco esa dinámica, ¿no? Compaginar pues un trabajo que no te gusta en absoluto con algo que sí te gusta, hasta hace unos pocos años que sí que he podido pues ir trabajando más de lo que me gusta. Pero luego también teniendo esa presión de decir, wow, tengo casi 40 años, estoy como, quien dice, empezando, que llevo como 3, 4 años, ¿no?, en medios de comunicación, igual es un poco tarde, ¿no? Y sobre todo, ya no igual en radio, ¿no?, que al final no se te ve, pero sí que igual en televisión siendo mujer, que esto es así, ¿no?,
0: sí.
4: Que dicen, madre mía, que está hasta allá, que... ¿Cómo se dice lo de el caldo para hacer cocido? No tiene caldo la gallina, ¿cómo es eso? Se me dan fatal los refranes, ¿cómo es eso?
3: Y me mira a mí como si yo fuera...
5: No, pues la
0: estadística de
5: gallina vieja hace buen caldo.
4: Ah, vale, pues
2: bueno, pues al revés.
5: Es al revés.
4: Joder,
2: no pasa nada.
4: ¿Ves? Es que no me puedo poner seria, es que siempre me sale alguna movida. Bueno, eso. que Que sí, que es verdad que pensa, o sea, que nuestra generación, yo creo que en concreto, que tampoco se nos ha puesto las cosas muy fáciles en cuanto a pues, la vida. Pues,
0: es que ¿cuántas crisis habéis tenido que afrontar? Claro, o sea, es alucinante.
4: Tanta crisis como papas hemos visto, Guillermo. O sea, claro, entonces, claro. Bueno, yo qué sé. Pues hay que intentar que no se te vaya la cabeza, ya. Básicamente.
0: Claro. Raúl, cuéntanos.
6: Yo voy a resumir porque es muy largo, pero voy a correr. Primero me vais a odiar y luego os voy a dar mucha pena.
7: Ay.
6: Yo es verdad que he tenido una familia increíble, me han dejado ser libre. Es verdad que empecé estudiando arquitectura porque mi padre de diseño no lo veía como una carrera importante. Yo a los 2 años le dije, como era privada, o me lo pagas tú o yo me pongo a trabajar de lo que sea y me lo pago yo. Me lo aceptó, de hecho luego años después me dijo que fue el único hijo que le puse los Weebles en la mesa. Y entonces he estudiado lo que quería, lo que me apasionaba. Además, me especialicé en vestuario escénico, como os he contado antes. Mi primer trabajo tiene que ver con el cierre que has hecho tú de la agenda cultural, porque fue abrir el Festival de Mérida del año 95, 90, no me acuerdo, con Miguel Bosé y Los Bosques de Nix, que para mí esto fue una fantasía. Oh, bueno. Empecé a trabajar en televisión, a hacer series, he hecho Aquí no hay quien viva, series míticas, he trabajado con toda la gente. O sea, todo eso apasionante. Me compré mi primera casa con 28 y la segunda con 29. Wow. Con mi ex, que luego, bueno, al final tuve que recomprar mi casa. Eso es otra historia muy divertida. Ahí empiezo ya a dar pena. Pero llegar tarde me da la sensación de que llego tarde a todo, porque la vida pasa tan rápida, y lo digo desde mi perspectiva, tengo 57, recuerdo perfectamente mis sentimientos y mis ganas de vivir a los 18 y de hacer cosas. Creo que he hecho muchísimo, o sea, si analizo mi currículum es una pasada, pero realmente creo que me falta tanto por hacer, tanto por hacer. Y luego mi profesión es una profesión que lo odiaba, lo estoy terminando y lo volvería a empezar y lo cambiaría todo, porque no, es

0: que tenía, esto lo tenía que haber hecho. Entonces es constante el querer superarte, el querer hacerlo mejor, el creer que has llegado tarde, si hubiera tenido más tiempo. Ahora voy a empezar con Eurovisión Junior y me va a pasar lo mismo. Cada proyecto que cojo, las mariposas del estómago, como si tuviera 18 años y me enfrento. Entonces creo que me faltan 100 años más. O sea, necesito vivir más. Porque...
1: Pero eso es bueno, Raúl, porque significa que estás haciendo lo que te apasiona.
0: Sí, eso sí, y que me apasiona.
1: Y sobre todo que... mantienes tu ilusión, que yo, pues algunas veces con algunos compañeros con los que he trabajado durante estos años, de
0: bueno, sí, hay gente mucha
1: que está aproximándose un poco a la jubilación, lo que ya están es deseando que llegue el momento, ¿sabes?
0: Bueno, yo puedo entender que quieras dejar de trabajar.
1: Por supuesto que sí.
0: Pero quiero seguir viviendo, quiero seguir viajando, quiero seguir estando, quiero seguir... Claro. Me falta vida, te lo digo de verdad.
1: Bueno, pues nada, pues comentado este tema, vamos a pasar al siguiente.
2: Chucky.
1: Que no es el perro de Ana Bravo.
3: Que sí, no es el perro de Ana Bravo.
4: Pero ladra igual.
1: Dale, Juan.
2: Pues efectivamente no estamos hablando del perro de Ana Bravo, estamos escuchando la banda sonora de la película La novia de Chucky, protagonizada por el muñeco diabólico más famoso de la historia del cine y que ha atravesado la pantalla para aterrorizar a los habitantes de Filadelfia. La semana pasada, un hombre disfrazado con una máscara de este personaje estuvo paseando por las inmediaciones del ayuntamiento, asustando a todas las personas con las que se cruzaba. Jason Smith, jefe de policía de la ciudad, ha desvelado en una rueda de prensa el testimonio de una de las muchas personas abordadas por este individuo.
5: Entonces fue observado corriendo detrás de la denunciante que estaba haciendo footing. El hombre está delante de la denunciante sosteniendo un teléfono móvil y en ese momento le pregunta: ¿estás preparada para morir?
2: Gracias a las grabaciones de varias cámaras de seguridad, la policía ha conseguido identificar y arrestar al presunto bromista. Si Meyer Hughes va por ti, Zacarías, que puede afrontar los cargos de agresión grave y agresión menor. Según han señalado las autoridades, este muñeco diabólico podría haber estado grabando los sustos con el objetivo de ganar repercusión en Instagram y TikTok.
1: Vaya personajazo, ¿no?
0: Yo es que...
1: A ver.
0: Yo es que hice una parecida.
1: ¿Sí?
0: Sí, con una amiga. Más casera, pero más terrorífica.
1: ¿Sí?
0: Os cuento. Algunos no sabréis que la casa de campo antes estaba abierta al público, o sea, al tráfico.
1: Sí, sí, sí.
0: Entonces, yo vivía a las afueras y cuando veníamos de marcha, atajábamos por la casa de campo porque evitabas controles, no había policía, en fin. Entonces, iba con una amiga que... Ese día se le ocurrió la brillante idea de pedirme la capa del traje de novia de mi madre porque le apetecía salir de marcha con él. Éramos así de absurdas en aquella época. Entonces, pues estuvimos de marcha por ahí y cuando volvíamos como a las 3 de la mañana, estamos atravesando la casa de campo, toda a oscuras, no había luz, no hay luz en la casa de campo. Y entonces se nos ocurre parar el coche, que ella se esconda entre los árboles y cada vez que viniera un coche, cruzarse como un espectro. Entonces yo, que lo veía desde la barrera, veías cruzar a mi amiga con esa capa, esa cola, cruzando a las 3 de la mañana con la luz iluminada. Era un entonces era totalmente espectral. Yo no sé, o sea, alguno pegó un se oían frenos y derrapes.
4: Hombre, claro.
0: Y le dije, vamos a dejarlo porque no va a ser tan divertido cuando vayamos a comisaría. Pero sí, hicimos una de esas.
1: Menos mal que ha prescrito ya esto, ¿eh?
0: Sí, bueno, esto fue en otro siglo.
1: Antía, un susto muy grande que te hayas llevado, alguna broma pesada que hayas hecho.
3: Mira, y además cuéntanos. Me lo voy a tomar como una venganza, porque esto me lo hicieron cuando yo tenía 18 años. Uh-huh. Como he comentado antes, yo suspendí selectividad, entonces yo me quedé en Ourense y todas mis amigas se fueron a Santiago de Compostela. Y yo me quedé muy triste y muy apagada, porque es como, todo el mundo está empezando, pues un poco en lo que contaba Iván, todo el mundo está empezando como su vida adulta y yo sigo aquí atrapada, uh-huh, estudiando, no sé, conocimiento del medio. Uh-huh. Total, que no se les ocurrió cosa mejor a mis amigas que inventarse que a mi mejor amiga sus padres iban a adoptar un niño chino. Entonces estuvieron durante un año diciéndome, sí, es que Sara está muy mal porque sus padres van a adoptar un niño chino, lo está pasando muy mal, pero no puedes hablar con ella. Llegó el punto en que había que poner dinero para comprarle un regalo al niño chino, que no existía. De repente me dijeron que se iban a ir el 16 de junio, que era el cumpleaños de Sara, a buscar al niño chino a China. O sea, una broma que yo no sé, pero que, ¿sabes cómo? Que se reían ahí en Santiago y nada, y después me contaron pues que era broma y en una pizzería y fue como...
4: Pues bueno, qué buenas risas nos estamos...

0: Y esto, bueno.
1: ¿Cuánto nos hemos reído, claro?
0: Sí, nos hemos reído, bueno, eso es una barbaridad. Y entonces, pues bueno, estuvieron un año, sí, sí. Y a esas personas yo les he tenido que pagar bodas y comprar regalos para bebés, ¿eh? O sea, eres, fíjate, si soy buena persona.
1: No eres rencorosa.
0: No, no, rencorosa no, pero bueno, ahí lo he dejado. En Radio Nacional.
1: Ay, ay. Iván.
2: Yo lo sería rencoroso, ¿eh? Es que yo odio los sustos, es que lo paso fatal. Pienso que me va a dar un infarto, ¿sabes? Y yo me asusto con todo. Me asusté aquí con las espadas láser que me pusieron.
1: Sí.
2: Me asusto en los platos de televisión cuando me hablan por el pinganillo, que estoy distraído. Iván, ¡bra! Es un susto.
1: Sí.
2: Y tengo una amiga muy de esto, que se llama Amor, que está todo el rato intentando buscarte despistado para pegarte un susto. Y es que yo realmente siento que me desmayo. Te paso fatal. No te podría decir una, es que me asusto todo el rato.
1: Bueno, normal. A
2: todo
1: ver,
2: el rato,
1: es que
2: no
1: soy yo, claro.
2: Soy sensible.
3: Pues
1: te pega a dar sustos, ¿eh?
3: Me pega, pero los he cobrado, porque...
2: Uy, explica eso.
3: Sí, porque hubo un par de años que estuvimos haciendo teatro de calle, ¿no? Y no, pero era... Sí, era un infierno, pero era teatro de calle sobre el festival de cine, entonces nos vestíamos de personajes míticos de algunas películas. Entonces, uno de los años yo fui Nicole Kidman en Los Otros, y otro año fui Leticia Dolera de Rec. Uh-huh. Entonces, es verdad que, pues, ya que estabas,
1: claro,
3: ya que te metías, ya decías, pues vamos a liarla. Entonces íbamos a donde la gente que estaba, porque era como un momento que hay como un fashion night de esto que la gente va de compritas, no sé qué. Entonces, es verdad que había mucha niña pichi, ¿no? Mucho, ay, me voy a hacer mis compritas. Entonces era maravilloso ese público para hacer yo llena de sangre haciendo ese tal, no sé qué. Y es, sí, o sea, está guay porque es dar sustos, sí, y encima te pagan.
1: Claro.
0: Claro.
3: Eso mola mucho. Y luego el susto que me dieron, bueno, no me dieron, o sea, el susto que me di yo, fui a Disneyland París, y hay una atracción que se llama Tower of Terror. ¿No?
1: Uh-huh.
3: No sé si habéis estado.
0: Bueno, no.
3: Tower of Terror. Yo pensaba que era como la casa del terror, ¿no? Que tú entras ahí, te pegan sustos, la niña exorcista, no sé qué. No, es una caída libre. Pero odio las caídas libres.
1: Sí.
3: O sea, yo iba con mi novio, él sabe perfectamente que yo odio las caídas libres y me metió. Y entonces, de repente, hay un señor hablando en francés, contándote una historia que digo, no entiendo ni papá, un señor ahí tal, no sé qué. Y nos sentamos, es un ascensor, empieza a subir, empieza a bajar y digo, no, yo gritando. O sea, todo el camino. Y luego te sube para arriba. Así subí, o sea, bajé, salí de la atracción y compré lo de el correcaminos,
1: sí,
3: este de para montarme, porque es como de me duele pero me gusta.
2: Dios.
1: O sea, que te gustó al final.
3: Sí,
1: más
3: es que
1: o
3: te
1: menos
3: da una sensación. Es verdad que yo no miré, porque había un momento en el que ya se ve todo lo de pues el cielo,
1: sí,
3: básicamente.
1: Claro.
3: Que ahí dije, mira, yo no miro. O sea, yo solo la sensación está de subir y de bajar,
1: claro,
3: y ya está. Porque, pero ay, ¿eh? Ay, ay,
1: ay, ay, ay. Venga, pues bueno, repasado este historial de sustos, vamos al último tema, rapidito.
4: Vuelta al cole.
1: Que está a la vuelta de la esquina, Juan.
5: Está a la vuelta de la esquina, y el gasto medio para las familias de este curso escolar 2026-2027 alcanzará los 2.500 euros por hijo. Como suele ser habitual, la matrícula y las cuotas son los conceptos que más pesan junto al comedor.
1: Que esto al final, queríamos hablar de cómo recordáis vuestras vueltas al cole, Iván.
2: A mí me encantaba comprar,
1: sí,
2: el material escolar.
1: Oh, wow.
2: Me encantaban los lápices y me gustaba también reencontrarme con mis compañeros, porque llegaba una época que nos cambiaban la voz, nos salía el bigotillo. Y era como muy curioso todo eso. A mí,
1: sí,
2: me gustaba la vuelta al cole.
1: Sí,
2: sí, sí, me gustaba. Volvía a las series que te gustaban, no sé, el
1: eso
2: reencuentro,
1: sí,
2: con los compañeros. Es que como soy muy consumista, a mí ver a mi madre ahí en grandes almacenes,
1: eso es,
2: comprando grandes productos,
1: claro,
2: me gustaba mucho.
1: A mí, la verdad, cuando ponían esta canción adaptada para los anuncios de esos grandes almacenes, no me hacía nada de gracia, no. Pero bueno, a ver, es que yo como iba, tenía suerte de ir a los campamentos, y muchas veces con mis amigos, pues claro, no había tanta distancia de tiempo.
2: Yo no los volví a ver, yo era como la película gris, sí. Los despedidos en verano, sí, y ya
1: eran antía.
0: Pues yo recuerdo mucho cuando era pequeña que mi abuela Alfonso siempre me compraba unas francesitas, como unas manoletinas para estrenarlas el primer día de colegio. Oh, y como que eso me, no sé, me enternecía un montón y me gustaba solo por poder estrenar las francesitas.
1: Claro. Qué chulo. Sí. ¿Y te gustaba volver?
0: Sí, me gustaba volver, la verdad que siempre he sido así un poco empollona.
1: Sonia.

0: y los de intercambio, porque a veces venían institutos. En mi instituto venían franceses de intercambio.
1: Cuidado, los franceses.
2: El mío no. Son los repetidores. Luego los repetidores yo iba a actuar a la cárcel y me los he encontrado.
3: ¡Qué dato!
4: ¡Qué bueno!
2: Es cierto.
4: ¡Qué fuerte!
5: Un saludo a mis compañeros.
1: ¡Qué buena!
4: Ya iban apuntando maneras, ¿no? Raúl.
6: Pues yo, cuando era muy pequeño, ya os conté antes cuando hablamos de los veranos, que mis veranos eran eternos, de tres meses, entonces volver era como, perdona que tengo que volver, y lo que más odiaba era el uniforme. Odiaba el uniforme, además era feo. Yo tenía un sentido de moda, o sea, yo soy estilista y figurinista porque mi madre vestía muy bien, ella fue la que me pedía consejo con tres años, no sé qué. Y yo no me quería poner, yo no quería ir a natación porque el bañador de cuadros me parecía horroroso con tres años. Y decía que no, que me pongas otra cosa, que esto no quiero. Y me escondía por no llevar el bañador, no por el agua. Entonces yo el uniforme lo llevaba fatal, era gris, azul, marino y polo blanco. O sea, el típico de lo odiaba. Cuando nos liberamos del uniforme en octavo, amaba volver, porque mi madre, que trabajó en esos grandes almacenes, antes de conocer a mi padre, como trabajó en esos grandes almacenes, era como Pretty Woman. O sea, llegábamos allí, mis padres tenían dinero, llegábamos allí, sobre todo yo, porque mis hermanos odiaban la moda y mi hermana más todavía. Entonces yo era el niño, la niña que no tuvo mi madre nunca para las compras. Sí. Entonces me bajaban todo de todas las plantas, no andábamos.
4: Te tengo que cortar, disculpa Raúl, porque nos tenemos que ir y os tengo que despedir. Sonia Mangas.
2: Guille, muchas gracias.
4: Gracias a ti por venir, y por las secciones y por todo.
2: Pues ala.
4: Un montón de gracias. Iván Reboso. Lo mismo, muchísimas gracias por aceptar y por venir con tan buen humor todos los días, todas las madrugadas.
7: Ha sido un placer, Guillem, de verdad, me he sentido en casa.
4: Me alegro un montón. Y Raúl Amor, que...
6: Un privilegio estar con vosotros.
4: Viniste a la mitad, pero estaba pactado
6: desde el principio. Es un privilegio y encantado con esta mesa, o sea, es un privilegio estar con vosotros, un placer.
4: Y Antía Lousada, no te despido, porque vuelves el lunes, que es nuestro último día, y venga, que os despido. Os dejamos ahora con las mañanas de Radio Nacional, con Cristina Cerdeira. Gracias por acompañarnos en la Radio Pública. Adiós, buen fin de...

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0: Son las 6, las 5 en Canarias.
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0: ¿Qué tal? Buenos días, ¿cómo están? El mando único que gestiona la crisis migratoria en Ceuta vuelve a reunirse esta mañana. Será una reunión extraordinaria y contará por primera vez con Pedro Sánchez conectado desde la Moncloa. Al frente de ese órgano está Ángel Víctor Torres, que ayer reconoció en el Congreso que recuperar la normalidad en la ciudad no será inmediato. El Gobierno sitúa las devoluciones como una prioridad, pero insiste en que tendrán que hacerse dentro de la ley.
2: Afirmar.

0: que todos pueden ser devueltos sin su voluntad, de manera inmediata, de la noche a la mañana, es falso, es una imprudencia y, por tanto, quien lo afirma sabe que eso no es posible. El compromiso de que se va a alcanzar la normalidad que había a comienzo de julio, de hecho el Real Decreto marca un tiempo limitado, es prorrogable, pero marca un tiempo, lo queremos acortar por todos los medios.
1: Torres ha vuelto a pedir serenidad después de los últimos incidentes.
0: Creo que sería bueno que también todos se sumaran a un mensaje claro de no a la violencia.
1: Porque después de 3 días de movilizaciones, un grupo de vecinos ha tratado de impedir el reparto de comida a los migrantes que permanecen en la playa del Trampolín. Después, otro grupo ha conseguido superar el cordón policial y llegar hasta uno de los asentamientos en la playa de Benítez. Allí han incendiado algunas de las pertenencias de los migrantes y la policía ha tenido que intervenir para evitar que la situación fuera a más. El Partido Popular reclama al Gobierno que permita al Ejército asumir labores de seguridad ciudadana. Lo ha defendido su portavoz nacional, Borja Sémper.
2: Pedimos al Gobierno que, con carácter urgente, tome y dé las órdenes necesarias para que el Ejército pueda hacer labores de seguridad ciudadana y pueda también perseguir el delito.
1: Y ustedes que nos están ahí escuchando, si pueden asomarse a la ventana, al balcón, si están ya en la calle, sepan que en estos momentos se está produciendo un eclipse lunar parcial. Y si la observan, la verán de un color rojizo. Pero tranquilos, porque esta vez no son necesarias las gafas homologadas. El eclipse ha comenzado a pasar a las 4:30 de la madrugada. En estos momentos se ha apagado en más de un 90% ya, pero al ser parcial, pues la verán, como decimos, de color rojizo. Es visible en toda España. Y sumamos la previsión de este viernes 29 de agosto. De Apoquetus, buenos días.
3: Buenos días. A partir de hoy viernes, la dinámica atmosférica entra en una situación más tranquila. Sobre todo lo notaremos durante la tarde y durante el fin de semana, cuando vuelva el sol y el calor a nuestro país. Pero durante esta mañana todavía tendremos restos de inestabilidad por el noroeste, con algunos chaparrones en puntos de Galicia, del Cantábrico o del noroeste de Castilla y León. Todavía pueden ser algunos de ellos en forma de tormenta, pero como decimos, irán desapareciendo con el paso de las horas, al igual que lo harán las nubes que tenemos sobre el Mediterráneo, especialmente entre el sureste peninsular y las Islas Baleares, así como Melilla, donde han dejado algunos chaparrones que también irán desapareciendo durante las próximas horas. Todo esto con vientos de poniente que nos dejarán algunas rachas fuertes, especialmente esta tarde en zonas del Cantábrico. Acabará entrando un poco de cierzo en el Valle del Ebro y de tramuntana en Girona y en las Islas Baleares. En las Islas Canarias, con cielos cargados de nubes en el norte del archipiélago, donde podría llover de forma débil. Y lo más importante, las temperaturas hoy bajan en el nordeste y en el Mediterráneo, pero suben en el resto del país, como inicio a una subida bastante más notable durante el fin de semana.
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1: Y esta mañana continúa la ronda de comparecencias de ministros en el Congreso. A las 9 está citado en la Comisión de Interior Fernando Grande-Marlaska, que comparece después de que la Moncloa haya respaldado sus explicaciones sobre los avisos del CNI. También está previsto que dé explicaciones Elma Saiz y José Manuel Álvarez. El titular de Exteriores tendrá que responder por las relaciones entre España y Marruecos. Gemma Cifuentes, buenos días.
5: ¿Qué tal? Buenos días. El titular de Exteriores tendrá que responder a preguntas sobre las relaciones entre España y Marruecos. José Manuel Álvarez siempre ha defendido la cooperación con el Reino Alagüita y es precisamente esa colaboración la que genera un amplio rechazo en el arco parlamentario. Con Álvarez siendo ya ministro de Exteriores, el gobierno cambió su postura sobre el Sáhara apoyando el plan de autonomía marroquí. El jefe de la diplomacia española ha hecho de las relaciones con Rabat uno de los pilares de su estrategia en el exterior. Un diálogo que desde el inicio de esta crisis Álvarez ha calificado de fundamental. Convencido de haber encarrilado la emergencia, aseguró que todos los migrantes volverían a cruzar de vuelta.
6: Y hasta el último, y esa es la voluntad de Marruecos, que se me trasladó inmediatamente por parte de las autoridades marroquíes y que se ha podido constatar, pues regrese a Marruecos.
5: La inmensa mayoría ha salido ya, pero miles siguen en la ciudad autónoma. PP y Vox insisten en responsabilizar a Marruecos de esa entrada masiva, acusaciones que ha rechazado el ministro Félix Bolaños durante su comparecencia en el Congreso.
7: No existe

0: ninguna evidencia de que Marruecos haya liderado o haya impulsado la entrada masiva de personas en la frontera de Ceuta.
1: Y ha defendido la colaboración con el país vecino.
2: La cita anual que reúne a los principales responsables de la política monetaria comienza este viernes en Jackson Hole, en Wyoming, y todas las miradas están puestas en Kevin Warsh, que participa por primera vez como presidente de la Reserva Federal. Cristina Ganuza.
3: En 1982, la Reserva Federal de Kansas decidió mover su simposio económico a Jackson Hole, a las Montañas Rocosas, para atraer al entonces presidente de la Fed, a Paul Volcker, que era un gran aficionado a la pesca con mosca. Desde entonces, cada agosto, banqueros centrales y economistas se reúnen en Wyoming y, aunque no toman decisiones, muchos han usado ese foro para lanzar mensajes importantes sobre política monetaria e inflación. Este año, toda la atención se centra en Kevin Warsh, que se estrena como anfitrión. El presidente de la Fed ha roto con la estrategia de sus predecesores y hasta ahora no ha querido dar pistas sobre su hoja de ruta, pero con la tormenta desatada en el mercado de deuda como telón de fondo, algunos inversores ven el foro como una oportunidad para que Warsh arroje luz sobre cómo va a controlar la inflación. Rosa Duce, economista jefe de Deutsche Bank, no espera cambios.
4: Ya nos ha dicho que no está de acuerdo con esa política de guiar al mercado, así que lo probable es que va a seguir con esa tendencia. En las últimas reuniones así lo ha hecho y es probable que no nos despeje, por tanto, muchas pistas sobre qué va a en la reunión de septiembre.
3: Warsh va a centrar todas las miradas porque, además, este año ni la presidenta del BCE, Christine Lagarde, ni el gobernador del Banco de Japón participan en el simposio de Jackson Hole.
2: Ratko Mladic, conocido como el carnicero de Bosnia, ha fallecido este jueves a los 84 años en el hospital de la cárcel de La Haya, donde cumplía cadena perpetua por crímenes de guerra y de lesa humanidad durante el conflicto de los Balcanes. Corresponsal comunitario, David Vidueiro, buenos días.
5: Buenos días. Conocido como el carnicero de Bosnia, Ratko Mladic fue uno de los principales responsables del asedio de Sarajevo y sus tropas protagonizaron después la masacre de Srebrenica, en la que fueron asesinados más de 8.000 habitantes de esta localidad. Durante años permaneció huido de la justicia hasta que fue capturado en 2011 y luego en 2017 condenado a cadena perpetua por genocidio, crímenes de guerra y contra la humanidad.
6: Sentences Mr. Ratko Mladic to life.
5: El Tribunal Penal Internacional para la Antigua Yugoslavia concluyó que compartió la intención y el objetivo criminal de exterminar a los musulmanes de Bosnia. Mladic recurrió a su condena sin éxito y desde entonces ha permanecido en La Haya, aunque estaba pendiente de traslado. Su estado de salud era complicado. En abril sufrió un derrame cerebral y su familia pidió entonces su liberación, pero el tribunal lo negó, argumentando que recibía tratamiento médico en prisión. Ahora la jueza de Naciones Unidas ha abierto una investigación sobre las circunstancias de su muerte, siguiendo el procedimiento habitual.
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0: Nacida en Zaragoza el 15 de octubre de 1902 en el seno de una familia obrera, Amparo Poch tiene una marcada vocación por la medicina desde la infancia, aunque llegado el momento de iniciar los estudios, debe enfrentarse a la oposición de su padre, Jordi Corominas, escritor y periodista.
1: Su padre era sargento y es él quien pronuncia la famosa frase: quizá deberías dedicarte a otra cosa, digamos que por tu condición femenina esto no te corresponde. Y esto precisamente marcará un poco su trayectoria hasta tomar la decisión de rebelarse.
0: La oposición paterna la lleva a matricularse en magisterio, más acorde según los criterios de la época con las aspiraciones de una mujer. Se licencia en 1922 con premio extraordinario en la sección de ciencias y ese mismo año inicia medicina, su verdadera vocación. Finaliza en 1929 con matrícula de honor en las 28 asignaturas de la carrera. En esa promoción se licencian 97 hombres y 2 mujeres. Desde el principio, Amparo Poch ejerce la medicina desde su vocación social, dedicada a los más desfavorecidos, los niños y las mujeres de clase obrera.

0: obrera.
1: Por ejemplo, cuando, sin ir más lejos, pone un anuncio, como era normal en ese tiempo, en La Voz de Aragón, abriendo un consultorio médico para mujeres y niños, especifica que tiene un precio especial para obreras. ¿Por qué? Entre otras cosas, tenemos que contextualizar un poco la situación. Ellas cobraban entre un 55 y un 60% menos que los hombres por las mismas horas de trabajo, la baja por maternidad. A ver, ¿quién nos ha visto y quién nos ve? Eran 6 semanas de descanso, pero sin sueldo. Y mientras ejercía la medicina, ella iba denunciando todos estos hechos.
0: En Amparo Poch se aunan las ideas sociales, pacifistas, ecologistas y feministas. Divulga sus enseñanzas sobre aspectos como la maternidad, el cuidado de las criaturas, la sexualidad y las enfermedades producto de la sociedad machista y la ignorancia.
1: Muchos maridos eran asiduos y, de hecho, la prostitución desde un punto de vista masculino estaba bien vista. Hay una tradición en ese momento que consistía en que el padre casi, como quien dice, pagaba, digamos, el dinero necesario al hijo para que perdiera la virginidad con una prostituta. Bien, ¿qué hace Amparo Poch? Amparo Poch entiende todo lo que acabamos de decir desde una óptica social y empieza a informar a las mujeres de determinados factores, creo yo, que aún hoy en día necesitan de constante educación.

0: Se casa en 1932 en Barcelona. El matrimonio dura apenas 6 meses y en 1934 se traslada a Madrid y funda la revista Mujeres Libres.
1: En 1934 se traslada a Madrid tras un matrimonio frustrado y ejerce en Vallecas. En ese momento ya era militante de la CNT, formaba parte de la mutua de médicos del mismo sindicato, y aparte de ejercer su profesión médica, empieza a generar recursos. Y cuando hablo de generar recursos, quiero decir, por ejemplo, fundar revistas como puede ser Mujeres Libres, con Lucía Sánchez Saornil y Mercedes Cama Posada, donde hablan de la idea de liberar a la mujer obrera y digamos, darle conciencia.
0: Mujeres Libres, de marcado carácter cultural, sale a la calle en mayo de 1936. El estallido de la guerra la convierte en una publicación de combate. En paralelo, Amparo Poch participa en el Ministerio de Sanidad, a cuyo frente se encuentra Federica Montseny. La ministra constituye dos consejos, Sanidad y Asistencia Social, organizados sobre base sindical de consejos nacionales con representantes de UGT y CNT, además de una secretaría general. Amparo Poch es designada como consejera médica al frente del Consejo Nacional de Asistencia Médica. Junto al resto de miembros del gobierno, se traslada de Madrid a Valencia.
1: Cuando Federica Montseny entra, ese hecho histórico, como primera mujer ministra en la historia de España, nombra como colaboradoras a Mercedes Sastre en Sanidad y Amparo Poch en Asistencia Social. Esto es muy interesante porque, en cierto sentido, la despenalización del aborto, que, digamos, no gustaba tampoco rotundamente a Federica Montseny, es posible gracias a Amparo Poch y muchas veces no se menciona.
0: Desde su cargo, presta especial atención a la infancia. Organiza evacuaciones de niños a México, a Francia y a Rusia en el barco Ciudad de Cádiz. También crea los hogares infantiles, que sustituyen a los antiguos asilos y orfanatos, dando un hogar a los huérfanos de la República.

0: tuvo una acción que la dignifica. Ya solo si hubiese hecho esto en vida, ya la tendríamos en nuestros altares a partir del hecho de preocuparse de los niños refugiados.
1: En el otoño de 1937 regresa a Barcelona, donde se pone al frente de un espacio de intercambio y educación para mujeres.
0: Fue directora cerca de Gracia del Casal de la Dona Treballadora, que era un espacio de intercambio y educación para las mujeres. Al mismo tiempo seguía en revistas, en este caso en el periódico sindicalista Mañana, firmando con un seudónimo maravilloso, que era Doctora Salud Alegre. Ella jugó la baza durante la Guerra Civil de intentar, como hicieron muchos anarquistas, experimentar y poner en práctica ideas que nunca antes se contemplaban como posibles.
1: En 1939 cruza la frontera francesa junto a miles de españoles a los que intenta atender en los campos de refugiados.
0: Ella, como muchos otros, en enero de 1939 tiene que emprender el camino del exilio junto a 500.000 compatriotas, y el recibimiento en Francia no es precisamente el que se esperaba, no es el que debería haber dado una democracia.
1: Tiene un salvoconducto que le permite vivir, pero no trabajar, en el país vecino. Junto a su compañero, Francisco Sabater, sobrevive pintando tarjetas y pañuelos, bordando, plegando sobres o haciendo canastos de rafia. Cuando en 1943 se produce una redada contra los españoles sospechosos de colaborar con la resistencia, Sabater es detenido e internado en un campo de trabajo hasta la liberación de Francia en agosto de 1944. Hacia finales del 45, la pareja se traslada a Toulouse y allí Amparo empieza a pasar consulta de forma clandestina. Cuando los españoles obtienen el estatuto de refugiado, vuelve a ejercer la medicina en un dispensario de la Cruz Roja y en la sección española de Solidaridad Internacional Antifascista. En 1965 se le detecta un cáncer cerebral. Fallece en Toulouse el 15 de abril de 1968.
0: Ella, en 1965, se le diagnostica un cáncer cerebral e intenta... Llega un momento donde tiene tanto dolor, pese a algunas leves mejorías, que intenta suicidarse. Finalmente fallece el 15 de abril de 1968. Más de 200 exiliados acuden a su entierro y la muerte la sorprende para mostrar su modestia con 16 francos y 29 céntimos como fortuna.
1: Transgresora, adelantada a su tiempo, defensora siempre de la palabra frente a las armas, la figura de Amparo Poch ha permanecido silenciada durante años. Su propio padre borró cualquier rastro de su expediente académico al terminar la Guerra Civil.

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1: Con ellas, mujeres que cuentan.
2: Soy directora de orquesta y he sido directora titular y artística de la Orquesta Sinfónica de la Región de Murcia durante 11 años y de la Orquesta de Jóvenes durante 16.
3: Virginia Martínez Fernández es directora de orquesta. Gran parte de su carrera la ha desarrollado en su tierra natal, Murcia, pero también ha estado en otras orquestas de España como la Nacional de Cataluña o la Sinfónica del Principado de Asturias y en el extranjero, en Montpellier, Suiza o Singapur.
2: El poder viajar y tener esa oportunidad tiene su parte negativa. Para mí es muy duro estar fuera de casa y lejos de mi familia, de mis amigos, pero te brinda unas posibilidades tremendas. Conocer gente nueva, otros países, otras culturas, otras orquestas, y yo creo que eso es una suerte tremenda.
3: Su formación como directora de orquesta la hizo en Viena, donde sus maestros no solo le enseñaron la técnica, sino lo que es más importante, el aspecto humano necesario para dirigir un grupo de músicos.
2: Reinhard Schwarz y Georg Marc fueron mis dos maestros cuando estudié la carrera de dirección de orquesta en Viena, y para mí han sido dos referentes académicos, pero también humanos, porque ellos me han enseñado la técnica, la dirección, pero también la psicología de esta profesión, que no se estudia. Es un aspecto tremendamente importante, el tener empatía, el tener habilidades sociales, desarrollar la paciencia, el cómo tratar a un grupo.
3: El proceso de dirección de una orquesta empieza cuando conocen el programa del concierto, pero a diferencia de los instrumentos, no es hasta que no tienen el primer encuentro cuando Virginia Martínez Fernández puede empezar a ensayar.
2: Comienza con un estudio y un análisis exhaustivo de la partitura desde el punto de vista formal, melódico, armónico, rítmico, estético, histórico. Luego traducirlo al gesto, al movimiento de los brazos. Para ello yo utilizo especialmente un espejo para verme, la batuta. El trabajo práctico llega con los ensayos de orquesta. Bueno, nosotros no tenemos una orquesta para ensayar en casa. Un pianista tiene su piano y un flautista su flauta, pero un director no tiene a la orquesta.
3: Para ella, Mahler es el autor con el que más le cuesta trabajar.
2: Técnicamente no es difícil, no es difícil de tocar, no es difícil de cantar, no es difícil de dirigir, pero conseguir llevar todo lo que pasaba por la mente de Gustav Mahler es muy complicado de entender y más complicado todavía de traducir a través de un gesto y que pueda llegar a los músicos y al público. Para mí, siempre he dicho que la música de Mahler es perjudicial para la salud mental, porque lo que sufrió ese hombre, especialmente en los últimos años de vida, y cómo pudo traducir esos poemas a la música, es una música tan, tan bella que es, a veces resulta insoportable para el ser humano.
3: Fue en el entorno familiar donde le inculcaron su pasión por la música y la dirección.
2: Mi padre, que en casa tenía un órgano, y en la banqueta del órgano debajo habían partituras de los Beatles, los Bee Gees, y las tocaban. Y yo, de escucharlo tocar, en casa siempre se escuchaba música, aunque no música clásica, pero siempre había sonando algo, ¿no? La guitarra, que mi padre tocaba la guitarra, también un grupo de rock. Por otra parte, mi tía Pilar era la directora del coro de niños, donde yo empecé a cantar a los 4 años, ahí en Molina de Segura, y ella fue realmente mi referente femenino. Mi tía Pilar fue realmente la que me abrió un poco el camino a este mundo de la dirección. Primero empecé con los niños, a dirigir el coro a los 13 años y luego ya a los 20 me fui a estudiar a Viena.
3: Esa tía Pilar la tenía maravillada con la capacidad de comunicación que tenía con los gestos.
2: Realmente lo que ella hacía era como magia de una hada madrina, ¿no? Con las manos decía tantas cosas sin necesidad de hablar que a mí me parecía que lo que hacía con las manos era auténtica magia. Empecé como a interesarme por la dirección. Empecé a dirigir los coros, hice mi primer curso de dirección de coros y a los 20 empecé la dirección de orquesta en Viena, en la carrera. Y desde muy pequeñita yo soñaba que hacía magia con las manos. No sabía cómo, ni con quién, si un coro, una orquesta, pero era mi sueño. Claro, después de tantos años, que a día de hoy yo me pueda dedicar a eso, para mí es un lujo y un sueño, como le digo, hecho realidad. Nunca me lo había esperado.
3: En su localidad natal, Molina de Segura, le han puesto su nombre al auditorio que construyeron en 2016.
2: Tengo la ilusión de que pueda servir, que chicas puedan estudiar dirección de orquesta, porque cuando yo empecé no había apenas referentes. La primera mujer que se subió al podio de la Filarmónica de Viena fue Simone Young, una australiana, en el año 2005. Yo creo que es muy, muy importante tener referentes. Espero que mi trabajo sirva como referente a otras chicas que tengan en la cabeza de estudiar dirección de orquesta y que viéndome a mí puedan pensar que sí, que es posible.
3: Reconoce que en 20 años de carrera solo ha sufrido 2 casos de prejuicios, pero más que por ser mujer, por ser joven.
2: Sí que es verdad que a veces sientes un poco las miradas, tan explícito como esas 2 veces, nunca. De decirte a la cara es que no soporto que una mujer me dirija, eso me lo dijo una mujer, pero no he recibido mensajes tan clarificantes como eso. Sí que notas pues ciertas reticencias, ¿no? El primer ensayo, como diciendo a ver qué me va a decir a mí esta niña, ¿no? Pero siempre ha sido por tener la mitad de edad de los que tú tenías delante y explicarles cómo tú quieres una sinfonía que a lo mejor ellos llevan tocando durante 30 años. Y yo creo que lo he conseguido porque siempre he respetado a los músicos que tengo delante, tengan la edad que tengan, y creo que al final me he ganado también el respeto de las orquestas.
3: Su madre, a la que ella considera una mujer moderna de su época, la llevaba con el coche para que pudiera llegar a sus clases del conservatorio al salir del colegio. Para sus padres, la música no era una salida profesional, por eso le pidieron que hiciera una carrera. Cuando fue a matricularse de medicina,
2: el mismo autobús que salía del pueblo se paraba frente a la facultad y seguía hacia el conservatorio, que era la última parada. Tengo que confesar que me llevé toda la documentación, pero yo miré esa fachada y pensé, si lo mío es la música, quiero dedicarme a la música, ¿no? Entonces pasé de esa parada y llegué al conservatorio y me inscribí en el conservatorio. Claro, mis padres se extrañaron mucho que hiciera eso porque siempre he sido una niña, puedo presumir que he sido buena, muy cabezona, pero he sido buena y obediente. Entonces,

0: Que yo hiciera eso, a ellos les resultó raro y, claro, le dio que pensar si lo ha hecho porque realmente es lo que ella quiere. Y a partir de entonces, club de fans número uno.
1: Su marido es violinista en la misma orquesta de Murcia que ella ha dirigido hasta esta temporada. Gracias a él y a su madre, ha podido criar a sus dos hijas, Irene, de 11 años, y Ana, de 9.
0: Yo me incorporé a los 2 meses de dar a luz y lo único que pedí fue un camerino grande para poner una cuna, poder dar el pecho a mis hijas mientras yo estaba ensayando las pausas. Sigo en ese camino, en el camerino 7. No hay cuna, no hay pañales, pero siempre que entro ahí y veo el sillón donde me esperaba mi madre, ¿no?, con la niña en brazos para yo darle el pecho, pues siempre que entro al camerino me viene esa imagen, ¿no? Entonces, esa ha sido mi casa y siempre será mi casa.
2: Sus coordenadas.
1: ¿Cómo te definirías?
0: Como una persona muy entusiasta y muy soñadora.
1: ¿Qué es para ti la familia?
0: Es la base de mi vida.
1: ¿Quiénes han sido tus referentes?
0: Mis padres y mis maestros.
1: ¿Crees que son necesarios los referentes femeninos?
0: Absolutamente necesarios. Es el inicio de tu camino. Si uno no tiene referentes, igual se queda en él o igual no lo intenta.
1: ¿Eres partidaria de las cuotas?
0: Con un control, sí. En este caso, un control artístico, porque no puede ser que ahora, solo por el hecho de ser mujer, tenga más opciones que un hombre que tiene talento y esa mujer no. O sea, tienen que establecerse unos mínimos, pero sí que es verdad que las cuotas nos permiten acceder a oportunidades que antes no podíamos, pero que tiene que haber un tipo de control y unos mínimos.
1: ¿A qué jugabas de pequeña?
0: A soñar, todo el tiempo soñando que iba a ser bailarina, soñando que iba a ser actriz, soñando que iba a ser directora de algo, de orquesta, coro, lo que fuera, pero siempre soñando.
1: ¿Qué haces en tu tiempo libre?
0: Tengo poco. De hecho, una de las razones por las que he parado es porque se me ha olvidado qué es el tiempo libre, se me ha olvidado lo que es dedicarme a cosas que hace muchos años que hacía y que, bueno, por la familia, por los hijos, uno dejar de hacer. Obviamente, cuando lo tenga, te puedo asegurar que estar más con mi familia, con mis amigos, mucha bici y bucear.
1: ¿Cuál es la banda sonora de tu vida?
0: Mozart. Cuando estaba en cuarto de solfeo, mi profesora me llevó a escuchar La flauta mágica. Desde entonces, un amor a primera vista me acompaña siempre.
1: ¿Te gusta bailar?
0: Me encanta.
1: ¿Y en tu coche o en tu casa qué suena?
0: Pues ahora mismo la música de mis hijas, no nos dejan opción.
1: ¿Te gusta cocinar?
0: Me encanta.
1: ¿Cuál es tu plato preferido?
0: Las migas.
1: ¿Eres de madrugar o de trasnochar?
0: Las dos cosas.
1: ¿En un momento de estrés cómo te relajas?
0: Respirando.
1: ¿Un lugar donde refugiarte?
0: Hay una ciudad en los lagos del Saskamergut, en el centro de Austria, se llama Hallstatt, que es un pueblecito en la montaña, pero si no tengo la opción de viajar tan lejos, siempre debajo del agua.
1: Y a las mujeres del mañana, Virginia Martínez Fernández les deja este mensaje.
0: Necesito que tú, que sueñas con ser algo en especial en la vida, necesito que te esfuerces, necesito que estudies mucho, te prepares mucho, porque es un arma absolutamente necesaria para el futuro, pero también necesito que sueñes con todas tus fuerzas para que esa estrella algún día se encienda encima tuya y llegue tu momento.

0: Son las 6:30, las 5:30 en Canarias.
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0: La tragedia en el Himalaya deja ya 472 muertos y más de 1.400 desaparecidos, entre ellos 4 españoles. La avalancha de agua y lodo provocada por el colapso de un glaciar de a 5.200 metros de altura ha arrasado la zona fronteriza entre el Tíbet y Nepal, y ahora China alerta de una nueva amenaza, el alto riesgo de rotura de uno de los embalses de la zona. Las lluvias previstas para los próximos 3 días podrían elevar su volumen hasta los 3 millones de metros cúbicos de agua. Y si el dique cede, Pekín advierte de que podría causar nuevos daños en una región ya devastada. Después de la avalancha, los esfuerzos se centran ahora en buscar supervivientes. Son unas tareas complejas por la falta de medios, de rescatistas y, sobre todo, por la orografía del terreno. En unas horas, en el Congreso continúa la ronda de comparecencias por la crisis migratoria de Ceuta. Hoy es el turno de Fernando Grande Marlaska, José Manuel Álvarez y Elma Saiz. En sus respectivas comisiones, los ministros del Interior, Asuntos Exteriores y Migraciones tendrán que responder a preguntas claves sobre la actuación de sus departamentos durante la llegada masiva del pasado 30 de julio. Ayer lo hizo Félix Bolaños, Ángel Víctor Torres y Mónica García. La ministra de Sanidad ha anunciado que la próxima semana comenzarán a administrar 45.000 vacunas a los migrantes que permanecen en Ceuta. De nuevo ha negado que la ciudad autónoma se enfrente a una situación de colapso sanitario. Juan Coca, hola, buenos días.
2: Buenos días, no hay colapso, decía, sí una situación de tensión, sobre todo en las urgencias, pero ni se han aplazado consultas ni intervenciones. En el hospital, en su máximo, la ocupación no ha llegado al 60%. Pone el foco ahora mismo en los hacinamientos. Mónica García.
3: Lo único y lo más eficaz son alojamientos seguros, alojamientos salubres, agua, higiene, saneamiento, vacunación, vigilancia, buen diagnóstico y un aislamiento individual cuando esté así indicado.
2: Para el Partido Popular y Vox, el gobierno va tarde. David García, Vox, Carmen Funes, PP.
4: Las vacaciones primero, Ceuta después. Y no diga que no, porque hemos visto las reuniones del Consejo de Ministros, hemos visto cómo han tenido que coger y convocar Seguridad Nacional y estamos viendo cómo están empezando ustedes ahora a tomar medidas.
5: Y es que usted llegó tarde antes, durante y después de la crisis.
2: Respondía la ministra.
3: Si llegar tarde para ustedes significa haber ido antes a hacer expulsiones ilegales, echar a las personas vulnerando los derechos humanos, el gobierno no es que llegue tarde, es que no va a llegar nunca.
2: Lo urgente son los alojamientos seguros y, en caso de aislamientos, que se hagan con criterios médicos y sin estigmas. Un apunte más. Preguntada por la vacunación, la ministra respondía que ya están listas 45.000 dosis y espera que la semana que viene se comience a vacunar.
0: Entre los años 60 y 70 en Groenlandia, más de 4.500 mujeres y adolescentes inuit fueron forzadas a utilizar métodos anticonceptivos. Les implantaban un dispositivo intrauterino para evitar que se quedasen embarazadas. Algunas tenían menos de 12 años, nunca dieron su consentimiento y durante esos años llevaron este dispositivo sin saberlo. Detrás, una campaña de control de la natalidad impulsada por Dinamarca para frenar el crecimiento de la población indígena. Hoy se investiga como un intento de genocidio. El Parlamento danés rinde cuentas ante las víctimas y ha aprobado indemnizar a todas las mujeres afectadas. Maya Alonso, cuéntanos.
6: Las investigaciones, una sobre la posible responsabilidad jurídica de Dinamarca y otra sobre si los hechos pueden encajar en la definición de genocidio, se van a conocer hoy, un día después de la aprobación en el Parlamento danés de la Ley de Compensaciones. La norma contempla 40.000 euros por mujer, una cantidad fija con independencia del daño o el número de intervenciones sufridas, y se estima que unas 4.500 pueden tener derecho a esa compensación. El programa afectó a mujeres y niñas inuit de Groenlandia entre los años 1960 y 1991. La campaña incluía dispositivos intrauterinos y otros anticonceptivos como implantes hormonales e inyecciones. Algunas de las afectadas eran apenas niñas. El significado de esta ley no se puede subestimar. Es un reconocimiento muy concreto del trauma causado a generaciones de mujeres groenlandesas, decía la diputada diputada inuit Naya Nathanielsen. El caso salió a la luz en 2022. La investigación independiente realizada en 2025 reunió 300 testimonios de mujeres que describieron casi 500 episodios. La mayoría declaró que no había dado su consentimiento o que no había recibido información adecuada.
0: Francia encara la carrera hacia las presidenciales con Marine Le Pen como la clara favorita en los sondeos y una batalla abierta por el segundo puesto. En el último debate frente a empresarios, la líder de la extrema derecha evitó el cuerpo a cuerpo con sus rivales y centró su discurso en reclamar un Estado con menos gasto y más control de los recursos públicos. Corresponsal de Radio Nacional en París, Antonio Delgado.
7: Debate ante empresarios. Le Pen le regaló los oídos. Es el Estado el que debe ajustarse el cinturón, reducir su tren de vida.
8: Et il doit baisser drastiquement son train de vie.
7: Como va líder destacada.

0: En los sondeos, la candidata de extrema derecha se quedó ayer en los eslóganes y evitó el cuerpo a cuerpo con los demás. Y es que actualmente la pelea en Francia es entre el resto, por ver quién queda segundo detrás de Le Pen y pasa así junto a ella la segunda vuelta de las presidenciales. El izquierdista Jean-Luc Mélenchon es el primero de ese pelotón. Ayer defendió su controvertida propuesta de congelar el pago de la deuda pública francesa, solo de la que está en manos del Banco Central Europeo, precisó. El socialdemócrata Raphaël Glucksmann se ofrece como alternativa más moderada. Lo que Francia necesita es industria. El liberal Gabriel Attal fue ayer el más efectista de todos, disparando a la vez contra los dos extremos, contra Le Pen y contra Mélenchon. Debate a 8 meses de las elecciones con 7 candidatos. Presumiblemente para el próximo, alguno habrá tirado ya la toalla.
1: Hasta el domingo, Colonia, en Alemania, acoge la Gamescom, la Feria Europea de Videojuegos. Este año participan un centenar de estudios españoles que presentan sus nuevos proyectos, desde historias de terror con formato de serie de televisión hasta investigaciones criminales ambientadas en la costa mediterránea. Una cita que también permite descubrir algunos de los videojuegos que llegarán al mercado en los próximos meses. Raúl Carnicero, cuéntanos.
2: El futuro de los videojuegos pasa estos días por la Gamescom de Alemania. Este domingo, unas 350.000 personas visitarán la ciudad alemana de Colonia, a pesar de la incertidumbre del sector, con continuos despidos masivos y cierres de estudios. En la noche previa a la primera jornada, se mostró la expansión de The Witcher 3, Songs of the Past, que llegará con una versión mejorada del juego principal y varios videojuegos realizados en China, con grandes presupuestos.
3: Games from Spain.
2: Un centenar de empresas españolas presentan sus propuestas en la Gamescom de este año, la mitad de ellas bajo una iniciativa del Instituto de Comercio Exterior llamada Games from Spain, en cuyo stand se mostrarán hasta 30 videojuegos. El estudio español Tessera presenta The Sibo Show, un macabro rock-like de dados y cartas en el que el jugador controla a un concursante en un programa de televisión de los años 70. Mercors Games debuta en la feria con TuneIn, un juego de terror que tiene por protagonista un televisor de madera que sus creadores se han llevado a la Gamescom. TLR Games presenta en Colonia Runeomicon y All Thunder, cada uno con su propio publisher, mientras que el estudio Patrones y Escondites busca financiación para Doc 87, un juego narrativo en el que hay que resolver un crimen real perpetrado en Calpe.
1: Despedimos agosto y toca decir adiós a esos amigos, grupos y, por qué no, amores de verano que en apenas unas semanas han pasado de ser unos desconocidos a convertirse casi en parte de la familia. ¿Por qué nos encariñamos tanto y tan rápido durante las vacaciones? Bueno, los sociólogos tienen una explicación para este curioso fenómeno. Paloma Garrido.
4: En verano cambian las rutinas, tenemos más tiempo libre y nos relacionamos de una manera diferente.
5: Como tienes menos tiempo, aceleres mucho más todo el proceso, digamos, de vivir más experiencias.
4: Así lo explica Jorge García, profesor de Sociología en la Universidad de Santiago de Compostela. Amistades que a veces nacen por casualidad, pero que en apenas unas semanas se pueden sentir como las de toda una vida.
6: Porque es como, hay que aprovechar el tiempo que esa persona esté para poder verla.
7: Pasar tantas horas como sin hacer nada, pero estando juntas, ¿no? Que eran como momentos muy creativos siempre.
4: Porque la duración de una amistad no determina su profundidad.
5: ¿Cuántas veces conocemos amistades o relaciones de varios años que no valen para nada?
4: Algo que lleva a los míticos amores de verano.
5: La mítica gris de mi generación.
8: ¿Qué has hecho este verano?
9: Lo he pasado en la playa. Allí conocí a un chico.
5: Y en verano, esto es como que se da todo el contexto para que todo lo que sea un encuentro casual, tú lo mitifiques mucho más.
4: Y llega septiembre y con él la vuelta a casa. Hay quienes seguirán hablando durante todo el año y otros se quedarán con el recuerdo de lo que fue.
7: Recuerdo la distancia, lo bonito que era escribirnos cartas, contándonos pues nuestras cosas, ¿no? De más niñas.
4: Con las ganas de volver a ver a esos amigos el verano que viene.
1: En Huerta del Rey, un pueblo de menos de 1.000 habitantes en Burgos, el cine se ha convertido estos días en protagonista. Nos lo cuenta Elena Burgos.
10: Que el cine llegue a todos los rincones de nuestro país es el sueño de muchos. En Huerta del Rey, Luis Cámara y el equipo de Kika Kills Producciones lo han hecho realidad.
11: No tenía proyecciones de cine desde los años 70. Y bueno, la idea era volver a llevar el cine a Huerta y qué mejor que con un festival de cortometrajes.
10: En esta pequeña localidad de Burgos, que durante el año no llega a 1000 habitantes, acaba de empezar la sexta edición de Ponme un corto, compuesto por dos secciones. La oficial, que dentro incluye una sección de producciones de menos de 2 minutos,

0: Y la más entrañable, la local, cuyos cortos deben ser rodados en Huerta del Rey y alrededores, estar dirigidos o escritos por personas de allí, y los actores protagonistas también deben tener alguna vinculación con el pueblo. Así que esto no va solo de llevar proyecciones, sino de implicar de verdad a un pueblo en la bonita y también complicada labor de hacer cine.
1: Promocionar el cine en el entorno rural, creo que lo estamos consiguiendo. ¿Qué respuesta cada vez más implicados?
0: Pero ojo, que a pesar de su marcado carácter local, el certamen también es internacional. De las 1.330 producciones que han recibido este año, 1.200 más que en la primera edición, 500 son extranjeras. Las proyecciones este fin de semana y el siguiente, y la gala de clausura con los premios en una veintena de categorías el próximo 26 de septiembre.
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Y el último, Melomanía, dedicado al rey del reggae. Porque existen artistas que alcanzan el éxito y otros que terminan representando mucho más que su propia música. Bob Marley fue la voz de Jamaica, el hombre que llevó el reggae desde una pequeña isla del Caribe hasta todos los rincones del planeta y convirtió sus canciones en un mensaje universal de libertad, de dignidad y de esperanza. Nacido en 1945 en el pequeño pueblo de Nine Mile, Bob Marley pasó su infancia en Trench Town, un humilde barrio de Kingston, donde conoció a Peter Tosh y a Bunny Wailer. Juntos formarían The Wailers, el grupo con el que comenzó una aventura musical destinada a cambiar para siempre la historia del reggae. A comienzos de los años 70, el productor Chris Blackwell, fundador de Island Records, comprendió que aquella música nacida en Jamaica podría emocionar a cualquier persona, sin importar el lugar del mundo donde viviese. Fue el comienzo de la proyección internacional de Bob Marley.

Get Up Stand Up, escrita junto a Pete Tosh, resumía como pocas canciones el espíritu de Marley. Una llamada a defender la dignidad humana y a no renunciar jamás a los propios derechos. Desde entonces, el reggae dejó de ser únicamente un estilo musical para convertirse también en una forma de conciencia.

detrás del artista comprometido existía también un hombre profundamente unido a sus recuerdos. Bob nunca olvidó los años vividos en Trenchtown, un barrio humilde donde la música ayudaba a sobrellevar las dificultades de la vida cotidiana. No Woman No Cry no habla únicamente de la nostalgia, es también un homenaje a la capacidad de encontrar esperanza incluso en los momentos más difíciles y un recuerdo emocionado de quienes compartieron aquellos primeros años. La versión en directo publicada en el año 75 convirtió esta canción en uno de los grandes himnos de Bob y terminó de abrirle las puertas del reconocimiento internacional.

A mediados de los años 70, Jamaica vivía una profunda división política, marcada por la violencia entre partidos rivales. Bob Marley intentó mantenerse por encima de aquel enfrentamiento, convencido de que la música debía servir para unir y no para separar. En diciembre de 1976 sufrió un atentado en su propia casa. Recibió un disparo apenas dos días antes del concierto Smile Jamaica. A pesar de las heridas, decidió subir al escenario. Cuando le preguntaron por qué lo hacía, respondió: «Las personas que intentan hacer este mundo peor no descansan ni un día. ¿Cómo iba a hacerlo yo?». Poco después se trasladó a Londres, donde grabó Exodus, uno de los discos fundamentales de la historia de la música popular. Allí también tomó forma la versión definitiva de One Love, una canción que acabaría convirtiéndose en un auténtico himno universal. En 1978, durante el One Love Peace Concert, Bob Marley logró reunir sobre el escenario a los líderes políticos Michael Manley y Edward Seeger, estrechando sus manos ante miles de personas en una de las imágenes más simbólicas de la historia de la música.

Aunque muchas de sus canciones abordaban cuestiones sociales y espirituales, Bob Marley nunca perdió la capacidad de transmitir optimismo. Three Little Birds resume perfectamente esa manera de entender la vida. Con una aparente sencillez, Marley recordaba que incluso en los momentos más inciertos siempre existe un motivo para mantener la esperanza. Esa combinación de compromiso y de serenidad explica por qué su música sigue emocionando a generaciones que ni siquiera habían nacido cuando aquellas canciones fueron

A finales de los años 70, Bob Marley recibió una de las noticias más difíciles de su vida. Padecía un melanoma que acabaría obligándole a interrumpir sus giras. En ese contexto nació Redemption Song. A diferencia de la mayoría de sus canciones, aquí desaparecen el ritmo del reggae y la banda. Solo permanece una guitarra, una voz y un mensaje de libertad, inspirado en las palabras del activista jamaicano Marcus Garvey. Probablemente es la obra más íntima de Bob Marley y también una de las más universales. Un testimonio sereno de un artista que nunca dejó de creer en el poder transformador de la música.

Su mezcla de reggae, de soul y de música de baile contribuyó a ampliar todavía más el alcance internacional de su obra y confirmó que el mensaje de Bob podía llegar a públicos muy diferentes sin perder nunca su autenticidad.

Poco después, la enfermedad obligó a cancelar la gira. Bob fallecía el 11 de mayo de 1981, con tan solo 36 años.

A menudo recordamos a Bob como un símbolo de la paz, de la justicia o de la libertad. Detrás de todos esos ideales existía una convicción mucho más sencilla: el amor como la fuerza capaz de transformar a las personas. Por eso sus canciones siguen resultando tan actuales, porque hablan de igualdad, de esperanza y de dignidad, pero también de afecto, de cercanía y de humanidad. Bob Marley internacionalizó el reggae, dio voz a Jamaica y convirtió la música en un puente entre culturas. Su legado no pertenece únicamente al Caribe, sino a cualquier lugar donde una canción pueda servir para acercar a las personas. Más de 4 décadas después de su desaparición, su obra continúa recordándonos que la libertad necesita compromiso, que la esperanza exige valentía, que el amor sigue siendo la forma más poderosa de resistencia y que todos tenemos alma de león. Bob Marley, el artista que transformó la voz de una pequeña isla en un mensaje universal de libertad, esperanza y amor. Gracias por estar ahí al otro lado. Bendita enfermedad a la melomanía. Son casi las 7 de la mañana, una hora menos en Canarias. Gracias al equipo de las mañanas de Radio Nacional por contar con este humilde melómano. Hasta pronto.

0: Son las 7, las 6 en Canarias.
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0: Muy buenos días, ¿cómo están? A punto de cumplirse un mes de la grave crisis en Ceuta, la tensión sube un peldaño más. En las últimas horas, cientos de personas han tratado de bloquear el reparto de comida entre los migrantes que permanecen en la playa del Trampolín, impidiéndole el paso a los camiones de Cruz Roja. Que tuvieron que dar la vuelta y llegar por otra vía. Tampoco pudo el fuerte dispositivo policial impedir que otro grupo accediera a la playa de Benítez y quemar los refugios improvisados donde duermen los migrantes. El gobierno reconoce que no hay normalidad en Ceuta, pero asegura que se están poniendo los recursos para recuperarla.
2: El compromiso de que se va a alcanzar la normalidad que había a comienzo de julio, de hecho el Real Decreto marca un

0: tiempo limitado. Es prorrogable, pero marca un tiempo, lo queremos acortar por todos los medios.
1: Palabras del ministro Ángel Víctor Torres al frente del Mando Único, órgano que esta mañana se reúne de forma extraordinaria y que por primera vez va a estar presidido por Pedro Sánchez desde la Moncloa. En el Congreso siguen las comparecencias. Hoy vamos a escuchar al ministro del Interior, Fernando Grande Marlaska, al de Exteriores, José Manuel Álvarez, y a la titular de Migraciones, Elma Saiz. Y pendientes también de cómo evoluciona el incendio que afecta al Parque Natural de la Albufera en Valencia. Los vecinos del municipio del Saler han pasado la noche fuera de sus casas. José Andrés Castellano, buen día, buenos días.
2: Buen día, sí, la última hora es que el incendio sigue activo y con la UME movilizada, pero las perspectivas son buenas porque ha cambiado el viento y han bajado las temperaturas. De momento siguen desalojados el pueblo pedáneo del Saler y los campings cercanos, lo que ha obligado a un centenar de personas, muchos de ellos turistas, a pasar la noche en las instalaciones habilitadas por el Ayuntamiento de Valencia. Por lo que respecta a las hectáreas quemadas, los datos los daba anoche el consejero de Emergencias, Juan Carlos Valderrama.
3: Les puedo transmitir que el número de hectáreas quemadas en este momento, calcinadas, es de 31,38 hectáreas. Siempre lo digo, son datos preliminares. Estamos hablando aproximadamente ahora mismo de 4,21 kilómetros de perímetro.
2: La zona quemada no es muy grande, pero tiene un valor ecológico incalculable porque forma parte del Parque Natural de la Albufera y es el pulmón verde de la ciudad de Valencia. De ahí que la alcaldesa María José Catalá haya ya anunciado que van a investigar a fondo qué es lo que ha ocurrido. Se ha convocado además una reunión del FECOPI para las 9 de la mañana en la que es probable que haya novedades respecto a los desalojados.
1: Y sumamos la previsión del tiempo para este viernes 28 de agosto. Jacob Petrus, buenos días.
4: Buenos días. Después de una de las madrugadas más frías de las últimas semanas en España, a partir de hoy las temperaturas empiezan a subir. Hoy lo hacen en gran parte de nuestro país, sobre todo por el oeste y especialmente por el noroeste, como inicio a un periodo en el que los termómetros continuarán subiendo. Este fin de semana ya con calor y sobre todo la semana que viene. En cualquier caso, hoy, donde sí bajarán las temperaturas, será en el nordeste peninsular y en el Mediterráneo. Hoy, de hecho, con la entrada de un poquito de cierzo en el Valle del Ebro y de tramuntana en Girona y en las Islas Baleares, y todavía esta mañana con los restos de un frente en forma de nubes y algún chubasco disperso en las Islas Baleares, en Melilla y en el sureste peninsular. Aquí el sol va a ganar mucho terreno por la tarde, como también lo va a hacer en el noroeste peninsular, donde esta mañana nos quedarán restos de inestabilidad, con chaparrones, aguaceros en Galicia, en puntos del Cantábrico o del noroeste de Castilla y León, posiblemente con alguna tormenta, pero insistimos, la tendencia es a que poco a poco desaparezcan las precipitaciones y progresivamente lo hagan las nubes. Durante la tarde, con vientos de poniente, incluso fuertes en el Cantábrico. En las Islas Canarias, con cielos nublados y lluvias débiles al norte del archipiélago, y de cara al fin de semana, con un tiempo muchísimo más estable, en el que solo destacaremos alguna precipitación poco importante en el noroeste peninsular.
1: ¿Y cómo se circula a esta hora por las carreteras españolas? Dirección General de Tráfico, Alejandro Martín, buenos días.
5: ¿Qué tal? Muy buenos días. Pues hasta ahora van a encontrar ya tráfico en aumento, especialmente en el acceso a Madrid, en la Autovía 5, en el entorno de Alcorcón, al igual que en la M40, a su paso por Coslada, dirección A2, y también se empieza a complicar en la provincia de Málaga, la Autovía A7, en el entorno de Las Chapas, ya en dirección a la capital malacitana. Les recordamos que está cortada por un incendio forestal en Valencia, la carretera CV500, a su paso por el Saler, en ambos sentidos de la marcha.
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1: Hay más noticias. Laura Rodríguez, buenos días.
7: Buenos días.
1: Dos días después de la riada descomunal que arrasó la región fronteriza entre el Tíbet y Nepal, los equipos de rescate siguen tratando de localizar a supervivientes atrapados en el lodo.
7: En Nepal, un centenar de trabajadores siguen atrapados en un túnel de una de las presas hidroeléctricas afectadas por la riada. Su rescate está siendo muy complicado. A la zona se han enviado varios helicópteros, pero según las autoridades del país, es muy difícil localizar las entradas del túnel. Trabajan a contrarreloj. En los últimos minutos, Nepal ha elevado a 470 las víctimas mortales en su territorio. Otras tres personas han muerto en la región china del Tíbet. Según Pekín, hasta el momento han logrado rescatar a más de 1.000 personas, la mitad de ellas turistas. Pero en total, en ambos países, 1.400 siguen desaparecidas, cuatro de ellas españoles. La prioridad es encontrar a quienes siguen sin localizar, pero eso sí, sin quitar la vista de los riesgos. China advierte esta noche del peligro de rotura de uno de sus embalses y alerta de que el lago que se formó río arriba por la acumulación de lodo y rocas ha comenzado a

0: a desbordarse, por lo que han decidido suspender las labores de rescate en la zona.
1: La Fiscalía de Menores y la Guardia Civil investigan un posible caso de abuso de menores por parte de un sacerdote de la diócesis de Zamora.
0: El propio obispado lo ha anunciado en un comunicado en el que revelan que serían varias las personas que habrían denunciado ante el propio obispo la comisión de estos abusos sexuales cuando eran menores de edad. Tras abrir la correspondiente investigación canónica, la diócesis de Zamora puso los hechos en conocimiento de las autoridades civiles competentes y tomó la decisión de apartar temporalmente del sacerdocio al cura acusado, así como de cualquier trabajo que implique contacto con menores.
1: Empeora el estado de salud del rey Harald de Noruega.
0: En un comunicado, la Casa Real del país nórdico informa que el monarca de 89 años está muy grave y que su salud ha empeorado de nuevo. El rey Harald es el más longevo de Europa. Ingresó hace 10 días en el hospital del Reino de Oslo por una anemia que derivó poco después en una infección de la sangre. Ante el empeoramiento de la situación, el príncipe regente y la reina de Noruega han suspendido sus agendas y otros miembros de la Casa Real han acudido al centro hospitalario. Por su parte, tanto el primer ministro noruego como el presidente del Parlamento del país han cancelado sus viajes que tenían previsto para estos días.
1: Y a esta hora, si miran al cielo, verán cómo la luna nos sorprende con un nuevo espectáculo astronómico que podemos disfrutar sin necesidad de gafas especiales.
0: Un eclipse lunar que no es total, pero casi. La sombra de la Tierra ha llegado a cubrir hasta el 96% de la superficie lunar. Durante esos momentos, el astro ha llegado a adquirir una tonalidad rojiza. Aquí en la península, ese momento de máxima intensidad ha podido disfrutarlo los más madrugadores. Ha ocurrido en torno a las 6 y 12 minutos de la mañana, aunque, como decías, todavía ahora puede apreciarse parte de ese eclipse. La sombra de la Tierra no se retirará totalmente de la Luna hasta las 8 menos 10, hasta las 7 menos 10 en Canarias.
1: Crece la crispación y los episodios de violencia en Ceuta. En las últimas horas, un grupo de personas ha vuelto a irrumpir en la playa de Benítez para prender fuego a los refugios de los migrantes que quedaban en pie. Antes, varios vecinos han bloqueado el paso del camión de la Cruz Roja que reparte agua y comida a los que siguen en la playa del Trampolín. Todo en una nueva jornada de movilizaciones contra la gestión del gobierno. Los ceutíes exigen la vuelta a la normalidad y el ministro Ángel Víctor Torres ha asegurado en su comparecencia en el Congreso que se están poniendo todos los recursos para recuperarla. Esta mañana, reunión extraordinaria del mando único presidida por el presidente Pedro Sánchez. Javier Álvarez, buenos días.
2: Buenos días. En su primera comparecencia parlamentaria como mando único, Ángel Víctor Torres se ha comprometido a devolver la normalidad a Ceuta lo antes posible, aunque dice que aún tardará. Ha pedido para ello cooperación a las fuerzas políticas y, tras los recientes episodios, ha llamado a no alimentar el odio ni la proliferación de la violencia.
3: Porque avivar la violencia solo lleva consigo a más violencia.
2: Casi un mes de crisis, cree el PP, ha acabado con la paciencia de la ciudadanía en Ceuta. Con los primeros soldados heridos, los populares quieren dotar de competencias de seguridad al ejército. El objetivo lo explica Borja Sémper.
4: Pueda defenderse y pueda también perseguir el delito, cosa que ahora no puede.
2: Vox criminaliza a los migrantes. La mera presencia de miles de ellos en Ceuta es ya una amenaza. José María Sánchez.
5: Como no están armados, pues nada, que han llegado aquí a jugar al corro de la patata con los niños de Ceuta.
2: Pedro Sánchez preside hoy telemáticamente una reunión del Comité de Emergencia para la Seguridad Nacional y el Mando Único.
1: Y a las 9 de la mañana, el ministro del Interior, Fernando Grande Marlaska, comparece en el Congreso para explicar la actuación de su ministerio durante la crisis de Ceuta. Tendrá que responder, entre otras cuestiones, sobre el control de la frontera. También sobre las diferencias con Defensa acerca de si el CNI avisó o no de la entrada masiva de migrantes. Alberto Besteguía, buenos días.
6: ¿Qué tal? Buenos días. Prácticamente un mes después de la entrada masiva de migrantes, Grande Marlaska llega a la Cámara Baja. Él es uno de los ministros en el ojo del huracán de la crisis migratoria. Bajo su mando, la gestión de los expedientes policiales de expulsión de los cerca de 5.000 que cifran aún en Ceuta y también la seguridad fronteriza. El titular de Interior sigue manteniendo la versión de que no recibieron ningún aviso de los servicios de inteligencia.
7: No hay ningún informe de esas características.
6: Su postura no solo le está valiendo un intenso enfrentamiento con la oposición, sino también con la ministra Robles, que en su comparecencia ante el Congreso este martes apuntó que el CNI sí informó.
8: Realizaron la labor que competencialmente les era y es exigible, y que compartieron.
6: Marlaska ya ha recibido el respaldo de varios ministros y, tras haber dado plantón al Senado, en unas horas acudirá al Congreso para trasladar a los grupos parlamentarios sus explicaciones sobre cómo está respondiendo su departamento ante esta crisis migratoria.
1: Las comunidades autónomas han aprobado la partida extraordinaria de 25 millones de euros para reforzar la atención de los menores en Ceuta. Todas las regiones del PP menos Aragón, Castilla y León y Extremadura han respaldado la medida del gobierno, aunque consideran que el dinero es insuficiente.

0: suficiente. Alba Urrutia.
1: Sí, de hecho, la ministra Sira Rego habla de una próxima reunión. Ahí además podrían aprobarse más millones para Ceuta, más allá de los 25 de este jueves. Y la intención es tratar también la situación de estos menores, ya que en esta sectorial no ha sido posible. La titular de Juventud e Infancia reprocha a los populares que se están poniendo, dice, del lado de Vox.
2: El señor Feijóo hablando de deportación masiva de niños, pidiéndonos que hiciéramos una cosa absolutamente ilegal y abrazando las hipótesis más útiles. Y ahora, pues algunas comunidades autónomas, afortunadamente, entendiendo que hay que tramitarlo de manera individualizada.
1: Responsabiliza a los de Feijóo del plantón de Extremadura, Aragón y Castilla y León, una ausencia que muchas comunidades han criticado. Candelaria Delgado es consejera canaria.
3: El no acoger niños por no acoger niños, porque es un ideal de partido político, eso sí que no me parece de recibo.
1: La ministra Rego ha puntualizado, eso sí, que la prioridad es la reunificación familiar, pero que para eso hay que desplazar a menores a la península, y ha planteado a las comunidades algunas propuestas. Dice que Ceuta puede, por ejemplo, firmar convenios bilaterales con otras regiones, pero los populares insisten, estamos en esta situación por la inacción del gobierno. Ana Dávila es consejera de Madrid.
4: Lo que pretende el gobierno de España es trasladar a las comunidades autónomas un problema que ha generado el propio gobierno de España.
1: En la ciudad hay ahora mismo, según Juventud e Infancia, 1.500 menores, de los que 700 son niñas. Aseguran que muchas tienen menos de 13 años y el gobierno ya ha hablado con organizaciones privadas que están dispuestas a acoger a 500 niñas.
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6: Islandia vuelve a preguntarse si quiere entrar en la Unión Europea. Este sábado los islandeses votan en un referéndum que enfrenta dos posiciones muy distintas. Los partidarios de la adhesión ven en Europa más seguridad y la posibilidad de adoptar el euro. Los detractores temen perder el control de un sector clave para su economía, la pesca. Enviado especial a Islandia, Ricardo Blanco.
7: Los islandeses responderán con un sí o con un no el sábado a la pregunta: ¿debería Islandia reanudar las negociaciones de adhesión a la Unión Europea? Los partidarios del sí apuestan por integrarse, incluso en el euro, para combatir la alta inflación del país y los también elevados tipos de interés. En el no se apoyan las comunidades más rurales y, sobre todo, uno de los grandes pilares de la economía islandesa, la pesca. El sector no quiere ni oír hablar de cuotas y temen que una adhesión del país al club comunitario merme su soberanía en este sector estratégico. La ventaja del sí en las encuestas se ha reducido en los últimos meses, con un 51,3% que afirman que votarán positivo frente al 48,7% del no en el último sondeo. Todo ello con el trasfondo de la seguridad en el Ártico. Islandia está situada en el Atlántico Norte, muy cerca de Groenlandia, amenazada en los últimos meses por el presidente estadounidense Donald Trump. Los partidos que apoyan el no afirman que es suficiente con la pertenencia a la OTAN de este país sin ejército. La victoria del sí daría un importante espaldarazo a la Unión Europea una década después de la traumática salida del Reino Unido tras el Brexit.
6: Hoy comienza la última operación especial de tráfico del verano. La DGT prevé casi 7 millones de desplazamientos este fin de semana. Los que vuelven de las vacaciones se encontrarán en las carreteras con los que se las han dejado para septiembre. Y para quienes paren a repostar por el camino, deben saber que el precio de los combustibles sigue al alza y hoy llenar el depósito sale en torno a un 20% más caro que a principios de verano. Elena Jiménez.
8: Dos meses llevan los precios de los carburantes subiendo. El diésel es 25 euros más caro que hace un año y llenar el depósito nos cuesta ya algo más de 102 euros. En el caso de la gasolina, la subida es menor. Aún así, estamos pagando 13 euros más que el año pasado. Casi 95 euros el depósito. De media esta semana, el litro de diésel se sitúa en 1 euro con 86 céntimos, máximos desde abril, y la gasolina sube hasta el euro con 72 céntimos, máximos desde el pasado mes de marzo. Con estos precios en el surtidor, los que van en coche se lamentan.
9: Se nota muchísimo.
10: Cada día más para arriba, más caro.
11: Pues esto es una ruina en el gasoil, bastante subida.
12: El depósito se acaba y suba o baje, esto es lo que hay.
8: Eso sí, todavía no hemos tocado el techo al que llegaron los carburantes en 2022, cuando se superaron los 2 euros por litro.
6: Conmoción en Villena, en Alicante, donde no se habla de otra cosa. El robo de su tesoro más preciado. 59 piezas de la edad del bronce, cuencos, brazaletes, botellas de más de 3.000 años. Los vecinos del pueblo están desolados. 4 minutos tardaron los ladrones en hacerse con el botín. Nuria Llopis, buenos días.
13: Buenos días. Los tres encapuchados que

0: Robaron el tesoro de Villena, no solo han hecho desaparecer más de 40 piezas de 3.000 años de antigüedad, también se han llevado el orgullo de un pueblo que cuenta con un asentamiento íbero entre sus montañas. Gabriel García, catedrático de Prehistoria de la Universidad de Alicante y experto en la Edad de Bronce.
1: Lo que se ha robado, más allá de las piezas de oro, de plata o de hierro o de ámbar, es la identidad de un pueblo.
0: Y es que fue un arqueólogo local, José María Soler, junto con sus colaboradores, quienes en 1963 encontraron estos 10 kilos de oro trabajado en forma de cuencos, brazaletes o coronas enterradas en el municipio desde el año 1000 a.C. Tras el robo, tan solo ha quedado 3 vasijas de plata, un brazalete, un bastón, una corona y el dolor de un pueblo enamorado de su patrimonio cultural.

0: Marcado por la fiebre de Bad Bunny, el Metropolitano vuelve a subir el volumen. Madrid se prepara para recibir por todo lo alto a The Weeknd, que ofrece 3 conciertos en la capital. Un espectáculo que mira al futuro, pero que también rescata los grandes éxitos con los que el canadiense ha conquistado al público. Ana Zurita, buenos días.
1: Sí, hola, muy buenos días. Ahora que parece que el calor nos ha dado algo de tregua, The Weeknd llega a Madrid para subir la temperatura, al menos musical, este fin de semana en la capital. El músico canadiense ofrecerá 3 conciertos en el Riyadh Air Metropolitano este viernes, sábado y domingo, dentro de su gira After Hours Till Dawn Tour, en el que presenta su último trabajo, Hurry Up Tomorrow, al que pertenece este Blinding Light que escuchamos. Y junto a sus nuevos temas, The Weeknd repasará también algunos de sus mayores éxitos que a lo largo de su carrera le han llevado a vender más de 75 millones de discos en todo el mundo, a ganar entre otros 4 premios Grammy, 20 premios Billboard y hasta lograr una nominación al Oscar a Mejor Canción Original por el tema Earn It Eat de la banda sonora de 50 Sombras de Grey. Quien se pierda los conciertos de este fin de semana en Madrid todavía tiene la oportunidad de disfrutar de la música de The Weeknd en Barcelona este martes 1 de septiembre en el Estadio Olímpic Lluís Companys.

0: Son las 7 y 20, las 6 y 20 en Canarias. Y en los deportes, Rodri se estrena con el Barça en esa victoria por 2-0 contra el Athletic. Sorteo complicado para muchos de los equipos españoles en la Liga de Campeones, y el Getafe va a jugar finalmente la fase de grupos de la Conference League. Juan Martín, buenos días.
1: Buenos días, Cristian. Tenías ganas de deporte, ¿eh?
0: Tenía ganas de deportes, efectivamente. Me he adelantado.
2: Claro, porque hay tantas cosas que contar. Por ejemplo, que Rafinha, al final de la primera parte, y Fermín, en los últimos minutos de la segunda, rubricaron el primer triunfo en casa de la temporada de un FC Barcelona en el que debutó como azulgrana Rodri, que se expresaba así en DAZN.
3: Ha sido un verano largo, quizás más largo de lo normal, y bueno, tengo que ponerme rápido a ritmo, pero bueno, muy feliz de cómo se han dado las cosas, el sitio donde quería estar y nada, a trabajar, ahora toca trabajar.
2: Pues la diferencia en goles que pudo ser mayor de no ser por la actuación de Unai Simón y los tiros al palo. Los azulgranas, que ya colideran la tabla desde lo más alto, en el otro encuentro Osasuna remontaba en Balaídos el gol inicial de Aspas a los 14 minutos de partido, y todo cambió tras el descanso porque Marcos Alonso vio la roja, VAR mediante, en el 50 por una falta a Iker Muñoz, y con el Celta con uno menos, Barja igualaba en el 54 y 10 minutos después el 1-2 definitivo, con Budimir anotando desde el punto de penalti. Cerramos la primera jornada en primera división, abrimos esta noche la tercera. Racing Elche, 7 de la tarde hora peninsular, Alavés Villarreal, 9 y media, y en segunda a las 8 hora Canaria, Tenerife Sporting, 9 en la península.

0: Sobre Julián Álvarez, delantero del Atlético de Madrid, el consejo de administración del club rojiblanco, el consejo, respaldaba de manera unánime este jueves la decisión de no negociar la venta de Julián al Barça, y el consejero delegado del club colchonero, Miguel Ángel Gilmarín, se mostraba así de contundente en Movistar Plus tras el sorteo de la Liga de Campeones.
1: Nos repugna la falsedad, la falta de ética, la falta de transparencia, la falta de profesionalidad. No vamos a negociar con el Fútbol Club Barcelona bajo ningún concepto. Estando yo como club de el jugador no va a ser transferido al Fútbol Club Barcelona con total seguridad. Ha habido personas que se han encargado de engañarle, de confundirle, y la verdad que lo lamento muchísimo, porque es una gran persona, es un gran profesional, es un gran futbolista, completamente confundido y ahora mismo pasando una situación muy muy difícil a nivel personal y profesional. Mi sueño personal es que siga con nosotros. Si él llegase a la conclusión de que es incompatible estar en Madrid y en Atlético de Madrid, pues buscaríamos alguna alternativa, pero nunca, nunca sería el Fútbol Club Barcelona.
0: Y la respuesta allí, también en Mónaco, de Rafa Juste, vicepresidente del Barça.
2: Me ha sorprendido muy negativamente las declaraciones de Miguel Ángel Gil, que les considero totalmente indignantes, porque no se puede tildar, como lo ha tildado, de repugnantes a las actuaciones del Fútbol Club Barcelona, cuando llevamos muchísimos años con la cara bien alta, haciendo las cosas muy bien profesionalmente. Y él ha pasado una línea roja, quizá debido a un exceso de... No lo sé, pero no me ha gustado en absoluto.
0: Declaraciones de ambos tras el sorteo de la fase de grupo de la Liga de Campeones, más asequible para el Barça, algo más complejo para los dos equipos madrileños y mucho más para Betis y Villarreal. El Real Madrid, que va a recibir en el Bernabéu a Inter, PSV, Leipzig, LASK austriaco, y va a viajar a los campos de Arsenal, Roma, Shakhtar y AEK de Atenas. El Barça, que jugará en el Camp Nou con City, Aston Villa, Feyenoord, Como, y va a visitar al PSG de Luis Enrique, Sporting de Portugal, Galatasaray y el Zabat Azerí. El Atlético de Madrid en el Metropolitano contra Bayern, Manchester United, Fenerbahce, Viking noruego, y fuera ante el Liverpool, PSV, Bodø Glimt y Stuttgart. Para el Betis, en casa contra el Arsenal, Porto, Feyenoord, Como, y a domicilio Bayern, Dortmund, Lille, Slovan de Bratislava, y el Villarreal se va a medir en la cerámica con el PSG, United, Nápoles, Sabá, y lejos contra Liverpool, Dortmund, Fenerbahce, y eso es el balance del conjunto del Villarreal. Mañana el calendario completo en la competición, que comienza en menos de dos semanas, el martes 8 de septiembre, y a la 1 de la tarde sorteo de Europa League para Celta y Real Sociedad, y también de la Conference para el Getafe, que cayó por 2-1 en su visita al Partizan de Belgrado en esa ronda previa, pero los de Borda las contaban con dos goles de colchón del encuentro de ida. En la vuelta, Pogacar se llevaba la sexta etapa, pese a la gran remontada del español Enric Mas. Recta final de los Juegos Mediterráneos, y también en tenis, Alcaraz, que se va a estrenar el domingo con el ruso Safiulin en el Abierto de los Estados Unidos. Rafa Jodar, que va a debutar con el australiano Kokkinakis. Y terminamos ya, Cris, en este bloque de deportes.
3: Dime.
0: Tú tienes preparado siempre una canción.
3: A ver.
0: Pues ahora te la...
3: Pero no...
0: Que nos vamos de viaje.
3: Nos vamos, sí. Bueno, hoy todavía nos quedan unas horas por delante.
0: Bueno, que ha sido un placer compartir estos días contigo también.
3: Igualmente.
0: La temporada y, bueno, billete a otros destinos.
3: Efectivamente.
0: Para ambos, pero nos seguimos encontrando y sobre todo con los oyentes al otro lado.
3: Eso seguro. Muchas gracias, Juan Martín.
0: Gracias a ti.
3: Tiempo para la información regional.

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1: Buenos días. Este viernes en la Comunidad de Madrid las temperaturas mínimas van a seguir bajando, mientras que las máximas no alcanzarán los 30 grados. Los termómetros se van a situar entre los 13 y los 25 grados en la capital. Se esperan cielos poco nubosos con nubes de evolución en la sierra. El viento soplará flojo de componente oeste y tenderá a variable a final de esta jornada de viernes. Y vamos a conocer cómo se circula en las carreteras madrileñas en el día en el que, recordamos, a las 3 de la tarde empieza la operación Retorno de Vacaciones. Dirección General de Tráfico, José Antonio Pedrosa, buenos días.
2: ¿Qué tal? Muy buenos días. Pues arrancamos la mañana ya de viernes, por el momento tranquila, con algo de dificultad de entrada, ya como es habitual en ese punto de la 2 de Torrejón de Ardós, al mismo tiempo que también algo de tráfico lento de entrada también por la 5.

0: En Alcorcón, y eso sí van a encontrar ya ese tráfico en aumento en esos puntos habituales de la M40 ya de Vicálvaro y Coslada, en este caso en dirección ya a la autovía 2. Al margen de ello, en el resto de carreteras por el momento se mantiene esa tranquilidad y no registramos ya mayores complicaciones.
1: Gracias, y conectamos también con el Gabinete de Tráfico del Ayuntamiento de Madrid. Charo Alcázar, buenos días.
2: Buenos días, Francisco. Sí, aquí también hablamos de mucha tranquilidad en general, salvo en ese trayecto que se realiza de Méndez Álvaro al puente de Vallecas en el sureste de la M30, muy complicado a esta hora de la mañana en dirección norte. Por lo demás, como decimos, mucha tranquilidad en los accesos, también en el interior de la ciudad.
1: A las 3 de la tarde comienza una nueva operación especial de tráfico con motivo de la vuelta de las vacaciones de muchos madrileños. Operación retorno hasta el próximo lunes, en la que se espera más de 1,2 millones de desplazamientos por las carreteras de la región. En el aeropuerto Adolfo Suárez Madrid-Barajas se han programado 4.972 operaciones hasta el próximo lunes, un 6,4% más que en el regreso de las vacaciones del pasado año. La jornada con más movimientos va a ser precisamente este viernes. Y la Comunidad de Madrid ha votado a favor de destinar 25 millones de euros extraordinarios a la atención de migrantes menores no acompañados en Ceuta. Ese era el único punto del orden del día de la sectorial de Infancia y Madrid. Se ha negado a abordar otras cuestiones sobre la crisis migratoria planteadas por el Ministerio. La consejera Ana Dávila reclamaba al Gobierno central que asuma la gestión de la situación e insistía en que las comunidades no pueden hacerse cargo de su incompetencia. Además, pedía que los menores sean reagrupados con sus familias o atendidos por el sistema de protección de Marruecos y exigía al Ejecutivo que refuerce la defensa de las fronteras.
3: Hemos requerido al Gobierno de España que se ponga a trabajar porque la situación de Ceuta es insostenible y no puede permanecer más tiempo. Que el Gobierno haga lo que está manifestando el mando único, que es proceder a la reagrupación familiar. No hemos venido a debatir otras cosas y, sobre todo, con esos cuatro puntos, esas cuatro propuestas, lo que pretende el Gobierno de España es trasladar a las comunidades autónomas un problema que ha generado el propio Gobierno de España.
1: Y el Ejecutivo ha asegurado que va a destinar ayudas a la Comunidad de Madrid para paliar los daños de los incendios de este verano de la Sierra Oeste. Va a sufragar hasta el 50% de lo que cueste recuperar la superficie hidrológica y forestal afectada por el fuego. Desde el pantano de San Juan, que abastece de agua a parte de la población de la comunidad, la vicepresidenta tercera y ministra para la transición ecológica y el reto demográfico, Sara Aguesén, hacía referencia a ese riesgo.
4: Tanto desde la Administración, desde el Gobierno de España, pero especialmente desde el Ministerio y a través de las confederaciones hidrográficas, lo que estamos haciendo es trabajar, yo diría, contrarreloj para evitar que se produzcan esos daños, sobre todo en los puntos de abastecimiento.
1: Precisamente hoy, a partir de las 9 de la mañana, los bomberos forestales de la comunidad se van a concentrar en la Puerta del Sol para protestar por el abandono, dicen, del gobierno madrileño. Y Partido Socialista y Más Madrid han denunciado lo que consideran un nuevo pelotazo urbanístico en Valdebebas, esta vez en los terrenos de la Ciudad Deportiva del Real Madrid. Son más de 500.000 metros cuadrados de propiedad que el ayuntamiento quiere transformar en un gran campus tecnológico, el Madrid Innovation District. Para hacerlo es necesario cambiar el uso actual de las parcelas destinadas a equipamientos deportivos. Es todo, continúan informados en las mañanas de Radio Nacional. Hasta luego.
5: Son las 7:30, las 6:30 en Canarias.
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5: Buenos días, ¿qué tal? ¿Cómo están? La tensión social en Ceuta va en aumento casi un mes después de la entrada masiva de migrantes.
7: Sí, pero ahora mismo no lo dejamos.
8: Eso sí, métele.
5: La crispación no deja de aumentar hasta el punto de que anoche unas 400 personas se dirigieron a la playa del Trampolín e intentaron agredir a los migrantes. Terminaron arrojando al mar sus mantas, colchones y otras pertenencias. Sandra Redondo, buenos días.
9: Muy buenos días.
5: Ya veíamos esta semana cómo el ambiente se iba caldeando, pero esta vez ha subido de peldaño.
9: Sí, un grupo de manifestantes ceutíes llegaba a saltarse el cordón policial para entrar en la playa del Trampolín y causar destrozos en los asentamientos de los migrantes.
10: Hay que meterle presión ahí, echarlos al agua.
9: Como estamos escuchando, gente alentando a la violencia en un momento de máxima tensión. Tras esos disturbios, un grupo de migrantes apedreaba un vehículo en el que iban cuatro militares que resultaron heridos. La policía y la Guardia Civil han logrado detener a 12 de ellos.

0: ocurrido anoche se suma a las protestas que durante los últimos días se han ido produciendo en distintos puntos de Ceuta y que han incluido concentraciones multitudinarias donde ha tenido que intervenir la policía para evitar enfrentamientos directos. El ministro Ángel Víctor Torres y el presidente ceutí Juan Jesús Vivas hacen un llamamiento a la calma.
1: Queremos hacer un llamamiento a la convivencia. Ceuta es un ejemplo de convivencia de cultura.
2: Usar la violencia nunca. La violencia nada más que puede traer malas consecuencias.
3: Hoy el presidente del Gobierno, Pedro Sánchez, preside una reunión del Comité Especializado sobre Ceuta con la participación de 11 ministros. La reunión empezará a las 9:30 de esta mañana. Además, a esa hora, Sandra, estará compareciendo el titular del Interior, Fernando Grande Marlaska, en el Congreso de los Diputados.
0: Sí, Marlaska está citado a las 9 de esta mañana en la Cámara Baja para dar explicaciones sobre su gestión de la crisis migratoria. En esa comparecencia también está previsto que le pregunten sobre el choque con la ministra de Defensa, Margarita Robles, que esta semana aseguraba que el CNI sí avisó de la entrada masiva de migrantes. En el Gobierno, aunque hay quienes señalan que no hay contradicciones entre Robles y Marlaska, siguen respaldando la versión del titular del Interior. Las palabras del ministro de Justicia, Félix Bolaños, también en sede parlamentaria.
4: El Gobierno de España no tenía información ni previa ni precisa de la magnitud de la entrada de 70.000 personas en Ceuta que sucedió el 30 y 31 de julio. Esta es la realidad.
0: Pero desde el Partido Popular no opinan lo mismo. Cuca Gamarra dice que nadie puede creer que el CNI no estuviera al tanto de lo que iba a pasar.
5: No nos hagan creer que es que no se enteraron de nada. O que esto fue algo normal. Porque en Castillejos no hay una población de 85.000 habitantes que decidió ir de compras por Ceuta. No. Esto no fue así. Se movilizaron desde distintos puntos. Se han visto vídeos.
0: Gamarra dice que el Gobierno no está defendiendo ni la integridad territorial ni la soberanía y que a las cosas hay que llamarlas por su nombre.
3: Es lo que también ha señalado desde Ceuta el expresidente José María Aznar, que pide firmeza frente al ataque contra la integridad territorial.
6: Debo recordar que la soberanía nacional no tiene vacaciones. Una vez agredida, solo cabe restaurarla. Pero defender la integridad nacional no es inventarse un relato.
3: Una visita a la de Aznar, criticada desde el PSOE, que acusa al Partido Popular de enviar al expresidente a Ceuta para arañar votos y avivar el conflicto. Además, el ministro Félix Bolaños explica que Aznar nunca pisó la ciudad autónoma siendo presidente.
4: El presidente del Gobierno ha visitado la ciudad de Ceuta 4 veces, siendo presidente del Gobierno. 4 veces. La última, en este último mes, 4 veces. Otros presidentes del Gobierno, que por cierto hoy están allí, nunca jamás fueron como presidentes del Gobierno en visita institucional a Ceuta.
3: Nepal eleva la cifra de muertos a 470, mientras los equipos de emergencia siguen rescatando gente con vida. Este es el momento en el que logran salvar con vida a un pequeño de 2 años.
0: Sí, manchado de lodo, pero sano y salvo. Y con aplausos de la gente que estaba allí viendo cómo intentaban salvarle. Más de 13.000 efectivos permanecen desplegados en la zona, aunque Naciones Unidas ha alertado sobre las extremas, complejas dificultades para acceder a las áreas más afectadas por la catástrofe. Hay que tener en cuenta que decenas de puentes y carreteras se han venido abajo sumidos en el barro. Recordemos que todo apunta al colapso de un glaciar como causa de las inundaciones en la frontera entre Nepal y China.
3: Es viernes 28 de agosto. Muchos vuelven entre hoy y el domingo de vacaciones.

0: Muchos estarán haciendo hoy las maletas, Sandra.
1: Y seguro, Cristina, que con mucha pena, pero hay que volver a la rutina. A partir de las 3 de la tarde comienza el último dispositivo especial del verano en la Dirección General de Tráfico. Se prevén casi 7 millones de desplazamientos por carretera de aquí a lunes. Y en aeropuertos y estaciones de trenes también van a ir rodando las maletas.
0: Estamos en directo en la estación de Santa Justa, en Sevilla. Allí está Fernando Maestre. Buenos días.
2: Muy buenos días. Sí, a esta hora hay más movimiento de lo habitual en Santa Justa, pese a que todavía es temprano. El primer tren de larga distancia hacia Madrid ha salido hace apenas unos minutos y menos de 5 parte otro también hacia Atocha con bastante afluencia de viajeros. Es cierto que muchos de ellos por trabajo. Por ahora las salidas se están produciendo con normalidad y sin incidencias destacadas. Desde Renfe nos señalan que será a partir de esta tarde cuando esperan que aumente de forma más significativa esta afluencia, sobre todo en destinos de costa como Cádiz o Málaga.
0: Desde Sevilla a Barcelona, anoche una gran marea de esteladas inundó el Camp Nou durante el partido entre el Barcelona y el Athletic Club. Clara Ontañón, buenos días.
3: El estadio se ha llenado de banderas independentistas en respuesta a la actuación policial en la previa del partido contra el Elche, en que se requisaron esteladas a los aficionados y los agentes golpearon y detuvieron a un joven. La afición, indignada, reclama democracia.
4: Porque no hay derecho que peguen y más un nen de 16 años.
5: Es inaguantable, es insostenible dentro de una democracia.
3: La ANC, organizadora del reparto de 10.000 banderas, anima a repetir esta acción en todos los eventos deportivos. Josep Vila, presidente.
6: Fem una crida a tot el país a desplegar estelades en els estadis esportius i lluir-les amb tanta dignitat com sigui possible.
3: Esquerra Republicana ha registrat una proposta en el Congreso para garantizar que no se confisquen esteladas.
0: Gràcies, Clara. I Cat Stevens nos ha sorprendido. Suyo, Sandra, se ha convertido casi en un fenómeno viral en redes por su parecido con el presidente del Partido Popular, Alberto Núñez Feijóo.
1: Sí, todo empieza a raíz de un vídeo del cantante estadounidense cantando. Muchos internautas destacaban su gran parecido con Núñez Feijóo, incluso bromeaban para que el líder del Partido Popular saltara al mundo de la música. El vídeo, Cristina, se ha hecho tan viral que hasta el propio Cat Stevens ha mandado un mensaje a Núñez Feijóo y le escribe esto: ponte en contacto conmigo, hermano, y cantemos juntos.
0: Bueno, sorprendente.
1: No nos dejan de sorprender.
0: Totalmente. Gracias, Sandra Redondo.
1: Hasta luego.
0: Chao.
1: Adiós.
0: Son las 7:38, las 6:38 en Canarias. Bajamos ya al kiosco para saber qué cuenta la prensa de hoy. Empezamos con La Nacional. Marina Corredor, buenos días.
7: Buenos días.
0: Las portadas de hoy abren con los altercados y violencia que se vivió ayer en una de las playas de Ceuta. En todas vemos imágenes de los restos calcinados de las pertenencias de los migrantes que siguen acampados en la playa.
8: La Vanguardia titula: la tensión entre los vecinos y los migrantes se dispara en Ceuta. Por segundo día, las fuerzas de seguridad contienen a manifestantes de la ciudad autónoma contra los acampados en una playa. En El País titulan: el estallido de brotes de violencia agrava la crisis migratoria en Ceuta. El gobierno pide al PP que ayude a parar los incidentes. Y en el diario.es, un titular similar: estallido de violencia racista en Ceuta. Grupos organizados atacan a migrantes y a vecinos musulmanes. También destacan aquí que los camiones de Cruz Roja que reparten comida y agua en Ceuta desvían su camino por la sentada. En El Mundo han optado por otro enfoque: un mes sin solución acerca a Ceuta al enfrentamiento social. La frustración de los ceutíes les lleva a plantar cara a los inmigrantes boicoteando el reparto de los alimentos. Mientras, en El Confidencial destaca en su portada el vídeo de la situación que se vivió en la playa el jueves y titulan: la crisis en Ceuta entra en una nueva fase tras la escalada de ira y violencia. En ABC leemos: el trampolín, la zona cero del hartazgo y de la furia. También leemos aquí en su portada que la policía identifica radicales infiltrados en la invasión de Ceuta. Señalan a varios cabecillas que promueven las acciones violentas entre los migrantes.
0: También se centran hoy en la situación de los menores extranjeros no acompañados que siguen en la ciudad y la comparecencia de los ministros de este jueves.
8: Sí, La Razón titula: el gobierno recula con los menores pese a sus ataques a las comunidades autónomas. La ministra de Juventud retiró del orden del día la situación de los niños que permanecen en Ceuta, pero cargó contra Partido Popular y Vox. También subrayan la reprimenda de las comunidades del PP a Rego, que le recuerdan que el problema lo ha generado el gobierno. En este sentido, Público destaca en su portada que Rajoy blindó por ley la ley de protección, la protección a los menores migrantes, mientras Feijóo abraza el discurso de Vox para expulsarlos. También leemos aquí que el PSOE se queda solo en la defensa de Marruecos tras la crisis de Ceuta frente a la ofensiva de los demás grupos en el Congreso. En El Mundo leemos que Moncloa arrincona a Robles y se agarra a la versión pro-marroquí. Bolaños deja sola a la ministra al defender que no hubo información previa ni precisa del asalto. Y en este sentido, en El Confidencial destaca que crece la presión para que el gobierno publique los informes del CNI.
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0: Y en la prensa internacional empezamos, Marina, por Estados Unidos, que con un nuevo bloqueo forma parte de un juez del plan de votación por correo del presidente estadounidense Donald Trump.
8: Sí, es una de las noticias de portada de The Washington Post. Una juez vuelve a bloquear las drásticas restricciones de Trump al voto por correo. La orden de restricción temporal paraliza partes del plan que impedirían al servicio postal de Estados Unidos entregar las papeletas de voto por correo a los votantes que no figuren en una lista de ciudadanos creada por las agencias federales. También lo

0: Llevan en la portada de la edición estadounidense de Político, la jueza federal Indira Talwani suspendió el plan del gobierno de Trump de utilizar el servicio postal para limitar la entrega de las papeletas de votación.
1: También leemos otro revés judicial para la administración Trump, esta vez relacionado con la inclusión de Anthropic en una lista negra.
0: En The New York Times recogen esta decisión de un juez federal de California. Leemos que el gobierno tomó represalias contra la empresa emergente de inteligencia artificial por actividades expresivas protegidas por la Constitución, según la decisión de un juez federal de California. También portada en la agencia Axios, que cuenta que esta decisión es importante porque supone una victoria legal para Anthropic en su larga batalla con la administración Trump sobre cómo las Fuerzas Armadas pueden utilizar sus modelos de inteligencia artificial.
1: Vista puesta también en Nepal y en el Tíbet después de esa devastadora riada que ha asolado, ha arrasado la frontera entre ambos países.
0: Y medios de todo el mundo siguen pendientes de esos rescates de las personas desaparecidas y también de los fallecidos, pero eso sí, nos vamos a centrar hoy en la prensa china. The Global Times destacan las evacuaciones que se han realizado en la provincia de Xizang, donde todos los residentes afectados y los turistas, 555, han sido reubicados. Mientras, en China Daily, además de los esfuerzos de los equipos de rescate, también hablan de la posible causa de esta riada en su portada. El colapso de un glaciar de gran altitud en Nepal provocó un deslizamiento de tierra. El desastre pone de manifiesto el impacto del cambio climático en la meseta Qinghai Tibet.
1: Y cerramos repasando la portada de la web de rtve.es.
0: También abren con la situación en el Tíbet, un reportaje, un glaciar, un lago y una riada histórica. ¿Qué es un glof y cómo provocó el desastre de Nepal? También destacan hoy en la portada los altercados que se produjeron en la tarde del jueves en Ceuta y también la comparecencia del ministro Bolaños de este jueves en el Congreso.

0: Yo creo que la canción de hoy a Chris le suena.
1: A mí me suena, o sea, nos está saliendo un tramo de las 7 muy musical y me habéis traído en el espacio de la música una canción que me gusta mucho.
2: No es casualidad.
1: No es casualidad.

0: esta canción, Cris.
1: Bueno, a ver, cualquiera de Xoel López me gusta. O sea que os agradezco este gesto tan bonito. Aparte de traer comida, porque hoy es viernes y han traído comida a la redacción para celebrar que es viernes y que ha sido una semana muy dura y que nos lo merecemos, pues me han traído esta canción. O sea, qué buenas compañeras son Marina y Laura. Bueno, pues ¿quién es esta canción?
2: Bueno, pues esta canción de Xoel López, como estamos contando, del álbum Sueños y Pan, que el artista gallego publicó en 2017. Y para mí también es una canción muy especial y muy bonita, porque fue de las primeras que conocí de él, así que le tengo mucho cariño. Y también pues por reivindicar un poco la presencia gallega que tenemos en esta redacción, que se note que somos
1: mayoría.
2: Tres.
1: Que somos mayoría.
2: Eso es, que Aisha no está aquí hoy, pero nos acordamos de ella mucho.
1: O sea, tres frente a nada.
2: Eso es.
1: Bueno, pues así nos acercamos con Xoel López a la información local.

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1: Buenos días. Viernes de operación retorno en las carreteras por las madrileñas. Van a pasar este fin de semana más de 1,2 millones de vehículos. Sepamos cuál es el estado de la circulación a estas horas. Dirección General de Tráfico, José Antonio Pedrosa. Buenos días.
2: ¿Qué tal? Muy buenos días. Pues hasta ahora dos accidentes están complicando ya la circulación. Uno de ellos de entrada a Madrid por la A2 en Torrejón de Ardoz y otro también ya en la M40 en Coslada, precisamente en dirección a la autovía 2. Al margen de ello también van a encontrar algo de tráfico lento ya en la M40 en Barrio de la Fortuna, en este caso sentido A6. Ya en el resto de vías por el momento se mantiene la calma.
1: Gracias. ¿Y cómo ha comenzado esta jornada en las calles de la capital? Gabinete de Tráfico Municipal. Charo Alcázar, buenos días.
3: Buenos días de nuevo, Francisco. Bueno, pues ha comenzado con muchísima tranquilidad, como viene siendo habitual en esta recta final del mes de agosto. Seguimos destacando, eso sí, un tramo con dificultades.

0: en el sureste de la M30, el trayecto que se efectúa de Méndez Álvaro al puente de Vallecas, sentido norte.
1: Gracias. En cuanto al tiempo, como corresponde al final del verano, bajan las temperaturas, seguirán bajando las mínimas. ¿Cuál es la previsión para las próximas horas, Agencia Estatal de Meteorología? Jordi Urios, buenos días.
2: Buenos días. Sí, hoy se aleja la borrasca y vuelve el tiempo estable a la Comunidad de Madrid. Se esperan cielos poco nubosos con nubes de evolución en la sierra durante las horas centrales. Hoy suben las temperaturas, pero todavía tendremos poco calor. Se esperan máximas de 27 grados en Aranjuez, 26 en Alcalá de Henares, Collado Villalba, Getafe y San Sebastián de los Reyes, 25 en la capital y Majadahonda, 22 en Navacerrada. Hoy el viento será flojo de componente oeste. Ha sido una madrugada notablemente fresca. A esta hora los termómetros marcan 13 grados en la capital, en el Retiro, 12 en Alpedrete, 11 en Villanueva de la Cañada y San Sebastián de los Reyes, 9 en Aranjuez, 6 en Buitrago de Lozoya. El fin de semana se plantea soleado en general, con temperaturas en ascenso volviendo a máximas en el umbral de los 30 grados. Es una información de AEMET.
1: Y empezamos contándoles los desplazamientos previstos para este día en el aeropuerto, por ejemplo, de Adolfo Suárez Madrid-Barajas. En esta operación retorno están previstos unos 5.000 vuelos. En concreto, las aerolíneas prevén 4.972 operaciones hasta el próximo lunes, un 6,4% más que en el regreso de las vacaciones del pasado año, una jornada en la que la jornada que más movimientos va a tener es este viernes, con 1.266 vuelos previstos. En las carreteras, a las 3 de la tarde comienza una nueva fase de la operación especial de tráfico, operación retorno. Hasta el próximo lunes esperan 1,2 millones de desplazamientos de largo recorrido este fin de semana. Nos vamos ahora a la estación central de autobuses de Méndez Álvaro, donde hoy va a ser un día de mucha actividad. Allí se encuentra nuestra compañera Elena Nieva. Elena, buenos días.
3: Buenos días, bueno, así es, a muchos ya se les ha acabado las vacaciones, tienen que volver a la rutina, al trabajo, a las clases, y eso se nota aquí ya en la estación de Méndez Álvaro, que están empezando a llegar todos estos veraneantes. Como decimos, son los más madrugadores, los que acaban de llegar y que ponen fin así ese periodo estival, aunque también hay otros que todavía no se han ido todavía y están a punto de irse.
4: Después de un mes ya de vacaciones, de entre Soria y Mallorca, que estaba ahí porque es donde está mi familia, pues ya toca volver a la rutina, aquí a Madrid, a volver a las clases y otra vez lo mismo.
5: Yo todavía no me he ido, me voy ahora en septiembre, que son las fiestas de mi pueblo, a disfrutar, que me he comido todo el verano trabajando.
3: Y luego están los más afortunados, los que se van ahora unos días a la playa o al pueblo a descansar con familiares y amigos.
6: Voy a Escalona a visitar una familia y ya está, pasar unos días allí.
7: Pues nos vamos a Gandía para estar juntitas las dos, madre e hija. Y nada, poquito tiempo, solo el fin de semana, no hay dinero para más.
3: De momento no hay muchos viajeros aquí en esta estación de autobuses de Méndez Álvaro, pero será a partir de las 3 de la tarde cuando se empiece a notar, no solamente las estaciones de autobuses, sino también de tren y en el aeropuerto Adolfo Suárez Madrid Baraja, como decías, Paco, una vuelta, como decimos, que coincide con aquellas que empiezan sus vacaciones en septiembre.
1: Gracias, Juan José Arriola, subdirector de movilidad de la Dirección General de Tráfico. Buenos días.
8: Hola, buenos días.
1: Operación retorno a partir de las 3 de la tarde. ¿Cuáles son las horas o los días que se prevé que haya más complicaciones en las carreteras de la Comunidad de Madrid?
8: Efectivamente, damos comienzo hoy hasta el lunes a mediodía la operación retorno. Los días más sensibles empezaremos mañana a registrar, sobre todo de entrada es donde vamos a prevemos registrar las mayores intensidades de tráfico. Mañana suele ser ya habitual que los sábados por la tarde regrese bastantes madrileños a su casa, y sobre todo el domingo mediodía y domingo tarde es donde esperamos las mayores complicaciones de tráfico.
1: ¿Cuál es el dispositivo previsto por la Dirección General de Tráfico?
8: Pues nosotros, como en todas las operaciones, en las anteriores de salida, en la del 15 de agosto y ahora, movilizamos en primer lugar a todos nuestros centros de gestión, todo el personal allí destinado, evidentemente nuestras patrullas de la unidad de medios aéreos y con los agentes de la agrupación de la Guardia Civil. O sea, movilizamos todos nuestros medios técnicos y materiales, también las cuestiones derivadas de colocación de carriles en sentido contrario al habitual, que es bastante frecuente, por ejemplo, en la carretera 1, que se dispondrá también este domingo en el retorno. Con lo cual, estamos preparados con todo el personal disponible y un poquito más que hemos intentado reforzar este año.
1: Y de cara a los desplazamientos que se van a efectuar en las próximas horas, ¿qué aspecto de la seguridad preocupa más a la DGT? Los últimos años, por ejemplo, se ha incidido bastante en el uso del teléfono móvil al volante.
8: Al final, cuando nosotros regresamos de estos viajes un poquito más largos de regreso a casa, pues lo típico y lo normal. Además, este fin de semana coincide todavía con bastantes desplazamientos cortos, pues a lo mejor hay alguna fiesta en alguna localidad o para subir a la sierra, ¿no? Con lo cual siempre recomendamos no consumo de alcohol, ese es el primerísimo. Evidentemente el móvil en trayectos largos no lo necesitamos, no de verdad, lo podemos dejar ahí a la guantera y vamos a evitar esa tentación que tenemos todos de estar todo el día permanentemente conectados cuando estamos conduciendo. Descansar cada dos horas, nos paramos el coche, recargamos o echamos gasolina, nos tomamos un cafetillo y seguimos nuestra marcha. Y evidentemente comprobar también el estado del vehículo. Es que antes de iniciar el viaje, que la presión de las ruedas está correcta, el aceite o el agua de limpiaparabrisas, los básicos, ¿no? Uh-huh. Y evidentemente pues también llevar nuestra baliza V16 por si acaso tenemos la mala suerte de que sufrimos un pinchazo o algún tipo de avería y nos tenemos que quedar inmovilizados en la vía.
1: Juan José Arriola, subdirector de movilidad de la Dirección General de Tráfico, con esas recomendaciones nos quedamos. Gracias por atender la llamada de Radio Nacional y buenos días.
8: Buenos días, muchísimas gracias, un placer.
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1: La Comunidad de Madrid ha reclamado al Gobierno central que asuma la gestión de la crisis migratoria en Ceuta y adopte medidas para el retorno de los ciudadanos marroquíes, también de los menores. La petición se producía ayer en la sectorial de infancia, donde Madrid respaldaba la ayuda prevista para atender a esos menores en la ciudad autónoma, menores migrantes no acompañados, pero rechazaba abordar otros asuntos planteados por el Ministerio. Carmen Jiménez.
10: La comunidad ha rechazado cualquier tipo de reparto de menores migrantes de Ceuta y exige el retorno con sus familias. Lo ha hecho la consejera de Familia, Juventud y Asuntos Sociales, Ana Dávila, tras votar a favor de la transferencia de 25 millones de euros para atender a los menores migrantes en la ciudad autónoma. Sin embargo, Dávila cree que esta cifra es absolutamente insuficiente y que solo permitirá atender a los menores durante dos meses.
11: Esta financiación que hemos apoyado todos es absolutamente insuficiente. Solo le va a alcanzar para atender en los próximos dos meses a estos menores y, bueno, pues de forma también unánime hemos trasladado la necesidad de proceder a la atención de estos menores de forma individual.
10: El Gobierno central llama a la solidaridad con los menores migrantes y no aceptará deportaciones masivas. La ministra de Juventud e Infancia es Ira Rego.
12: Las devoluciones de niños y de niñas, vuelvo a aclarar el asunto y vuelvo a ser muy insistente, se tienen que dar de acuerdo con la garantía de los derechos humanos, de acuerdo con el interés superior del menor y de acuerdo con un procedimiento jurídico muy exigente.
10: Los menores permanecen en Ceuta a la espera de que se articulen soluciones, ya sea mediante la repatriación o a través de su derivación a otras comunidades ante la saturación de la capacidad de la ciudad.
1: Y los bomberos forestales públicos del Cuerpo de Bomberos de la Comunidad de Madrid han convocado una manifestación esta mañana a partir de las 9 y hasta las 10 y media frente a la Real Casa de Correos, en la Puerta del Sol. Piden derechos y condiciones laborales dignas, además de la protección efectiva del patrimonio natural y del medio rural de la comunidad. El colectivo mantiene, recordamos, una huelga indefinida desde hace más de 1.200 días y considera una gestión de mala fe por parte de la Consejería del Medio Ambiente, Agricultura e Interior.
13: Queremos que cumplan la ley del bombero forestal, que nos pone que nos tienen que reconocer la categoría de bombero forestal, que a día de hoy no nos reconocen y nos tienen contratados como en el SEPE, dados de alta como conductores asalariados de taxis furgonetas o como técnicos de mantenimiento de edificios, lo que supone que no se nos puedan reconocer las enfermedades profesionales, que son inherentes a bombero forestal, a enfrentarse a fuego y a estar expuestos a gases tóxicos.
1: Y en la capital, PSOE y Más Madrid denuncian lo que consideran un nuevo pelotazo urbanístico en Valdebebas, esta vez en los terrenos de la ciudad deportiva del Real Madrid. Laura Villalba.
14: Unos terrenos de 500.000 metros cuadrados de uso deportivo que con la recalificación podrían dedicarse a equipamientos privados. Es lo que denuncian PSOE y Más Madrid. Hablan de un urbanismo a la carta para beneficiar

0: por encima de los 300 millones de euros.
1: El ayuntamiento habla de unos terrenos infrautilizados y, aunque mantiene 89.000 metros cuadrados para uso deportivo, ha anunciado la construcción de un campus de innovación tecnológica que aspira a convertirse en el Silicon Valley del sur de Europa, un Madrid Innovation District que empezaría a construirse a partir de 2029. Sin embargo, en el expediente abierto a alegaciones se incluye la posibilidad de construir oficinas, soluciones de hospedaje, ocio y comercios o incluso una universidad y un hospital privados.
2: Y el consejero de Transportes y Vivienda de la comunidad, Jorge Rodrigo, se muestra convencido del éxito de la celebración del próximo Gran Premio de Fórmula 1 el próximo 13 de septiembre ante las denuncias de la plataforma ecologista que advertía y recordaba que durante esos días habrá una barra libre para generar ruido. Jorge Rodrigo pedía lo siguiente.
3: Tenemos que tener en cuenta que al final, independientemente de que durante estos días se están acometiendo y se están llevando pruebas específicas de los vehículos, el premio va a durar solo un fin de semana. Y yo creo que la rentabilidad que va a tener la Comunidad de Madrid y la Ciudad de Madrid con la celebración de ese premio y sobre todo cómo se va a posicionar mundialmente nuestra región, merece la pena que todos nos sacrifiquemos un poquito.
2: Y en los deportes, el Getafe va a disputar la Conference League pese a caer por 2-1 en Belgrado ante el Partizan. Juan Martín, buenos días.
4: ¿Qué tal, Paco? Buenos días. Tocó sufrir hasta el final, pero el desenlace fue feliz gracias a esos dos goles de renta de la ida. Lucas García, buenos días.
5: ¿Qué tal? Buenos días. En una de las opciones que entraba dentro del guión, la de sufrir la visita del Partizan de Belgrado, y así fue, derrota 2-1 a pesar de ese marcador. El Getafe clasifica para la fase de grupos de la Conference League. El tanto de Enes Unal es suficiente para ese objetivo, porque el Getafe defendía el 3-1 logrado en la ida en el Coliseum con el gol de Enes Unal, que en tres partidos con la camiseta azulona lleva ya tres goles. El sorteo para esa fase de grupos a partir de la 1:00 p.m. en Mónaco. El Getafe de esta manera volverá a estar en la fase de grupos de una competición continental más de 6 años después.
4: Gracias, Lucas. En la Liga de Campeones, rivales para Real Madrid y Atlético de Madrid a partir del 8 de septiembre, rivales para los blancos como Inter, PSV, Arsenal o Roma, los rojiblancos se medirán también con Bayern, Manchester United, Liverpool o PSV.

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Con esta canción se quedan unos segundos, continúa a partir de las 8 de la mañana, las mañanas de Radio Nacional. Hasta luego.

0: Son las 8, las 7 en Canarias.
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0: Muy buenos días, ¿cómo están? El Mando Único para la Gestión de la Crisis en Ceuta se reúne esta mañana de forma extraordinaria y lo hace por primera vez con Pedro Sánchez conectado desde la Moncloa por vía telemática. El ministro Ángel Víctor Torres, que está al frente de ese órgano, ha reconocido en el Congreso que recuperar la normalidad llevará tiempo, dice que es el objetivo del Gobierno, pero admite que no será de un día para otro. La prioridad son las devoluciones, pero siempre respetando la ley.
2: A afirmar que todos pueden ser devueltos sin su voluntad, de manera inmediata, de la noche a la mañana, es falso, es una imprudencia y, por tanto, quien lo afirma sabe que eso no es posible. El compromiso de que se va a alcanzar la normalidad que había a comienzo de julio, de hecho el Real Decreto marca un tiempo limitado, es prorrogable, pero marca un tiempo, lo queremos acortar por todos los medios.
0: Y vuelve a hacer un llamamiento a la calma.
2: Creo que sería bueno que también todos se sumaran a un mensaje claro de no a la violencia.
0: A punto de cumplirse un mes de la entrada masiva de migrantes, las protestas empiezan a tomar otra dimensión. En las últimas horas, tras nuevas manifestaciones, un grupo de vecinos ha tratado primero de bloquear el reparto de comida entre los migrantes que permanecen en la playa del Trampolín, para luego saltarse el cordón policial, acceder a uno de los asentamientos en la playa de Benítez y destrozar y prender.

0: hacerle fuego a sus pertenencias. Y esta mañana continúan las comparecencias de los ministros en el Congreso, turno para Fernando Grande Marlaska, José Manuel Álvarez y Elma Saiz. En menos de una hora lo hace el titular de Interior después de que Moncloa haya avalado sus explicaciones sobre los avisos del CNI. Mañana, en la que también seguimos pendientes de la evolución del incendio que afecta al Parque Natural de la Albufera en Valencia, el fuego ha obligado a desalojar el municipio y los campings del Chaler. Los efectivos terrestres han estado toda la noche trabajando para controlar las llamas y esta mañana se van a reincorporar los medios aéreos. José Andrés Castellano, buenos días.
1: Buenos días. La última hora es que el incendio sigue activo, pero las perspectivas son buenas porque han bajado las temperaturas y, sobre todo, ha cambiado el viento. Un viento que fue precisamente el que hizo ayer que el fuego quedara completamente fuera de control y hubiera que evacuar por la vía rápida el pueblo pedaño del Saler y los campings cercanos, lo que ha obligado a un centenar de personas, muchos de ellos turistas, a pasar la noche en las instalaciones habilitadas por el ayuntamiento. Se han quemado 31 hectáreas, una cifra que no parece muy grande, pero que sí lo es, porque se trata de una zona de un valor ecológico incalculable, ya que forma parte del Parque Natural de la Albufera y es el pulmón verde de la capital valenciana. De ahí que la alcaldesa María José Catalá ya haya anunciado que van a investigar a fondo qué es lo que ha ocurrido.
2: Yo, como alcaldesa, y el ayuntamiento llegará, buscará hasta el último porqué de este incendio y de esas 31 hectáreas calcinadas. Y en segundo lugar, no nos quedaremos en buscar el porqué, sino que además buscaremos el cómo reforestarlo de la forma más rápida posible.
1: A las 9 de la mañana se ha convocado una reunión del FECOPI en la que todas las miradas están puestas en la posible vuelta de los desalojados.
0: Gracias, José Andrés. Y último viernes de agosto, a muchos les toca hacer maletas para volver a casa después de las vacaciones. La DGT activa hoy a partir de las 3 de la tarde la operación especial de tráfico porque este fin de semana se prevén casi 7 millones de desplazamientos en las carreteras. También hoy se espera mucho movimiento en las estaciones de tren. Nos vamos a esta hora a la de Joaquín Sorolla en Valencia. Laura Vidal, buenos días. ¿Cuál es la foto a esta hora?
3: ¿Qué tal? Buenos días. Pues sí, estamos en la estación Joaquín Sorolla de Valencia, donde hoy comienza la operación retorno de las vacaciones, que es el último gran movimiento de viajeros de esta operación especial que arrancó el pasado 30 de julio con la salida. Aunque los días de mayor intensidad se esperan para el domingo y especialmente el lunes, ya desde primera hora empiezan a verse viajeros que regresan a casa e incluso que algunos apuran los últimos días de vacaciones. ¿Los escuchamos?
4: Pues nos vamos de este viernes hasta el viernes que viene y
5: nos vamos con unas amigas.
4: Sí, nos vamos 11 amigas del pueblo y a la marcha y a ver qué tal. A la aventura.
6: Y a Madrid, a casa volvemos.
7: A Madrid. Voy el fin de semana a recoger a mis padres y mi hijo que vuelven de vacaciones ellos.
8: Vuelvo a casa, a Valladolid.
9: Apurando el fin de semana, apurando las vacaciones, lo poquito que queda de fin de semana, aprovecharlo.
3: Pues ya habéis escuchado, de momento aquí en Joaquín Sorolla, ambiente de movimiento, maletas y muchos viajeros pendientes de sus trenes.
0: El día tiene otras noticias que repasamos en titulares con Laura Rodríguez.
10: En una hora el Instituto Nacional de Estadística publicará el dato adelantado del IPC para el mes de agosto, después de que la inflación repuntase en julio hasta el 3,6%. Cristina Ganuza, buenos días.
11: Buenos días. La energía tiró de la inflación en julio y hoy veremos qué papel juega en agosto, en un mes en el que el precio de la electricidad se ha disparado y ha provocado que la factura se encarezca casi un 20% respecto a hace un año y en el que el precio de la gasolina y el diésel ha seguido escalando. Recordamos que ante el repunte del gasóleo, el gobierno se ha visto obligado ya a subir el descuento a 20 céntimos por litro a partir de septiembre. En julio, con esas presiones energéticas, la inflación aumentó 4 décimas más de lo esperado, hasta el 3,6%, y la tasa subyacente, la que excluye los elementos más volátiles, se quedó en el 3. Los alimentos, sin embargo, nos dieron una tregua, suavizaron su escalada y se encarecieron un 1,6% respecto al mismo mes del año anterior. La duda es si a lo largo de los próximos meses esas subidas de la energía empezarán a extenderse también por la cesta de la compra.
10: Un trabajador ha muerto y otros dos están heridos tras el derrumbe de una vivienda en obras en la localidad de Sariñena, en Huesca. Ocurría ayer al mediodía. Los operarios trabajaban en el interior del edificio cuando este se vino abajo por causas que todavía se desconocen. Redacción en Huesca, Gema Cortijo, buenos días.
12: ¿Qué tal? Buenos días. Y como dices, por el momento se siguen investigando las causas. Lo que sí sabemos es que el edificio ubicado en el centro de la localidad lleva años desocupado y en mal estado. Mientras los trabajadores retiraban varios muebles del interior, se producía el colapso de los 4 pisos del edificio hasta la bodega. Solo ha quedado en pie la fachada. Los bomberos, eso sí, han descartado un riesgo inminente de derrumbe. Escuchamos al alcalde, Francisco Villellas.
13: Vamos a proceder al derribo inmediato y, bueno, a cortar la calle de momento.
12: 2 de los operarios que estaban trabajando han sobrevivido, pero el tercero fallecía antes de que llegasen los equipos de emergencia. Son ya 21 las personas que han perdido la vida en accidentes laborales en lo que llevamos de año en Aragón.
10: La Junta de Andalucía ha prohibido el baño en 5 playas de la provincia de Cádiz tras detectar en los controles rutinarios del agua concentraciones altas de bacterias fecales que pueden suponer un riesgo para la salud de los bañistas. Redacción en Cádiz, Esteban Pérez, buenos días.
14: Buenos días. Las playas afectadas son concretamente la de Puerto Cherry y Aculadero en el Puerto Santa María, la Cachucha en Puerto Real, la de Micaela en Chipiona y la de Punta Candor en Rota. Algunos de estos espacios con Punta Candor abarcan mucho terreno de playa, por lo que pueden verse afectados gran cantidad de bañistas en esta recta final de verano. En estas playas se ha demostrado la presencia de bacterias como el E. coli y esterococos intestinales en sus aguas. Una situación que pone en riesgo la salud de los bañistas y que ha sido hallado tras uno de los análisis periódicos que realizan desde la Junta para comprobar el estado del agua. El cierre por el momento se mantendrá hasta que vuelva a analizarse el estado de cada enclave y se compruebe que puede ser de nuevo un espacio seguro para los usuarios.
0: Y en los deportes, tras ponernos al día con las jornadas de fútbol de Primera División, hoy comenzamos la tercera con un Barcelona que ya se ha puesto líder. Daniel Ampuero, buenos días.
15: ¿Qué tal?
0: Días.
15: Buenos días, Cristina. Vencieron 2-0 al Athletic Club, son líderes por diferencia de goles, 7 a favor, ninguno en contra, pero tanto Real Madrid, Sevilla y Betis también siguen contando sus partidos por victoria. Por victorias. Anoche Rafinha y Fermín volvieron a resolver el problema del delantero. Hoy arranca la tercera jornada con 2 partidos, a las 7 Racing de Santander, Elche, y a las 9 de la noche a la vez Villarreal. Hoy se celebra los sorteos de la fase de grupos de Europa League y Conference League. Y la Europa League estarán Real Sociedad en el bombo 1 y Celta en el bombo 3, que por cierto ayer cayó el Liga ante Osasuna 1-2 en Balaídos. En la Conference estará finalmente el Getafe en el bombo 3 porque ayer perdió ante el Partizan 2-1, pero se clasificó por la diferencia de goles. En el sorteo de la Liga de Campeones, además de los cruces de los que estamos esperando el orden de las jornadas, la competición empieza dentro de 11 días, en el sorteo hubo cruce de declaraciones entre los dirigentes de Atlético de Madrid y Barcelona. Digamos, he escuchado a Miguel Ángel Gilmarín decir que el comportamiento del Barcelona le ha parecido repugnante. La respuesta de Rafa Yuste: se ha pasado una línea roja.
16: El Atlético de Madrid ha puesto una denuncia, pero no. Pasar una línea roja quiere decir que a un club que además tenemos una relación de hace muchos años entre Atlético de Madrid y Barcelona, no le puedes tildar como ha tildado el dirigente de repugnante.
15: Además, Miguel Ángel Gilmarín ya dejó claro que esto ya es una cuestión personal.
17: Mi sueño personal es que siga con nosotros. Si él llegase a la conclusión de que es incompatible estar en Madrid y en Atlético de Madrid, pues buscaremos alguna alternativa, pero nunca, nunca sería el FC Barcelona.
15: ¿Alguien piensa que esto se ha acabado? No, porque hoy entrena el Atlético de Madrid, mañana se enfrenta a Sevilla y tiene que hablar el Cholo Simeone en rueda de prensa. Bueno, más cosas. Hoy la selección masculina de baloncesto se enfrenta a Portugal en partido de fase de grupos de clasificación para el Mundial. En Zaragoza vamos líderes. En esa ventana después nos vamos a enfrentar a Grecia en tierras helenas. En la Vuelta Ciclista, séptima etapa, Val d'Alba, Val de Linares, puerto de primera categoría. Sigue líder Pogacar, pero el único que le hace frente es Enric Mas, que ya es segundo en la general a 3 minutos y medio del esloveno. Y en el Mundial de Hockey, la selección masculina se juega hoy el pase a la final a las 6 de la tarde ante una de las anfitrionas del torneo, Países Bajos. Y ya está, buen fin de semana y felicidades a ti, Cristina, a todo el equipo por el trabajo este verano.
0: Muchas gracias,
15: nunca
0: Dani.
15: Nunca nos decimos estas cosas.
0: Muchas gracias, Dani. Buen fin de semana. Chao. Y sumamos la previsión del tiempo para este viernes 28 de agosto, en el que media España tendrá temperaturas que serán más propias del inicio del otoño que de la recta final de agosto. Jacob Petrus, buenos días.
18: Buenos días, y hay que disfrutarlas porque a partir de este mediodía empiezan a subir los termómetros de nuevo por el oeste peninsular, continuarán subiendo durante el fin de semana y la semana que viene, así que volverá el calor, no excesivamente intenso, pero sí cifras más habituales para esta época del año. Así que de momento hoy, donde suben es por el oeste, sobre todo en el noroeste peninsular, y solo bajarán en el nordeste y en puntos del Mediterráneo, donde seguimos teniendo los restos de un frente que hoy aportará nubosidad variable a las Islas Baleares y al sureste peninsular, así como a Melilla. Ha descargado algunos chubascos durante la madrugada. La tendencia es a que se marchen y que poco a poco el sol vaya ganando terreno. De hecho, en buena parte de España el sol acabará imponiéndose con autoridad, incluso por el noroeste, donde nos quedan algunos chaparrones residuales en puntos de Galicia, del Cantábrico o del noroeste de Castilla y León. Eso sí, en esas zonas con vientos de poniente que volverán a soplar con algunas rachas intensas. En las Islas Canarias, hoy de nuevo se acumulan muchas nubes en el norte, otra vez con precipitaciones más bien débiles.
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1: A punto de cumplirse un mes de la entrada masiva de migrantes en Ceuta, la tensión escala en la ciudad. Por segundo día consecutivo, un grupo de personas ha accedido a los asentamientos de los migrantes para destrozar sus refugios. Esqui Macías, buenos días. ¿Cómo amanece hoy Ceuta?
2: Buenos días. Pues de momento hay tranquilidad y parece que durante la madrugada no se han registrado incidencias. En cambio, ayer, la que era la tercera tarde de manifestaciones se convertía en la más tensa después de que a las 8 menos cuarto aproximadamente, una media hora después de que comenzase la marcha que se dirigía hacia el trampolín, se detuviesen estos participantes en la manifestación en la playa contigua, donde también hay un pequeño asentamiento de migrantes. Fueron estos los que provocaron con gestos obscenos a los participantes en esa manifestación, que se saltaron el cordón policial y fueron hacia ellos para destrozar su campamento de cabañas que tenían en la arena. Quemaron todas las posesiones de los migrantes, una actuación que no fue respaldada por todos ellos.
3: Esto es lo único que va a traernos más problemas con ellos. Yo no quiero estar con esta gente así, ¿no?
2: Los agentes de la policía intervinieron rápidamente y lograron que el incidente no fuese a peor. Esta es una muestra más de la crispación en la que vive sometida la población ceutí, que afecta a todos los componentes de la familia, tanto a los más pequeños de la casa como a los adultos. Se quejan de que han perdido sus vidas cotidianas. Las movilizaciones no van a parar. De momento, para hoy, no hay ninguna convocada, aunque es muy probable que, al igual que en las últimas jornadas, a lo largo de la tarde se convoquen nuevamente en lo que va a ser el día 29 de esta crisis migratoria en Ceuta.
1: Gracias, Esqui. Y esta mañana se reúne de forma extraordinaria el mando único, primera vez con el presidente del Gobierno, Pedro Sánchez, desde la Moncloa por vía telemática. Leticia Arenas, buenos días.
4: ¿Qué tal? Buenos días.
1: Al frente de ese órgano, recordamos, está el ministro Ángel Víctor Torres, que este jueves, en su comparecencia en el Congreso, ha asegurado que el Gobierno trabaja para recuperar la normalidad lo antes posible, aunque ha admitido que no será de la noche a la mañana.
4: Sí, Ceuta está lejos aún de volver a esa normalidad y el Gobierno trata de recuperar el control del relato mientras arrecian esas críticas de la oposición por su gestión y también de una parte de los ceutíes. El presidente del Gobierno se pone hoy al frente de ese órgano creado para la situación. Estos días Pedro Sánchez está escuchando constantemente que siguió de vacaciones mientras la crisis se enquistaba. El Ejecutivo repite que nunca se desentendieron y que Sánchez ha estado liderando siempre la respuesta. Creen, sin embargo, que el Partido Popular, arrastrado por Vox, ha tratado de hacer electoralismo y esto alienta mensajes xenófobos. Ángel Víctor Torres es el coordinador de ese mando único.
5: Porque avivar la violencia solo lleva consigo a más violencia.
4: El Gobierno, especialmente desde la regularización extraordinaria, había hecho del debate migratorio una de sus principales banderas frente a la posición política de PP y de Vox. En este arranque de curso electoral, con Ceuta marcándoles el paso, afirman que la seguridad y el control de fronteras son compatibles con los derechos humanos y con la ley. Hoy, por cierto, Cristina, ese mando único del que hablábamos estudiará ubicaciones para los migrantes después de que el presidente de Ceuta rechazara utilizar los polideportivos municipales.
1: Y también hoy continúan las comparecencias de los ministros en el Congreso. Turno, Leticia, para los titulares de Interior, Exteriores y Migraciones. En menos de una hora lo hace Fernando Grande Marlaska después de que Moncloa haya avalado sus explicaciones sobre los avisos del CNI.
4: Sí, hablábamos antes de recuperar el control comunicativo. Cuando el Gobierno en el Consejo de Ministros asumía ese mando único de forma simultánea, Robles en el Congreso comparecía, Grande Marlaska lanzaba un mensaje desde Moncloa, la titular de Defensa otro desde la Cámara Baja.
6: Y el día 29, esos funcionarios que están allí, los que de la identidad no las puedo decir aquí, pero trasladan y dar cuenta en la delegación del Gobierno.
7: No hay ningún informe de esas características con algo relativamente similar a lo que pasó.
4: Hoy escucharemos al titular de Interior desde el Congreso, pero Moncloa trata de minimizar ese choque de ministros y, a la espera de escuchar a Pedro Sánchez, que no comparece hasta la próxima semana, Félix Bolaños, uno de los ministros más cercanos al presidente, sentenciaba con la versión de Marlaska.
8: El Gobierno de España no tenía información ni previa ni precisa de la magnitud. Esta es la realidad.
4: Así que, avalado por Moncloa, hoy escucharemos

0: Tenemos en comisión las explicaciones del ministro del Interior. Es el ministerio encargado de registrar a esos migrantes que están por las calles en Ceuta y de gestionar, si cabe, su expulsión. El Congreso también escuchará hoy a los titulares de Exteriores, a Álvarez, y de Migraciones, Elma Saiz.
1: Gracias, Leticia.
0: A vosotros.
1: ¿Y qué complicado es para algunos regresar de las vacaciones y comenzar a trabajar?
2: Empezar rutina, empezar gimnasio.
3: Rutina tiene la parte buena de que vuelves a coger hábitos.
4: Gusta estar de vacaciones, pero también tiene un pequeño encanto volver al día a día.
5: Bueno, un poco de autoayuda, ¿no? De animarse a uno mismo y decir, vamos.
1: Bueno, como hemos escuchado, para algunos volver a la rutina tiene un pequeño encanto. Lo cierto es que a partir de las 3 de la tarde, la Dirección General de Tráfico pone en marcha el último dispositivo especial de este verano. De aquí al lunes se prevén cerca de 7 millones de desplazamientos por carretera, así que mucha precaución. También los aeropuertos y las estaciones serán un hervidero de gente. En la estación de autobuses de Méndez Álvaro, en Madrid, está nuestra compañera Elena Nieva. Elena, buenos días.
6: Buenos días, Cristina. Aquí en la estación de autobuses de Méndez Álvaro, muchos afortunados que se van ahora mismo de vacaciones, van a pasar unos días fuera a la playa, al pueblo, a la costa, que han estado trabajando todo el verano y lo que tienen son muchas ganas de desconectar, de descansar, bien en familia, bien con amigos. Estos son los más madrugadores porque no quieren perder ni un solo minuto.
7: A Calpe. Pues nada, vamos a visitar un poco el lugar y a la playita.
8: Nos vamos a Denia.
9: Pues nada, iremos a la playa, cenaremos fuera, comeremos fuera, saldremos un poco también.
10: Nosotros nos vamos a Calpe a pasar una semanita y bueno, vamos a estar ahí en la playa, en la piscina, bueno, a pasar el rato.
6: Hasta ahora no hay demasiados viajeros, aunque va a ser a partir de las 3 de la tarde, como decías, cuando esto se empiece a notar con una mayor afluencia, no solamente en las estaciones de autobuses, sino de tren y también en el aeropuerto.
1: Gracias, Elena. Y saludamos, porque nos escucha ya, a Nacho Rabadán, director general de la Confederación Española de Empresarios de Estaciones de Servicios. Señor Rabadán, buenos días.
11: Hola, buenos días, Cristina, ¿cómo estáis?
1: Encadenamos ya 8 semanas consecutivas de subidas de los precios de los carburantes. Desde el inicio del verano el incremento ha sido del 24% en el caso del diésel y del 20% en el de la gasolina. ¿A qué responde esta alza?
11: Pues existe un problema muy serio en todo el mundo con los productos refinados. Esto es un problema que no solo tenemos aquí en España, es magro consuelo, pero lo cierto es que es un problema global. Se ha desacoplado la curva de cotización entre los futuros del petróleo y de los productos refinados, y sobre todo con el gasóleo, pues tenemos un problema. Pensemos que ahora, si no hubiera ninguna rebaja en el impuesto especial de hidrocarburos como la hay, estaríamos en los 2 euros. Estamos en 1,87, pero estaríamos en los 2 euros. Así que hemos perdido en Europa capacidad de refino. Han entrado en parada diferentes refinerías en el Golfo Pérsico y Rusia ha prohibido exportación de productos refinados y es uno de los mayores exportadores de diésel. Así que todo esto que sucede en el mundo pues tiene una afección local aquí en nuestro país.
1: Respecto al año pasado, ¿cuánto más cuesta hoy llenar el depósito?
11: Pues bastante más. Pensemos que el año pasado teníamos unos precios muy por debajo de los que tenemos ahora. Si nos fijamos en el petróleo, la evolución desde que sucedió, desde que comenzó la guerra en Irán, ha sido muy desfavorable. Pero es que los productos refinados, pues ha sido todavía peor. Solo en el gasóleo tenemos un 33% más de precio que el año pasado y en la gasolina un 17%. Así que esta situación no está en vías de solución, la situación está muy lejos de ser estable. Por esto nosotros reclamábamos a la administración y se lo reclamamos ya a principio de verano, que mantuviera ese IVA al 10%, ¿verdad?, que tuvimos durante los meses de primavera y que ayudó a contener los precios. La situación, como digo, está muy lejos de ser estable y el problema real va a venir en octubre, cuando vamos a tener, se acabarán las distintas rebajas que hay en el impuesto especial de hidrocarburos y ahí va a haber un escalón importante de unos 25 céntimos en el precio del gasóleo, que es el combustible más utilizado en España.
1: Pues precisamente le iba a preguntar, mirando ya a septiembre, que es ya el martes que viene.

0: Es el día 1. El gobierno va a volver a activar la rebaja fiscal de 20 céntimos por litro para el diésel, no para la gasolina. ¿Existe el riesgo de que otras subidas del mercado internacional se coman ese alivio?
1: Desde luego que el riesgo existe. Una apreciación aquí. Es verdad que va a haber una rebaja de 20 céntimos sobre el tipo habitual del impuesto especial de hidrocarburos sobre el diésel, pues que ahora ya tenemos una rebaja de 10 céntimos. O sea, lo que vamos a encontrarnos a partir del martes que viene es 10 céntimos menos, no 20 céntimos menos, porque ahora ya estamos 10 céntimos por debajo de lo que sería habitual. Por el contrario, la gasolina, como estaba prevista, una solución escalonada, la gasolina va a subir el impuesto especial 5 céntimos. Todavía estará 5 céntimos por debajo de lo que es habitual, pero con respecto a lo que tenemos hoy, subirá 5 céntimos, que con IVA serán 6 céntimos, ¿no? Y al final, esto para el consumidor es un tanto lioso, ¿no? Porque vamos a tener que, si las cotizaciones internacionales se mantuvieran estables, el precio del gasóleo en el surtidor bajará, pero el de la gasolina subirá, y el del gasóleo bajará. Vamos a poner que todo estuviera estable y no se moviera la cotización internacional, bajará 10 céntimos y habrá algún consumidor que dirá, oiga, pero es que han dicho que van a bajar 20, ¿no? Entonces es importante explicarlo bien, por eso os agradecemos mucho esta ventana que nos abrís desde aquí. Al final son soluciones que bueno, yo entiendo que es difícil, ¿no? Anticiparse a cómo van a evolucionar los mercados y la situación geopolítica que al final afecta al precio en el surtidor. Pero al final no dejan de ser parches, ¿no? Y además, sobre todo, son cantidades fijas lo que se descuentan. Pues en este caso, 10 céntimos bajará en el diésel a partir del martes. Nosotros entendíamos que tenía más sentido una cantidad porcentual. Mantener ese IVA al 10% de esta manera, si los precios se disparaban, pues el descuento habría sido mayor. Y si los precios se mantuvieran estables, pues habría sido menor. Pero bueno, es lo que tenemos. Como digo, nosotros estamos ya haciendo nuestras previsiones, estamos acopiándonos bien, ¿no? Para poder atender a nuestros clientes, pero lo que nos preocupa de verdad es lo que pueda pasar a partir de octubre, porque de momento no hay nada previsto por parte de la administración. Y como digo, no podemos ser, o mejor dicho, no hay ninguna señal que nos invite a ser optimista con respecto a las cotizaciones internacionales de los productos refinados, gasolina y gasóleo. Con lo cual, si no hay ninguna señal, nuestra obligación es ser cautos o relativamente pesimistas con respecto a lo que va a pasar con esos precios.
0: Y permítame una última, señor Rabadán. Si alguien tiene que repostar estos días y puede elegir cuándo hacerlo, ¿usted le recomendaría hacerlo ya o esperar?
1: Pues mire, por si sirve de algo, yo tengo dos coches y uno tengo que repostar ya y otro lo tengo casi lleno. Pues el que tengo que repostar ya voy a repostar ya, y el que tengo casi lleno pues esperaré, no voy a ir a llenarlo a posta. O sea, quiero decir, no estamos en un momento, en ningún punto de la cadena, ni para especular, ni para hacer previsiones, ni para nada, porque es que mañana puede pasar lo que sea en Hormuz o en cualquier refinería rusa o en el sudeste asiático, y de repente todas las previsiones que podamos haber hecho se nos desbaratan. Con lo cual yo recomendaría a los ciudadanos que actúen con normalidad y ya está. Y sobre todo lo que siempre recordamos en verano, y ahora que estáis hablando de estos grandes desplazamientos que va a haber este fin de semana, afortunadamente una conducción segura es también la conducción más eficiente y la que más combustible ahorra. Así que por ahí podemos conseguir dos ventajas con una conducción segura, que tendremos más posibilidades de llegar sanos y salvos a nuestro destino y además ahorraremos combustible.
0: Nacho Rabadán, director general de la Confederación Española de Empresarios de Estaciones de Servicios. Señor Rabadán, buenos días. Muchas gracias por estar aquí en las mañanas.
1: Gracias a vosotros siempre. Un abrazo.
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0: Aumentan a 472 los muertos por la riada que arrasó este miércoles la frontera entre Nepal y la región del Tíbet. Hay más de 1.400 desaparecidos, entre ellos cuatro españoles. Laura Alonso, buenos días.
3: ¿Qué tal? Buenos días.
0: Los equipos de rescate siguen intentando avanzar hacia las zonas más afectadas, mientras el ministro de Exteriores nepalí ha afirmado hace unas horas que no necesitan ayuda de otros países para llevar a cabo esas operaciones de rescate. Laura.
3: Sí, lo último es que está comenzando a desbordarse un embalse de agua que se formó por la acumulación de piedras y lodo. Más

0: de 2 millones de metros cúbicos, según los medios chinos, situado a unos 3.000 metros de altitud, muy próximo a ese paso de Girón, uno de los cruces entre Nepal y el Tíbet, una de las zonas más afectadas. Las autoridades nepalíes aseguran que ese agua está comenzando a verter por las orillas, piden a la población de las zonas más próximas que se alejen, y hace aproximadamente media hora anunciaban la suspensión temporal de las labores de rescate, la misma decisión que habían tomado ya esta madrugada las autoridades chinas, atisbando el peligro del desbordamiento de ese lago formado, como digo, por el lodo y las piedras arrastradas por la riada anterior. Mientras los equipos de rescate nepalíes se afanan en tratar de evacuar a más de un centenar de trabajadores que habían quedado atrapados en un túnel en las obras de construcción de la presa hidroeléctrica de Trishuli, una de las muchas que se están construyendo en esa zona. Seja, que reside en Estados Unidos, cuenta que su marido y parte de su familia y amigos siguen desaparecidos en ese entorno. Dice que es desesperante no saber cómo se encuentran y se queja también de no haber recibido ningún tipo de comunicación por parte de las autoridades. A pesar de ello, como decías, el Ministerio de Exteriores de Nepal rechaza la ayuda internacional, argumenta que no es necesaria porque sus agencias de rescate, dice, ya están llevando a cabo los trabajos que se requieren.
1: Gracias, Laura. Mañana, día decisivo para Islandia, que vuelve a preguntarse si quiere entrar en la Unión Europea. En Reykjavik está el enviado especial de Radio Nacional, Ricardo Blanco. Buenos días.
2: Buenos días. Quedan poco más de 24 horas para que los islandeses acudan a las urnas a responder con un sí o con un no a la pregunta de si Islandia debería reanudar las negociaciones de adhesión con la Unión Europea. Radio Nacional ha estado en el Parlamento islandés y allí hemos podido hablar con la diputada Lilja Dögg del Partido Progresista, partidario del no.
3: I'm a strong believer in domestic ownership of economic policies.
2: Ven la pertenencia a la Unión Europea como una pérdida de soberanía en todos los sentidos, pero el gran escollo es la pesca, la gran industria exportadora de Islandia y cuyo sector no quiere verse sometido a las cuotas de Bruselas. La Unión ve en este referéndum la oportunidad de resarcirse de la traumática salida de Reino Unido hace una década. Hemos hablado también con Pawel Bartosek del Partido Reformista Liberal.
4: You know, the inflation interests have been higher than on the continent, and many people believe that this is something that the euro could change.
2: Son partidarios del sí y no solo defienden una integración en la Unión, sino también ser miembros del euro para tener una economía más estable y sobre todo acabar con la inflación que lleva años encareciendo la vida de los islandeses. La ventaja del sí en las encuestas se ha reducido en los últimos meses. Ayer se difundió un sondeo con un 51,3% de personas que afirman que votarán sí y a menos de 3 puntos los partidarios del no. Todo ello con el trasfondo de la seguridad en el Ártico. Islandia está situada en el Atlántico Norte, muy cerca de Groenlandia, amenazada en los últimos meses por el presidente estadounidense Donald Trump.
1: Son las 8:30, las 7:30 en Canarias.
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1: Empieza el tiempo de tertulia aquí en las mañanas, sigue la información en Radio 5. Tiempo de análisis hoy con Maite Alcaraz. Hola Maite, buenos días.
6: ¿Qué tal, Cristina? Muy buenos días.
1: Ana Pardo de Vera, buenos días Ana.
7: Buenos días Cristina.
1: Javier García Vila, buenos días.
8: Hola, muy buenos días.
1: Y Alberto Surio desde el estudio de Radio Nacional en San Sebastián. Hola Alberto, buenos días.
9: Hola, muy buenos días.
1: Bueno, está a punto de cumplirse un mes de la grave crisis en Ceuta. Y la tensión sube un peldaño más.
10: ¡Fuera! ¡Fuera! ¡Fuera! ¡Fuera!
1: En las últimas horas, cientos de personas han tratado de bloquear el reparto de comida entre los migrantes que permanecen en la playa del Trampolín, impidiéndole el paso a los camiones de Cruz Roja. La Cruz Roja es una mafia, cantaban. Esos camiones tuvieron que dar la vuelta, llegar por otra vía. Tampoco pudo el fuerte dispositivo policial impedir que otro grupo accediera a la playa de Benítez, muy cerca de esa playa del Trampolín, y quemar los refugios improvisados donde duermen los migrantes.
11: ¡Es así! ¡Vétele!

0: Bueno, la convivencia en Ceuta parece estar ya muy enrarecida, Javier.
1: Sí, está pasando lo que todos preveíamos, lo que todos sabíamos que iba a pasar, es decir, es un mes absolutamente insufrible, está la población de Ceuta al borde del colapso. Con esto no estoy justificando bajo ningún concepto ningún brote de violencia o de, en fin, de violencia contra los inmigrantes. No es justificable la violencia bajo ningún concepto, ¿eh? Ni contra los inmigrantes, ni contra los periodistas, como estamos viendo, que es una cosa absolutamente absurda, porque somos la voz y somos los ojos de los ceutíes. Entonces, no es absolutamente justificable bajo ningún concepto. Ahora, el contexto es este, ¿verdad? Y todos sabíamos que esto iba a pasar, es decir, la situación es insufrible y hay que ponerse en las botas de los ceutíes, o sea, a unos días del comienzo de los colegios, pues están en una situación que es que no pueden más, es que tienen su ciudad secuestrada, tienen sus playas secuestradas, tienen las calles secuestradas, que es una situación que se veía venir, todos sabíamos que iba a pasar, entre otras cosas porque hemos perdido un mes, ha habido un mes de inacción por parte del gobierno, o de una acción desde luego muy deficiente. Entonces esto era previsible, que se iba a producir. Insisto, hay que condenarlo, no puede ser, hay que hacer un llamamiento a los ceutíes para que mantengan la calma. Lo que pasa es que nos tenemos que poner en sus zapatos y tenemos que entenderles y tenemos que ser empáticos. Imaginaros que fuéramos ceutíes y que todos los días, desde hace un mes, a salir a la calle nos encontrábamos con miles de personas deambulando por las calles, con las playas convertidas en campamentos al aire libre. O sea, es que es una situación muy dura y sobre todo la gente está muy preocupada con el comienzo de las clases. Yo creo que efectivamente hay que hacer un llamamiento a la calma, a la prudencia. No es justificable bajo ningún concepto, insisto, ninguna violencia, no se justifica de ninguna forma, pero es que los ceutíes llevan un mes pidiendo auxilio, llevan un mes pidiendo ayuda, y yo creo que la respuesta ha sido muy deficiente.
0: Ana. Sí, estoy de acuerdo en que por supuesto condena absoluta a cualquier tipo de violencia y toda la solidaridad con los violentados, gente vulnerable, y con los periodistas, porque, o sea, es que no hay derecho, porque vas allí, no es plato tampoco de buen gusto. Tienes que cubrir informaciones a veces de forma muy muy complicada con gente, porque tienes que tomar el pulso a la gente que no habla tu idioma, entre otras cosas, y encima te cargan contra ti. Entonces, vaya eso por delante, y en segundo lugar yo creo que hay dos planos. Una ha sido la acción tardía del gobierno, sin ninguna duda. O sea, estamos como estamos en parte por esa acción, y otra es la violencia. La violencia nunca es gratuita. Hay ciudadanos que se mostraban sorprendidos cuando se quemaban los campamentos, porque decían que ellos no habían ido ahí para eso, ellos habían ido para manifestarse y pedir lo que es suyo, que es recuperar todos los servicios públicos de su ciudad, que es recuperar la vida normalizada en Ceuta, que por cierto siempre ha sido ejemplar en cuanto a convivencia, muy diversa, y eso hay que subrayarlo. Y se están monitorizando las redes, los delitos de odio contra los inmigrantes que han recalado en Ceuta han aumentado considerablemente, las llamadas a relacionar la inmigración con la sarna, a pedir un confinamiento por parte de señores muy cómodos en sus despachos de derecha y ultraderecha, bueno, de presunta derecha moderada y ultraderecha. La visita de Aznar pidiendo que se va a expulsar al invasor, como si el invasor fuera militarizado, cuando se trata de muchas veces de niñas, menores, etcétera. En fin, con todo en la comprensión hacia la ciudadanía de Ceuta, no me gustaría, y hay que ponerse en su lugar, pero ojo, porque los brotes violentos de este calado, con menciones a invasores, banderas, etcétera, etcétera, territorios, soberanías, etcétera, etcétera,
2: a por ellos.
0: No son gratuitas.
2: A por ellos se ha gritado, sí, en algunas ocasiones.
0: Claro.
2: Maite.
3: Sí, vamos a ver, yo estoy bastante de acuerdo con mis dos compañeros, y vaya por delante, naturalmente, el rechazo absoluto a la violencia. En todas sus expresiones, porque también entre los migrantes hay víctimas también, son víctimas, la mayor parte de ellos son también víctimas de una situación. Han sido utilizados por un gobierno como proyectiles humanos, como una especie de ejército civil mandado por Marruecos. Por eso sorprende tanto que un gobierno que se llama progresista, incluso ayer, riñera en boca del señor Bolaños a los periodistas y a los políticos, que lo descalifican. No sé, me he debido de perder en qué momento un gobierno que se dice de izquierdas está elogiando, adulando y halagando continuamente a una teocracia absolutamente criminal, a una satrapía que ha mandado a sus ciudadanos a esto. O sea, quiero decir, que no reclama a los vivos ni a los muertos. Esta es la satrapía a la que ayer el ministro de Justicia mandó flores y riñó a los políticos que ponían en cuestión a ese régimen. Dicho lo cual, el problema de estos mantras que utilizamos habitualmente para hablar cuando hay un estallido social contra los migrantes, de bueno, pues al final hay racismo, hay xenofobia, claro, es que naufragan en Ceuta. Lo ha dicho Ana muy bien. Es que Ceuta es un ejemplo de tolerancia. Lo ha sido siempre. Ahí conviven maravillosamente 4 y hasta 5 culturas, gente que reza en distintos idiomas, a distintos dioses, y que desde luego no ha habido ni el mínimo estallido social. Yo tengo allí toda la familia paterna y lo conozco muy bien, ya lo he dicho en esta casa y en otras. Lo conozco muy bien. Y además es que la ciudadanía ceutí acogió a los migrantes cuando llegaron. Los acogió. Sobre todo, fundamentalmente, a las niñas, a las menores que veía por las calles, indefensas, vulnerables, y que podían ser pasto de agresiones sexuales, de violencia y demás. Claro que los acogió. El problema es que ha pasado un mes sin hacer nada.
2: Bueno, los sigue acogiendo.
3: Sí, pero bueno, quiero decir que es que dio ejemplo desde el primer momento. Es que dio ejemplo desde el primer momento. Yo tengo mensajes de personas de allí que desde el principio se solidarizaban con los vulnerables, que seguían solidarizándose, que hoy se solidarizan, pero que preguntan. ¿Qué hemos hecho nosotros? ¿Dónde están nuestros derechos? También nuestros derechos son protegibles. Quiero decir que hay derechos humanos, naturalmente, que están por encima de todo, pero nuestros compatriotas, los ceutíes, también tienen derechos que hay que proteger. Y violencia también es que los ceutíes no puedan salir a la calle, que las niñas ceutíes tampoco puedan moverse con tranquilidad, que las personas mayores no puedan ir a sacar dinero al cajero. ¿Esto es criminalizar a los migrantes? En absoluto. ¿Esto puede ocurrir también y que desde el otro lado, es decir, los malos de esa película puedan ser también naturales? Realmente no migrantes, sino personas normal también, pero que se ha incrementado la sensación de inseguridad. La sensación.
4: Pero es lógico.
3: Claro, es lógico, es comprensible y nos pasaría a todos. Por lo tanto, yo aquí señalo fundamentalmente a dos gobiernos que son los responsables de todo esto. No son en absoluto los migrantes, no son en absoluto los ceutíes, no son en absoluto los sanitarios que en Ceuta se están redoblando para atender a todo el mundo, ni por supuesto la Cruz Roja, que está haciendo una labor maravillosa. Solo faltaría, ni hay que bloquear la llegada de alimentos a los migrantes, pero si ellos son también víctimas de todo esto. Yo señalo a dos gobiernos, que es el gobierno marroquí, que permitió, por acción, por omisión, no sé si con alegría, no sé si con pesar, pero permitió que se invadiera la frontera española con personas indefensas, y al gobierno español, que su presidente dijo desde el primer minuto que era la violación del territorio de la integridad territorial de España, y casi un mes después lo acabáis de decir, aquí estamos, no solo sin haber resuelto el problema, sino habiéndolo incrementado y convirtiendo Ceuta en un polvorín. Que eso es lo absolutamente peligroso e injusto.
2: Alberto.
5: Sí, bueno, yo creo que la defensa de la convivencia en Ceuta desde luego pasa por primero denunciar estos episodios de violencia que también son fruto de un caldo de cultivo, ¿no? Un caldo de cultivo, por supuesto, de una ansiedad que existe en la sociedad ceutí, pero también de determinados mensajes que hay que frenar, mensajes que al final pues se deslizan por los discursos de odio. Entiendo la ansiedad que puede existir en una parte de la sociedad ceutí, la entiendo. Creo que hay que atenderla también, es una situación de tensión, va a ser lenta seguramente la recuperación de la normalidad, pero yo creo que también hay que lanzar mensajes de serenidad y de racionalidad para no inflamar más todavía pues el sentimiento de ansiedad que puede existir, ¿no? Hay también un mantra sobre la inacción del gobierno. Yo creo que es verdad que el gobierno ha reaccionado tarde, pero no creo que ha estado en chanclas, como se está diciendo, que el presidente ha estado en chanclas y en bañador siguiendo la crisis. Yo creo que se activaron los recursos del Estado pasado desde el primer momento. Lo que pasa es que es cierto que no ha habido, que ha habido una carencia en el control del relato absoluto, ¿no? Quizá porque se ha intentado ofrecer un perfil bajo para no generar

0: una escalada de conflicto con Marruecos.
1: Claro.
0: Y claro, eso luego tiene también sus consecuencias, ¿no? Porque lo que puede ser apaciguar el frente diplomático genera también un problema interno de vacío político, ¿no? Pero a partir de ahí yo creo que lo que hay que hacer es intentar recuperar un sentido mínimo de Estado ante esta crisis, ¿no? Que yo creo que es evidente que tiene enormes carencias. La propia visita de Aznar no ha ido a echar un cable, ni mucho menos ha podido ir a defender la españolidad, tiene todo su derecho a hacerlo, de Ceuta y Melilla, pero yo creo que ha ido fundamentalmente a socavar y a desgastar el papel del gobierno de España en este asunto, ¿no? Y puede ser criticable en algunos aspectos, pero insisto, no creo que el gobierno ha estado inactivo. Otra cosa es que ha podido hacer más. Y otra cosa también es que ha podido visibilizar mejor el control del relato, que sí. No lo ha hecho.
1: Bueno, permitidme una última hora, porque la Casa Real Noruega acaba de confirmar a través de un comunicado que el rey Harald ha muerto tras 10 días hospitalizado. Llevaba días ingresado y muy enfermo, así que el desenlace pues no ha sorprendido a los noruegos. Harald heredó el trono en 1991 tras la muerte de su padre, y desde entonces pues su reinado ha estado marcado por la estabilidad institucional y por una estrecha conexión con la sociedad noruega. Como decimos, lo acaba de anunciar a través de un comunicado la Casa Real del país nórdico. Harald de Noruega tenía 89 años, estaba muy grave y llevaba pues 10 días en el hospital. Por cierto, era el más longevo de Europa. Bueno, estábamos hablando de Ceuta. Antes mencionabais los ataques a la prensa. Condenaba estos días el ministro Ángel Víctor Torres esos ataques, y pedían también ayer desde el gobierno que se sumasen otras fuerzas políticas, la oposición, a esa condena a la violencia. Ayer le preguntaron a Borja Semper y desvió la pregunta y no hizo una condena rotunda de esa violencia. No sé qué os parece.
2: Vamos a ver, lo he dicho al principio y vuelvo a reiterarlo. O sea, cualquier violencia es condenable, es absolutamente injustificable y absolutamente condenable. Pero lo que se está haciendo con los periodistas en Ceuta, además, es completamente incomprensible.
1: Sí.
2: Vamos a ver, somos su voz. Somos la voz de los ceutíes. Llevamos un mes allí contando a todo el mundo lo que está pasando. Llevamos un mes allí sacudiendo al gobierno para que actúe. Somos su voz. Somos lo que estamos contando, lo que permite a todo el mundo solidarizarse, entender y empatizar con los ceutíes, es porque estamos allí al pie del terreno contándolo con pelos y señales, diciendo todo lo que pasa desde todos los ángulos, desde todas las aristas, contando todo. ¿Por qué se lanzan contra la prensa? Es que es incomprensible.
3: Bueno, yo, si me permites, Javier, esto no lo tengo confirmado, pero tengo la sensación de que quienes van contra la prensa no desean que se cuente toda la verdad.
2: Es que
3: no hay otra explicación, no creo que sea nada personal contra cada uno de los periodistas o las periodistas. Entonces tengo la sensación de que hay elementos que no quieren que se cuente de verdad lo que está pasando, sea porque no les interesa ver que esos invasores, que la gente vea que esos invasores, que se les llama, como si vinieran cargados de armas y demás. Ojo, que luego habrá de todo también, porque es una proporción muy alta de inmigrantes las que entró, y eso tampoco hay que callarlo. Estamos, pero claro. Mi sensación es que hay gente interesada en que no se cuente la realidad a pie de calle, que es ni más ni menos que nuestro trabajo.
4: Y luego hay una cosa que yo creo que hay que recordar. Los periodistas son trabajadores.
2: Exacto.
4: Da igual a la empresa a la que pertenezcan. Son trabajadores que, como bien decía Ana, van a hacer un trabajo complejo en una situación delicada, sensible, donde sabes que, bueno, tienes que tratar conflictos, tienes que tratar sensibilidades diferentes, tensiones y demás. Por tanto, eso de identificar a los periodistas con unas determinadas marcas, con unas determinadas ideologías, que no, que son trabajadores, como seguramente muchos de los señores que han increpado a esos periodistas, que están mandados por sus medios, pero que trabajan, y como bien decía Javier, para contarnos a todos los ciudadanos lo que está. Y si no tuviéramos a la prensa, que es la que administra la libertad de expresión, si no estuviéramos los periodistas para contarlos, claro, eso sería una zona de sombra. Ceuta no tendría nadie.
2: Yo creo
3: como
2: que
3: no tiene Gaza.
2: Sentido,

0: Hay que ser muy firme y muy radical, o sea, no evitar ni mucho menos respuestas equidistantes ni que nadie se la salga por la tangente. Lo que se está viendo en Ceuta con algunos periodistas, lo hemos visto también en otras situaciones, lo hemos visto en algunas movilizaciones contra el gobierno, yo lo he visto en la calle Ferraz, en determinados episodios también de manifestaciones ultras, lo he visto en Euskadi también en su día, salvando las distancias, lo he visto, sí. Esas agresiones y ese marcaje a los periodistas, lo he visto en Barcelona en un momento dado, en el Procés, en fin, son situaciones en las que, es que el clásico, lo de agredir al mensajero, ¿no? O sea, sí. Es una constante histórica. Responde pues a que hay sectores en la sociedad que no aceptan la pluralidad y que no aceptan la libertad de expresión. Y yo creo que hay que ser muy firme en esto. No se trata, desde luego, de ningún corporativismo, ni mucho menos. Hay que ser muy firme en defender que si vivimos una sociedad democrática, nadie puede, ni mucho menos, socavar el derecho que tenemos, la que tiene la sociedad a recibir la información.
1: No sé si ha sido un señalamiento a algunos medios concretos. Yo tengo que mostrar solidaridad con los compañeros de La Sexta, Juanjo Cuellar, Sergio Illescas, también con María Moreno de Televisión Española. Una compañera de nuestra casa, de Televisión Española, que no llevaba la esponjilla de Televisión Española, no recibió ataques. Entonces, no sé vosotros cómo lo veis, si esto va por barrios o...
2: Sí, vamos a ver, obviamente hay gente que identifica determinados medios con el gobierno.
1: Sí.
2: Lo que pasa es que es un análisis tan infantil, por todo lo que estamos diciendo, que da igual de qué medio sea. Si lo que estamos haciendo es ponerle voz a los ceutíes, en esta casa, en La Sexta, en Europa Press, en El Debate, en todas partes, o sea, lo que estamos haciendo es ponerle la voz a los ceutíes, contarle a toda España lo que está ocurriendo allí y contárselo. Además, se está haciendo un trabajo de verdad fabuloso, o sea, de una precisión, de una intensidad, o sea, sin ningún componente ideológico. Lo que estamos haciendo es exponer al mundo y especialmente a España lo que está pasando allí. O sea, no tienen, perdón, no hay ningún motivo para que los ceutíes vayan contra la prensa. No existe ningún motivo, ni ideológico, ni social, de ninguna forma, de ninguna manera. O sea, pero bueno, yo, vamos a ver. Yo entiendo la situación de los ceutíes, por supuesto que la entiendo y por supuesto que empatizo, soy perfectamente consciente de lo hartos que están, pero hay cosas que no se pueden justificar de ninguna manera. No se puede justificar la violencia y no se pueden justificar los ataques a la prensa. Los ataques a la prensa son ataques a la libertad de expresión y a la libertad de información, que es un derecho de todos los ciudadanos. No hay justificación alguna, ni que te identifiquen con un medio o con otro. Da igual, no hay ninguna justificación y hay que decirlo con toda claridad. Y hay que decirle a algunos ceutíes, a unos pocos ceutíes, que esto no puede ser y es inaceptable. Nada lo justifica. Y lo siento mucho, siendo de verdad perfectamente entendible su situación. No se justifica.
3: Yo, fíjate, ahí, como ha hecho Javier, yo desde luego tampoco generalizaría. Pueden ser algunos ceutíes, porque al contrario, los ceutíes lo que te dicen es: no nos olvidéis, contad lo que está pasando desde todos los puntos de vista. Lo que quieren es tener un reflejo en el resto de España y en el resto del mundo, para que se sepa lo que están sufriendo, porque muchos te dicen: bueno, es que luego os liaréis con los sumarios que vendrán, que si tal, que si el caso no sé cuánto, que si tal, y nos olvidaréis. Eso dicen, le dicen a la prensa. Eso me dicen a mí también. Sí, o sea, que lo sé de primera mano. Por lo tanto, la mayor parte de los ceutíes sí quieren. Lo que pasa que es verdad lo que decía Javier, lo que decíamos antes, que es que se identifica a los medios con determinadas ideologías, y yo insisto, estos son trabajadores, están gestionando nuestra libertad de expresión. No es los periodistas no somos dueños de la libertad de expresión, somos meros intermediarios, y sin nosotros es imposible que lleguen las informaciones, todas las informaciones. Lo que pasa que, como apuntaba Alberto, hay gente que se abona al pensamiento único. A mí cuéntame solo lo que quiero escuchar. Pues no. Tienes que escucharlo todo lo que pasa. Como pasaba en el País Vasco, él creo que lo citaba. Claro, ahí era otra ideología la que imponía que no había que haber tolerancia, que no se tenía que escuchar el punto de vista de los demás y tal. Entiendo que el mundo Abertzale y demás no quería escuchar otras cosas. Bueno, pues no, claro que hay que escucharlas todo, lo que nos gusta y lo que no nos gusta. Y creo que la prensa española en eso es modélica. Han aterrizado allí en Ceuta en circunstancias, como decía Ana, no muy fáciles, periodistas de todos los colores, de todos los medios de comunicación, intentando hacer su trabajo. Entonces yo también hago un llamamiento a aquellos ceutíes, que son pocos, que son una absoluta minoría, que solo quieren escuchar lo que a ellos les gustaría que pasara, que se equivocan. porque un día ocurrirán otras cosas y les gustará también escuchar que cuenten esas otras cosas.
1: Un elemento que quería también introducir y que comentaba antes Javier al principio es que estamos a las puertas del inicio del curso escolar. En Ceuta concretamente lo va a hacer el próximo 8 de septiembre. Bueno, está previsto que lo haga porque muchos piden que se retrase, otros quieren que se inicie de forma normal, no sé cómo lo veis vosotros. Educación ha dicho que se va a tener en cuenta la situación y que se va a reforzar la vigilancia en esos centros educativos, en las rutas escolares. Habrá agentes también vigilando las zonas próximas a los colegios. No sé qué os parecen estas medidas, si se debería tener en cuenta la situación.
4: Sí, yo creo que retrasarlo, si es por cuestiones de seguridad, tampoco pasa nada. O sea, tampoco hay que dramatizar los plazos. Se ha tenido que tomar esas medidas en otras ocasiones y no ha pasado nada. Ahora bien, si se quiere mandar un mensaje de tranquilidad porque realmente la cuestión es segura y se van a reforzar efectivamente esas medidas de seguridad, que empiece el colegio con total normalidad, claro. Es que yo creo que las cosas tienen que decirse tal y como son. Y si la situación todavía está tensa, todavía no es segura, sea porque la gente tiene miedo, también hay mucha gente que está insuflando ese miedo, sea por lo que sea, pues no se empieza el día 8 y se empieza el día 12. Es que tampoco pasa nada, quiero decir. Aquí muchas veces, no pueden empezar el día 8. No hagamos ya bastante grave es la situación, porque es muy grave. O sea, es que no se puede disimular, es muy grave. Como para encima, pues con este tipo de días arriba, días abajo, si los niños están mejor en su casa todavía, hasta que esto se resuelva, y va a ser lento. Ya nos avisa el gobierno, pero ya lo sabemos nosotros, que la garantía de los derechos humanos es lenta. Es lenta con personas que vienen en la más absoluta miseria, en la más absoluta miseria.
0: Sí, yo también creo que el debate sobre las fechas es un tanto secundario, ¿no? Otra cosa es que se activen de verdad los recursos que tiene el Estado para defender la seguridad de toda la ciudadanía. Ese es el asunto de fondo, ¿no? Que los recursos que se tienen se refuercen y que en ese sentido pues se ofrezca más seguridad a la gente. Si en este momento existe una preocupación, una inquietud, una irritación de la ciudadanía o de parte de la ciudadanía ceutí, pues el Estado en ese sentido tiene que ofrecer más garantías. Que empiece el curso dentro de una semana o dentro de dos semanas no me parece lo más importante. Sí creo en todo caso que desde los agentes públicos se tiene que evitar estar incidiendo en mensajes de excepcionalidad continuamente, ¿no? Cuando antes hablaba yo del caldo de cultivo y hablábamos precisamente de los ataques a los periodistas, yo creo que a veces se demonizan determinadas posiciones o determinados el papel de, por ejemplo, del gobierno, que se demonice determinadas actuaciones, me parece que entra en un terreno peligroso a veces, ¿no? Y de eso hay que saber también frenar. Una cosa es la crítica, incluso radical, y otra cosa es entrar ya en un terreno digamos muy muy inquietante, ¿no? Que puede tener consecuencias.
3: Muy rápido. Yo ayer hablaba con una profesora allí en Ceuta y decía un poco en esa línea, ¿no? Que da igual las fechas, que perfectamente se puede aplazar una semana, 10 días, no hay problema, siempre que se garantice pues todos los factores que tienen que tener en el tema pedagógico, de seguridad, de que los niños puedan ir tranquilamente al cole. Lo único que decía era una cosa. Claro, nosotros los profesores vamos a hacer nuestro trabajo y emocionalmente vamos a estar con los niños, vamos pedagógicamente a trabajar con ellos, pero la seguridad nosotros no la podemos garantizar. No nos pueden pedir a los profesores que garanticemos la seguridad. Eso, como decía Alberto, está en manos del Estado, que es el que tiene pues la obligación y la responsabilidad respecto a ello. Por tanto, yo creo que aquí tampoco hay que dramatizar. Vamos a esperar en el momento en el que los niños puedan acceder a las clases tranquilamente, desde todas las condiciones, que puedan llegar a su casa, que haya una sensación en sus casas de que los niños están seguros. Porque esto también funciona con la sensibilidad que cada uno tenga y la mirada que tenga respecto a los problemas. Y ahora no hay esa sensación de seguridad, por muchas razones, pero no la hay.
1: Bueno,
3: no la hay.
1: Los padres, o por lo menos algunos testimonios que hemos escuchado, están diciendo que no les dejan salir a los niños a la calle y los niños preguntan que por qué no.
3: Y luego, Cristina, por las noches, que esto no se habla mucho, por las noches muchos ceutíes no salen de sus casas. también se ha coartado esa libertad, justa o injustamente, porque se ha demonizado, porque se está exagerando, porque no se está exagerando, pero la sensación que tiene mucha gente es, a partir de que anochece, no salgamos de casa, por supuesto, menos los niños, los mayores y demás. Por tanto, todos esos factores hay que tenerlos en cuenta y ponerlos sobre la mesa. Y respecto a lo que decía Alberto,

0: digamos un mes después. Entonces, claro, hay una sensación de abandono y de insulto a la inteligencia, de que a los ceutíes se les ha dicho unas cosas para dar por sentado que todo había acabado, y no solo no había acabado, sino que casi no había empezado, porque no sabíamos ni contar los migrantes que había allí, que eso también es una falta de consideración y de responsabilidad respecto a los propios migrantes. No sabemos si han entrado. Ayer dijo Bolaños 70.000. En su momento se ha hablado de 80.000, que quedaban 2.000, pero la prensa marroquí habla de 12.000. Que están por todo Ceuta. Vamos a saber exactamente cuántos han entrado. Quiero decir que para empezar un poco a gestionar, habrá que saber exactamente cuántas personas están en Ceuta.
1: La cuestión es que yo, vamos, efectivamente creo que el gobierno se contradijo en innumerables ocasiones entre ministros, ya no digamos el papelón de Marlaska y Robles, que espero que aclare hoy Marlaska o no, porque, en fin, todo lo de Marruecos, como es, no solo con este gobierno, como es tradicional en la política española, todo lo de Marruecos queda siempre en una zona de oscuridad donde no se confirma ni se desmiente ni tal. Y yo creo que precisamente los primeros días, donde se tenía que haber actuado con muchísima más firmeza y el presidente del gobierno tenía que haber estado en Ceuta, que fue, pero luego se marchó, aunque estuviera pendiente, la mujer del César, además de ser honesta, tiene que parecerlo, y en casos como este, en crisis como esta, hay que estar allí. Hay que estar allí. Entonces, bueno, yo creo que el gobierno, no sé si pecó de ingenuidad o lo que sea, y pensó que Marruecos le iba a resolver toda la papeleta. Toda la papeleta. Porque Marruecos se comprometió, bla. Y como de Marruecos parece ser que no se puede hablar mal, es salvo los periodistas, es un socio fiable. Y digo yo, menos mal que es fiable, porque si no lo fuera... Porque si no lo fuera, volveríamos a tener, no olvidéis, el episodio de Perejil, que es lo que reivindicaba Aznar ayer, contestar con el ejército. Yo me quedo pasmada.
2: Bueno, vamos a volver sobre esto después del boletín informativo con esa última hora de la muerte del rey Harald de Noruega. Ya está por aquí Sandra Redondo, que nos va a actualizar la información.

0: Son las 9, las 8 en Canarias.
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0: Momento para actualizar, refrescar la información con Sandra Redondo. Hola Sandra, buenos días.
2: Hola, muy buenos días Cristina. Empezamos con esa última hora que les avanzábamos hace unos minutos. Fallece el rey Harald de Noruega a los 89 años. Recordemos que permanecía hospitalizado desde el pasado 17 de agosto. En unos minutos vamos a ampliar esta información con nuestros compañeros del área de Internacional. Antes un dato económico que acabamos de conocer, el IPC del mes de agosto. Vamos a ver si la energía vuelve a empujar los precios al alza. Cristina Ganuza, muy buenos días.
3: Buenos días, pues sí lo hace. La inflación se dispara hasta el 4,3%, su nivel más alto en 3 años y medio, escala 7 décimas de golpe, impulsada por los precios de los carburantes que, recordamos, llevan 8 semanas sin darnos tregua. De hecho, a partir del 1 de septiembre, recordamos, el descuento al diésel se eleva hasta los 20 céntimos por litro. La energía es la principal responsable de ese tirón de la inflación, porque si eliminamos los elementos más volátiles, energía y alimentos frescos, la tasa subyacente se modera ligeramente hasta el 2,9%.
2: Gracias, Cristina. Decíamos que ha fallecido el rey Harald de Noruega a los 89 años. Vamos a ampliar esta información con Laura Alonso. Laura, muy buenos días.
4: ¿Qué tal? Buenos días. Y 35 años de reinado a sus espaldas, el monarca de mayor edad al frente de un país europeo, aunque no el que llevaba más tiempo de reinado, Harald de Noruega, ha fallecido aquejado de una anemia hemolítica, una afección sanguínea que le mantenía ingresado desde hacía 11 días. Ya ayer los médicos habían indicado que su situación era muy grave y prácticamente durante todo el día estuvo acompañado por los herederos, por la reina Sonia y el resto de la familia. De hecho, ya ayer todo parecía indicar que este iba a ser el desenlace, porque tanto el primer ministro como el presidente del Parlamento habían suspendido también sus viajes al exterior. Durante estas últimas horas hemos visto cómo cientos de noruegos se acercan a las inmediaciones del Palacio Real.
2: Gracias, Laura. Muy atentos también a la tragedia en la frontera entre Nepal y China por las inundaciones que han dejado cerca de 500 fallecidos. La Embajada de España en Nueva Delhi y el Consulado Honorario de España en Nepal, junto con el Consulado General de España en Pekín, siguen atentamente la situación.

0: y haciendo gestiones con las autoridades locales, están preparados para prestar toda la asistencia consular necesaria. Según fuentes de exteriores, por el momento hay 3 españoles desaparecidos. Y a esta hora está previsto que el ministro del Interior, Fernando Grande Marlaska, empiece su comparecencia en el Congreso para explicar la gestión de su departamento en la crisis de Ceuta, y en media hora el presidente del Gobierno, Pedro Sánchez, preside una reunión del Comité Especializado sobre Ceuta junto a 11 ministros. En Televisión Española, el ministro Ángel Víctor Torres ha vuelto a hacer un llamamiento a la no violencia tras los altercados de anoche en la playa del Trampolín.
1: Es imprescindible que hagamos un llamamiento responsable, serio, contundente, de no a la violencia. Las manifestaciones están regladas en nuestra Constitución, por suerte, en nuestra democracia. Pero no pueden ser brotes de xenofobia, ni tampoco de violencia contra las fuerzas y cuerpos de seguridad y los servidores públicos por parte de unos y de otros.
0: A partir de las 3 de esta tarde comienza el último dispositivo especial del verano en la Dirección General de Tráfico. Se prevén casi 7 millones de desplazamientos por carretera de aquí al lunes. Y ojo, porque el precio de los carburantes se acerca a los 2 euros el litro. Llenar un depósito de diésel cuesta de media 102 euros y uno de gasolina 95. En las mañanas de Radio Nacional, Nacho Rabadán, director general de la Confederación Española de Empresarios de Estaciones de Servicio, avisa de lo que nos espera a partir del mes de octubre.
2: El problema real va a venir en octubre, cuando vamos a tener, se acabarán las distintas rebajas que hay en el impuesto especial de hidrocarburos, y ahí va a haber un escalón importante de unos 25 céntimos en el precio del gasóleo, que es el combustible más utilizado en España.
0: De aquí al domingo las maletas van a rodar también por estaciones y aeropuertos. En el Prat, en Barcelona, Toni Conde, muy buenos días.
3: Buenos días. Aquí en la Terminal 1 del Prat, a estas horas mucho trasiego de pasajeros y maletas, aunque de momento sin grandes retrasos de vuelos ni incidencias. Coinciden los que regresan con los que prefieren empezar ahora, de cara a septiembre, sus vacaciones.
4: Uno, pues es más barato todo y era cuando podíamos coincidir más.
5: En teoría te encuentras a menos gente en Japón, ya veremos a ver qué nos encontramos también.
3: AENA prevé 4.421 operaciones entre hoy y el lunes 31 de agosto en el Prat, 100 más que en el mismo periodo del año pasado, en un verano que ha vuelto a ser de récord. En julio, último mes del que hay datos, este aeropuerto ha registrado más de 5,8 millones de pasajeros, un 6% más que en el mismo mes de 2025.
0: Gracias, Toni. Y esta mañana hemos disfrutado de un nuevo fenómeno astronómico, un eclipse lunar parcial.
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0: Cristina la tenía que meter esta canción de alguna manera.
7: Bueno, y además cuéntalo todo, lo hemos visto aquí en las mañanas.
0: Hemos sido testigos.
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9: Hola, hola, ¿qué tal? Bienvenidos y bienvenidas a Celebrando España. Hay fiestas en las que uno acaba bailando, en otras, pues, que termina yendo de confeti. Y luego está la que nos ocupa hoy, en la que lo normal es acabar completamente cubierto de tomate. Claro que sí. Hoy nos vamos hasta Buñol, en la Comunidad Valenciana, donde se celebra la famosa tomatina, una de las fiestas más conocidas y singulares de nuestro país. Durante unas horas, las calles del municipio se convierten en una auténtica batalla campal. Pero aquí las armas son tomates, menos mal. Una fiesta que nació casi por casualidad y que con el paso de los años se ha convertido en un acontecimiento internacional. Así que vamos allá.

0: es lo que vamos a hacer hoy. Nos vamos a divertir, y ya que nos espera un espacio muy completo donde en la producción tenemos a Cristina Dorado, en el control técnico me acompaña Javier Ollero, en las redes sociales Juan Luis Fraile y Cristina Dorado también, y a los mandos del programa Alex Airsoft.
1: El primer tomate y galío. Lo que se armó tuvo gran repercusión.
0: Y después de las presentaciones, vamos con el programa de hoy.

0: Ay, qué alegría, por favor. Claro que sí, nos vamos a Buñol para disfrutar de la tomatina y justo para conocer cómo se vive desde dentro y todo lo que hay detrás de esta fiesta. Saludamos a Virginia Sanz, alcaldesa de Buñol. Hola, Virginia, ¿qué tal? ¿Cómo estás?
1: Muy buenos días.
0: Bueno, Virginia, para empezar, pues me gustaría preguntarte sobre la historia que hay detrás de esta fiesta. Es verdad que la tomatina nació casi por casualidad, ¿no? Después de una pelea durante un desfile. Fue algo así, ¿no?
1: Sí, efectivamente. Fue algo anecdótico y, bueno, se instauró años después y, bueno, se quitó con la represión, supongo que ya lo sabéis. Y bueno, llevamos ya 79 ediciones, o sea que una anécdota con mucha trayectoria.
0: Y no sé si se cuenta algo en Buñol sobre aquel día, sobre aquella batalla, pelea.
1: Sí, bueno, lo he contado muchísimas veces. Mi abuelo fue parte de esa historia. ¿Ah? Y pues bueno, aún todavía más, como más propio, ¿no? Más, es muy, tomatina es una fiesta muy del pueblo. Pero claro, en mi caso, las raíces están, son familiares de esta fiesta, sí.
0: Y lo que acabas de comentar, que ya lleva más de 60 ediciones, no sé qué mantiene viva esta fiesta. Claro, han pasado muchísimos años.
1: Sí, bueno, hasta que se popularizó en el 83 de una manera internacional, era una fiesta del pueblo, con mucha tradición, mucha entrega por parte de los vecinos, pero es cierto que fue en el 83 cuando se hizo un documental de informe semanal y fue ahí donde, pues claro, ya la difusión y la repercusión a nivel internacional se disparó hasta el nivel que estamos ahora. Bueno, todavía tuvo más repercusión porque ahora está todo muy controlado, con aforo limitado, pero aquí llegaba a venir 40.000 personas en el día de tomatina.
0: Madre mía, ¿cuántos habitantes tiene Buñol?
1: Pues 9.800.
0: Madre mía, cuatro veces más.
1: Cuatro veces más.
0: Bueno, también me he fijado en una cosa bastante curiosa, ¿no? Que durante un tiempo esa fiesta estaba prohibida, ¿no? Y en 1957 los vecinos organizaron hasta un entierro del tomate, ¿no? Para protestar por la prohibición.
1: Sí, sí, también, lo he dicho varias veces también, Buñol es un pueblo muy reivindicativo y claro, nos quitaban parte de nuestra historia, de esa fiesta tan nuestra y claro, se prohibió en época de represión y de franquismo y pues bueno, como buñoleros reivindicativos pues hicieron su entierro del tomate, pues bueno, una fiesta desde la prohibición, una fiesta de alguna manera seguía tomatina con nosotros.
0: Reivindicando la libertad, ¿no?
1: Exacto, exacto.
0: Pero lo curioso es cómo se convierte una fiesta de pueblo en una fiesta internacional con miles de personas que vienen a verla todos los años.
1: Es algo muy anecdótico. Yo, porque claro, nosotros hemos crecido con esa fiesta ya muy instaurada y con esa repercusión. Pero es cierto que sí que de alguna manera te abstraes un poco y es muy sorprendente que tanta gente de tantos países vengan a nuestra fiesta a compartir esa diversión. Es muy llamativo. Lo que pasa es que ya lo hemos normalizado, pero sí, es como poco anecdótico, muchísimo.
2: Yo ya lo conozco, pero mi mujer no es la primera vez. Y hemos venido para que lo conociera. Y es una maravilla de bonito y de novedad para ella.
3: No lo había visto nunca y esto es un espectáculo verlo. Es muy bonito, muy bonito.
4: Bueno, pues la diversión, los amigos, el almuerzo, de todo, es un conjunto de todo. Y disfrutas, tienes tres horas muy intensas, desde las 8 de la mañana hasta las 12 o la 1, en fin, muy bien.
0: Bueno, Virginia, ya vamos con este año, ¿no? Con esta edición. Claro, miles de participantes. ¿Qué supone para una ciudad como Buñol prepararse para recibir a tanta gente? Entiendo que Buñol es un sitio pequeño, ¿no?
1: Sí, a ver, es cierto que la disponibilidad de habitaciones, de camas, pues está muy limitado. Nosotros tenemos 100, imagínate. Pero, claro, esta repercusión no solo es a nivel local. Esto tiene una repercusión comarcal y a nivel de la capital también. Todo lo que es el radio más próximo también se benefician de, pues claro, de esta logística. Y luego, pues claro, los preparativos llevan muchísimos meses de gestión, están gestándose. Acaba Tomatina el miércoles, jueves ya estamos preparando Tomatina del 27. Es un ciclo que ya tenemos también muy claro, muy trabajado, pero claro, siempre pensamos en innovar un poco más o en pulir un poquito algunos detalles. Siempre hay un trabajo que mejorar o que de manera exigente queremos, pues, como este año es la Tomatina, un poco la campaña es como más accesible para todos. Uh-huh. Y pues bueno, siempre tratamos un poco de mejorar, ¿no?, la edición anterior.
0: Claro, y mi siguiente pregunta va a ser sobre el tomate, ¿no? No sé si tienes algún dato exacto sobre qué cantidad o no sé cuántos kilos de tomate se lanza durante la fiesta.
1: Pues sí, son 150.000 kilos de tomate.
0: ¡Madre mía!
1: Son 150 toneladas. Sí, sí, sí. Es una, claro, muchísimo. Pero es que para llenar todo el recorrido... sin tomate, pues claro, la fiesta pierde mucho fundamento. Sí, 150.000 kilos.
0: Madre de Dios, pero ¿de dónde vienen todos esos tomates?
1: Pues a ver, en este caso vienen de Don Benito, que hacemos licitación, por supuesto, y siempre son dos empresas las que suelen entrar al concurso. El año pasado ya se lo llevaron ellos, y este año pues también.
0: Entonces no estamos hablando de desperdicio de comida, ¿no?, en este caso.
1: No, a ver, nosotros es algo que tenemos muy claro, el tema de que se cultiva esto es por y para la fiesta, no es un tomate para el consumo, es un tomate, pues bueno, en este caso le llamamos tomate de pera, pero se cultiva pues con unas condiciones muy diferentes a las del consumo de las personas. Entonces es un tomate por y para la fiesta.
0: Uh-huh. Y claro, 150.000 kilos de tomate, claro, luego eso, todo eso se queda en las calles y con el calor que hace, entiendo que se convierte en tomate frito o algo así. ¿Qué hacéis luego para limpiar toda la ciudad?
1: Pues a ver, eso se limpia sorprendentemente en menos de una hora.
0: ¿Ah, sí?
1: También es muy curioso verlo, porque uh-huh, en cuanto tiran la carcasa de fin del tomate, que sabéis que es una hora, de 12 a 1, entran las brigadas municipales con voluntarios, con escobas gigantes de cepillos, y claro, con mangueras a presión. Tenemos, por supuesto, hablado con la depuradora, con la EDAR de Alborache, que es la nuestra, y ellos están preparados para el tratamiento de esos residuos. Quiero decir que también está todo planificado para que no haya una gestión de residuos como tal, como la que se hace normalmente, sino que hay un tratamiento específico para que el trabajo de la depuradora sea muy diferente. Entonces apartan el tomate y la gestión del residuo es muy diferente, es puntual para ese día.
0: Así que toda la ciudad está bien preparada para esta fiesta, ¿no? De este tamaño, de esta magnitud.
1: Sí, sí, claro, las ediciones, tantas ediciones ya te hacen tener un control, claro, muy, muy firme y muy seguro sobre la fiesta. Desde la seguridad, limpieza, organización, claro, hay muchos puntos muy, muy, muy fuertes que llevan mucho trabajo desde muchos años, entonces hay bastante control sobre todo.
0: Alcaldesa, es que claro, aquí hay otra cosa bastante curiosa, una tradición, ¿no? Antes de que empiece la batalla,

0: No sé, quiero que nos cuentes un poquito más sobre el palo jabón y el jamón arriba, porque creo que para nuestros oyentes, que muchos de ellos están fuera de España, yo creo que es algo muy curioso, incluso raro podría ser.
1: Sí, pues el previo al comienzo de Tomatina, la plaza está llena, pues la gente está en el ambiente de diversión absoluto, con mangueras, pues refrescando al público, hay mangueras de las brigadas municipales, pues un ambiente de fiesta absoluta, y el previo siempre se prepara un palo enorme, no sé si tiene 3 metros, y lo llenan del jabón antiguo que se hacía en las casas, hecho a mano, que es muy, muy, muy pringoso, con grasa animal. Entonces se impregna todo el palo y arriba en la punta se cuelga un jamón. Entonces, mientras esperan los camiones, pues los valientes y ágiles, por supuesto, que quieren participar, van subiendo, quitándole el jabón como pueden con camisetas, hacen pilas humanas para subir hasta arriba y hasta que lo consiguen. Hay años que no han conseguido quitarlo,
0: Ah,
1: o sea,
0: no.
1: cogerlo. No, pero normalmente sí, y normalmente cuando antes de que llegue el primer camión, pero ha habido años que el trabajo de poner el jabón ha sido muy intenso y no han podido hacerlo.
0: Vaya.
1: Pero sí, ahí hay una lucha importante para cogerlo.
2: Mujer, ha sido divertido tirar tomatazos. A tomatar a la gente.
3: Lo que menos los golpes que
2: recibe, sí, la agobia de la gente, pero ha estado genial.
4: Sí, los tomates no estaban demasiado maduros, ¿eh? Otro año un poquito más sol, por favor.
5: We're all from London, it's my stag do, I'm getting married, we love Tomatina, it's fucking amazing.
6: We're from Australia and we work for the festival as well, so we're tour guides all over for Busabout.
7: We're from New Jersey and we love Tomatina because it's literally the most fun I've ever had in my entire life.
8: Best experience.
7: So much fun. It's nothing like I've ever experienced before.
8: It's so unique.
7: Yeah. Like
8: Spain. Props to you. Great Spain.
9: Vengo de Madrid, vengo todos los años, desde hace 40 años que vengo por aquí y vamos, fenomenal, cada vez más. Primero la organización. La organización está bastante bien y luego el ambiente, claro, por supuesto. Bueno, el ambiente hay que vivirlo.
10: Espectacular, me voy chocha, re contenta, re lindo, nos encantó.
1: Sí, es un previo muy curioso también y muy divertido porque verlo también es muy divertido.
0: Bueno, pues habría que probarlo. No sé si este año me animo a participar en esta tradición tan curiosa y a ver si consigo el jamón.
1: Depende de lo ágil que estés, porque cuando los ves subir son verdaderos atletas. Claro, van trepando, claro, con las condiciones que son, mojados, subiendo, escalando unos encima de otros. Fácil no es, fácil no lo ponemos.
0: Ya, pero bueno, entiendo que es un momento bastante divertido. Alcaldesa, también me he fijado que en esta edición hay tomatina infantil, que hay muchas actividades para los niños también.
1: Sí, bueno, tomatina infantil lleva ya muchas ediciones. Nosotros lo que queremos y siempre se ha pretendido es que todo el mundo participe. Buñol es un pueblo con mucha implicación en sus fiestas y nos gustaba porque, claro, tomatina, al uso la tomatina como tal, es una fiesta a la que pueden entrar niños siempre con una autorización de responsabilidad de sus, pues, del tutor o progenitores, de los responsables, pero es más peligrosa, ¿no? Aunque entran. Entonces se decidió crear la propia fiesta de tomatina infantil.

0: que este año había ya 5.000 kilos de tomate y bueno, es verdad que la participación ha ido también creciendo y ya teníamos muchísimas nacionalidades y también nos resultaba curioso porque hace apenas 5 años no era una fiesta donde vinieran turistas, visitantes a participar. También esa difusión ha hecho que vinieran de muchísimos países y es muy curioso porque antes solo veías a gente del pueblo, ¿no? Con sus hijos,
1: Claro.
0: los que más les gusta la tomatina, con sus hijos ahí instaurando sus raíces y sus implantando ahí su tradición. Pero es verdad que este año llamaba muchísimo la atención y desde hace varias ediciones el pues ver rusos, ingleses, estadounidenses. Estuvimos preguntando nacionalidades y es muy curioso ya haciéndoles partícipes porque entendemos que esas familias, esos padres, también les gusta la tomatina. Entonces sí, pues muy contentos de que nuestra fiesta también infantil pues tenga esa aceptación por los visitantes, ¿no? Y sobre todo extranjeros.
1: Bueno, qué bonito, eso parece ya la ONU, ¿no? Con
0: Totalmente.
1: tantas nacionalidades, bueno, la diversidad, que yo creo que también es algo bastante, bastante bonito. Y claro, después de tanta batalla, pues no sé si hay más planes, a lo mejor planes culturales o planes que tienen que ver con comida o bebidas típicas, cosas curiosas que hay en Buñol.
0: Sí, pues a ver, la oferta es muy amplia porque como viene el público tan diverso, de tantas edades, aquí seguimos con las fiestas, tenemos actuaciones, tenemos concursos gastronómicos, también tenemos, por supuesto, una post-tomatina, una fiesta, un tardeo, que ya se ha instaurado también como una fiesta muy potente de todas las fiestas, de todos los días. El post-tomatina, pues es como un after donde pues va todo el mundo a la diversión absoluta de pues eso, de rematar, ¿no? El disfrute de esa tomatina porque dura realmente 1 hora. Entonces acaban, se duchan, se cambian y se van a la fiesta del tomate. Que no quieres esa vía, ese camino de fiesta y baile y demás. Pues por la tarde es verdad que tenemos la siesta popular, porque el que ha ido a tomatina obligatoriamente tiene que descansar, y por la tarde reanudamos con un concierto en el auditorio, un concierto, pues en este caso tenemos a Mecano, un tributo a Mecano, luego hay concurso gastronómico, tenemos el concurso de mojete, de ajuaceite también, en esa misma noche. Bueno, tenemos diferentes, en este caso miércoles, pero las fiestas siguen hasta el lunes. Entonces, bueno, es verdad que vamos viendo cómo muchos visitantes siguen y permanecen durante unos días más y disfrutan también de nuestra fiesta.
1: Bueno, pues parece que la tomatina de Buñol es un planazo, que hay que ver sí o sí, hay que participar y disfrutar muchísimo de la fiesta.
0: Por supuesto, la verdad es que cada año la esperamos con más ilusión. Este año por primera vez tenemos la retransmisión en directo de Radio Televisión
1: De
0: Española,
1: esta casa,
0: que
1: efectivamente.
0: también, sí, que también tenemos el despliegue claro, que traéis, es la envergadura es muy, muy, muy sorprendente. Muy contentos de que también pues se lleve a, claro, tenga más difusión. El alcance de Radio Televisión Española es el mayor con el que contamos y la verdad es que estamos también muy contentos de que llegue, ¿no? Al que no pueda venir, que llegue y que disfrute de esta diversión, todo lo que hemos estado contando, vivirlo de primera mano, ¿no? Desde casa. También es una suerte para el pueblo de Buñol.
1: Bueno, pues Virginia Sanz, alcaldesa de Buñol, muchísimas gracias por atender nuestra llamada y por acercarnos un poquito a la tomatina desde dentro. Y por supuesto, enhorabuena por la labor que estáis llevando a cabo ahí. Gracias.
0: Muchísimas gracias y gracias a vosotros.
1: Un abrazo.
0: Adiós.
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0: Bueno, hay fiestas que se explican por su historia, otras por sus tradiciones. Y luego está la tomatina, que seguramente se entiende mejor cuando uno se imagina las calles de Buñol completamente cubiertas de rojo y a miles de personas lanzándose tomates durante una hora. Una fiesta que nació casi por casualidad y que más de 80 años después sigue reuniendo a gente de todo el mundo.
1: Donde las fábricas resuenan y las escuelas cantan.
0: 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Nosotros la semana que viene seguiremos recorriendo España para descubrir más fiestas, más tradiciones y sobre todo a las personas que hacen que sigan vivas. Hasta la próxima.

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1: ¿Qué tal? ¿Cómo estáis? Gracias por acompañarnos un día más. Vamos a recordar hoy la figura del escritor y dramaturgo almeriense Agustín Gómez Arcos, exiliado en Francia debido a los problemas con las autoridades españolas en torno a su obra y vida personal. El Instituto Cervantes le ha rendido un homenaje con un legado depositado en la caja de las letras de la institución, legado que ha incluido una camiseta con una de las frases más emblemáticas de este autor, pronunciada cuando tuvo que salir del país por la censura. España soy yo. Alberto Conejero, dramaturgo y director de escena.
2: La literatura de Agustín ha sido paciente y generosa con nosotros, con sus compatriotas, porque nos ha esperado tiempo, demasiado tiempo. Ojalá este país lo hubiera reconocido en vida el talento. Ojalá lo hubiera aplaudido en vida una vocación literaria capaz de vencer a la censura y al destierro. Ojalá alguien hubiera premiado en vida su compromiso inquebrantable con los ideales demócratas.
1: Y en la sección España en el corazón, nuestro compañero Ahmad Yamani nos va a llevar de viaje lingüístico por la historia a través de muchas de las palabras que el antiguo egipcio hizo que influyeran en la transmisión a muchas lenguas occidentales, tal y como las conocemos hoy. En el control técnico está Javier Campos, en la producción Juan Carlos López Moreno, en redacción Susana García Polo y en la edición Lola Funchal y quien nos habla, Javier Martínez.
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0: El Instituto Cervantes ha homenajeado al escritor y dramaturgo Agustín Gómez Arcos. Un legado del mismo forma parte ya de la institución cervantina. Antonio Gómez Delfa, sobrino y custodio de su legado, fue el encargado de detallar los objetos y obras que ya se guardan en la Caja de las Letras. Por ejemplo, la camiseta con la frase «España, soy yo», diseñada por Javier Boullosa, que contiene también nombres de otros escritores como García Lorca, Emilia Pardo Bazán o Maruja Mayo. Gómez Arcos se exilió en Francia por los problemas con las autoridades españolas de su tiempo en torno a su obra y vida personal. La familia ha entregado asimismo una copia de la carta que el escritor escribió a Manuel Fraga, por entonces ministro de Información y Turismo, en 1966, en el que le explicaba los motivos de su exilio, tras haber sido despojado dos veces del Premio Nacional Lope de Vega. Este documento está acompañado por otra copia de su billete de avión rumbo a Londres, que cogió ese mismo año. El legado incluye la cesión de la edición original en francés de su novela Ananó y la edición también original en español, acompañados del guión de la primera adaptación de esta novela al cine, Antonio Gómez Delfa.
1: Nosotros vamos a depositar una edición original en francés de su novela Ananó, que la vendieron en Francia cientos y cientos de miles de ejemplares, y una edición en español con la traducción de Adoración Elvira, a la cual quiero agradecerle su buen trabajo, el amor, la profesionalidad que ha palmado en ellas. Acompañan estas obras el primer guión de adaptación de esta novela al cine en España, que dirigirá Paz Vega, con una dedicatoria especial de Paz Vega, de la que quiero solamente destacar un párrafo. Escribir esta adaptación de Ananón ha sido uno de los retos más exigentes y transformadores de mi trayectoria. Acercarme a este texto significó asumir responsabilidad de dialogar con un autor con una profundidad extraordinaria, tratando de preservar la fuerza de su mirada y la belleza de su lenguaje, al mismo tiempo que buscaba una forma cinematográfica capaz de transmitir toda la emoción contenida en sus páginas.
0: En el legado está además la copia del documental Un hombre libre, así como el manuscrito del último libro de Agustín Gómez Arcos, inédito en francés y en español. El Cervantes ha recibido asimismo una carta de concesión de la condecoración de Caballero de la Orden de las Artes y las Letras en Francia, que recibió en el año 1985. Carmen Noguero es la secretaria general del Instituto Cervantes.
2: La trayectoria de Agustín Gómez Arcos constituye un ejemplo de compromiso con la libertad y de defensa de la dignidad humana a través de la palabra, así como de fidelidad a una voz propia que nunca renunció a interrogar la realidad de su tiempo. Su historia refleja la de tantas otras personas que no pudieron desarrollarse ni en lo creativo ni en lo personal en la España gris de la dictadura. Su posición comprometida como dramaturgo le cerró las puertas de los teatros en España, pese al reconocimiento que sí obtuvo, porque fue dos veces ganador del Premio Nacional Lope de Vega. Tras dos años en Londres, en 1968, se estableció en París, donde consiguió acceder al mundo literario y pasó a dedicarse a la narrativa. Sus novelas, escritas en francés y valoradas y reconocidas por la crítica y por el público franceses, no dejan de ser un exponente de la literatura española en su ejercicio de memoria, de denuncia de la injusticia y en dar voz a quienes con demasiada frecuencia habían quedado relegados al silencio en nuestro país.
0: En España, la obra de Gómez Arcos estuvo olvidada durante años.
2: Mientras su obra alcanzaba una notable proyección internacional, en España permaneció durante años alejada del lugar que merecía ocupar. Afortunadamente, el paso del tiempo ha permitido valorar con mayor justicia la profundidad, la fuerza y la extraordinaria actualidad de sus textos. En las últimas décadas hemos asistido a una recuperación cada vez más sólida de su legado. Nuevos lectores, investigadores, editores e instituciones culturales han contribuido a devolver a Gómez Arcos el lugar que le corresponde en nuestras letras. Junto con ellos nos sentimos especialmente honrados de contribuir a la recuperación y difusión de la obra de Agustín Gómez Arcos, incorporando simbólicamente su memoria a la Caja de las Letras, un lugar especial, realmente un acto que siempre es irrepetible, y un lugar destinado a preservar aquellas voces destacadas que forman parte de nuestro patrimonio común.
0: En el acto participó, por otra parte, Alberto Conejero, dramaturgo y director de escena. La literatura de Agustín ha sido paciente y generosa y ha esperado demasiado tiempo, señaló.
3: En la generosidad que solo tienen algunas presencias tutelares, Agustín nos ofrece esta ocasión de reparación, de justicia.

0: de memoria. Diría que no solo para él, sino para nuestro país. Como en el teatro o en los sueños, sentimos hoy que los ausentes están presentes, que Agustín nos acompaña porque nos hemos reunido para recordarle, honrarle y celebrarle. La memoria es siempre una luz. Puede que no un fulgor cegador, pero sí un resplandor persistente, capaz de atravesar densas oscuridades, de ser inicio y amanecer de un país algo más justo, o al menos la promesa de un país algo más justo.
1: Este dramaturgo considera el actual auge de la obra de Gómez Arcos una victoria de su vocación, talento y persistencia, que ha conseguido, en su opinión, que sus trabajos sean leídos hoy en día por miles de personas.
0: La literatura de Agustín ha sido paciente y generosa con nosotros, con sus compatriotas, porque nos ha esperado tiempo, demasiado tiempo. Ojalá este país lo hubiera reconocido en vida el talento. Ojalá lo hubiera aplaudido en vida una vocación literaria capaz de vencer a la censura y al destierro. Ojalá alguien hubiera premiado en vida su compromiso inquebrantable con los ideales demócratas. Y ojalá sí, alguien le hubiera pedido perdón. Me consuela saber que, como todos los verdaderos poetas, Agustín escribió no solo para su presente, sino para un tiempo que todavía no existía. Esa esperanza del desesperado se ha cumplido. Otra exiliada, María Zambrano, afirmó que escribir es defender la soledad en la que se está y que el escritor solo sale de su soledad a comunicar el secreto. La literatura magnífica, libérrima y sublime de Agustín ha salido de su soledad para comunicarnos su secreto volcánico y ahora es leída por miles y miles y miles de personas. Hablamos de un desterrado de nuestro idioma. Proust dijo que las obras más hermosas estaban escritas en una lengua como extranjera. Agustín hizo del francés esta lengua delirio, lengua refugio, aunque el español siguiera siempre en el centro de su imaginación, de su recuerdo, de su corazón, de su pensamiento. Su literatura en francés es también una forma de protesta ante el secuestro de nuestro idioma por la dictadura. Un paradójico acto de amor por nuestro idioma.
1: Gómez Arcos murió tras haber publicado 14 novelas en francés, haber sido galardonado con numerosos premios literarios y condecorado con la Orden de las Artes y las Letras Francesas, con grado de caballero y de oficial. Su obra forma parte del programa educativo de los liceos franceses.
0: Voy a decir algo muy sencillo y hermoso. Te queremos, Agustín, con tu alegría y con tu herida, con tu rabia y con tu deseo, con tu silencio y con tu palabra, la palabra de un hombre libre.
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1: El antiguo egipcio influyó en muchas lenguas occidentales, tanto directa como indirectamente. Estas palabras se transmitieron directamente durante los periodos de contacto histórico o a través de intermediarios como las lenguas semíticas, árabe y hebreo, y el griego antiguo. Nuestro compañero Ahmad Yamani en los próximos minutos hace un repaso por muchas de ellas.
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3: Hola, muy buenas. Hoy vamos a hacer un viaje en el tiempo de miles de años. Vamos a la tierra de los faraones, a mi tierra natal, a Egipto. Solemos pensar que nuestra cultura y nuestro idioma se lo debemos exclusivamente a Grecia y a Roma. Y sí, el latín y el griego son nuestros pilares, pero ¿de dónde vivieron los griegos? Hoy descubrimos cómo la lengua del antiguo Egipto, esa que escribía con jeroglíficos a orillas del Nilo, sigue viva en el español y en otras lenguas occidentales que hablas todos los días. La palabra oasis, ese lugar con agua y vegetación en medio del desierto, los griegos la tomaron del copto, el último estadio de la lengua egipcia, que venía del término antiguo oasis, que significaba literalmente lugar de habitación o fértil. La misma palabra desierto proviene del latín desertus, que significa abandonado o despoblado. A su vez, el vocablo en latín proviene del egipcio antiguo desert.

Y ahora la palabra adobe, los ladrillos de barro y paja con los que se han construido casas durante siglos en España e Hispanoamérica. No es una palabra de origen puramente árabe, como muchos creen. Los árabes la adaptaron del copto, tobe, que a su vez venía del jeroglífico debe, que significaba ladrillo. Así que cada vez que veas una pared de adobe, estás pronunciando una palabra que usaban los constructores de las pirámides. Pero hay más. La palabra barcaza o barco tiene una conexión fascinante. En el antiguo Egipto, el transporte por el Nilo lo era todo. Tenían un tipo de embarcación llamada barí. Los griegos la adoptaron como baris. El latín la convirtió en barca. Hoy viaja en nuestro idioma como si nada. Y para los amantes de la ciencia, la palabra química, o por ende alquimia, proviene del término Kemet, que era el nombre que los propios egipcios daban a su país. Significaba la tierra negra, debido al limo fértil que dejaban las inundaciones de Nilo. Para los pueblos antiguos, los conocimientos que salían de esa tierra negra eran secretos, sagrados y transformadores. La ciencia de la tierra negra terminó convirtiéndose en nuestra química actual.

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1: Muchos occidentales llevan nombres egipcios sin tener la menor idea. Pensamos en el nombre Shoshana. Suena muy actual, ¿verdad? Proviene del hebreo Shoshana, pero los hebreos lo tomaron del egipcio antiguo, Sheshen, que significa flor de loto. Así que todas las Shoshanas del mundo llevan el nombre de una de las flores más sagradas del imperio de Nilo. Moisés es un gran ejemplo. En la Biblia nos dicen que significa salvado de las aguas, pero los lingüistas saben que Mosé es una raíz egipcia muy común que significa hijo de o nacido de. Es la misma raíz que encontramos en faraones como Tohotmos, nacido del dios Tohot, o Ramsés, nacido del dios Ra. Al líder bíblico Moisés simplemente le quedó el sufijo el hijo. Incluso nombres como Onofre vienen de títulos religiosos egipcios antiguos. Onen Nefer, el que es permanentemente bueno. Incluso el nombre Verónica, aunque mezclado con el latín para significar verdadero icono, tiene raíces en el nombre macedonio egipcio, Berenice, que significa la que trae la victoria, muy popular en la dinastía ptolomaica de Egipto.

Incluso el alfabeto que estás usando para leer o escribir hoy en día, el alfabeto latino, evolucionó a partir del alfabeto fenicio, y de donde sacaron los fenicios la idea de usar símbolos para representar sonidos. Exacto. Se inspiraron y simplificaron los jeroglíficos egipcios a través del alfabeto proto-sinaítico. Así que, técnicamente, cada vez que escribes una letra A o una M, estás dibujando la evolución hipersimplificada de un jeroglífico. Es fascinante pensar cómo el tiempo disuelve los imperios, pero salva las palabras. Las pirámides de Giza siguen en pie, mudas en el desierto, pero la lengua de quienes las construyeron sigue viajando en nuestras bocas cada vez que hablamos de química. Nos resguardamos bajo el adobe o llamamos a una amiga llamada Susana, como es el caso de nuestra compañera de cultura con Ñe, Susana García.

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1: Hablamos del patrimonio de la península ibérica y de la cultura que subyace en él. Sobre el paraje conocido como Cabeza del Griego, a 875 metros sobre el nivel del mar, en el término municipal de Saelices, en Cuenca, en la comunidad de Castilla-La Mancha, se levanta la antigua ciudad de Segóbriga. Aunque se tiene constancia de la ocupación del lugar desde la Edad del Hierro, no fue hasta la llegada de los romanos cuando el asentamiento se convirtió en una auténtica ciudad, debido al desarrollo de la actividad económica y comercial propiciado por el cruce de calzadas que durante ese tiempo existió.
2: Bueno, el origen de Segóbriga se remonta al siglo V antes de Cristo, cuando en el cerro de Cabeza del Griego, que es el topónimo con el que se conoce a la ciudad, se asienta una pequeña población celtibérica que iría ganando pues importancia porque le atraviesa muy cerquita el río Jiguela, lo que convierte a una zona apta para cultivos y prados, y además por una situación privilegiada en el entramado viario de la península ibérica, ¿no? Estamos en el centro de la península y desde aquí pasaban todas las vías que comunicaban con las otras regiones. Pero si por algo es conocido Segóbriga, ya en época romana será por las explotaciones del lapis specularis, que era una piedra transparente, era un yeso natural que cortado en finas láminas sirvió para el acristalamiento de ventanas y revestimientos decorativos, y bueno, ese yeso cristalino se exportaba a través del puerto de Cartagena, Cartago Nova, al resto del imperio.
1: Rosario Cebrián es arqueóloga, directora técnica del asentamiento y profesora de la Facultad de Geografía e Historia de la Universidad Complutense de Madrid. A ella le preguntamos por el origen del nombre, Segóbriga.
2: Pues el nombre de la ciudad también tiene dos voces célticas. Briga significa ciudad y Sego sería algo así como victorioso, y probablemente aludiría al nombre de su fundador, un tal Sego.
1: Segóbriga es el más claro ejemplo de la progresión social y del desarrollo urbano en la meseta sur en época romana. Como hemos escuchado, sus minas de yeso cristalizado, que serviría como cristal de ventana para las viviendas modestas y que permitía decorar estancias en celebraciones y días señalados, parece la causa principal de su desarrollo y crecimiento. El valor paisajístico en la actualidad es uno de los atractivos de su visita.
2: Sí, para nosotros además es un recurso muy importante para enseñar al visitante cómo era el territorio de la ciudad y cómo se organizaba, ¿no? Es decir, ese pequeño paisaje ondulado con bosques de encinares y campos de cultivo, pues una gran parte de la población de Segóbriga residía en villas, en explotaciones agrícolas y ganaderas, pero también en ese paisaje se encuentran las canteras, los caminos, el acueducto. O sea que sí, yo creo que no se entiende Segóbriga sin su paisaje, además, prácticamente original.
1: La ciudad fue construida en la segunda mitad del siglo I a.C., aunque su etapa de esplendor llegó en el reinado del emperador Augusto, que la convirtió en municipio latino y que abrió las puertas a una larga etapa de crecimiento urbanístico que comienza con la construcción de las murallas y del foro. Bajo los emperadores Flavios, la ciudad vio levantarse el teatro, el anfiteatro, las termas monumentales junto a la ermita y algunos edificios contiguos. El anfiteatro de Segóbriga es el único de los conservados en el interior de Hispania y el elemento emblemático de la ciudad durante siglos. Con un eje mayor de 74 metros, orientado de este a oeste, donde se abrían sus dos puertas principales y con capacidad para 5.500 personas, ocupa una superficie total de casi 4.000 metros cuadrados y ofrece una planta elíptica. El recorrido por este anfiteatro y por toda la ciudad nos sumerge en las raíces de un imperio que se construye, en este caso, también en la meseta manchega.
2: Desde una perspectiva geográfica, ¿no? Roma fue un imperio que se extendió por Europa, principalmente por la cuenca mediterránea, norte de África y Asia Menor, y en lo que era difundiendo su cultura, sus costumbres. Esto era algo así como ser un

0: romano, ¿no? En un mundo globalizado, y en este sentido, en la meseta manchega formaba parte de este imperio, donde hay evidencias arqueológicas en la actualidad de la existencia de más de una veintena de ciudades cercanas a nosotros. Y en la provincia de Cuenca están los restos de las ciudades romanas de Cádica y Valeria.
1: Las excavaciones en el lugar se remontan al siglo XVI, fecha en que surge el interés por esta ciudad que había llegado a ser en época visigoda, asegura Rosario Cebrián, una sede episcopal.
0: Sí, Segovia comienza su andadura en el siglo V antes de Cristo, como hemos comentado, pero fue sede episcopal en el siglo VI y VII, así que en esa época era todavía una ciudad importante, y además, curiosamente, el yacimiento arqueológico entra en la historia de la arqueología española y alcanza fama gracias a las excavaciones que en el siglo XVIII se realizan en la Basílica Visigoda, donde se encuentran las tumbas de varios obispos, entre ellos Efrén y Nigrino. El conjunto de las denominadas ruinas de cabeza de griego fue declarado Monumento Histórico Nacional en el año 31 y es por lo tanto bien de interés cultural, que es algo así como la figura jurídica más de protección más elevada que tienen los yacimientos arqueológicos españoles.
1: Tras varios siglos de actividades ocasionales, fue en 1962 cuando comenzaron las excavaciones continuadas bajo la dirección de Martín Almagro Basch. Fue entonces cuando se construyó el museo, que durante todos estos años ha venido sirviendo como muestra de los resultados, y cuando se excavaron el teatro y el anfiteatro. El Teatro de Segóbriga es otro de los edificios singulares, presenta un hemiciclo casi semicircular y una escena monumental recta, hoy destruida casi hasta sus cimientos, pero que estuvo lujosamente adornada con columnas de tipo salomónico y con capiteles ricamente decorados. Fue construido sobre la ladera norte del cerro, apoyado directamente en la roca y fuera de la muralla de la ciudad. Estas condiciones permitieron su mejor conservación y que haya llegado con su graderío casi íntegro hasta nosotros. En los últimos años, el desarrollo del proyecto del Parque Arqueológico ha permitido dar un nuevo impulso a las excavaciones y a la recuperación del lugar. Los trabajos desarrollados bajo la dirección de Juan Manuel Abascal, Martín Almagro Gorbea y de la propia Rosario Cebrián han permitido poner al descubierto el foro, es decir, el centro urbano con su plaza pavimentada y otros monumentos cercanos, de modo que hoy la superficie visitable ha aumentado considerablemente y todavía, nos dicen, falta por descubrir.
0: Son pequeñas campañas de un mes con alumnos de la Universidad Complutense de Madrid, y bueno, en los últimos años estamos centrados en la exhumación de varios monumentos funerarios que están muy cerquita además del centro de interpretación, donde junto a la vía principal de entrada a la ciudad se han localizado unos monumentos funerarios que nos permiten un poco conocer cómo era, ¿no? Cómo era el ritual funerario de los segovirigenses.
1: Un cambio en los últimos años con lo que se ha descubierto y ha podido salir a la luz, que ha hecho que el visitante pueda tener otras referencias del significado de lo que fue esta importante ciudad romana. Y eso, dicen muchos de los que ven ahora este parque, asegura Rosario Cebrián, y lo vieron, por ejemplo, hace algunas décadas.
0: Bueno, lo primero, desde luego, que cómo ha cambiado Segóbriga, ¿no? Por aquellas fechas de las que usted me habla, solo estaba excavado el teatro, el anfiteatro y un pequeño conjunto termal. Y bueno, hoy el paseo por la ciudad romana es de 2 horas, ¿no? Muchos de aquellos visitantes que han regresado conocían, además mencionan a Gerardo Heras, que fue el guarda del lugar, que acompañaba a los visitantes para conocer los pocos restos arqueológicos excavados. Y otras cosas, pues bueno, pues nos dicen que se subía con el coche hasta las ruinas, que no había carteles que indicasen la existencia del yacimiento, que ahora hay guías, que esto está todo muy limpio, que ahora se entiende mejor, ¿no? Yo creo que, bueno, que en todas estas cosas hemos avanzado y que ese es el esfuerzo que realizamos diariamente para que el visitante quede satisfecho.

Un último apunte para terminar. Patrimonio Nacional reabre al público el renovado Palacio Real de la Almudaina, en Palma de Mallorca, tras culminar su rehabilitación integral. La intervención ha renovado el recorrido de la visita, ampliado con estancias hasta ahora cerradas al público, así como la museografía y la iluminación monumental del palacio. El nuevo recorrido de esta visita

Palacio de la Reina, en la planta alta. Sus salas están dedicadas a las visitas de los Borbones en el siglo XIX y muy especialmente a la de Isabel II a las Baleares en 1860. Entre las obras destacadas del nuevo recorrido sobresale el león de mármol blanco del siglo X, una de las piezas más singulares de la colección artística de la Almudaina. Una visita, pues, muy recomendable a este espacio que se ha reabierto al público. Con esto terminamos. 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

0: Son las 10, las 9 en Canarias.
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0: En marcha en el Congreso una de las comparecencias más esperadas por la crisis de Ceuta, la del ministro del Interior, en un clima de tensión inédita en la ciudad con ataques a migrantes y militares. Grande Marlaska llama a la calma, anuncia un refuerzo extraordinario de la frontera y, como el resto de ministros, defiende la respuesta del gobierno tras la entrada masiva. Cámara Baja, Leticia Arenas, cuéntanos.
2: Sí, Marlaska ha definido lo ocurrido en Ceuta como uno de los mayores desafíos recientes a los que se ha enfrentado nuestro país en materia de gestión de fronteras y migratoria, pero cree que el Estado está respondiendo y que España está demostrando que la seguridad puede ser compatible con los derechos humanos. Por eso el titular de Interior lamenta que derecha y ultraderecha hagan llamamientos que califica como incompatibles con una democracia y pide contención.
3: Llamo a una calma y a un cese de cualquier tipo de violencia, porque serán, ustedes son tan conscientes como yo, de que la violencia no es el camino para resolver ningún problema con la complejidad y con la empatía absoluta con la ciudadanía de Ceuta, pero la violencia no es en modo alguno el camino.
2: El ministro ha anunciado que se reforzará la frontera de Ceuta con medidas extraordinarias como el alargamiento de espigones o un sistema permanente de contención marítima mediante boyas. Interior cifra en unas 5.000 las personas que aún permanecen en Ceuta desde la llegada masiva.
0: Duras críticas a la oposición. El diputado del Partido Popular por Ceuta, Javier Celaya, habla de ciudad invadida por una masa humana. Está convencido de que el gobierno tenía información previa sobre la entrada del 30 de julio, pero minimizó el problema y acusa al Ejecutivo de pasividad.
4: Y la pasividad e inacción del gobierno han dejado un saldo de un centenar de muertos por ahogamiento y aplastamiento y una ciudad española invadida y sin soluciones un mes después.
0: Por lo demás, el dato del día es un bofetón para los bolsillos. Los precios se han disparado 7 décimas en agosto. La inflación se sitúa en el 4,3% interanual, que es el nivel más alto en 3 años y medio, Cristina Ganuza.
5: La inflación acelera empujada por los carburantes. Gasolina y diésel llevan 8 semanas al alza sin darnos un respiro y esa subida ha obligado al gobierno a elevar el descuento al diésel hasta los 20 céntimos por litro a partir del martes que viene. Pero además el INE avanza que los alimentos también han tirado de la inflación porque este mes se han abaratado menos que hace un año. Así, en agosto los precios suben un 4,3%. La cifra es la más alta desde febrero de 2023 y dobla con creces es el objetivo del BCE. La parte positiva es que sin energía ni alimentos frescos, la tasa

0: Biacente se modera ligeramente hasta el 2,9%.
1: Y ahora nos vamos a Valencia porque los bomberos siguen intentando frenar el avance del incendio del Saler, que ha obligado a desalojar a un centenar de personas que de momento no van a poder regresar a casa. Última hora, Inma Morán.
2: Así es lo que nos llega del Centro de Coordinación de Emergencias del CECOPI. Esta última hora habla ya de 37 hectáreas calcinadas que afectan a un perímetro de 5 kilómetros. Se mantienen cortadas la CV421 y la CV500, que es la que une la ciudad de Valencia con el Parque Natural de la Albufera. Sobre las personas desalojadas, 161 personas. A estas horas se desconoce cuándo podrán regresar a sus casas. Escuchamos al conseller de Emergencias, Juan Carlos Valderrama.
3: Los campings siguen evacuados, van a seguir por el momento evacuados hasta que no se dé por estabilizado el incendio y se está trabajando fundamentalmente las zonas del perímetro que afecta actualmente a incendio forestal.
1: Pues así hemos llegado a las 10:04, las 3:04 en Canarias. 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
5: Allá por el siglo I de nuestra era, el ingeniero y matemático Herón de Alejandría ya hablaba de un órgano de fuelle movido por un molino y atribuía la invención de este instrumento a Arquímedes en el siglo III a.C. Sin embargo, el primer órgano ya descrito como tal es el construido por Ctesibios, contemporáneo de Arquímedes, pero habitante de Alejandría. Las fuentes cuentan que Ctesibios construyó este artefacto para complacer a su mujer Thais, que no conseguía hacer sonar su aulos, una flauta doble que exigía mucho esfuerzo para ser sonada.
6: Y aquí en España, San Isidoro de Sevilla ya menciona el órgano en sus etimologías escritas a finales del siglo VI. Sin embargo, la primera documentación sobre este instrumento en nuestro país lo sitúa a finales del siglo IX en el monasterio de Tona, en Cataluña.
5: Desde entonces y tras muchos desarrollos, los órganos han protagonizado una buena parte de los momentos más decisivos de nuestra historia. Incluso podemos decir que España es una referencia mundial en la construcción de órganos, como vamos a comprobar hoy.
6: Así es, porque la Catedral de Praga ha presentado su espectacular órgano fabricado aquí en España, Made in Spain, el mayor construido hasta el momento en la península y es de un taller de Barcelona con más de 60 años dedicados a la elaboración y a la restauración de este delicado instrumento y lo hacen todo de forma artesanal. En unos momentos nos lo va a contar su coordinadora Natalie Grenzin y también estamos contigo, Cristina Dorado en la producción y Javier Campos en el control técnico. Comenzamos.
7: La gente que conoce un poco mi obra siempre sabe que estoy hablando de poesía, de poetas, y más que del mundo visual, del mundo espiritual.
8: Jaume Plensa, artista plástico.
7: Siempre me ha interesado mucho lo invisible. Estarás de acuerdo conmigo que lo más importante en la vida siempre es invisible. Y nosotros lo intentamos como arropar con una materia. Sin la materia, lo invisible parece que se nos escape de las manos. Pero qué importante es todo lo que no vemos, lo que percibimos, lo que intuimos, lo que añoramos, soñamos.
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0: Estamos escuchando una pieza del nuevo órgano de la Catedral de San Vito en Praga que ha sido presentado hace poquitas semanas. Un instrumento monumental que culmina simbólicamente más de 700 años de historia desde el comienzo de la construcción del principal templo checo. Precisamente la televisión checa nos ha cedido imágenes para poder contemplarlo y escucharlo y así también poder trasladaros un poco la idea de su sonido. Pero es que este espectacular órgano se ha construido aquí, en España, el mayor creado hasta el momento en la península ibérica, en el taller Grenzi en el Papiol de Barcelona. Desde allí nos atiende Natalie Grenzig. Buenas, bienvenida.
1: Hola, buenos días a todos. También os saluda a Gerard Grenzig.
2: Hola, buenos días, bienvenidos.
0: Buenas, pues encantados de saludar. Antes de hablar de este imponente órgano y del trabajo en sí, que luego lo vamos a detallar un poquito más despacio, cuéntanos primero, Natalie, ¿cómo surgió este proyecto con la propia Catedral Checa? No sabemos si contactan directamente con vosotros, fue una licitación. ¿Cómo empezó todo este proceso?
1: Pues sí, exactamente.

0: Trata de un concurso internacional que, primero de todo, se formó una comisión de órgano formado por organistas importantes, por expertos, y ellos deciden a qué organeros, empresas organeras importantes de Europa invitan a participar en este concurso.
1: Vale, y partiendo de ahí, pues comenzáis a dar forma a este órgano mecánico imponente, o sea, el más grande, como decíamos, construido en España hasta el momento, que consta de 4 teclados, 100 registros, 2 consolas, más de 5.750 tubos de madera y metal, que superan las 40 toneladas de peso y que su estructura sonora llega a los 13 metros de altura y de anchura. A ver, esto no se compra en las tiendas esas suecas y se monta uno en casa siguiendo las instrucciones, me parece a mí, ¿no? Es mucho más complicado que todo eso. Y además es complicado imaginárselo sin verlo, pero para que nosotros podamos hacernos una idea sin ser expertos, no sé cómo habéis diseñado, cuéntanos, contadnos, en fin, cómo es el diseño de este órgano con tantos elementos y materiales diferentes.
0: Pues sí, efectivamente es una obra muy compleja porque en la Catedral de Praga nos encontramos con varias dificultades. Primero de todo, lo que es el templo es un templo muy bien protegido por patrimonio. Segundo, tenemos la dificultad de llenar ese gran templo de más de 120 metros de longitud, con 33 metros de altura. Y para esto hicimos pruebas acústicas con nuestros propios tubos que enviamos a la catedral para probar cuál era la respuesta acústica, qué nos estaba diciendo la catedral, qué es lo que necesita. Y además, gracias a los expertos, nuestro equipo de armonizadores, que son los creadores de sonido, realizaron un viaje de una semana aproximadamente por los diferentes órganos checos, históricos, estudiando sus sonoridades, etcétera, como un punto también de influencia para el concepto final musical del instrumento, de tal manera que también suene un poco checo, es decir, que no sea un órgano totalmente extranjero.
2: Claro. Bueno, hay que tener en cuenta, efectivamente, como tú comentas, Natalie, no solo la calidad del órgano en sí, del instrumento en sí, sino obviamente tener en cuenta el espacio donde se va a albergar para calcular esa calidad sonora, ¿no? ¿Cómo habéis trasladado también este proceso allí, al país de destino, Natalie? Porque imaginamos que el propio viaje y montaje también habrá sido algo complejo, no solo la fabricación en sí.
3: Yo, en cuanto a la acústica, la respuesta de la catedral, o la pregunta, ¿cómo podemos llenar este inmenso espacio sonoramente, musicalmente, con un instrumento que sea atractivo, que te guste escuchar, pero sobre todo que te recoge y que te impresione? Pues esto ha sido una aproximación muy prudente, en el sentido que en la misma tribuna hemos hecho sonar tubos que habíamos traído, y lo que hemos visto es que la respuesta de la catedral era muy decepcionante. No contestó, no devolvió el sonido de la forma como hemos esperado, sino era más bien rojo y sin calidad musical. Entonces hemos montado un pequeño órgano en la misma tribuna, el resultado era el mismo, y entonces, ¿qué haces? Ya no tienes recursos. Sí que los tenemos, porque tenemos larga experiencia, muchos órganos que han llenado grandes espacios como la Catedral de la Almudena en Madrid, o la Catedral de otros sitios, de Bruselas, por ejemplo, era un reto muy grande. Con esa experiencia, pero como le digo, en Praga no teníamos una buena respuesta, y entonces hemos buscado alternativas, y este pequeño órgano de prueba que hemos montado en la tribuna lo hemos elevado, lo hemos metido Lo hemos montado a unos 6 metros de altura en un andamio, y esto era la única esperanza que teníamos, que sí que funcionó, porque a partir de este momento esa intuición que teníamos, porque no hay mediciones, sino es

0: meramente intuición y experiencia profesional, pues a partir de este momento, elevando el pequeño órgano de muestra, comenzó a funcionar y a partir de este momento también podríamos hacer toda la preparación, la previsión, cómo haríamos los tubos, cuáles haríamos en madera, en estaño, de las aleaciones, de las medidas, etcétera. Para todo esto tenemos un equipo muy experimentado y que con el cual hemos al final hecho el diseño acústico, artístico y el resultado. Luego, por fin, ha dado la razón al atrevimiento de pedir a la catedral elevar los tubos, elevar los elementos sonoros, que también tenía su contrapartida, porque entonces vimos que las vidrieras y el rosetón fueron parcialmente tapados. Uh-huh. Todo esto es entonces un trabajo de buscar el pro, el contra, pero al final todo esto funcionó, nos hemos puesto de acuerdo, dialogando naturalmente, y al final el órgano está elevado y en esta posición finalmente llena ampliamente la catedral musicalmente, no con fuerza, sino lo que siempre tiene que ser, como un buen cantante, con energía, con diafragma, con algo que te emociona, que te llena. Esto es el órgano, no de un cantante, sino comparativamente es el mismo órgano con sus 5.700 tubos.
1: Uh-huh. Para que nos podamos situar, por si acaso, porque a lo mejor nosotros lo hemos podido ver gracias a las imágenes de la televisión checa, pero quizá nuestros oyentes no conozcan esta imponente catedral. Hay que decir que el órgano está situado en la parte alta de la catedral, en la parte central, efectivamente frente a un rosetón con vidrieras, precioso, brillante, y hace un poco esa bóveda para que pueda resonar más el órgano.
2: Y como bien decís, claro, el trabajo de primero tener la intuición de saber solucionado el problema buscando altitud, que ya me parece que, bueno, mucha experiencia debéis tener para haber visto que el problema podía estar justamente ahí, o la solución al problema podía estar ahí. Eso ya me parece una maravilla de maestría. Pero luego imagino, claro, que para ir coordinando necesitáis hablar con muchos especialistas, con muchos trabajadores, con muchos, me imagino que expertos en acústica, con los mismos trabajadores de la propia catedral para elevar toda esa plataforma. Es decir, que hay un trabajo de coordinación muy importante, y sin él posiblemente este órgano no hubiera podido llegar a hacerse real, ¿no?
3: Efectivamente. Primero de todo, nosotros, nuestro equipo, que son de 18 colaboradores experimentados, como hemos podido comprobar en diferentes catedrales y largos espacios de acústica. Y además tenemos en nuestro equipo una arquitecta que, gracias a sus conocimientos técnicos más concretos, pues hemos podido colaborar con todas las altas exigencias, realmente muy altas. Nunca hemos visto una exigencia de este calibre en la Catedral de Praga, porque hay que tener en cuenta que la catedral está en el Castillo de Praga, y en el Castillo de Praga es donde vive el presidente de la República. Entonces, estamos hablando de altos estamentos, tanto de patrimonio como todas las dificultades que nos hemos encontrado, pero gracias a Dios hemos podido resolverlas, y después de 10 años de trabajo, porque el contrato se firmó en el año 2017, parece que hace mucho tiempo porque ha habido una pandemia entre medio. Uh-huh. Y después de también pasar por la pandemia, por dificultades, porque la tribuna se tenía que reforzar para soportar estas grandes toneladas del instrumento, pues finalmente se ha podido construir. Naturalmente nosotros, gracias a que disponemos en nuestro taller una sala de 16 metros de altura, lo hemos tenido construido. Hemos construido todo el órgano en nuestro taller. Uh-huh. Cada pieza, y después lo hemos montado. Entonces, la mejor manera para ver que funciona correctamente, incluso lo hemos puesto en funcionamiento en el año 2019, vinieron 100 personas, grandes mecenas importantes de Praga, incluso el cardenal de ese momento, el cardenal Duca, con el organista de la catedral, y realizamos lo que llamamos aquí conciertos entre las virutas, que es como lo llamamos nosotros cuando hacemos conciertos en el taller, que son puertas abiertas. En este caso eran puertas cerradas, porque era una comitiva específica para escuchar el órgano en la catedral. Y luego, cuando ya se ha montado la tribuna, está reforzada, pues lentamente hemos desmontado el instrumento, para varios meses, por supuesto, sí, y siete trailers poco a poco ha ido trayendo el instrumento a la catedral.
1: Un trabajo imponente, como vemos, años de trabajo, 30 profesionales entre armonizadores, organeros, especialistas, de duro trabajo para que el órgano, esta imponente pieza en esta imponente catedral, pueda sonar así.

0: Bueno, hay que decir que vuestro taller fue fundado en 1963 por Gerard Grenzid y en estos años habéis construido cerca de 240 órganos para diferentes instituciones, además de restaurar otros, algunos incluso fuera de nuestro país. Cuéntanos la trayectoria de vuestra empresa familiar y si nos podéis poner algunos ejemplos de estos cuidados trabajos dentro y fuera también de nuestro país, como habíais mencionado algunos.
1: 250 órganos en tres continentes significa que primeramente una tercera parte de ellos está ubicado al extranjero. Uh-huh. Significa ganar 250
0: ejemplos aquí, sí, en nuestro país. Sí, tranquilo.
1: Sí, 250 competiciones y convertir todo esto al final en amigos, que esto significa que todo ha ido bien, nos hemos discutido, pero nos hemos entendido, y entonces estos 250 órganos es una rica, rica experiencia, pero únicamente la ganas cuando duras suficiente garantía de entrar por la calidad, que eso es lo que más se exige, calidad tan técnica, funcional, porque cuando un órgano está instalado en el Japón y tiene 10 años de garantía, ya te puedes imaginar, tiene que ser perfecto, porque si no, no podemos sobrevivir. Esto es la garantía técnica, pero también la garantía sonora, que podemos crear unos sonidos que te acogen, que te inspiran, que te llenan, y que cuando me gusta definirlo así, cuando sales de un concierto de órgano o de una misa en donde interviene un órgano bueno y bien interpretado, te sientes enriquecido, te sientes más lleno y te sientes siempre un poco mejor. Eso es la definición, a nuestro entender, de la influencia de un buen órgano. Somos en este sentido, lo que hoy día se dice, influenciadores. Uh-huh. Y en el mismo sentido, también nos cuidamos de nuestros instrumentos, aunque estén muy lejos. Por ejemplo, en la catedral, en algún lugar del mundo, nos cuidamos de él, nos cuidamos los órganos como si fueran hijos, y les sentimos así.
2: Claro, porque entiendo que estáis creando, aportando más patrimonio cultural al que ya existe, porque esto no es una obra de arte que contribuye a hacer más grandes, es decir, no es una herramienta simplemente, no es un instrumento, son obras de arte que siguen reforzando y dando más valor todavía a esos espacios donde se instala. Yo imagino que ahora que se habla tanto de experiencias, este órgano, y como imagino que la mayoría de los órganos del mundo, solo se puede disfrutar en su plenitud cuando estás en él, es decir, este órgano sonará de una manera muy especial en el sitio donde está ubicado, y posiblemente en otro sitio sonaría diferente, o en otro sitio hubiera requerido otro tipo de órgano, ¿no? Es algo único esta experiencia, imagino, ¿no?
3: Efectivamente es única porque cada lugar es diferente, cada acústica es diferente, cada órgano tiene su propia filosofía y se construye expresamente para ese lugar. Es decir, es una traje a medida, lo que se diría hoy en día. Como decíamos, hemos realizado pruebas acústicas para la Catedral de Praga, pero es una forma de hacer que tenemos nosotros en la construcción de órganos nuevos, porque queremos adaptarnos a esa acústica de la mejor manera posible, y lo mismo con la estética, es decir, como si pareciera que ese instrumento siempre ha estado allí. Es decir, nosotros nos influenciamos del espacio. Nos imaginamos el órgano antes de tirar ninguna línea. Eso es muy importante. Y hay toda una filosofía, hay un trabajo previo muy importante, que es la creación interna del instrumento. ¿Cómo será? ¿Cómo va a enriquecer este espacio? ¿Qué es lo que va a ser este instrumento? Además, se construye no para nosotros, sino para las futuras generaciones, porque en realidad los órganos están pensados de esta manera. Son para en nuestros descendientes que disfruten a lo largo de los siglos, si puede ser, naturalmente. Lo que es la obsolescencia programada no existe en la organería.
2: Al contrario, seguro que se gana con el tiempo.
4: Bueno, muchos ejemplos podemos ver de estos órganos imponentes en la Catedral de la Almudena, la Basílica de la Merced, también en el extranjero, como hablaba antes Andrea, ¿no? En Bruselas o en Ciudad de México. Y otro hito anterior a este, porque este ha sido el más grande hasta ahora, había sido antes vuestro propio récord, el órgano de Radio France. Bueno, este proyecto, como vemos, ha supuesto un desafío técnico, musical, arquitectónico. Vuestra empresa catalana fue seleccionada por delante de otros países en larga tradición de fabricación, como Alemania, Suiza o Países Bajos. Os queríamos preguntar, España es un referente de artesanía en muchos sectores, pero ¿cómo estamos en esto, en elaboración de instrumentos en general? Quizás son más conocidos los luthieres en guitarras, pero no sé cómo estamos en fabricación de instrumentos en general y en órganos en particular. ¿Tenemos cierta reputación o nos superan otros?
3: Pues todavía estamos un poco a la cola, sí, nos miramos con lo que sería Europa. Naturalmente Alemania tiene una tradición muy importante en organería, Suiza, Austria, Francia y España también. Lo que pasa es que España es menos conocida dentro de Europa, tiene una idiosincrasia, una organería diferente, una historia diferente también muy, muy interesante, que yo creo que todavía está por conocer, por divulgar, y creo que estamos en ello, los organeros en España estamos en ello, en dar a conocer nuestra propia organería. Cada vez se construyen más órganos, aunque es difícil porque la economía no es fácil. Siempre se ve como un instrumento que necesita una economía grande y potente, pero es una inversión que hay que pensar que es a largo plazo. Entonces, si se mira de esta manera, ya no es esta gran inversión que es necesaria. Y después hay que pensar también en todos los órganos históricos que tenemos en España. Claro. También hay la otra parte a la que también nos dedicamos, que es a la restauración, a la recuperación del patrimonio, que también hemos invertido mucha energía.
2: Y ya para ir finalizando, porque el tiempo se nos va, ¿cómo anda el oficio? ¿Hay relevo generacional? ¿Falta apoyo para que siga ese relevo generacional? ¿Cómo se aprende? Porque nos parece complicado, ¿no?
3: Sí, exacto. Bueno, en España no existe la regulación, sí que existe algunas escuelas en Francia, Suiza y Alemania, y normalmente lo que se realiza es primeramente ir a estas escuelas y después se sigue en los talleres, es decir, es un gremio que crece y aprende mediante la experiencia en los talleres de organería. Porque cada taller, todos somos organeros, pero cada taller es diferente. Cada órgano proveniente de ese taller es también diferente, tiene su propia filosofía. Entonces, quiere decir que siempre se aprende muchísimo en los diferentes talleres. Y en nuestro taller, por ejemplo, pues han llegado organeros, desde organeros muy bien formados de Alemania, han venido aquí, les ha gustado, se han quedado y ya tienen familia, hijos, etcétera. A jóvenes, que también hacemos una llamada a los jóvenes que tengan ganas de entrar en el mundo de la organería, que es completamente diferente. Además, es un oficio que lo bonito que tiene también es que tú eres creador.
2: Muy bien.
3: Porque muchos oficios a veces no formas parte de eso, pero aquí tú te sientes muy creador, te formas parte de esa pequeña pieza que has restaurado o que has...

0: has construido, qué has montado en el lugar. En estos momentos, por ejemplo, tenemos dos jóvenes que estamos muy contentos, que están con muchas ganas, muy entusiasmados en el mundo de la organería y bueno, confiamos en poder seguir con el taller después de tantos años, naturalmente, y adelante,
1: Qué
0: porque es
1: bien.
0: un llevamos muchos siglos de
1: Qué bien.
0: organeros y naturalmente creemos que esto tiene un seguimiento en el futuro.
2: Bueno, pues un futuro con mucha ilusión, como vemos, para dar valor a este trabajo de creadores. Hemos conocido el trabajo que hay detrás de este imponente y precioso órgano de la Catedral de Praga, construido en el taller Gerenci, el más grande de la península hasta el momento, un ejemplo de ese buen hacer español en otro sector como es la fabricación de un órgano mecánico con más de 5.750 tubos. Un arduo trabajo musical y arquitectónico que ha necesitado años de trabajo con 30 profesionales. Gracias por atendernos, Natalie Gerenci y Andreas, maestro artesano. Muchísimas gracias por este brillante proyecto y por vuestro trabajo. Gracias.
0: Gracias a vosotros por el interés.
2: Pues terminamos con música, retomando este imponente órgano de la Catedral de Praga construido en Barcelona a lo largo de tantos años en el taller Gerenci, como comentábamos, se presentó hace pocas semanas, dando paso a conciertos con destacados organistas checos e internacionales como el español Juan de la Rubia. Pues hacemos marca España, así terminamos. Hasta mañana.
1: ¡Qué gloria! Hasta mañana.

Hola, ¿qué tal? Bienvenidas y bienvenidos. El siglo XIV trajo a Europa la peor plaga de peste negra de la historia, un episodio que tuvo lugar entre el año 1347 y 1354. 7 años terroríficos en los que se diezmó casi la mitad de los habitantes de la Europa de entonces y por aquella enfermedad que desembarcó en el continente procedente de Asia. La infección por la bacteria Yersinia pestis, que contagiaban a las personas las pulgas de las ratas, creció de una manera exponencial con la ayuda de la falta de higiene predominante. Ahora ve la luz un estudio de la Universitat Oberta de Cataluña y la Universitat Autónoma de Barcelona que revisa la naturaleza biológica de una de las últimas grandes plagas en Europa Occidental del siglo XIX. Hablamos del brote de peste en Mallorca en 1820, un trabajo que ayuda a entender mejor cómo circulaba y se transmitía esta enfermedad, cómo evolucionaban los brotes y la importancia de esos confinamientos que desgraciadamente ya nos suenan a todos. En unos instantes vamos a charlar con dos investigadores para que nos cuenten qué sucedió en mayo de 1820 en la zona este de la isla de Mallorca, cuando empezó un brote de peste tradicionalmente tratado como bubónica. Joana María Pulladas Mora, de la Universitat Oberta de Cataluña e investigadora y CREA Academia, y Pere Puig, de la Universidad Autónoma de Barcelona y del Centro de Investigación Matemática, nos van a trasladar al pasado para contarnos cómo se transmitía la peste en un contexto anterior al desarrollo de la bacteriología, y después una nueva edición de El presente de las especies, y terminaremos con las noticias más destacadas en ciencia y tecnología. Adriana Vázquez y Carlos Welling me acompañan en la redacción, Juan Carlos López Moreno y Mario Trevijano en la producción y Samuel Benayas en el control de sonido. Comenzamos a golpe de beat.

0: pues vamos a ir entrando ya a conocer el contexto del tema de hoy con Carlos Welling. Muy buenas, Carlos, ¿qué tal?
1: ¿Qué tal, Álvaro? Las pandemias han reescrito nuestra historia dejando cicatrices difíciles de curar. Los sucesivos brotes de peste

0: no solo paralizaron grandes ciudades como Florencia, Venecia o Londres, sino que se cobraron la vida de más de 200 millones de personas en todo el planeta a lo largo de varias épocas. La velocidad de contagio de enfermedades contagiosas siempre ha sido de la mano y ha ido de la mano de los avances en el transporte. Por ejemplo, los buques de carga dispersaron por vía marítima patógenos como el antivirus y la red de transporte aéreo convirtió el coronavirus en una crisis global. Este peligro constante que tienen las enfermedades infecciosas tuvo un trágico capítulo en el archipiélago Balear en el año 1820, cuando una embarcación procedente del norte de África introdujo la peste a través del puerto de Sonserbera. La crisis resultante fue devastadora. Se cobró más de 1.000 vidas en el municipio, extinguiendo a más del 80% de sus habitantes y cerca de 2.000 en la comarca de Llevant, obligando al despliegue de un cordón sanitario militar, el levantamiento de murallas para proteger la zona y evitar más contagios y la quema de viviendas y objetos personales para intentar erradicar la enfermedad.
1: Muchas gracias, Carlos. Vamos a saludar ya a nuestros dos invitados de hoy. Empezamos con Joana María Pujadas Mora, de la Universitat Oberta de Cataluña, investigadora y CREA Academia. Bienvenida.
2: Bien, gracias. Buenos días.
1: Muchas gracias por estar con nosotros, Joana. Vamos a saludar también a Pera Puig, de la Universidad Autónoma de Barcelona y del Centro de Investigación Matemática. Bienvenido, Pera.
3: Hola, buenos días.
1: Un placer teneros a ambos con nosotros para hablar de este tema tan interesante. Joana, empezamos contigo. ¿Por qué tradicionalmente se pensaba que este brote de Mallorca del siglo XIX correspondía a la peste bubónica?
2: Bueno, se pensaba porque no se habían calculado, ¿no?, los indicadores que nosotros hemos calculado. No se habían usado estos datos que nosotros hemos usado. Uh-huh. Estos datos se recogieron durante la peste de 1820, que esto también es muy excepcional, es decir, tener unos datos tan precisos, unos datos diarios, ¿no?, de los del número de muertos, del número de personas que se iban, ¿no?, recuperando, de los convalecientes, etcétera. Esto es muy excepcional, es decir, se habían recogido estos datos, se habían utilizado en su momento para ver el progreso de la epidemia, pero nunca se habían analizado modernamente como hemos hecho nosotros. Con lo cual siempre es como mucho más fácil hablar de peste bubónica porque es como el recuerdo historiográfico que tenemos, ¿no? Con lo cual por esto se había dicho.
1: Mm-hmm. Bueno, entonces es todo un tesoro, ¿no?, contar con esa documentación, con esos datos, esas anotaciones, ¿verdad, Joana?
2: Exacto, es un tesoro, pero es parte del desarrollo del Estado liberal en España. Es decir, el Estado liberal lo que hace es cuantificar su población, cuantificar su riqueza, ¿no? Por esto vemos durante el despliegue del Estado liberal, ¿no?, la creación de los censos nacionales, la creación, ¿no?, de otro tipo de fuentes que lo que nos hacen es hablar de la riqueza, ¿no?, del país. Esto simplemente es, digamos, uno de los precursores o el inicio, ¿no?, de este tipo de despliegue de la administración del Estado liberal. Es uh-huh. decir, para saber, ¿no?, cómo es la progresión de una epidemia, tenemos que saber cuántos se mueren, a cuántos habitantes está afectando. Esto es lo mismo que hicimos durante el COVID, uh-huh. pero esto en 1820.
1: Claro, claro, un trabajo, un ejercicio muy interesante. Pera, no sé si puedes hablarnos un poco de los números que dejó este brote. Ya hemos apuntado algunos datos, pero ¿cuántos muertos pudo dejar según las fuentes que habéis consultado?
3: Bueno, las fuentes que consultamos esencialmente se basan en unos datos de un médico, el doctor Scalas, que en 1880, o sea, hablamos unos años después de la pandemia, publicó unas tablas y concretamente el número de muertos en la zona fue de 2.400, alrededor de 2.400 sobre una población de 7.500 habitantes.
1: Pues son cifras que se acercan a aquel grandísimo brote, ¿no?, del siglo XIV del que hemos hablado, es decir, casi la mitad de la población de la época.
3: Sí, pero hay que añadir un dato, que es que en este caso la tasa de letalidad es la proporción de personas que mueren entre aquellas que han desarrollado la enfermedad, ¿no? Uh-huh. Pues la tasa de letalidad en este caso es muy superior a las tasas de letalidad de la Edad Media. En este caso es del orden de un 70%.

0: 38%, cuando en la Edad Media la tasa de letalidad podía llegar como mucho a un 60%, ¿no?
1: Bueno, pues un dato sin duda muy importante este que apuntas. Espera, Joana, ahora también se apunta hacia el contacto entre humanos, ¿no? Como uno de los principales métodos de transmisión de aquella enfermedad. ¿Cómo se contagiaban en este brote de 1820?
2: Claro, con lo que estaba comentando Pere, ¿no? Con esta alta letalidad, lo que indican estos números es que sea una peste neumónica o septicémica. Es decir, sí, lo que comentabas, ¿no? De este contacto entre personas a partir de las gotitas, ¿no? Esta transmisión es como se realizaba entre humanos. Con lo cual, claro, por esto también explicamos esta alta letalidad, esta alta transmisión. ¿De acuerdo? En el caso de la septicemia, bueno, es un tema de heridas abiertas, etcétera, etcétera. Es decir, no es esta imagen de la peste bubónica con los bubones. De hecho, en el artículo citamos, ¿no?, que hemos encontrado, ¿no?, alguna reflexión de algún médico del momento que comenta que no vio bubones, es decir, los bubones es una cosa muy visible, ¿no? Con lo cual, claro, por esto
1: y muy
2: también
1: característica
2: nosotros...
1: de la peste negra, además.
2: Exacto.
1: Pera, parece que por estos datos que comentabas antes y también teniendo en cuenta los documentos que habéis consultado, estos contagiados, estos enfermos, empeoraban de manera bastante rápida, ¿verdad?
0: Sí, o sea, comentando los mecanismos de transmisión, la peste en principio puede transmitirse por picada de una pulga que pica primero a una persona infectada y luego pica a otra, ¿no? Entonces, normalmente esta entrada a través del insecto produce la llamada peste bubónica, es decir, tiene un desarrollo, la enfermedad más largo, se producen bubones, etcétera, y la tasa de letalidad pues no es, bueno, puede ser de un 60%, ¿no? Entonces, el otro mecanismo es, como ha comentado Joana, la transmisión neumónica por inhalación de aerosoles, partículas procedentes de una persona infectada.
1: Claro.
0: En este caso, la letalidad es de un 100% y es un desarrollo muy rápido de la enfermedad. Y por último tenemos lo que comentaba Joana, la transmisión septicémica, que es por heridas abiertas que tocan fluidos corporales de una persona contagiada. Y también es letal, muy rápido, 100%, y desarrollo muy rápido de la enfermedad, ¿no?
1: Bueno, son circunstancias que si nos ponemos ahora a pensar en aquella época, en aquella población, pues bueno, se ponen los pelos de punta, sin duda. Joana, también indicáis en vuestro artículo que esta enfermedad pudo tener un origen desde África, desde Tánger, en barco. No sé si habéis rastreado también cómo pudo llegar hasta Tánger.
2: A ver, la peste, y tenemos noticia en Mallorca, desde finales del XVIII es común y frecuente en el norte de África. Pero es decir, en el mismo periodo en el que nosotros estamos estudiando, es decir, a principios del siglo XIX, también es frecuente en otras localidades del Mediterráneo. Véase la isla de Malta, el mar Adriático, pero podríamos seguir así hasta el este, ¿eh? Es decir, la peste, aunque no se creía y aunque se pensaba que la última gran peste europea era la de 1720 en Marsella, la peste estaba constantemente presente en el Mediterráneo. Fuese el Mediterráneo del Norte o fuese el Mediterráneo del Sur, da igual, pero la peste era constante y iba circulando, con lo cual no es extraño que nos llegase vía norte de África.
1: Claro.
2: Se sabía.
1: Claro. Joana, no sé si esta enfermedad, bueno, para esta enfermedad, mejor dicho, se tomaron medidas, hablamos, recuerdo, el año 1820, unas medidas de aislamiento que se decretaron para la población. Hablamos también de medidas que fueron exigentes, ¿verdad?
2: Completamente exigentes. Estamos hablando de un triple cordón sanitario. Estamos hablando de cordones sanitarios militares.

0: militarizados. Es decir, estamos hablando de unas medidas de aislamiento muy férreas. Pero a ver, es que tampoco tenían otra cosa con qué luchar. Tampoco sabían contra lo que luchaban. Es decir, aún no había, lo decíais en la presentación, en la introducción, ¿no?, de esta entrevista, no habíamos llegado aún a la bacteriología. No se sabía contra lo que se estaba luchando. Si lo que hacían era cerrar. Pero a ver, que en el COVID también cerramos. Es decir, en el COVID, cuando aún no sabíamos qué hacer o cómo luchar, ¿no?, porque aún no teníamos una terapéutica, lo que hicimos fue cerrar. Pues igualmente se hacía, es decir, y con más, ¿no?, con más sentido en el pasado, es decir, se cerraba, se aislaba. La cosa es que durante el siglo XIX van a aislar independientemente del tipo de epidemia que tengamos, es decir, van a aislar en epidemias de peste, como es el caso que hablamos hoy, pero también van a aislar en el caso de epidemias de cólera o epidemias de fiebre amarilla. Es decir, el aislamiento era con lo que sabían y con lo que podían, ¿no?, combatir
1: luchar,
0: una epidemia.
1: Sí. Bueno, es que...
0: Y les funcionó, ¿eh? Es decir, porque claro, estamos hablando de una peste con una letalidad altísima, como hemos comentado, y simplemente, ¿no?, afectó a estos municipios del Levante de Mallorca. Mallorca es una isla relativamente pequeña, con unas poblaciones relativamente cercanas, ¿no?, con una población urbana importante. Y lo que consiguieron fue, ¿no?, limitar la peste al Levante de Mallorca, ¿no?
1: Bueno, eso, sobre eso quería preguntaros. Espera, ¿tenéis conocimiento de qué zonas de Mallorca fueron, digamos, aisladas o qué poblaciones sufrieron esos confinamientos?
2: Bueno, los pueblos afectados esencialmente fueron cuatro. Son Cervera, que es donde se inició la epidemia, Artà, Capdepera y Sant Llorenç, que corresponde a la zona del noreste. Llegó un caso aislado a Manacor, pero solo quedó en esto, una muerte aislada allí, ¿no? Entonces, como comentábamos, si la pandemia hubiera llegado a Palma o se hubiera desarrollado mucho más en Manacor, y bueno, hubiera alcanzado una cantidad de víctimas muy importante. Realmente se hizo un buen trabajo con los cordones sanitarios, el aislamiento, el bloqueo naval. Se hizo realmente un trabajo excelente.
1: Sin duda, pero Joana, imaginamos que no solo para la historia, sino también para la epidemiología, vuestro trabajo resulta ahora de lo más importante, ¿no?
0: Sí. De primeras, valoriza el estudio histórico,
1: claro,
0: ¿no?, de las epidemias. Nos está diciendo que las epidemias históricas nos pueden mostrar y enseñar muchas cosas para la epidemiología moderna. Y además, las epidemias históricas, tenemos los datos, están ahí, ¿no? Están esperando en los archivos, ¿no?
1: Pues tenemos, por ejemplo, ese diario de la peste, ¿no?, de Foe, o los textos de Malthus, con los que podemos aprender también muchísimas cosas del pasado. Pero bueno, no quería terminar la entrevista sin preguntaros, no sé si Pera o bueno, cualquiera de los dos que me quiera contestar, porque es que este artículo que habéis publicado en la prestigiosa revista Pineas está teniendo mucho impacto entre los investigadores, imaginamos, ¿no?
0: Pero...
2: Bueno, a ver, de momento ha tenido bastante impacto mediático, ¿no? La prueba es que vosotros nos estáis entrevistando.
1: Por ejemplo, ¿no?, por ejemplo.
2: Aparte de que ha habido notas de prensa en El País, ABC, etcétera, ¿no?, en otros periódicos.
1: Entonces hay revuelo.
2: Sí, hemos recibido... alguna petición del artículo por parte de algún investigador importante también, ¿no? Pero tendremos que esperar unas semanas, un tiempo, a ver cuál es el impacto del artículo dentro de la academia. Este impacto se valorará en base, pues, al número de citas que recibamos, ¿no? O incluso el número de peticiones del artículo. El artículo será libre para todo el mundo de aquí 6 meses, será open access. Pero mientras tanto, si alguien lo quiere leer y no tiene acceso a esta revista, pues no nos

0: ha de pedir a nosotros, ¿no? De esta manera valoraremos el impacto cuando acabe el mes de agosto, que para mucha gente es periodo vacacional también.
1: Bueno, pues vaya por delante la enhorabuena por vuestro trabajo, sin duda. Muchísimas gracias, Ana, Joana María Pujadas Mora, de la Universitat Oberta de Cataluña, investigadora ICREA Academia, y también a Pere Puig, de la Universitat Autònoma de Barcelona y del Centro de Investigación Matemática. Enhorabuena, como hemos dicho, por vuestro trabajo y gracias por estos minutos en A Golpe de Beat.
0: Gracias a vosotros.
2: La arqueología busca el eto. 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
1: Pues es viernes y eso significa que volvemos con una nueva edición de El presente de las especies. A ver con qué animalico contamos hoy. Carlos Welling, ¿qué tal?
2: ¿Qué tal, Álvaro? ¿Cómo estamos? Pues hoy nos vamos a trasladar a un sitio muy sorprendente, a las profundidades del océano. Y para empezar, como siempre, te voy a dar las pistas de rigor. A ver si consigues adivinar a nuestro protagonista de hoy. ¿Estás preparado?
1: Bueno, sí, preparado sí. Lo que pasa es que lo veo un poco...
2: Pues, vamos con la primera. Te voy a hablar de una especie que habita en zonas abisales entre los 1000 y los 7000 metros de profundidad bajo una presión aplastante y en plena oscuridad.
1: Bueno, pues un habitante de los abismos, a ver, pues si hablamos de profundidad, se me ocurren pocas criaturas, por ejemplo, ese calamar gigante, ¿no?, que se encuentra de vez en cuando, y si no, estoy fuerísima.
2: Sí que es verdad que es pues, complicada la primera pista, no te ha dado mucha luz. Entonces vamos con la siguiente, te voy a dar una segunda pista para ver si puedes afinar el tiro. Tiene dos aletas laterales en la cabeza, este animalico, las usa para nadar y se asemejan a dos enormes orejas, bastante clavadas a las de un famosísimo personaje de dibujos animados de mi época, no sé si te puede sonar. Y además es de la familia de Paul, yo creo que aquí sí que te estoy dando la pista clara, aquel animal que predijo la victoria de España en el Mundial de Sudáfrica.
1: Ah, vale, Paul es el pulpo Paul, si no me iba a ir a Bob Esponja o
2: muy
1: alguno
2: bien,
1: de esos,
2: muy bien.
1: Pero lo de las orejas... también me ha dado alguna pista. Hablamos de ese que llaman pulpo Dumbo, ¿no? Que,
2: exacto,
1: que es muy desconocido, ¿no?
2: Me para sorprende la que lo conozcas además porque hay muchísima gente que no lo conoce. Hablamos del pulpo Dumbo del género Grimpoteutis y en concreto de la especie Grimpoteutis imperator. Atención al dato científico que te voy a dar porque un equipo de la Universidad de Bonn abrió una nueva puerta en la biología al clasificar esta especie abisal utilizando por primera vez técnicas poco invasivas, es decir, no necesitaban ni destruir ni sacar al animal para investigarlo. De esto vamos a hablar hoy, de la tecnología aplicada al fondo del mar y de las increíbles adaptaciones de este molusco.

0: Bueno, pues conociendo muy poco sobre ellos, por no decir prácticamente nada, Carlos, lo que más me llama la atención es lo de clasificarlos sin disección, ¿no? Eso parece muy interesante. Cuéntanos, ¿cómo han conseguido estudiar sus órganos internos sin poder dañarlo?
1: Pues hasta ahora, Álvaro, describir cefalópodos de las profundidades exigía, como te he contado, métodos invasivos como la disección para examinar su anatomía interna, lo que solía dañar o matar a especímenes rarísimos. Pero los científicos de esta universidad, la de Bonn, combinaron resonancia magnética, microtomografía computerizada y análisis genético, distintas técnicas que permitían obtener un mapa tridimensional completo de sus órganos sin romper ni un solo tejido.
0: Vale, o sea que la tecnología médica se ha convertido en la mejor aliada de la biología marina, ¿no?
1: Sí, para investigar al final este tipo de cosas es más que necesaria.
0: Bueno, igualmente me surgen otras dudas. Por ejemplo, ¿cómo consigue un cuerpo tan blando sobrevivir a esa presión abisal, ¿no? Que es altísima sin duda, sin quedar aplastado.
1: Para nosotros sería imposible llegar adaptando, lo hacen, Álvaro, su estructura por completo. A 7.000 metros bajo el mar, la presión es hasta 700 veces mayor que en la superficie. El pulpo Dumbo lo soluciona careciendo de cavidad de aire o estructuras rígidas, es decir, su cuerpo es todo agua y tejido gelatinoso. Y además, a diferencia de otras especies de pulpos, no usa el pico para triturar la comida, sino que engulle a sus presas enteras, es decir, se las come de golpe, principalmente caracoles y gusanos.
0: Pues vamos, que hasta su forma de comer está pensada para adaptarse a ese entorno tan hostil, ¿no? Y me imagino además que encontrar pareja en esa penumbra tampoco debe ser tarea fácil, ¿no? Para un animal como este.
1: Sí, además, atraer a parejas comiendo así no creo que sea demasiado atractivo. En la oscuridad no hay época de apareamiento fija, las hembras llevan encima huevos en distintas etapas de maduración y cuando se cruzan con el compañero adecuado, fertilizan estos huevos y los depositan bajo rocas o conchas. Lo más fascinante es que esas aletas con forma de oreja que mencionábamos al principio, las que le hacen parecerse a Dumbo, les permiten volar por los fondos marinos ahorrando hasta la última gota de energía.
0: Bueno, pues una vez más, es impresionante cómo la vida se abre paso en un sitio, en un lugar tan hostil como es el abismo. Carlos, ¿el viernes que viene más?
1: El viernes que viene, Álvaro, sin falta, más ciencia y más animalicos. Buen fin de semana.
0: Pues buen fin de semana, que estamos ya llegando al final del verano.
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0: Y antes de terminar el programa de hoy, abrimos el espacio para contarles las noticias más destacadas en ciencia y tecnología.
6: La riada que ha arrasado la frontera entre Nepal y la región del Tíbet se ha cobrado de momento la vida de 472 personas, con más de 1.400 desaparecidos y entre ellos 4 españoles.
1: Los equipos de rescate siguen intentando avanzar hacia las zonas más afectadas, mientras que el ministro de Exteriores nepalí ha afirmado que no necesita ayuda de otros países para realizar esas tareas de rescate. Laura Alonso.
7: Sí, lo último es que está comenzando a desbordarse un embalse de agua que se formó por la acumulación de piedras y lodo, más de 2.000 millones de metros cúbicos, según los medios chinos, situado a unos 3.000 metros de altitud, muy próximo a ese paso de Girón, uno de los cruces entre Nepal y el Tíbet, una de las zonas más afectadas. Las autoridades nepalíes aseguran que ese agua está comenzando a verter por las orillas, piden a la población de las zonas más próximas que se alejen, y hace aproximadamente media hora anunciaban la suspensión temporal de las labores de rescate, la misma decisión que habían tomado ya esta madrugada las autoridades chinas, atisbando el peligro del desbordamiento de ese lago formado, como digo, por el lodo y las piedras arrastradas por la riada anterior. Mientras, los equipos de rescate nepalíes se afanan en tratar de evacuar a más de un centenar de trabajadores que habían quedado atrapados en un túnel en las obras de construcción de la presa hidroeléctrica de Trishuli, una de las muchas que se están construyendo en esa zona.
8: Stressing out, it's devastating, right? So because
7: Seja, que reside en Estados Unidos, cuenta que su marido y parte de su familia y amigos siguen desaparecidos en ese entorno. Dice que es desesperante no saber cómo se encuentran y se queja también de no haber recibido ningún tipo de comunicación por parte de las autoridades. A pesar de ello, como decías, el Ministerio de Exteriores de Nepal rechaza la ayuda internacional. Argumenta que no es necesaria porque sus agencias de rescate, dice, ya están llevando a cabo los trabajos que se requieren.
6: Y conmoción en Villena, en Alicante, donde no se habla de otra cosa, el robo de su tesoro más preciado, 59 piezas de la Edad del Bronce.
1: Cuencos, brazaletes, botellas de más de 3.000 años, los vecinos del pueblo están desolados. 4 minutos tardaron los ladrones en hacerse con el botín. Nuria Llopis.
5: Buenos días. Los 3 encapuchados que robaron el tesoro de Villena no solo han hecho desaparecer más de 40 piezas de 3.000 años de antigüedad, también se han llevado el orgullo de un pueblo que cuenta con un asentamiento íbero entre sus montañas. Gabriel García, catedrático de Prehistoria de la Universidad de Alicante y experto en la Edad de Bronce.
8: Lo que se ha robado, más allá de las piezas de oro, de plata o de hierro o de ámbar, es la identidad de un pueblo.
5: Y es que fue un arqueólogo local, José María Soler, junto con sus colaboradores, quienes en 1963 encontraron estos 10 kilos de oro trabajado en forma de cuencos, brazaletes o coronas enterradas en el municipio desde el año 1000 a.C. Tras el robo, tan solo ha quedado 3 vasijas de plata, un brazalete, un bastón, una corona

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1: Pues Carlos, Adriana, muchas gracias. Buen fin de semana.
0: Buen fin de...
2: Hasta el lunes.

0: Las 11, las 10 en Canarias.
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0: Vamos al Congreso porque continúa la comparecencia del ministro del Interior por la crisis de Ceuta. Turno ahora para la oposición, que le echa en cara su inacción tras la entrada masiva y también su falta de previsión para impedirla. Cámara Baja, Leticia Arenas.
2: Sí, el Partido Popular llama como el gobierno a la calma en Ceuta, pero añade otro matiz muy diferente. Cree que así lo que ellos llaman los invasores pueden quedar como víctimas. Los de Feijóo ven al gobierno descontrolado, creen que está empeorando la situación y le dice Ana Vázquez a Marlaska que tenían avisos para haber actuado.
3: De tanto dedicarse a las luchas internas en el Consejo de Ministros, se ha olvidado de las luchas diarias de los ceutís por sobrevivir en la ciudad.
2: Ven tanto PP como Vox a Marruecos detrás, insiste Gil Lázaro en llamar a lo que ocurrió acto de guerra híbrida.
4: La pasividad del gobierno ante esta agresión es una forma de connivencia y, por tanto, un acto de traición.
2: En el socio de gobierno Sumar cargan contra PP y Vox por, dice Enrique Santiago, alentar la violencia.
5: Que ya está siendo aprovechado por la derecha extrema y la extrema derecha para extender los discursos racistas y de odio, para generar violencia con la que van a hacer campaña electoral.
2: Eso sí, Santiago reconoce también que se actuó tarde en Ceuta y pide trasladar cuanto antes a los migrantes a la península.
0: En sus explicaciones iniciales, Marlaska no ha hecho ninguna referencia a la controversia con la ministra de Defensa sobre si los servicios secretos informaron o no de lo que iba a ocurrir en Ceuta el 30 de julio. Ese día entraron unas 72.000 personas y aún quedan en la ciudad 5.000, según Marlaska, que ha vuelto a destacar la colaboración de Marruecos y critica a la derecha por sus mensajes incendiarios.
6: La ultraderecha y ahora también la derecha hablan de invasores, delincuentes, llaman a cazar inmigrantes y lanzan propuestas para deportar a las personas hospitalizadas.
0: Pues así va este 28 de agosto, día de Operación Salida, la última del verano, con 7 millones de viajes por carretera y muchos también en los aeropuertos. Van a operar casi 30.000 vuelos este fin de semana, más de 4.000 en el Prat, en Barcelona, donde está Toni Conde.
7: Hola, sí, en el aeropuerto del Prat registra cifras de récord este fin de semana. Están previstos aquí más de 4.400 vuelos y además de quien termina sus vacaciones en esta operación retorno, cada vez son más personas las que deciden empezar sus vacaciones en septiembre esperando menos aglomeraciones.
8: Porque menos gente, más económico y sobre todo por el calor. Sobre todo en Japón, en verano hace mucho calor. Espero que en septiembre baje un poquito, esto sí.
9: Cuando se puede por el trabajo, yo sobre todo, más que nada. Cuando ya pasemos el control y todo el rollo, a ver qué nos encontramos. Pero al momento de facturar no ha habido ningún problema.
7: El Prat registra este verano cifras de récord. Este mes de julio, por ejemplo, 5,8 millones de pasajeros, un 6% más que en julio de 2025.
0: Y la Casa Real acaba de expresar su pésame por el fallecimiento del rey Harald de Noruega este viernes a los 89 años con un mensaje de respeto y de admiración por su figura. Los reyes consideran un ejemplo de responsabilidad, dignidad, sencillez y dedicación. También se han despedido.

0: las casas reales de Inglaterra, Bélgica, Suecia y Dinamarca, además de los presidentes de Finlandia, Francia e Israel. Las campanas de las iglesias de todo el país van a sonar al mediodía mientras miles de ciudadanos se van acercando al Palacio Real para entregar las flores. Con esa imagen, desde Noruega nos despedimos. Hemos llegado a las 11 y 4, las 10 y 4 en Canarias. 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

0: En clave turismo nos vamos ya a Felanitx, una localidad que escapa del turismo de masas y guarda intacta la esencia rural de Mallorca. Entre talayots, viñedos, calas secretas y santuarios en la cima, esta comarca narra siglos de historia, mestizaje y resistencia. Un viaje sensorial entre el mar y la montaña, donde cada piedra tiene algo que contar. Nuestra compañera Ángela Gonzalo del Moral nos guía en esta ruta por Felanitx.
1: Felanitx no figura en los mapas del turismo masivo de Mallorca, y ahí reside precisamente parte de su atractivo. No hay aglomeraciones ni grandes complejos, sino pueblos tranquilos, acariciados por la brisa, donde el tiempo parece haberse detenido. El propio nombre de Felanitx encierra un pequeño enigma etimológico. Existen dos hipótesis principales sobre su origen. Una se remonta al árabe, pero la más aceptada entre los historiadores locales es la de raíz latina, campo de heno, del latín fena. Un paisaje ondulado de colinas suaves y vaguadas discretas, donde los cultivos de cereal han sido parte del alma del territorio desde épocas remotas. Sea cual sea el origen del topónimo, lo cierto es que ya en tiempos romanos y más tarde islámicos, estas tierras despertaban interés. Restos arqueológicos hallados cerca del Puig de San Salvador y en el Punt de Saturreta confirman la existencia de asentamientos agrícolas bien estructurados. De la época talayótica sobresalen los honderos, célebres entre cartagineses y romanos. Una élite de infantería capaz de lanzar proyectiles con tal fuerza que perforaban armaduras. Aunque, como señala el guía local, Luis Otero, de su historia aún sabemos muy poco.
2: Esta cultura habitó en Mallorca desde 1300 a.C. hasta la llegada de los romanos en el 123 a.C. Sabemos, hubo muchos boca a boca, como se dice, pero lo que se escribió sobre ellos nos ha llegado poquísimo, porque el tal Plinio el Viejo, que cogió mucha información, pues sus libros dedicados a las Baleares se han perdido. Esta cultura marca el nombre de las Baleares. Baleares proviene de la antigua palabra en cartaginés balea y ajo, que quiere decir hondero. Eran tan hábiles lanzando las piedras que los romanos y los cartagineses venían aquí a contratarlos para sus guerras, las guerras púnicas, las conquistas aquí.
1: Hoy el paisaje de Felanitx es una sinfonía de pasado y presente. Esculturas que rinden homenaje a estos antiguos guerreros, talayots de misterioso sentido ritual, navetas detenidas en el tiempo y alquerías reconvertidas en señoriales posesiones. Entre piedras y senderos se teje una narrativa de ingenio, resistencia y mestizaje cultural. Una invitación a pasear con los sentidos alerta para escuchar, aún en silencio, el murmullo de quienes forjaron la identidad mallorquina. Poco queda a simple vista del legado islámico tras tres siglos de dominio. Pero el agua no olvida. Cisternas, pozos y canales excavados con precisión aún susurran la memoria de aquellos que convirtieron la Sierra de Tramuntana en un prodigio agrícola escalonado. Felanitx ha mantenido su vínculo con la tierra, primero los cereales, luego la vid, y con el vino llegó el esplendor. Bodegas, destilerías, cooperativas, un auge económico en el siglo XIX fermentado en barricas, hasta que llegó la filoxera. Un insecto casi invisible, pero devastador. Destruyó cepas enteras y sumió la tierra en letargo. Aún pueden verse casas típicas mallorquinas del siglo XVII, llenas de carácter.
2: La composición arquitectónica de estas casas mallorquinas, señores, era muy sencilla. En la planta baja normalmente se usaba para el servicio, donde había patios interiores, se accedía con el carruaje, los empleados de la casa estaban ahí, en la planta siguiente, donde estaban los señores de la casa, viviendo. Las habitaciones, las salas de recibir a los invitados, etc. ¿Y qué había en la parte de arriba? Los lugares de almacenamiento para desecar los productos del campo, las neveras que no había antes en electricidad, entonces se colgaban ahí las cosas, ponían esas celosías, ese tipo de ventanas, para que entrase el viento y no entrase la luz, para que no entrasen pájaros ni bichos, y el aire corría. Toda esa zona al interior era el lugar donde se almacenaban las cosas, donde se secaban algunos productos.
1: En la comarca de Migjorn, una de las cinco que conforman Mallorca, acantilados dorados y calas de aguas cristalinas contrastan con un interior de suaves colinas y caminos rurales. Felanix es su núcleo municipal. A unos 12 kilómetros hacia el este se despliega Porto Colom, o se cierra, según se mire. Un puerto natural profundo y generoso que durante siglos fue el escondite predilecto de piratas y corsarios. ¿Por qué el puerto está tan alejado del casco urbano? La explicación está en las crónicas de invasiones.
2: Los piratas han hecho configurado las ubicaciones de la población a lo largo de los siglos. Nadie quería vivir en la costa, como mucho tres barquitas y alguna caseta de pescadores y poco más. Porque es que cuando llegaban los piratas, la verdad es que era un verdadero problema. No eran un barquito o dos, llegaban flotas enteras. Secuestraban la población y pedían rescate. Y a veces acababa en sangre la cosa y a veces pues tenían vender las propiedades de la gente para poder. Esto fue así durante muchísimos, muchísimos años.
1: Durante siglos, los habitantes se replegaron hacia el interior, huyendo de las incursiones berberiscas. La costa quedó en manos de los vigías, que encendían hogueras desde torres para alertar del peligro. Muchas todavía quedan en pie.
2: Para que vean lo bonito que es una torre de vigilancia costera. No era una simple torre, era una casa, era una vivienda de un torrero. Estaban muy lejos de su casa, su pueblo, las costas. Tenían que vivir ahí, tenían que tener agua, tenían que tener comida y tenían que poder comunicarse rápidamente con la población de alguna manera, con cuernos, con avisos, alguien en el camino, un burro que a lo mejor iba el hijo a avisar.
1: Hoy, Porto Colom es todo calma y color. Una bahía de forma irregular, flanqueada por casas bajas de pescadores pintadas en tonos vivos, igual que las barcas que se alinean junto al muelle. Desde allí, hasta finales del siglo XIX, se exportaba vino a Francia. En las afueras acompañamos a Matías Ximelis por los acantilados.
3: Si os fijáis en todos los acantilados de Porto Colom, veis ahí pues eso, las cavidades, hay un montón de cuevas y hay algunas que son exteriores y algunas que sí que conectan. Pues debajo de la superficie de Porto Colom hay una barbaridad de cavidades, algunas enormes.
1: La caliza dibuja grutas secretas y el mar forma calas escondidas.
3: Hay algunas que se puede entrar desde la tierra o desde el agua. Y de hecho hay gente que hace excursiones, son excursiones caras al final porque...

0: tienes que tener mucha experiencia, porque al final el limo, cuando pasas y tal, que se levanta, pues eso, no puede ser una persona que sea la primera vez que bucea, porque la impresión y tal, pues tienes que tener una cierta experiencia.
1: Por la mañana comenzamos la ruta desde el muelle rumbo al faro de Puerto Colom.
0: Y ahora cogemos un trocito de carretera hasta el mirador del faro.
1: Apenas 6 kilómetros de paisaje cambiante. El faro no es visitable, pero vale la caminata.
0: Hemos venido por el Arenalet de Jasas. Ahora estamos en el Sarenal de Puerto Colom y seguiremos, es decir, hasta el mirador del faro, que es muy reciente, antes no había. Pasaremos por la aldea Ibicenca y luego, es decir, seguimos por la costa y volveremos hasta la playa de Salgar, que es el caminito de tierra que habéis visto cuando habíamos dejado el coche.
1: De regreso, el sendero nos lleva junto a alguna posesión restaurada que recuerda, por su blancura y geometría, a la arquitectura ibicenca.
0: Un pequeño trocito de Ibiza aquí dentro de Mallorca.
1: Hay muchos caminos secundarios entre almendros y algarrobos.
0: En Mallorca hay muchas sendas que están marcadas, pero por la gente, por los propios senderistas, con montañitas pequeñas de piedras que se llaman fitas.
1: El sol se cuela entre las ramas, proyectando sombras que parecen imágenes ilusorias. Los muros de piedra seca siguen en pie, guardianes silenciosos del esfuerzo de los campesinos.
0: Pues, de hecho, una ruta recomendada de senderismo, pues es la que sale de San Salvador, vas por las lomas aquellas y acabas subiendo hacia el castillo. Son unos 4 kilómetros aproximadamente. La parte más montañosa, eso, del municipio de Felanitx y lugar casi de culto para ciclistas. Ahora mismo pues deben estar subiendo pues decenas o centenares de ciclistas. En verano, si quieres salir en bici, 7, 7:30 y a las 10 intenta estar en casa, porque si no es como llevar un secador en la cara.
1: En la Sierra de Levante se alzan en soledad las ruinas del castillo roquero de Santueri, encaramado a una cima, abandonado, pero imponente.
2: Aquí se considera castillos roqueros que están sobre unas rocas y donde no se pueden conquistar. Y hay 3 en Mallorca, sí, con estas características. Son de la Edad Media, la mayoría de ellos, algunos de origen islámico, antiguos, pero la mayoría de origen medieval, las murallas, aunque sí es cierto que sabemos que incluso en algunos casos los romanos ya estaban aquí, ¿no? Porque hay restos. En este caso había restos romanos, pero se asume que el origen principal fue islámico y luego los cristianos aumentaron el perímetro de la muralla. Lo vais a ver, es muy bonito el lienzo de muralla.
1: Y si desde la costa alzamos la vista hacia el interior, aparece el Puig de San Salvador, la montaña más alta de la zona. Desde abajo ya impone. Arriba es casi místico. No es solo un monte, es un refugio nacido del miedo. En plena peste negra, la gente huía para sobrevivir. Allí nació, con una sencilla construcción y una súplica a la Virgen, una comunidad de ermitaños que acabaría moldeando una de las infraestructuras religiosas más impactantes de la isla. Hoy, San Salvador ya no tiene monjes, pero conserva su atmósfera espiritual. Una hospedería con vistas impresionantes. Una iglesia con órgano que por 2 monedas hace sonar a Wagner entre muros góticos. Y un Cristo Rey de 37 metros saludando al horizonte.
2: No hay otro sitio, no hay otro sitio elevado en toda la costa este que tenga estas vistas, porque está como estratégicamente ubicado.
1: Todavía hoy sigue siendo lugar de peregrinaje y contemplación. Desde lo alto se divisa la silueta de Puerto Colom fundida con el mar.

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1: Recorridos por restaurantes de toda España, en Clave Turismo intentamos darles a conocer las mejores cocinas, no solo de gastronomía española, sino también internacional. Hoy hablamos de cocina francesa, por lo que visitamos uno de los máximos referentes de la gastronomía gala en nuestro país, la Brasserie Lafayette, en Madrid. Y aquí estoy en un pedacito de Francia, en el centro de Madrid, y a mi lado se encuentra Sebastián Lepagou, fundador y jefe de sala de la Brasserie Lafayette. Saludos y muchísimas gracias por abrirme las puertas de tu restaurante.
2: Bonjour. Bienvenido.
1: Bueno, ¿cuántos años lleva ya Brasserie Lafayette y su cocina francesa en Madrid? Porque podemos decir que ya se ha convertido en un clásico de la cocina francesa aquí en Madrid y en España.
2: Efectivamente, pues llevamos ya en total 16 años en dos sitios distintos. Abrí el primer Lafayette en el barrio de Las Tablas en 2008. Lo tuvo durante unos 10 años y después me mudé en el centro de Madrid y llevamos ya 6 años casi cumplidos.
1: La verdad que mucho tiempo transcurrido, pero siempre con propuestas diferentes y ahora mismo también con aires de cambio. Abordáis una nueva etapa. ¿En qué consiste exactamente? ¿Qué es lo que quieres hacer ahora en tu brasserie?
2: Pues volvemos realmente al regreso inicial del concepto Lafayette, lo que es una brasserie, platos típicos franceses, siempre con un toque, un poco de modernidad para sorprender un poquito a los clientes, pero realmente es un retorno a la tradición.
1: ¿A la tradición y también más a la sencillez?
2: Sí, efectivamente. El plato es más sencillo, como la rillette, el pâté de campagne, el steak tartare, la crêpe Suzette. Vamos a trabajar dentro de poco tiempo en una bouillabaisse otra vez. Cosas de, bueno, recetarios franceses clásicos, grandes clásicos, y los vamos a elaborar para el disfrute de nuestra clientela.
1: Y también, por supuesto, me imagino que la materia prima, el producto, es también muy importante, ¿no?
2: El producto es importante. Intentamos trabajar obviamente productos franceses, pero sabemos que España es una gran tierra de productos. Entonces, cuando podemos trabajar un producto español sublime, pues lo trabajamos. Y si no lo encontramos, pues traemos cosas directamente de Francia, como las ostras, por ejemplo, el gris, que vienen de Bretaña, la pomme de terre rate, la patata rate, la traemos de Bretaña, cositas de estas que realmente el foie, el hígado de pato, viene directamente de Francia también, los vinos, los quesos son franceses también al 100%, la mantequilla, hay productos que obviamente tenemos que traer.
1: Por lo tanto, vuelves a recuperar productos tradicionales, sobre todo recetas tradicionales francesas, pero ¿cuáles son aquellas de la Brasserie Lafayette que van a seguir estando aquí en la carta?
2: Pues hay, me viene a la mente ahora mismo dos platos, la ratatouille. Ahí tenemos que dar gracias a Pixar, porque toda la gente sabe decirlo perfectamente, nadie dice ratatouille. Ratatouille, que es el pisto, obviamente nosotros lo trabajamos con pisto, que es una bonoise de las verduras clásicas de la ratatouille, salteadas, después lo ligamos con una salsa de tomate, le añadimos una yema de huevo. Se cubre con una nube de una crema de ave y realmente es la mejor ratatouille que hemos tenido en Lafayette. Después, pues otro plato emblemático es la sopa de cebolla en dos texturas. Entonces los amantes de la sopa clásica, pues se llevan una sorpresa a verla, pero cuando ya la disfrutan ya vuelven y la piden. Dos texturas, quiero decir que es una crema blanca de cebolla pochada y después un caldo concentrado de sopa de cebolla al centro, oscuro. Entonces choca un poquito, pero realmente es delicioso.
1: ¿Tienes menús? ¿Tienes carta? ¿Cómo podemos probar esta oferta de la cocina de la Brasserie Lafayette?
2: Pues tenemos únicamente una carta, una carta que no es corta, como digo, para muchos clientes. Bueno, muchos clientes tampoco es muy corta. Yo creo que es lo justo para disfrutar de muchos platos a lo largo del año. Trabajamos también platos de temporada, entonces eso nos hace cambiar la carta más o menos dos veces al año o tres veces al año, lo que hace que el cliente realmente no se aburre, descubre nuevos platos con nuevos guiños a lo largo del año. Y después, como hemos dicho, pues tenemos nuestros clásicos que no podemos quitar.
1: Aquí están representadas todas las regiones francesas, tanto en lo que es la cocina como también, por ejemplo, los quesos. Y ahora ya me tendrás que hablar de los vinos de la bodega, eso es capítulo aparte.
2: Pues con los quesos intentamos más bien respetar los tipos de leches y después el tipo de queso.

0: Entonces nunca va a fallar un queso de cabra, un queso de azul, un queso de oveja. Tenemos una sección de 5 o 6 quesos, pero óptimo siempre. Y después, pues los platos, según la temporada, pues habrá platos de Alsacia, otros del sur de Francia, otros de Bretaña. Ahí vamos adaptando un poquito, según los productos y la temporada, a la cocina regional francesa. Y claro, los vinos, pues ahí sí que la oferta es mucho más completa al nivel de dar la vuelta al hexágono, porque aquí cubrimos casi, no todas, pero casi todas las denominaciones de origen que nos pueden ir a la cabeza pensando en Francia, desde el champán, hablando de burbuja, pero no va a ser únicamente la única burbuja. Vamos a encontrar una burbuja también del Jura, menos conocida, pero igual de rica. Después tenemos obviamente vinos de Alsacia, de Burdeos, de Loira, del Ródano, hasta de Córcega, cosas ya menos típicas. Después vinos del Madirán, vinos de una denominación chiquitita en el sur del Ródano que se llama Alpilles. Hay cosas para sorprender y para todos los bolsillos, sobre todo.
1: ¿Tú crees que los españoles conocemos la cocina francesa? ¿O precisamente por ser vecinos no lo conocemos tanto como podamos pensar?
0: Pues los clichés son más o menos normalmente siempre los mismos, mucha mantequilla, mucha nata, una cocina pesada, y no es el caso. Nuestra cocina justamente es ligera, es adaptada a nuestros tiempos, y lo que sorprende también muchas veces, la gente se asusta con las raciones, la fama francesa de tener mucho nombre y después poca cantidad en el plato. Entonces, como digo, no estamos en Galicia, pero se come.
1: Bueno, pues ya sí que para terminar, lo que queremos es una página web con toda la información sobre la Brasserie Lafayette.
0: Pues brasserielafayette.es.
1: Muy sencillo.
0: Muy sencillo.
1: Muy bien, pues Sebastián Lepagú, fundador y jefe de sala de Brasserie Lafayette, muchas gracias por recibir a Enclave Turismo y explicar a todos nuestros oyentes cómo es tu restaurante y esta cocina francesa. Así que gracias y hasta siempre.
0: Merci beaucoup. A bientôt.
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1: ¿Qué tal? Bienvenidos a La Hinchada en Radio Exterior de España. El Fútbol Club Barcelona y el Real Madrid ya son colíderes de la Liga. Los azulgranas impusieron anoche al Athletic de Bilbao 2-0 y se sitúan primeros por su mejor diferencia de goles. También cuenta sus dos partidos por victorias el Real Madrid. El equipo de José Mourinho empieza a carburar y el miércoles venció 4-1 a la Real Sociedad en una gran segunda parte. Les acompañan en lo alto de la tabla Sevilla y Betis, también con pleno de victorias. Y los cinco equipos españoles que disputarán la Champions ya conocen sus rivales de la fase de grupos tras el sorteo que se celebró ayer y que repasaremos en este programa. Y quien también jugará en Europa será el Getafe, pese a sufrir ayer en el partido de vuelta de la ronda previa de la Conference League. Muy buenas, Adriana.
2: ¿Qué tal, Dani? ¿Cómo estamos? Barcelona, Real Madrid y Betis tendrán un cuadro más asequible en los 8 partidos de la fase de grupos, más que Atlético de Madrid y Villarreal, al menos. Y en la Conference League, el Getafe perdió ayer en Serbia 2-1 ante el Partizan de Belgrado, pero los azulones hicieron valer la ventaja de la ida en la que se habían impuesto 3-1 para clasificarse para la fase de grupos de la Conference League.
1: Y en este programa también vamos a analizar los partidos de ida de la previa de la Champions femenina con Real Madrid y Real Sociedad en Liza, también la segunda división y además hablaremos de ciclismo, ya que la Vuelta a España ha disputado sus 6 primeras etapas con Tadej Pogačar líder con más de 3 minutos de ventaja sobre Enric Mas y con 3 victorias de etapa a la espera de un fin de semana con 2 nuevos finales en alto. Pues comenzamos la hinchada con Adriana Vázquez en redacción, Cristina Dorado en la producción y Samu Besnayas en el control de sonido. Y también nos acompaña aquí en el estudio nuestro colaborador Israel Íñiguez. Hola Irra, muy buenas.
3: ¿Qué tal? ¿Cómo estáis?
1: Pues reciban un saludo de Daniel Riobó. Comenzamos la hinchada del viernes con las noticias destacadas del mundo polideportivo.
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1: Comenzamos con hockey porque la selección masculina de hockey hierba se enfrenta hoy a Países Bajos en la semifinal del Mundial que se disputa en Bélgica y Países Bajos.
2: Tras vencer a Alemania y empatar con Bélgica, España aseguró el pase a las semifinales del Mundial por primera vez en 20 años. Max Caldas, seleccionador español, se mostraba muy satisfecho tras ver cómo el equipo mejoraba su actuación respecto a los últimos Mundiales.
4: Feliz por los jugadores. Feliz por España como nación hockeística. Feliz que lo hablamos en la preparación juntos en Terrassa, que el objetivo era superarnos.
2: Por su parte, la selección femenina de hockey hierba, la Red Sticks, vencieron ayer a China por 2-1 gracias al gol de Lucía Jiménez en los penaltis y España termina su participación en el Mundial en séptima posición.
1: Cambiamos de deporte, la selección española de piragüismo disputa el Campeonato del Mundo de Poznan en Polonia hasta el domingo 30 de agosto, una competición en la que España intentará superar la

0: Las 8 medallas logradas en el Mundial del pasado año en Milán.
1: España acude al Mundial con 44 deportistas, 35 de sprint olímpico y 9 de paracanoe, en un campeonato en el que la delegación española también tratará de conseguir el máximo número de puntos posibles en la carrera del ranking olímpico de cara a los Juegos de Los Ángeles 2028.
0: Y hablamos ahora de baloncesto. Las dos selecciones españolas, la femenina y la masculina, conviven estos días en Zaragoza preparando sus diferentes compromisos.
1: La selección femenina de baloncesto, entrenada por Miguel Méndez, está preparando su participación en el Mundial de Berlín, que se disputará del 4 al 13 de septiembre.
0: Y la selección masculina inicia la primera ventana de la segunda fase de clasificación para el Mundial de 2027 en Qatar, con dos partidos en cuatro días.
1: El primero es hoy mismo, a las 9 de la noche, ante Portugal en Zaragoza, y el segundo el lunes frente a Grecia en Atenas. Hoy en Zaragoza podremos ver el debut de la selección absoluta del zaragozano Adai Mara, el primer español en ganar la Liga Universitaria Norteamericana, la NCAA.
2: Llevo desde que salió que iba a venir a jugar aquí, pues llevo pensándolo e intentar alejándome lo más posible para que no influya en el partido, en entrenos y tal, pero sí que es bonito recordar todo eso.
0: Y en atletismo, la reunión de la Diamond League de Zúrich nos regaló anoche dos nuevos récords del mundo, el del brasileño Alisson dos Santos en 400 metros vallas y el de la estadounidense Massey Russell en 100 metros vallas.
1: El brasileño mejora la plusmarca de los 400 vallas del noruego Carsten Warholm, segundo en la carrera con un tiempo de 45-80. Por su parte, la estadounidense Massey Russell también le robó el récord al anterior plusmarquista, la nigeriana Toby Amusan, tras correr en 12-09 en una noche inolvidable de atletismo en la que el griego Karalis y el sueco Armand Duplantis acabaron intentando otro récord mundial en salto con pértiga.
0: Y en tenis, Carlos Alcaraz, número 3 del mundo, arrancará contra el ruso Roman Safiulin, la defensa del título del Abierto de Estados Unidos conquistado hace un año tras el sorteo realizado ayer, que le deparó unas hipotéticas semifinales contra el serbio Novak Djokovic.
1: Por su parte, el cabeza de serie número 1, el alemán Alexander Zverev, se estrenará en el torneo contra el italiano Lorenzo Sonego y se cruzaría con el español Rafa Jodar en unos hipotéticos cuartos de final. La promesa española disputará su primer partido en el Abierto de Estados Unidos contra el australiano Thanasi Kokkinakis. Carlos Alcaraz ya se encuentra en Nueva York, donde disputó dos partidos en dobles mixtos junto a la legendaria jugadora estadounidense Serena Williams. La dupla venció en octavos de final para posteriormente caer en cuartos.
0: Pues tras el repaso de la actualidad polideportiva, vamos ahora ya con la Liga de Fútbol.
3: ¡Sube la mano y grita!
0: Pues entramos de lleno en el fútbol porque todos los equipos de Primera División ya han completado por fin sus dos primeras jornadas. Tenemos mucho que analizar, pero antes vamos a recordar los resultados de esa segunda jornada de Liga y de los partidos que aún estaban pendientes de esa primera. Adriana.
1: El lunes se cerró la segunda jornada con dos encuentros, el empate a cero entre Osasuna y Levante y el empate a uno también entre Málaga y Deportivo de La Coruña. Entre semanas se han disputado los cuatro encuentros pendientes de la primera jornada de los equipos que tuvieron jugadores en las semifinales del Mundial y que habían pedido el aplazamiento. Resultados: Valencia 0, Betis 1, Real Madrid 4, Real Sociedad 1. Anoche se jugó el Celta 1, Osasuna 2 y el Barça 2, Athletic Club 0.
0: Y tras esos resultados hay cambios en la clasificación de primera. El FC Barcelona es el nuevo líder con 6 puntos gracias a su diferencia de goles, con 7 a favor y ninguno en contra.
1: También hay otros 3 equipos con 6 puntos: el Real Madrid, el Sevilla y el Betis. Le siguen con 4 a la vez Atlético de Madrid y Osasuna. Luego, por abajo, en posiciones de descenso, cierran la clasificación Athletic Club y Real Sociedad, aún sin puntuar, mientras Elche y Levante ocupan las otras 2 plazas de descenso con un solo punto.
0: Pues una vez conocidos los resultados y la clasificación, vamos con el análisis con nuestro colaborador, con Israel Iñiguez. El Real Madrid venció a la Real Sociedad 4-1 y tras una primera parte con falta de fluidez y errores en defensa, el equipo de Mourinho acabó goleando y haciendo una gran segunda parte. ¿Qué te parecieron esas dos caras del Real Madrid?
4: Bueno, pues a diferencia del día del Español, donde apenas el Real Madrid tuvo 25 minutos brillantes, digámoslo así, el pasado miércoles en el Bernabéu fueron más minutos, hubo más continuidad, sobre todo, como dices, en la segunda parte, pero es un equipo que, para lo poco que llevan trabajando con el nuevo entrenador, lo poco que han podido acoplarse los internacionales, me está dando buenas sensaciones. Es decir, necesita continuar.

0: continuidad. Sí que sigo insistiendo, creo que necesita un nombre creativo en el centro del campo. No sé si llegará en lo que queda de mercado, yo creo que no. Pero con esto, evidentemente, el potencial es grandísimo del Real Madrid, y a mí las sensaciones que me ha dejado son bastante buenas. Evidentemente tiene mucho que pulir, pero yo creo que el Madrid, cuando se le va a medir realmente, va a ser finales de septiembre, octubre, cuando ya lleve un tiempo prudencial trabajando con el nuevo míster, con Mourinho.
1: Y hay que tener paciencia. En la primera parte yo tuve oportunidad de estar en el Bernabéu y hubo pitos al equipo Mourinho tras el empate de la Real Sociedad, y al final el público acabó encantado con el juego desplegado en la segunda parte. Como dices tú, hay que dejar tiempo al final para que madure el proyecto Mourinho.
0: Sí, no, si es que al final cuando llega un nuevo míster, un nuevo sistema, una nueva forma de trabajar, una nueva forma de hacer las cosas, y sobre todo cuando no has tenido pretemporada, no es fácil que eso salga tan rodado. En el Barça quizá lo estamos viendo mucho mejor. ¿Por qué? Porque ya es la tercera temporada con Hansi Flick, ha habido incorporaciones, pero el grueso, el esqueleto del equipo ya sabe la manera de trabajar, ya sabe la manera de hacer las cosas. Pero ya te digo, en el caso del Real Madrid, la segunda parte del Bernabéu fue muy buena, los primeros 25 minutos de Cornella fueron muy buenos, y el resto, pues bueno, hay que pulir, pero es que estamos... Yo suelo decir que los primeros partidos de Liga realmente son pretemporada.
1: Y adelantabas ya un poquito lo del Barça, que está más rodado, y anoche volvió a mostrarlo venciendo 2-0 al Athletic de Bilbao. De nuevo Fermín y Rafinha, volvieron a marcar, y Unai Simón evitó lo que pudo ser una auténtica goleada.
0: Bueno, aquí puede esconder un déficit que creo que tiene el Barça, que es la posición de 9. Yo creo que para ganarle al Elche o para ganarle al Atleti, con todos los respetos, le da con lo que tiene, que es un plantillón. Pero cuando te tengas que jugar cotas más altas, hablo de unos cuartos de final de la Champions, de unas semifinales, de una semifinal de Copa, etcétera, etcétera, tú vas a necesitar un 9, un puro killer, ¿no? Y eso no lo tiene el Barça. Pero claro, cuando ha goleado en Elche y ayer gana 7 goles a favor, 0 en contra, puede parecer que no lo necesita. Yo, si fuera el Barça, ficharía un 9. Creo que no lo va a hacer.
1: Te quería preguntar, porque el otro día ya hablamos del Sevilla, pero el cuarto equipo que lleva 2 partidos y 2 victorias es el Real Betis. El martes una además de gran valor en Valencia, ganando 0-1. ¿Crees que el equipo de Pellegrini puede aspirar a mantenerse arriba dando guerra, o jugando también Champions esta temporada puede terminar pagándolo en Liga?
0: Los equipos que juegan Champions acaban pagándolo. El año pasado, la temporada pasada, el Villarreal lo pagó precisamente en Champions, donde no se metió ni en el top 26, ¿no? Entonces, es difícil que equipos de esta enjundia puedan realmente competir en 3 campeonatos, como es la Liga, la Copa y la Champions. Yo, donde mucha gente ve a Barça, Real Madrid, Atlético de Madrid y Villarreal en Champions para el año que viene, yo meto al Betis en esa pugna, pero es verdad que no le puede dar mucho más que para pelear esa cuarta, quinta plaza que dé opción a jugar la máxima categoría y hacer un buen papel digno en Champions, que no ha tenido un sorteo fácil.
1: Pues a repasar esa segunda jornada de Liga, hay que recordar que este fin de semana ya llega la tercera jornada, que repasaremos el lunes, pero ahora vamos ya con las competiciones europeas y con el mercado de fichajes.

0: Pues además de los partidos pendientes de esa primera jornada de liga, esta semana también se han disputado los partidos de vuelta de las rondas previas de las competiciones europeas. Anoche en Belgrado el Getafe consiguió clasificarse para la segunda, para la fase de grupos de la Conference League, aunque no sin sufrir, Adriana.
1: Sí, el Getafe certificó su regreso a Europa tras sobrevivir en Belgrado al intento de remontada del Partizan, que ganó 2-1 en una noche en la que el turco Enes Unal volvió al rescate con su tercer gol en tres partidos, decisivo para que el equipo de José Bordalás alcanzara la fase liga de la Conference League. El equipo de Bordalás se había impuesto 3-1 en la ida en Getafe, por lo que jugará la fase de grupos de la Conference League.
0: Israel, Getafe sufrió para pasar, pero bueno, al final lo consiguió y una vez clasificado para la fase de grupos, incluso al final en la Conference League, al ir solo un equipo por país, no hay tantos rivales, o sea que podría hasta incluso llegar lejos. No sé cómo lo viste anoche, si crees que puede tener recorrido en la competición.
2: Sin duda, además conociendo a José Bordalás y cómo son sus equipos, va a competir y va a estar hasta las instancias finales. Como bien decías, es solo un equipo por país, eso hace que el Getafe como equipo de la Liga Española o el Atalanta en la Liga Italiana, Mónaco en la Liga Francesa, Friburgo de la Liga Alemana, más los equipos, el equipo inglés, bueno, pues al final te da a conocer que bueno, que el Getafe puede estar como lo hizo el Rayo Vallecano la temporada pasada, no sé si en la final, pero sí peleando esas instancias de al menos semifinales. Es verdad que también tiene mucho desgaste, Liga, Copa, Conference, pero vamos, conociendo a José Bordalás seguro que lo va a hacer competir.
0: Pues además de la clasificación del Getafe en la Conference League, también se disputaron los partidos de vuelta de la Liga de Campeones. ¿Cuáles fueron los resultados más destacados y qué equipos se han clasificado, Adri?
1: Pues en la Liga de Campeones, el martes, el Bodø/Glimt noruego, revelación de la pasada Champions, confirmaba su regreso a la máxima competición continental tras derrotar en los dos partidos al NEC Nijmegen holandés. También se clasificaron el Saba de Azerbaiyán y el LASK austriaco, que hicieron historia en sendas eliminatorias increíbles que se fueron a la prórroga. La del LASK, equipo austriaco, lo decíamos, superó todos los niveles y consumó la debacle del Celtic de Glasgow, al que venció finalmente por 5-1. Mientras, el miércoles se clasificaron el AEK Atenas tras vencer con claridad al Levski Sofía búlgaro, el Slovan de Bratislava eslovaco tras derrotar al Cielje esloveno, el Viking noruego, que eliminó al Dinamo de Zagreb croata, y el Fenerbahce turco, que venció al Olympique de Lyon en Francia para dar la sorpresa y clasificarse para la Champions 19 años después.
0: Y una vez que se han terminado las fases de clasificación, ayer mismo por la tarde se produjo el sorteo de la primera fase de la Liga de Campeones, que además esta temporada disputará su final aquí en Madrid, en el Estadio Metropolitano. Vamos a repasar qué suerte han corrido los cinco equipos españoles. Adriana, empezamos con el Real Madrid.
1: Sí, el conjunto blanco ha sido el equipo español con el sorteo más benévolo, vamos a decir, aunque tendrá salidas complicadas. En casa va a jugar ante el Inter de Milán, el PSV Eindhoven, el Leipzig y el LASK austriaco, y fuera de casa con el Arsenal, la Roma, el Shakhtar Donetsk y el Atenas.
0: Y algo de peor suerte ha corrido el FC Barcelona, que tendrá que visitar al actual campeón de la competición, al Paris Saint-Germain.
1: En casa el Barça va a jugar con Manchester City, Aston Villa, Feyenoord y con el Como de Cesc Fàbregas, y fuera lo hará con el equipo de Luis Enrique, el Sporting de Lisboa, el Galatasaray y el sorprendente Saba de Azerbaiyán.
0: Y vamos con el Atlético de Madrid, que tendrá un calendario rocoso, aunque con una motivación extra, ya que la final, como adelantaba, se disputará en su estadio, en el Metropolitano.
1: En casa los rojiblancos recibirán al Bayern de Múnich, al Manchester United, al Fenerbahce y al Viking, mientras que el equipo de Simeone visitará Liverpool, al PSV Eindhoven, al Bodø/Glimt y Stuttgart.
0: Y nada menos que 20 años después, el Real Betis regresa a la máxima competición continental. ¿Con quiénes se enfrentarán los béticos?
1: Los verdiblancos tienen cita histórica en Sevilla frente al Arsenal y el Porto, y también recibirán al Feyenoord y al Como. Fuera de casa van a jugar contra el Bayern de Múnich, el Borussia Dortmund, Lille y Slovan Bratislava.
0: Y por último, el quinto equipo español, el Villarreal, probablemente ha sido el que peor ha salido parado el sorteo, ya que tiene que recibir al vigente campeón y visitar campos complicados, tanto de la Premier como de la Bundesliga.
1: Sí, el submarino amarillo recibirá en casa al PSG, al Manchester United, al Nápoles y al Saba, mientras fuera se va a enfrentar al Liverpool, al Borussia Dortmund, al Fenerbahce y al Slavia de Praga.
0: Pues tras conocer la información, vamos a analizarlo un poquito. ¿Qué destacas del sorteo, Irra? ¿Cómo valoras las opciones de cada uno de los cinco equipos españoles de poder pasar a la fase eliminatoria?
2: Yo soy muy optimista siempre con los equipos españoles. Creo que Barça, Madrid y también meto al Atlético de Madrid en esta puja por el top 8. Creo que pueden estar los tres. Sí que es verdad que el Real Madrid ha tenido un sorteo más benévolo. Creo que la salida a Londres contra el Arsenal es lo más difícil. Roma no va a ser fácil, pero luego en casa tiene partidos relativamente sencillos y aunque también recibe al Inter, no es el Inter de otras épocas, ¿no? En caso del Barça y el Atlético de Madrid, un poquito más complicado que el Real Madrid, pero tampoco nada imposible como para meterse en el top 8. Y creo que Betis y Villarreal, con un punto más de dificultad para el equipo castellonense, creo que pueden meterse en el top 24. Va a depender, sobre todo, de los partidos de casa, porque ahí es donde creo que pueden hacerse fuertes y pueden sacar los puntos necesarios para estar en esa eliminatoria previa a los octavos de final. Así que yo soy optimista que los cinco estén en el top 24, tres de ellos en el top 8, pero claro, es que esto es fútbol. El año pasado mismamente con el Villarreal lo sufrimos, donde apenas sumó un punto, ¿no?
0: Pues veremos qué ocurre con los equipos españoles en esta nueva edición de la Champions League. Recordamos que la Europa League y la Conference League con el Getafe celebran sus respectivos sorteos hoy viernes, un día después del de la Champions. Y vamos ahora con los fichajes, porque el mercado, recordemos, está abierto hasta el próximo martes 1 de septiembre a las 11:50.

0: 9:59 de la noche. ¿Cuáles son las principales novedades de los últimos días, Adriana?
1: El Barça hizo oficial ayer el fichaje del portero croata Dominik Livaković, procedente del Fenerbahçe turco, hasta el 30 de junio de 2030. Livaković ha disputado con la selección croata los últimos 3 mundiales y las últimas 2 Eurocopas y será el recambio de Joan García. Además, Brian Zaragoza ya es jugador del Español. El extremo anhelado por Manolo González formaliza así su cesión desde el Bayern de Múnich con opción de compra tras pasar ayer la revisión médica. Más novedades. El Valencia ha hecho oficial el fichaje del lateral derecho Arnau Martínez, que llega procedente del Girona con un contrato para 5 temporadas. El club catalán ingresará unos 5 millones de euros. Por su parte, el Deportivo de La Coruña ha fichado al extremo Adama Traoré, que llega libre tras una larga trayectoria en el fútbol inglés. Traoré coincidirá de nuevo en el equipo gallego con Aubameyang, con quien ya estuvo en el Barça. Y el Villarreal ha decidido no apurar hasta última hora del mercado y ha contratado al centrocampista Nathan Saliba, canadiense de 22 años, que llega procedente del Anderlecht por 15 millones de euros.
0: Pues muchas gracias, Adriana, por ponernos al día con los fichajes. Y este fin de semana será movido todavía en ese mercado. El lunes seguiremos informando de las novedades. Y ahora, tras repasar la actualidad futbolística masculina, vamos ahora a ver qué ha pasado con los equipos españoles de la Champions femenina. Y es que el fútbol femenino por fin ha arrancado esta temporada, lo ha hecho primero con esa ronda previa de la Champions. ¿Qué tal les ha ido a los equipos españoles en ese partido de ida, Adriana?
1: Pues tuvieron una suerte bastante diferente. El Real Madrid dejó muy encarrilada su eliminatoria tras ganar por 0-2 al Ajax en Países Bajos, con un tanto de la nueva incorporación de Felicia Schroeder y otro de Antonia Levels. Las blancas volverán a jugar la vuelta con una ventaja bastante cómoda el miércoles día 2 en Madrid, y la Real Sociedad, por otro lado, tendrá que remontar después de caer por 5-2 ante el Chelsea. Las donostiarras llegaron incluso a ponerse por delante, pero el conjunto inglés acabó imponiendo su pegada y se marcha con 3 goles de ventaja. Se le acabó la gasolina al conjunto churiurdin tras el descanso. La vuelta, aunque complicada, se va a jugar en Zubieta también el miércoles. Todo esto coincide además con un momento convulso en el banquillo de la Real Sociedad. La gran sorpresa: Arturo Ruiz ha rescindido su contrato como entrenador de la Real Sociedad, una decisión que ha tomado de manera unilateral y anticipada para irse al Brighton, así que el conjunto donostiarra ha establecido un cuerpo técnico interino hasta que se anuncie quién va a asumir de manera definitiva la dirección del primer equipo.
0: Una pregunta muy brevemente, Israel y Adriana, ¿qué os parecen esos resultados? El Madrid parece que ha encarrilado la clasificación. ¿Creéis que la Real Sociedad, que además se queda sin entrenador y tiene esos problemas internos, tiene alguna opción de remontar en la vuelta ante el Chelsea?
1: Claramente casi imposible, ya es difícil en casa del Chelsea con todo esto que ha pasado en el banquillo, lo veo muy muy complicado.
2: Yo, si no fuera fútbol, diría imposible, pero como vemos cosas tan extrañas, lo voy a poner en improbable. No parece que tenga muchas oportunidades la Real, y sobre todo lo que acaba de comentar Adriana, ¿no? Esa situación también de cambio de banquillo, no sé si puede beneficiar mucho.
0: Pues veremos qué ocurre en esos partidos de vuelta. Y mañana, sábado 29 de agosto, comienza la Liga de Fútbol Femenina Española, la Liga F. ¿Qué partidos vamos a poder ver esta primera jornada, Adriana?
1: Eso es, arranca una nueva temporada, lo hace con 4 partidos el sábado al mediodía: Deportivo de la Coruña, Sevilla y Real Sociedad Logroño; a las 5 de la tarde Eibar Español, y a las 9 de la noche el Madrid Femenino Granada. El plato fuerte, lo venimos contando estas semanas, llega el domingo, eso sí, por la noche a las 9, con ese derbi entre Real Madrid y Atlético en el Alfredo Di Stéfano. Antes abrirán la jornada dominical el Athletic Club y el Badalona a las 12, turno de las 5 de la tarde para el Alavés Valencia, y a las 7 Barça Costa de Eje Tenerife. En cuanto al mercado de fichajes, Dani, ya se ha confirmado el bombazo del verano, secreto a voces también: Jenny Hermoso vuelve a España después de 4 temporadas en México, concretamente a su casa, el Atlético de Madrid. Firma por una temporada y encara su tercera etapa en el club rojiblanco.
0: Pues bienvenida, Jenny Hermoso, de nuevo al fútbol español. Muchas gracias, Adriana. Vamos ahora a repasar brevemente la segunda división. Pues vamos con la segunda división, que esta semana ha vivido 2 partidos pendientes de la segunda jornada y que hoy mismo comienza su tercera jornada.
1: El lunes se cerró la segunda jornada con 2 encuentros, Celta Fortuna 4, Andorra 2, Granada 2, Mallorca 0. Tras esa segunda jornada, Tenerife y Las Palmas lideran la clasificación con 6 puntos, le siguen 5 equipos con 4, entre ellos el recién ascendido Celta Fortuna, por abajo en el descenso con 0 puntos, Albacete, Ceuta y Valladolid, y con 1 punto el Eldense.
0: Muy brevemente, Irra, antes de informar sobre la tercera jornada, ¿qué equipos se están sorprendiendo para bien y para

0: Mal.
1: Pues para mí, sin duda, el Tenerife, un recién ascendido que ha sumado 2 de 2, 6 puntos, desde luego tiene que ser uno de los equipos a reseñar, y por contra, el Mallorca, que yo le pensaba que iba a arrasar, el otro día pierde en Granada, también es cierto que es un campo complicado, y me choca mucho el arranque del Oviedo, un equipo recién descendido y que parece que no le funcionan las cosas. Otro sería el Girona, pero ya hemos comentado en muchas ocasiones que ese momento convulso que vive el club con futbolistas en rebeldía para querer salir, pues no es el mejor caldo de cultivo para que las cosas empiecen bien.
0: Pues vamos a ver cómo evolucionan estos equipos y si tienen margen de mejora, porque hoy mismo empieza la tercera jornada en segunda división con un partido de lo más interesante, Tenerife, uno de los colíderes, contra el Sporting de Gijón. ¿Qué otros partidos completan esta jornada, Adri?
2: Mañana sábado hay 4 partidos, Sabadell, Almería, Leganés, Eldense, Albacete, Oviedo y Girona, Las Palmas. El domingo otros 4, Andorra, Eibar, Cádiz, Valladolid, Mallorca, Ceuta y Córdoba, Granada. La jornada se va a cerrar el lunes con 2 encuentros, Burgos, Real Sociedad B y Celta B, Castellón.
0: Y no podemos dejar la información de segunda sin una de las grandes noticias del mercado de fichajes, porque todo un campeón de Europa y excapitán de la selección española, como Álvaro Morata, está a punto de fichar por el Leganés.
2: Sí, ultiman los detalles de su llegada y el club de Butarque y el Como, poseedor de los derechos del jugador, negocian la fórmula que será posiblemente una cesión. La institución italiana asumirá gran parte de su salario. Todas las partes muestran optimismo ante la posibilidad de que se llegue a un acuerdo y Morata sería la guinda a una profunda reconstrucción de la plantilla pepinera que sumaría hasta 11 nuevas incorporaciones.
0: Pues esperemos a que se confirme esa llegada de Morata y ya os preguntaré sino el lunes sobre ello. Y es que tras repasar la segunda división, vamos ahora en los últimos minutos a hablar de ciclismo. Pues la Vuelta Ciclista a España ha comenzado de forma espectacular con el gran favorito, el esloveno Tadej Pogačar, con la misma ambición de siempre, ganando en la contrarreloj inicial en Mónaco, realizando una gran exhibición el martes en la primera etapa de montaña en Andorra y ganando ayer de nuevo, Adriana.
2: Fue el más rápido en la contrarreloj del sábado en el Gran Premio de Mónaco y el martes en la cuarta etapa con 3 puertos de primera por el Principado de Andorra. El esloveno atacó a 50 kilómetros y terminó sacando 2:40 a sus perseguidores. Se marchó líder en solitario y firmó una de las exhibiciones que quedan grabadas en la memoria. Ayer conseguía su tercera victoria en Castellón tras atacar en el último puerto de la jornada, el Bartolo, donde solo Enric Mas pudo seguirle. Y en el resto de etapas, el ciclista británico Matthew Brennan ha ganado 2 al sprint, mientras la etapa del lunes fue suspendida por una espectacular granizada.
0: Y como consecuencia de esa victoria en Andorra la Vella del martes y junto a la de ayer, Pogačar es el líder de la Vuelta con mucha ventaja ya.
2: Sí, tras las 6 primeras etapas es líder con 3 minutos 34 segundos de diferencia sobre Enric Mas, que tras su gran etapa de ayer se coloca en el segundo puesto. Tercero, Primo Roglic a 4:21, el ecuatoriano Richard Carapaz a 4:50 y quinto, Félix Gall a 4:55.
0: Pues ya tenemos la información. Vamos ahora con el análisis de estas primeras 6 etapas. Ya el lunes os preguntaba si creíais que Pogačar podría dejar sentenciada la carrera en estas primeras etapas y prácticamente lo ha hecho, ya que más de 3 minutos se antojan una ventaja que puede ser definitiva, ¿no? ¿Qué crees, Israel?
1: Hombre, yo, si fuera otro ciclista, te diría, bueno, ojo, viene de competir el Tour, son muchos esfuerzos continuados, son 3 semanas, si encima la forma de correr y la forma de afrontar cada etapa de Pogačar es la de prácticamente ganarlas todas, pues podría acusar el esfuerzo en esa tercera semana, pero es que yo creo que estamos hablando de un absoluto extraterrestre. La comparativa con Eddy Merckx es clara, todo apunta a que por números incluso va a superar al belga, así que no tengo más que decir que, como me dice un amiguete mío, dice, no pienses en la competición entre ciclistas en las grandes vueltas, sino piensa en que estás viendo al mejor corredor de todos los tiempos, disfrutémoslo, y yo creo que esa es la manera de afrontarlo y de verlo.
2: Sí, a la altura en la que estamos ahora mismo, pues eso, le sitúan a 3 minutos 34 segundos. Yo creo que con esa brecha ya no se puede, no vamos a decir que lo tiene sentenciado, pero que la orientación correcta en esta vuelta es precisamente eso, el disfrutar de Tadej Pogačar, ver alguna carrera en la que algún ciclista puede apretarle un poquito, pero el nivel es inalcanzable.
0: Y ahora la lucha más interesante parece quizá la de las dos plazas del podio, con un Enric Mas que ayer nos sorprendió a todos, alcanzando incluso superando a Pogacar en el puerto del Bartolo con un Esterrato espectacular. Y hoy mismo vuelve en la montaña con la segunda llegada en alto de la Vuelta, Adriana.
2: Una etapa que se adentrará en Aragón a través de la provincia de Teruel con un puerto de segunda categoría antes de la ascensión final con un puerto de primera, el de la estación de esquí de

0: Terminamos esta edición de La Hinchada en Radio Exterior de España con Going Shopping, la nueva canción de The Strokes, que después de 6 años se estrena en disco, un disco que se llama Reality Awaits. Parece que también recurren al autotune los Strokes. Bueno, ya saben que tienen todos nuestros programas en la web de Radio Exterior de España y en la aplicación de RNE Audio. El lunes volvemos. Muchas gracias, Adriana. Muchas gracias, Israel.
1: Un placer, gracias.
2: Buen fin de semana.
0: Reciban un saludo de Daniel Riobó. Volvemos el lunes a la misma hora.

0: Son las 12, las 11 en Canarias.
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0: Comenzamos en Huelva, posible caso de violencia machista. Una mujer de 47 años ha sido asesinada en Isla Cristina. Más datos, Guillermo García.
2: ¿Qué tal? Buenas tardes. Fuentes de la Guardia Civil han confirmado a Radio Nacional que la víctima es una mujer de 47 años de nacionalidad alemana. Los agentes han encontrado el cuerpo de la víctima en torno a las 9 de la mañana en la playa Punta del Caimán, en Isla Cristina. Presentaba múltiples heridas de arma blanca. También el Servicio de Emergencias de Andalucía, antes de las 9, había recibido un aviso en el que se informaba de la presencia de una mujer inmóvil en la avenida del Atlántico. Se están investigando las causas, pero la Guardia Civil ha detenido a su pareja, un hombre de 60 años de nacionalidad italiana, como presunto autor del crimen. Delegación del Gobierno contra la Violencia de Género lo investiga ya como un caso posible de violencia machista.
0: Recuerden, el 016 es el teléfono de atención a las víctimas de todo tipo de violencia contra la mujer. Es gratuito y no deja rastro en la factura. Mientras, en el Congreso se suceden los llamamientos a la calma tras dos noches de violencia inédita en Ceuta de los distintos grupos, en la comparecencia del ministro del Interior, que acaba de referirse en su respuesta al choque con la ministra de Defensa por si los servicios secretos informaron o no de la avalancha del día 30 de julio. Marlaska evita achacar responsabilidades.
3: Que evidentemente los servicios de información del Estado siempre funcionan. Yo no he responsabilizado nunca a ningún servicio de información.
0: Destaca además que, una vez más, la colaboración de Marruecos en el retorno de parte de los inmigrantes que entraron a Ceuta. El resto de grupos discrepa, incluso los socios de gobierno como Enrique Santiago de Sumar no creen que se pueda decir que Marruecos esté colaborando. Y desde la oposición hablan de invasión. Ana Vázquez.
4: Un inmigrante ilegal no viola la integridad territorial de España. Lo hace un Estado que usa 80.000 personas para saltar la frontera de otro Estado vecino.
5: Un socio fiable lanza a miles de personas sobre Ceuta, incluidos muchos de los 20.000 presos que el rey de Marruecos ha indultado en los últimos 12 meses.
0: Ahora mismo hay 1.600 policías y guardias civiles desplegados en Ceuta. Los sindicatos dicen que no dan abasto y piden refuerzos para hacer frente a los disturbios. Paula García Jaureguizar.
6: Sindicatos policiales como el SUPO, la Confederación Española de Policía, alertan en un comunicado que los cuatro grupos operativos de antidisturbios en la ciudad están trabajando sin descanso, que no son suficientes, y reclaman al menos 7 grupos más para mantener la capacidad de reacción y garantizar los relevos. Aseguran que los agentes están agotados física y mentalmente, haciendo frente a escenarios de enorme tensión donde tienen que tomar decisiones en segundos. No podemos esperar, dicen, a que ocurra una desgracia para reforzar el dispositivo.
0: Bueno, pues en medio de toda esta crisis, los nacionalistas aprovechan para pedir al gobierno la cesión de las competencias migratorias. Primero fue Junts, que volvió a registrar esa semana la ley para la delegación de esas competencias a Cataluña, y ahora ha sido el PNV, que se lo va a trasladar a la ministra Elma Sainz la próxima semana. Lo ha anunciado la consejera Nerea Melgosa en Radio Euskadi.
7: Reclamar primero nuestro posicionamiento político de frontera norte. Estamos reclamando también las competencias en materia migratoria, porque es verdad que el Estatuto de Autonomía es un Estatuto de Autonomía, como decía anteriormente, el primero, y que en ese momento todo el tema de las políticas migratorias no estaban encima de la mesa, y creo que hay que ponerlas encima de la mesa y hay que reclamar eso, esas competencias migratorias.
0: Pues así hemos llegado a las 12 y 4, las 11 y 4 en Canarias. Noticias ahora de su comunidad.
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0: La una, mediodía en Canarias.
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0: Comenzamos en el Congreso. Comparece el ministro de Exteriores por la crisis de Ceuta. José Manuel Álvarez defiende el diálogo con Marruecos desde el primer momento de la entrada masiva, que atribuye a los bulos en las redes, y defiende la soberanía de Ceuta y Melilla. Gemma Cifuentes.
2: Sí, compromiso total y permanente con Ceuta y Melilla, ha remarcado el titular de Exteriores. Asegura José Manuel Álvarez que son prioridad absoluta para el ministerio que dirige y para el gobierno. Desde la Cámara Baja acaba de defender la soberanía española de ambas ciudades autónomas. Su integridad territorial, insiste, no está en juego.
3: Ni ha habido, ni hay, ni habrá nunca ningún tipo de conversación al respecto.
2: Álvarez también ha defendido su gestión ante la crisis en Ceuta, ha destacado que se activaron todos los canales y mecanismos de inmediato y ha vuelto a ensalzar la cooperación con Marruecos. Álvarez califica como fundamental su contacto casi a diario con su homólogo marroquí.
3: La diplomacia y la política exterior de España han sido y son parte, una parte muy importante, de la respuesta y de la solución.
2: Sobre el origen de esa entrada masiva, ha señalado a las redes sociales como caldo de cultivo de bulos y desinformación, un detonante, dice Álvarez, que ha aprovechado la ultraderecha para sembrar odio.
0: En Ceuta está a punto de comenzar una declaración institucional del presidente Juan Jesús Vivas tras reunir de urgencia la Junta de Portavoces de la Asamblea y participar en una reunión del mando único que ha presidido Pedro Sánchez. Moncloa confirma que se han acordado nuevos espacios para reubicar a los migrantes, María Gámez.
4: Sí, lo han hecho por unanimidad, es decir, con todos los que han participado en esa reunión, gobierno y Ceuta han acordado un nuevo listado de lugares para acoger a los migrantes que permanecen sin alojamiento, unos 5.000 según la última cifra que ha dado el ministro del Interior en su comparecencia en el Congreso. Ese listado, según fuentes de Moncloa, lo vamos a conocer una vez sea aprobado en Consejo de Ministros y llega después de que el gobierno de la ciudad autónoma se opusiera a que se utilizaran los polideportivos municipales tal y como Moncloa había planteado en un primer momento. Además, en esa reunión todos han coincidido en la necesidad de condenar unánimemente la violencia para garantizar la convivencia después de los incidentes de las últimas horas. Destacan para ello la importancia de garantizar el reparto de alimentos a todas las personas en situación vulnerable.
0: Pues así vamos llegando al fin de semana, el último de agosto, en el que muchos terminan ya sus vacaciones de verano. Las carreteras esperan 7 millones de desplazamientos y los aeropuertos unos 30.000 vuelos. En el de Málaga, siempre con mucho trajeo de maletas, está Iker Álvarez. Adelante.
5: Buenas tardes, desde un muy ajetreado, como dices, aeropuerto de Málaga, Costa del Sol, en el comienzo de uno de los fines de semana sin duda clave de este verano, en el que hay programados aquí 2.507 vuelos hasta el lunes, de los cuales 8 de cada 10 son internacionales. Por ejemplo, hoy viernes será el día con mayor tráfico, con 647 operaciones programadas. La gente va y viene, pero todos con cara de tristeza por terminar sus vacaciones aquí en la Costa del Sol y volver a la poco apetecible ruta.
6: Bien, muy bien, la verdad que sí. Hace más fresquito que en Barcelona, el viento es más frío, pero se agradece. Bueno, tenemos ahora un fin de desconexión sin el niño y luego ya sí que vuelta a la rutina.
7: Hemos recorrido playas, visitamos Granada, el Alhambra.
5: Mucho trasiego en este aeropuerto, compañeros, que es uno de los principales puntos de entrada y salida de Andalucía.
0: Y en Noruega, Håkon, el hijo del rey, se ha reunido ya con el gobierno tras la muerte de su padre Harald. Tenía 89 años y con él termina un reinado de más de 3 décadas, marcado por su enorme popularidad. Es la noticia internacional del día. Si hemos llegado a la 1:04, las 12:03 en Canarias.
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1: Hola, ¿qué tal? Bienvenidas y bienvenidos.

0: Bienvenidos un día más a Españoles en la Mar. Os saludo en nombre de la tripulación. Yo soy Coral Consuegra, capitana temporal, y junto a mí, Ruth Drake. Muy buenas, Ruth.
1: Hola, Coral, ¿qué tal?
0: Despedimos la semana haciendo lo que más nos gusta, comer bien. Mañana se celebra la segunda edición de A por la gamba roja de Almería, un delicioso reto del que vamos a conocerlo todo.
1: Y luego en nuestra ronda marinera nos vamos hoy a Euskadi, porque esta semana hemos conocido los nuevos datos de la campaña del bonito en el Cantábrico, que sigue dando muy buenas alegrías a nuestra industria pesquera.
0: Como cada viernes, tendremos ración de cultura gracias a nuestro faro y terminaremos el programa hablando con CENMA, la coordinadora para el estudio de los mamíferos marinos.
1: Os recuerdo que podéis contactar con Españoles en la Mar a través de nuestro correo electrónico en lamar@rtv.es y que esperamos también vuestros audios de WhatsApp en el número 680-688-698. Os lo repetimos, 680-688-698. Y recordad, también podéis seguirnos en las redes sociales, en X, @enlamar, y en Instagram en lamar/REE.
0: Un saludo a quienes nos acompañáis a diario a través de la onda corta de Radio Exterior de España y también, por supuesto, a quienes nos escucháis a través de RNE Audio, la aplicación de Radio Nacional, y a través de Apple Podcast, Spotify e iVoox. Comenzamos ya nuestra travesía. Es viernes 28 de agosto.
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3: Uf, no me sale.
0: Cuando...

0: Ruth, ya sé que, bueno, tú no eres muy fan de las gambas, pero eso es raro, ¿eh?
1: Ya, bueno, ya.
0: Bueno, para todos los que no seáis Ruth y tengáis la suerte de estar en Almería, mañana se celebra la segunda edición de A por la gamba roja de Almería. Un divertido y delicioso reto en el que los participantes tendrán que demostrar su destreza para pelar, saborear cabezas incluidas y comer el mayor número posible de ejemplares en el menor tiempo posible.
1: El concurso se hace de la mano de la Organización de Productores Pesqueros de Almería, la OPP71, y los tres primeros clasificados recibirán lotes y cestas de productos del mar, además de delantales exclusivos del barco a la mesa.
0: Para que nos dé más detalles y algo de envidia, nos acompaña ya Elvira Morote, jefa de proyectos de la OPP71. Hola, Elvira.
2: Hola, buenas tardes a todas y todos.
0: ¿Cómo, Elvira? A ver, háblanos un poquito, que te oímos un poco bajo.
2: Sí, hola.
0: Ahora sí.
2: Buenas a todos.
1: Muy buenas.
0: Ahora sí. Bueno, cuéntanos, ¿en qué va a consistir el concurso este año?
2: Pues el concurso es similar al que el año pasado realizamos por primera vez, pero hemos tenido que realizar algunos cambios por la alta demanda de participantes. Entonces, ha sido un éxito. El año pasado fue como muy sorprendente y original. Este año se había corrido ya un poco la voz y nos han desbordado las solicitudes de participación. Entonces,
0: Elvira, estamos teniendo un pequeño problema técnico. Te vamos a... Elvira, no sé si me oyes.
2: Hemos aumentado el 43.
0: Elvira, ¿me oyes?
2: Yo sí te oigo.
0: Sí, vale. Nosotros ¿sí? No te estamos oyendo bien. Vamos a probar a llamarte por teléfono, ¿vale? Y ahora retomamos la entrevista, que estamos teniendo un pequeño problema.
1: Vaya iniciativa esta de la gamba.
0: Los duendes de la radio, de todas formas, nos tienen estos días.
1: Sí, están las aguas un poquito ya.
0: Nos tienen contentas. Yo creo que es el final de semana, finales de agosto.
1: Sí. Los últimos coletazos.
0: Efectivamente.
1: Es que es normal.
0: Pero sí, la iniciativa, desde luego...
1: A mí me genera mucho interés, aunque no me gusten las gambas,
0: claro.
1: O sea,
0: a mí más todavía.
1: Vamos a conocerlo
0: a mí
1: ahora.
0: Me gustan.
1: Sí.
0: No sé si nos has oído, estábamos antes, Ruth, en redacción, hablando de cómo nos gustaban las gambas. Yo tengo que reconocer que soy una fanática de la gamba a la plancha, clásica, con sal gorda.
1: Hombre, es como mejor se saborea, ¿no? Digo es yo, que... para los que os gusta el mar.
0: Es que está muy bueno. Elvira, ¿ya nos estás escuchando?
2: Hola, sí, Coral. Sí, ahora sí os escucho mejor.
0: Genial. Nosotras a ti también.

0: Estábamos hablando, Ruth y yo, aprovechando esta pausa, de cómo me gustan a mí las gambas, que son sobre todo a la plancha con sal gorda.
1: Sí, efectivamente, y en el concurso así es como se van a presentar.
0: ¡Uf, qué
1: a
0: rico!
1: La plancha y con sal gorda.
0: Cuéntanos, Elvira, ¿cuáles son las normas?
1: Pues las normas son, van a haber 6 rondas de, con 6 a 8 participantes cada uno. Se irán sacando platos de 250 gramos y en cada ronda el que antes se lo termine pasa a la final. Y durante la final sí que se pondrá el tiempo y durante 2 minutos se irán sacando gambas y al final se contarán ganará el que más número de gambas rojas de Almería coma, chupando siempre la cabeza y sin usar cubiertos. Es imprescindible.
0: ¿Cuántos son, para que nos hagamos una idea? ¿Cuántas gambas son aproximadamente 250 gramos?
1: Pues unas 20 gambas en el plato. Va a depender un poquito del tamaño, pero sí, unas 15-20 gambas.
0: Vale, o sea que los concursantes tienen 2 minutos para comerse unas 20 gambas bien peladitas, me imagino, ¿no? Y saboreando la cabeza.
1: En verdad, al principio se saca el plato de 250 gramos o 15-20 gambas y el primero que se las coma todas es el que pasa ya a la final de los 2 minutos.
0: Vale.
2: Vamos a contrarreloj esto, pero ¿y dónde va a ser y a qué hora o cómo?
1: Pues va a ser mañana sábado en la Plaza de las Velas, que está en la parte baja de la Rambla de Almería, la avenida Federico García Lorca, y a las 2 del mediodía. De 2 a 2:30 es el concurso, pero antes habrá un show cooking por el chef Rafa Rodríguez, donde también nos mostrará formas de elaborar la gamba roja de Almería, pues y ofrecerá degustación. O sea que la gente puede venirse sobre la 1, que ya estaremos todos con este crustáceo tan delicioso y tan nuestro.
0: Ya habrá actividad. Elvira, ¿por qué nació esta iniciativa el año pasado? Que recordemos, estamos comentando que este año tenéis la segunda edición.
1: Sí, pues hace 4 años nosotros creamos la marca de calidad Gamba Roja de Almería para poner en valor sobre todo a las personas que están detrás de la captura de este crustáceo. Entonces empezamos a idear formas originales de dar a conocer la marca para que los consumidores o clientes pues vayan un poco familiarizándose con que detrás de esta etiqueta, de esta marca, hay profesionales que miman, que son responsables con su pesca, hay una alta calidad en la lonja de pescados de Almería, también se continúa con esa labor. Y entre esas formas de darle visibilidad a la marca y poner en valor el oficio, pues aparecieron 2 iniciativas que nos gustaron mucho en nuestra lluvia de ideas. Una fue crear los premios Gamba Roja de Almería, que los hacemos en otoño y que están siendo un exitazo, donde reconocemos a profesionales vinculados a este mundo y les damos un galardón. Y la otra surgió el año pasado durante la semana de feria con el concurso. Entonces, no es solo a ver quién come más gamba roja, sino que es una forma divertida, que es el ambiente que predomina también durante la Feria de Almería, de popularizar un recurso, un producto que, bueno, que muchas veces está ligado casi que más en exclusividad, producto gourmet, celebraciones, y nosotros queríamos abrirlo a todos los almerienses durante la feria y a todas las personas también de fuera que se acerquen y que quieran probar.
0: Claro, y dar a entender también que es un producto que no hace falta consumir solo en momentos especiales, ¿no? Que siempre está ahí.
1: Efectivamente, nuestra flota de pescadores lo capturan a lo largo de todo el año, tienen sus paradas biológicas para respetar el ciclo de reproducción y luego también han metido a bordo innovaciones tecnológicas pues para fomentar la sostenibilidad en la pesca de este recurso, pero la lonja de Almería es la lonja que más descargas tiene de gamba roja de todo el Mediterráneo andaluz, entonces queríamos ponerlo sobre la mesa, que no es solo navidades o en celebraciones como bodas, sino que está disponible y no siempre es tan caro como la gente piensa. Hay distintos tamaños, entonces un homenaje o un día de capricho nos lo podemos permitir a más bajo coste de lo que la gente cree.
2: Claro, y volviendo al tema de la iniciativa, ¿cómo fue la pasada edición? ¿Qué sensación os dieron? ¿Os dejó?
1: Pues mira, te tengo que reconocer que el ambiente fue tremendo, pero de positivo, divertido y de lo que nos reflejaba a todos los asistentes. Hubo muy buen ambiente, de hecho la gente, algunos se conocían de los participantes, pero la mayoría no. Y interaccionó todo el mundo con todo el mundo, quedaron que repetían este año. las caras de los espectadores que estaban allí sentados.

0: todos lo decía todo, porque no eran caras así a media, sino que es que habían sonrisas y ojos abiertos. Y entre todo, tanto entre los organizadores, entre los participantes, como entre los asistentes, hubo muy buen ambiente y mucha alegría.
1: Qué bonito. Y bueno, ¿y qué esperáis? ¿Esperáis que esto se vuelva a repetir este año? ¿Qué sensaciones tenéis de cara a, bueno, a mañana?
0: Pues yo creo que sí se va a repetir, porque ya os comentaba que ha habido mucha demanda. Hemos aceptado todas las candidaturas hasta el día de la fecha que cerramos el plazo, hasta el 20 de agosto. A partir del 20 de agosto, a pesar de que ya habíamos sobrepasado el número inicial, que eran 30, pues seguimos aceptando a los participantes. Y ya el 20 de agosto tuvimos que decir que lamentablemente, que para el año siguiente. Entonces, parece que hay bastante expectativa y muy buena acogida.
2: Y Elvira, para los despistados que este año se les haya pasado el plazo, ¿cómo se pueden apuntar o cómo se puede participar?
0: Pues simplemente enviando un correo electrónico a oppalmeria@gmail.com desde el 1 de agosto hasta la Feria de Almería, hasta el plazo que pongamos. El año que viene, no sé aún cómo caerá, pero hasta 2 o 3 días antes de que comience la feria se pueden aceptar las solicitudes de participación en el concurso.
2: Pero vamos, la idea es que sí, ¿no? Que haya una tercera edición de A por la Gamba Roja.
0: Pues yo creo que una vez nos metemos y funciona, lo ideal es continuar con la labor. Además, es un concurso en el que es todo totalmente gratuito y los participantes, además de tener su degustación de gambas rojas, de Almería, por supuesto, también van aderezados con su vasito de cerveza para hacer que pueda tragar mejor el marisco fabuloso.
2: Os lo pasáis mal, ¿no?, en Almería. Elvira, para ir despidiendo, cuéntanos un poquito, ¿qué tiene de especial la gamba roja de esta zona?
0: Bueno, la gamba roja es la misma especie que en otros puertos, con tanto de aquí, del Mediterráneo andaluz, como del Levante español. Genéticamente no hay diferencias. Lo que pasa es que tenemos los caladeros que son bastante abundantes en este recurso. Tenemos unos pescadores que miman el producto. Hay un tiempo desde que se pesca el último lance hasta que llega a puerto relativamente corto. Lo que pasa es que este crustáceo, claro, es el que se pesca a mayor profundidad, entre 400 y 800 metros de profundidad. Entonces, aunque diga que los tiempos son relativamente cortos, siempre van a ser más largos que un salmonete o una merluza.
2: Claro.
0: Y luego, sobre todo, es el mimo con el que nuestros profesionales lo pescan y cómo se trabaja en lonja. Entonces, la frescura a la que llega este marisco es excelente. Y luego, pues eso es lo que hemos querido reconocer con la marca y lo que tratamos también de visibilizar con estas iniciativas.
2: Pues ya saben, mañana a mediodía a por la gamba roja de Almería. Muchísimas gracias y no tantas gracias por ponernos los dientes largos, porque la verdad es que a estas horas además nos has dado mucha envidia. Elvira Morote, jefa de proyectos de la OPP71, ha sido un placer.
0: Gracias a vosotros.

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1: Pues navegamos ahora hasta San Sebastián y allí está nuestro compañero Javier Carrera. Hola Javi, ¿qué tal?
2: Eso, ¿qué tal desde San Sebastián? Una semana más, sí.
1: Esta semana con nuevos datos de la campaña del bonito en el Cantábrico.

0: Que sigue dándonos muchas alegrías, ¿no?, a la industria pesquera.
1: Sí, porque la flota guipuzcoana ha capturado más de 6,8 millones de kilos de bonito del norte, una cifra que supera ya la del año pasado por estas fechas. Desde la Organización de Productores de Pesca de Bajura de Guipúzcoa valoran muy positivamente estos datos. Es Miren Garmendia.
2: Que se han superado esas cifras, eso es muy positivo, efectivamente, pero bueno, todavía tenemos mucha cuota pues, por pescar, y esperemos que siga este ritmo la pesquería. Hasta la fecha, los barcos nuestros asociados de Guipúzcoa, 6.869.000, y a fechas de hoy estaremos cerca de los 7. Las capturas se están realizando a distancia, eso sí, porque andan por Galicia al norte, y lo bonito es eso, es un migratorio, y bueno, tenemos que ir detrás de él en su busca, y afortunadamente, bueno, las capturas están siendo positivas, sí.
1: Y aún más positivas teniendo en cuenta que la mitad de todas las capturas estatales corresponden a barcos de este territorio, de Guipúzcoa.
2: El stock de el bonito está en muy buena situación, estamos con un tag de niveles históricos porque la situación del stock es muy buena, tenemos un plan de gestión que asegura, ¿no?, la continuidad de la población de bonito a largo plazo, y bueno, pues esto nos permite tener un tag y una cuota pues buena, ¿no?, de un nivel adecuado. Tenemos la mitad de la cuota prácticamente consumida, y bueno, todavía tenemos cuota por delante para poder seguir pescando.
1: La situación del bonito, que es muy buena, y hay que recordar, para quien no esté familiarizado, que el método de pesca sigue siendo, con los avances tecnológicos correspondientes, pero sigue siendo de toda la vida.
2: Hay dos técnicas de pesca que utilizan nuestros barcos para pescar el bonito, pero que es un anzuelo, ¿no?, con cebo vivo, a caña, y con caña, pero es... Efectivamente, es artesanal, pero no por ser artesanal es algo arcaico o viejo, porque hay mucha gente que puede identificar la tecnología de nuestros barcos es puntera, pero el sistema de pesca es muy selectivo, se ha utilizado durante muchísimos años y no hay ningún otro sistema que pueda reemplazarlo en este momento, asegurando la gran selectividad que tiene nuestro sistema de pesca.
1: Así que muy pendientes de cómo termina la campaña, aunque todo apunta, como vemos, a que el bonito seguirá dándonos buenas noticias como en los últimos años.
3: Javi, pero esta semana además habéis presenciado allí una de esas imágenes que, oye, pues no son tan habituales. Nos lo contaban ayer nuestros compañeros de Cádiz, la situación actual de las orcas en el sur, pero vosotros en el Cantábrico también habéis tenido una escena similar.
1: Sí, fue el pasado fin de semana en aguas de Zumaya, en Guipúzcoa, y solo escuchando la reacción ya os podéis hacer una idea del espectáculo.
4: ¡Ay, ay, ay! ¡Ay!
1: En total, 4 orcas, lo escuchábamos, una imagen que hemos conocido a través de verballenas.com, que es una agencia con base en Santurci, dedicada a hacer rutas para avistar a estos cetáceos. Hemos hablado con su responsable, con Gorka Ocio.
5: Fue el domingo por la tarde, después de la regata de Zarauz, de las regatas de traineras. La embarcación, fueron unos amigos a verla desde Bermeo, y cuando estaban de vuelta se cruzaron pues con un grupo de 2 a 4 orcas, y bueno, las grabaron en vídeo, y se ve que bueno, estaban enfrente de Zumaya. El vídeo lo grabó Aitor Azcárate y nos lo mandó.
1: Y no solo las vieron, sino que también las identificaron. Tienen hasta nombre. Es un avistamiento especial porque no se trata de orcas ibéricas, vienen de muy lejos.
5: Lo que hacemos nosotros habitualmente es avisar al grupo de orca ibérica, y son unas orcas que habitualmente se encuentran en el Reino Unido y en Escocia. Son orcas más grandes, y además tienen otra peculiaridad, que no se alimentan de túnidos, como pasa con las orcas ibéricas, que solo comen atunes. Estas no comen atunes y comen mamíferos marinos. En un principio, para los veleros no hay ningún tipo de problema. Lo que nos han contado los especialistas que trabajan con las orcas es que estas llegan hasta el Algarve, en Portugal, y ahí desaparecen. Ahí se van al interior del océano y se tratan de dos viejas conocidas, Valquiria y Freya.
1: Nombres de diosas tienen estas orcas. Nos decía Gorka que no es tan raro encontrarse con alguna orca en el Cantábrico, aunque en su agencia, en Verballenas, están especializados en otros animales marinos.
5: Sí, bueno, nuestro lema es conocer, amar, proteger. Se protege aquello que se ama aquello que se conoce. Y entonces sacamos a la gente a la mar, a alta mar, lejos de tierra, a más de 30 kilómetros de costa, y buscamos ballenas y delfines, ¿no? Vamos sobre todo al encuentro de nuestras gorditas, que es como nos gusta llamarlas cariñosamente, y mostrar pues eso, la riqueza que tenemos en nuestras aguas a la gente, y porque una vez que lo ven como algo propio.

0: propio y entonces lo quieren y lo quieren proteger. Es una forma de protección hacia ellos, sí.
1: Y es todo un éxito, ya os adelanto que es bastante difícil conseguir plaza, aunque todavía quedan algunas, porque lo que se vive durante esas travesías es algo realmente emocionante.
0: Cuando alguien ve una ballena, se sobrecoge. Normalmente el oh sale cuando la ven respirar o cuando ven el omazo fuera del agua, pero luego hay un silencio sepulcral en el barco. O sea, la gente se queda, es que es impresionante, ¿no? Verla, oírla respirar. La verdad que son momentos muy bonitos. Así como cuando se ven delfines, es lo contrario, la gente le sale ese aura de niño que tiene dentro y bueno, pues se alegran, se ríen, porque son muy dinámicos, vienen a jugar a la proa del barco, saltan, se les oye silbar y los chasquidos. Pero cuando se ve un gran cetáceo, la gente se sobrecoge, muchas veces se abrazan, hay gente que llora de emoción. Muchas veces me quedo más mirando a la gente que al propio bicho.
1: Y ojo, porque ballenas, delfines y orcas no es lo único que nos encontramos aquí en el Cantábrico. No sabemos si será el cambio climático o qué estará pasando, pero hace unos días también se vio una foca.
0: Pues no se sabe, porque es una foca común y es más rara de ver. Aquí normalmente lo que se ve son en invierno juveniles de foca gris, que es cuando están siendo destetadas y se meten al Golfo de Vizcaya, se meten al Atlántico, al Cantábrico. En invierno llegan aquí, están alimentándose, y si los temporales son muy fuertes, al final acaban yendo a las playas, bahías, puertos a buscar refugio y ahí están. Se tiran todo el invierno y cuando llega la primavera se vuelven a marchar. Algunas veces igual se queda alguna que llega adulta y tal. Y la foca común es más rara que venga. Pero el otro día en Playa Hundí vino una en pleno agosto. O sea que es una cita muy rara y muy, muy curiosa.
1: Bueno, esto lo dejamos para otra semana, a ver si vuelven a ser avistadas por nuestros amigos ya de ver ballenas.
2: Pues ojalá, ojalá lo sean. Hasta la semana que viene, Javier.
1: Agur, hasta la semana que viene.
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2: En el faro de hoy nos trasladamos en el tiempo y en el espacio para hablar de una película mítica y algo incómoda. Nos vamos a ir a los muelles de Nueva York de los años 50 de la mano de un dúo mágico, Marlon Brando y Elia Kazan. Estoy hablando, como muchos oyentes ya habrán adivinado, de la magnífica película La ley del silencio, una historia sobre estibadores en los muelles de Nueva York, un mundo de almacenes, tabernas y callejones donde el poder lo ejercen sindicatos corruptos que promueven favores, amenazas y lealtades obligatorias.
4: ¿Cuántas veces te pusieron fuera de combate?
5: ¿Cuántas? Un par de veces.
4: Dos veces es mucho. Debes de tener los sesos sueltos. ¿Tienes en la cabeza cascabeles?
5: ¿Por qué lo preguntas?
4: ¿No ibas a ir a la iglesia?
5: Si estuve allí, no hablaron de nada importante.
4: De nada importante, dice. Vaya persona de confianza, otro igual que tú, y nos ponían a la sombra una temporada.
5: Te aseguro que no era más que ruido, les habló el cura y se acabó.
4: ¿El cura,
5: Sí.
4: Y a la media hora un tal Timothy J. Dugan se reunía secretamente con el comité de investigación y cantó lo que quiso.
5: Bueno, ¿y Dugan qué sabe?
4: Las 39 páginas de nuestro flamante negocio.
2: La película no empieza hablándonos de poder, sino de culpa, porque su protagonista, Terry Malloy, es un hombre corriente que ha participado en algo terrible y ahora debe convivir con ello.
5: Mira esta, ¿qué te parece?
6: Es preciosa.
5: Es macho, le llamamos Veloz. Oh, fíjate lo que ha hecho. Es mi favorita. Siempre se pone en plan de reina. Si alguna de sus compañeras se atreve a quitarle el puesto, le da una paliza.
6: Tampoco tienen paz las palomas.
5: No, pero tienen una excelente cualidad. Son fieles. Se casan como las personas.
7: Mejor aún.
5: Siguen juntas hasta que una de ellas muere.
2: Estábamos escuchando, bueno, iba a decir a Marlon Brando, pero más bien al actor de doblaje de Marlon Brando, y es imposible hablar de esta película sin hablar de él. Cuando apareció en pantalla cambió la forma de entender la interpretación, y es que no parecía una estrella de cine, sino una persona real. Titubeaba, dudaba. Hoy estamos acostumbrados, pero en 1954 esto fue una revolución.
8: Y claro, ahí nació el mito.
2: Pues en buena medida sí, aunque lo interesante es que Brando en esta película interpreta a un personaje que no tiene nada que ver con el héroe clásico.

0: Terry no es valiente, no busca cambiar el mundo ni justicia, solo quiere evitar problemas. Y precisamente por eso es un personaje tan creíble.
1: Ven, chaval, para tus gastos, vete a echar un trago.
2: No tengo sed,
1: Johnny. Cógelo, hombre, es un regalo de tu tío Johnny. Mac, mañana cuando repartas el trabajo, pon a Terry de guarda de almacén, el número uno. Pero trabajo es que... diario. Y además fácil, ¿entiendes? Te vas allí y te tumbas en un saco de café, ¿de acuerdo?
2: De acuerdo.
3: ¡Hey! Esto es ser un amigo. No lo olvides.
1: ¿Por qué iba a olvidarlo?
2: Sí. Gracias, John.
4: Nos decías, Coral, al principio que la película era incómoda, ¿pero por qué?
0: Pues porque debajo del thriller hay algo que es mucho más universal. Todos los personajes viven atrapados en reglas no escritas, que son no denunciar, no señalar, no hablar. Al final convierte la película en una reflexión sobre el miedo y la presión social, que siempre nos resulta algo incómodo de ver. Además, hay otra lectura, y es que aunque oficialmente La ley del silencio está inspirada en una serie de artículos periodísticos, muchos han visto un mensaje oculto de su director, Elia Kazan.
4: ¿Ah, sí?
0: Sí, porque, a ver, 2 años antes del estreno, Kazan había comparecido ante el Comité de Actividades Antiamericanas en plena caza de brujas contra supuestos simpatizantes comunistas y allí dio nombres de compañeros de profesión, algo que, Fernando, te imaginarás, generó bastante polémica.
4: Sin duda. ¿Y la película qué relación tiene con eso?
0: Pues muchos críticos creen que está relacionado porque al final La ley del silencio cuenta la historia de un hombre que decide denunciar una corrupción que todos conocen. Y durante décadas se ha visto la película como una defensa indirecta de la propia decisión de Kazan.

0: Estamos escuchando la banda sonora On the Waterfront. La Ley del Silencio ganó 8 premios Oscar y convirtió a Brando en una leyenda. Pero lo que permanece no son las estatuillas, sino las preguntas que todos nos hacemos cuando la vemos. ¿Qué haríamos nosotros? ¿Callar para protegernos o hablar, aunque tengamos que pagar un precio?
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0: Cada año unos 280 animales aparecen varados en las costas de Galicia. De ellos, solo un 10% están vivos y un 35% presentan indicios de haber sido capturados accidentalmente en artes de pesca.
1: Si paseando por la costa alguien ve un animal varado, vivo o muerto, es muy importante no tocarlo y llamar al 112, que se pondrán en contacto con la coordinadora para el estudio de los mamíferos marinos.

0: El CEMMA es desde hace casi 3 décadas la institución responsable en Galicia de la asistencia a estos varamientos y nuestro compañero Óscar González nos va a llevar a conocer más de cerca cómo trabaja esta organización. Óscar, adelante.
1: Saludos, compañeros, desde Galicia. Hoy nos hemos acercado a la sede de las instalaciones de la Coordinadora para el Estudio de los Mamíferos Marinos de Galicia, que es una ONG gallega fundada en 1992 que se dedica al estudio y a la divulgación de los mamíferos y de las tortugas marinas de Galicia a través de investigación y también promoviendo y participando en proyectos con instituciones estatales e internacionales y potenciando, además, aspectos divulgativos mediante exposiciones, conferencias y cursos. Hemos hablado muchas veces con Alfredo López, que es el coordinador, es el portavoz de esta coordinadora. Alfredo, gracias por estar aquí en Españoles en la Mar.
2: Muy bien, muchas gracias.
1: Bueno, hemos hablado muchísimas veces con Alfredo porque así que se produce un varamiento de cualquier mamífero marino en Galicia, pues no cabe duda que es la persona más versada en estas cuestiones porque lleva muchísimo tiempo haciendo este tipo de trabajo. El CEMMA es, gracias a convenios con la Xunta, es el responsable aquí en Galicia pues de ocuparse de estas cuestiones, ¿no, Alfredo?
2: Sí, efectivamente, ya desde hace muchos años CEMMA pues atiende a los animales varados a través de convenios y autorizaciones, tanto con la Xunta como el Ministerio de Transición Ecológica, y bueno, aportan, aunque no constantemente, pero aportan financiación para la asistencia de estos animales y cubren pues también los gastos necesarios.
1: Bueno, está con nosotros también uno de los miembros del CEMMA, es Pablo Covelo. Está con nosotros, es uno de los responsables de esta coordinadora. Pablo, se producen muchos varamientos en Galicia, pero en realidad de animales vivos solo el 10%, ¿no?
3: Sí, la media anual es de 270-280 individuos de distintas especies, desde pequeñas marsopas, sobre todo delfínidos, y también a veces aparecen ballenas, pero los animales vivos suponen aproximadamente un 10%. Muchos de ellos son cetáceos que intentamos reintroducir en su momento, si las condiciones y el estado del animal lo permiten, ya que no hay unas instalaciones adecuadas para atenderlos ahora mismo en Galicia. Pero las focas y tortugas tenemos la facilidad de trasladarlo a nuestras instalaciones donde pueden recibir el tratamiento de rehabilitación. En el caso de las focas aproximadamente un 80% de ellas salen adelante y en el caso de las tortugas es cercano al 90-95% el éxito de la rehabilitación.
1: Bueno, estas instalaciones están localizadas en Nigrán, que es un municipio cercano a Vico. Con nosotros está también
4: Mónica González.
1: Mónica, ¿cuál es tu tarea aquí en el CEMMA?
4: Bueno, aquí todos intentamos realizar un poco las mismas labores, nos las repartimos entre todos nosotros, atendemos a los varamientos y principalmente yo me dedico a la divulgación. Pues vamos a diferentes sitios, a colegios, damos simulacros en la playa e intentamos trasladar pues nuestro lema, que es la conservación de las especies que tenemos aquí en Galicia, pues a los más pequeños.
1: Bueno, cuando se encuentra un animal, Alfredo, varado, que está con vida, bueno, si no es muy grande, porque no es posible atender a animales mayores de 2 metros, tengo entendido, ¿cómo es el proceso de traerlos aquí? ¿Qué es lo que hacéis? ¿Cómo es esa evaluación que hacéis?
2: En principio, cualquier persona que encuentre un animal vivo, lo que tiene que hacer es llamar al 112 para que lo comuniquen cuanto antes, y en ese caso, pues ya vamos poniendo en marcha un protocolo de actuación, dependiendo un poco de la especie que se trate. Tenemos posibilidad de evacuar a las tortugas pequeñas y a las focas a nuestras instalaciones. En el caso de las tortugas grandes o de los cetáceos, pues en principio la opción es la reintroducción en el mar, ¿no? Ya vamos dando unas nociones básicas a las personas que encuentren a estos animales para que puedan ir, bueno, pues manteniéndolos en la mejor situación posible y ya pues también nos ponemos en contacto con Protección Civil, Policía Local o digamos aquellas entidades que estén más cercanas que puedan dar un primer apoyo y nuestras unidades móviles salen también para digamos la atención, ¿no? No siempre se consigue sacar a los animales adelante, muchas veces mueren durante estas operaciones de rescate o en el último caso de que el ejemplar esté muy mal, pues hay que la eutanasia pues también es una opción, sobre todo en el caso de los cetáceos, que no tenemos instalaciones para mantenerlos en medio artificial controlado en recuperación.
1: Digamos, Pablo, que por Galicia, ¿qué

0: tipo de animales son los más comunes que vosotros atendéis?
1: En Galicia tenemos registrado 25 especies distintas de cetáceos, pero lo más común es uno, lo que puede ver la gente si sale a pasar un poco por la costa gallega, que son los arroaces, los delfines mulares. Después la especie más frecuente, la que aparece en mayor número, es el delfín común. Como su propio nombre indica, es la especie que está más ampliamente distribuida en esta zona. Y después, pues desde la pequeña toniña, la marsopa en castellano, que es la especie que está ahora mismo en peligro de extinción en España, hasta las grandes ballenas, el rorcual común o la ballena azul, que las poblaciones de estas especies parece que en los últimos años, desde el parón de la caza, pues se están recuperando. Y después nos llegan las tortugas, sobre todo desde el Caribe o la zona de Cabo Verde, y las focas, que nos llegan desde las Islas Británicas o el norte de Europa.
0: Bueno, Mónica, está haciendo proyectos didácticos para los colegios. Ha habido dos importantes, Golfiños La Proa y Galicia en el Lombo de Abalea, ¿no? Han sido o son proyectos interesantes para los más pequeños, ¿no?
2: Sí, el primero que comentas, Golfiños na Proa, fue una exposición itinerante que se hizo para intentar trasladar a todo el mundo, con unos paneles desplegables, pues la información más básica sobre las diferentes especies. A día de hoy la seguimos usando, la seguimos llevando pues a museos, a donde está el consello, por ejemplo, a colegios, para trasladar, junto con una serie de piezas osteológicas, al público, ¿no? Pues un poco nuestra labor. Y la que comentaste, la segunda, que era Galicia no Lombo da Balea, pues se hizo un vídeo recopilatorio con los testimonios de los antiguos balleneros cuando trabajaban en las factorías, pues poniendo un poco en labor pues todo el trabajo que ellos hicieron durante esa época. Está disponible en el canal de YouTube nuestro. Y también pues se hizo una exposición con paneles desplegables sobre pues el trabajo de la caza de la ballena, las factorías, las principales especies que se cazaban. E incluso pues tenemos material, pues antiguos arpones y restos óseos que tenemos también, y que se hizo un análisis genético de esos huesos para identificar la especie.
0: Bueno, Alfredo, no cabe duda de que hace ya muchos años había un proyecto de crear pues unas instalaciones, digamos, mayores, incluso aquí cerca de Negrán, como era en Bayona. ¿Qué ha quedado de todo aquello?
3: Bueno, la crisis económica se lo llevó todo por delante. En aquel momento, estamos hablando del año 2009, había un proyecto, había planos, había un espacio, este que comentas al sur de Bayona. Había incluso financiación, ya casi parecía que iba todo a ponerse en marcha y a empezar la construcción, pero bueno, hubo un cambio de gobierno, entró una crisis económica muy fuerte y se evaporó. Entonces seguimos reclamando la necesidad de una instalación de este tipo, donde atender de manera pues más intensa a estos animales. Son muchos los que aparecen vivos, un 10%, pero hay que pensar que hace un par de años el número total fueron 700 animales, o el 10% es mucho, entonces está sobradamente justificado, pero bueno, habrá que buscar pues eso, el mejor momento económico y administrativo para que pueda darse esa situación de nuevo.
0: Finalmente gustaría preguntaros a los tres, ¿qué satisfacciones os reporta a vosotros este trabajo que hacéis? No cabe duda de que desde una cierta modestia como hacéis, pero realmente me imagino que es muy gratificante al final, ¿no?
1: Sí, bueno, la relevancia pues es desde el punto de vista aplicado. Hay mucha gente aquí cerca, en Galicia, que no sabe que tenemos estas especies pasando por nuestras costas. También el conocerlas poco a poco, tanto sus hábitats, sus modos de vida, sus migraciones, sus relaciones entre sí, nos ayudaron a promover que la administración tomase medidas de protección hacia ellas, como pudo ser la declaración de especie en peligro de extinción para la marsopa ibérica, o que se tomen medidas para intentar evitar la captura accidental en artes de pesca, que es la mayor problemática que tienen los cetáceos aquí. Entonces, cuando poco a poco, porque el ritmo de las administraciones también es lento, se van viendo esos resultados aplicados, pues sí, no cabe duda que es una satisfacción.
0: ¿Y para ti cuál es la mayor de las satisfacciones aquí?
2: Pues, por ejemplo, cuando llegamos a un colegio o a una playa y preguntamos ¿qué animal es este? Y te saben identificar la especie, pues ya te das cuenta de que pues todo el trabajo que hacemos está llegando, ¿no?, a la gente. Y después el hecho de pues cualquier animal que tienes

0: ayudar, socorrer, o cuando los devuelves al mar, pues esa sensación de todo lo que he hecho, todo ese trabajo, al final el fruto es devolver un animal al mar, pues también te da como una sensación de alegría inmensa.
1: Devolución como esta última tortuga que habéis devuelto, ¿no, Alfredo?
2: Sí, efectivamente. Esta tortuga apareció en el invierno. Era la más pequeña que habíamos encontrado nunca, sobre unos 20 centímetros de longitud. Cuando llegó, pensamos que no duraría más que un par de días porque era muy pequeña, estaba muy agotada. Y poquito a poco fue remontando, solucionando sus problemas, tuvo algún bajón por el medio de la recuperación y en este momento estaba muy bien, perfectamente, y su camino final es el mar, ¿no? Nos comunicamos con la persona que la encontró y que dio, digamos, ese primer paso y que evitó su muerte, porque unas pocas horas que el animal estuviera en la playa, digamos que pues serían suficientes para que no sobreviviera. Y esta persona, que no pudo acompañarnos al barco por cuestiones laborales, pero quedó muy emocionada, pues eso, de ver que su pequeño pasito, que simplemente lo que hizo fue cogerla y llevarla con ella para casa, pues llevó a que ese animal pueda volver al mar, a su camino, y que dentro de 30 años unos posibles hijos de ese ejemplar, ¿no?, que una vez que llega a las playas de Caribe se reproduzca, pues puedan volver, ¿no? Y es con la perspectiva que trabajamos.
1: Pues compañeros, podríamos seguir hablando largo y tendido aquí con estas tres personas de su enorme trabajo, nunca a veces visible y reconocido, pero bueno, el tiempo es el que tenemos, así que nada más, le agradecemos a los tres y saludos desde Galicia.
3: Muchísimas gracias, Óscar. Seguimos.
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3: Los groenlandeses no se sienten ni americanos ni europeos. Aspiran a su independencia, aunque saben que hasta que eso suceda necesitan el apoyo económico y defensivo de Dinamarca. La mentalidad del pueblo inuit está muy vinculada a la naturaleza, a la familia y a sus valores tradicionales, y choca con las luchas hegemónicas occidentales en el Ártico, que parecen no tener en cuenta su opinión. Lo escuchamos en un reportaje de María Eulate.
5: El creciente interés por Groenlandia y las pretensiones territoriales del presidente estadounidense Donald Trump han dado lugar a un continuo desembarco en la isla de políticos y periodistas internacionales, pero los groenlandeses no quieren esto. Tampoco tener que elegir entre ser estadounidenses o daneses, o a quién dar concesiones de explotación de tierras raras, como ya ha repetido en numerosas ocasiones el primer ministro Jens Frederik Nielsen.
6: Sabemos que tenemos un enorme potencial en recursos minerales, pero si algún país desea explotarlos, debe respetar nuestra legislación y nuestros estrictos estándares ambientales, porque eso forma parte de nosotros y de nuestra cultura.
7: La mentalidad del inuit es distinta a las sociedades occidentales, en el sentido de que el incentivo de muchos groenlandeses no es el aspecto monetario, no es el crecer tus ingresos, sino mantener tu estilo de vida, el contacto con la naturaleza, de preservar las tradiciones y la cultura es más importante que el dinero. Y a veces ese tipo de recetas que queremos darle desde el exterior no funcionan porque no entendemos el contexto local.
5: Esta forma de ser de la que habla el profesor de Economía Ártica de la Universidad de Nuuk, Javier Arnaut, se traduce también en una manera de vivir. Ninguna actividad que suponga un deterioro medioambiental será bien vista por la población inuit. Y hay ejemplos. En 2021, la mina de uranio a cielo abierto de Narsaq, en el sur, fue cerrada por presión popular, aunque la empresa australiana, concesionaria de su explotación, inició un litigio legal que aún sigue abierto. Los groenlandeses temen, ante todo, que si Estados Unidos se hace con el control de la isla, se encargue de gestionar también las explotaciones mineras. Ellen es activista inuit.
8: Desde hace varios años tenemos mucho miedo de que se abra una mina en Narsaq que el gobierno de Groenlandia cerró. Si nos convertimos en parte de Estados Unidos, me temo que empezará a vender todos nuestros minerales a quien quiera, sin contar con nosotros, sin respetar el medio ambiente. Ese es el peor escenario posible. No sabemos qué pasará si nos sometemos a Estados Unidos, pero sabemos lo que les han hecho a sus pueblos indígenas y desde luego no queremos ser parte de esa clase de políticas.
3: Los groenlandeses miran con miedo la subida de temperaturas y también la posible extinción en el futuro de algunas de sus especies. Hay muchas comunidades fuera de Nuuk que viven fundamentalmente de la caza y de la pesca, que desde hace 5 años están viendo cómo el hielo ha dejado de formarse en algunas zonas. En esas poblaciones más alejadas, cuenta el antropólogo polar Francesc Bailón, nadie cree que Trump consiga hacerse con la isla.
9: Es como si no fuera con ellos, ¿no? Supongo que también debido a su aislamiento respecto a la costa oeste, que es donde está pasando todo, pero yo, sinceramente, los veo, por una parte sí, poquito preocupados, pero no hasta el punto, por ejemplo, como en la costa oeste. Una cosa que sí que es curiosa es que a través de Facebook ellos muestran pues toda su vida, ¿no?, para comunicarse con el resto, ¿no?, de gente que tiene. Y, por ejemplo, con todo lo que ha pasado de Trump, excepto algún caso, el resto prácticamente no ha hecho ni una sola mención en lo que llevamos de año a Trump. Muestran pues que ya están empezando a salir con el trineo de perros, que ya han cazado, que están pescando, que salen con la familia, que están celebrando cumpleaños.
3: El pasado 17 de enero se convocaron manifestaciones contra las presiones del presidente estadounidense en varias ciudades groenlandesas. La más concurrida fue la que recorrió las calles de la capital, de Nuuk. Lo que había conseguido Trump con sus amenazas fue despertar, curiosamente, un sentimiento antiamericano entre la población que no había existido hasta ahora, y también la aceptación de presencia militar de la OTAN en la isla cuando nunca la hubo.
10: Creo que es bueno que estén aquí para protegernos. El año pasado estaba solo el Comando Ártico, pero ahora hay soldados de la OTAN. Nos da seguridad. Está bien.
11: Queremos decirle a América que se vaya y estamos todos unidos.
12: No importa lo que digan, como groenlandeses, creemos en la diplomacia, en la justicia y no vamos a entrar en ninguna guerra.
13: No necesitamos el dinero de Estados Unidos ni lo queremos.
3: Las manifestaciones se habían convocado de forma espontánea a través de Facebook. En tan solo unas horas, miles de groenlandeses se echaron a las calles para hacer frente común en torno a sus gobernantes, según explican Anik y Abiaya, dos de las organizadoras.
14: Creo que es muy importante que la gente se movilice, sentir que estamos haciendo algo. También es una forma de respaldar a nuestros gobernantes y el mensaje que han lanzado tantas veces, que el futuro de Groenlandia debe ser decidido solo por los groenlandeses.
15: Nadie quiere una pelea a gritos con el presidente Trump. Queremos resolver esto de una vez por todas y asegurarnos de que Trump entienda de una vez que Groenlandia no está en venta.
3: Días después de la manifestación, Trump anunció aranceles contra los países europeos de la OTAN que habían desplegado soldados en Groenlandia. El gobierno de Nuuk no tardó en anunciar un manual de supervivencia en el que recomendaba a la población hacer acopio de generadores, de comida, de agua, de abrigo y de otras cosas. La gente corrió a los supermercados.
16: Acabo de comprar pilas de distinto tipo para tener en casa, pero ya tengo comida y agua de sobra. He sido previsora.
3: En respuesta a las últimas amenazas de Washington desde la región de Kujalleq, donde se encuentra la mina de Narsaq, la alcaldesa Malene Wahl Rasmussen publicaba en la web municipal una carta abierta a Donald Trump. Groenlandia cuenta con una de las legislaciones sobre recursos minerales más estrictas y responsables de la región nórdica. Estas leyes existen para proteger a las personas, a la naturaleza y a las generaciones futuras. Se aplicarán íntegramente, independientemente de quién pretenda operar en Groenlandia y del tamaño o poder de la nación involucrada. Si las actividades mineras no se llevan a cabo en pleno cumplimiento de la legislación groenlandesa, con respeto por la población, no habrá minería. Así de simple. Ni un solo gramo de los minerales de Groenlandia se extraerá sin orden, respeto y responsabilidad.
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3: Pues encaramos ya la última etapa de este viernes 28 de agosto y lo hacemos de la mano de Alexei Ershov y Ruth Drake.
17: A punto de cumplirse un mes de la grave crisis migratoria en Ceuta, la tensión aumenta en la ciudad autónoma.
18: ¡Fuera! ¡Fuera! ¡Fuera! Un grupo de personas ha quemado este jueves los campamentos de los migrantes en

0: la playa Benítez y también ha intentado bloquear el reparto de comida de la Cruz Roja entre las personas que permanecen en la playa del Trampolín.
1: El gobierno reconoce que no hay normalidad en Ceuta, pero asegura que se están poniendo los recursos para recuperarla.
2: El compromiso de que se va a alcanzar la normalidad que había a comienzo de julio, de hecho el Real Decreto marca un tiempo limitado, es prorrogable, pero marca un tiempo, lo queremos acortar por todos los medios.
1: Así lo ha asegurado el ministro de Política Territorial y Memoria Democrática, Ángel Víctor Torres, al frente del Mando Único, reunido este viernes con la presencia telemática del presidente del gobierno, Pedro Sánchez.
0: Y en esta misma reunión, el titular de Interior, Fernando Grande Marlaska, ha cifrado en 5.000 las personas que aún permanecen en Ceuta tras la entrada de finales de julio y ha anunciado que se va a reforzar la frontera con espigones más largos, drones y boyas permanentes.
1: Y relacionado también con migración, Salvamento Marítimo ha rescatado este jueves a 9 personas en una patera al sur del Cabo de Trafalgar, en Cádiz, y han sido trasladadas a un centro de estancia temporal.
0: Y nos quedamos en Cádiz, donde en las playas 5 arenales tienen prohibido temporalmente el baño por contaminación microbiológica.
1: La Junta de Andalucía ha tomado esta medida tras detectar niveles por encima de los límites permitidos.
0: Nos lo cuenta Paloma Jara.
3: La medida afecta a Puerto Cherry y a Culadero en el puerto de Santa María, a Micaela en Chipiona, a La Cachucha en Puerto Real y a Punta Candor en Rota. Son algunas de las playas preferidas por los turistas que este agosto han elegido Cádiz. Así que fastidio, sí, pero mucha precaución, porque los análisis han revelado una elevada presencia de bacterias como E. coli y enterococos intestinales que pueden suponer un riesgo para la salud de los bañistas. Sanidad ya ha tomado nuevas muestras para comprobar la evolución de la calidad del agua. La prohibición se va a mantener hasta que desaparezca el riesgo sanitario.
4: Pues con esta noticia cerramos el bloque informativo de hoy, viernes 28 de agosto. Y llegamos a puerto con lo último de Super Submarina Eléctrico.

La tripulación veraniega de Españoles en la Mar la forman Samuel Benayas controlando la técnica, Juan Carlos López en la producción, en cubierta Alexei Ersov, a mi lado Drew Drake y quien os habla, Coral Consuegra. Bueno, este programa es el último del verano y el lunes empezamos nueva temporada y además saludamos a nuevo capitán, Diego Tábara. Aunque hay cosas que nunca cambian, como que nosotros echamos el ancla por hoy, pero que volvemos el lunes para seguir surcando las aguas en vuestra compañía, aquí en Radio Exterior de España.

0: Y a la invención de este instrumento a Arquímedes en el siglo III a.C. Sin embargo, el primer órgano ya descrito como tal es el construido por Ctesibios, contemporáneo de Arquímedes, pero habitante de Alejandría. Las fuentes cuentan que Ctesibios construyó este artefacto para complacer a su mujer Thais, que no conseguía hacer sonar su aulos, una flauta doble que exigía mucho esfuerzo para ser sonada.
1: Y aquí en España, San Isidoro de Sevilla ya menciona el órgano en sus etimologías escritas a finales del siglo VI. Sin embargo, la primera documentación sobre este instrumento en nuestro país lo sitúa a finales del siglo IX en el monasterio de Tona, en Cataluña.
0: Desde entonces y tras muchos desarrollos, los órganos han protagonizado una buena parte de los momentos más decisivos de nuestra historia. Incluso podemos decir que España es una referencia mundial en la construcción de órganos, como vamos a comprobar hoy.
1: Así es, porque la Catedral de Praga ha presentado su espectacular órgano fabricado aquí en España, made in Spain, el mayor construido hasta el momento en la península, y es de un taller de Barcelona con más de 60 años dedicados a la elaboración y a la restauración de este delicado instrumento, y lo hacen todo de forma artesanal. En unos momentos nos lo va a contar su coordinadora Natalie Grenzin, y también estamos contigo, Cristina Dorado, en la producción y Javier Campos en el control técnico. Comenzamos.
2: La gente que conoce un poco mi obra siempre sabe que estoy hablando de poesía, de poetas, y más que del mundo visual, del mundo espiritual.
3: Jaume Plensa, artista plástico.
2: Siempre me ha interesado mucho lo invisible. Estarás de acuerdo conmigo que lo más importante en la vida siempre es invisible. Y nosotros lo intentamos como arropar con una materia. Sin la materia, lo invisible parece que se nos escape de las manos. Pero qué importante es todo lo que no vemos, lo que percibimos, lo que intuimos, lo que añoramos, soñamos.
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0: Estamos escuchando una pieza del nuevo órgano de la Catedral de San Vito en Praga que ha sido presentado hace poquitas semanas. Un instrumento monumental que culmina simbólicamente más de 700 años de historia desde el comienzo de la construcción del principal templo checo. Precisamente la televisión checa nos ha cedido imágenes para poder contemplarlo y escucharlo y así también poder trasladaros un poco la idea de su sonido. Pero es que este espectacular órgano se ha construido aquí, en España, el mayor creado hasta el momento en la península ibérica, en el taller Grenzi en el Papiol de Barcelona. Desde allí nos atiende Natalie Grenzig. Buenas, bienvenida.
1: Hola, buenos días a todos. También os saluda a Gerard Grenzing.
2: Hola, buenos días, bienvenidos.
0: Buenas, pues encantado de saludar. Antes de hablar de este imponente órgano y del trabajo en sí, que luego lo vamos a detallar un poquito más despacio, cuéntanos primero, Natalie, cómo surgió este proyecto con la propia Catedral Checa. No sabemos si contactan directamente con vosotros, fue una licitación. ¿Cómo empezó todo este proceso?
1: Pues sí, exactamente. Se trata de un concurso internacional que, primero de todo, se formó una comisión de órgano formado por organistas importantes, por expertos, y ellos deciden a qué organeros, empresas organeras importantes de Europa invitan a participar en este concurso.
3: Uh-huh. Vale, y partiendo de ahí, pues comenzáis a dar forma a este órgano mecánico imponente, o sea, el más grande, como decíamos, construido en España hasta el momento, que consta de 4 teclados, 100 registros, 2 consolas, más de 5.750 tubos de madera y metal, que superan las 40 toneladas de peso y que su estructura sonora llega a los 13 metros de altura y de anchura. A ver, esto no se compra en las tiendas esas suecas y se monta uno en casa siguiendo las instrucciones, me parece a mí, ¿no? Es mucho más complicado que todo eso, y además es complicado imaginárselo sin verlo, pero para que nosotros podamos hacernos una idea sin ser expertos, no sé, ¿cómo habéis diseñado? Cuéntanos, contadnos, en fin, cómo es el diseño de este órgano con tantos elementos y materiales diferentes.
1: Pues sí, efectivamente, es una obra muy compleja, porque en la Catedral de Praga nos encontramos con varias dificultades. Primero de todo, lo que es el templo, es un templo muy bien protegido por patrimonio. Segundo, tenemos la dificultad de llenar ese gran templo de más de 120.

0: 20 metros de longitud, con 33 metros de altura, y para esto hicimos pruebas acústicas con nuestros propios tubos que enviamos a la catedral para probar cuál era la respuesta acústica, qué nos estaba diciendo la catedral, qué es lo que necesita. Y además, gracias a los expertos, nuestro equipo de armonizadores, que son los creadores de sonido, realizaron un viaje de una semana aproximadamente por los diferentes órganos checos, históricos, estudiando sus sonoridades, etcétera, como un punto también de influencia para el concepto final musical del instrumento, de tal manera que también suene un poco checo, es decir, que no sea un órgano totalmente extranjero.
1: Claro. Bueno, hay que tener en cuenta, efectivamente, como tú comentas, Natalie, no solo la calidad del órgano en sí, del instrumento en sí, sino obviamente tener en cuenta el espacio donde se va a albergar para calcular esa calidad sonora, ¿no? ¿Cómo habéis trasladado también este proceso allí, al país de destino, Natalie? Porque imaginamos que el propio viaje y montaje también habrá sido algo complejo, no solo la fabricación en sí.
2: Yo, en cuanto a la acústica, la respuesta de la catedral, o la pregunta, ¿cómo podemos llenar este inmenso espacio sonoramente, musicalmente, con un instrumento que sea atractivo, que te guste escuchar, pero sobre todo que te recoge y que te impresione? Pues esto ha sido una aproximación muy prudente, en el sentido que en la misma tribuna hemos hecho sonar tubos, tubos que habíamos traído, y lo que hemos visto es que la respuesta de la catedral era muy decepcionante, no contestó, no devolvió el sonido de la forma como hemos esperado, sino era más bien rojo y sin calidad musical. Entonces hemos montado un pequeño órgano en la misma tribuna, el resultado era el mismo, y entonces, ¿qué haces? Ya no tienes recursos. Sí que los tenemos, porque tenemos larga experiencia, muchos órganos que han llenado grandes espacios como la Catedral de la Almudena en Madrid, o la Catedral de otros sitios de Bruselas, por ejemplo, era un reto muy grande. Con esa experiencia, pero como le digo, en Praga no teníamos una buena respuesta, y entonces hemos buscado alternativas, y este pequeño órgano de prueba que hemos montado en la tribuna lo hemos elevado, lo hemos metido, lo hemos montado a unos 6 metros de altura en un andamio, y esto era la única esperanza que teníamos, y que sí que funcionó, porque a partir de este momento esa intuición que teníamos, porque no hay mediciones, sino es meramente intuición y experiencia profesional, pues a partir de este momento, elevando el pequeño órgano de muestra, comenzó a funcionar, y a partir de este momento también podíamos hacer toda la preparación, la previsión, cómo haríamos los tubos, cuáles haríamos en madera, en estaño, de las aleaciones, de las medidas, etcétera. Para todo esto tenemos un equipo muy experimentado y con el cual hemos al final hecho el diseño acústico artístico, y el resultado luego, por fin, ha dado la razón al atrevimiento de pedir a la catedral elevar los tubos, elevar los elementos sonoros, que también tenía su contrapartida, porque entonces vimos que las vidrieras y el rosetón fueron parcialmente tapados. Todo esto es entonces un trabajo de buscar el pro, el contra, pero al final todo esto funcionó, nos hemos puesto de acuerdo, dialogando naturalmente, y al final el órgano está elevado, y en esta posición finalmente llena ampliamente la

0: lateral musicalmente, no con fuerza, sino lo que siempre tiene que ser, como un buen cantante, con energía, con diafragma, con algo que te emociona, que te llena. Esto es el órgano, no de un cantante, sino comparativamente es el mismo órgano con sus 5.700 tubos.
1: Para que nos podamos situar, por si acaso, porque a lo mejor nosotros lo hemos podido ver gracias a las imágenes de la televisión checa, pero quizá nuestros oyentes no conozcan esta imponente catedral. Hay que decir que el órgano está situado en la parte alta de la catedral, en la parte central, efectivamente frente a un rosetón con vidrieras, precioso, brillante, y hace un poco esa bóveda para que pueda resonar más el órgano.
2: Y como bien decís, claro, el trabajo de primero tener la intuición de saber solucionado el problema buscando altitud, que ya me parece que, bueno, mucha experiencia debéis tener para haber visto que el problema podía estar justamente ahí, o la solución al problema podía estar ahí. Eso ya me parece una maravilla de maestría. Pero luego imagino, claro, que para ir coordinando necesitáis hablar con muchos especialistas, con muchos trabajadores, con muchos, imagino que expertos en acústica, con los mismos trabajadores de la propia catedral para elevar toda esa plataforma. Es decir, que hay un trabajo de coordinación muy importante. Sin él, posiblemente este órgano no hubiera podido llegar a hacerse real, ¿no?
3: Efectivamente. Primero de todo, nosotros, nuestro equipo, que son de 18 colaboradores experimentados, como hemos podido comprobar en diferentes catedrales y largos espacios de acústica. Y además tenemos en nuestro equipo una arquitecta que, gracias a sus conocimientos técnicos más concretos, pues hemos podido colaborar con todas las altas exigencias, realmente muy altas. Nunca hemos visto una exigencia de este calibre en la Catedral de Praga, porque hay que tener en cuenta que la catedral está en el Castillo de Praga, y en el Castillo de Praga es donde vive el presidente de la República. Entonces, estamos hablando de altos estamentos, tanto de patrimonio como todas las dificultades que nos hemos encontrado, pero gracias a Dios hemos podido resolverlas, y después de 10 años de trabajo, porque el contrato se firmó en el año 2017. Parece que hace mucho tiempo, porque ha habido una pandemia entre medio. Y después de también pasar por la pandemia, por dificultades, porque la tribuna se tenía que reforzar para soportar estas grandes toneladas del instrumento, pues finalmente se ha podido construir. Naturalmente nosotros, gracias a que disponemos en nuestro taller una sala de 16 metros de altura, lo hemos tenido construido. Hemos construido todo el órgano en nuestro taller, cada pieza, y después lo hemos montado. Entonces, la mejor manera para ver que funciona correctamente, incluso lo hemos puesto en funcionamiento en el año 2019, vinieron 100 personas, grandes mecenas importantes de Praga, incluso el cardenal de ese momento, el cardenal Duca, con el organista de la catedral, y realizamos lo que llamamos aquí conciertos entre las virutas, que es como lo llamamos nosotros cuando hacemos conciertos en el taller, que son puertas abiertas. En este caso eran puertas cerradas, porque era una comitiva específica para escuchar el órgano de la catedral. Y luego, cuando ya se ha montado la tribuna, está reforzada, pues lentamente hemos desmontado el instrumento, para varios meses, por supuesto, sí, y 7 trailers poco a poco ha ido trayendo el instrumento a la catedral.
1: Un trabajo imponente, como vemos, años de trabajo, 30 profesionales entre armonizadores, organeros, especialistas, de duro trabajo para que el órgano, esta imponente pieza en esta imponente catedral, pueda sonar así.

0: Bueno, hay que decir que vuestro taller fue fundado en 1963 por Gerard Grenzid y en estos años habéis construido cerca de 240 órganos para diferentes instituciones, además de restaurar otros, algunos incluso fuera de nuestro país. Cuéntanos la trayectoria de vuestra empresa familiar y si nos podéis poner algunos ejemplos de estos cuidados, trabajos dentro y fuera también de nuestro país, como habíais mencionado algunos.
1: 250 órganos en tres continentes significa que primeramente una tercera parte de ellos está ubicado al extranjero. Uh-huh. Significa ganar 250
0: ejemplos aquí en nuestro país. Sí, tranquilo.
1: Sí, 250 competiciones y convertir todo esto al final en amigos, que esto significa que todo ha ido bien, nos hemos discutido, pero nos hemos entendido, y entonces estos 250 órganos es una rica, rica experiencia, pero únicamente la ganas cuando duras suficiente garantía de entrada por la calidad, que eso es lo que más se exige, calidad tan técnica, funcional, porque cuando un órgano está instalado en el Japón y tiene 10 años de garantía, ya te puedes imaginar, tiene que ser perfecto, porque si no, no podemos sobrevivir. Esto es la garantía técnica, pero también la garantía sonora, que podemos crear unos sonidos que te acogen, que te inspiran, que te llenan, y que cuando me gusta definirlo así, cuando sales de un concierto de órgano o de una misa en donde interviene un órgano bueno y bien interpretado, te sientes enriquecido, te sientes más lleno y te sientes siempre un poco mejor. Eso es la definición, a nuestro entender, de la influencia de un buen órgano. Somos en este sentido, lo que hoy día se dice, influenciadores. Uh-huh. Y en el mismo sentido, también nos cuidamos de nuestros instrumentos, aunque estén muy lejos. Por ejemplo, en la catedral, en algún lugar del mundo, nos cuidamos de él, cuidamos los órganos como si fueran hijos, y les sentimos así.
2: Claro, porque entiendo que estáis creando, aportando más patrimonio cultural al que ya existe, porque esto es una obra de arte que contribuye a hacer más grandes. No es una herramienta simplemente, no es un instrumento. Son obras de arte que siguen reforzando y dando más valor todavía a esos espacios donde se instala. Yo imagino que ahora que se habla tanto de experiencias, este órgano, y como imagino que la mayoría de los órganos del mundo, solo se puede disfrutar en su plenitud cuando estás en él. Es decir, este órgano sonará de una manera muy especial en el sitio donde está ubicado, y posiblemente en otro sitio sonaría diferente, o en otro sitio hubiera requerido otro tipo de órgano, ¿no? Es algo único esta experiencia, imagino, ¿no?
3: Efectivamente, es única porque cada lugar es diferente, cada acústica es diferente, cada órgano tiene su propia filosofía y se construye expresamente para ese lugar. Es decir, es una traje a medida, lo que se diría hoy en día. Como decíamos, hemos realizado pruebas acústicas para la Catedral de Praga, pero es una forma de hacer que tenemos nosotros en la construcción de órganos nuevos, porque queremos adaptarnos a esa acústica de la mejor manera posible, y lo mismo con la estética, es decir, como si pareciera que ese instrumento siempre ha estado allí. Es decir, nosotros nos influenciamos del espacio. Nos imaginamos el órgano antes de tirar ninguna línea. Eso es muy importante. Y hay toda una filosofía, hay un trabajo previo muy importante, que es la creación interna del instrumento. ¿Cómo será? ¿Cómo va a enriquecer este espacio? ¿Qué es lo que va a ser este instrumento? Además, se construye no para nosotros, sino para las futuras generaciones, porque en realidad los órganos están pensados de esta manera. Son para en nuestros descendientes que disfruten a lo largo de los siglos, si puede ser, naturalmente. Lo que es la obsolescencia programada no existe en la organería.
2: Al contrario, seguro que se gana con el tiempo.
4: Bueno, muchos ejemplos podemos ver de estos órganos imponentes en la Catedral de la Almudena, la Basílica de la Merced, también en el extranjero, como hablaba antes Andrea, ¿no? En Bruselas o en Ciudad de México, y otro hito anterior a este,

0: Este ha sido el más grande hasta ahora, había sido antes vuestro propio récord, el órgano de Radio France. Bueno, este proyecto, como vemos, ha supuesto un desafío técnico, musical, arquitectónico. Vuestra empresa catalana fue seleccionada por delante de otros países en larga tradición de fabricación, como Alemania, Suiza o Países Bajos. Os queríamos preguntar, España es un referente de artesanía en muchos sectores, pero ¿cómo estamos en esto, en la elaboración de instrumentos en general? Quizás son más conocidos los luthiers en guitarras, pero no sé cómo estamos en fabricación de instrumentos en general y en órganos en particular. ¿Tenemos cierta reputación o nos superan otros?
1: Pues todavía estamos un poco la cola, sí, nos miramos con lo que sería Europa. Naturalmente Alemania tiene una tradición muy importante en organería, Suiza, Austria, Francia y España también. Lo que pasa es que España es menos conocida dentro de Europa, tiene una idiosincrasia, una organería diferente, una historia diferente también muy, muy interesante, que yo creo que todavía está por conocer, por divulgar, y creo que estamos en ello, los organeros en España estamos en ello, en dar a conocer nuestra propia organería. Cada vez se construyen más órganos, aunque es difícil porque la economía no es fácil, siempre se ve como un instrumento que necesita una economía grande y potente, pero es una inversión que hay que pensar que es a largo plazo. Entonces, si se mira de esta manera, ya no es esta gran inversión que es necesaria. Y después hay que pensar también en todos los órganos históricos que tenemos en España. Claro. También hay la otra parte a la que también nos dedicamos, que es a la restauración, a la recuperación del patrimonio, que también hemos invertido mucha energía.
2: Ya para ir finalizando, porque el tiempo se nos va, ¿cómo anda el oficio? ¿Hay relevo generacional? ¿Falta apoyo para que siga ese relevo generacional? ¿Cómo se aprende? Porque nos parece complicado, ¿no?
1: Sí, exacto. Bueno, en España no existe la regulación, sí que existe algunas escuelas en Francia, Suiza y Alemania, y normalmente lo que se realiza es primeramente ir a estas escuelas y después se sigue en los talleres, es decir, es un gremio que crece y aprende mediante la experiencia en los talleres de organería. Porque cada taller, todos somos organeros, pero cada taller es diferente. Cada órgano proveniente de ese taller es también diferente, tiene su propia filosofía. Entonces, quiere decir que siempre se aprende muchísimo en los diferentes talleres. Y en nuestro taller, por ejemplo, pues han llegado organeros, desde organeros muy bien formados de Alemania, han venido aquí, les ha gustado, se han quedado y ya tienen familia, hijos, etcétera, a jóvenes que también hacemos una llamada a los jóvenes que tengan ganas de entrar en el mundo de la organería, que es completamente diferente. Además, es un oficio que lo bonito que tiene también es que tú eres creador.
2: Muy bien.
1: Porque muchos oficios a veces no formas parte de eso, pero aquí tú te sientes muy creador, te formas parte de esa pequeña pieza que has restaurado o que has construido, que has montado en el lugar. En estos momentos, por ejemplo, tenemos dos jóvenes que estamos muy contentos, que están con muchas ganas, muy entusiasmados en el mundo de la organería y, bueno, confiamos en poder seguir con el taller después de tantos años, naturalmente. Y adelante, porque es llevamos muchos siglos de organeros y naturalmente creemos que esto tiene un seguimiento en el futuro.
0: Bueno, pues un futuro con mucha ilusión, como vemos, para dar valor a este trabajo de creadores. Hemos conocido el trabajo que hay detrás de este imponente y precioso órgano de la Catedral de Praga, construido en el taller Grenzi, del más grande de la península hasta el momento, un ejemplo de ese buen hacer español en otro sector como es la fabricación de un órgano mecánico con más de 5.750 tubos. Un arduo trabajo musical y arquitectónico que ha necesitado años de trabajo con 30 profesionales. Gracias por atendernos, Natalie Grenzi y Andreas, maestro artesano, muchísimas gracias por este brillante proyecto y por vuestro trabajo. Gracias.
1: Gracias a vosotros por el interés.
0: Pues terminamos con música, retomando este imponente órgano de la Catedral de Praga, construido en Barcelona a lo largo de tantos años en el taller Grenzi. Como comentábamos, se presentó hace pocas semanas, dando paso a conciertos con destacados organistas checos e internacionales como el español Juan de la Rubia. Pues hacemos Marca España, así terminamos. Hasta mañana.
2: ¡Qué gloria! Hasta mañana.

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1: 2:30, 1:30 en Canarias. Vamos con el resto de la actualidad. Ceuta es una olla a presión. Van ya varias tardes de protesta y disturbios que cada vez son más violentos. Anoche un grupo de manifestantes trató de bloquear el reparto de comida por parte de Cruz Roja y prendieron fuego algunas de las chozas de los migrantes en una de las playas de la ciudad. Tuvieron incluso que intervenir los antidisturbios. El ambiente es cada vez más tenso y la crisis está lejos de resolverse. Vamos a volver a las calles de Ceuta y sigue Esqui Macías. Buenas tardes.
2: Buenas tardes. El ambiente efectivamente en la calle es cada vez más complicado, cada vez comienza a complicarse más la convivencia. Una prueba de ello es lo que ha sucedido esta mañana, algo a lo que hemos asistido en primera persona, cuando en la puerta de un supermercado, en el centro de la ciudad autónoma, un grupo de 3 migrantes menores de edad ha comenzado a discutir fuertemente por una barra de pan. Entonces una mujer de Ceuta se ha acercado a ellos, les ha dado otra pieza de pan más para que parase la discusión, y ha sido entonces cuando se ha visto increpada por otros vecinos que pasaban por la zona, quienes les han recriminado de esta manera su actuación.
3: ¡Vergüenza! ¡Que tenemos hijo!
4: ¡Tenemos hijo, vale! ¡Que eso sí tienen derecho! ¡No nos pierda esto!
3: ¡Llévatela a tu casa!
4: ¡Basta! ¡Basta!
2: Como podéis escuchar, la tensión va en aumento, por eso se ha reforzado el dispositivo de seguridad previsto para esta tarde cuando se ha convocado una nueva manifestación, donde ahora sí se hace un llamamiento expreso a la calma para evitar enfrentamientos como los de ayer. Una manifestación, movilización ciudadana, que está prevista que termine, eso sí, nuevamente en la playa de Benítez.
1: El ambiente, ya lo ven, es muy tenso. Los sindicatos policiales piden refuerzos a interior ante esta escalada. Ahora mismo hay desplegados en Ceuta 1.600 agentes de Policía Nacional y Guardia Civil. Algunos, a partir del 7 de septiembre, formarán parte del dispositivo especial para la vuelta a las aulas. Se van a vigilar los accesos a los colegios y las rutas escolares. Alumnos, padres y profesores encaran el retorno con preocupación e incertidumbre. Radio Nacional en Ceuta, Javier Ruiz, buenas tardes.
5: Buenas tardes. Los colegios recuperarán poco a poco la normalidad, algunos después de haber sido utilizados temporalmente para acoger a menores migrantes. Educación prepara además un dispositivo especial de seguridad en los accesos, rutas escolares y alrededores de los centros.
6: Se supone que va a haber fuerza y cuerpos de seguridad, incluso se nos habló también de protección civil, en la zona cercana a los centros, en los trayectos de los autobuses.
5: El profesorado también reclama que la seguridad vaya acompañada del apoyo familiar para gestionar las consecuencias emocionales de una crisis que los alumnos han vivido durante todo el verano.
7: Hay que sobreponerse y eso les va a ayudar. No les ayuda absolutamente en nada si tú les creas además ese miedo a los niños. No te voy a llevar a clase pues porque me da miedo. Pues no.
5: No todos afrontan este regreso de la misma manera y profesores que sienten mucha preocupación por sus estudiantes.
8: Perdón que me emocione, pero son el futuro y se merecen lo mejor.
5: Porque el reto para la comunidad educativa no será solamente abrir las puertas el 8 de septiembre, será conseguir que detrás de ellas alumnos, profesores y familias puedan recuperar la sensación de normalidad.
1: Volviendo a los disturbios, desde principios de semana se suceden las llamadas a la calma de los responsables políticos, a la vez que se acusan mutuamente de la escalada. El gobierno reprocha a derecha y a ultraderecha que estén alimentando los discursos de odio. El PP insiste en que Moncloa no está haciendo nada para frenar la escalada, aunque sí coinciden, María Gámez, en condenar la violencia. Buenas tardes.
9: Buenas tardes, sí. Gobierno central y el de Ceuta comparten una llamada a la calma. Juan José Vivas acaba de pedir tranquilidad.
10: Rechazamos con total rotundidad el uso de cualquier tipo de violencia.
9: Moncloa pide responsabilidad al PP y contundencia a la hora de la condena, porque no se puede, dice Ángel Víctor Torres, justificar la violencia.
11: No puede ser que haya mensajes contradictorios. No puede ser que se avive la llama y luego con la boca pequeña se diga que no se quiere la violencia.
9: El PP, que volverá a la calle para protestar por la gestión del gobierno con Feijóo a la cabeza, rechaza las acusaciones de tibieza por parte del Ejecutivo. Elías Bendodo.
12: Por tanto, el gobierno que se deje de tonterías, de decir tonterías, que se ponga al frente de esta crisis que lleva un mes de retraso, llega un mes tarde.
9: Vox va un paso más allá, sigue hablando de invasión y de traición a los ceutíes por la inacción del gobierno.
13: Ceuta se defiende, como admirablemente lo está haciendo el propio pueblo de Ceuta y a su lado toda España.
9: Reconocen en Interior que les preocupa la situación, anuncian que se ha expulsado un centenar de migrantes que han delinquido y que se ha reforzado el dispositivo con 40 antidisturbios de la UIP. Comprende el ministro Marlaska los que están viviendo los ceutíes y asegura que se trabaja para encauzar la situación.
14: Con todos los medios necesarios para revertir esa situación que entendemos de sensación de inseguridad.

0: seguridad subjetiva.
1: Porque aunque aún han aumentado los delitos, dice Marlaska, no ha sido de forma tan considerable.
2: Marlaska, que hoy ha dado explicaciones en el Congreso, es el quinto ministro que pasa esta semana por la Cámara y, como se esperaba, le han interrogado por el embrollo de versiones sobre si hubo o no avisos previos de los servicios de inteligencia. Las críticas le han llovido tanto desde la oposición como entre los socios. Leticia Arenas, buenas tardes.
3: ¿Qué tal? Buenas tardes. Y el titular de Interior no cambia de versión, pero añade datos y contexto e intenta así hacer compatibles sus palabras con las de Margarita Robles. Defiende la labor del CNI, repite que hizo su trabajo y que este verano, como otros, se analizaban las llegadas de migrantes, los picos de entrada o factores de riesgo como pudieron ser bulos generados a raíz de la sentencia del Supremo sobre lo ocurrido en 2021. Pero Grande Marlaska repite que no hubo informes que alertaran sobre lo que se venía, que nadie lo vio.
0: Y mi pregunta es si alguien lo hubiera visto, perdonen, porque ya hay que ser claros, y no es entrar en debate con nadie. ¿Me quieren decir que no se hubiera elevado razonablemente en la forma que todos podemos entender?
3: Pero para el Partido Popular esas diferencias dentro del gobierno demuestran que no están preparados para afrontar la crisis de Ceuta. Pide Ana Vázquez elecciones.
4: Señor Marlaska, el espectáculo y el descontrol de su gobierno es vergonzoso e innegable. Están acabados como proyecto y también como gobierno. Váyanse y convoquen elecciones.
3: Sumar, el socio de gobierno, asegura que les parece factible que no se tuviera esa información previa, pero otros aliados parlamentarios llegan incluso a hablar de negligencia del gobierno. Iñarritu Bildu, Legarda PNV.
5: Que me sorprende que desde el gobierno hayan sido incapaces de ponerse de acuerdo.
6: Es muy poco creíble que no se tuviera indicios suficientes como para haber tomado medidas.
3: El gobierno ha insistido en que no todo puede ser previsto.
2: Además de Marlaska, esta tarde el Congreso escuchará las explicaciones de Elma Sainz y a esta hora las del ministro de Exteriores. José Manuel Álvarez ha defendido el papel de Marruecos frente a las críticas, tanto de los socios como de la oposición, y ha querido dejar claro que nunca habrá ningún tipo de conversación sobre la soberanía de Ceuta y Melilla. Gemma Cifuentes, buenas tardes.
7: ¿Qué tal? Buenas tardes. El titular de Exteriores trata de zanjar dudas respecto a la integridad territorial de España. José Manuel Álvarez ha insistido en que Ceuta y Melilla son de soberanía española. Lo contrario, dice, nunca ha estado en cuestión, ni ha habido conversaciones con Marruecos al respecto, ni las habrá, ha puntualizado. Las ciudades autónomas son prioridad absoluta, sostiene Álvarez, que a su vez ha defendido su gestión de la crisis en colaboración con Rabat.
8: Este diálogo diplomático con Marruecos ha sido esencial para facilitar el retorno a Marruecos de las personas que entraron irregularmente y que regresaron en al menos un 90% en menos de 48 horas.
7: Ha vuelto a presentar al Reino Alauita como un socio fiable frente a las críticas del resto de grupos que desconfían de las intenciones del gobierno marroquí.
9: Fins a quin punt ha fet el Reino de España dependent de Rabat la seva estabilitat?
7: Junts se pregunta hasta qué punto depende la estabilidad de la frontera española y le reprocha cómo Podemos o Sumar el giro de postura sobre el Sáhara. Vox acusa al Ejecutivo de haber colaborado con Marruecos en el ataque a nuestra integridad territorial.
10: Que ha elegido ceder antes que defender con firmeza España.
7: También el PP viene defendiendo desde el inicio de la crisis que el gobierno se plega a los intereses del país vecino en medio de críticas y acusaciones de inacción al gobierno. Interviene en estos momentos en la Cámara Baja el portavoz de los populares, Carlos Floriano, que asegura que Ceuta no recuperará la normalidad hasta que todos los migrantes vuelvan a Marruecos.
11: ¿Qué ha pasado después de 4 años después? Podemos hacer un balance. ¿Qué tuvo España con aquella concesión? ¿Obtuvo España la garantía de que nunca volvería a utilizarse la presión migratoria contra Ceuta y Melilla?
2: Sonido en directo desde el Congreso. Les resumiremos estas comparecencias en próximos boletines. Bueno, dejamos Ceuta, vamos con otros asuntos de este viernes, que se escribe también en cifras. El dato económico del día es un revés para nuestros bolsillos. Los precios han subido 7 décimas en agosto. La inflación, a cuenta de los carburantes, se sitúa en el 4,3%. Es el nivel más alto en 3 años y medio. Cristina Ganuza, buenas tardes.
12: Buenas tardes. La inflación ya había acelerado en julio, pero ahora el salto es todavía mayor, del 3,6%. Pasa al 4,3%, y la razón hay que buscarla de nuevo en Oriente Medio. La ruptura de este verano del alto el fuego entre Irán y Estados Unidos impacta en el mercado de la energía y especialmente en los carburantes, como explica Raymond Torres, director de coyuntura económica de Funcas.
13: Ese acuerdo finalmente se ha roto y el estrecho Hormuz está cerrado, con lo cual todo ello redunda en precios de la gasolina, del gasóleo, también de la electricidad, porque también depende del gas, muy altos, que se han encarecido el último mes y esto se refleja en el dato de inflación.
12: Los carburantes son

0: los principales responsables del repunte de la inflación, aunque el INE también señala los alimentos porque se abaratan menos que hace un año. Sin esos dos componentes, sin energía ni alimentos frescos, sin embargo, la inflación subyacente modera su subida una décima hasta el 2,9%.
1: A las 2:40, la 1:40 en Canarias, miramos al exterior. Es el sonido de los cañones esta mañana en Oslo, capital de Noruega. Las salvas por la muerte del rey Harald a los 89 años. Llevaba 10 días ingresado en un hospital de la ciudad por una anemia que se había agravado. Durante toda la mañana miles de personas se han acercado a las puertas del Palacio Real a depositar flores en su memoria. Su hijo Håkon ya es el nuevo monarca del país y va a reinar con el nombre de Håkon VIII. Laura Alonso, buenas tardes.
2: Sí, buenas tardes, porque aunque aún no ha jurado la Constitución ante el Parlamento, eso llegará en unos días, en Noruega el heredero asume la corona desde el mismo momento en que se produce el fallecimiento. Después, toda una serie de actos protocolarios, como el Consejo de Estado Extraordinario que se ha celebrado esta mañana y las palabras de condolencia pronunciadas por diferentes personalidades políticas y religiosas. Toda la nación está en duelo, decía el primer ministro. Ayudó al pueblo noruego, recordaba, a dar lo mejor de sí mismo. Lo cierto es que a esas inmediaciones del Palacio Real no dejan de llegar ciudadanos con flores, con banderas, con velas, algunos de ellos muy emocionados. Como Vitella, que es etíope y que destaca del rey Harald el trato que tuvo con los inmigrantes, dice que lo ha sido todo para ellos. Harald mencionó en muchas ocasiones que su propia familia había sido refugiada durante la Segunda Guerra Mundial, y entre las muestras de condolencia de esta mañana hemos leído precisamente la del Consejo Noruego para los Refugiados. Dice, promovió la protección, la inclusión y la solidaridad. Siempre le estaremos agradecidos.
1: Condolencias también de la Casa Real aquí en España. En un mensaje en X, Zarzuela ha destacado su profunda tristeza y también que el rey Harald era un ejemplo de responsabilidad, dignidad, sencillez y dedicación incansable al servicio de Noruega y de su pueblo. También pendientes, un día más de Nepal. Los muertos por la devastadora riada del miércoles alcanzan los 538. Más de 1.400 personas siguen desaparecidas, entre ellos tres españoles. Los equipos de emergencia trabajan a destajo en la búsqueda y bajo el riesgo además de que haya nuevas inundaciones. Aurora Moreno, buenas tardes.
3: Buenas tardes. Más de 15.000 efectivos de seguridad y salvamento que centran su trabajo a lo largo de 100 kilómetros del devastado cauce del río Botekosi y que hoy han suspendido su labor varias veces por la amenaza de desbordamiento de dos lagos, en particular uno formado por la acumulación de rocas y escombros que arrastró la riada del miércoles. La alerta ante una posible inundación ha provocado también la huida por sendas embarradas de cientos de residentes que permanecían aún en el valle, con las carreteras y los puentes destruidos. El jefe de la delegación de Cruz Roja en Nepal, David Fisher, explica que la alerta por inundaciones ha impedido que sus camiones con ayuda avanzaran, pero que la situación no ha terminado. De los 538 cadáveres recuperados, 393 continúan en las morgues sin identificar, en medio de la angustia de miles de personas que acuden diariamente a hospitales y centros sanitarios para buscar a sus familiares desaparecidos. No sé nada de mi marido ni de los 10 parientes y amigos que estaban con él haciendo trekking cuando se produjo la avalancha. Lamenta esta mujer llorando, que explica que está movilizando a conocidos y familiares para buscarlos porque asegura que todo está estancado y las autoridades no están haciendo nada. La mayor parte de los cuerpos han sido hallados a unos 150 kilómetros del origen de la riada debido a la violencia de la corriente. Al menos 93.000 personas han resultado afectadas por la riada, según cifras de Cruz Roja.
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1: De regreso a nuestro país, pendientes del incendio forestal declarado en el Saler, el pulmón verde de Valencia. A esta hora continúan los trabajos para estabilizar el fuego que ha quemado alrededor de 40 hectáreas del Parque Natural de la Albufera y que ha obligado a desalojar a un centenar de vecinos. Buscamos la última hora. Radio Nacional en Valencia, Emma Morant.
5: Lo último que hemos conocido es que el incendio podría haber sido intencionado. Pilar Bernabé, delegada de gobierno.
6: Que no hay causas naturales, aparentemente, y que es un incendio que podría ser intencionado y, por lo tanto, ahora vamos a empezar, está ya trabajando el Seprona.
5: Desde el Ayuntamiento de Valencia afirman que no es el primer incendio intencionado que se produce en la zona. Un incendio que deja ya 37 hectáreas calcinadas en un perímetro de más de 5 kilómetros. Y hasta el momento 161 personas han sido desalojadas. Estas han podido regresar a sus casas de forma temporal para recoger medicación, pero se desconoce cuándo podrán hacerlo definitivamente. Juan Carlos Valderrama, conseller de Emergencias.
7: Van a seguir por el momento evacuados hasta que no se dé por estabilizado el incendio y se está trabajando fundamentalmente las zonas del perímetro que afecta actualmente a incendio forestal.
5: A partir de las 4:30 de la tarde está prevista una nueva reunión del CECOPI donde se decidirá si los vecinos pueden o no regresar a sus casas. También se mantienen los cortes de tráfico en las carreteras de acceso a la zona afectada. Y lo que más preocupa es el cambio continuo del viento, algo que ha complicado las labores de extinción y que ha impedido estabilizar y controlar el incendio.
1: Pues vamos a ver cómo afecta a esas labores de extinción. La subida de temperaturas prevista para este fin de semana, tras dos días de bajón, vuelven valores más propios de agosto. Jacob Petrus. Hola.
8: Buenos días. Las sensaciones veraniegas volverán este fin de semana a España, sobre todo porque las temperaturas van a subir de forma muy notable mañana, sábado, también el domingo. Solo bajarán ligeramente en el Cantábrico, donde este fin de semana el paso de la cola de un frente dejará cielo nublado, especialmente con algunas lluvias de carácter débil durante la jornada del domingo y que mañana, sábado, afectarán algunos puntos del oeste de Galicia. En el resto de España recuperaremos el dominio del sol, con nubes de evolución en los Pirineos, difícil con lluvia y con algo de calima en el sureste peninsular, en Melilla y en las Islas Baleares. Todo esto con vientos de poniente moderados en el Cantábrico y en las Islas Canarias, con muchas nubes en el norte, pero a duras penas algunas precipitaciones al norte de la isla de La Palma.
1: Pues así va terminando el mes de agosto y muchos ponen punto final a sus vacaciones de verano. En menos de media hora se activa la operación retorno en las carreteras. Hasta el lunes se esperan unos 7 millones de desplazamientos, pero también van a ser días de gran afluencia en estaciones de tren y en aeropuertos. En el de Málaga está Iker Álvarez. Buenas tardes.
9: Buenas tardes desde la zona de salidas del aeropuerto de Málaga, en la que el traqueteo de maletas es continuo y se convierte casi en un sonido constante. Apenas hay unos segundos en los que no haya gente aquí yendo y viniendo. Este fin de semana va a ser uno de los de mayor tráfico aéreo que se registra aquí de todo el verano, ya que hasta el lunes hay programados 2.507 vuelos, de los cuales más del 81% son internacionales. Hoy, por ejemplo, viernes será el día más fuerte con 647 vuelos programados. Muchos vuelven a la temida rutina tras disfrutar de la Costa del Sol y, claro, eso se nota en sus caras.
10: Bien, muy bien, la verdad que sí. Hace más fresquito que en Barcelona, el viento es más frío, pero se agradece. Bueno, tenemos ahora un fin de desconexión sin el niño y luego ya sí que vuelta a la rutina.
11: Hemos recorrido playas, visitamos Granada, el Alhambra.
9: Pero no todo es movimiento aquí en el aeropuerto, ya que en las carreteras malagueñas se esperan más de 308.000 desplazamientos durante esta operación retorno, que estará activa hasta las 12 de este próximo lunes. Y en la estación de tren María Zambrano, 253 trenes operarán hasta el día 31, 67 ellos solo este viernes.
1: Y para esos que vuelven en coche, ya saben, llenar el depósito les va a salir más caro. Gasolina y gasoil encadenan ya 8 semanas de subida. Y todo esto cuando se cumplen hoy 6 meses de un conflicto que ha condicionado ese aumento de los carburantes, la guerra entre Irán y Estados Unidos. En este medio año, la tensión entre Teherán y Washington ha ido escalando y desescalando, con el control del estrecho de Hormuz como uno de los principales puntos de fricción. Ahora mismo ambas potencias están distanciadas después de que en julio el presidente Trump diese por roto el alto el fuego que habían pactado. Corresponsal en Oriente Próximo, Santiago Echevarría, buenas tardes.
12: Buenas tardes. Y ese naufragio del alto el fuego aleja aún más cualquier hipotético horizonte para finalizar la guerra. No se ha cumplido ninguno de los términos de aquel pacto firmado hace algo más de 2 meses, como tampoco se han logrado ninguno de los objetivos planteados por Israel y Estados Unidos cuando iniciaron esta guerra contra Irán el pasado 28 de febrero. No ha caído el régimen, ni tampoco se ha liberado, tal y como prometieron Washington y Tel Aviv, a los opositores iraníes, ni se ha posibilitado que la ciudadanía del país tomara las instituciones, por mucho que Donald Trump y Benjamín Netanyahu lo reiterarán en las primeras semanas del conflicto. Semanas, eso es lo que iba a durar esta guerra, según la Casa Blanca. Medio año después, el estrecho de Hormuz es intransitable y ni siquiera está cerca la desnuclearización de Irán, ahora señalado como un objetivo de mínimos, porque esa negociación ni siquiera ha llegado a comenzar.
1: El orden mundial está cambiando a pasos agigantados en los últimos tiempos y esto ha provocado que muchos estados se replanteen su acercamiento a instituciones como la Unión Europea. Es el caso de Islandia, donde mañana se vota en referéndum si se reanudan las negociaciones de adhesión al bloque comunitario. El sí y el no hasta ahora están prácticamente empatados en los sondeos. Enviado especial a Islandia, Ricardo Blanco, buenas tardes.
13: Buenas tardes. La Comisión Electoral Islandesa ha explicado esta mañana a los medios extranjeros cómo funciona su sistema electoral y las dificultades que puede haber para el recuento en algunas de las zonas más remotas de la isla, especialmente en el norte. La mayor parte de los electores, el 65%, se encuentran en la capital, en Reykjavik. Los islandeses deciden si el país retoma las negociaciones con la Unión Europea, que abandonaron hace más de una década. Los partidarios del sí lo hacen fundamentalmente por temas económicos. Creen que ser un Estado miembro más les ayudará con sus altas tasas de inflación. Mientras que los partidarios del no defienden mantener la soberanía, sobre todo en un tema tan sensible como la pesca, uno de los pilares de la economía islandesa y que representa aproximadamente un tercio de sus exportaciones. El dato que refleja el interés de los islandeses por el referéndum es que ya ha votado por correo el 20% de los ciudadanos, una cifra que dobla las expectativas más optimistas. En las últimas semanas, las encuestas han reflejado un acercamiento de las dos posturas y aunque los partidarios del sí sigue siendo mayoría, el no se ha quedado en el último sondeo a menos de 3 puntos. Así que esta semana partidos y asociaciones de una y otra opción no han parado de realizar actos informativos para convencer a los últimos indecisos. Parte importante son también los votantes en el extranjero, que superan los 17.000. La mayoría se encuentran en dos países, Dinamarca y España, donde muchos islandeses tienen viviendas en zonas de costa como Alicante o Canarias.
1: Y de vuelta aquí, permítanos que hablemos unos minutos de nosotros. Porque el próximo lunes comienza la nueva temporada de Radio Nacional, nuevas caras, nuevos formatos, pero intacto nuestro compromiso con el servicio público, la información y el entretenimiento. Nos lo cuenta todo Rosa Basteiro, buenas tardes.
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1: Y antes de la cultura, una cosa más, el adelanto del videojuego más esperado, casi podemos decir que de la historia. La nueva entrega del GTA no se hará a la venta hasta mediados de noviembre, pero hoy han empezado a conocerse ya algunos detalles. Manu Martínez, cuéntanos, para los que andamos un poco perdidos en este mundo de las consolas, buenas tardes.
19: Que me parece que sois muchos, ¿eh? El concepto, Rosa, buenas tardes, ese que los modernos llaman hype, que es la expectación de toda la vida, debieron inventarlo para este GTA 6. Decir que es ya el videojuego más esperado, el más caro, el más polémico de la historia, está superadísimo. Lo que se ha desvelado esta pasada noche, ¿eh?
20: Raymond, listen very closely, cabrón. Raymond.
19: Es una especie de tráiler de 27 minutazos de duración con escenas cinemáticas y juego real. Ojo, estrenado en Netflix como si fuera una peli y después ya en los canales oficiales de Rockstar, que son los desarrolladores. Vemos a Jason y a Lucía, la pareja protagonista, unos Bonnie and Clyde modernos.
21: A professional adapts. Are you a professional, Lucía? Huh?
22: Of course.
19: Les vemos haciendo lo que van a hacer durante todo el juego, robar, conducir, disparar y profundizar también en su relación, porque eso también dependerá del jugador. Pilotar lanchas, jugar en canchas de básquet callejeras, el nivel de realismo la verdad es que es total, una vida al límite en un estado llamado Leónida, que se parece mucho a Florida, y en una ciudad ficticia llamada Vice City, que se parece, bueno, cada cual que opine. GTA 6 no llegará hasta el 19 de noviembre, después de casi una década de desarrollo, de varias veces en las que se ha tenido que retrasar, de 1.500 millones de inversión, y además Rosa solo va a llegar en versión digital. No habrá disco físico dentro de la cajita cuando paguemos 80 euros por cada juego, algo que nos da pistas del camino que va a tomar la industria de los videojuegos, como ya han hecho el de la música o el del cine.
1: Gracias, Manu. Pues precisamente abrimos ya tiempo para la cultura. Beatriz Torío, buenas tardes.
0: Hola Rosa, ¿qué tal? Muy buenas tardes.
1: Bueno, esta semana el robo del Tesoro de Villena confirma la tendencia que ya apuntaba Europol en su último informe hace solo unos días. Los ladrones de arte utilizan cada vez más la violencia y la fuerza para hacerse con piezas de gran valor.
0: Y también han cambiado los métodos. Martillos, mazas, explosivos e incluso armas de fuego se utilizan para entrar en los museos e intimidar a los trabajadores. Escuchen a Daniel Gallego.
17: Buenas tardes. Sí, el informe apunta que ahora aparecen grupos improvisados, incluso reclutados a través de redes sociales, atraídos por una combinación tentadora, grandes beneficios y poco riesgo. Los robos sofisticados y cuidadosos ya forman parte del cine.
22: Necesitaremos fotografías de la caja o averiguar qué modelo es. Necesitaremos planos, croquis de la estructura, sinópticos gráficos, todo lo que podamos conseguir.
23: Sí, sí.
17: Robert De Niro y Edward Norton en The Score se alejan de la realidad. La violencia en los robos que hemos visto en varios casos recientes. En 2025, en los Países Bajos se robaron varias piezas de oro de origen dacio utilizando explosivos para acceder al museo. Ese mismo año, todos recordamos en el Louvre el robo de las joyas de la corona francesa, y en 2024 el Museo Cognac Jay, también en París, fue atacado por un grupo armado que se llevó objetos de gran valor. El objetivo ya no son únicamente cuadros famosos. Europol detecta un creciente interés por el oro, las piedras preciosas, los metales y otros objetos culturales fáciles de vender.
1: Bueno, y hoy tenemos que dar la enhorabuena a nuestro compañero Daniel Galindo, director del programa La Sala, porque ha sido reconocido con un premio.
0: Sí, galardón especial de los premios Teatro de Rojas de Toledo, que abarcan distintos ámbitos y que otorga el Patronato Municipal para destacar aquellos espacios con una dilatada trayectoria dedicada a las artes escénicas. La Sala se emite, recordemos, los sábados de 6 a 7 y media de la mañana en Radio Nacional, Radio 5 y Radio Exterior. Enhorabuena a Daniel.
1: Bueno, y hoy en El Ojo Crítico, ¿qué tenemos?
0: Vamos a hablar de ajedrez y cultura con Julián Valerio, compañero de esta casa y responsable del podcast Jaquelandia.
1: Vamos ya con los deportes. Daniel Ampuero, buenas tardes. Bueno, Julián Álvarez no va a jugar en el Sánchez Pizjuán ante el Sevilla mañana sábado.
24: Sí, porque no ha entrenado ningún día de esta semana. El club dice que está indispuesto, pero los comunicados y declaraciones de los dirigentes de Atlético y Barça hacen pensar que es un pulso del jugador al Atlético de Madrid. Al culebrón, Julián Álvarez se ha sumado hoy el Cholo Simeone, que ha hablado en sala de prensa.
25: Creo que de parte del club fue muy contundente, muy claro en todo lo que explicaron y todo lo que va a suceder. En la vida se puede revertir todo mientras tengamos salud.
24: Bueno, este partido va a ser tercera jornada de Liga, que va a comenzar hoy con el Barça líder, porque ayer ganó el Athletic Club 2-0 en el Camp Nou. Hoy tenemos a las 7 Racing de Santander Elche y a las 9 y media de la noche a la vez Villarreal. Para mañana Levante Betis, Real Sociedad Español y ese Sevilla Atlético de Madrid. Recordamos los cruces de los equipos españoles en la Europa League. La Real Sociedad jugará en casa ante el Lyon, Victoria Pilsen, Bournemouth y Torrense portugués. Y fuera, ante la poderosa Juventus de Turín, Unión Saint-Gilloise, Crystal Palace y Lillestrøm. El Celta de Vigo, que anoche perdió en Baleidos 1-2 en Liga ante Osasuna, jugará en casa ante Lillestrøm, Juventus, Unión Saint-Gilloise y Bournemouth, y fuera ante Olympique de Marsella, Celtic de Glasgow, Omonia Nicosia y Hapoel Beersheba de Israel. Y en Conference League, donde tenemos al Getafe, jugará en casa contra Lugano, Interescaldes de Andorra y Brighton. Y fuera viajará a Rumanía para enfrentarse a Craiova, a Georgia para enfrentarse a Iberia Tbilisi y a Ámsterdam para enfrentarse al Ajax de Michel, entrenador de Girona y en Rayo Vallecano, entre otros. Vuelta Ciclista a España, vamos a situar la séptima etapa que hoy acaba en un alto en Teruel. Enviado especial Rubén Ortega.
26: ¿Qué tal, Dani? Muy buenas. Si tenemos fuga, cinco ciclistas, una escapada todavía tímida porque el pelotón no estaba permitiendo que se descuelguen. Es un día de escaladores con final en alto en Aramón, Valdelinares, en Teruel. Los favoritos en la general también lo son para el triunfo.
24: También nos vamos al Gran Premio de Aragón de Motociclismo, Circuito de Alcañiz, decimotercera prueba de la temporada, tercera en España. Acaba de terminar la segunda tanda de Moto2, pero nos queda la de MotoGP, enviado especial Paco Pérez.
27: Dani, buenas tardes. A punto de comenzar la última sesión del día, donde los 10 primeros más rápidos pasan directamente a la Q2 de mañana. Veremos si Marc Márquez continúa mandando como esta mañana. Y ojo, Raúl Fernández, que está muy cerca, 35 milésimas de 9 veces campeón del mundo. Como dice, acaba de terminar Moto2 con récord del circuito para Iván Ortolá. Y en Moto3 el mejor tiempo ha sido para David Almansa.
24: Y más deporte en directo. Séptima jornada de los Juegos del Mediterráneo. Diego Tomé, muy buenas.
2: Buenas tardes, Daniel. Pues Elia Canales está compitiendo en estos precisos instantes en la final femenina de tiro con arco. Busca el que sería el segundo oro de la jornada para España, después de logrado también en tiro con arco por el equipo masculino con Jun Sánchez, Andrés Temiño y Diego Conde.
24: Pues si quieres más deporte, Rosa, hoy la selección masculina juega en Zaragoza a las 9 ante Portugal, partido de clasificación para el Mundial de Qatar del año que viene.
1: Mucho donde elegir. Gracias, Dani. Gracias. Siguen informados aquí en Radio Nacional. Volvemos el lunes. Que pasen un estupendo fin de semana.
3: Las 3, las 2 en Canarias.
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3: Momento de actualizar la información y lo hacemos comprobando el estado de las carreteras, porque a esta hora comienza la operación Retorno. La DGT calcula cerca de 7 millones de desplazamientos desde hoy hasta el lunes, último día de agosto. Dirección General de Tráfico, Darío Carnicero.
5: ¿Qué tal? Buenas tardes. Pues a esta hora pendientes de dos alcances que complican la circulación. El primero en la salida de Madrid por la A42 en Torrejón de la Calzada y otro en el acceso a Valencia.

0: T8 en Moncada y Reixac, en Valencia la A7 en Picassent en sentido Castillo de la Plana, en Málaga también está A7 en San Pedro Alcántara y Fuengirola, todo ello en ambas direcciones, y tráfico en aumento en Tenerife en la salida de Santa Cruz por la TF5 a la altura de La Laguna.
1: Ya lo escuchan, ya saben, máxima precaución en las carreteras en este último fin de semana de agosto. El mes va a acabar como empezó, con la crisis migratoria aún sin resolverse en Ceuta. Esta semana estamos escuchando a varios ministros en el Congreso compareciendo en comisión parlamentaria. Hasta ahora se retoma la intervención del titular de Exteriores, José Manuel Álvarez. En su turno de réplica, en respuesta a los grupos parlamentarios, escuchamos al ministro y también al diputado del PP, a Carlos Floriano.
2: Yo llamé inmediatamente a mi homólogo marroquí para tres cosas. Para decirle, los que entran irregularmente, vuelven. Hay que reforzar esa frontera para cortar este flujo. Y hay que prevenir que esto pueda ocurrir el 15 de agosto o en el futuro.
3: Marruecos ha demostrado que puede controlar su frontera cuando decide hacerlo. Por eso, cuando ustedes presentan como un éxito que vuelve a colaborar, esa celebración contiene la confesión de su fracaso.
1: La convivencia en Ceuta se da prácticamente por rota. Alrededor de 5.000 migrantes de la entrada masiva de julio siguen en la ciudad autónoma, según los cálculos estimados por el gobierno. Hoy la Asamblea Ceutí, por unanimidad, ha rechazado los actos vandálicos de esta última semana. Que las manifestaciones piden se desarrollen de manera pacífica y ordenada. Mario Sánchez.
4: Las autoridades ceutíes se han sumado al llamamiento del gobierno a la hora de apelar a la calma de la ciudadanía. Juan Jesús Vivas, presidente de Ceuta.
5: Rechazamos con total rotundidad el uso de cualquier tipo de violencia. Los violentos no nos representan.
4: Moncloa se muestra inquieta por la situación y pide responsabilidad y contundencia al Partido Popular a la hora de condenar los actos vandálicos, ya que, dice el Ejecutivo, no se puede justificar la violencia. En Génova no se dan por aludidos y convocarán movilizaciones para protestar contra la gestión del gobierno, a las que está previsto que acuda el propio Feijóo. Mientras tanto, la reunión del mando único, presidida por Pedro Sánchez, ha acordado un listado con nuevos espacios para reubicar a los inmigrantes, cuya localización se dará a conocer cuando se apruebe en el Consejo de Ministros.
1: El colectivo de autónomos puede desde hoy acogerse a la jubilación flexible que ya estaba en vigor para los trabajadores por cuenta ajena. Ahora podrán seguir en el mercado laboral compatibilizando salario y pensión, y además también entran en vigor nuevos complementos que incrementan la cuantía de la prestación. Blanca Pascual.
6: Buenas tardes. Se trata de una opción minoritaria en España, volver a trabajar después de jubilarse y compaginar el cobro de la pensión con un empleo a tiempo parcial. La novedad es que ahora se abre a los trabajadores autónomos siempre que no hayan estado dados de alta en este régimen 3 años antes de la jubilación, y se podrá pedir una vez reconocida la pensión. Antes había que esperar un periodo mínimo, pero encontramos muchos depende las respuestas.
7: Y depende de lo que tenga yo que hacer o quiera hacer.
8: Poder trabajar un horario flexible, pocas horas, adaptado a mi tiempo libre.
9: Depende también las condiciones de trabajo.
6: Los cambios traen más horas para trabajar que antes, desde un tercio al 80% de la jornada laboral. Eso sí, el jubilado verá reducida su pensión de forma proporcional a la jornada que realice. Pero para incentivar este retorno, a los 6 meses de jubilarse, el que opte por esta opción podrá aumentar la pensión entre un 15 y un 25% en función de las horas que trabaje. En el caso de los autónomos es un 25% fijo. Además, esta regulación permite que las personas que se jubilaron anticipadamente de forma involuntaria aprovechen el reenganche para mejorar la pensión. Volver al trabajo no significa perder la condición de pensionista a efectos de asistencia sanitaria y protección social.
1: Y lo estamos contando, la delegación del Gobierno contra la violencia de género está investigando un posible caso de violencia machista en la provincia de Huelva. La Guardia Civil ha hallado esta mañana el cuerpo sin vida de una mujer de 47 años en Isla Cristina, un hombre de 60, permanece detenido. Cuando entre en la estadística serán 37 las mujeres asesinadas por sus parejas o exparejas en lo que llevamos de año. Recordamos el 016, el teléfono gratuito de atención a víctimas de la violencia contra la mujer. 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

0: ¿Qué tal? ¿Cómo están? Nosotros aquí, encantados, comenzando una nueva edición de En un Mundo Feliz. En un mundo feliz de nuevo hablamos o nos acercamos al fenómeno de la inteligencia artificial porque es una realidad que va formando, que está formando ya parte de nuestras vidas a nivel cotidiano, en los estudios, en el trabajo y en muchos otros ámbitos. Y nuestro invitado hoy, que interviene por vía telefónica, estudia también la inteligencia de los seres humanos, la inteligencia colectiva de la humanidad y también la inteligencia artificial y cómo nos puede o cómo nos está afectando. Nuestro invitado es Antonio Lozano Domenech. Él es doctor en sociología, consultor, profesor, emprendedor, conferenciante y escritor. Su búsqueda de sentido lo llevó a la práctica del budismo y a la ordenación como monje zen, y él está en Barcelona e interviene por vía telefónica. ¿Qué tal, Antonio? Bienvenido, ¿cómo estás?
1: Muchas gracias, estupendo.
0: Bueno, ha llegado a nuestras manos un libro tuyo, Los algoritmos de la vida, de la inteligencia del universo a la inteligencia artificial, editado por Kairos. Y el libro comienza con una serie de reflexiones que a mí me parecen súper interesantes, donde citas a Max Planck, el célebre premio Nobel de Física, que entre otras cosas decía lo siguiente: toda la materia se origina y existe únicamente en virtud de una fuerza que hace vibrar las partículas de un átomo y mantiene unido este minúsculo sistema solar del átomo. Debemos suponer que detrás de esta fuerza hay una mente consciente e inteligente. Esta mente es la matriz de toda la materia. Y a partir de aquí, tú nos introduces por un montón de cuestiones que nos parecen súper interesantes, Antonio.
1: Muy bien, encantado de estar con vosotros y dispuesto a responder todas las preguntas que se te ocurran.
0: Bueno, hablas al principio de una especie de inteligencia cósmica que es la que sostiene toda la vida no solamente en el planeta Tierra, sino en el orden cósmico, en todo lo que nos vamos fijando ahí como una especie, o tú lo denominas así, una inteligencia suprema. ¿Qué es esto?
1: Bueno, hace 13.795 millones de años ocurrió el Big Bang y a partir de ahí, de la nada, apareció el vacío y del vacío apareció el universo. Es decir, todo este orden cósmico, aproximadamente se habla de que en el universo existen 1.000 millones de galaxias. Mil millones de galaxias están en un continuo movimiento, en un continuo orden, y eso está regido por una inteligencia, que es la inteligencia colectiva del universo, ¿no? Es el primer nivel de inteligencia con el que trabajo en el libro, sin entrar lo que sería la inteligencia primordial, es decir, la inteligencia que, si es que fue así, creó esta inteligencia esencial del universo. Entonces existe una inteligencia colectiva de la vida que es la que mantiene este orden y esta armonía que permite que el universo exista, gira y no esté chocando continuamente una galaxia o un sistema planetario con otro, ¿no?
0: Bueno, las galaxias chocan de vez en cuando también.
1: Bueno, porque tienen una vida, es decir, todo tiene una vida, todo está, digamos, regido por la impermanencia. De hecho, nuestro planeta hace 5.000 millones de años fue el fruto de la explosión de una estrella de meteoritos, de la fusión de meteoritos y de polvo estelar proveniente de la explosión de otras estrellas. Es decir, todo está naciendo y renaciendo, ¿no? Pero hay un giro, hay un movimiento. No sé, por ejemplo, nuestro sistema tarda 250 millones de años en dar una vuelta completa. Entonces, hay una vuelta que se da una vez y otra vez y otra vez, y eso está regido por esa inteligencia del universo, ¿no?
0: Bueno, y todo esto, entonces, esa inteligencia cósmica nos llevaría a lo que otras personas entienden como Dios.
1: Ese sería el paso anterior, esa sería la inteligencia primordial, y sobre eso la ciencia no puede decir nada, porque claro, es una cuestión de fe. Y claro, yo en esas palabras mayúsculas prefiero no entrar, y entra justo en el nivel siguiente ahí, que es hablar de la inteligencia del universo físico, ¿no?
0: Bueno, entonces nada es porque sí. Einstein decía: Dios no juega a los dados. Y luego tú pasas a otro tema, a otros tipos de inteligencias. Hablas de la inteligencia colectiva de la humanidad. E incluso llegas a afirmar en alguna de las páginas de este libro, Los algoritmos de la vida, de la inteligencia del universo, la inteligencia artificial, que últimamente nos estamos volcando mucho en la brillantez y en la

0: la supuesta inteligencia personal de cada uno, y eso nos está llevando a la locura cuando lo que tú afirmas es que realmente ningún ser humano tiene una idea totalmente propia, sino que todo se debe a una inteligencia colectiva. ¿Podrías explicar esto?
1: Sí, no es complicado. Antes de que nosotros fuéramos mamíferos, hace 200 millones de años que apareció el primero, mucho antes fuimos bacterias, y a partir de la unión de una bacteria y una arquea se origina la vida compleja, y a partir de ahí van creándose organismos multicelulares que muchos millones de años después acaban en un organismo vivo llamado mamífero, y del cual nosotros provenimos de hace 4 millones de años, ¿no? Es en nuestro mismo cuerpo, es heredero de la inteligencia colectiva de todos esos seres, de todo ese linaje, desde las bacterias que nos precedieron, ¿correcto? Es decir, tú y yo ahora estamos hablando y nuestro cuerpo seguramente está acabando de digerir, o en la fase final del proceso de digestión, de la comida del mediodía. Nosotros no somos ni conscientes, pero todo nuestro cuerpo está digiriendo. A la vez, nuestro corazón está pulsando, nuestra sangre está circulando, nuestros pulmones no respiran, etcétera, etcétera, etcétera. Es decir, hay una inteligencia colectiva de la vida que está ahí y es la que permite que nuestro cuerpo esté vivo. Por otro lado, hay un cerebro que está funcionando y que funciona en un 95% del tiempo de manera inconsciente. Es decir, nuestro cerebro está elaborando predicciones para mantenernos vivos, para asegurar, ayudarnos a sobrevivir. Eso tampoco es una inteligencia personal, es una inteligencia colectiva de la vida que funciona como un mecanismo automático, ¿no? Y luego estamos nosotros como seres vivos. Hace ya 70, 80 años a ningún sociólogo, psicólogo social, o antropólogo o etnólogo se le ocurre decir que la inteligencia más importante de un ser humano es la que ha desarrollado por sí mismo, porque nosotros somos una construcción social. Es decir, tanto tú como yo hemos construido nuestra percepción del mundo a través de una serie múltiple de factores: el lugar donde hemos nacido, el género que tenemos, la familia que tenemos, el linaje, múltiples factores que han condicionado nuestra manera o nuestra percepción del mundo. Incluso venimos con unos dones o carecemos de esos dones. Ahí también sería el nivel de inteligencia personal. Entonces, quiere decir que nuestra inteligencia es el resultado final de una multitud de factores que han precedido incluso nuestra existencia como seres individuales, ¿no?
0: Bueno, entonces, para situar de nuevo a los oyentes en este tema tan apasionante, y a mí me resulta complejo, como creo que a la mayor parte de los oyentes, primero una inteligencia cósmica, que es la que ordena todo, es la que da la vida, es la que hace que surja nuestro sistema solar, entre millones de sistemas solares, que hace que surja la vida en la Tierra y después nosotros, después la inteligencia colectiva de esa especie que llamamos especie humana, después estaría quizá un brillo, una especie de reporte de inteligencia individual, aunque sois muy críticos, también el filósofo coreano Byung-Chul Han, reciente premio Príncipe de Asturias, habla también de la estupidez colectiva y de cómo y de cómo nos estamos explotando mucho con este sistema capitalista llevado al extremo. Pero ahora, en esos últimos 120, 150 años, Antonio, la humanidad ha dado un salto tecnológico muy importante, no solo industrial, tecnológico, y ahora ya estamos en la frontera de la inteligencia artificial, creando energía, creando información, hasta el punto de que esas nuevas tecnologías están superando la propia capacidad del cerebro humano. ¿Cómo lo ves?
1: Bien, la inteligencia artificial no es artificial, es humana, porque es el fruto del saber colectivo, de la inteligencia colectiva de la humanidad. Es decir, la inteligencia artificial no son más que unidades de procesamiento a alta velocidad del conocimiento de la inteligencia colectiva que ha acumulado la humanidad a lo largo de su historia. Por lo tanto, no es artificial. Lo único que es artificial son los procesadores que procesan e interconectan toda esa información. Entonces, el que esa inteligencia, ahora estamos en el momento que esa inteligencia llamada artificial está en la etapa degenerativa, es decir, que necesita que nosotros le enseñemos cosas, y ella lo que hace es conectar esa información. Entonces, de momento, es un paso, simplemente es un procesador de información. Ahora bien, en los próximos 5 o 10 años, más bien los próximos 10,

0: años dará un paso y aparecerá la inteligencia artificial general. Esa inteligencia ya es capaz de aprender por sí sola en base a la información que los humanos le hemos puesto, y ahí la humanidad va a vivir un momento único en toda su evolución. Es decir, se podría dividir la historia de la humanidad en dos etapas: hasta el momento de la aparición de la inteligencia artificial general y posterior a ese momento, ¿no? Ahí sí que realmente cambiará nuestra realidad de una manera radical, ¿no?
1: Bueno, esto plantea muchas cuestiones, a mí al menos. La primera parte de la inteligencia artificial que tú decías, bueno, pues prácticamente es una réplica de lo que le estamos enseñando. Sí. Me surgieron luego más preguntas. Luego viene una fase posterior donde esa inteligencia artificial crece. Esto me lleva a una pregunta. ¿La inteligencia a secas es una cuestión de múltiples conexiones neuronales?
0: Bueno, no solo. Pasa que ahí igual entraríamos en conceptos que nos llevarían tiempo a desarrollar. Una cosa es el cerebro y otra es la mente. El cerebro sería esa máquina, ese instrumento que tiene, que hace conexiones neuronales. La mente no está en el cerebro.
1: Vale, pero entonces, ¿por qué un ordenador, si tiene más capacidad de procesamiento y de conexiones, acaba siendo más inteligente?
0: No es más inteligente, simplemente es capaz de conectar a más velocidad información. Y es capaz de conectar un mayor número de información que un cerebro individual.
1: Pero al mismo tiempo eso tú has dicho que aprende de sí mismo y va creciendo.
0: No, aprende de sí mismo será el paso realmente radical será cuando saltemos de la inteligencia artificial generativa a la actual, a la general. Ahí sí que se da un salto cuántico y esa inteligencia será capaz de aprender de sí misma y, por lo tanto, ir avanzando. Lo que no sabemos es que le llamamos inteligencia, pero inteligencia no quiere decir que sea capaz de encontrar las soluciones más adecuadas. Porque es que estamos utilizando el término de inteligencia artificial, que de hecho es incorrecto porque es humano, el producto es humano. Estamos utilizando el término de inteligencia como si significara una claridad de pensamiento o una definición acertada de soluciones. No. Una persona puede ser muy inteligente y ser un asesino en serie. ¿Correcto?
1: Claro, bueno, correcto, pero esto nos lleva a la siguiente cuestión. Ahora mismo hay muchos, según estamos grabando esta entrevista, hace solo 2 años, 3 años, si tú le preguntabas a alguien cuál es tu profesión y te decía ingeniero o ingeniera informática, programador, no tenía ningún problema, era un trabajo, una especialidad muy bien pagada. Y muy bien situada en cualquier sociedad avanzada. Sí, sí. Ahora mismo nos llegan noticias, seguramente tú también las conoces, que están despidiendo a perfiles de estos ingenieros con más de 45 años porque cobran mucho dinero y ahora se ha incorporado la inteligencia artificial a esos trabajos y lo que un ingeniero o una ingeniera tardaba en desarrollar 6 meses lo hace la inteligencia artificial en menos de un día.
0: Sí, sí. Eso es así, porque estamos hablando de tareas técnicas. Dice, hay una serie de profesiones, bueno, ya Harari lo predijo hace 10 años, estaremos en el paradigma de los inútiles globales.
1: ¿Quién es Harari?
0: Harari es el autor de Sapiens.
1: Vale.
0: Yuval Noah Harari.
1: Un profesor universitario israelí.
0: Sí.
1: Vale.
0: Autor del bestseller que igual se han vendido 20 millones de ejemplares de ese libro, de su libro. Y entonces, hay profesiones que realmente van a entrar en una crisis dramática con el desarrollo, que ya están en una crisis dramática con el desarrollo de la inteligencia artificial. Una de ellas son los ingenieros informáticos, pero también son gran parte de las tareas administrativas, logísticas. Es decir, toda tarea técnica será fácilmente sustituida, incluso toda tarea diagnóstica, profesiones como la abogacía, los notarios, bueno, un sinfín de...
1: Eso sí, Antonio, permíteme. Eso sí que no me lo puedo creer. Ver España sin abogados y sin notarios, no me lo puedo creer.
0: No es que esté sin abogados, pero donde ahora en un despacho, en un bufete, necesitan 20 juniors, les será suficiente con 2 juniors y el resto lo hará la IA. Pero es que donde necesitan 15 seniors, les valdrá con 2 seniors realmente buenos en el juzgado. Vale, no entonces, tanto preparando información, ¿no?
1: Entonces este profesor, que también da clases en el Reino Unido, sí, nos viene a decir que el mundo va a estar lleno de perfiles de seres humanos que en realidad no van a poder trabajar o van a poder trabajar no, menos, ¿o no, cómo?
0: No, en principio que no tendrán un trabajo.
1: Que no tendrán un trabajo, vale. No, y ahora yo elevo más la apuesta. Esa sí, inteligencia que tú has llamado general, inteligencia artificial general, que se la espera sí, en 5 o 10 años, esto va muy deprisa, sí, ¿puede sí, suponer un riesgo para la humanidad? Por ejemplo, pongo algo muy de Hollywood, sí, pero que puede ser perfectamente plausible. La inteligencia artificial detecta que la especie humana es un depredador del medio ambiente, por ejemplo, de los mares, sí, de los ríos, sí, de los recursos, sí, y puede decidir acabar con nosotros. ¿Cómo lo ves?
0: Bueno, en el libro, el último capítulo está dedicado a eso, y yo lo que hago, igual que en el resto del libro, lo que hago es introducir lo que dicen las grandes mentes en cada lado y luego pongo mi mirada, es decir, no pongo solo mi mirada, sino que es un libro con un lenguaje muy asequible, pero muy, muy, muy documentado, ¿vale? Entonces, en el último capítulo lo dedico ahí y lo que hago es analizar qué dicen las grandes mentes de la inteligencia artificial, tanto a nivel empresarios como a nivel de creadores de IA, de desarrolladores. Su pronóstico es realmente preocupante. Absolutamente preocupante. Es decir, el porcentaje que ven ellos de que la inteligencia artificial no acabe con la humanidad es inferior a un 2%.
1: ¿Cómo? O sea, que son partidarios, creen que en un 90%...
0: No son partidarios.
1: Ah, ¿eh? vale, a ver.
0: No. Su análisis, es decir, con los datos que tienen, y precisamente porque hay un argumento que en el libro está desarrollado, es decir, la lógica de la inteligencia artificial, a diferencia de los humanos, no somos lógicos. De hecho, somos capaces de acabar con un planeta y seguir creciendo económicamente sabiendo que eso es nuestra perdición, pero la inteligencia artificial sí utiliza una lógica. Entonces puede llegar a la paradoja que la inteligencia artificial descubra exactamente eso que dices tú, y eso está expuesto como una de las teorías que ellos prevén en el libro, ¿no? Entonces, si eso es así, o nos convierten en mascotas, dejando una parte ínfima de la humanidad, pero la humanidad no es operativa. Pero eso no lo digo yo, lo dicen los grandes tecnólogos o desarrolladores de IA en su análisis de prospección de qué puede pasar con la inteligencia artificial general. Ahora bien, hay una solución, yo veo una vía de salida, y es si los humanos, que hasta ahora siempre nos hemos salido de todos los grandes conflictos, es decir, nosotros desarrollamos la energía nuclear hace casi 70 años, y sin embargo hemos sabido tener la energía nuclear sin que sea un peligro y el planeta haya explotado.
1: Se ha utilizado dos veces. Hiroshima es una, Nagasaki es otra, y bueno, me gustaría recordar que los americanos en sus barcos llevaban más de 80 bombas atómicas. Episodio de la historia que muchas veces no se recuerda bien. Afortunadamente, bueno, el Japón imperial se rindió, pero si no se hubieran rendido, hubieran borrado Japón de la faz de la Tierra, los americanos.
0: Sí, pero de hecho, seguimos vivos, hay energía nuclear para reventar el planeta. Entonces no tenemos por qué pensar que en un momento determinado los humanos nos demos cuenta de la potencia de la inteligencia artificial y de la inteligencia artificial general y establezcamos una serie de medidas para que eso esté bajo un desarrollo controlado, ¿no? Claro, ¿y eso cómo es? Conectando esa inteligencia artificial con la inteligencia colectiva de la vida, es decir, yendo a esa inteligencia que permitió que nosotros apareciéramos y volver toda la humanidad, volver a un desarrollo tanto social como económico acorde con la sostenibilidad de nuestro planeta y de nuestra especie, ¿no?
1: Bueno, entiendo que esto tendría que hacerse un tratado internacional que involucrase, sí, a todas las naciones, Antonio, porque
0: es realmente complejo.
1: Claro, es complejo. Ahora bien, si hay un empresario o un grupo de empresarios que obtiene múltiples beneficios sustituyendo seres humanos por inteligencia artificial avanzada, a ver quién le pone a ese la cuerda para sujetarlo, y esto me lleva a un debate que ya es viejo, de hace más, sí, de un par de años, entre Elon Musk y el propio Mark Zuckerberg. Uno de ellos, Zuckerberg, sí, era muy optimista con respecto a la inteligencia artificial, y Elon Musk decía un poco lo que tú has mencionado antes, el horror al que nos podemos ver enfrentados si no ponemos remedio antes de que esto ocurra, ¿no?
0: Sí, de hecho él mismo no pone ningún remedio.
1: Ya.
0: Si hay una persona que podemos decir que es, o sea, Elon Musk no es menos peligroso que Zuckerberg.
1: Claro.
0: Es decir, es una persona realmente, realmente inquietante y que no tiene en cuenta absolutamente para nada criterios de sostenibilidad y es más, financia a todos aquellos partidos que no tienen en cuenta para nada los pactos de sostenibilidad. Es decir, de acuerdo a los grandes tecnólogos o a los grandes empresarios o a la oligarquía tecnológica, el futuro es, ellos lo prevén bastante, bastante oscuro.
1: Bueno, me quedan muy pocos minutos. Recuerdo que estamos en conversación directa con Antonio Lozano Domènech a propósito de su libro Los algoritmos de la vida, de la inteligencia del universo a la inteligencia artificial, editado por Editorial Kairos. Él es muchas cosas, es sociólogo, pero también lo dijimos al principio, está ordenado monje zen. ¿Qué te ha aportado el zen rápidamente a tu vida, en positivo?
0: Silencio.
1: Silencio.
0: No es poca cosa, ¿eh?
1: Bueno, terminas el libro con un capítulo que llamas De crecimiento personal y el movimiento personal de Grow. ¿Qué es esto?
0: Sí, una de las orígenes de la locura en la que estamos es que hemos estado alimentando el fantasma del yo personal y del crecimiento personal y de pulir las habilidades personales, y hemos olvidado el nosotros. Hemos olvidado que somos un nosotros personalizado, que cada ser humano, lo que en realidad somos una expresión singular de la vida, que somos vida. Entonces, esta situación de colapso no solo medioambiental, sino de salud mental. Nunca ha habido un porcentaje de niños o de adolescentes con problemas de salud mental como hay en este momento. Es fruto de toda esa apuesta en el crecimiento individual, en el crecimiento personal.
1: En lo personal, Antonio Lozano, ¿tú eres optimista en los próximos 10 años para el devenir de la humanidad con todas estas cuestiones o eres pesimista?
0: ¿Siguiendo lo que me gustaría o los datos?
1: No, siguiendo tu intuición personal, que para eso te has ordenado monje zen, para tener intuición personal también.
0: Bueno, yo personal no tengo nada, porque si me busco no me encuentro.
1: Ah, vale.
0: Es parte de la historia del zen.
1: Vale.
0: La persona es una fantasía. Si yo, como sociólogo, me baso en los datos, no tenemos ningún futuro. Nuestra especie no tiene un futuro a muy corto plazo. Si yo digo que me gustaría, considero que somos una especie maravillosa, con un potencial que no hemos desarrollado todavía, maravilloso, y me gustaría muchísimo que tuviéramos un futuro enormemente eterno.
1: Bueno, más necesario que nunca la revolución de las conciencias, ¿no, Antonio?
0: Sí, hace mucha falta. Hay que volver a esa idea de lo colectivo, de compartir, de colaborar, de abrir esos espacios a nosotros y ir acotando esos espacios tan salvajes del individuo, ¿no?
1: Antonio Lozano Domenech, muchísimas gracias por participar en esta edición de En un mundo feliz, los algoritmos de la vida, de la inteligencia del universo a la inteligencia artificial, editado por Kairos. Tienes breve, rápidamente tiempo para dejarnos un deseo, aunque ya lo has esbozado casi, un deseo, una consideración o lo que tú consideres oportuno.
0: Recordad que cada uno de nosotros, cada ser que veáis, incluso cada piedra, es polvo de estrellas. Somos hijos de las estrellas. No descendemos del mono, ellos también son hijos de las estrellas. Mi invitación es a que levantemos la mirada y realmente recordemos lo que somos y que volvamos a esa parte grande de la ciencia que nos puede describir y que ahora mismo está tan cerca de la espiritualidad, ¿no? Solo eso.
1: Nos quedamos con eso. Antonio Domenech, un placer. Que vaya muy bien, que va a seguir yendo muy bien. Un abrazo muy fuerte.
0: Otro para ti.
1: Chao. Chao.

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1: Bienvenidos a Siete días. Su propio nombre así lo indica. Los influencers o creadores de contenido tienen un gran impacto y millones de seguidores. Muchos han hecho de las redes sociales un oficio y un lucrativo negocio. Pero algo podría estar cambiando. Estos días se habla de una supuesta caída de los influencers. Para aclarar qué hay de real en esto, en unos instantes hablaremos con Yago Moreno, sociólogo experto en cultura digital. Pero también estamos muy pendientes de otros temas de la actualidad. Carlos Welling, muy buenas.
2: Hola, Alba. En el plano internacional, una gigantesca riada ha provocado una tragedia con cientos de muertos en la frontera entre Nepal y Tíbet. En España, el gobierno ha creado un mando único para gestionar la crisis migratoria en Ceuta, mientras la tensión escala en la ciudad autónoma.
1: El equipo de Siete Días hoy lo forman Víctor Rovira en el control técnico, Carlos Welling en la redacción y quien les habla, Alba Cuéllar, en la edición. Arrancamos ya y lo hacemos, como siempre, escuchando los sonidos de los últimos siete días.
3: Y el día 29, esos funcionarios que están allí, los que de la identidad no las puedo decir aquí, pero trasladan y dar cuenta en la delegación del gobierno.
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6: Today we are launching Operation Economic Outcast to foreclose every other option available to the Iranian regime.
7: Muy heavy todo.
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0: Es posible que hayan oído hablar de este concepto, la caída de los influencers. Es un run-run en las redes sociales, el mismo púlpito desde el que ellos, los influencers o creadores de contenido, lanzan anuncios, recomendaciones y toda suerte de mensajes que llegan a millones de seguidores.
1: Y su alcance no es menor. Según un informe de la Asociación para la Investigación de Medios de Comunicación, más del 56% de los usuarios sigue a algún influencer, streamer o youtuber. Pero también hay signos de fatiga. Según el mismo estudio, la mayoría percibe que esos influencers usan o abusan de la publicidad encubierta y creen que la mayoría de sus contenidos son publicitarios. Y esto, para casi el 46%, disminuye su credibilidad.
0: Para descubrir si realmente estamos ante una caída de los influencers y si la burbuja de crear contenido para las redes sociales ha estallado o no, recibimos ahora a Yago Moreno, sociólogo experto en cultura digital. Yago, bienvenido a 7 días.
2: ¿Qué tal? ¿Cómo estamos? Un placer.
0: Yago, estos días se habla mucho de la caída de los influencers, ¿pero es real este fenómeno? ¿Estamos realmente ante un punto de inflexión o esto de la caída de los influencers es una excusa más para generar contenido?
2: Bueno, para mí fundamentalmente es una controversia digital que se basa en la ansiedad frente a esa realidad que estabais describiendo, ¿no? De cierta decadencia en la industria publicitaria de los influencers. La ansiedad, para quien haya tenido la suerte de no sentirla, es un miedo anticipatorio, es ese constante rumiar de lo que te puede llegar a pasar intentando anticiparte a los escenarios que vienen. Y fundamentalmente es lo que fabricó ese rumor digital, esa controversia en torno a una supuesta caída de los influencers. No que realmente hubiese una discusión social de impugnación, como una suerte de revuelta del usuariado, sino que los propios influencers empezaron a hablar de ellos retroalimentándose entre sí y justificándose o exculpándose de ocupar una posición que evidentemente cada vez tiene menos sentido a los usuarios, pues, que ven esa posición pues mucho más desgastada.
1: Son una figura asentada, Yago, no van a desaparecer, pero hay estudios que apuntan a cierto hastío o incluso una crisis de credibilidad, como decíamos anteriormente. ¿Han dejado de confiar los usuarios en estos prescriptores o líderes de opinión, o qué ha ocurrido para llegar a este punto, a esta crisis?
2: Pues a veces, para poder enfocar una imagen, tenemos que ampliar un poco más el foco, ¿no? Y creo que en este caso es lo que nos está pasando. Los influencers al final no crean en condiciones libres, sino en condiciones ya dadas, ¿no? Que es cómo funcionan las plataformas a las que suben contenido. He visto que cada vez es más común referirse eufemísticamente a ellos como creadores de contenido, así en abstracto. Y la realidad es que las plataformas han cambiado mucho. Cualquiera que tenga un recuerdo de cómo funcionaba Twenty cómo funcionaba antes Facebook, Twitter, las redes sociales primigenias, acordarán que eran redes sociales donde las interacciones dependían de una voluntad explícita, ¿no? Si tú querías seguir a una persona, pues tenías que agregarla. Si querías tener un contacto con un tema, tenías que utilizar una etiqueta. Todo dependía específicamente de moverse para recibir esa información. Hoy en día los algoritmos de las redes sociales no funcionan del todo así. Mucha gente se pregunta, wow, ¿dónde están mis amigos cuando abro las aplicaciones? ¿No? Porque lo que nos aparecen son eso, influencers que muchas veces ni seguimos, que son pues un poco azafatos de la industria publicitaria. ¿Por qué? Porque al final las plataformas lo que hoy hacen no es mostrarnos a la gente que los usuarios deciden seguir, ¿no? Aquello que nos mantiene más tiempo en pantalla. En ese sentido, lo que hoy es un influencer no es lo que era hace 10 años, no es una persona que cosecha el seguimiento, el cariño de usuarios concretos que dicen, esta persona tiene carisma, le voy a seguir, me gusta lo que hace, sino mayoritariamente lo que son personas que tienen mucha capacidad de generar atención, de generar conversación, de generar controversia alrededor de sí o una especie de atención pegajosa. No tiene por qué ser malo. Y ahí hay un cambio, claro, porque no es una persona que la gente ha decidido voluntariamente seguir, sino una persona que la gente se queda chiclosamente pegada o que funciona muy bien en esa industria. Y eso, pues claro, no es la misma relación.
0: Y lo cierto es que en esas plataformas de las que estamos hablando, a día de hoy se mueve muchísimo dinero en esa publicidad y en esas colaboraciones que estábamos comentando. Pero también, hablando de esa pérdida de cierta credibilidad, de que la gente cada vez es más consciente de esa publicidad que se mueve en esos entornos, esa fatiga que está creando toda esta situación, ¿puede un poco que esa ansiedad de la que hablabas antes, Yago, esté relacionada con el miedo a que peligre un poco ese modelo de negocio?
2: Bueno, yo creo que hay una parte de esa ansiedad que es buena, ¿no? Que es que la gente está viviendo la fricción con un modelo de negocio que antes estaba encubierto, ¿no? Es decir, los cambios en la regulación que se han hecho durante los últimos años en este país, durante esta legislatura, sobre la publicidad digital encubierta, lo que se llama el product placement, pues hace que la gente se dé cuenta que no está paseando por un carnaval de creadores de contenido libre, ¿no? Sino que muchas veces está desplazando el pulgar por un catálogo de supermercado. Y eso le arruina un poco la experiencia, pero también pues desnuda cómo funcionan las redes sociales, ¿no? Esto que se dice muchas veces de si tú no pagas, el producto eres tú, bueno, pues en las redes sociales es evidente. Pero luego hay otra parte que sí, que evidentemente tiene que ver con que el modelo de las plataformas se cae a pedazos porque es insostenible. Y eso es una cosa que los ingleses lo llaman enshitification, que en castellano pues suena menos bonito, sería enmierdificación, pero que es muy importante para entender qué es lo que les está pasando, ¿no? Pensabas, las plataformas al principio te tienen que convencer para que tú entres dándote un servicio muy bueno y de forma gratuita. Después empiezan a introducir como elementos más adictivos y al final, cuando ya estás dentro, ya piensan que te pueden servir cualquier cosa. Ahí los influencers son rehenes de un ecosistema que pues cada vez bombardea más a los usuarios, les hace sentir que están inundados a publicidad, que están masticando ya un chicle gomoso, y entonces se cansan. Cuando tú vas a una empresa de comida rápida todos los menús son dedicados a un influencer, abres la pantalla y no sé qué, está todo basado en un influencer, y vas a comprarte ropa, etc., etc., esa hipersaturación, pues claro, de tanto ir a la fuente, el cántaro se rompe.
1: Y más allá de recomendar, vender productos, los creadores de contenido también de alguna manera son líderes de opinión. Hay influencers cuyo contenido es directamente político, también hay creadores de contenido que hablan de deporte, de belleza, y que en un momento dado, Yago, sueltan opiniones sobre temas de actualidad, sobre todo últimamente. ¿Hasta qué punto tienen poder estos perfiles para influir en opinión pública, en la ciudadanía?
2: Bueno, la gente luego realmente tiene una agencia mucho más grande de la que solemos pensar. No son receptores pasivos de información, pero lo cierto es que tal y como funcionan estos espacios, que hace 10 o 15 años decíamos que iban a ser el gran ágora pública, ¿no? Cuando servían las redes sociales para derrocar dictadores en Oriente Próximo y llenar las plazas de España de movilizaciones, hombre, pues ahora mete un poco más de miedo. ¿Por qué? Porque no hay filtros de moderación de contenido y eso hace que los discursos de odio circulen mucho más.

0: los hay, no porque no sea tecnológicamente posible, sino porque cuesta dinero y al no estar obligadas, pues deciden no hacerlo. Y también porque al final, como el sesgo de visibilidad en estos entornos es que tú generes interacción, que es lo que hacen los influencers, al final esos perfiles funcionan. Nosotros lo decimos en el campo de la sociología digital, funcionan como una oligarquía del discurso público. Es decir, son figuras que reparten el discurso público entre unos pocos, que no necesariamente son los que más informados están, los que más conexión tienen sobre el terreno, pero que siempre están en esa posición central. Y eso, claro, puede ser interesante para la industria publicitaria, que sabe a quién acudir si quiere venderle unas zapatillas a los chavales o promocionar un festival de verano. Pero cuando hay una inundación como la de la Dana, que sea en influencers por los que pasa la información de a dónde donar dinero, a dónde llevar suministros, pues ya vimos en lo que acaba. Que al final, pues un influencer con buena voluntad acaba compartiendo un grupo que se lleva el dinero después a una cuenta bancaria opaca, o que difunde una información que es falsa pensando que es verdadera. Ahí los chinos tuvieron una idea, ¿no? Que es empezar a pedirle a los influencers una suerte de certificación de cuáles son los méritos para hablar de una cosa. A mí eso me parece un poco impracticable. Quizás lo que tiene más que ver es con que hagamos una reforma de cómo funcionan esos entornos digitales para que el único sesgo no sea cuánto de famoso eres en el patio de colegio.
1: Precisamente sobre ese poder para influir en su público, sobre todo en los más jóvenes, y la responsabilidad que ello conlleva, queríamos preguntarte. Y hace unos meses fue muy comentado el discurso que dio la humorista Nerea Pérez de las Heras en los premios Ídolo, que vienen a ser como los galardones de los influencers. Al recoger su premio ella lanzaba este mensaje, vamos a escucharla.
2: ¿Os escuchan a vosotras? Más que a sus padres, más que a sus profesoras, más que a los políticos, más que a cualquier institución.
1: Ella pedía básicamente responsabilidad a quienes tienen esta plataforma tan poderosa, sobre todo eso, al dirigirse a los más jóvenes. Entonces, hablábamos antes de que en España los influencers sí que tienen ahora ciertas limitaciones con respecto a la publicidad, de ciertas reglas de transparencia, y comentabas el caso de China, pero ¿qué se puede hacer un poco para poner cierto coto a esos mensajes, esa desinformación que pueden difundirse desde estos perfiles?
0: Yo creo que y Nerea Pérez de las Heras es una persona fascinante que con la que estoy de acuerdo en muchísimas cosas. En este caso, intentar regular el problema poniendo el foco sobre las conductas concretas de los influencers es un poco matar moscas a cañonazos. El problema fundamental que tenemos con la posición que ocupan es de este funcionamiento de esos espacios públicos, ¿no? Es decir, las propias plataformas en las que nos informamos en el día a día tendrían que funcionar de una manera que corrigiese eso. O sea, está bien que la gente quiera seguir a una persona porque le entretiene, porque le divierte, porque le gusta, le parece carismática. La cosa es que ese no puede ser el único elemento que distribuye la visibilidad en las redes sociales sobre cualquier tema. Y sobre todo, que cuando hay circunstancias sensibles, el funcionamiento de eso que llamamos los algoritmos, que son los sistemas de recomendación, tiene que ser distinto. Ahí es fundamentalmente lo que tiene que pasar es que las plataformas, las redes sociales que utilizamos todos, se abran. Es decir, estén reguladas para funcionar de una forma más compleja. Y eso es lo que permitiría a una persona que trabaja haciendo contenido de streaming, es decir, retransmitiendo desde su casa, seguir hablando con libertad de lo que le dé la gana, sin tener sobre sí mismo el peso y la responsabilidad que le atribuimos a un presentador de televisión diario, porque en la práctica no lo son, y una persona que sea popular en redes sociales debería seguir teniendo el derecho a decir tonterías, porque el derecho a equivocarnos y a fallar pues es universal, es que es humano. El problema tiene que resolverse por arriba y existen los medios tecnológicos para ellos. Una clave, por ejemplo, es, que es un palabra un poco enrevesado, pero es la interoperabilidad, que es permitir que las plataformas donde estos influencers creen se abran y funcionen de diferentes maneras, de tal forma que a lo mejor

0: pues cuando vayamos a las redes sociales a informarnos de algo serio, no vayamos de la misma manera o a la misma aplicación o a la misma red social que cuando vamos a informarnos de algo serio, que cuando vamos a divertirnos. Ese es el problema real. Porque si no, al final podemos crear una suerte de pánico moral alrededor de figuras nuevas que es muy cómoda, pero que no acaba siendo justa con esas personas, que yo sé que muchas veces no son las más brillantes del mundo, pero esperar que un youtuber, que el elenco de youtubers pase a ser como la cumbre de los grandes filósofos, me parece que como sociedad es un sueño bastante poco asequible.
1: Iago Moreno, sociólogo experto en cultura digital, muchísimas gracias por aclararnos un poco qué está pasando en el mundo influencer y por atender hoy la llamada de 7 días.
0: A vosotros.
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1: Repasamos ahora la información más esencial de los últimos 7 días, empezando por la actualidad internacional, marcada por la devastadora riada que el miércoles arrasó decenas de kilómetros entre Nepal y Tíbet.
3: Una masa de agua, hielo y roca sepultó todo a su paso, dejando más de 500 muertos y unos 1.500 desaparecidos. Entre las personas sin localizar hay cientos de extranjeros, incluidos 3 españoles.
1: Y es que este desastre ha golpeado una zona desde la que parten algunas de las excursiones y peregrinaciones más importantes del Himalaya. Además, la amenaza de nuevos desbordamientos obligaba este viernes a pausar temporalmente parte de las labores de rescate. Rosa Basteiro, ¿qué sabemos de las causas de esta riada?
4: El colapso de un glaciar es lo que ha desencadenado un embalsamiento de hielo, agua, lodo y rocas que ha terminado por reventar, provocando esa mortífera riada que en algunos puntos ha llegado a alcanzar los 9 metros de altura. Este tipo de desprendimientos, como explica Nacho López del Instituto Pirenaico de Ecología, es cada vez más frecuente debido al cambio climático.
5: Sí, porque normalmente entre las rocas y el hielo circula bastante agua, se va socavando por abajo y tú no lo ves en la parte de superficie y colapsa de una forma súbita. Pero luego esto que vaya acompañado de tanta caída de rocas también puede deberse a la degradación del permafrost o del hielo que hay por dentro del sustrato rocoso.
4: En los Alpes los glaciares están monitorizados, por lo que se prevén este tipo de catástrofes, pero en países con menos recursos
5: la capacidad de monitorizar es mucho menor y además tienen miles de glaciares, entonces es prácticamente imposible llevar un seguimiento de todos ellos.
4: En los Pirineos también ocurre, pero a menor escala.
5: En el glaciar de Monte Perdido o en otras montañas como es el Aneto se está registrando una mucha mayor frecuencia de caídas de rocas que afortunadamente se cambian las rutas habituales de subida y no causan daños personales.
4: En el Himalaya hay más de 5.000 lagos glaciares sostenidos por inestables barreras naturales que pueden colapsar con el desprendimiento de grandes masas de hielo.
1: Por otra parte, Estados Unidos ha lanzado esta semana lo que Washington ha bautizado como el Día D económico, una gran ofensiva financiera para aislar a Irán. Sara Alonso.
6: Washington trata de estrangular económicamente al país persa desde hace muchísimo tiempo. Lo novedoso del plan es la amenaza a terceros países que negocien con Irán, lo que se conocen como sanciones secundarias.
7: Every country should be prepared to face US sanctions.
6: Todos los países deben estar preparados para afrontar sanciones estadounidenses. Ahí está incluida China, principal compradora de petróleo iraní. Es Scott Bessent, secretario del Tesoro. Este ultimátum lo presenta Washington como la mayor ofensiva financiera jamás lanzada. Sucede, sin embargo, que el desembarco de Normandía, principio del fin de los nazis, aquí llaman a esto el Día D económico, estaba un poco más definido.
7: We're not going to name names. I'm not going to set timelines.
6: De las sanciones no sabemos ni a quién, ni cómo, ni cuándo comenzarán a aplicarse. ¿Por qué no ya? Le preguntaban.
7: Why would I want to blow up the global financial system?
6: ¿Por qué iba yo a querer volar el sistema financiero global? Respondía. Esta es la tercera vía para lograr unos objetivos que Estados Unidos no ha alcanzado ni militar ni diplomáticamente.
1: Y miramos ahora hacia Ucrania, que el lunes celebró su Día de la Independencia. Hasta Kiev se desplazaron varios líderes de la llamada Coalición de Voluntarios por Ucrania. María Ulate.
8: Y el primer compromiso de la coalición de voluntarios fue reforzar de manera urgente las defensas aéreas ucranianas para contrarrestar los misiles balísticos rusos. El presidente ucraniano, Volodymyr Zelensky, explicó que a ello se suman nuevos paquetes de apoyo militar, fondos para la producción de drones

0: y también para reforzar la infraestructura energética de cara al invierno. Zelensky explicó que Ucrania sigue esperando recibir nuevos misiles interceptores para los sistemas Patriot, al tiempo que trabaja con sus socios de la coalición antibalística en la creación de un sistema antimisiles europeo. Fue el primer ministro británico, Andy Burnham, quien desde Kiev anunció que Londres ya ha dado luz verde para que Ucrania pueda producir misiles Storm Shadow, que hasta ahora le habían sido suministrados tanto por Reino Unido como por Francia. Una decisión que Rusia considera equivocada y ante lo que ha prometido, en palabras del propio portavoz del Kremlin, Dmitry Peskov, tomar medidas para destruir las instalaciones dedicadas a la producción de esos misiles de largo alcance.
1: Y este mismo viernes ha fallecido el rey Harald de Noruega a los 89 años. El monarca ingresó en un hospital de Oslo el pasado 17 de agosto y su estado había empeorado en los últimos días.
2: Su salud era delicada desde hace ya varios años. Con 35 años de reinado a sus espaldas, Harald de Noruega era hasta ahora el monarca en activo de mayor edad de las casas reales europeas. Le sucede en el trono su hijo menor y heredero, Haakon de Noruega.
1: Y en clave nacional seguimos muy pendientes de la situación en Ceuta. A punto de cumplirse un mes de la entrada de más de 70.000 personas migrantes, la tensión va en aumento en la ciudad autónoma.
2: Las protestas en Ceuta han escalado y se han registrado episodios violentos. El jueves, cientos de vecinos intentaron bloquear el paso de los camiones de Cruz Roja que repartían comida a los migrantes en la playa del Trampolín. Poco después, un grupo accedía al asentamiento de la playa de Benítez para destrozar e incendiar los refugios improvisados donde duermen los migrantes. Además, durante otras concentraciones esta semana se vivían momentos de tensión con agresiones a periodistas que informaban sobre la crisis migratoria, entre ellos un equipo de RTVE.
1: Entre tanto, el gobierno ha establecido finalmente esta semana un mando único para gestionar la crisis, como venía solicitando el presidente de Ceuta, Juan Jesús Vivas.
2: Al frente de ese mando único está el ministro de Política Territorial, Ángel Víctor Torres. En una entrevista en Televisión Española, Torres ha condenado los episodios violentos en Ceuta y ha instado al PP a hacer lo mismo.
3: No puede ser que no se condene la violencia. No puede ser que haya mensajes contradictorios o oportunistas. No puede ser que se avive la llama y luego con la boca pequeña se diga que no se quiere la violencia. Porque hay que condenarla con contundencia.
2: Mientras tanto, continúan las críticas de la oposición y del Ejecutivo ceutí. El presidente Vivas insiste en que en Ceuta estamos colapsados y carece de medios para afrontar la situación.
4: Nosotros no tenemos capacidades ni de recursos en instalaciones, ni de recursos económicos, ni de recursos humanos para poder atender esto y tiene que ser el Estado quien lo haga.
2: Además, ha rechazado por completo la medida propuesta por el Gobierno para dar cobijo a los migrantes en polideportivos municipales.
1: Y a la espera de que el presidente del Gobierno, Pedro Sánchez, comparezca la próxima semana en el Congreso para dar cuenta de la crisis migratoria, estos días lo han hecho ya varios ministros. Comparecencias que han evidenciado ciertas contradicciones dentro del propio Ejecutivo, Carlos.
2: Sí, porque la ministra de Defensa, Margarita Robles, sostuvo ante el Congreso que el CNI sí que alertó de la llegada masiva de migrantes. Una versión, Alba, que choca con la tesis sostenida por el ministro del Interior, Fernando Grande Marlaska.
5: Y el día 29, esos funcionarios que están allí, los que de la identidad no las puedo decir aquí, pero trasladan y dar cuenta en la delegación del gobierno.
6: No hay ningún informe de esas características con algo relativamente similar a lo que pasó.
2: Marlaska, por cierto, ha pasado por el Congreso precisamente este viernes. Allí ha indicado que aún quedan alrededor de 5.000 migrantes en la ciudad autónoma. El próximo lunes completarán la ronda de ministros Sira Rego y Ana Redondo y el jueves 3 de septiembre será el turno del presidente Sánchez.
1: Y cambiamos de tema para volver a hablar de incendios. Ahora mismo preocupa la situación en la Comunidad Valenciana por un incendio declarado el jueves en la Devesa del Saler, en pleno Parque Natural de la Albufera.
2: Un incendio que ha forzado el despliegue de la UME y varias evacuaciones. La investigación apunta a que el fuego ha sido intencionado.
1: Y en Cataluña, una intensa tormenta se ha cobrado la vida de una mujer y su hija en Roda de Berà, en Tarragona.
2: Ambas permanecían ingresadas en estado crítico desde el pasado sábado, tras resultar heridas por el derrumbe de un muro. La riada anegó calles, derribó árboles, causó daños en viviendas y vehículos y obligó a desalojar a cientos de personas de un camping cercano.
7: Son todo escombros, restos de basuras, etcétera. Es insalubre.
8: Pues en casa tenemos tres coches y los tres coches se los tiene que llevar la grúa y veremos a ver un poco qué es lo que ocurre. Hemos llamado a los seguros.
1: Y tenemos que informar de un nuevo posible caso de violencia machista. Una mujer de 47 años ha sido asesinada presuntamente por su pareja en Isla Cristina, en Huelva.
2: Su pareja, un hombre de 60 años, ha sido detenido por la Guardia Civil. De confirmarse el carácter machista de este asesinato, la cifra de víctimas de la violencia de género en España ascendería a 37 en lo que va de año. El teléfono de atención a las víctimas de la violencia machista es el 016.
1: Y un último apunte para cerrar la información nacional. Porque esta madrugada hemos podido presenciar un eclipse lunar parcial en toda España, Carlos.
2: La Tierra se ha interpuesto entre el Sol y la Luna proyectando su sombra sobre el satélite y llegando a cubrir hasta un 93% de su superficie. Un fenómeno que ha alcanzado su punto máximo a las 6 y 12 de la mañana y que ha coincidido además con la llamada Luna de Esturión, la luna llena de agosto.
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1: Abrimos ya el radar de esta semana y hoy lo hacemos sumergiéndonos en la marea roja que este miércoles teñía el municipio valenciano de Buñol, que ha celebrado la edición número 79 de la Tomatina, con más de 150.000 kilos de tomates.
2: Alrededor de 22.000 personas, ataviadas con gafas de bucear y gorros de baño, participaron en la batalla de tomates que arrancó tras el tradicional espectáculo de pirotecnia. Vecinos y visitantes llegados desde países como India, Estados Unidos, Japón, Italia o Rumanía vivieron una jornada totalmente festiva e inolvidable a lo largo de la calle San Luis de Buñol. Así contaban sus sensaciones los participantes.
10: Muy heavy todo.
11: Muy loco, muy loco.
10: Ha sido, madre mía.
12: Ha sido una barbaridad y aquí no respetan, ¿eh? Te tiran el tomatazo y no te preguntan, vamos.
13: Increíble, somos ingleses y es una pasada.
14: Única, la primera vez que lo hacemos y esperamos alguna vez volver a repetir.
15: Pues espectacular, nos hemos desahogado, no se veía nada, era una locura.
1: Y de fiestas populares saltamos a la gran pantalla, porque uno de los personajes más icónicos del cine de animación español de los últimos años celebra su 25 aniversario. Hablamos de Tadeo Jones, que además estrena película este viernes.
2: La cuarta entrega, Alba, Tadeo Jones y la lámpara maravillosa. Su creador, Enrique Gato, la define como la aventura más grande y ambiciosa de la saga que muestra la madurez que ha alcanzado la industria del cine de animación 3D en España durante este último cuarto de siglo.
1: Hora ya de despedirse, y hoy lo hacemos con un tributo a una de las figuras más queridas de la música internacional. La reina del country, Dolly Parton, fallecía este miércoles a los 80 años.
2: Con más de 100 millones de discos vendidos, 11 premios Grammy y una destacada trayectoria en el cine, Parton deja un legado eterno en la historia de la música con himnos como Jolene, Coat of Many Colors y la inolvidable I Will Always Love You. Parton la escribió en el 74, pero la versión de Whitney Houston, parte de la banda sonora del Guardaespaldas, elevó esta canción a la categoría de clásico musical. Nos despedimos escuchando la versión de Dolly.
1: Nosotros nos despedimos ya. 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Podrán escucharnos en directo a las 2 de la tarde todos los viernes en la web de Radio Exterior y en la onda corta, como siempre, en la medianoche del viernes al sábado, hora peninsular española. Y siempre que lo deseen, en la web y las apps de RTVE. Buen fin de semana.

0: Las 4, las 3 en Canarias.
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0: Operación Retorno. La DGT activa esta última operación especial del verano. Dirección General de Tráfico, Darío Carnicero.
2: ¿Qué tal? Buenas tardes. Hasta ahora pendientes de varios siniestros que complican la circulación en la entrada a Madrid por la A3 en Perales de Tajuña, también en el acceso a Castelló de la Plana por la AP7 en Benicàssim y un último en Valencia, en la A7 a la altura de Picassent, ya en dirección a Castellón. Al margen de ello, ya retenciones en la salida de Madrid por la A1 a la altura del circuito del Jarama, en la A3 en Rivas, por la A42 en Torrejón de la Calzada y en la A5 en Arroyomolinos. Complicaciones en Álava en la A1 a su paso por Vitoria-Gasteiz en sentido Donostia. Tráfico en aumento en el acceso a Barcelona por la C33 y C58 en Montcadí-Reixac. Y se complica la circulación en Tenerife en la TF5 a la altura de La Laguna y ya en dirección a Puerto de la Cruz.
0: Ya saben, muchas

0: De julio y que la integridad territorial española es incuestionable, Gemma Cifuentes.
1: Sí, en todas sus intervenciones el titular de Exteriores ha defendido la soberanía española de Ceuta y de Melilla, al mismo tiempo que también ha insistido en defender la cooperación de Marruecos, mientras los grupos siguen cuestionando que Rabat esté detrás de la crisis. Ignacio Oces, Vox.
2: Un nuevo ataque a la integridad territorial de España, dicho también por el presidente del gobierno, no por usted hoy, lo dijo en su día, ya no se atreve a decirlo. Y le llamamos socio fiel y leal. ¿Ustedes le llaman socio fiel y leal? ¿Fiel a quién?
1: Para el PP las intenciones de Rabat son claras, quedarse con Ceuta y Melilla. Su portavoz, Carlos Floriano, pone en duda incluso que el ministro sepa las razones que motivaron el giro del gobierno sobre el Sáhara.
3: ¿Por qué no me responde usted a por qué se cambió de posición sobre el Sáhara Occidental? Yo tengo la impresión de que usted no lo sabía, fíjese.
1: Álvarez ha responsabilizado de la dimensión de la crisis a los discursos de odio en redes alentados por una ola internacional reaccionaria con Elon Musk a la cabeza.
4: Lo que empieza como una crisis migratoria provocada por falsedades también ha sido una batalla de narrativas ultraconservadoras y reaccionarias que no se explica sin las plataformas digitales.
1: Y para hacer frente a esos discursos pide mantener la unidad y la convivencia.
0: Y el socio de coalición presiona a la parte socialista del gobierno para trasladar a los migrantes a la península y tramitar su situación. Desde Sumar, la portavoz en el Congreso, Verónica Martínez Barbero, considera que se están equivocando en la gestión de esta crisis.
5: PSOE se equivoca. Se equivoca enfocando una crisis humanitaria como un problema de seguridad. No se trata de controlar la situación, se trata de resolver la situación. Tenemos las herramientas, tenemos la capacidad, tenemos los recursos. Hay que romper la estrategia de bloqueo del PP y de Vox, que solo buscan que la situación se enquiste y seguir desplegando odio.
0: Los mercados atentos a las palabras del presidente de la Reserva Federal estadounidense en su primer discurso en Jackson Hole, David Martínez.
6: Movimientos mínimos en Wall Street con todas las miradas puestas en ese pequeño pueblo del estado de Wyoming. Kevin Warsh acaba de comenzar ahora mismo su comparecencia en el foro de banqueros centrales de Jackson Hole y los inversores estarán muy atentos en los próximos minutos a cualquier pista sobre los próximos pasos en política monetaria del Banco Central, aunque parece que Kevin Warsh en su discurso preparado no anticipará movimientos ni futuras decisiones. Destaca además el desplome de PayPal del 11% después de que medios estadounidenses adelantasen que el consorcio que pretendía adquirir a la plataforma de pagos finalmente abandona esa intención de compra. Y aquí las bolsas europeas cotizan en verde. El IBEX 35 sube un 0,7% ahora mismo y recupera los 20.000 puntos.
0: Un muerto y más de 300 detenidos en Indonesia, informan las autoridades de este país del sudeste asiático por las manifestaciones en el cuarto país más poblado del mundo y que aspira a convertirse en la cuarta economía mundial. La gente está harta de la corrupción y de las intoxicaciones en los comedores escolares. José Vicente Arnaiz.
7: El programa de comidas escolares gratuitas ha provocado intoxicaciones a casi 41.000 niños en alrededor de 300 brotes. El último, el pasado 14 de agosto. Son cifras oficiales, si bien organizaciones independientes sostienen que podrían ser más. Las manifestaciones tienen lugar en la capital, Yakarta, y están convocadas por varias organizaciones civiles que cuestionan las políticas del presidente de la República Indonesia. Él es general Prabowo Subianto. Coinciden además con el primer aniversario de las manifestaciones en contra de un aumento de los salarios de los diputados indonesios que el año pasado se cobraron la vida de 7 personas.
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9: Bienvenidos a Europa Abierta. La guerra en Ucrania, el desamparo ante los vaivenes comerciales, las ansias expansionistas de Donald Trump y la creciente incertidumbre geopolítica en el Atlántico Norte están influyendo en la opinión pública de las naciones nórdicas, con un efecto que podremos empezar a ver mañana en el referéndum que Islandia celebra para decidir si reabre las conversaciones de adhesión con la Unión Europea. Hasta ahora, Reykjavik disfruta de la eliminación de aranceles gracias a la Asociación de Libre Comercio Europea, pero eso para muchos ya no es suficiente con las amenazas actuales. Hoy analizaremos los posibles resultados de esta consulta clave para la ampliación de la Unión Europea.

0: Y despediremos la temporada de verano con una mirada al Festival Internacional de Santander, una cita cultural imprescindible para la música clásica europea.
1: Antes vamos con nuestro repaso a la actualidad europea. Se suceden los homenajes tras la muerte del rey Harald de Noruega esta madrugada a los 89 años. Los líderes de la Unión Europea y de la OTAN han transmitido sus condolencias a la Casa Real Noruega y a su pueblo, destacando el europeísmo y el compromiso con la Alianza Atlántica del Rey. Este es el sonido de los cañones esta mañana en Oslo. Durante todo el día, miles de personas se han acercado a las puertas del Palacio Real a depositar flores en su memoria. El féretro del rey Harald será trasladado a la capilla del palacio, abierta al público, a la espera de los actos fúnebres. Su hijo Håkon ya es el nuevo monarca del país y reinará con el nombre de Håkon VIII, Aurora Moreno.
2: Harald V ha fallecido a los 89 años, plácidamente, señala la nota oficial, a las 6:30 de la mañana, tras permanecer hospitalizado 10 días a causa de una infección complicada por la anemia que padecía. En Oslo, los noruegos depositaban anoche flores ante el palacio y se reunían para cantar el himno nacional. La situación de Harald V fue empeorando en las últimas horas y durante la jornada de ayer todos sus familiares cercanos, incluidos la reina Sonia y los príncipes herederos Håkon y Mette Marit, acudieron al hospital. Tanto el primer ministro como el presidente del Parlamento cancelaron sus actividades fuera del país.
1: Francia ha dado por iniciada la campaña para las presidenciales de la próxima primavera con un primer debate organizado por la patronal. Anoche la candidata de la ultraderecha Marine Le Pen, que encabeza los sondeos, centró su discurso en reclamar menos gasto estatal y un mayor control de los recursos públicos. Corresponsal en París, Antonio Delgado.
3: Debate ante empresarios. Le Pen le regaló los oídos. Es el Estado el que debe ajustarse el cinturón, reducir su tren de vida. Como va líder destacada en los sondeos, la candidata de extrema derecha se quedó ayer en los eslóganes y evitó el cuerpo a cuerpo con los demás. Y es que actualmente la pelea en Francia es entre el resto, por ver quién queda segundo detrás de Le Pen y pasa así junto a ella la segunda vuelta de las presidenciales. El izquierdista Jean-Luc Mélenchon es el primero de ese pelotón. Ayer defendió su controvertida propuesta de congelar el pago de la deuda pública francesa. Solo de la que está en manos del Banco Central Europeo, precisó. El socialdemócrata Raphaël Glucksmann se ofrece como alternativa más moderada. Lo que Francia necesita es industria. El liberal Gabriel Attal fue ayer el más efectista de todos, disparando a la vez contra los dos extremos, contra Le Pen y contra Mélenchon. Debate a 8 meses de las elecciones con 7 candidatos, presumiblemente para el próximo, alguno habrá tirado ya la toalla.
1: El Parlamento danés ha aprobado compensaciones económicas para miles de mujeres y niñas de Groenlandia a las que les implantaron durante décadas anticonceptivos por la fuerza. Tiene los detalles Valle Alonso.
4: La norma contempla 40.000 euros por mujer, una cantidad fija con independencia del daño o el número de intervenciones sufridas, y se estima que unas 4.500 pueden tener derecho a esa compensación. El programa afectó a mujeres y niñas inuit de Groenlandia entre los años 1960 y 1991. La campaña incluía dispositivos intrauterinos y otros anticonceptivos como implantes hormonales e inyecciones. Algunas de las afectadas eran apenas niñas. El significado de esta ley no se puede subestimar. Es un reconocimiento muy concreto del trauma causado a generaciones de mujeres groenlandesas, decía la diputada inuit Naya Nathanielsen. El caso salió a la luz en 2022. La investigación independiente realizada en 2025 reunió 300 testimonios de mujeres que describieron casi 500 episodios. La mayoría declaró que no había dado su consentimiento o que no había recibido información adecuada.
1: El ex jefe militar serbo-bosnio, fallecido este jueves en La Haya a los 83 años y responsable de la muerte de miles de personas, va a tener un funeral de Estado con honores militares en Serbia, según ha anunciado el ministro de Justicia del país. Ratko Mladic, apodado el carnicero de Bosnia, cumplía en Países Bajos una condena de cadena perpetua por genocidio, crímenes de guerra y crímenes contra la humanidad.
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0: Este sábado hay una cita clave para el futuro de la Unión Europea, el referéndum en Islandia sobre si retomar o no las negociaciones de ingreso al club comunitario marcará la dinámica de la expansión y los resultados que apuntan las encuestas se prevén muy ajustados.
1: Una negativa del pueblo islandés a seguir adelante sería un duro revés para la Unión Europea, mientras que el sí daría un impulso a la agenda de ampliación con una onda expansiva sobre Noruega que todavía se resiste a abrir el debate.
0: Para analizar esas posibles consecuencias y los motivos que impulsan a las naciones árticas a valorar unirse a la Unión Europea, nos acompaña ya Héctor Sánchez Margalef, investigador principal del CIDOB. Bienvenido.
2: Hola, buenas tardes.
0: Vamos a empezar por esto último, porque ahora, ¿qué razones mueven a un país a unirse al bloque comunitario?
2: A ver, hay varias razones, ¿no? Una es que el debate nunca se cerró del todo, es decir, Islandia siempre ha tenido cierta perspectiva europea, aunque es verdad que tiene una historia de neutralidad que sigue vigente, ¿no? Y por eso se entiende que las encuestas den este resultado tan ajustado. Pero ahora mismo, seguramente el motivo principal que esté impulsando de nuevo el debate de entrar a la Unión Europea, bueno, de retomar las negociaciones para entrar eventualmente en la UE, es la situación geopolítica global y la inestabilidad que esto conlleva, ¿no? Hace pocos días China desvelaba esta nueva ruta por el Ártico, ¿no? Que permite evitar Suez para llegar a Europa, ¿no? Y que reduce considerablemente los días de navegación necesarios, lo que indica hasta cierto punto hasta qué punto el Ártico, ¿no?, se está volviendo una zona de claro interés geopolítico. Y esto, si lo juntas las amenazas de Donald Trump a Groenlandia, ¿no?, y a Dinamarca de anexionarse el territorio por la fuerza, ha hecho ver a un país como Islandia, que depende de la OTAN exclusivamente para seguridad, ¿no?, porque no tiene ejército, que a lo mejor es verdad que ante estas circunstancias pues puede estar mejor protegida dentro de la Unión Europea.
1: Los sondeos apuntan a que la votación puede decidirse por un margen muy estrecho, así que la participación podría ser determinante. ¿Está la población islandesa interesada en este debate?
2: Sí y no, es decir, hay, pues bueno, sí, como pasa siempre en este tipo de debates y de votaciones y de referéndums, ¿no?, hay una parte de la población que piensa que no se ha debatido suficiente, que no se han explicado suficientemente las consecuencias, pero también es verdad que lo que se está decidiendo es retomar unas conversaciones, ¿no?, que el Parlamento islandés nunca dio el paso para cerrarlas oficialmente allá en 2013, ¿no? Por lo tanto, se puede incluso votar que sí en este referéndum, y luego, una vez el acuerdo para entrar en la Unión Europea se pusiera en referéndum de nuevo, porque es un paso necesario, entonces rechazarlo eventualmente. Por lo tanto, creo que sí, que el debate tiene interés. De hecho, en la situación en la que estamos como humanidad, ¿no?, donde cada vez todo es más inestable y donde los consensos en los que creíamos parece que ya no los tenemos como los teníamos, pues es un debate sumamente interesante y sumamente importante para ambos, ¿no?, para el futuro de Islandia, pero también para el futuro de la Unión Europea.
0: La cuestión de formar parte de la Unión Europea pasa por aumentar la defensa y la seguridad interior, abrigarse en definitiva bajo las políticas anticoercitivas de Bruselas. Pero hay una preocupación para Islandia, que es la pesca y la agricultura. ¿Este puede ser el principal escollo?
2: Seguramente este es el principal escollo, sí. De hecho, claro, la pesca para Islandia representa casi el 8% del Producto Interior Bruto islandés. Es una tradición, o sea, más allá de lo que representa para su economía, es un trabajo muy arraigado, digamos, dentro de su cultura, por parte de su identidad nacional, y por lo tanto, tener que negociar con Bruselas cuotas pesqueras, pues es un tema que toca muy de cerca su identidad y su bolsillo, ¿no? Entonces, bueno, Bruselas ha lanzado la señal de que pueden estar dispuestos a mostrar cierta flexibilidad, pero no se puede ser extremadamente flexible, porque al final son normas que nos gobiernan a todos, ¿no? Y lo que vale para, digamos, para España o para Finlandia, que también son potencias pesqueras, pues también tiene que valer para Islandia. Pero sí, sin duda el tema de la pesca marcará profundamente o sea, la votación de cara al referéndum, y marcará profundamente, si sale sí, el debate posterior y el acuerdo posterior entre Islandia y la Unión Europea.
1: Es un asunto clave la pesca para el comercio de Islandia, como menciona, representa en torno al 40% de sus exportaciones, pero también es clave el control de las aguas territoriales del país, ¿no? La política pesquera común que marca Bruselas dejaría a Islandia sin capacidad de actuar de manera independiente. No sé si ve factible que se salve este punto de fricción.
2: A ver, negociando todo es, digamos que todo es factible. También fue un tema controvertido con el acuerdo de salida de Reino Unido de la Unión Europea, el tema de la pesca, y se acabó solucionando. O sea, que es decir, se negociando se puede hablar de todo y se puede solucionar todo. Y ha dicho que la Unión Europea está dispuesto a mostrar cierta flexibilidad, pero bueno, igual que en no, si nos vamos a 15 años atrás o 10 años atrás, cuando Islandia y la Unión Europea estaban negociando, Islandia abrió los 11 capítulos de los 35 y los cerró provisionalmente con la Comisión. Uno de los que no cerró fue precisamente el de pesca, lo que muestra hasta qué punto, ¿no?, es un tema espinoso para negociar, y un tema importante, y que seguramente va a ocupar muchísimas horas de los equipos negociadores.
0: Un voto afirmativo este sábado pondría en marcha unas intensas negociaciones con Bruselas, pero todavía con mucho camino por delante. La Comisión Europea crearía un grupo de trabajo similar al que ya está en marcha con Montenegro, por ejemplo, y añadiría presión a la maquinaria de ampliación. Pero Islandia parte con ventaja, como decía, ya ha cerrado 11 de los 33 capítulos que conforman las negociaciones de adhesión, según ha reconocido Bruselas. ¿Cuánto podría tardar el proceso?
2: Claro, depende de las. Esto depende un poco de la prioridad, digamos, política que se le dé a Islandia. Sí que es cierto que parten con mucha ventaja, porque como tú has dicho, pues ya hay muchos capítulos provisionalmente cerrados, que es verdad que hay que actualizar, porque no es lo mismo la situación cuando se cerraron hace 10 años que ahora. Pero siendo Islandia un país rico, con unas instituciones que funcionan, con un poder judicial independiente, que no hay problemas de Estado de Derecho, que la corrupción está más o menos controlada, quiero decir, no es un país excesivamente problemático. Además, tiene poca población, por lo tanto, unas negociaciones, o sea, si saliera así y se negociara para que Islandia formara parte de la Unión Europea, no les debería costar muchísimo tiempo. No me atrevo a dar fechas, pero se ha sido relativamente valiente con algunos países de los Balcanes, como Montenegro, ¿no?, señalándolo como posible candidato a entrar en 2028. 2030 es otra fecha que se ha puesto, ¿no?, que se han puesto de límite para otros países como Albania. Entonces, no sé, no me de nuevo, no toméis esto como en 2030 va a entrar Islandia a la Unión Europea, pero si sale el sí, pues imagino que entre ahora y 2030 pues se avanzaría lo suficiente, bastante, como para dejarlo bastante rematado.
1: Esto dando por hecho que ganara el sí, pero ¿qué pasaría si gana el no? Esa proyección de Bruselas como un ancla de estabilidad frente a la agenda impredecible de Estados Unidos quedaría comprometida. ¿Con qué consecuencias?
2: Con unas consecuencias, o sea, la Unión Europea fía un poco, siempre se ha dicho que la política de ampliación es la política más exitosa, la herramienta de política exterior más exitosa de la Unión, ¿no? Porque ha tenido históricamente una capacidad transformadora brutal. Entonces, la Unión Europea fía y sigue fiando esta narrativa, ¿no?, que funcione y que un país rico como Islandia entre, ¿no?, apuntar esta narrativa de cara a otras ampliaciones, ¿no?, y de cara a mantener ese atractivo de cara a otras potencias. Si no, si sale no, mientras no se cierre oficialmente las negociaciones, es decir, mientras el Parlamento islandés no revoque y dé marcha atrás oficialmente con una carta a la Comisión y al Consejo de que se retira del proceso de adhesión, eso queda ahí. Eso quiere decir que de igual manera que ahora mismo las negociaciones se retoman donde se dejaron hace 10 años, pues sucedería lo mismo, ¿no? Entonces, como la Unión Europea les sigue y nos sigue interesando como europeos que un país como Islandia entre dentro de la UE, mientras no se... O sea, sería un varapalo, es verdad, para esta narrativa de éxito de la ampliación, de lo que supone la política de ampliación, pero no sería definitivo siempre y cuando el Parlamento islandés no se retirara de todo de las negociaciones.
0: Lo que es cierto es que todos los países que cuentan con el estatus de candidato, son la mayoría de ellos son del este, por lo que haría un poco más equilibrio, ¿no? Si se une Islandia y si lo aprueba su parlamento.
2: Sí, no, porque hay una, digamos que el como, o sea, hay una parte de los motivos por los cuales Islandia quiere entrar a la Unión Europea, que es que comparte con los países del este, ¿no? Que es la amenaza rusa. Entonces, en este punto que ahora mismo marca bastante la agenda de la Unión Europea y las prioridades políticas de la Unión Europea, ¿no? Y de aquí este impulso que se le quiere dar a la defensa. Entonces, en este punto no sé si equilibraría o desequilibraría más la balanza con otros países que ven la seguridad como una cosa más amplia que no la amenaza rusa. Por lo tanto, dependiendo del tema, sí que podría estar más equilibrado, digamos, este norte y otras latitudes, pero dependiendo de otro tema, reforzaría la dinámica actual de la Unión.
0: Estaremos pendientes del resultado de este sábado y se lo contaremos el lunes. Héctor Sánchez Margalef, investigador principal del CIDOB, muchas gracias por compartir su análisis en Europa Abierta.
2: Muchas gracias a vosotras.
0: La semana que viene volveremos a abrir la agenda cultural europea. Por el momento hablamos del Festival Internacional de Santander, que cumple 75 años, una cita cultural que está a punto de terminar y por la que están pasando artistas europeos. Hacemos balance de estos años con la ayuda de Borja Domínguez.

0: Estos acordes fueron los primeros que se escucharon en la Plaza Porticada en aquel verano de 1952, en la apertura del Festival Internacional de Santander. Es la Sinfonía número 1 de Beethoven. La interpretó la Orquesta Nacional de España, dirigida por Ataulfo Argenta. El maestro de Castro Urdiales fue uno de los impulsores y pieza clave del FIS. Su apuesta por ofrecer en la ciudad una cita cultural a la altura de las que había en Europa fue esencial para su creación y su consolidación en pocos años. Su hijo, nuestro recordado compañero Fernando Argenta, hablaba así en un documental sobre los 50 años del FIS en Televisión Española.
1: Se sentía muy orgulloso de que vinieran grandes directores, grandes pianistas, grandes violinistas, y que conocieran su tierra y que se quedaran encantados y dijeran, pero bueno, qué maravilla es esto, ¿no? Y que el público les viera y que él estaba encantado, ¿no?
0: El punto culminante llegó el año siguiente, cuando dirigió el ciclo completo de las 9 sinfonías del genio de Bonn.
2: Cuando remata en 9 noches seguidas las 9 sinfonías de Beethoven, el día de la novena, como el Orfeón Donostiarra, después de terminar, se tuvo que tumbar detrás del escenario. La ovación duró 14 minutos.
0: Es la voz de José Manuel Riancho, primer director del FIS, rescatada del archivo de Radio Televisión Española, que recuerda aquel hito. También, como cada verano, se montaban las gradas en la plaza y los santanderinos llenaban los asientos para escuchar a maestros de nivel internacional, como Teresa Berganza o Arthur Rubinstein. Ambos rememoran con cariño ese singular escenario.
3: Me acuerdo que me maquillaba, pues no sé, en una oficina de las que había por ahí, pero tenía un encanto enorme ese poder colaborar a que aquello saliese bien, ¿no?
4: La acústica del arreglo de la sala de aquí, de esta plaza, más bien es tan excepcional que realmente el piano tiene la sonoridad natural suya.
0: Karajan, Rostropovich, Menuhin, Nureyev, Victoria de los Ángeles o el Ballet Bolshoi pasaron por la Porticada y convirtieron a la cita veraniega con la música clásica de Santander en referencia europea. En 1979, el Festival

0: Estíbar sufrió su primer cambio estructural. Pasó de la gestión centralizada propia de la dictadura franquista a crearse un patronato cofinanciado por el Ministerio de Cultura, el Ayuntamiento de Santander y la Diputación Provincial, hasta la consecución de la autonomía, cuando ocupó su lugar el gobierno de Cantabria. El director de esta etapa fue José Luis Ocejo, quien además de modernizar el festival, ideó el ciclo Marcos Históricos para llevar conciertos a diferentes pueblos de la región.
1: Ha ido creciendo en el aspecto de esas nueve por plazas porticadas que han surgido en la ramificación del festival en los marcos históricos por Cantabria, por la región, que pueda ser tal vez la nota más específica y diferenciadora de los últimos años de la programación.
0: Pero sobre todo en su mandato se enmarca otro momento clave en la historia del FIS, el traslado al Palacio de Festivales, el edificio diseñado por Francisco Javier Sáenz de Oiza, cuya estética fue polémica desde el principio. Tras la inauguración oficial, en abril del 91, la cuadragésima edición del FIS se recuerda por la representación del Otelo de Verdi, con un plácido domingo que venía de recibir en Viena más de una hora de aplausos. Esta es la grabación del ensayo general que hemos encontrado en nuestro archivo. También estas palabras del tenor a nuestros compañeros de Televisión Española.
2: Le tengo un cariño grandísimo porque es un personaje, es el personaje más difícil dentro de mi repertorio. Es un personaje que requiere pues una muy especial atención, tanto vocal como dramática.
0: Otro punto de inflexión llegó en 2012. Ese año, tras la llegada al gobierno regional del PP, Ocejo dejó de ser director del FIS después de 33 años y se nombró una doble dirección. Jaime Martín se encargaría más de la parte artística y Valentina Granado sería directora ejecutiva. Encontraron una deuda millonaria, resultado de una gestión desastrosa.
3: Está feo que yo lo diga, pero creo que conseguimos salvar una situación que realmente hubo momentos en los que dudamos que pudiera remontar.
0: Juntos consiguieron dar un nuevo aire al festival. Lo abrieron a otros públicos sin disminuir la calidad, con colaboraciones como la London Symphony y Simon Rattle. Pero cuando ya habían saneado las cuentas y el verano de 2019 fue un éxito de crítica y taquilla, llegó la pandemia. La edición de 2020 salió adelante a pesar de las restricciones de movilidad y de aforo, con mucho trabajo y también con mucha emoción.
3: Ventura Rico, de la Orquesta Barroca de Sevilla, que quiso agradecer desde el escenario y se rompió y empezó a llorar y llorábamos todos. Fue muy emocionante, fue muy complicado.
0: En 2023, Granados dio paso en una transición ejemplar a Cosme Marina, que encara ahora una nueva etapa del festival y lo hace con nuevos hitos, como el regreso de la ópera de gran formato en la inauguración de esta 75ª edición.
4: Terminamos la semana con un apunte cultural más. La Filarmónica de la Scala de Milán va a abrir este viernes su nueva gira europea en esta edición, la número 75 del Festival Internacional de Santander.
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0: Bienvenidas, bienvenidos. Las fronteras de los mapas separan países y territorios. Millones de personas las atraviesan cada día para conocer mundo, para trabajar o para comenzar una nueva etapa. En el continente americano hay más de una treintena y esas fronteras forman parte de muchas historias familiares. Hay otras líneas divisorias que no tienen nada que ver con la geografía, en las que a veces no reparamos porque quizá son menos visibles, pero que suponen un punto de inflexión. Son esas que aparecen en los migrantes después de una separación de los seres queridos o tras una mudanza, esa cara de la inmigración que obliga a entender el mundo de otra manera. Es algo complicado y doloroso para un adulto, pero cuando esos cambios afectan a un niño, esas fronteras se amplían. Sobre esos tránsitos temporales desde la mirada de la infancia hablamos hoy, enseguida os contamos más. Además, actualizamos el balance de víctimas tras el doble terremoto registrado en Venezuela. Escucharemos el compromiso de Lula da Silva de proteger las tierras raras de Brasil y conoceremos las nuevas técnicas que emplea Estados Unidos para derribar drones de los cárteles de la droga. También nos acercamos a la realidad de varios migrantes latinos que denuncian la precariedad de la industria cárnica. Y para terminar, el Divo de Juárez, que regresa con una remasterización al Palacio de Bellas Artes en México cuando se cumplen 10 años de su muerte. Me acompañan Francisco Carrión en la edición, Alberto Ortiz y Elisa Cepeda en la redacción, Cristina Dorado en la producción y Víctor Rovira en la realización técnica.
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0: Repasamos la actualidad del continente con Francisco Carrión y con Alberto Ortiz.
2: Cuba arranca el curso escolar en mitad de una grave crisis energética.
3: 4 millones de estudiantes empiezan la próxima semana las clases en la isla, afectada desde hace meses por una grave crisis energética que provoca apagones y problemas en el transporte. La ministra de Educación, Naima Trujillo, culpa al bloqueo de Estados Unidos.
4: Que el sistema educativo cubano es consciente de las dificultades tremendas, de los impactos extraordinarios que para nuestras infancias, nuestros niños, nuestros adolescentes, también para nuestras juventudes y para el pueblo todo, tiene la asfixia colectiva que nos han impuesto.
3: La crisis ha ido empeorando sobre todo a partir de junio, cuando los estudiantes incluso tuvieron que terminar antes de tiempo el curso escolar por los continuos apagones. La situación ha provocado incluso una caída en el profesorado. Las estadísticas oficiales señalan que la cobertura en las escuelas ha caído al 73%.
2: Venezuela golpeada de nuevo por 3 terremotos.
3: Se han registrado en distintas zonas del país con magnitud 3,9, 3,6 y 4,2, eso sí, sin víctimas. Este lunes se ha cumplido 2 meses del doble terremoto que afectó especialmente al estado de La Guaira, dejó al menos 6.500 muertos. La incógnita sigue siendo la cifra actual de desaparecidos. El gobierno no la proporciona desde el día después de los seísmos.
2: Un ataque del ejército colombiano mata a 8 guerrilleros.
3: Pertenecían al Estado Mayor de Bloques y Frentes, una de las principales disidencias de las FARC. Han muerto este jueves en un bombardeo del ejército en el departamento amazónico del Guaviare, en el centro sur del país. La operación coincide con el fin del diálogo con los grupos armados anunciado por el nuevo presidente Abelardo de la Espriella.
5: Este gobierno empieza a desmontar ese modelo de falsa paz y a reemplazarlo por una política de seguridad, legalidad y autoridad del Estado.
3: Precisamente en Colombia, un militar de la Legión Extranjera de Francia ha sido secuestrado en el departamento de Nariño, en el suroeste del país.
2: Quebec celebrará elecciones el próximo 5 de octubre.
3: La primera ministra, Christine Fréchet, ha disuelto este jueves el Parlamento Provincial y ha convocado elecciones para el 5 de octubre, una campaña que estará marcada por la tensión con Estados Unidos. La primera ministra, que es de la coalición Avenir Quebec, de corte nacionalista conservador, ha asegurado que Donald Trump será su principal oponente en esta campaña.
6: President Trump is my principal opponent.
3: Trump será mi principal adversario de esta campaña. Es el que está quebrando las relaciones comerciales con Estados Unidos, nuestra economía y nuestras empresas, ha asegurado Fréchet en el inicio de una campaña en la que su partido no parte con ventaja. Las encuestas las encabeza el independentista partido quebequés. La formación ha prometido que si llega al poder volverá a convocar un referéndum de independencia, el tercero después de los celebrados en 1980 y 1995.
2: Lula da Silva promete proteger las tierras raras de Brasil para reindustrializar el país.
3: En una entrevista en el canal de televisión Globo, el más importante del país, el actual presidente y candidato en las elecciones de octubre ha prometido una revolución industrial en Brasil a partir de las tierras raras.
7: Yo quiero hacer una revolución tecnológica en este país. Eu quero voltar a fazer com que esse país seja distinto.
3: Quero uma revolução tecnológica neste país. Quero que Brasil compita com as nações ricas de novo. Este país deve apropriar-se de esos minerais críticos e de suas terras raras. 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Estados Unidos, de hecho, ha intentado alcançar um pacto com o país sudamericano para hacerse com parte do controle de estos minerais estratégicos. 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
2: Estados Unidos derriba 3 drones de cárteles mexicanos cerca de la frontera.
3: Los han neutralizado usando un sistema láser en el Valle del Río Grande, en el sur de Texas, según el Mando de Defensa Aeroespacial de América del Norte y el Mando Norte de Estados Unidos. Los drones eran usados por el cártel mexicano para lanzar paquetes de droga o vigilar las rutas de tráfico. Las autoridades estadounidenses y mexicanas están colaborando para combatir el aumento del uso de drones en esa región fronteriza. La presidenta Claudia Sheinbaum ha advertido de que cualquier acción unilateral de Estados Unidos en suelo mexicano constituiría una grave violación de la soberanía de su país.
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0: La población latina de Estados Unidos representa alrededor del 20% del total del país, unos 68 millones de personas, pero más allá de los números hay historias con nombres y apellidos, hay familias que construyen su día a día en medio de un idioma distinto, con leyes distintas y con trabajos en muchos casos precarios y en ocasiones con procesos legales de custodia que complican la situación familiar, sobre todo para los más pequeños. Hoy ponemos el foco ahí con un libro, El fin del verano, que edita Almadía. Se trata de una historia que nos habla de esos desplazamientos familiares, pero desde la mirada de una niña, desde la fragilidad de la infancia. Y para hablar sobre esta novela nos acompaña su autora, la escritora mexicana Natalia Trigo. Natalia, bienvenida a la Casa de la Radio.
1: Muchísimas gracias, Raquel. Gracias por invitarme.
0: Bueno, es un placer tenerte con nosotros. Me gustaría empezar por el efecto narrativo del principio del libro, porque nos encontramos una niña sacada de casa de madrugada, hay prisa y tensión, hay órdenes, pero no se explica claramente lo que está pasando, como es el caso de la protagonista, Alara, que tampoco sabe dónde va, por qué, si es algo temporal, si es algo coyuntural. ¿Cuál es el objetivo? ¿Querías que el lector también compartiera, digamos, esa confusión inicial?
1: Sí, por supuesto. O sea, creo que lo has explicado súper bien, además. El fin del verano es la historia de Lara, esta niña de 7 años, que de repente es trasladada de un estado a otro de Estados Unidos de manera completamente abrupta, sin saber qué es lo que está pasando, y con una madre que vive una inestabilidad emocional súper fuerte, ¿no? Y para mí era muy importante hablar de dos cosas. De hecho, ahí se origina también el fin del verano. Era la inestabilidad familiar, ¿no? Como esas heridas que atraviesan la familia y que se van transfiriendo de una generación en otra, pero también la violencia estructural. Y como las dos forman como un entretejido, ¿no? Que son dos formas de decir lo mismo, ¿no? Como dos formas de decir no perteneces por completo, hay algo que no está funcionando, hay cosas de las que tú te tienes que hacer cargo. Y para mí era importante, o fue un ejercicio hacerlo, imaginarlo desde la niñez, ¿no? Entonces, sí, es la historia de esta niña y vemos todo esto a través de su mirada.
0: En ese ejercicio de hacerlo desde la niñez, desde los ojos de una niña de apenas 7 años, de Lara, me pregunto, ¿por qué escogiste esa mirada de la infancia? ¿Qué es lo que te permite mirar o narrar desde ese enfoque que no puedes hacer desde un plano adulto?
1: Por supuesto. Bueno, a ver, esa respuesta tiene dos vertientes. La primera es que yo sentía que emocionalmente tenía que regresar a esa edad, ¿no? Para reconocer muchas de las carencias emocionales que yo había tenido. Entonces hay una parte que es, a ver, no autobiográfica como tal, porque no va de mi historia. Ya hay un plano muy distinto, que es que Lara crece en Estados Unidos, que es algo que yo no hice. Pero por otro lado, también me interesaba mucho contar las violencias o las agresiones cotidianas que se vive como migrante, que yo, sabiendo que soy una migrante privilegiada, ¿no?, que tengo papeles, documentos, tuve una visa de estudios, de trabajo, y que no he vivido el desarraigo de la misma manera que lo han vivido otros migrantes de mi país, en Estados Unidos, pero que aún así hay como una violencia cotidiana que se ve en miradas, en frases, en preguntas mal colocadas, en cosas que a veces son casi imperceptibles, ¿no? Y a mí me interesaba mucho imaginar cómo es vivir esto como un niño, ¿no? Yo lo vivo como una mujer de 35 años, pero de repente, ¿cómo vive esto una niña de 7 años?
0: Claro. Lara atraviesa la separación de sus padres. En la actualidad, podemos decir, hay muchos niños hispanos en Estados Unidos que crecen entre cambios de hogar, de separaciones también. Estabas escribiendo no algo autobiográfico, pero sí sobre una realidad que es actual de esos niños también.
1: Sí, sin duda. Y además, algo que me interesaba narrar mucho era la diversidad de experiencias migratorias que hay, ¿no? O sea, siempre cuando pensamos en el proceso migratorio, y con mucha razón, pensamos en las experiencias de los más vulnerables, del cruce de la frontera, de los indocumentados, y hay autores que lo están haciendo muy bien, ¿no? Y a mí me interesaba narrar más desde dentro, desde esa experiencia de cómo se vive desde dentro, desde Estados Unidos, desde la familia, desde cómo afecta a las familias, ¿no? Y cómo estos niños viven circunstancias muy distintas, y eso lo vemos en cada uno de los personajes, que es como el padre de Lara está casado con una estadounidense, la madre de Lara es hija de un americano, ¿no? Lara ha crecido en parte en Estados Unidos, el tigre, que es otro niño de la novela, es un niño más bien fronterizo, pero tiene la experiencia, ¿no?, que ha visto que su padrino o su tío lo agarró la migra, ¿no? Entonces hay como toda esta diversidad que a mí me interesaba sin duda mostrar.
0: Uh-huh. Hay otra cosa que se muestra y es que aparece el español y el inglés mezclado, porque al final conviven con las dos lenguas, y creo que además lo haces de una manera en la que aparece especialmente en contextos complicados o de tensión, cuando hay autoridad, por ejemplo, cuando se encuentra al policía, al abogado. ¿Cuál era la intención de ponerlo justamente ahí?
1: Bueno, creo que eso apareció un poco intuitivamente, uh-huh. porque yo creo que cuando estás en Estados Unidos estás en una mezcla constante de registros y el inglés se impone todo el rato. Y cuando eres bilingüe, bueno, hay como esta cosa de que te encuentras con el español y en inglés todo el rato. Pero es verdad que a mí me interesaba mostrar también cómo el inglés se impone como autoridad en muchos casos y se manifiesta como una cierta violencia lingüística, ¿no? Entonces lo vemos con el caso del policía que les habla inglés, claramente eso es todo. El vendedor de coches que también es como muy autoritario en ese sentido. Es bueno que menciones al abogado, ¿no? Entonces hay como estas situaciones en donde Lara que entiende que en esos momentos se utiliza el inglés y hay otros momentos donde se utiliza el español porque son momentos un poco más cercanos o de más vulnerabilidad, ¿no?
0: De hecho, me gustaría detenerme en ese punto del policía porque, de hecho, hay tensión cuando él se dirige a la niña en inglés, la interpela directamente en inglés. Si te parece, vamos a leer ese fragmento.
1: El policía tocó la ventana con los nudillos y mamá giró rápido la manija y luego puso ambas manos sobre el volante. El policía pidió license and registration, mirando a mamá por encima de sus lentes, y ella le entregó los documentos y devolvió las manos al volante. Él revisó las tarjetas y miró hacia dentro del coche. Me observó con detenimiento y también a mamá. Yo metí la mano en la bolsa y me di cuenta de que se habían acabado las gomitas azules, solo quedaban amarillas y verdes. ¿Is this your mother? Me preguntó el policía, recargándose sobre la orilla de la ventana. Yes, I am her mother, respondió ella. I'm asking her, dijo él, señalándome, y de repente me sentí nerviosa, como cuando me llamaban al frente del salón para resolver algún ejercicio. Is this your mother? Repitió. Volteé a ver a mamá y el policía dijo, Look at me, y pensé que esa respuesta sí me la sabía, pero me daba miedo equivocarme. Is this your mom? Me regañó. Yes.
0: Este es un ejemplo, Natalia, de la tensión constante que vemos entre bueno, los adultos, lo que dicen, la niña, cómo lo entiende. Este es un ejemplo, como digo, con el lenguaje que utiliza el agente mientras la madre intenta suavizar. Percibimos que Lara, al final lo que le llega es miedo, una cierta amenaza también. ¿Crees que la infancia siempre traduce el mundo que les rodea, ese mundo de los adultos, de una forma distinta a como los adultos creemos que lo hacen?
1: Sin duda, sin duda. Yo creo que la infancia siempre tiene una forma de traducir. Y para mí lo interesante de la novela era no solamente traducir desde la infancia, sino hacerlo con esa agudez particular que tienen los niños a los que la infancia no les alcanza del todo, ¿no? Como con esa lucidez que tienen los niños que tienen que llenar esos vacíos y esos huecos en donde los padres o los adultos que los acompañan no pueden.
0: Hay que decir, Natalia, que ya habías trabajado el tema migratorio en Marfa. De hecho, con ese libro ganaste el premio Aura Estrada en 2019. ¿Existe alguna continuidad entre ambas novelas en lo que tiene que ver con los procesos migratorios o no?
1: Sí, bueno, Marfa fue definitorio para esta novela porque en realidad se convirtió en el primer manuscrito de esta novela. Y después se transformó. Yo empecé, de hecho, esa novela estaba narrada desde la perspectiva de Elena, la madre de Lara, y después de dos manuscritos me di cuenta que en realidad la historia tenía que ser contada desde la niña. Entonces, sí, bueno, hay mucha relación porque son prácticamente la misma historia transformada, ¿no?
0: Creo que quizá en esta aparece una parte, digamos, más emocional o familiar, ¿puede ser?
1: Sí.
0: ¿Dirías que te has movido de una migración más pegada al plano geográfico en esa novela Marfa a una más afectiva en esta?
1: Sin duda. Sí, o sea, yo creo que para mí era mucho más importante hablar de la emoción, de cómo se vive la migración desde dentro, de cómo afecta la violencia estructural y la violencia familiar a los niños, a sus familias.

0: a sus sueños, ¿no? A la forma en la que interpretan el mundo. Y eso es algo que intenté hacer con El fin del verano.
1: Decíamos antes que no es una novela autobiográfica, pero resulta evidente que tus experiencias como mexicana residiendo ahora en Estados Unidos, hay que decir que ahora resides en Estados Unidos, ha influido en tu manera de escribir. Exactamente cómo ha influido esa experiencia personal en tu forma de mirar las historias que ahora cuentas.
0: Uf, esa es una pregunta súper difícil, porque bueno, como decía, siento que mi experiencia ha sido muy distinta a la de otros migrantes, pero sí que he interactuado con estas otras formas de experimentar la migración. Y para mí era muy importante en la novela mostrar cómo la mirada del otro afecta la forma en la que uno se mira a sí mismo, ¿no? O sea, cómo estás, hay como una vigilancia constante, ¿no? Y eso para mí era importante narrar, y creo que ahora es algo de lo que no puedo escapar. O sea, vivir en Estados Unidos es eso, es estar siendo mirado por un otro todo el rato, y cómo tú interpretas esa mirada y cómo tú empiezas a mirarte también a ti mismo a partir de ahí.
1: Para terminar, me gustaría saber si El fin del verano habla de algo que termina. No sé si por el camino ese del que hablabas de la infancia, de infancia que parece que le han robado algo, ¿no? ¿Y qué tipo de comienzo dirías que queda abierto con el libro?
0: ¡Wow! Vale, guardaste la pregunta más fuerte para el final. bueno, El fin del verano, de hecho, la frase me llegó por el fin del libro, el final del libro, que no voy a hacer spoilers, pero es el fin de un verano en el que nunca nada volverá a ser igual para ninguno de los personajes, ¿no? Obviamente, especialmente para Lara. Y además, yo creo que es el momento en el que Lara, lo que hablabas del comienzo, es el momento en el que Lara decide, o tienes uno de los primeros momentos de autonomía, que es no traicionar al tigre en su propia decisión, que es una decisión difícil, ¿no? Por lo que eso conlleva, que nosotros podemos ver como lectores, pero que ella decide no traicionar la relación que ha tenido con su amigo y la decisión que él mismo ha tomado, que es la única que él ha podido tomar. Ellos son es la única, digamos, decisión que han podido tomar.
1: De forma autónoma.
0: Exacto. Uh-huh. En un mundo en el cual no pueden decidir nada más, ¿no? Entonces,
1: es un mundo que deciden los adultos al
0: totalmente
1: final.
0: Uh-huh.
1: Bueno, Natalia Trigo, escritora mexicana, autora de este El fin del verano, que edita Almadía, muchas gracias por charlar con nosotros, por reflexionar sobre la familia, sobre las relaciones, sobre la infancia y sobre la migración también, y por esa incomprensión quizá del dolor que también hemos mencionado en la infancia. Ha sido un placer tenerte con nosotros.
0: Un placer, muchísimas gracias.
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1: Estados Unidos vive la peor escasez de ganado vacuno de su historia debido a la sequía, el aumento del coste de la energía y la incertidumbre económica que ha hecho que muchos productores vendan animales jóvenes en lugar de esperar a que los terneros crezcan. Hoy ponemos el foco en esta industria que mueve millones y que tiene también un lado oscuro, la denuncia de cientos de trabajadores en condiciones laborales muy precarias. Los testimonios los trae en este reportaje Celia Vidal.
3: Porque aquí nos matan, aquí nos están matando en vida. Y cuando algo no sale bien, pues ya estamos ahí como esperando nada más para que lleguen y nos griten, nos regañen, nos reprendan o como lo quieran tomar, ¿verdad? Pero sí, es muy triste para las personas trabajar en una compañía así.
4: Alejandra nos pide que no demos su nombre real para contar su historia. Trabajó durante 16 años para una de las mayores empresas cárnicas de Estados Unidos.
3: Todo mundo tiene miedo porque desde adentro te ponen miedo. Desde adentro ya te están diciendo, usted no puede hacer nada porque usted está trabajando y nosotros le pagamos, entonces usted tiene que obedecer.
4: A lo que tienen miedo es a quejarse de sus condiciones de trabajo. Quien sí las ha documentado es Alice Driver, autora de Vida y muerte del trabajador estadounidense.
5: Mi libro se publicó en 2024 y casi todos los trabajadores que aparecen en el libro o ya se murieron por temas que tienen que ver con el trabajo procesando carne y pollo, o están con discapacidad y ya no pueden trabajar.
4: Entre los riesgos, exposición a químicos, manejo de maquinaria pesada, amputación de extremidades y muerte.
5: Un trabajador que, bueno, que aparece en mi libro, se murió porque se cortó la cabeza en una máquina en una fábrica de Tyson. Entonces es un trabajo súper peligroso y

0: La verdad, sin la mano de obra inmigrante, ¿quién va a hacer ese trabajo? Y además los precios de la carne van a subir.
1: Greiber acaba de mencionar el perfil de la mano de obra, migrante. Mientras, la secretaria de Agricultura de la administración Trump, Brooke Rollins, comparte vídeos publicitarios de familias granjeras blancas en amplios ranchos al aire libre como símbolo de la industria cárnica estadounidense.
2: When you buy beef from Riverbend Ranch, you're supporting over 260 ranching families.
1: Al ver el anuncio, nos ponemos en contacto con Magali Licoli, es la cofundadora y directora ejecutiva de Venceremos.
3: La imagen del farmer, del granjero blanco, con sus vaquitas o sus granjitas, muy bonito, realmente no tiene nada que ver con la realidad.
1: Venceremos es una organización con sede en Arkansas, dedicada a proteger, organizar y garantizar la dignidad y los derechos de los trabajadores de la industria avícola.
3: Sí, la industria avícola emplea a más de 31.000 trabajadores en el estado de Arkansas. La mayoría de estos trabajadores, especialmente en el noroeste de Arkansas, donde organizamos, son inmigrantes latinos de México, Centroamérica, con la mayor población de salvadoreños y mexicanos.
1: Con la política antiinmigratoria de Trump, la industria está cambiando.
3: Pues tampoco no están viniendo un flujo mayor de inmigrantes a Estados Unidos y pues sí se está viendo afectado todos estos trabajos que sostienen los inmigrantes. Los blancos no están tomando estos trabajos de regreso porque no es un trabajo digno, no es un trabajo donde te respeten ni tu humanidad ni tus derechos humanos.
1: La dignidad continuamente, entre otras cosas por la negación sistemática de descansos para ir al baño.
4: Ya te tardaste 2 minutos y te están gritando, pues ¿qué pasa? Ahí ya te están ofendiendo, ya te estás sintiendo mal, ya están estropeando tu dignidad.
1: Alejandra, con quien empezábamos este reportaje, habla de cómo es estar sometida a un control continuo y humillante.
4: Llegas a la línea y ¿qué pasa en la línea? Que los otros están diciendo que fue el supervisor por ti, que fue la encargada por ti. Oye, eso es estresante y es humillante.
1: 2 permisos para ir al baño, uno antes de comer y otro después. La ONG Oxfam ha llegado a recoger denuncias de varios trabajadores que utilizan pañales para poder permanecer tantas horas de pie en la línea. Una situación que afecta aún más a las mujeres por realidades biológicas como la menstruación o el embarazo.
4: Lo que menos les gusta a ellos es que paren las líneas. Pero si ya viene una persona que está en calidad de control, pues ella sí la puede parar, ¿verdad? Pero sin embargo, a veces no lo hacían. Si yo trato en una línea de meter la mano a jalar una pechuga que se atoró, pues entonces ahí es donde yo sí me puedo dañar.
1: Según los datos gubernamentales, entre 2021 y 2025 se habrían llegado a registrar hasta 600 amputaciones en el sector cárnico. A esto se suma ahora el aumento de velocidad de línea, es decir, los pollos por minuto.
4: Sí le subieron, pues son como 2.700 por hora, 8 horas, 5 días a la semana. Entonces ellos le aumentaron a las líneas. Ahora con esta administración de Trump está peor.
1: Y no es solo la maquinaria pesada.
4: Se daña de una amputación, también se daña de sus pulmones, de las vías respiratorias, la garganta, porque los químicos a veces como que no tienen mucho control, aunque ellos nos digan que sí hay un control en los químicos, yo veo que no.
1: Alejandra no sabe exactamente qué químicos usaban, a pesar de que la ley obliga al empleador a informar de ello a sus trabajadores, pero sí recuerda cómo era respirarlos.
4: Empezamos a sentir nuestra garganta, que algo como a ponernos afónicos, los ojos que nos arden, entonces eso es obvio que es el químico, ¿verdad?
1: Quien se encarga de inspeccionar todo esto es OSHA, la Administración de Seguridad y Salud Ocupacional estadounidense.
4: Y si pudieras tú hablar con OSHA, sí dile que eso, que a veces también creo que les mienten ahí, las compañías les mienten a ellos.
1: Nos ponemos en contacto con el organismo y le trasladamos las denuncias de Alejandra. Nos redirigen a enlaces de bases de datos infinitas y prácticamente incomprensibles. Y cuando les preguntamos por una de las principales empacadoras con sede en Arkansas, nos dan un código NAICS 311615. Hasta 485 sanciones desde 2021, algunas de hasta $30,000. Aparentemente, todas están pagadas dentro de plazo. En algunas pone FAT/CAT, Fatality Catástrofe. Son las muertes o amputaciones graves. Muchos casos ya están cerrados y no incluyen más información. El número de sanciones no corresponde al de las denuncias, ni al de las denuncias al de las violencias. Tanto Magali como Alejandra coinciden. La industria minimiza sus dolores.
4: Que te duele algo, vas a la enfermería y pues bueno, te ponen un poquito de crema, como de Vaporú, algo así, o Vaporú.
3: Muchas veces cuando van solamente les dan Tylenol, ¿no? O les dice que se pongan algo frío y que todo está bien.

0: pero aquí a nuestro cuerpo ya lo están tratando como si fuéramos peor que robots, porque el robot se descompone, se para, nosotros te descompongas, te duele el brazo, tú tienes que seguir.
1: Ya me gritaron mil veces.
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3: México y el mundo recuerdan hoy el legado indispensable del cantante y compositor Juan Gabriel. Elisa Cepeda.
4: Sí, porque este viernes se cumplen 10 años de su muerte. La voz del divo de Juárez sigue muy presente en la música latina y precisamente hoy llega a los cines Juan Gabriel, mi primer Bellas Artes.

escuchamos la versión restaurada de su histórico concierto de 1990 en el Palacio de Bellas Artes. La película recupera aquel momento e incluye imágenes inéditas de sus ensayos junto a la Orquesta Sinfónica Nacional. Con más de 1.800 canciones compuestas y 150 millones de discos vendidos, su carrera abarcó desde la balada y la ranchera hasta el pop o el bolero. Un éxito masivo que comenzó en los años 70 con su primer gran tema, No tengo dinero.

Juan Gabriel fue un prodigio musical que comenzó a escribir canciones con solo 13 años y que terminó convertida en una de las figuras más influyentes del escenario internacional. 4 décadas de trayectoria que abrieron camino a generaciones enteras de artistas. El homenaje al compositor mexicano se completa estos días con la reedición de sus discos emblemáticos en formato vinilo y la salida a la luz de temas inéditos que dejó grabados en sus últimos años.

0: Y con esto llegamos al final del programa, también al final de una temporada de Hora América. Volvemos el lunes en otra franja horaria. Nos escucharán por la onda corta a partir de las 13 horas del horario universal coordinado y siempre que quieran en RN Audio y en la web de Radio Televisión Española. Una hora diaria para seguir acercándoles la actualidad iberoamericana. Lo vamos a hacer con nuevos colaboradores sobre el terreno desde Argentina, con Sebastián Meresman. Vamos a ofrecerles la información no solo de ese país, también de Chile, Paraguay, Uruguay. Seguiremos en México con Kireli Macedo, reforzando la información de Centroamérica, y reforzamos también la cobertura de Brasil de la mano de nuestra compañera de la emisión en portugués, Camila Ploenes, y un año más con nuestra analista de cabecera, María Dolores Albiac. Un equipo que completamos desde Madrid con Francisco Carrión, Alberto Ortiz, Ángela Núñez, y quien les habla, Raquel García, no nos acompañará, lamentablemente, Elisa Cepeda, que despedimos hoy.
1: Elisa, gracias por acompañarnos este verano de prácticas en Hora América. Te deseamos lo mejor y ya sabes que tienes un hueco aquí en la familia americana.
2: Muchas gracias por tu trabajo, Elisa. Espero que tengas muchos éxitos, que te vaya muy bien y que sigas contando por el mundo historias americanas.
0: Gracias, Elisa, por todo.
3: A vosotros.
0: Ha sido un placer y nos seguimos escuchando.
4: Las 5, las 4 en Canarias.
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4: Se están produciendo las primeras retenciones en algunas carreteras. En esta última operación especial del verano se esperan cerca de 7 millones de desplazamientos desde hoy hasta el lunes. DGT, Darío Carnicero.
6: Buenas tardes, hasta ahora pendientes de varios alcances que complican la circulación en el acceso a Castelló de la Plana por la AP7 en Benicàssim, también en la entrada a Murcia por la A7 en La Ñora, y un último alcance en esta autovía del Mediterráneo en la provincia de Málaga, en la A7 a la altura de la Cala de Mijas y ya en dirección a Marbella. Al margen de ello, tráfico denso en la salida de Madrid por la A1 en el circuito del Jarama y en la A3 en Rivas, en Barcelona, en la salida por la A2 en Igualada y en la AP7 en Granollers, ya en sentido Girona, y se complica la circulación en Tenerife, en la TF5 a la altura de la Laguna y ya en dirección a Puerto de la Cruz.
4: La DGT pide máxima precaución en las carreteras. En este viernes 28 de agosto acaban de dar por estabilizado el incendio del Saler en Valencia. Última hora, Nuria Llopis.
7: Buenas tardes. A esta hora y de forma escalonada, las personas evacuadas del municipio del Saler regresan a sus casas, tanto los que han pasado la noche en el albergue de Cruz Roja como los que lo han hecho en otros puntos de Valencia por su situación personal. María José Catalá, alcaldesa.
8: Todos están ya en distintos puntos, algunos estaban en algunas residencias, especialmente las personas más...

0: Investigadores revisan las cámaras cercanas al origen del fuego.
1: Comparece en el Congreso la ministra de Migraciones y portavoz del gobierno, Elma Saiz. Dice que en Ceuta se está viviendo una situación sin precedentes desde la entrada irregular de alrededor de 70.000 personas procedentes de Marruecos. Pide a los grupos que eviten deshumanizar la realidad de cada inmigrante y que detrás de cada cifra hay una persona, hay una vida. Se ha referido también a los episodios de violencia de esta última semana en la ciudad autónoma. Rota la convivencia, hace un llamamiento a la población ceutí para que no impidan el reparto de alimentos de Cruz Roja.
2: Cada ración de alimentos que se reparte, cada botella de agua, cada brick de leche, no solo atienden una necesidad básica que garantiza la dignidad humana, también redundan en beneficio del conjunto de los vecinos y vecinas de Ceuta y contribuyen a garantizar la convivencia y la paz social en las calles.
1: Están interviniendo ahora los grupos parlamentarios. La diputada del PNV, Nerea Rentería, quiere conocer la cantidad exacta de personas que aún siguen en Ceuta un mes después. Quiere aclaraciones, conocer esa cifra exacta.
3: Porque, señora ministra, comprenderá que no tiene demasiado sentido encadenar comparecencias de distintos miembros del gobierno y una vez finalizadas sigamos prácticamente con las mismas dudas con las que comenzamos.
1: Según el ministro del Interior, Fernando Grande Marlaska, en su comparecencia de esta mañana, son 5.000 los migrantes que aún permanecen en las calles de Ceuta. Nepal duplica el número de personas desaparecidas por la violenta riada de hace dos días, más de 1.900 víctimas sin localizar y 579 muertes notificadas desde entonces. Mónica Cartes.
4: El gobierno nepalí también publica un listado con los datos de más de 600 turistas desaparecidos, entre ellos dos mujeres y un hombre de nacionalidad española, según confirma el Ministerio de Exteriores. China también eleva la cifra de fallecidos en el Tíbet a 5. Más de 1.500 personas ya están a salvo, mientras las tareas de rescate pasan a ser una misión de evacuación por el riesgo de nuevas inundaciones. Las fuerzas de seguridad han detenido hoy varias veces sus labores por la amenaza de desbordamiento de dos lagos. Cruz Roja estima que la riada ha afectado al menos a 93.000 personas. Cientos permanecen atrapadas en la zona de difícil acceso y completamente embarrada. La Unión Europea va a enviar 2 millones de euros en ayudas de emergencia.
1: Tiempo estable en buena parte del país es lo que nos espera para este último fin de semana de agosto, con la única posibilidad de chubascos y tormentas en el sureste y en la zona del Cantábrico. Y un ascenso de las temperaturas que será generalizado en la mitad oeste del país, al contrario de lo que ha pasado hasta ahora, que había hecho más calor en el tercio oeste del país. Ahí, en cambio, en el área mediterránea van a bajar los termómetros. 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
6: Entre las Islas Comoras, Estado africano, y la isla de Mayo, territorio de ultramar francés, han desaparecido los últimos años casi medio millar de personas. La travesía, de entre 70 y 200 kilómetros, se realiza en destartalados barcos de pescadores llamados Kwasa Kwasa. En Mayo, donde casi la mitad de la población son técnicamente extranjeros, durante años no se les había considerado como tal porque hasta 1975 formaban parte de la misma entidad política. Sin embargo, en los últimos años las cosas empiezan a cambiar y la paz social se resquebraja. Esto sucede a medida de que el partido ultraderechista de Marine Le Pen ha ido avanzando en la isla. En las últimas elecciones consiguieron en la segunda vuelta el 60% de los sufragios. Y esto tiene consecuencias. Hace dos días, las autoridades de Mayotte pedían a Comoras que aceptase deportaciones masivas de migrantes a cambio de dinero. Comoras no solo ha dicho que no, sino que reclaman la isla de Mayotte como territorio propio según el derecho internacional, argumentan que la propuesta francesa es indigna y, por último, recuerdan cómo Comoras ayudó económicamente a Mayotte el ciclón que arrasó la isla. Una relación desigual, dicen desde Comoras, que no honra a Francia ni a sus valores. Yo soy Juan Morello, esto es África Hoy. Y vamos a seguir por la costa africana del Índico hacia el norte para hablar de la situación en Somalia. Allí el cambio climático y los recortes en la ayuda humanitaria están agravando enormemente la hambruna casi perenne que vive el país. Después hablaremos del tráfico ilegal de una especie de mamífero en peligro de extinción. Este pasado 19 de agosto se celebraba el Día Mundial de la Ayuda Humanitaria, edición que tuvo una doble reivindicación. Primero, la del recorte en ayuda tras la eliminación por parte de Donald Trump del programa americano de asistencia USAID. Y por otro, casi tan preocupante, la reivindicación de la seguridad de los trabajadores humanitarios. Este año está siendo particularmente doloroso por la cantidad de incidentes, amenazas, violencia o directamente asesinatos del personal de las ONGs.

0: Y no solo en Sudán o Sudán del Sur, sino también a raíz de la epidemia del ébola en República Democrática del Congo. Como reza la ONU, de conformidad con el derecho internacional humanitario, las personas civiles, incluido el personal humanitario y médico, deben ser protegidas y respetadas, algo que a la vista está no está claro, tan claro como debería. Hablamos ahora de cómo afectan esos recortes y la falta de seguridad al personal humanitario en África y lo hacemos con la portavoz y oficial de programas de UNICEF en España. Rocío, ¿cuáles son las principales reivindicaciones en cuanto a ayuda humanitaria y seguridad que planteáis desde vuestra organización?
1: Bueno, lo que es importante tener en cuenta es que cuando se recorta la ayuda humanitaria tenemos que pensar que estamos hablando de servicios básicos y esenciales. A veces podemos entender que la cooperación internacional, la ayuda humanitaria es algo lejano y abstracto, pero ni muchísimo menos. Es algo que permite que un niño, por ejemplo, con desnutrición aguda reciba tratamiento, que una madre pueda acudir a un centro de salud y que la comunidad en general tenga acceso a servicios básicos. Por eso lo más duro de esta situación que estamos viviendo, lo que más nos preocupa es que tenemos las soluciones, pero no están los recursos disponibles para ponerles fin.
0: ¿Qué lugares de África están sufriendo más esos recortes en la ayuda humanitaria o en los planes que estáis desarrollando allí?
1: Bueno, la ayuda oficial de desarrollo ha sufrido una caída genérica de más de un 23%, un desplome que es considerable, que ha sido liderado, por así decir, por las economías más ricas del mundo y que está afectando en general a muchos países de la África subsahariana y que son justamente los que están sufriendo las peores consecuencias de la crisis internacional, de la subida del precio de los alimentos, del combustible, de la crisis climática. Y en determinados países pues hay contextos de violencia que son muy duros y que tienen consecuencias muy serias para la infancia.
0: Recientemente habéis emitido una alerta por el caso de Somalia, siempre en el límite de la emergencia humanitaria o directamente la hambruna. ¿Por qué? ¿Cuáles son los problemas que afronta este país a día de hoy?
1: Bueno, Somalia es un país que está en el cuerno de África y que efectivamente está atravesando una de las crisis más graves del mundo, en concreto para millones de niños, ¿no? Se están combinando una serie de factores, como es un conflicto, enfermedades, cambio climático y ahora también los recortes de financiación, ¿no? Para entender la gravedad de la situación en Somalia tenemos que ver que Somalia es un país, uno de los países más pobres del mundo, donde muchas familias dependen de la agricultura y la ganadería para sobrevivir y viven al límite, con muy pocos recursos y sin capacidad para afrontar nuevas crisis. Entonces, imaginemos, ¿no?, esta tormenta perfecta que se está construyendo en este país. Por ejemplo, tenemos una crisis climática extrema que hace que la lluvia no llegue y cuando no hay lluvia se produce una sequía, se acaba con las cosechas, muere el ganado y las familias pierden no solamente sus ingresos, sino su principal fuente de alimentación. Pero también el contexto internacional, ¿no?, la subida del precio de los alimentos o del combustible, vemos como muchas familias en Somalia simplemente no pueden cubrir sus necesidades básicas, no pueden pagar el precio de muchos de los alimentos.
0: Rocío, perdona que te corte, ¿el cambio climático también está modificando el precio del agua en las zonas rurales?
1: Sí, el cambio climático, sobre todo en un país como Somalia, está agravando una situación que ya es extremadamente frágil. Somalia es un país que expuesto a una vulnerabilidad extrema porque combina una alta exposición a fenómenos climáticos extremos, sobre todo sequías e inundaciones, con una falta de servicios esenciales. Entonces nos encontramos con un contexto en el que efectivamente las sequías agravan que las familias puedan acceder a agua y al final lo que estamos viendo es que todos estos episodios de desnutrición y esta crisis nutricional que vive el país tiene que ver con el acceso a los alimentos, pero también tiene que ver con la situación hídrica, con la falta de agua potable.
0: En la alerta emitida por vuestra entidad, desglosáis de manera clara y concisa cómo queda distribuida la ayuda ahora en las distintas áreas de actuación en Somalia. Creo que no es baladí esta información, más bien clarificadora del nivel de emergencia que sufre Somalia. Si lo podemos ir resumiendo por partes, te pregunto, en salud, en materia de salud, ¿en qué se traducen estos recortes de financiación y qué previsiones tenéis a futuro?
1: Bueno, la sanidad en Somalia está bajo una enorme presión. Los recortes de financiación han contribuido a que se reduzca en un 30% la cobertura de los servicios sanitarios y de básicamente de salud y de nutrición. Y este cierre, que es muy importante entender, que implica que si cerramos los centros de salud que están más próximos a las familias, ellas tienen que hacer desplazamientos mucho más largos. Un desplazamiento más largo significa que a veces lleguen tarde a un tratamiento o que este tratamiento no deje de producirse. Entonces tenemos con una cronicidad y una multiplicación de enfermedades y que las familias no tienen dónde acudir o si tienen que recorrer cientos de kilómetros para poder llegar a un centro de salud. Tenemos un dato concreto, ¿no? Cuando decía que los recortes se traducen en cuestiones concretas, datos concretos, más de 300 de centros de salud han sido cerrados a causa de los recortes en la ayuda humanitaria.
0: Vamos a hablar ahora de nutrición. Rocío Vicente Serra, portavoz y oficial de programas de UNICEF España. ¿Cómo está afectando? Porque no solo implica la cantidad de alimento que se distribuye, sino que es un proceso más complejo.
1: Así es, la desnutrición es una de las mayores amenazas para la infancia, y cuando un niño una niña sufre desnutrición, su cuerpo se debilita, deja de crecer y por tanto pierde también esa capacidad de combatir enfermedades. La desnutrición, además en su forma aguda grave, tiene un riesgo extremo para el niño y es muy importante que se trate y que se trate a tiempo. Desde UNICEF estamos ampliando la respuesta nutricional, llevando alimento terapéutico, pero es verdad que los recortes están dificultando el que podamos llegar a todos los niños y las niñas que ahora mismo sufren desnutrición. De hecho, la previsión que tenemos es para este año es que cerca de 1,9 millones de niños podrían sufrir desnutrición aguda. Como te decía, el desafío en Somalia no solamente es disponer de este tratamiento, sino llegar a quienes más lo necesitan, porque hay que transportar estos suministros, tenemos zonas que están afectadas por inundaciones, situaciones de inseguridad y en un contexto donde los costes logísticos cada vez son mayores, ¿no? Entonces todo esto, bueno, pues se convierte en una tormenta perfecta para que los niños y las niñas en Somalia tengan su vida en riesgo.
0: Y también, no solo en nutrición, sino que también esta crisis está afectando al sector de la educación. ¿En qué medida?
1: Pues así es. En Somalia tenemos a 3 millones de niños que están fuera de la escuela. Esto tiene que ver con la pobreza, con la distancia a los centros, con la inseguridad y sobre todo tenemos que entender que la escuela es mucho más que un lugar donde los niños aprenden, ¿no?, a leer y a escribir, ¿no? En un contexto como el somalí son espacios de protección, son espacios donde ellos encuentran esa estabilidad, ese apoyo emocional y sobre todo un lugar de oportunidades. Entonces, bueno, nos preocupa especialmente porque cuando una escuela cierra no solamente se interrumpe ese proceso de aprendizaje, sino también todo lo que conlleva a nivel de redes de protección de la infancia.
0: Y Rocío, ¿qué consecuencias tiene estos recortes en la ayuda humanitaria y la protección de los menores allí en Somalia?
1: Pues el tipo de crisis que está viviendo Somalia lo que hace es aumentar de una manera exponencial la vulnerabilidad de la infancia. Como te decía, cuando las familias pierden los medios de vida, cuando no se pueden alimentar, pues cuando no pueden encontrar agua tienen que desplazarse y por tanto los niños y las niñas pueden quedar expuestos a múltiples riesgos. En Somalia hay muchos niños que son empujados, que se ven obligados a trabajar para contribuir a estos ingresos familiares y por tanto acaban abandonando la escuela, y en otras ocasiones vemos como niños son engañados por grupos armados, son reclutados ofreciéndoles, bueno, pues unas oportunidades económicas que luego finalmente no llegan, y las niñas vemos esta vulnerabilidad que produce que muchas de ellas sean forzadas en matrimonios infantiles. Por eso es muy importante que dentro de la respuesta humanitaria integremos todos los servicios y todo el enfoque de protección, porque al final vemos como en una crisis como esta no están solo en riesgo su supervivencia, sino que los niños y las niñas puedan crecer seguros y protegidos.
0: Y una última pregunta, ¿cómo estáis trabajando allí en Somalia? ¿Qué planes tenéis en marcha?
1: Bueno, ahora mismo desde UNICEF trabaja para ofrecer lo que es una respuesta integral, y esto conlleva desde el tratamiento contra la desnutrición, la atención sanitaria, vacunas, agua, educación y protección, porque sabemos que estas crisis, ¿no?, exponen a los niños a muchas vulnerabilidades, y sobre todo nuestro objetivo es llegar a los niños y las niñas más vulnerables, sobre todo, ¿no?, y especialmente en un contexto como el actual, en el que los servicios dejan de estar disponibles.
0: Rocío Vicente Serra, portavoz y oficial de programas de UNICEF España, muchísimas gracias por estar con nosotros en África Hoy.
1: Muchísimas gracias a vosotros.
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0: Los pangolines son una especie en peligro de extinción. De hecho, las 8 variantes de este mamífero, 4 africanas y el resto asiáticas, son depositarias de protección internacional. Sin embargo, eso no significa que se respete la normativa. A lo largo de la última década, se calcula que alrededor de 1 millón de ejemplares han sido extraídos ilegalmente de la naturaleza. Cifras por las que se considera el pangolín el mamífero más traficado del mundo. Nos habla de ello Guillermo Bravo.
3: Hay animales cuya mejor defensa consiste en correr. Otros se esconden, atacan o utilizan el camuflaje. El pangolín hace algo completamente diferente. Cuando siente una amenaza, se encoge sobre sí mismo hasta convertirse prácticamente en una bola cubierta por escamas. Frente a sus depredadores naturales, esta armadura puede ser extraordinariamente eficaz. Frente al ser humano, se ha convertido paradójicamente en una de las razones de su desgracia. Laura Moreno Ruiz es responsable del programa de especies amenazadas de WWF.
4: El pangolín tiene una curiosidad, y es que tiene el cuerpo rodeado de escamas. Y estas escamas las utiliza como una coraza para protegerse cuando se siente en peligro. Esta curiosidad es lo que hace también que sea un animal muy demandado precisamente por estas escamas. Pero también se consume su carne.
3: Son discretos, principalmente nocturnos y difíciles de observar. Su aspecto tampoco se parece demasiado al de ningún otro mamífero. Hocico alargado, lengua especialmente larga para capturar insectos y un cuerpo cubierto por grandes escamas de queratina. En el mundo existen 8 especies, 4 en Asia y otras 4 en África, y todas están amenazadas. Durante años, el enorme consumo de pangolines asiáticos hizo caer sus poblaciones. La presión terminó desplazándose también hacia África, convertida en uno de los principales lugares de origen de animales y escamas destinados al tráfico internacional. Laura Moreno Ruiz nos lo cuenta.
4: El pangolín es el mamífero más traficado del planeta. En la actualidad existen 8 especies de pangolines, 4 africanas y 4 asiáticas, y todas ellas están amenazadas, 2 de ellas en situación crítica. Como las 4 especies de pangolines de Asia están en declive, los traficantes están apuntando cada vez más a las 4 especies de África.
3: Las cifras permiten hacerse una idea de la dimensión del problema. Las organizaciones internacionales calculan que más de 1 millón de pangolines fueron objeto de tráfico ilegal en apenas una década. Y estudios más recientes apuntan a que la presión sobre las poblaciones africanas puede haber sido incluso mucho mayor. El destino de buena parte de este tráfico está en Asia, especialmente en China y Vietnam. Su carne se ha consumido como producto de lujo y sus escamas se utilizan en preparados de medicina tradicional. Unas escamas que, pese a las propiedades curativas que se les atribuyen, están compuestas fundamentalmente de queratina, la misma proteína presente en nuestras uñas y nuestro cabello. No existe evidencia científica que respalde las supuestas propiedades medicinales responsables de buena parte de su demanda. Y detrás de ese consumo existe toda una cadena criminal.
4: Son capturados en su lugar de origen, mediante caza furtiva, por cazadores furtivos. Y estos están conectados a través de auténticas redes criminales que, a través de conexiones entre países, consiguen exportar desde África hacia otros destinos, principalmente Asia. China y Vietnam son los principales consumidores.
3: Desde 2016, las 8 especies cuentan con el máximo nivel de protección comercial de la Convención CITES. Su comercio internacional con fines comerciales está prohibido. Pero prohibir un mercado no significa necesariamente hacerlo desaparecer. Significa que ese mercado pasa a desarrollarse completamente en la clandestinidad. De ahí que la protección necesite vigilancia sobre el terreno, controles aduaneros y cooperación policial entre países, pero también debe reducir la demanda. Además, proteger al pangolín no significa únicamente impedir la desaparición de un animal singular, porque estos mamíferos desempeñan un trabajo silencioso en los ecosistemas que habitan. Se alimentan fundamentalmente de hormigas y termitas. Al buscarlas, excavan en el terreno, remueven la tierra, favorecen su aireación y contribuyen al control natural de poblaciones de insectos. María Díaz de la Cebosa trabaja precisamente en proyectos de sensibilización y educación ambiental en Mozambique.
5: Pangolín cumple una función muy importante porque se alimenta casi exclusivamente de hormigas y termitas y contribuye a mantener bajo control sus poblaciones y al excavar para encontrar alimento remueve y airea el suelo, redistribuye nutrientes y crea madrigueras que pueden aprovechar otros animales.
3: Su desaparición no provocaría el colapso inmediato de un bosque o una sabana. Los ecosistemas raramente funcionan de una manera tan

0: sencilla. Pero eliminar una especie supone retirar una pieza más de un engranaje sometido ya a muchas presiones: deforestación, expansión agrícola, incendios o cambio climático. Y en Mozambique se está intentando demostrar que esa tendencia todavía puede invertirse. En el Parque Nacional de Gorongosa funcionan desde 2018 un centro dedicado al rescate y la rehabilitación de pangolines. Los animales decomisados a traficantes o entregados por las propias comunidades reciben atención veterinaria y pasan por un proceso de recuperación antes de regresar a la naturaleza. Hasta febrero de 2026 habían pasado por allí 160 pangolines, 121 procedentes de rescates relacionados con el tráfico ilegal y otros 39 entregados voluntariamente por miembros de las comunidades locales. Ese segundo dato puede ser pequeño en términos absolutos, pero revela algo importante. Proteger una especie también depende de quienes conviven con ella y que tengan razones para hacerlo.
1: Es especialmente esperanzador que haya entregas voluntarias, y eso indica que la sensibilización y la colaboración con la población local empiezan a formar parte de la solución, junto con el trabajo de guardaparques, veterinarios y autoridades.
0: Y es ahí donde entra otro instrumento mucho menos espectacular que una operación contra los traficantes, pero que puede ser decisivo a largo plazo: la educación. La organización Cruzada por los Niños trabaja con comunidades próximas a Gorongosa. Una de sus iniciativas ha sido convertir al pangolín en protagonista de un cuento infantil, Shaka el Pangolín. En 2025 se distribuyeron más de 200 ejemplares en escuelas y clubes de niñas de los alrededores del parque. Entre lecturas, actividades, dibujos y representaciones, sus responsables calculan que el mensaje llegó a más de 5.000 niños.
1: Hemos querido convertir a este animal en un símbolo de protección de la naturaleza. Proteger al pangolín no consiste únicamente en salvar a un animal herido, también significa educar a las próximas generaciones para que comprendan que la biodiversidad es una riqueza común y que las comunidades pueden ser protagonistas de su cuidado.
0: Y es que quizá esté ahí una de las paradojas finales de esta historia. El pangolín ha sobrevivido durante millones de años gracias a, entre otras cosas, una extraordinaria armadura natural. Pero esa defensa ya no sirve contra las trampas, las redes de tráfico internacional o un mercado que atribuye valor precisamente a las escamas que deberían protegerlo. Su supervivencia depende ahora de una protección diferente: leyes que se cumplan, guardaparques sobre el terreno, cooperación contra las redes criminales y comunidades que lleguen a considerar que un pangolín vivo vale mucho más que sus escamas. Porque salvar al mamífero más traficado del mundo no consiste solamente en impedir que desaparezca una especie, también significa decidir qué parte de la biodiversidad estamos dispuestos a conservar para quienes vengan después.
2: Gracias, Guillermo. Hoy, 28 de agosto, comenzamos el repaso de la actualidad del continente en el norte de África. La xenofobia se agudiza en Ceuta. Durante la tarde de ayer, numerosos manifestantes convocados por redes sociales cortaban el paso a los vehículos de Cruz Roja. Muchos de ellos, ataviados con la bandera de España y con indumentaria de ultraderecha, profesaron gritos contra el gobierno antes de marchar a la playa del Trampolín. Allí quemaron enseres y tiendas donde casi un mes después se siguen alojando los migrantes. El presidente de la ciudad autónoma de Ceuta ha condenado los ataques y pide el cese inmediato de la violencia. El ministro español de Exteriores ha dicho en sede parlamentaria que la entrada masiva es responsabilidad de mega influencers o redes de desinformación rusa que quieren desestabilizar el modo de vida europeo. Marruecos niega el ciberataque a su red de espionaje. La Dirección General de Seguridad Nacional contradice las recientes revelaciones que pondrían en jaque la credibilidad de los servicios secretos. Dicen que sus bases de datos de seguridad no han sido objeto de intrusión y que lo publicado este martes por un grupo de hackers era relativo a compañías de seguros u organizaciones de salud y no relativas a sus fuerzas de seguridad. En Túnez, los cortes en el abastecimiento de electricidad están aumentando el descontento social. La ola de calor continua que vive el país magrebí obliga al Estado a fraccionar el suministro de energía. Esto agrava una situación ya compleja de escasez de agua, también embotellada. El presidente Kais Saied achaca estos problemas al bandidaje, algo que no convence a una población que, si bien no ha estallado a gran escala, la frustración se está difundiendo ampliamente en redes sociales. República Democrática del Congo comienza a inmunizar contra el ébola y lo hace con la vacuna de la cepa Zaire, que dio indicios de una posible eficacia al ser probada en animales. El inicio de la campaña ha sido en Kisangani con una primera remesa de 50.000 dosis. Los viales serán administrados para el personal sanitario y luego a quienes han estado en contacto con los enfermos. Además, en el terreno político, el presidente Félix Tshisekedi ha anunciado el marco de proceso de diálogo nacional bajo la denominación

Diálogo Nacional para la Paz, la Cohesión y la Refundación del Estado, se pone en marcha este proceso en el que podrán intervenir la mayoría de la población, oposición, sociedad civil, grupos religiosos o empresarios. Sin embargo, quedarán excluidos quienes continúen combatiendo por la fuerza. Mención expresa la AFCM23, Martín Fayulu, uno de los grandes líderes de la oposición, pedía que tanto su coordinador, Corneille Nangaa, como el expresidente Joseph Kabila pudieran formar parte del proceso de diálogo nacional. En Zambia, Brian Mundubile, detenido, el principal opositor en las pasadas elecciones, el presidente Hakainde Hichilema, ha sido arrestado tras las acusaciones de traición vertidas contra él durante el proceso de recuento. Junto a su compañero de campaña, Makevi Zulo, se encuentran bajo custodia en una prisión de Lusaka. Titulares breves antes de los deportes. Estados Unidos condena la intromisión del ejército de Sudán en Chad para combatir a las fuerzas de apoyo rápido y exige el fin de la violencia y una tregua humanitaria. Además, las numerosas deserciones en el seno de los paramilitares que comandan Hamdan Dagalo están mermando las capacidades operativas de esta milicia acusada de genocidio y financiada por Emiratos Árabes Unidos. En Sudán del Sur, unas 50 personas han muerto y otras 30 han resultado heridas por un enfrentamiento intercomunitario relacionado con el robo de ganado. En Madagascar, la Generación Z pide la disolución de la Asamblea Nacional, lo hace en el primer aniversario de las movilizaciones y coincidiendo con la sesión extraordinaria para debatir 7 proyectos de ley. La prerrogativa le corresponde ahora al presidente en funciones del Estado, el militar Michel Randrianirina, que ve, por cierto, en el presidente de la Asamblea un duro rival para los comicios de 2027. Y éxito para el boxeo marroquí en los Juegos del Mediterráneo. En total, 6 medallas, incluidas 2 de oro, 1 de plata y 3 de bronce en la 20ª edición de esta competición celebrada en Taranto, Italia.

0: Hasta aquí esta edición de África Hoy y hasta aquí este formato de programa. A partir del lunes, con el inicio de la nueva programación de Radio Exterior de España, Mavi Aldana recoge el testigo como lo viene haciendo estos últimos años.
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0: Con Víctor Rovira en el control de sonido y con el grupo español Celtas Cortos y esta canción El Emigrante, nos marchamos. Y lo hacemos recordando, como diría el sabio alemán Friedrich Nietzsche, que cuando uno mira durante mucho tiempo al abismo, el abismo termina por mirarte a ti. Y ese abismo no es otra cosa que el odio. 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
1: ¿Qué tal? ¿Cómo estáis? Gracias por acompañarnos un día más. Vamos a recordar hoy la figura del escritor y dramaturgo almeriense Agustín Gómez Arcos, exiliado en Francia debido a los problemas con las autoridades españolas en torno a su obra y vida personal. El Instituto Cervantes le ha rendido un homenaje con un legado depositado en la caja de las letras de la institución, legado que ha incluido una camiseta con una de las frases más emblemáticas de este autor, pronunciada cuando tuvo que salir del país por la censura. España soy yo. Alberto Conejero, dramaturgo y director de escena.
2: La literatura de Agustín ha sido paciente y generosa con nosotros, con sus compatriotas, porque nos ha esperado tiempo, demasiado tiempo. Ojalá este país lo hubiera reconocido en vida el talento. Ojalá lo hubiera aplaudido en vida una vocación literaria capaz de vencer a la censura y al destierro. Ojalá alguien hubiera premiado en vida su compromiso inquebrantable con los ideales demócratas.
1: Y en la sección España en el corazón, nuestro compañero Ahmad Yamani nos va a llevar de viaje lingüístico por la historia a través de muchas de las palabras que el antiguo egipcio hizo que influyeran en la transmisión a muchas lenguas occidentales, tal y como las conocemos hoy. En el control técnico está Javier Campos, en la producción Juan Carlos López Moreno, en redacción Susana García Polo y en la edición Lola Funchal y quien nos habla, Javier Martínez.
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0: El Instituto Cervantes ha homenajeado al escritor y dramaturgo Agustín Gómez Arcos. Un legado del mismo forma parte ya de la institución cervantina. Antonio Gómez Delfa, sobrino y custodio de su legado, fue el encargado de detallar los objetos y obras que ya se guardan en la Caja de las Letras. Por ejemplo, la camiseta con la frase «España, soy yo», diseñada por Javier Boullosa, que contiene también nombres de otros escritores como García Lorca, Emilia Pardo Bazán o Maruja Mayo. Gómez Arcos se exilió en Francia por los problemas con las autoridades españolas de su tiempo en torno a su obra y vida personal. La familia ha entregado a sí mismo una copia de la carta que el escritor escribió a Manuel Fraga, por entonces ministro de Información y Turismo, en 1966, en el que le explicaba los motivos de su exilio, tras haber sido despojado dos veces del Premio Nacional Lope de Vega. Este documento está acompañado por otra copia de su billete de avión rumbo a Londres, que cogió ese mismo año. El legado incluye la cesión de la edición original en francés de su novela Anano y la edición también original en español, acompañados del guión de la primera adaptación de esta novela al cine, Antonio Gómez Delfa.
1: Nosotros vamos a depositar una edición original en francés de su novela Anano, que la vendieron en Francia cientos y cientos de miles de ejemplares, y una edición en español con la traducción de Adoración Elvira, a la cual quiero agradecerle su buen trabajo, el amor, la profesionalidad que ha palmado en ellas. Acompañan estas obras el primer guión de adaptación de esta novela al cine en España, que dirigirá Paz Vega, con una dedicatoria especial de Paz Vega, de la que quiero solamente destacar un párrafo. Escribir esta adaptación de Ananón ha sido uno de los retos más exigentes y transformadores de mi trayectoria. Acercarme a este texto significó asumir responsabilidad de dialogar con un autor con una profundidad extraordinaria, tratando de preservar la fuerza de su mirada y la belleza de su lenguaje, al mismo tiempo que buscaba una forma cinematográfica capaz de transmitir toda la emoción contenida en sus páginas.
0: En el legado está además la copia del documental Un hombre libre, así como el manuscrito del último libro de Agustín Gómez Arcos, inédito en francés y en español. El Cervantes ha recibido asimismo una carta de concesión de la condecoración de Caballero de la Orden de las Artes y las Letras en Francia, que recibió en el año 1985. Carmen Noguero es la secretaria general del Instituto Cervantes.
2: La trayectoria de Agustín Gómez Arcos constituye un ejemplo de compromiso con la libertad y de defensa de la dignidad humana a través de la palabra, así como de fidelidad a una voz propia que nunca renunció a interrogar la realidad de su tiempo. Su historia refleja la de tantas otras personas que no pudieron desarrollarse ni en lo creativo ni en lo personal en la España gris de la dictadura. Su posición comprometida como dramaturgo le cerró las puertas de los teatros en España, pese al reconocimiento que sí obtuvo, porque fue dos veces ganador del Premio Nacional Lope de Vega. Tras dos años en Londres, en 1968, se estableció en París, donde consiguió acceder al mundo literario y pasó a dedicarse a la narrativa. Sus novelas, escritas en francés y valoradas y reconocidas por la crítica y por el público franceses, no dejan de ser un exponente de la literatura española en su ejercicio de memoria, de denuncia de la injusticia y en dar voz a quienes con demasiada frecuencia habían quedado relegados al silencio en nuestro país.
0: En España, la obra de Gómez Arcos estuvo olvidada durante años.
2: Mientras su obra alcanzaba una notable proyección internacional, en España permaneció durante años alejada del lugar que merecía ocupar. Afortunadamente, el paso del tiempo ha permitido valorar con mayor justicia la profundidad, la fuerza y la extraordinaria actualidad de sus textos. En las últimas décadas hemos asistido a una recuperación cada vez más sólida de su legado. Nuevos lectores, investigadores, editores e instituciones culturales han contribuido a devolver a Gómez Arcos el lugar que le corresponde en nuestras letras. Junto con ellos nos sentimos especialmente honrados de contribuir a la recuperación y difusión de la obra de Agustín Gómez Arcos, incorporando simbólicamente su memoria a la Caja de las Letras, un lugar especial, realmente un acto que siempre es irrepetible, y un lugar destinado a preservar aquellas voces destacadas que forman parte de nuestro patrimonio común.

0: En el acto participó, por otra parte, Alberto Conejero, dramaturgo y director de escena. La literatura de Agustín ha sido paciente y generosa y ha esperado demasiado tiempo, señaló.
1: En la generosidad que solo tienen algunas presencias tutelares, Agustín nos ofrece esta ocasión de reparación, de justicia, de memoria. Diría que no solo para él, sino para nuestro país. Como en el teatro o en los sueños, sentimos hoy que los ausentes están presentes, que Agustín nos acompaña porque nos hemos reunido para recordarle, honrarle y celebrarle. La memoria es siempre una luz. Puede que no un fulgor cegador, pero sí un resplandor persistente, capaz de atravesar densas oscuridades, de ser inicio y amanecer de un país algo más justo, o al menos la promesa de un país algo más justo.
0: Este dramaturgo considera el actual auge de la obra de Gómez Arcos una victoria de su vocación, talento y persistencia, que ha conseguido, en su opinión, que sus trabajos sean leídos hoy en día por miles de personas.
1: La literatura de Agustín ha sido paciente y generosa con nosotros, con sus compatriotas, porque nos ha esperado tiempo, demasiado tiempo. Ojalá este país lo hubiera reconocido en vida el talento. Ojalá lo hubiera aplaudido en vida una vocación literaria capaz de vencer a la censura y al destierro. Ojalá alguien hubiera premiado en vida su compromiso inquebrantable con los ideales demócratas. Y ojalá sí alguien le hubiera pedido perdón. Me consuela saber que, como todos los verdaderos poetas, Agustín escribió no solo para su presente, sino para un tiempo que todavía no existía. Esa esperanza del desesperado se ha cumplido. Otra exiliada, María Zambrano, afirmó que escribir es defender la soledad en la que se está y que el escritor solo sale de su soledad a comunicar el secreto. La literatura magnífica, libérrima y sublime de Agustín ha salido de su soledad para comunicarnos su secreto volcánico y ahora es leída por miles y miles y miles de personas. Hablamos de un desterrado de nuestro idioma. Proust dijo que las obras más hermosas estaban escritas en una lengua como extranjera. Agustín hizo del francés esta lengua delirio, lengua refugio, aunque el español siguiera siempre en el centro de su imaginación, de su recuerdo, de su corazón, de su pensamiento. Su literatura en francés es también una forma de protesta ante el secuestro de nuestro idioma por la dictadura. Un paradójico acto de amor por nuestro idioma.
0: Gómez Arcos murió tras haber publicado 14 novelas en francés, haber sido galardonado con numerosos premios literarios y condecorado con la Orden de las Artes y las Letras Francesas, con grado de caballero y de oficial. Su obra forma parte del programa educativo de los liceos franceses.
1: Voy a decir algo muy sencillo y hermoso. Te queremos, Agustín, con tu alegría y con tu herida, con tu rabia y con tu deseo, con tu silencio y con tu palabra, la palabra de un hombre libre.
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0: El antiguo egipcio influyó en muchas lenguas occidentales, tanto directa como indirectamente. Estas palabras se transmitieron directamente durante los periodos de contacto histórico o a través de intermediarios como las lenguas semíticas, árabe y hebreo, y el griego antiguo. Nuestro compañero Ahmad Yamani en los próximos minutos hace un repaso por muchas de ellas.
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3: Hola, muy buenas. Hoy vamos a hacer un viaje en el tiempo de miles de años. Vamos a la tierra de los faraones, a mi tierra natal, a Egipto. Solemos pensar que nuestra cultura y nuestro idioma se lo debemos exclusivamente a Grecia y a Roma. Y sí, el latín y el griego son nuestros pilares, pero ¿de dónde vivieron los griegos? Hoy descubrimos cómo la lengua del antiguo Egipto, esa que escribía con jeroglíficos a orillas del Nilo, sigue viva en el español y en otras lenguas occidentales que hablas todos los días. La palabra oasis Ese lugar con agua y vegetación en medio del desierto, los griegos la tomaron del copto, el último estadio de la lengua egipcia, que venía del término antiguo oazet, que significaba literalmente lugar de habitación o fértil. La misma palabra desierto proviene del latín desertus, que significa abandonado o despoblado. A su vez, el vocablo en latín proviene del egipcio antiguo desert. Y ahora la palabra adobe, los ladrillos de barro y paja con los que se han construido casas durante siglos en España e Hispanoamérica. No es una palabra de origen puramente árabe, como muchos creen. Los árabes la adaptaron del copto, tobe, que a su vez venía del jeroglífico debe, que significaba ladrillo. Así que cada vez que veas una pared de adobe, estás pronunciando una palabra que usaban los constructores de las pirámides. Pero hay más. La palabra barcaza o barco tiene una conexión fascinante. En el antiguo Egipto, el transporte por el Nilo lo era todo. Tenían un tipo de embarcación llamada barí. Los griegos la adoptaron como baris. El latín la convirtió en barca. Hoy viaja en nuestro idioma como si nada. Y para los amantes de la ciencia, la palabra química, o por ende alquimia, proviene del término Kemet, que era el nombre que los propios egipcios daban a su país. Significaba la tierra negra, debido al limo fértil que dejaban las inundaciones de Nilo. Para los pueblos antiguos, los conocimientos que salían de esa tierra negra eran secretos, sagrados y transformadores. La ciencia de la tierra negra terminó convirtiéndose en nuestra química actual.

0: Pues
1: muchos occidentales llevan nombres egipcios sin tener la menor idea. Pensamos en el nombre Shoshana. Suena muy actual, ¿verdad? Proviene del hebreo Shoshana, pero los hebreos lo tomaron del egipcio antiguo, Sheshen, que significa flor de loto. Así que todas las Shoshanas del mundo llevan el nombre de una de las flores más sagradas del imperio de Nilo. Moisés es un gran ejemplo. En la Biblia nos dicen que significa salvado de las aguas, pero los lingüistas saben que Mosé es una raíz egipcia muy común que significa hijo de o nacido de. Es la misma raíz que encontramos en faraones como Tohotmos, nacido del dios Tohot, o Ramsés, nacido del dios Ra. Al líder bíblico Moisés simplemente le quedó el sufijo el hijo. Incluso nombres como Onofre vienen de títulos religiosos egipcios antiguos. Onen Nefer, el que es permanentemente bueno. Incluso el nombre Verónica, aunque mezclado con el latín para significar verdadero icono, tiene raíces en el nombre macedonio egipcio, Berenice, que significa la que trae la victoria, muy popular en la dinastía ptolomaica de Egipto.

Incluso el alfabeto que estás usando para leer o escribir hoy en día, el alfabeto latino, evolucionó a partir del alfabeto fenicio, y de donde sacaron los fenicios la idea de usar símbolos para representar sonidos. Exacto. Se inspiraron y simplificaron los jeroglíficos egipcios a través del alfabeto proto-sinaítico. Así que, técnicamente, cada vez que escribes una letra A o una M, estás dibujando la evolución hipersimplificada de un jeroglífico. Es fascinante pensar cómo el tiempo disuelve los imperios, pero salva las palabras. Las pirámides de Giza siguen en pie, mudas en el desierto, pero la lengua de quienes las construyeron sigue viajando en nuestras bocas cada vez que hablamos de química. Nos resguardamos bajo el adobe o llamamos a una amiga llamada Susana, como es el caso de nuestra compañera de cultura con N, Susana García. El pasado no está muerto, simplemente vive en nuestro vocabulario.

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1: Hablamos del patrimonio de la península ibérica y de la cultura que subyace en él. Sobre el paraje conocido como Cabeza del Griego, a 875 metros sobre el nivel del mar, en el término municipal de Saelices, en Cuenca, en la comunidad de Castilla-La Mancha, se levanta la antigua ciudad de Segóbriga. Aunque se tiene constancia de la ocupación del lugar desde la Edad del Hierro, no fue hasta la llegada de los romanos cuando el asentamiento se convirtió en una auténtica ciudad, debido al desarrollo de la actividad económica y comercial propiciado por el cruce de calzadas que durante ese tiempo existió.
2: Bueno, el origen de Segóbriga se remonta al siglo V antes de Cristo, cuando en el cerro de Cabeza de Griego, que es el topónimo con el que se conoce a la ciudad, se asienta una pequeña población celtibérica que iría ganando pues importancia porque le atraviesa muy cerquita el río Giguela, lo que convierte a una zona apta para cultivos y prados, y además por una situación privilegiada en el entramado viario de la península ibérica, ¿no? Estamos en el centro de la península y desde aquí pasaban todas las vías y comunicaban con las otras regiones. Pero si por algo es conocido Segóbriga, ya en épocas romanas será por las explotaciones del lapis specularis, que era una piedra transparente, era un yeso natural que, cortado en finas láminas, sirvió para el acristalamiento de ventanas y revestimientos decorativos. Y bueno, ese yeso cristalino se exportaba a través del puerto de Cartagena, Cartago Nova, al resto del imperio.
1: Rosario Cebrián es arqueóloga, directora técnica del asentamiento y profesora de la Facultad de Geografía e Historia de la Universidad Complutense de Madrid. A ella le preguntamos por el origen del nombre, Segóbriga.
2: Pues el nombre de la ciudad también tiene dos voces célticas. Briga significa ciudad y Sego sería algo así como victorioso, y probablemente aludiría al nombre de su fundador, un tal Sego.
1: Segóbriga es el más claro ejemplo de la progresión social y del desarrollo urbano en la meseta sur en época romana. Como hemos escuchado, sus minas de yeso cristalizado, que serviría como cristal de ventana para las viviendas modestas y que permitía decorar estancias en celebraciones y días señalados, parece la causa principal de su desarrollo y crecimiento. El valor paisajístico en la actualidad es uno de los atractivos de su visita.
2: Para nosotros además es un recurso muy importante para enseñar al visitante cómo era el territorio de la ciudad y cómo se organizaba, ¿no? Es decir, ese pequeño paisaje ondulado con bosques de encinares y campos de cultivo, pues una gran parte de la población de Segóbriga residía en villas, en explotaciones agrícolas y ganaderas, pero también en ese paisaje se encuentran las canteras, los caminos, el acueducto. O sea que sí, yo creo que no se entiende Segóbriga sin su paisaje, además, prácticamente original.
1: La ciudad fue construida en la segunda mitad del siglo I a.C., aunque su etapa de esplendor llegó en el reinado del emperador Augusto, que la convirtió en municipio latino y que abrió las puertas a una larga etapa de crecimiento urbanístico que comienza con la construcción de las murallas y del foro. Bajo los emperadores Flavios, la ciudad vio levantarse el teatro, el anfiteatro, las termas monumentales junto a la ermita y algunos edificios contiguos. El anfiteatro de Segóbriga es el único de los conservados en el interior de Hispania y el elemento emblemático de la ciudad durante siglos. Con un eje mayor de 74 metros, orientado de este a oeste, donde se abrían sus dos puertas principales y con capacidad para 5.500 personas, ocupa una superficie total de casi 4.000 metros cuadrados y ofrece una planta elíptica. El recorrido por este anfiteatro y por toda la ciudad nos sumerge en las raíces de un imperio que se construye en

0: este caso, también en la meseta manchega.
1: Desde una perspectiva geográfica, ¿no? Pues Roma fue un imperio que se extendió por Europa, principalmente por la cuenca mediterránea, norte de África y Asia Menor, y en lo que era difundiendo su cultura, sus costumbres. Esto era algo así como ser un romano, ¿no? En un mundo globalizado, y en este sentido, en la meseta manchega formaba parte de este imperio, donde hay evidencias arqueológicas en la actualidad de la existencia de más de una veintena de ciudades cercanas a nosotros. Y en la provincia de Cuenca están los restos de las ciudades romanas del Cádica y Valeria.
0: Las excavaciones en el lugar se remontan al siglo XVI, fecha en que surge el interés por esta ciudad que había llegado a ser en época visigoda, asegura Rosario Cebrián, una sede episcopal.
1: Sí, Segovia comienza su andadura en el siglo V a.C., como hemos comentado, pero fue sede episcopal en el siglo VI y VII, así que en esa época era todavía una ciudad importante, y además, curiosamente, el yacimiento arqueológico entra en la historia de la arqueología española y alcanza fama gracias a las excavaciones que en el siglo XVIII se realizan en la Basílica Visigoda, donde se encuentran las tumbas de varios obispos, entre ellos Efrén y Nigrino. El conjunto de las denominadas ruinas de cabeza de griego fue declarado Monumento Histórico Nacional en el año 31 y es por lo tanto bien de interés cultural, que es algo así como la figura jurídica más de protección más elevada que tienen los yacimientos arqueológicos españoles.
0: Tras varios siglos de actividades ocasionales, fue en 1962 cuando comenzaron las excavaciones continuadas bajo la dirección de Martín Almagro Basch. Fue entonces cuando se construyó el museo, que durante todos estos años ha venido sirviendo como muestra de los resultados, y cuando se excavaron el teatro y el anfiteatro. El Teatro de Segóbriga es otro de los edificios singulares, presenta un hemiciclo casi semicircular y una escena monumental recta, hoy destruida casi hasta sus cimientos, pero que estuvo lujosamente adornada con columnas de tipo salomónico y con capiteles ricamente decorados. Fue construido sobre la ladera norte del cerro, apoyado directamente en la roca y fuera de la muralla de la ciudad. Estas condiciones permitieron su mejor conservación y que haya llegado con su graderío casi íntegro hasta nosotros. En los últimos años, el desarrollo del proyecto del Parque Arqueológico ha permitido dar un nuevo impulso a las excavaciones y a la recuperación del lugar. Los trabajos desarrollados bajo la dirección de Juan Manuel Abascal, Martín Almagro Gorbea y de la propia Rosario Cebrián han permitido poner al descubierto el foro, es decir, el centro urbano con su plaza pavimentada y otros monumentos cercanos, de modo que hoy la superficie visitable ha aumentado considerablemente y todavía, nos dicen, falta por descubrir.
1: Son pequeñas campañas de un mes con alumnos de la Universidad Complutense de Madrid, y bueno, en los últimos años estamos centrados en la exhumación de varios monumentos funerarios que están muy cerquita además del centro de interpretación, donde junto a la vía principal de entrada a la ciudad se han localizado unos monumentos funerarios que nos permiten un poco conocer cómo era, ¿no? Cómo era el ritual funerario de los segovirigenses.
0: Un cambio en los últimos años con lo que se ha descubierto y ha podido salir a la luz, que ha hecho que el visitante pueda tener otras referencias del significado de lo que fue esta importante ciudad romana. Y eso, dicen muchos de los que ven ahora este parque, asegura Rosario Cebrián, y lo vieron, por ejemplo, hace algunas décadas.
1: Bueno, lo primero, desde luego, que cómo ha cambiado Segóbriga, ¿no? Por aquellas fechas de las que usted me habla, solo estaba excavado el teatro, el anfiteatro y un pequeño conjunto termal. Y bueno, hoy el paseo por la ciudad romana es de 2 horas, ¿no? Muchos de aquellos visitantes que han regresado conocían, además mencionan a Gerardo Eras, que fue el guarda del lugar, que acompañaba a los visitantes para conocer los pocos restos arqueológicos excavados. Y otras cosas, pues bueno, pues nos dicen que se subía con el coche hasta las ruinas, que no había carteles que indicasen la existencia del yacimiento, que ahora hay guías, que esto está todo muy limpio, que ahora se entiende mejor, ¿no? Yo creo que, bueno, que en todas estas cosas hemos avanzado y que ese es el esfuerzo que realizamos diariamente para que el visitante quede satisfecho.

último apunte para terminar. Patrimonio Nacional reabre al público el renovado Palacio Real de la Almudaina, en Palma de Mallorca, tras culminar su rehabilitación integral. La intervención ha renovado el recorrido de la visita, ampliado con estancias hasta ahora cerradas al público, así como la museografía y la iluminación monumental del palacio. El nuevo recorrido de esta visita sigue un orden cronológico que permite recorrer la historia de la Almudaina desde sus orígenes romanos y la etapa musulmana hasta el Reino de Mallorca, su incorporación a la Corona de Aragón y la posterior etapa borbónica. El itinerario culmina en el Salón del Trono, ambientado ahora en la época de Alfonso XIII. Se incorporan espacios que nunca antes habían formado parte de la visita, como el Palacio de la Reina en la planta alta. Sus salas están dedicadas a las visitas de los Borbones en el siglo XIX y muy especialmente a la de Isabel II a las Baleares en 1860. Entre las obras destacadas del nuevo recorrido sobresale el león de mármol blanco del siglo X, una de las piezas más singulares de la colección artística de la Almudaina. Una visita, pues, muy recomendable a este espacio que se ha reabierto al público. Con esto terminamos. 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

0: Las 5 en Canarias.
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0: Está siendo una tarde complicada en algunas carreteras. En la última operación especial del verano comprobamos el estado de las principales vías del país. DGT, Darío Carnicero.
2: ¿Qué tal? Buenas tardes. Hasta ahora pendientes de dos alcances que complican la circulación. El primero de ellos en Cantabria, en la A8 a la altura de Treceño, ya en sentido Santander, y otro en la provincia de Cuenca, en la A3 a la altura de Sailices, ya en sentido Valencia, que deja hasta 3 kilómetros de retenciones. Al margen de ello, tráfico denso en la salida de Madrid por la A3 en Rivas, en Barcelona, en las salidas por la A2 en Igualada y en la C31 en Sitges, complicada en Zaragoza la AP2, en Pina de Ebro en ambas direcciones, en Castellón la AP7 en Cabanes ya en sentido Tarragona y circulación en aumento en Tenerife en la TF1 a la altura de Costa de Eje y ya en dirección a Güímar.
0: El IBEX coge impulso en el último tramo de la semana y recupera los 20.000 puntos. Sube un 0,8% empujado por grandes valores como BBVA, Santander, Endesa y Iberdrola. Y también la firma de moda Puig. El resto de bolsas europeas completan la semana en verde y Wall Street reacciona al alza a las palabras del presidente de la Reserva Federal estadounidense en el foro de banqueros centrales de Jackson Hole.
3: There should be no misunderstanding. The Fed's price stability objective of 2%, as measured by the PCE price index, is a firm.
0: Kevin Warsh dice que el objetivo sigue siendo el 2% de inflación, que se compromete a llegar ahí, aunque no ha querido anticipar sus próximos pasos. La inflación puede haberse moderado, pero se mantiene alta. Aquí en España, el dato adelantado de agosto nos deja una cifra del 4,3% por el encarecimiento de los combustibles, es lo que ha subido el coste de la vida en el último año. En el Congreso de los Diputados, turno ahora de la portavoz del Gobierno y ministra de Migraciones, Elma Saiz, respondiendo a los grupos parlamentarios por la crisis migratoria en Ceuta. Siguiendo esa comparecencia, Juan Coca.
4: Sí, continúa esa comparecencia en la que la ministra ha detallado la actuación desde el primer momento en la ciudad de Ceuta. Elma Saiz.
5: España ha respondido con firmeza, con responsabilidad y con humanidad, y lo va a seguir haciendo, porque defender

0: de un mes de vacaciones. Ahora empiezan a adoptar las medidas.
1: Encara no sabem en claretat quantes persones van entrar, quantes n'hi ha avui, quantes víctimes hi va haver.
2: No tiene demasiado sentido encadenar comparecencias de distintos miembros del gobierno y una vez finalizadas sigamos prácticamente con las mismas dudas.
3: Responde ahora la ministra de Inclusión que desde el primer minuto se está trabajando y que todos los ministerios han dado los datos necesarios de sus competencias.
4: Los vecinos evacuados del Saler en Valencia vuelven a sus casas tras el incendio declarado en el Parque Natural de la Devesa, que ya está estabilizado pero aún no está controlado y por lo tanto tampoco extinguido. Lo ha explicado la alcaldesa María José Catalá.
5: Y un llamamiento a los vecinos y vecinas de Valencia que tengan segundas residencias aquí, pero que tengan vivienda en Valencia, como mejor nos ayudan y lo mejor que pueden hacer es estar en Valencia durante estos días, porque aquí no se va a poder bajar a la playa, las labores de extinción van a seguir en marcha y va a ser difícil el acceso.
4: Según la alcaldesa, el incendio habría sido intencionado y asegura que su autor no quedará impune. Además, las autoridades recuerdan que la CV500 permanecerá cortada, su uso será exclusivo para los residentes del municipio. Victoria de Leknesson en la séptima etapa de la Vuelta Ciclista a España y jornada con más dominio de Pogačar entre los favoritos. Fernando Cardenal.
6: Sí, porque ha vuelto a terminar por delante de todos sus adversarios. Enviado especial a la Vuelta, Rubén Ortega, hola.
7: ¿Qué tal? Muy buenas. Primer triunfo noruego en esta edición de la Vuelta Ciclista a España. Andreas Leknesson del 1X, ganador de la séptima etapa en Valdelinares. Segundo Johannessen, tercero Van Aert. Jornada más o menos plácida para Tadej Pogačar, que ha atacado en la recta final para dejar atrás al resto de ilustres y sacar en meta 6 segundos a Félix Gall, 16 a Enric Mas. Decimonoveno hoy el esloveno en la etapa. En la general, más líder, más distancia para Enric Mas, que aventaja ahora en un minuto a Primoz Roglic en su defensa de la segunda plaza.
6: Gracias. Y en fútbol, confirmado uno de los fichajes del verano, Álvaro Morata, ya es nuevo jugador del Club Deportivo Leganés de segunda división, es una cesión hasta que termine la temporada.
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0: En clave turismo nos vamos ya a Felanitx, una localidad que escapa del turismo de masas y guarda intacta la esencia rural de Mallorca. Entre talayots, viñedos, calas secretas y santuarios en la cima, esta comarca narra siglos de historia, mestizaje y resistencia. Un viaje sensorial entre el mar y la montaña, donde cada piedra tiene algo que contar. Nuestra compañera Ángela Gonzalo del Moral nos guía en esta ruta por Felanitx.
1: No figura en los mapas del turismo masivo de Mallorca, y ahí reside precisamente parte de su atractivo. No hay aglomeraciones ni grandes complejos, sino pueblos tranquilos, acariciados por la brisa, donde el tiempo parece haberse detenido. El propio nombre de Felanitx encierra un pequeño enigma etimológico. Existen dos hipótesis principales sobre su origen. Una se remonta al árabe, pero la más aceptada entre los

0: historiadores locales es la de raíz latina, Campo de Heno, del latín fena. Un paisaje ondulado de colinas suaves y vaguadas discretas donde los cultivos de cereal han sido parte del alma del territorio desde épocas remotas. Sea cual sea el origen del topónimo, lo cierto es que ya en tiempos romanos y más tarde islámicos, estas tierras despertaban interés. Restos arqueológicos hallados cerca del Puig de San Salvador y en el Punt de Saturreta confirman la existencia de asentamientos agrícolas bien estructurados. De la época talayótica sobresalen los honderos, célebres entre cartagineses y romanos, una élite de infantería capaz de lanzar proyectiles con tal fuerza que perforaban armaduras. Aunque, como señala el guía local, Luis Otero, de su historia aún sabemos muy poco.
1: La cultura habitó en Mallorca desde 1300 a.C. hasta la llegada de los romanos en el 123 a.C. Sabemos, hubo muchos boca a boca, como se dice, pero lo que se escribió sobre ellos nos ha llegado poquísimo porque el tal Plinio el Viejo, que cogió mucha información, pues sus libros dedicados a las Baleares se han perdido. Esta cultura marca el nombre de las Baleares. Baleares proviene de la antigua palabra en cartaginés balea y ajo, que quiere decir hondero. Eran tan hábiles lanzando las piedras que los romanos y los cartagineses venían aquí a contratarlos para sus guerras, las guerras púnicas, las conquistas aquí.
0: Hoy el paisaje de Felanix es una sinfonía de pasado y presente. Esculturas que rinden homenaje a estos antiguos guerreros, talayots de misterioso sentido ritual, navetas detenidas en el tiempo y alquerías reconvertidas en señoriales posesiones. Entre piedras y senderos se teje una narrativa de ingenio, resistencia y mestizaje cultural. Una invitación a pasear con los sentidos alerta para escuchar, aún en silencio, el murmullo de quienes forjaron la identidad mallorquina. Poco queda a simple vista del legado islámico tras tres siglos de dominio. Pero el agua no olvida. Cisternas, pozos y canales excavados con precisión aún susurran la memoria de aquellos que convirtieron la Sierra de Tramuntana en un prodigio agrícola escalonado. Felanix ha mantenido su vínculo con la tierra, primero los cereales, luego la vid, y con el vino llegó el esplendor. Bodegas, destilerías, cooperativas, un auge económico en el siglo XIX fermentado en barricas, hasta que llegó la filoxera. Un insecto casi invisible, pero devastador. Destruyó cepas enteras y sumió la tierra en letargo. Aún pueden verse casas típicas mallorquinas del siglo XVII, llenas de carácter.
1: La composición arquitectónica de estas casas mallorquinas, señores, era muy sencilla. Una planta baja normalmente se usaba para el servicio. Donde había patios interiores, se accedía con el carruaje, los empleados de la casa estaban ahí, en la planta siguiente, donde estaban los señores de la casa, viviendo. Las habitaciones, las salas de recibir a los invitados, etc. ¿Y qué había en la parte de arriba? Los lugares de almacenamiento para desecar los productos del campo, las neveras que no había antes en electricidad, entonces se colgaban ahí las cosas, ponían esas celosías, ese tipo de ventanas, para que entrase el viento y no entrase la luz, para que no entrasen pájaros ni bichos, y el aire corría. Toda esa zona al interior era el lugar donde se almacenaban las cosas, donde se secaban algunos productos.
0: En la comarca de Migjorn, una de las cinco que conforman Mallorca, acantilados dorados y calas de aguas cristalinas contrastan con un interior de suaves colinas y caminos rurales. Felanix es su núcleo municipal. A unos 12 kilómetros hacia el este se despliega Porto Colom, o se cierra, según se mire. Un puerto natural profundo y generoso que durante siglos fue el escondite predilecto de piratas y corsarios. ¿Por qué el puerto está tan alejado del casco urbano? La explicación está en las crónicas de invasiones.
1: Los piratas han hecho configurado las ubicaciones de la población a lo largo de los siglos. Nadie quería vivir en la costa, como mucho tres barquitas y alguna caseta de pescadores y poco más. Porque es que cuando llegaban los piratas, la verdad es que era un verdadero problema. No eran un barquito o dos, llegaban flotas enteras. Secuestraban la población y pedían rescate. Y a veces acababa en sangre la cosa y a veces pues tenían vender las propiedades de la gente para poder. Esto fue así durante muchísimos, muchísimos años.
0: Durante siglos, los habitantes se replegaron hacia el interior, huyendo de las incursiones berberiscas. La costa quedó en manos de los vigías, que encendían hogueras desde torres para alertar del peligro. Muchas todavía quedan en pie.
1: Para que vean lo bonito que es una torre de vigilancia costera, no era una simple torre, era una casa, era una vivienda de un torrero. Estaban muy lejos de su casa, su pueblo, las costas. Tenían que vivir ahí, tenían que tener agua, tenían que tener comida y tenían que poder comunicarse rápidamente con la población de alguna manera, con cuernos, con avisos, alguien en el camino, un burro que a lo mejor se iba el hijo a avisar.
0: Hoy, Puerto Colom es todo calma y color. Una bahía de forma irregular, flanqueada por casas bajas de pescadores pintadas en tonos vivos, igual que las barcas que se alinean junto al muelle. Desde allí, hasta finales del siglo XIX, se exportaba vino a Francia. En las afueras acompañamos a Matías Schmelis por los acantilados.
2: Si os fijáis en todos los acantilados de Puerto Colom, veis ahí pues eso, las cavidades, hay un montón de cuevas y hay algunas que son exteriores y algunas que sí que conectan. Pues debajo de la superficie de Puerto Colom hay una barbaridad de cavidades, algunas enormes.
0: La caliza dibuja grutas secretas y el mar forma calas escondidas.
2: Hay algunas que se puede entrar desde la tierra o desde el agua. Y de hecho hay gente que hace excursiones, son excursiones caras al final y tienes que tener mucha experiencia, porque al final el limo cuando pasas y tal, que se levanta, pues eso, no puede ser una persona que sea la primera vez que bucea, porque la impresión y tal, pues tienes que tener una cierta experiencia.
0: Por la mañana comenzamos la ruta desde el muelle rumbo al faro de Puerto Colom.
2: Y ahora cogemos un trocito de carretera hasta el mirador del faro.
0: Apenas 6 kilómetros de paisaje cambiante. El faro no es visitable, pero vale la caminata.
2: Hemos venido por el Arenalet de Jasses. Ahora estamos en el Arenal de Puerto Colom y seguiremos, es decir, hasta el mirador del faro, que es muy reciente, antes no había. Pasaremos por la aldea Ibicenca y luego seguimos por la costa y volveremos hasta la playa de Salgar, que es el caminito de tierra que habéis visto cuando habíamos dejado el coche.
0: De regreso, el sendero nos lleva junto a alguna posesión restaurada que recuerda, por su blancura y geometría, a la arquitectura ibicenca.
2: Un pequeño trocito de Ibiza aquí dentro de Mallorca.
0: Hay muchos caminos secundarios entre almendros y algarrobos.
2: En Mallorca hay muchas sendas que están marcadas, pero por la gente, por los propios senderistas, con montañitas pequeñas de piedras que se llaman fitas.
0: El sol se cuela entre las ramas, proyectando sombras que parecen imágenes ilusorias. Los muros de piedra seca siguen en pie, guardianes silencioso del esfuerzo de los campesinos.
2: Pues de hecho una ruta recomendada de senderismo pues es la que sale de San Salvador, vas por las lomas aquellas y acabas subiendo hacia el castillo. Son unos 4 kilómetros aproximadamente. La parte más montañosa del municipio de Felanitx y lugar casi de culto para ciclistas. Ahora mismo pues deben estar subiendo pues decenas o centenares de ciclistas. En verano, si quieres salir en bici, 7, 7:30 y a las 10 intenta estar en casa, porque si no es como llevar un secador en la cara.
0: En la Sierra de Levante se alzan en soledad las ruinas del castillo roquero de Santueri, encaramado a una cima, abandonado, pero imponente.
1: Aquí se considera castillo roquero, los que están sobre unas rocas y donde no se pueden conquistar. Y hay 3 en Mallorca, sí, con estas características. Son de la Edad Media, la mayoría de ellos, algunos de origen islámico, antiguos, pero la mayoría de origen medieval, las murallas, aunque sí es cierto que sabemos que incluso en algunos casos los romanos ya estaban aquí, ¿no? Porque hay restos. En este caso había restos romanos, pero se asume que el origen principal fue islámico y luego los cristianos aumentaron el perímetro de la muralla. La vais a ver, es muy bonito el lienzo de muralla.
0: Y si desde la costa alzamos la vista hacia el interior, aparece el Puig de San Salvador, la montaña más alta de la zona. Desde abajo ya impone. Arriba es casi místico. No es solo un monte, es un refugio nacido del miedo. En plena peste negra, la gente huía para sobrevivir. Allí nació, con una sencilla construcción y una súplica a la Virgen, una comunidad de ermitaños que acabaría moldeando un

0: una de las infraestructuras religiosas más impactantes de la isla. Hoy, San Salvador ya no tiene monjes, pero conserva su atmósfera espiritual. Una hospedería con vistas impresionantes. Una iglesia con órgano que por dos monedas hace sonar a Wagner entre muros góticos. Y un Cristo Rey de 37 metros saludando al horizonte.
1: No hay otro sitio, no es otro sitio elevado en toda la costa este que tenga estas vistas, porque está como estratégicamente ubicado.
0: Todavía hoy sigue siendo lugar de peregrinaje y contemplación. Desde lo alto se divisa la silueta de Puerto Colón, fundida con el mar.

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1: Recorridos por restaurantes de toda España, en Clave Turismo intentamos darles a conocer las mejores cocinas, no solo de gastronomía española, sino también internacional. Hoy hablamos de cocina francesa, por lo que visitamos uno de los máximos referentes de la gastronomía gala en nuestro país, la Brasserie Lafayette, en Madrid. Y aquí estoy en un pedacito de Francia, en el centro de Madrid, y a mi lado se encuentra Sebastián Lepagou, fundador y jefe de sala de la Brasserie Lafayette. Saludos y muchísimas gracias por abrirme las puertas de tu restaurante.
2: Bonjour. Bienvenido.
1: Bueno, ¿cuántos años lleva ya Brasserie Lafayette y su cocina francesa en Madrid? Porque podemos decir que ya se ha convertido en un clásico de la cocina francesa aquí en Madrid y en España.
2: Efectivamente, pues llevamos ya en total 16 años en dos sitios distintos. Abrí el primer Lafayette en el barrio de Las Tablas en 2008. Lo tuvo durante unos 10 años y después me mudé en el centro de Madrid y llevamos ya 6 años casi cumplidos.
1: La verdad que mucho tiempo transcurrido, pero siempre con propuestas diferentes y ahora mismo también con aires de cambio. Abordáis una nueva etapa. ¿En qué consiste exactamente? ¿Qué es lo que quieres hacer ahora en tu brasserie?
2: Pues volvemos realmente al regreso inicial del concepto Lafayette, lo que es una brasserie, platos típicos franceses, siempre con un toque, un poco de modernidad para sorprender un poquito a los clientes, pero realmente es un retorno a la tradición.
1: ¿A la tradición y también más a la sencillez?
2: Sí, efectivamente, el plato es más sencillo como la rillette, el pâté de campagne, el steak tartare, la crepe Suzette. Vamos a trabajar dentro de poco tiempo en una bouillabaisse otra vez, cosas de, bueno, recetarios franceses clásicos, grandes clásicos, y los vamos a elaborar para el disfrute de nuestra clientela.
1: Y también, por supuesto, me imagino que la materia prima, el producto, es también muy importante, ¿no?
2: El producto es importante. Intentamos trabajar obviamente productos franceses, pero sabemos que España es una gran tierra de productos, entonces cuando podemos trabajar un producto español sublime, pues lo trabajamos, y si no lo encontramos, pues traemos cosas directamente de Francia, como las ostras, por ejemplo, el gris, que vienen de Bretaña, la pomme de terre rate, la patata rate, la traemos de Bretaña, cositas de estas, que realmente el foie, el hígado de pato, viene directamente de Francia también, los vinos, los quesos son franceses también al 100%, la mantequilla, hay productos que obviamente tenemos que traer.
1: Por lo tanto, vuelves a recuperar productos tradicionales, sobre todo recetas tradicionales francesas, pero ¿cuáles son aquellas de la Brasserie Lafayette que van a seguir estando aquí en la carta?
2: Pues ahí me viene a la mente ahora mismo dos platos. La ratatouille, ahí tenemos que dar gracias a Pixar, porque toda la gente sabe decirlo perfectamente. Nadie dice ratatouille. Ratatouille, que es el pisto.

0: Obviamente nosotros lo trabajamos con pisto, que es una bonoise de las verduras clásicas de la ratatouille, salteadas. Después lo ligamos con una salsa de tomate, le añadimos una yema de huevo, se cubre con una nube de una crema de ave y realmente es la mejor ratatouille que hemos tenido en Lafayette. Después, pues otro plato emblemático es la sopa de cebolla en dos texturas. Entonces los amantes de la sopa clásica, pues se llevan una sorpresa a verla, pero cuando ya la disfrutan ya vuelven y la piden. Dos texturas, quiero decir que es una crema blanca de cebolla pochada y después un caldo concentrado de sopa de cebolla al centro, oscuro. Entonces choca un poquito, pero realmente es delicioso.
1: ¿Tienes menús? ¿Tienes carta? ¿Cómo podemos probar esta oferta de la cocina de la Brasserie Lafayette?
0: Pues tenemos únicamente una carta, carta que no es corta, como digo, para muchos clientes. Tampoco es muy corta. Yo creo que es lo justo para disfrutar de muchos platos a lo largo del año. Trabajamos también platos de temporada, entonces eso nos hace cambiar la carta más o menos dos veces al año o tres veces al año, lo que hace que el cliente realmente no se aburre, descubre nuevos platos con nuevos guiños a lo largo del año y después, como hemos dicho, pues tenemos nuestros clásicos que no podemos quitar.
1: Aquí están representadas todas las regiones francesas, tanto en lo que es la cocina como también, por ejemplo, los quesos, y ahora ya me tendrás que hablar de los vinos de la bodega, eso es capítulo aparte.
0: Pues con los quesos intentamos más bien respetar los tipos de leches y después el tipo de queso. Entonces nunca va a fallar un queso de cabra, un queso de azul, un queso de oveja. Tenemos una sección de 5 o 6 quesos, pero óptimo siempre. Y después pues los platos según la temporada, pues habrá platos de Alsacia, otros del sur de Francia, otros de Bretaña. Ahí vamos adaptando un poquito según los productos y la temporada a la cocina regional francesa. Y claro, los vinos, pues ahí sí que la oferta es mucho más completa al nivel de dar la vuelta al hexágono, porque aquí cubrimos casi, no todas, pero casi todas las denominaciones de origen que nos pueden ir a la cabeza pensando en Francia, desde el champán, hablando de burbuja, pero no va a ser únicamente la única burbuja. Vamos a encontrar una burbuja también del Jura, menos conocida, pero igual de rica. Después tenemos obviamente vinos de Alsacia, de Burdeos, de Loira, del Rodano, hasta de Córcega, cosas ya menos típicas. Después vinos del Madirán, vinos de una denominación chiquitita en el sur del Rodano que se llama Alpilles. Hay cosas para sorprender y para todos los bolsillos, sobre todo.
1: ¿Tú crees que los españoles conocemos la cocina francesa? ¿O precisamente por ser vecinos no lo conocemos tanto como podamos pensar?
0: Pues los clichés son más o menos normalmente siempre los mismos, mucha mantequilla, mucha nata, una cocina pesada, y no es el caso. Nuestra cocina justamente es ligera, es adaptada a nuestros tiempos, y lo que sorprende también muchas veces, la gente se asustan con las raciones, la fama francesa de tener mucho nombre y después poca cantidad en el plato. Entonces, como digo, no estamos en Galicia, pero se come.
1: Bueno, pues ya sí que para terminar, lo que queremos es una página web con toda la información sobre la Brasserie Lafayette.
0: Pues brasserielafayette.es.
1: Muy sencillo.
0: Muy sencillo.
1: Muy bien, pues Sebastián Depagú, fundador y jefe de sala de Brasserie Lafayette, muchas gracias por recibir a Enclave Turismo y explicar a todos nuestros oyentes cómo es tu restaurante y esta cocina francesa. Así que gracias y hasta siempre.
0: Merci beaucoup. A bientôt.
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1: ¿Qué tal? Bienvenidos a la hinchada en Radio Exterior de España. El Fútbol Club Barcelona y el Real Madrid ya son colíderes de la Liga. Los azulgranas impusieron anoche al Athletic de Bilbao 2-0 y se sitúan primeros por su mejor diferencia de goles. También cuenta sus dos partidos por victorias el Real Madrid. El equipo de José Mourinho empieza a carburar y el miércoles venció 4-1 a la Real Sociedad en una gran segunda parte. Les acompañan en lo alto de la tabla Sevilla y Betis, también con pleno de victorias. Y los cinco equipos españoles que disputarán la Champions ya conocen sus rivales de la fase de grupos tras el sorteo que se celebró ayer y que repasaremos en este programa. Y quien también jugará en Europa será el Getafe, pese a sufrir ayer en el partido de vuelta de la ronda previa de la Conference League. Muy buenas, Adriana.
2: ¿Qué tal, Dani? ¿Cómo estamos? Barcelona, Real Madrid y Betis tendrán un cuadro más asequible en los 8 partidos de la fase de grupos, más que Atlético de Madrid y Villarreal, al menos. Y en la Conference League, el Getafe perdió ayer en Serbia 2-1 ante el Partizan de Belgrado, pero los azulones hicieron valer la ventaja de la ida en la que se habían impuesto 3-1 para clasificarse para la fase de grupos de la Conference League.
1: Y en este programa también vamos a analizar los partidos de ida de la previa de la Champions femenina con Real Madrid y Real Sociedad en Liza. También la segunda división y además hablaremos de ciclismo, ya que la Vuelta a España ha disputado sus 6 primeras etapas con Tadej Pogačar líder con más de 3 minutos de ventaja sobre Enric Mas y con 3 victorias de etapa a la espera de un fin de semana con 2 nuevos finales en alto. Pues comenzamos la hinchada con Adriana Vázquez en redacción, Cristina Dorado en la producción y Samu Besnayas en el control de sonido. Y también nos acompaña aquí en el estudio nuestro colaborador Israel Iñiguez. Hola Irra, muy buenas.
3: ¿Qué tal? ¿Cómo estáis?
1: Pues reciban un saludo de Daniel Riobó. Comenzamos la hinchada del viernes con las noticias destacadas del mundo polideportivo.
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1: Comenzamos con hockey porque la selección masculina de hockey hierba se enfrenta hoy a Países Bajos en la semifinal del Mundial que se disputa en Bélgica y Países Bajos.
2: Tras vencer a Alemania y empatar con Bélgica, España aseguró el pase a la semifinal.

0: semifinales del Mundial por primera vez en 20 años. Max Caldas, seleccionador español, se mostraba muy satisfecho tras ver cómo el equipo mejoraba su actuación respecto a los últimos Mundiales.
1: Feliz por los jugadores, feliz por España como nación hockeística. Feliz que lo hablamos en la preparación juntos en Terrassa, que el objetivo era superarnos.
0: Por su parte, la selección femenina de hockey hierba, la Red Sticks, vencieron ayer a China por 2-1 gracias al gol de Lucía Jiménez en los penaltis y España termina su participación en el Mundial en séptima posición.
2: Cambiamos de deporte. La selección española de piragüismo disputa el Campeonato del Mundo de Poznan en Polonia hasta el domingo 30 de agosto, una competición en la que España intentará superar las 8 medallas logradas en el Mundial del pasado año en Milán.
0: España acude al Mundial con 44 deportistas, 35 de sprint olímpico y 9 de paracanoe, en un campeonato en el que la delegación española también tratará de conseguir el máximo número de puntos posibles en la carrera del ranking olímpico de cara a los Juegos de Los Ángeles 2028.
2: Y hablamos ahora de baloncesto. Las dos selecciones españolas, la femenina y la masculina, conviven estos días en Zaragoza preparando sus diferentes compromisos.
0: La selección femenina de baloncesto, entrenada por Miguel Méndez, está preparando su participación en el Mundial de Berlín, que se disputará del 4 al 13 de septiembre.
2: Y la selección masculina inicia la primera ventana de la segunda fase de clasificación para el Mundial de 2027 en Qatar, con 2 partidos en 4 días.
0: El primero es hoy mismo, a las 9 de la noche, ante Portugal en Zaragoza, y el segundo el lunes frente a Grecia en Atenas. Hoy en Zaragoza podremos ver el debut del zaragozano Adai Mara, el primer español en ganar la Liga Universitaria Norteamericana, la NCAA.
3: Llevo desde que salió que iba a venir a jugar aquí, pues llevo pensándolo e intentar alejándome lo más posible para que no influya en el partido, en entrenos y tal, pero sí que es bonito recordar todo eso.
2: Y en atletismo, la reunión de la Diamond League de Zúrich nos regaló anoche 2 nuevos récords del mundo, el del brasileño Alisson dos Santos en 400 metros vallas y el de la estadounidense Massey Russell en 100 metros vallas.
0: El brasileño mejora la plusmarca de los 400 vallas del noruego Carsten Warholm, segundo en la carrera con un tiempo de 45.80. Por su parte, la estadounidense Massey Russell también le robó el récord al anterior plusmarquista, la nigeriana Toby Amusan, tras correr en 12.09 en una noche inolvidable de atletismo en la que el griego Karalis y el sueco Armand Duplantis acabaron intentando otro récord mundial en salto con pértiga.
2: Y en tenis, Carlos Alcaraz, número 3 del mundo, arrancará contra el ruso Roman Safiulin, la defensa del título del Abierto de Estados Unidos conquistado hace un año tras el sorteo realizado ayer. Le deparó unas hipotéticas semifinales contra el serbio Novak Djokovic.
0: Por su parte, el cabeza de serie número 1, el alemán Alexander Zverev, se estrenará en el torneo contra el italiano Lorenzo Sonego y se cruzaría con el español Rafa Jodar en unos hipotéticos cuartos de final. La promesa española disputará su primer partido en el Abierto de Estados Unidos contra el australiano Thanasi Kokkinakis. Carlos Alcaraz ya se encuentra en Nueva York, donde disputó 2 partidos en dobles mixtos junto a la legendaria jugadora estadounidense Serena Williams. La dupla venció en octavos de final para posteriormente caer en cuartos.
2: Pues tras el repaso de la actualidad polideportiva, vamos ahora ya con la Liga de Fútbol. Pues entramos de lleno en el fútbol porque todos los equipos de primera división ya han completado por fin sus 2 primeras jornadas. Tenemos mucho que analizar, pero antes vamos a recordar los resultados de esa segunda jornada de liga y de los partidos que aún estaban pendientes de esa primera. Adriana.
0: El lunes se cerró la segunda jornada con 2 encuentros, el empate a 0 entre Osasuna y Levante y el empate a 1 también entre Málaga y Deportivo de la Coruña. Entre semanas se han disputado los 4 encuentros pendientes de la primera jornada de los equipos que tuvieron jugadores en las semifinales del Mundial y que habían pedido el aplazamiento. Resultados: Valencia 0, Betis 1, Real Madrid 4, Real Sociedad 1. Anoche se jugó el Celta 1, Osasuna 2 y el Barça 2, Athletic Club 0.
2: Y tras esos resultados hay cambios en la clasificación de primera. El Fútbol Club Barcelona es el nuevo líder con 6 puntos gracias a su diferencia de goles, con 7 a favor y ninguno en contra.
0: También hay otros 3 equipos con 6 puntos: el Real Madrid, el Sevilla y el Betis. Le siguen con 4 Alavés, Atlético de Madrid y Osasuna. Luego, por abajo, en posiciones de descenso, cierran la clasificación Athletic Club y Real Sociedad, aún sin puntuar, mientras Elche y Levante ocupan las otras 2 plazas de descenso con un solo punto.
2: Pues una vez conocidos los resultados y la clasificación,

0: Vamos con el análisis con nuestro colaborador, con Israel Íñiguez. Israel, Real Madrid venció a la Real Sociedad 4-1 y tras una primera parte con falta de fluidez y errores en defensa, el equipo de Mourinho acabó goleando y haciendo una gran segunda parte. ¿Qué te parecieron esas dos caras del Real Madrid?
1: Bueno, pues a diferencia del día del Español, donde apenas el Real Madrid tuvo 25 minutos brillantes, digámoslo así, el pasado miércoles en el Bernabéu fueron más minutos. Hubo más continuidad, sobre todo, como dices, en la segunda parte, pero es un equipo que para lo poco que llevan trabajando con el nuevo entrenador, lo poco que han podido acoplarse los internacionales, me está dando buenas sensaciones. Es decir, necesita continuidad, sí que, sigo insistiendo, creo que necesita un hombre creativo en el centro del campo, no sé si llegará en lo que queda de mercado, yo creo que no, pero con esto, evidentemente, el potencial es grandísimo del Real Madrid, y a mí las sensaciones que me ha dejado son bastante buenas. Evidentemente tiene mucho que pulir, pero yo creo que el Madrid, cuando se le va a medir realmente, va a ser finales de septiembre, octubre, cuando ya lleve un tiempo prudencial trabajando con el nuevo míster, con Mourinho.
0: Y hay que tener paciencia. En la primera parte yo tuve oportunidad de estar en el Bernabéu y hubo pitos al equipo Mourinho tras el empate de la Real Sociedad, y al final el público acabó encantado con el juego desplegado en la segunda parte. Como dice esto, hay que dejar tiempo al final para que madure el proyecto Mourinho.
1: Sí, no, si es que al final cuando llega un nuevo míster, un nuevo sistema, una nueva forma de trabajar, una nueva forma de hacer las cosas, y sobre todo cuando no has tenido pretemporada, no es fácil que eso salga tan rodado. En el Barça quizá lo estamos viendo mucho mejor. ¿Por qué? Porque ya es la tercera temporada con Hansi Flick, ha habido incorporaciones, pero el grueso, el esqueleto del equipo ya sabe la manera de trabajar, ya sabe la manera de hacer las cosas. Pero ya te digo, en el caso del Real Madrid, la segunda parte del Bernabéu fue muy buena, los primeros 25 minutos de Cornellà fueron muy buenos, y el resto, pues bueno, hay que pulir, pero es que estamos... Yo suelo decir que los primeros partidos de Liga realmente son pretemporada.
0: Y adelantabas ya un poquito lo del Barça, que está más rodado, y anoche volvió a mostrarlo venciendo 2-0 al Athletic de Bilbao. De nuevo Fermín y Rafinha volvieron a marcar, y Unai Simón evitó lo que pudo ser una auténtica goleada.
1: Bueno, aquí puede esconder un déficit que creo que tiene el Barça, que es la posición de 9. Yo creo que para ganarle al Elche o para ganarle al Atleti, con todos los respetos, le da con lo que tiene, que es un plantillón. Pero cuando te tengas que jugar cotas más altas, hablo de unos cuartos de final de la Champions, de unas semifinales, de una semifinal de Copa, etcétera, etcétera, tú vas a necesitar un 9, un puro killer, ¿no? Y eso no lo tiene el Barça, pero claro, cuando ha goleado en Elche y ayer gana 7 goles a favor, 0 en contra, puede parecer que no lo necesita. Yo, si fuera el Barça, ficharía un 9. Creo que no lo va a hacer.
0: Te quería preguntar, porque el otro día ya hablamos del Sevilla, pero el cuarto equipo que lleva 2 partidos y 2 victorias es el Real Betis. El martes una además de gran valor en Valencia, ganando 0-1. ¿Crees que el equipo de Pellegrini puede aspirar a mantenerse arriba dando guerra, o jugando también Champions esta temporada puede terminar pagándolo en Liga?
1: Los equipos que juegan Champions acaban pagándolo. El año pasado, la temporada pasada, el Villarreal lo pagó precisamente en Champions, donde no se metió ni en el top 26, ¿no? Entonces, es difícil que equipos de esta enjundia puedan realmente competir en 3 campeonatos, como es la Liga, la Copa y la Champions. Yo, donde mucha gente ve a Barça, Real Madrid, Atlético de Madrid y Villarreal en Champions para el año que viene, yo meto al Betis en esa pugna, pero es verdad que no le puede dar mucho más que para pelear esa cuarta, quinta plaza que dé opción a jugar la máxima categoría y, bueno, y hacer un buen papel digno en Champions, que no ha tenido un sorteo fácil.
0: Pues a repasar esa segunda jornada de Liga, hay que recordar que este fin de semana ya llega la tercera jornada, que repasaremos el lunes, pero ahora vamos ya con las competiciones europeas y con el mercado de fichajes.

0: Pues además de los partidos pendientes de esa primera jornada de liga, esta semana también se han disputado los partidos de vuelta de las rondas previas de las competiciones europeas. Anoche en Belgrado el Getafe consiguió clasificarse para la fase de grupos de la Conference League, aunque no sin sufrir, Adriana.
1: Sí, el Getafe certificó su regreso a Europa tras sobrevivir en Belgrado al intento de remontada del Partizan, que ganó 2-1 en una noche en la que el turco Enes Unal volvió al rescate con su tercer gol en tres partidos, decisivo para que el equipo de José Bordalás alcanzara a la fase liga de la Conference League. El equipo de Bordalás se había impuesto 3-1 en la ida en Getafe, por lo que jugará la fase de grupos de la Conference.

0: Conference League.
1: Israel, Getafe sufrió para pasar, pero bueno, al final lo consiguió y una vez clasificado para la fase de grupos, incluso al final en la Conference League, al ir solo un equipo por país, no hay tantos rivales, o sea que podría hasta incluso llegar lejos. No sé cómo lo viste anoche, si crees que puede tener recorrido en la competición.
2: Sin duda, además conociendo a José Bordalás y cómo son sus equipos, va a competir y va a estar hasta las instancias finales. Como bien decías, es solo un equipo por país, eso hace que el Getafe como equipo de la Liga Española o el Atalanta en la Liga Italiana, Mónaco en la Liga Francesa, Friburgo de la Liga Alemana, más los equipos, el equipo inglés, bueno, pues al final te da a conocer que bueno, que el Getafe puede estar como lo hizo el Rayo Vallecano la temporada pasada, no sé si en la final, pero sí peleando esas instancias de al menos semifinales. Es verdad que también tiene mucho desgaste, Liga, Copa, Conference, pero vamos, conociendo a José Bordalás, seguro que lo va a hacer competir.
1: Pues además de la clasificación del Getafe en la Conference League, también se disputaron los partidos de vuelta de la Liga de Campeones. ¿Cuáles fueron los resultados más destacados y qué equipos se han clasificado, Adri?
3: Pues en la Liga de Campeones, el martes, el Bodø/Glimt noruego, revelación de la pasada Champions, confirmaba su regreso a la máxima competición continental tras derrotar en los dos partidos al NEC Nijmegen holandés. También se clasificaron el Saba de Azerbaiyán y el LASK austriaco, que hicieron historia en sendas eliminatorias increíbles que se fueron a la prórroga. La del LASK, equipo austriaco, lo decíamos, superó todos los niveles y consumó la debacle del Celtic de Glasgow, al que venció finalmente por 5-1. Mientras, el miércoles se clasificaron el AEK Atenas, tras vencer con claridad al Levski Sofía búlgaro, el Slovan de Bratislava eslovaco, tras derrotar al Cielje esloveno, el Viking noruego, que eliminó al Dinamo de Zagreb croata, y el Fenerbahce turco, que venció al Olympique de Lyon en Francia para dar la sorpresa y clasificarse para la Champions 19 años después.
1: Y una vez que se han terminado las fases de clasificación, ayer mismo por la tarde se produjo el sorteo de la primera fase de la Liga de Campeones, que además esta temporada disputará su final aquí en Madrid, en el Estadio Metropolitano. Vamos a repasar qué suerte han corrido los cinco equipos españoles. Adriana, empezamos con el Real Madrid.
3: Sí, el conjunto blanco ha sido el equipo español con el sorteo más benévolo, vamos a decir, aunque tendrá salidas complicadas. En casa va a jugar ante el Inter de Milán, el PSV Eindhoven, el Leipzig y el LASK austriaco, y fuera de casa con el Arsenal, la Roma, el Shakhtar Donetsk y el Atenas.
1: Y algo de peor suerte ha corrido el Fútbol Club Barcelona, que tendrá que visitar al actual campeón de la competición, al Paris Saint-Germain.
3: En casa, el Barça va a jugar con Manchester City, Aston Villa, Feyenoord y con el Como de Cesc Fàbregas, y fuera lo hará con el equipo de Luis Enrique, el Sporting de Lisboa, el Galatasaray y el sorprendente Saba de Azerbaiyán.
1: Y vamos con el Atlético de Madrid, que tendrá un calendario rocoso, aunque con una motivación extra, ya que la final, como adelantaba, se disputará en su estadio, en el Metropolitano.
3: En casa, los rojiblancos recibirán al Bayern de Múnich, al Manchester United, al Fenerbahce y al Viking, mientras que el equipo de Simeone visitará Liverpool, al PSV Eindhoven, al Bodø/Glimt y Stuttgart.
1: Y nada menos que 20 años después, el Real Betis regresa a la máxima competición continental. ¿Con quiénes se enfrentarán los béticos?
3: Los verdiblancos tienen cita histórica en Sevilla frente al Arsenal y el Porto, y también recibirán al Feyenoord y al Como. Fuera de casa van a jugar contra el Bayern de Múnich, el Borussia Dortmund, Lille y Slovan Bratislava.
1: Y por último, el quinto equipo español, el Villarreal, probablemente ha sido el que peor ha salido parado del sorteo, ya que tiene que recibir al vigente campeón y visitar campos complicados, tanto de la Premier como de la Bundesliga.
3: Sí, el submarino amarillo recibirá en casa al PSG, al Manchester United, al Nápoles y al Saba, mientras fuera se va a enfrentar al Liverpool, al Borussia Dortmund, al Fenerbahce y al Slavia de Praga.
1: Pues tras conocer la información, vamos a analizarlo un poquito. ¿Qué destacas del sorteo, Irra? ¿Cómo valoras las opciones de cada uno de los cinco equipos españoles de poder pasar a la fase eliminatoria?
2: Yo soy muy optimista siempre con los equipos españoles. Creo que Barça, Madrid y también meto al Atlético de Madrid en esta puja por el top 8. Creo que pueden estar los tres. Sí que es verdad que el Real Madrid ha tenido un sorteo más benévolo. Creo que la salida a Londres contra el Arsenal es lo más difícil. Roma no va a ser fácil, pero luego en casa tiene partidos relativamente sencillos, y aunque también recibe al Inter, no es el Inter de otras épocas, ¿no? En caso del Barça y el Atlético de Madrid, un poquito más complicado que el Real Madrid, pero tampoco nada imposible como para meterse en el top 8. Y creo que Betis y Villarreal, con un punto de más de dificultad para el equipo castellonense, creo que pueden meterse en el top 24. Va a depender sobre todo

0: de los partidos de casa, porque ahí es donde creo que pueden hacerse fuertes y pueden sacar los puntos necesarios para estar en esa eliminatoria previa a los octavos de final. Así que yo soy optimista que los cinco estén en el top 24, tres de ellos en el top 8, pero claro, es que esto es fútbol. El año pasado mismamente con el Villarreal lo sufrimos, donde apenas sumó un punto, ¿no?
1: Pues veremos qué ocurre con los equipos españoles en esta nueva edición de la Champions League. Recordamos que la Europa League y la Conference League con el Getafe celebran sus respectivos sorteos hoy viernes, un día después del de la Champions. Y vamos ahora con los fichajes, porque el mercado, recordemos, está abierto hasta el próximo martes 1 de septiembre a las 11:59 de la noche. ¿Cuáles son las principales novedades de los últimos días, Adriana?
2: El Barça hizo oficial ayer el fichaje del portero croata Dominik Livakovic, procedente del Fenerbahce turco, hasta el 30 de junio de 2030. Livakovic ha disputado con la selección croata los últimos tres mundiales y las últimas dos Eurocopas y será el recambio de Joan García. Además, Brian Zaragoza ya es jugador del Español, el extremo anhelado por Manolo González formaliza así su cesión desde el Bayern de Múnich con opción de compra tras pasar ayer la revisión médica. Más novedades: el Valencia ha hecho oficial el fichaje del lateral derecho Arnau Martínez, que llega procedente del Girona con un contrato para 5 temporadas. El club catalán ingresará unos 5 millones de euros. Por su parte, el Deportivo de La Coruña ha fichado al extremo Adama Traoré, que llega libre tras una larga trayectoria en el fútbol inglés. Traoré coincidirá de nuevo en el equipo gallego con Aubameyang, con quien ya estuvo en el Barça. Y el Villarreal ha decidido no apurar hasta última hora del mercado y ha contratado al centrocampista Nathan Saliba, canadiense de 22 años, que llega procedente del Anderlecht por 15 millones de euros.
1: Pues muchas gracias, Adriana, por ponernos al día con los fichajes. Y este fin de semana será movido todavía en ese mercado. El lunes seguiremos informando de las novedades. Y ahora, tras repasar la actualidad futbolística masculina, vamos ahora a ver qué ha pasado con los equipos españoles de la Champions femenina. Y es que el fútbol femenino por fin ha arrancado esta temporada. Lo ha hecho primero con esa ronda previa de la Champions. ¿Qué tal les ha ido a los equipos españoles en ese partido de ida, Adriana?
2: Pues tuvieron una suerte bastante diferente. El Real Madrid dejó muy encarrilada su eliminatoria tras ganar por 0-2 al Ajax en Países Bajos, con un tanto de la nueva incorporación de Felicia Schroeder y otro de Antonia Levels. Las blancas volverán a jugar la vuelta con una ventaja bastante cómoda el miércoles día 2 en Madrid. Y la Real Sociedad, por otro lado, tendrá que remontar después de caer por 5-2 ante el Chelsea. Las donostiarras llegaron incluso a ponerse por delante, pero el conjunto inglés acabó imponiendo su pegada y se marcha con 3 goles de ventaja. Se le acabó la gasolina al conjunto churiurdin tras el descanso. La vuelta, aunque complicada, se va a jugar en Zubieta también el miércoles. Todo esto coincide además con un momento convulso en el banquillo de la Real Sociedad. La gran sorpresa: Arturo Ruiz ha rescindido su contrato como entrenador de la Real Sociedad, una decisión que ha tomado de manera unilateral y anticipada para irse al Brighton. Así que el conjunto donostiarra ha establecido un cuerpo técnico interino hasta que se anuncie quién va a asumir de manera definitiva la dirección del primer equipo.
1: Una pregunta muy brevemente, Israel y Adriana, ¿qué os parecen estos resultados? El Madrid parece que ha encarrilado la clasificación. ¿Creéis que la Real Sociedad, que además se queda sin entrenador y tiene esos problemas internos, tiene alguna opción de remontar en la vuelta ante el Chelsea?
2: Claramente casi imposible. Ya es difícil en casa del Chelsea con todo esto que ha pasado en el banquillo. Lo veo muy, muy complicado.
0: Yo, si no fuera fútbol, diría imposible, pero como vemos cosas tan extrañas, lo voy a poner en improbable. No parece que tenga muchas oportunidades la Real, y sobre todo lo que acaba de comentar Adriana, ¿no? Esa situación también de cambio de banquillo, no sé si puede beneficiar mucho.
1: Pues veremos qué ocurre en esos partidos de vuelta. Y mañana, sábado 29 de agosto, comienza la Liga de Fútbol Femenina Española, la Liga F. ¿Qué partidos vamos a poder ver esta primera jornada, Adriana?
2: Eso es, arranca una nueva temporada, lo hace con 4 partidos el sábado al mediodía: Deportivo de la Coruña, Sevilla y Real Sociedad Logroño; a las 5 de la tarde Eibar Español, y a las 9 de la noche el Madrid Femenino Granada. El plato fuerte, lo venimos contando estas semanas, llega el domingo, eso sí, por la noche a las 9, con ese derbi entre Real Madrid y Atlético en el Alfredo Di Stéfano. Antes abrirán la jornada dominical el Athletic Club y el Badalona a las 12, turno de las 5 de la tarde para el Alavés Valencia, y a las 7 Barça Costa de Eje Tenerife. En cuanto al mercado de fichajes, Dani, ya se ha confirmado el bombazo del verano, secreto a voces también: Jenny Hermoso vuelve a España después de 4 temporadas en México, concretamente a su casa, el Atlético de Madrid. Firma por una temporada y encara su tercera etapa en el club rojiblanco.
1: Pues bienvenida, Jenny Hermoso, de nuevo al fútbol español. Muchas gracias, Adriana. Vamos ahora a repasar brevemente la segunda división.
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1: Pues vamos con la segunda división, que esta semana ha vivido dos partidos pendientes de la segunda jornada y que hoy mismo comienza su tercera jornada.
2: El lunes se cerró la segunda jornada con dos encuentros, Celta Fortuna 4, Andorra 2, Granada 2, Mallorca 0. Tras esa segunda jornada, Tenerife y Las Palmas lideran la clasificación con 6 puntos, le siguen 5 equipos con 4 entre ellos. El recién ascendido Celta Fortuna por abajo en el descenso con 0 puntos, Albacete, Ceuta y Valladolid y con un punto el Eldense.
1: Muy brevemente, Irra, antes de informar sobre la tercera jornada, ¿qué equipos se están sorprendiendo para bien y para mal?
0: Pues para mí, sin duda, el Tenerife, un recién ascendido que ha sumado 2 de 2, 6 puntos, desde luego tiene que ser uno de los equipos a reseñar, y por contra, el Mallorca, que yo le pensaba que iba a arrasar, el otro día pierde en Granada, también es cierto que es un campo complicado, y me choca mucho el arranque del Oviedo, un equipo recién descendido y que parece que no le funcionan las cosas. Otro sería el Girona, pero ya hemos comentado en muchas ocasiones que ese momento convulso que vive el club con futbolistas en rebeldía para querer salir, pues no es el mejor caldo de cultivo para que las cosas empiecen bien.
1: Pues vamos a ver cómo evolucionan estos equipos y si tienen margen de mejora, porque hoy mismo empieza la tercera jornada en segunda división con un partido de lo más interesante, Tenerife, uno de los colíderes, contra el Sporting de Gijón. ¿Qué otros partidos completan esta jornada, Adri?
2: Mañana sábado hay 4 partidos, Sabadell, Almería, Leganés, Eldense, Albacete, Oviedo y Girona, Las Palmas. El domingo otros 4, Andorra, Eibar, Cádiz, Valladolid, Mallorca, Ceuta y Córdoba, Granada. La jornada se va a cerrar el lunes con 2 encuentros, Burgos, Real Sociedad B y Celta B, Castellón.
1: Y no podemos dejar la información de segunda sin una de las grandes noticias del mercado de fichajes, porque todo un campeón de Europa y excapitán de la selección española como Álvaro Morata está a punto de fichar por el Leganés.
2: Sí, ultiman los detalles de su llegada y el club de Butarque y el Como, poseedor de los derechos del jugador, negocian la fórmula que será posiblemente una cesión. La institución italiana asumirá gran parte de su salario. Todas las partes muestran optimismo ante la posibilidad de que se llegue a un acuerdo y Morata sería la guinda a una profunda reconstrucción de la plantilla pepinera que sumaría hasta 11 nuevas incorporaciones.
1: Pues esperemos a que se confirme esa llegada de Morata y ya os preguntaré sino el lunes sobre ello. Y es que tras repasar la segunda división, vamos ahora en los últimos minutos a hablar de ciclismo. La Vuelta Ciclista a España ha comenzado de forma espectacular con el gran favorito, el esloveno Tadej Pogačar, con la misma ambición de siempre, ganando en la contrarreloj inicial en Mónaco, realizando una gran exhibición el martes en la primera etapa de montaña en Andorra y ganando ayer de nuevo, Adriana.
2: Fue el más rápido en la contrarreloj del sábado en el Gran Premio de Mónaco y el martes en la cuarta etapa con 3 puertos de primera por el Principado de Andorra. El esloveno atacó a 50 kilómetros y terminó sacando 2:40 a sus perseguidores. Se marchó líder en solitario y firmó una de las exhibiciones que quedan grabadas en la memoria. Ayer conseguía su tercera victoria en Castellón tras atacar en el último puerto de la jornada, el Bartolo, donde solo Enric Mas pudo seguirle. Y en el resto de etapas, el ciclista británico Matthew Brennan ha ganado 2 al sprint, mientras la etapa del lunes fue suspendida por una espectacular granizada.
1: Y como consecuencia de esa victoria en Andorra la Vella del martes y junto a la de ayer, Pogačar es el líder de la Vuelta con mucha ventaja ya.
2: Sí, tras las 6 primeras etapas es líder con 3 minutos 34 segundos de diferencia sobre Enric Mas, que tras su gran etapa de ayer se coloca en el segundo puesto. Tercero, Primo Roglic a 4:21, el ecuatoriano Richard Carapaz a 4:50 y quinto, Félix Gall a 4:55.
1: Pues ya tenemos la información, vamos ahora con el análisis de estas primeras 6 etapas. Ya el lunes os preguntaba si creíais que Pogačar podría dejar sentenciada la carrera en estas primeras etapas y prácticamente lo ha hecho, ya que en más de 3 minutos se antojan una ventaja que puede ser definitiva. ¿Qué crees, Israel?
0: Hombre, yo, si fuera otro ciclista, te diría, bueno, ojo, viene de competir el Tour, son muchos esfuerzos continuados, son 3 semanas, si encima la forma de correr y la forma de afrontar cada etapa de Pogačar es la de prácticamente ganarlas todas, pues podría acusar el esfuerzo en esa tercera semana, pero es que yo creo que estamos hablando de un absoluto extraterrestre. La comparativa con Eddy Merckx es clara, todo apunta a que por números incluso va a superar al belga, así que no tengo más que decir que, como me dice un amiguete mío, dice, no pienses en la competición entre ciclistas en las grandes vueltas, sino piensa en que estás viendo al mejor corredor de todos los tiempos, disfrutémoslo, y yo creo que esa es la manera de afrontarlo y de verlo.
2: Sí, a la altura en la que estamos ahora mismo, pues eso, le sitúan a 3 minutos 34 segundos. Yo

0: Creo que con esa brecha ya no se puede, no vamos a decir que lo tiene sentenciado, pero que la orientación correcta en esta vuelta es precisamente eso, el disfrutar de Tadej Pogačar, ver alguna carrera en la que algún ciclista puede apretarle un poquito, pero el nivel es inalcanzable.
1: Y ahora la lucha más interesante parece quizá la de las dos plazas del podio, con un Enric Mas que ayer nos sorprendió a todos, alcanzando incluso superando a Pogačar en el puerto del Bartolo, con un Esterrato espectacular. Y hoy mismo vuelve la montaña con la segunda llegada en alto de la vuelta, Adriana.
0: Una etapa que se adentrará en Aragón a través de la provincia de Teruel con un puerto de segunda categoría antes de la ascensión final con un puerto de primera, el de la estación de esquí de Aramón Valdelinares, que podría marcar diferencias entre los favoritos. El sábado nos espera una etapa llana en territorio valenciano en la que será la última opción de los sprinters, y el domingo una etapa muy dura con salida en Villajoyosa y llegada al alto de Aitana para cerrar la primera semana de carrera.
1: Pues el lunes analizaremos todo lo que vaya ocurriendo en las etapas de este fin de semana de la Vuelta Ciclista a España. Terminamos esta edición de La Hinchada en Radio Exterior de España con Going Shopping, la nueva canción de The Strokes, que después de 6 años se estrena en disco, un disco que se llama Reality Awaits. Parece que también recurren al autotune los Strokes. Y bueno, ya saben que tienen todos nuestros programas en la web de Radio Exterior de España y en la aplicación de RNE Audio. El lunes volvemos. Muchas gracias, Adriana. Muchas gracias, Israel.
2: Un placer, gracias.
0: Buen fin de semana.
1: Reciban un saludo de Daniel Riobó. Volvemos el lunes a la misma hora.
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4: Son las 7, las 6 en Canarias.
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4: Comprobamos el estado del tráfico a esta hora. Operación Retorno del Verano. Se esperan cerca de 7 millones de desplazamientos desde hoy hasta el lunes, último día de agosto. Conectamos con la DGT, Darío Carnicero.
6: Buenas tardes. A esta hora pendientes de un alcance en Cantabria que complica la A8 a la altura de Treceño en sentido Santander y deja hasta 2 kilómetros de retenciones. Al margen de ello, tráfico denso en Barcelona en la salida por la A2 en Igualada y en la C32 en Sitges. Se complica además la AP7 en Mollet del Vallès en sentido Girona. En Burgos la AP1 en Briviesca en dirección a Vitoria-Gasteiz. En Cuenca la A3 en Sailices ya en sentido Valencia. Tráfico en aumento en Mallorca, en la salida de Palma por la MA19 en Campastilla y retenciones de hasta 3 kilómetros en Tenerife, en la TF1 a la altura de ADG y ya en dirección a Buenavista.
4: La DGT pide máxima precaución para este último fin de semana de agosto, el mes de la crisis migratoria en Ceuta. A esta hora nos vamos hasta las calles de la ciudad autónoma. Esqui Macías, buenas tardes.
7: ¿Qué tal? Buenas tardes. Cuarto día consecutivo de movilizaciones ciudadanas. La de este viernes llega con la intención de ser más tranquila, más pacífica que las anteriores, como ha pedido el presidente ceutí, Juan Jesús Vivas, esta misma mañana. En la convocatoria de esta manifestación, que va a comenzar de unos momentos a otro en el Puente del Cristo, se hace referencia a eso específicamente, a que se eviten los enfrentamientos y las agresiones. Todo después de que ayer se alcanzase el pico máximo de tensión hasta ahora en la playa de Benítez, precisamente a donde se dirige la marcha de protesta esta tarde. Por eso se ha reforzado la seguridad en este punto, que es justo el que antecede a la playa del Trampolín, donde se encuentra el mayor asentamiento de migrantes. De momento, aunque la convocatoria era a las 7 de la tarde, no se ha iniciado. Alrededor de medio centenar de personas, ya con banderas de Ceuta y de España, esperan el comienzo de una nueva manifestación.
4: Rota la convivencia en Ceuta. Desde el gobierno insisten en hacer un llamamiento a la calma. En el Congreso ha finalizado la comparecencia de la portavoz y ministra de Migraciones, Juan Coca.
8: Hacía referencia a la ministra a estas situaciones que se están viviendo, sobre todo poniendo el foco en el reparto de comida. Asegura que han sido más de 93.000 kits de emergencia desde el primer día. Elma Sainz.
9: Cada ración de alimentos que se reparte, cada botella de agua, cada brick de leche, no solo atienden una necesidad básica que garantiza la dignidad humana, también redundan.

0: en beneficio del conjunto de los vecinos y vecinas de Ceuta y contribuyen a garantizar la convivencia y la paz social en las calles.
1: Para el Partido Popular y Vox solo hay una forma de que se rebaje la tensión, que todos los migrantes vuelvan a Marruecos. Sofía Cedo, PP, Juan José Azcorbe, Vox.
2: Todos, mayores

0: de euros al crédito para reforzar la atención humanitaria.
1: Y algo más sobre esta crisis migratoria. El Ministerio del Interior informa de que el Gobierno ha pedido a la Unión Europea el apoyo de Frontex y de Europol para el dispositivo de triaje de las personas que aún continúan en la ciudad autónoma. Fútbol de Primera División, comienza hasta ahora la jornada número 3 con partido en Santander, Fernando Cardenal.
2: Se compartió entre el Racing de Santander y el Elche. En los campos de Sport del Sardinero está Alfredo Gómez, hola.
3: ¿Qué tal? Muy buenas tardes. Ha comenzado el partido ya con 3 minutos disputados. De momento empate a 0 en el marcador con el Racing, que ha tenido una llegada peligrosa por banda izquierda, y el primer minuto ha estado marcado por la protesta de toda la gradona del Sardinero, que ha presenciado ese primer minuto de espaldas, y después los gritos de Tebas, vete ya, protestan por los horarios que impone la Liga de Fútbol Profesional.
2: Gracias, Alfredo. A las 9:30 el otro partido del día se juega el Deportivo Alavés Villarreal, y en juego semifinales del Mundial de Hockey Hierba en Países Bajos. Ya en la segunda parte, España pierde por 1-0 contra la selección anfitriona.
1: Tiempo estable con temperaturas elevadas para la época, especialmente a partir del miércoles, y precipitaciones escasas con la posibilidad de algunas tormentas. Esa es la predicción de la AEMET para la primera semana de septiembre. Para mañana, predominio de cielos poco nubosos o despejados. Las máximas este sábado aumentarán de forma casi generalizada y se superarán los 35 grados en puntos del sur peninsular. 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
5: La edificación supone casi la mitad del consumo energético total de todo el planeta. Un motivo más que suficiente para reconocer que en un futuro próximo los edificios que consuman energía procedente de recursos fósiles están destinados a quedar obsoletos durante su vida útil. Pero, ¿cómo podemos integrar otras fuentes energéticas más respetuosas con el medio ambiente en los edificios, inmuebles e industrias que albergan los espacios que nos dan cobijo o donde se desarrolla nuestro trabajo y gran parte de nuestras vidas? Bien, hoy en Sostenible y Renovable hablamos con Nuria Martín Chivelet, doctora en Ciencias Físicas e investigadora en el Departamento de Energía del CIMAT. Hola Nuria, ¿qué tal? ¿Cómo estás?
6: Hola, muy bien, muchas gracias.
5: Bueno Nuria, cada día la envolvente, la piel de los edificios, ¿no? Qué bonita palabra, ¿no? La piel. Recibe mucha, mucha energía, ¿no? Pues bien, la tecnología y los nuevos materiales, también las nuevas soluciones arquitectónicas que van llegando, nos permiten aprovechar ese regalo de la naturaleza y convertirlo en electricidad. Esto es un gran avance, Nuria.
6: Sí, esto es una oportunidad única. Además es que se dan todas las condiciones óptimas hoy en día, tanto en el marco regulatorio, que está fomentando la introducción de renovables en los edificios, como técnicamente, es una tecnología muy madura la fotovoltaica, y efectivamente todas las superficies exteriores del edificio, muchas de ellas pueden albergar módulos fotovoltaicos, y es más fácil de lo que parece. Hay ejemplos muy, muy impresionantes de edificios emblemáticos en los que hay, pues efectivamente, módulos con unos diseños distintos, de colores, semitransparentes, flexibles, pero también hay ejemplos, y esto es muy importante recalcarlo, de edificios que han sido rehabilitados gracias a la energía solar fotovoltaica, y en los que se han utilizado muchas veces no módulos especiales, sino incluso módulos convencionales, que bien instalados pues resultan muy bien desde el punto de vista tanto de la producción energética de electricidad como de arquitectónicamente, visualmente y como elementos constructivos.
5: Bueno, nuevas soluciones, nuevos materiales de los que hablaremos un poquito más adelante, pero bueno, lo cierto es que en los años 50, 60, 70 la población se va desplazando del campo a la ciudad y se construyen un montón de edificios de viviendas, ¿no? Son los barrios de oleada, ¿no? Para acoger, claro, a esta gente que se desplazaba de un lugar a otro, ¿no? Uh-huh. Bien, esos edificios apenas cuentan con aislantes. En fin, sí. Habría que actuar sobre ellos y rehabilitarlos energéticamente, que es un poco el principio, ¿no?
6: Sí, sí, sí. Es el objetivo.

0: principal. Tenemos un parque inmobiliario enorme de edificios que necesitan esa rehabilitación. Esto tiene que ser, de hecho, la Unión Europea lo prevé así, a muy largo plazo. Tendremos que establecer unos planes de rehabilitación en los distintos países para acometer estas reformas. Pero está claro que es un objetivo prioritario. Entonces, el primer paso sería pues reducir el consumo. Esa sería la primera premisa de estos edificios.
1: O sea, eficiencia.
0: Eficiencia energética, lo primero.
1: Lo primero.
0: Esa es la premisa que además todo el mundo está de acuerdo con ella. Y a continuación, incorporar energías renovables. O sea, no tiene ningún sentido que nosotros integremos fotovoltaica en un edificio que es un gran consumidor de energía, porque además es un muy mal ejemplo a seguir. Entonces, primero, mejorar la eficiencia energética de los edificios y a continuación integrar renovables. Y ahí es donde la fotovoltaica es la número uno, en el sentido de que se integra muy bien en los edificios. Es que los paneles son muy fácilmente integrables, ahora te lo contaré.
1: En el Centro de Investigaciones Energéticas, Medioambientales y Tecnológicas, el CIEMAT, que está aquí en Madrid, en la Avenida de la Complutense, el número 40, rehabilitasteis un edificio y ahí se puede ver el antes y el después.
0: Efectivamente.
1: Se puede ahorrar mucho dinero con una rehabilitación energética, ¿no? Vosotros lo habéis comprobado in situ.
0: Sí. Se puede, claro, este edificio pues es un edificio construido en los años, me parece, finales de los 70, y necesitaba una rehabilitación porque tenía un problema estructural. Y entonces, esto es algo que ya se ha adoptado en el Código Técnico de la Edificación, que por cierto ahora mismo está a punto de aparecer la nueva edición, pero toda rehabilitación integral de un edificio debe implicar una mejora de su eficiencia energética. Con lo cual era una oportunidad muy buena para, ya que se tenía que mejorar la envolvente del edificio, porque tenía pues muy mal aislamiento, pues pensamos que, como el arquitecto quería hacer una lo que se llama una fachada ventilada, pues hablamos con él y le dijimos que teníamos unos módulos que habían venido de otro ministerio que quizá podrían integrarse como elementos de fachada ventilada.
1: Los módulos eran de otro ministerio.
0: Sí, venían de otro sitio que estaban colocados en la azotea y entonces los desmontaron y nos los trajeron al CIEMAT porque harían alguna obra allí y prescindieron de los módulos.
1: No, te lo digo para que luego no digan que en las empresas públicas malgastamos el dinero.
0: No aprovechamos.
1: Pues somos todo.
0: Las cosas. Efectivamente. Pues llegaron los módulos, los teníamos ahí apilados y son unos módulos muy eficientes que tienen en torno al 20% de rendimiento, que eso para un módulo comercial está muy bien, y tiene un aspecto así oscuro, bueno, puede estéticamente ser más o menos atractivo, pero tenían un aspecto así homogéneo. Hubo muy buen entendimiento entre el arquitecto y nosotros, que es algo a resaltar. O sea, tiene que haber desde el principio una comunicación muy fluida entre los distintos agentes que van a participar, por supuesto, en el diseño de un edificio nuevo, pero también en la rehabilitación. Entonces, todos tenemos que participar de eso.
1: Una cosa son los edificios ya construidos, pero imaginemos que, bueno, pues alguien tiene un terrenito, bueno, ha ido ahorrando dinero y se plantea construirse su casita. Bueno, ahora sí que sería un buen momento, ¿no?, para hablar con el constructor y decirle: mira, yo quiero que me integres sistemas de producción de energía en la casa que me voy a hacer.
0: Sí, es un buen momento. Hay instaladores ya con experiencia. Hay que contar con ellos desde el primer momento del diseño del edificio, si es que la casa va a ser de nueva construcción. Y pensar, sobre todo cuando se diseña un edificio, podríamos dar así como unas guías generales. Si pensamos en incorporar energía solar fotovoltaica, por supuesto, hacer un edificio eficiente, con una buena orientación, desde el punto de vista solar pasivo. Y buscar o pensar qué superficies de ese edificio, que pueden ser el tejado. El tejado tiene una ventaja y tradicionalmente ha sido el sitio donde se colocaban siempre los paneles fotovoltaicos, porque es el que está más libre de sombras.
1: Pues yo pensaba que, Nuria, que el que tiene un tejado tiene un tesoro hoy en día.
0: Sí. Sigue siendo así. O sea, el tejado es el sitio mejor. Lo que pasa es que no siempre pues tenemos una buena orientación o tenemos pues eso, está libre de sombras o bueno, hay espacio suficiente. Entonces,

0: Entonces, también hay que pensar en fachadas o marquesinas, elementos de sombra que pueden complementar esa superficie necesaria para instalar toda la potencia que queremos. Y es muy fácil. Además, todas las aplicaciones que tienen que ver con control solar, como son los parasoles, marquesinas, etcétera, en ellas es muy oportuno incluir los módulos fotovoltaicos, porque esa orientación en la que se capta o se protege más o mejor al edificio del sol es en la que también captamos más radiación para producir energía. O sea, los parasoles van a estar colocados en aquel sitio donde se recibe más sol. Y esa combinación de control solar con generación eléctrica es algo muy, muy interesante y muy eficiente.
1: A los locos del diseño les va a gustar esto. Y es que las células solares se pueden colorear.
0: Sí. Pueden ser de colores, sí.
1: Es claro, un gran avance.
0: Efectivamente, hay que dar todo tipo de facilidades.
1: Eso es.
0: Para que luego no digan que es que no he integrado porque no hay células verdes. Pues hay células verdes y hay células de distintos colores. ¿Cuál es la clave del asunto? Bueno, pues las células normalmente están diseñadas de forma que tengan la mayor eficiencia eléctrica posible. Esto hace que tengan un color determinado. Ese color, en realidad, lo que está haciendo es reflejar longitudes de onda menos útiles y aprovechar otras más útiles, porque las células solares aprovechan el sol, no todo el espectro del sol por igual, sino hay una parte del espectro que es la que aprovechan y por tanto están diseñadas. Entonces, cuando son de otros colores que no son el azul oscuro habitual, pues pierden cierta eficiencia. Pero a cambio, si eso nos permite tener más instalaciones de integración, que haya más aceptación, etcétera, y hay veces que el color pues permite una mejor integración desde el punto de vista estético, y hay muchos ejemplos muy bonitos en los que las células son de colores, igual que los módulos se pueden hacer semitransparentes. Pueden dejar cierta cantidad de luz, pasar cierta cantidad de luz a su través.
1: En el interior del módulo es donde están las células, ¿no?
0: Sí, sí.
1: ¿Cuáles son las más comunes? Bueno, habrá diferentes tipos, supongo, ¿no?
0: Sí, sí, sí. Nosotros hablamos de tecnologías fotovoltaicas, mientras que también se dice que la fotovoltaica es una sola tecnología. Pero bueno, nos referimos a los distintos materiales de fabricación y tanto, pues eso, del propio material como luego el diseño del módulo. Las más habituales son las de silicio cristalino, que prácticamente podemos decir que más del 90% de los módulos que se instalan actualmente son de silicio cristalino. ¿Por qué está tan extendida esta tecnología? Porque es muy conocida, es muy fiable y consigue unos rendimientos ahora mismo ya por encima del 20%, que es algo que está ya, bueno, incluso he leído hace poco módulos del 24%, que está cerca de lo que es el límite termodinámico de estos dispositivos. Entonces, el rendimiento es alto y la relación precio-rendimiento pues es más baja de lo que, o sea, son competitivos. Frente a estas tecnologías, pues surgieron lo que llamaban las tecnologías de segunda generación, que eran las de lámina delgada, que buscaban abaratar los costes, pero los costes de aquella época que eran mucho más altos que los de ahora. Sí que es verdad que algunas de lámina delgada, materiales, no un material que se empezó a utilizar, que se llamaba silicio amorfo, que era de lámina delgada, que no ha conseguido llegar a más del 7%, por ahí anda, en combinación con otros materiales un poco más, pero sí otros materiales como, bueno, voy a decir nombres raros, telurio de cadmio, no sé qué, bueno, son materiales en lámina delgada que ya llegan al 18% de rendimiento, ya son comparables al silicio cristalino. Entonces, en el futuro veremos más materiales nuevos, sí, o sea, ahora hay células de perovskita, de materiales orgánicos, etcétera. ¿Qué ocurre?
1: Pues inflexibles, ¿no?
0: Inflexibles. Uh-huh. Porque esa es otra de las versatilidades que tienen, sobre todo los, por ejemplo, el silicio amorfo, que es un material que efectivamente es menos eficiente, pero luego su fabricación es más sencilla, menos costosa, y este material se puede depositar sobre sustratos de distinto tipo, y pueden ser de tipo plástico, etcétera, y pueden ser flexibles. De hecho, hay fabricantes que venden unos rollos de este material, de módulo de silicio amorfo, que se pueden utilizar pues para impermeabilizar incluso

0: naves industriales, las cubiertas, porque son materiales ligeros y que pueden manejarse, pues eso, como materiales de impermeabilización de cubiertas, etcétera.
1: Bueno, se lo estás poniendo muy, muy fácil. Porque también los paneles normalmente son cuadrados, pero también los están fabricando ahora con otras formas, ¿no?
0: Habitualmente.
1: Tienen más posibilidades.
0: Efectivamente. A ver, el módulo estándar, cuando se fabricaban los módulos nada más que para generar fotovoltaica y sobre todo al principio de las primeras aplicaciones, en los años 70, casi todas eran aisladas. Y lo que se buscaba eran módulos con un tamaño que diese una potencia adecuada a la carga de baterías, porque los sistemas iniciales eran aislados, no estaban conectados a la red, y las baterías pues tenían 12, 24 voltios. Con lo cual, eso condicionaba bastante el tamaño de los módulos. Según se fue evolucionando, la fotovoltaica fue creciendo y sobre todo se fue redirigiendo hacia plantas de generación eléctrica ya de tamaño, conectadas a la red, se fueron fabricando módulos más grandes. Ya no hacía falta restringir ese tamaño, sino que, al contrario, era más barato hacerlos más grandes. Pero seguían siendo pues rectangulares. Sí que es verdad que ya con áreas mayores al metro cuadrado. Y bueno, y ahora lo siguiente es para los edificios es ver de qué forma podemos cambiar esa forma, esos tamaños, adecuarlos a las exigencias o los gustos del arquitecto del edificio.
1: Claro, porque para levantar un edificio, bueno, pues tradicionalmente se necesitan ladrillos o cemento, bueno, o aluminio o cristal, pero las células y los paneles podrían llegar a sustituir materiales de construcción.
0: Sí. Y esa precisamente es la idea. La idea es no superponer, sino sustituir. Y esa es la clave de la integración de fotovoltaica en edificios. Lo que estamos haciendo es buscar elementos constructivos similares, con unas prestaciones similares, o en algunos casos mejores a los elementos constructivos habituales, que además añadan que son generadores eléctricos.
1: Nuria, ¿esto es una leyenda o es verdad? ¿Se pueden comprar tejas con células fotovoltaicas?
0: Sí, hay un mercado de tejas muy interesante. En nuestro país hay menos tradición de teja, de edificio con teja, pero los suizos, por ejemplo, tienen mucha obsesión con las tejas. y hay desde hace ya unos años fabricantes, muchas veces son los propios fabricantes de las tejas que añaden a sus tejas ese componente fotovoltaico. Y efectivamente se montan como tejas normales y puedes, según el tamaño de tu tejado, las necesidades de potencia, pues más o menos tejas. Porque una de las ventajas de la energía solar fotovoltaica es que es modular y es muy fácil cambiar el tamaño de tu instalación sin más que añadir módulos a tu sistema generador. Y en este caso las tejas.
1: ¿Y en los edificios que tengan partes o una cubierta de cristal, podría aprovechar la estructura, quitar los cristales y sustituirlo?
0: Sí. De hecho, es lo que debería ya plantearse desde el principio. Hay muchos centros comerciales, por ejemplo, tienen un potencial, la integración tiene un potencial muy grande en edificios de tipo comercial, en los que existen tanto fachadas ventiladas como muros cortina, y todos esos elementos se pueden sustituir por módulos fotovoltaicos.
1: Es muy muy interesante que nos contaras qué es una fachada ventilada.
0: Vale, perdona, sí. Fachada ventilada, sí. es una capa, digamos una estructura que se construye en paralelo al cerramiento del edificio y que protege a este edificio de las inclemencias, del frío, del calor. Es como una segunda piel que se le coloca al edificio y que permite, de una forma bastante sencilla, realizar rehabilitaciones de una forma muy eficiente. Tenemos edificios que hay que rehabilitar, el típico edificio comercial o de oficinas. Queremos mejorar su cerramiento, su aislamiento. Entonces lo que añadimos es el aislamiento y posteriormente se deja una cámara de aire y se monta la estructura de la fachada ventilada, de manera que hay una cierta circulación de aire que va a permitir pues mejorar, digamos, el clima del propio edificio. Y es que la oportunidad, digamos, de la fotovoltaica es que si se integra en esa fachada ventilada, el módulo va a estar ventilado por su cara posterior, que es una ventaja porque el módulo fotovoltaico, cuanto menos caliente esté, más va a producir. O sea, busca la mayor radiación solar posible, y es muy importante decir que la energía fotovoltaica que produce, la energía eléctrica, es proporcional a la irradiación solar que recibe. Por eso es muy importante buscar siempre las superficies del edificio que más radiación solar reciben en términos anuales, por ejemplo. Pero también es cierto que, aunque sea una consideración de segundo orden, la temperatura no le es beneficiosa a la potencia del módulo, con lo cual es mucho mejor tener el módulo ventilado por la cara posterior, y en ese sentido pues la fachada ventilada es muy positiva.
1: Qué maravilla. Bueno, buscamos soluciones medioambientales, eso es importante, pero bueno, también económicas, porque la energía eléctrica es cara. Con todos estos sistemas, aproximadamente, Nuria, porque bueno, va a variar mucho, ¿no? ¿Cuánto nos podemos ahorrar?
0: Pues podemos empezar a ahorrar y ahorrarnos, o sea, depende de la potencia que instalemos. Los sistemas estos fotovoltaicos integrados en edificios pueden empezarse a amortizar a partir de los 5 años. Entonces, a partir de ese momento, nosotros ya tenemos tenemos un edificio que está generando electricidad, y que eso nos supone un ahorro en nuestra factura eléctrica. Ahora mismo, dependiendo de la potencia que instalemos, si es mayor o menor, pues se notará más o menos. Pero la inversión, ya digo, depende también de la localidad. Si en esa localidad, nosotros en general en España tenemos mucha irradiación solar, o sea, tenemos mucha energía solar, entonces se amortizan mucho antes las instalaciones aquí que en Alemania, por ejemplo. Y luego también depende de en qué superficie estén integrados. Si está en una fachada, en una, por ejemplo, lo ideal sería una cubierta orientada al sur, pues se va a amortizar antes que si está en una superficie peor orientada. Pero bueno, nos vamos a ahorrar todo lo que no consumamos de la energía eléctrica convencional.
1: ¿Y cuántos años duran?
0: Pues duran, en principio, pueden durar pues tanto como los otros elementos constructivos. Los módulos de silicio cristalino se garantizan por 25 años, pero se está viendo que las instalaciones están durando más. O sea, esto se decía al principio, pero y están ahí. Y sobre todo, pues son fácilmente sustituibles en caso de que sea necesario. Eso es importante. Cuando se instale, se haga una instalación fotovoltaica, pues hay que quedarse con cierta cantidad de módulos, como nos quedamos con las baldosas de la cocina, por ejemplo, por si al caso hay algún problema. No suelen dar problemas, pero sí que es importante.
1: Eso está bien. Niños, no tiréis esos no rompáis esos módulos, no, que los vamos a necesitar en un futuro.
0: Bueno, a ver, si el mercado, una vez plenamente establecido, tendría que haber suministro de esos mismos módulos por mucho tiempo. El tema, sobre todo, importante es el del mantenimiento. El instalador no solamente tiene que instalar, sino que tiene que firmar un contrato, se tiene que firmar con él un contrato de mantenimiento, que no es muy complicado el mantenimiento de los módulos fotovoltaicos, las instalaciones, pero sí que es necesario para garantizar una vida más larga.
1: Y una última cosa, bueno, como en las ciudades tenemos la mala costumbre de contaminar, claro, estos paneles se irán ensuciando, ¿no? Habrá que limpiarlos, ¿no?
0: Sí, se ensucian.
1: Se ensucian, pierden eficiencia, lógicamente.
0: Sí, ¿no? Pero esto pasa en las plantas fotovoltaicas, esto pasa. Claro, entonces, ¿cuál es la solución? Pues que estén accesibles para la limpieza. Ocurre igual con las ventanas de los muros cortina o de lo que sea, ¿no? O sea, sí que hay que evitar que estén en posición horizontal. Esto es algo que a veces les gusta a los arquitectos. Hay una marquesina que no se ve, pero que ya cuento que es fotovoltaica, que es la de el edificio de la sede social de Telefónica, que está en Las Tablas de Madrid. Es un edificio muy grande que está comunicado por marquesinas. Las marquesinas de arriba tienen fotovoltaica, no sé si son 50 y tantos kilovatios. Bueno, pues están totalmente horizontales. Y entonces, bueno, lo que tienen que hacer es limpiarlas con más frecuencia. Si no, la propia lluvia Si están ligeramente inclinados, pues hace de limpieza suficiente. No es tanto lo que pierden por la suciedad.
1: Ya te digo yo que esa batalla con los arquitectos para convencerles de que integren todo esto va a costar, ¿eh?
0: Poco a poco. Yo no pierdo... Yo estoy ahí en ello y sí que es verdad. Bueno, de hecho no he comentado, pero el libro este del que hablábamos, soy coautora con... El otro autor es un arquitecto. Y entonces eso a los dos nos ha supuesto una gran satisfacción, porque ha sido una colaboración muy interesante.
1: Muy bien, Nuria. Nuria Martín Chivelet, del CIEMAT. Muchas gracias por participar en este programa. Un placer escucharte, Nuria.
0: Pues el placer ha sido mío. Muchísimas gracias.
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1: Y Javier López, que se ha encargado hoy de la realización técnica. 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
1: Saludos, ¿qué tal están? Muy buenas tardes. Irán está desmoronado por completo, clamaba Donald Trump esta semana en sus redes sociales, después de dar a conocer lo que desde Washington han llamado Día D financiero. Una batería de sanciones durísimas contra la República Islámica, muy castigada ya desde hace más de 5 décadas. En esta ocasión, las sanciones tratan de ganar la guerra económica, ya que no hay avances en lo militar y aislar también a Irán. La amenaza se extiende a los que comercien con él, incluido China. Entre los sectores más golpeados, los tecnológicos, los activos digitales, la tecnología, el oro, la aviación y el transporte marítimo, que va a golpear durísimo a toda su población. ¿Cómo responder a Irán? De todo vamos a hablar hoy aquí con el embajador de Irán en España, cuando está a punto de cumplirse ya 6 meses del inicio de la guerra. Comenzamos Tablero Global.
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1: ¿Qué música más bonita? Nos hemos trasladado ahora mismo a Teherán, no me digan que no. Saludamos a Reza Sabib, bienvenido a Tablero Global, embajador.
2: Buenas tardes, Marta.
1: ¡Qué bien el español! hemos mejorado desde la última vez. Se incorporan a esta mesa, a esta entrevista, José Parejo, del CEO de Parejo y Asociados, experto en geoestrategia. José, ¿qué tal? Bienvenido.
3: Un placer, encantado de estar aquí.
1: Sergio Castaño, recién llegado de la India, madre mía, qué vacaciones, coordinador de grado de Relaciones Internacionales en la Universidad Internacional de La Rioja. Sergio, bienvenido.
4: Hola, Marta.
1: Embajador, empiezo. Estados Unidos acaba de lanzar su plan para aislar a Irán y amenaza a los países con sanciones. Nadie está a salvo, incluida China, dicen desde Washington, y aseguran que es la mayor ofensiva financiera jamás lanzada, el Día D económico. ¿Qué le parece? ¿Cómo han vivido ustedes esta semana?
5: Bueno, en inglés. Les doy mis más cálidas buenas tardes a usted y a todos los buenos interlocutores. Deseo que todos hayan pasado unas vacaciones agradables y que vuelvan llenos de energía. Gracias por esta hermosa pieza de música iraní. Y respecto a su pregunta, el sentido común dice que es más que necio repetir un mismo comportamiento y esperar un resultado diferente. No hay nada nuevo. Se trata más bien de una campaña electoral. Han fracasado en su guerra de agresión. Han fracasado en mantener su compromiso bajo el acuerdo de Islamabad. Sin embargo, están en vísperas de elecciones. Tienen que mostrar algo a los votantes. Ese es el espectáculo para las elecciones. No hay nada nuevo en ese espectáculo.
1: Embajador, pero sí da la sensación de que la guerra económica puede hacer más daño que la militar a Irán.
5: Por supuesto, puede causar daño. Pero causar daño no puede ser el objetivo principal. Hay que alcanzar la meta. Ellos han fracasado en alcanzar su objetivo durante la guerra de agresión. Han fracasado en alcanzar su objetivo en la diplomacia. Claro que nosotros les haremos daño, ellos nos harán daño, pero eso no significa que nada vaya a cambiar, no. No hay forma de que ellos tengan éxito.
2: No, there is no way for them to succeed.
1: José.
3: Señor embajador, muchas gracias. Uno de sus grandes aliados es China. Y Estados Unidos también amenaza al gigante asiático. ¿Les preocupa esta sensación y han tenido algún tipo de apoyo o mensaje desde China en estos días con lo que está ocurriendo?
5: Responderé a su pregunta, mi querido amigo, en 2 partes separadas. En primer lugar, hasta donde sabemos, China ha desarrollado un mecanismo anti-sanciones y anti-presión que funciona perfectamente. Y sus portavoces han dicho claramente que reaccionaremos y que, en sus propias palabras, dijeron: protegeremos nuestros intereses y a las empresas chinas. Así que la respuesta china es clara. Sin embargo, la segunda parte de mi respuesta es que Irán no es un país que dependa al 100% de ese o aquel socio, país o vecino. Irán es un país enorme. Producimos casi de todo, así que podemos confiar en nosotros mismos. Será difícil, no hay duda de ello, no voy a ocultar nada, pero podemos permitirnoslo como hemos hecho durante las últimas 5 décadas.
3: Mi segunda pregunta sería sobre el alto fuego que acaba de cumplir 60 días. ¿En qué punto se encuentran las negociaciones, si es que hay alguna en estos momentos, sobre los puntos clave del Estrecho de Hormuz y el programa nuclear?
2: Well, as you mentioned,
5: bueno, como usted mencionó y como mencioné yo antes, ellos fallaron en respetar su compromiso bajo el memorándum de entendimiento de Islamabad. Y los supuestos 60 días han terminado. Así que no hay acuerdo entre las dos partes. Simplemente nosotros no actuamos ni reaccionamos. De lo contrario, si inician cualquier nueva agresión militar, definitivamente reaccionaremos.
1: Sergio.
4: Durante todos estos meses, Irán ha utilizado el Estrecho de Hormuz como principal instrumento para poder mantener una tensión en el mundo y también limitar las capacidades de Estados Unidos. Pero este bloqueo del Estrecho de Hormuz durante mucho tiempo, lógicamente, afecta a los precios del petróleo, afecta el comercio internacional, pero también puede tener un impacto negativo sobre Irán, porque Irán tiene dificultades para exportar su petróleo y también para importar materias primas y bienes que necesita importar el país. ¿Puede prolongar Irán durante mucho más tiempo el cierre del Estrecho de Hormuz como principal instrumento para mantenerse vivo en este conflicto?
5: Cuando iniciaron su guerra de agresión, de forma explícita o implícita, o ambas, ellos dijeron es una guerra existencial y que van a derrocar el sistema político y así sucesivamente. Por lo tanto, tenemos que tener presente, primero, que ha sido y es una guerra de agresión. En segundo lugar, que es una guerra existencial. Cuando se trata del Estrecho de Hormuz o de cualquier otro elemento, lo miraremos a través de ese prisma, a través de esas gafas. Ahora bien, cuando la gente habla del Estrecho de Hormuz, normalmente, como usted mencionó, hablan del tránsito de energía y así sucesivamente. Pero para nosotros, ante todo, enfrentando una guerra de agresión, ante todo es un medio de apoyo logístico de varias bases militares estadounidenses que se usaron contra nosotros durante esa guerra de agresión. Así que el primer objetivo era impedir que llegara el apoyo logístico a esas bases militares o viceversa, el apoyo desde esas bases a los activos militares norteamericanos, como ellos los llamaban en la región. Ese es el primer y más importante objetivo para nosotros. En segundo lugar, si nos privan del beneficio del Estrecho de Hormuz, definitivamente no les permitiremos beneficiarse de este estrecho, cueste lo que cueste, sea cual sea el precio. Podemos permitírnoslo o no. Ya hemos demostrado que podemos permitírnoslo. Y no olviden que Hormuz no es nuestra principal herramienta de presión, es solo una. Tenemos muchas más a nuestra disposición.
1: Embajadora, a mí me gustaría hablar también de las negociaciones. No sé si después de este nuevo paquete de medidas de sanciones se han quedado rotas. Pakistán sigue siendo el principal mediador.
5: No hay, por supuesto, no hay negociación directa entre Irán y Estados Unidos. Pero países amigos como Pakistán, Omán y Qatar están haciendo todo lo posible para ver si es posible volver al memorándum de entendimiento. Por eso el ministro de Asuntos Exteriores de Omán visitó en esos días Irán y el jefe del ejército de Pakistán también. Ambos estuvieron en Teherán.
1: Tengo entendido que usted tiene experiencia en este tipo de negociaciones, que participó en el pasado en reuniones previas al acuerdo nuclear de 2015. ¿Nos puede contar cómo se negocia? No se ría, embajador. Queremos saber los secretos.
2: Somebody has written a book in the United States. The title is Bitter Love.
5: Alguien ha escrito un libro en Estados Unidos. El título es Amor Amargo.
2: The interest of Iran and youth.
5: Él va y argumenta ahí sobre los intereses de Irán y Estados Unidos en esta misma relación. Así que él argumenta que es un amor, pero es un amor amargo. ¿De acuerdo?
2: I can imagine what is going on.
5: Sí, con ese tipo de experiencias puedo imaginar lo que está ocurriendo más allá de las puertas cerradas y cuáles podrían ser quizás las expectativas. Para resumirlo, lo que puedo decir fácilmente es que ninguna de las dos partes puede ignorar a la otra. Estados Unidos, con todo su poder, no puede hacer nada en la región sin Irán. Eso es lo que demostró esta guerra de agresión, ¿eh? Incluso no tienen acceso a sus propias bases militares demolidas. Y por supuesto necesitamos tranquilidad en la región para avanzar en nuestros objetivos nacionales.
1: Yo me siento muy afortunada porque estoy en una mesa en la que todos, excepto yo, han estado en Irán y todos, excepto yo, saben lo que es estar en mesas de negociaciones. Sergio es experto en estos temas y, por supuesto, José también. ¿Alguna pregunta sobre las negociaciones programa nuclear iraní, Sergio?
4: Sí, a mí me llama mucho la atención del programa nuclear iraní que cuando en el año 2018 Donald Trump decidió que Estados Unidos se retiraba, realizó la misma amenaza que está haciendo ahora. Todo aquel que no esté con Estados Unidos está contra Estados Unidos, y esto obligó a muchas empresas europeas que habían empezado a invertir en Estados Unidos a retirar parte de esas inversiones, entre ellas empresas alemanas y empresas españolas. ¿Puede suceder algo similar ahora con otros países como China u otros países, Pakistán, que han mostrado una mayor aproximación a Irán?
5: Miren, con toda certeza les diría que no hay nada en la economía iraní que no haya sido sancionado por los norteamericanos. No hay nada nuevo en esas sanciones. Pueden coger el teléfono, quiero decir, ese loco de Trump puede coger el teléfono y llamar a este o aquel jefe de Estado. Puede hacer entrevistas una tras otra el secretario del Tesoro. No hay nada nuevo. Como mencioné, se trata principalmente de una cuestión de campaña electoral. Digamos que es una campaña electoral para ellos. Nada,

0: Nada será nuevo, afectarán más, pero no conseguirán nada.
1: But nothing, they will get nothing.
2: Sí, señor embajador, hemos visto en diferentes conflictos internacionales cómo desde Occidente ha caído siempre en el error de malinterpretar y desestimar con quién estaba negociando. En el caso de Irán es, creo que, bastante más claro desde el punto de vista de que es una civilización que ha sido un gran imperio. Regionalmente, creo que Irán está tratando de contarle a la región y al mundo que tiene una posición diferente a la del resto de actores, incluso del Golfo. Y me gustaría saber si ha notado o si cree que ha habido ese, no diría menosprecio, pero falta de comprensión de quién es Irán cuando se negocia por parte de los diferentes actores, Estados Unidos y demás, cuando han negociado con Irán.
1: You're referring to a very, very important, valuable point.
0: Bueno, usted se está refiriendo a un punto muy, muy importante y valioso. Gracias por mencionarlo. Yo diría que este es el pilar fundamental de su error de cálculo, no solo de los estadounidenses, sino desafortunadamente a veces también de Europa.
1: I don't want to exaggerate
0: No
1: saying
0: quiero exagerar diciendo que Irán era Irán antes de la historia, pero desde el primer momento de la historia, el nombre y el título ya estaban ahí. Así que nadie debería intentar engañarse a sí mismo o a sí misma o a otros, pensando, diciendo que esto es un diminuto estado bananero dibujado o creado durante la era colonial, que bastaría con ejercer un poco de presión y se acabó. No. Hemos estado ahí. Hemos estado ahí desde siempre y estaremos ahí para siempre. Otros vinieron y se fueron. Hay numerosas autoridades estadounidenses, no sé, de alto rango, desde el presidente Reagan hasta otros, que prometieron desarraigar a esta nación. No pasó nada. Están en el cementerio. Ahora tampoco pasará nada. La mejor ayuda que pueden ofrecer a sí mismos es olvidarse de ese tipo de errores de cálculo. Al menos el acuerdo nuclear del año 2015 lo demostró y recientemente el acuerdo de Islamabad también demostró que nosotros somos siempre gente de negociación, gente de compromiso y que respetamos nuestros compromisos. Por lo tanto, es el problema de la otra parte, ver si están listos de forma genuina para iniciar una negociación real y permanecer comprometidos con su obligación en el acuerdo.
3: Esta guerra, embajador, está tensionando, no lo vamos a descubrir ahora, su relación también con los vecinos en el Golfo Pérsico, con esas bases estadounidenses que están siendo atacadas. Y en las últimas semanas se ha hablado también de la posibilidad de que Irán bombardee bases estadounidenses en Europa.
0: Permítame primero aclarar un punto técnico. Nosotros nunca hemos atacado nada en nuestros países vecinos. Lo que atacamos fueron bases militares estadounidenses y a veces intereses estadounidenses. Sobre su pregunta, hemos oído que algunos países europeos ofrecían apoyo logístico, bases militares a Estados Unidos en esta guerra de agresión. No voy a comentar sobre esos países, pero en términos generales, es el derecho internacional el que permite a la víctima en una guerra de agresión atacar los orígenes de la invasión, los orígenes de la agresión.

0: protección. Así que es nuestro derecho, pero deseamos que no ocurra nada, que no haya oportunidad para ese tipo de acciones.
1: Nothing could happen, no opportunity for such kind of treatment.
2: Y hablando de Europa, cuando se iniciaron los ataques el 28 de febrero, Estados Unidos esperaba que los países aliados de la OTAN contribuyeran a esta acción militar, y sin embargo muchos se opusieron a la guerra y en concreto el gobierno español. ¿Cuáles son las relaciones de Irán y el gobierno español? Incluso se aplaudió desde Irán y hubo alguna imagen en la que se ensalzaba al gobierno español como defensor de los intereses de Irán, algo que generó controversia política aquí en España. ¿Cuál es la relación entre España e Irán y también la posición de las empresas españolas negociando con empresas iraníes?
1: Well, let's put it on record first of all.
0: Bueno, pongamos primero constancia antes que todo.
1: Usually say that usually they're talking about,
0: es que la gente normalmente o suele hablar de la relación transatlántica, alianzas y así sucesivamente, pero pongamos constancia de que Estados Unidos ni siquiera informó a los socios europeos sobre el inicio de esa guerra de agresión, mientras que la guerra de agresión afectó a los intereses europeos. Eso primero. En segundo lugar, sobre su pregunta, valoramos el enfoque español. Y cuando digo español, me refiero al pueblo español, luego al gobierno español. Valoramos su actitud, que se basa en la justicia y el derecho internacional. Más o menos hemos visto esto en otras ocasiones también, concretamente sobre Palestina, donde ocurrió un genocidio sin precedentes en Gaza. Es cierto que fue más bien una decisión soberana, menos relacionada con la relación directa entre Irán y España. Pero, por supuesto, ocurrió en ese contexto de una relación de más de 4 siglos que nunca olvidaremos. Esta postura justa, legal y legítima del pueblo español y del gobierno español. La relación continúa en un estado de ánimo clásico, normal. Desafortunadamente, las relaciones se han visto afectadas por las sanciones estadounidenses y más que desafortunadamente también por las sanciones europeas. Sin embargo, me alegra decir que se trata de una relación dinámica que está avanzando y sigue avanzando, no solo en el campo político, sino también en el comercial, aunque debido a estas sanciones ilegales, hace tiempo que no tenemos el petróleo en nuestras transacciones comerciales. Pero las transacciones no petroleras están también en un nivel aceptable. Y los contactos de pueblo a pueblo también avanzan de vez en cuando.
1: Non-oil transactions are at an acceptable level too, and people-to-people contacts from time to time.
3: Yeah. Embajador, en España viven 20.000 iraníes. Me consta que no están pasando bien en la distancia esta guerra, ¿no? Porque tienen familiares allí, como usted, por ejemplo.
1: Well, thank you for mentioning my compatriots.
0: Bueno, gracias por mencionar a mis compatriotas que viven aquí. Sí. Tenemos algo así como 20.000 iraníes viviendo legalmente y felizmente en España. Se ven afectados psicológicamente. Usted mencionó amablemente por el pensamiento en sus familias que están en Irán. Sin embargo, viviendo en España también se ven afectados por ese tipo de sanciones ilegales. Por ejemplo, cuando se trata de transacciones bancarias internacionales. Pero estamos en estrecha relación con nuestros compatriotas siempre. A veces incluso viajo a diferentes ciudades ofreciendo servicios consulares a esas ciudades ocasionalmente.
1: They are living a happy life here.
0: Están viviendo una vida feliz aquí dentro.

0: dentro de España, diría, y quiero aprovechar este momento para mencionar lo que esperan de las autoridades españolas.
1: For most of them,
0: para la mayoría de ellos,
1: there is a simple problem, technical.
0: Hay un problema simple, un problema técnico. No pueden, les resulta difícil obtener el permiso de conducir. Hemos concluido, no firmado, pero hemos concluido un memorándum de entendimiento para reconocer mutuamente el permiso de conducir. Están esperando que las autoridades españolas faciliten este asunto, ya sea firmando este memorándum de entendimiento o otra forma técnica, para permitirles continuar legalmente con sus cosas.
2: No se preocupe, embajador, que ahí tenemos mano. Eso hablamos, lo solucionamos enseguida. Le quiero preguntar por un tema del que usted no habla habitualmente. Y quiero que lo sepan nuestros oyentes. La cuenta de Twitter de la embajada es muy activa y en ella se anunció la liberación del español arrestado en Irán en la Nochevieja de 2023. Y puede que nuestros oyentes no lo sepan, pero usted estuvo muy involucrado en esa liberación, muy involucrado, hizo llamadas muy importantes para que ese español pudiera regresar con su familia.
1: Oh, thank you.
0: Gracias. Bueno, fue una cuestión menor respecto a nuestras antiguas y amistosas relaciones. Esto ocurre de vez en cuando aquí y ahí. Puede pasar a cualquier ciudadano iraní, español. Aquello fue una cuestión menor. Afortunadamente se resolvió. Hay, no sé, procedimientos en cualquier país que han de ser respetados. Había ocurrido un error en ese entonces y por ello había que llevar a cabo los procedimientos y así fue, empezaron los procedimientos. Cuando me designaron embajador oficialmente, hice un seguimiento a esta cuestión. Intenté ayudar, me alegro mucho que finalmente autoridades relevantes aceptaron mis argumentos, que se trataba de un error o un simple tema técnico y que finalmente fuimos capaces de superar aquella cuestión.
3: ¿Por qué no comparte algunas sugerencias de si vamos a restaurantes iraníes, qué deberíamos de pedir?
0: Afortunadamente hay buenos restaurantes iraníes, especialmente en Madrid. Hay más de 5, 6, 7 restaurantes. Sería una cuestión de publicidad comercial nombrar uno de ellos, pero más tarde puedo presentarles uno.
4: ¿Está calando la cultura iraní en España o en los países de América Latina?
1: We hope.
0: Esperamos que así sea, pero lo vemos en ambas direcciones, no solo en una dirección. Me alegra mucho decirle a usted y a su audiencia que no solo, como mencionó amablemente, tenemos un canal de televisión en español, un canal de televisión internacional Hispan TV, sino que en 3 de las principales universidades iraníes se enseña la lengua española.
1: And we have a special department.
0: Y tenemos un departamento especial en la Universidad de Teherán, donde todo está en español. Los libros de texto, la enseñanza en el aula, todo. Cuando uno entra, siente que está en Madrid, no en Teherán. Así que deseamos también recibir la cultura española. No se trata solo de exportar la cultura iraní o persa a otras naciones, es una cuestión de interacción. Por supuesto, es un fenómeno nuevo que la cultura iraní sea estudiada por otros. Si se estudia la historia en China, la antigua China, el antiguo Japón, o no sé, Tailandia, otros y muchos otros países, se verán registros de este tipo de interacciones culturales. Esto ayuda a ambas partes, esto ayuda a todo el mundo.
1: That helps both sides, that helps everybody.
2: No sé si es futbolero, pero fueron las dos únicas selecciones invictas en el Mundial.
1: Vale, Manuel, once again I wish to congratulate.
0: Una vez más deseo

0: Felicitar al pueblo español por esta victoria histórica. Sí, es una de las muchas cosas en común entre el pueblo y las culturas iraní y española, el fútbol y el deporte. Como mencionó amablemente, lamentablemente nuestra selección estuvo bajo presión, presiones inmorales e ilegales por parte del país anfitrión, pero estamos satisfechos con lo que conseguimos.
1: Nos quedamos sin tiempo, embajador, ha sido un auténtico placer, ojalá acabe pronto esta guerra y podamos visitar Irán, que es un país fantástico con una gente maravillosa. Reza Sabib, embajador de Irán en España, gracias por venir a Tablero Global en un momento tan delicado, ¿no?, para su país, gracias de verdad.
2: Thank you very much.
0: Muchas gracias, ha sido un placer estar con ustedes una vez más y con su audiencia. Invito a todo el mundo a visitar Irán. Marta debería visitarlo, por supuesto. Muchas gracias.
2: Marta should visit it, of course.
1: Sí, pues soy la única aquí que no lo he visitado, no puede ser. Y vaya escuderos he tenido hoy, José Parejo, CEO de Parejo y Asociados, experto en geoestrategia. Gracias, José. Y súper Sergio Castaño, coordinador de grado de Relaciones Internacionales de la Universidad Internacional de La Rioja.
3: Muchísimas gracias, Marta.
1: Gracias también a Alejandro Castillo, a los mandos técnicos, Juan Carlos López en la producción. Nos escuchamos, si lo desean, en 7 días. Adiós.
4: Son las 8, las 7 en Canarias.
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4: ¿Qué tal? Buenas tardes. Volvemos a las calles de Ceuta porque sigue la manifestación de los vecinos. Con ellos, Esqui Macías. Esqui, ¿cómo van las cosas? Buenas tardes.
6: ¿Qué tal? Muy buenas tardes. Pues ahora sí que está en marcha la cuarta manifestación por parte de los vecinos de Ceuta para visibilizar el hartazgo que sienten por la situación en la que se encuentran desde el pasado 30 de julio. Una movilización ciudadana que ha partido con 40 minutos de retraso, ya que previamente los vecinos han salido desde sus respectivas barriadas hasta llegar al Puente del Cristo, donde estaba convocada la manifestación, que se ha fraguado un día más a través de un mensaje de difusión de WhatsApp. Previamente a este encuentro, un centenar de vecinos se ha dirigido a la Plaza de los Reyes para depositar 100 claveles a la puerta de la delegación del Gobierno en señal de protesta pacífica contra la entrada masiva de migrantes.
7: Duele muchísimo, sobre todo ver la ciudad rota por todo, o sea, es que huele mal en la calle, no se puede.
6: Pues ahora la manifestación hacia la Plaza de Vente tiene prevista su finalización.
4: Gracias, Esqui. Tenemos algunos que otros problemas de conexión porque hay mucha aglomeración de gente en la ciudad autónoma de Ceuta y nuestro compañero está donde está la noticia, con los vecinos que se están manifestando en la ciudad autónoma. Luego volveremos con nuestro compañero Esqui Macías. Hoy hemos tenido varias comparecencias en el Congreso de los Diputados, de ministros del Gobierno. Todos ellos coinciden en condenar la violencia ejercida contra los migrantes en Ceuta y, aunque reafirman su compromiso con la ciudad, con los vecinos, les piden una vez más más paciencia. Elma Saiz ha sido la última en pasar por la Cámara Baja. La ministra de Migraciones, también portavoz del Gobierno, carga contra el Partido Popular y le pide que escuchen a Vivas. El PP le afea, sin embargo, que no haya condenado todo tipo de violencia.
8: Yo lo que he hecho en todos mis días que he estado en Ceuta es escuchar al presidente Vivas, compartir y aportar soluciones, a pesar de ustedes.
9: La que no ha condenado la violencia esta tarde aquí ha tenido la oportunidad para hacerla, sí, usted. 16 agresiones sexuales, 17 víctimas y ni media palabra. ¿No le da vergüenza? ¿No le da vergüenza, señora?
4: En unos
9: Saiz,
4: minutos analizaremos las tres comparecencias en el Congreso de hoy, la de Elma Saiz, pero también la de José Manuel Álvarez o la de Fernando Grande Marlaska. Ahora toca conectar con la Dirección General de Tráfico. Porque estamos en el primer día de la operación especial por el retorno de las vacaciones de verano con complicaciones en algunas carreteras. Comprobamos el estado de las vías. Dirección General de Tráfico de EGT, Darío Carnicero, hola de nuevo.
10: ¿Qué tal? Buenas tardes. A esta hora pendientes de varios alcances que complican la circulación en Cantabria, en la A8 a la altura de Treceño, ya en sentido Santander, también en Burgos por la AP1 en Briviesca en dirección a Vitoria-Gasteiz y un último en Huesca, en la AP2 a la altura de Peñalba y ya en sentido Barcelona. Al margen de estos tres alcances, circulación en aumento precisamente en el acceso a Barcelona por la A2 a la altura de Igualada, en Mallorca en la salida de Palma por la MA19 en Campastilla, en Málaga se complica la A7 en San Pedro Alcántara en dirección Marbella, y circulación en aumento en Gran Canaria, en la GC.

0: Juve, Chelsea, Real Madrid, Atlético Madrid, Milan, bueno, pues acaba en el Leganés, en el equipo pepinero, por eso muchos digitales ahora hablan de pepinazo de fichaje, ¿no? Fuera de bromas, mucho deporte en directo, te cuento una gran noticia. España ha ganado en el Campeonato del Mundo de Hockey sobre hierba a Países Bajos, el país anfitrión, jugará la final, y eso acaba de pasar hace unos minutos, y ahora mismo en directo tenemos un partido de primera. Nos vamos a ir al Sardinero porque allí está Alfredo Gómez. ¿Cómo va la cosa entre Racing y Elche? Muy buenas, Alfredo.
1: Muy buenas de nuevo. Pues solo ha habido un equipo en la primera parte, el Racing de Santander, que está ganando 3-0 al Elche al descanso, con un gran protagonista, el marroquí Yassir Zabiri, uno de los fichajes del conjunto cántabro para esta temporada, que hoy ha estrenado titularidad. ¿Y de qué manera? Porque ha hecho los tres goles en el 15, en el 20 y en el 36. Acaba de arrancar la segunda parte. Racing 3, Elche 0.
0: Gracias, Alfredo. Luego actualizamos en Radio Gaceta. Y una cosa más, por supuesto, analizaremos en nuestro espacio en Radio Gaceta de los Deportes el sorteo de la Europa League y de la Conference League. Bueno, para entender qué camino tienen Real Sociedad, Celta y Getafe en estas competiciones.
2: Gracias, David. Alejandro García. Nosotros tenemos más noticias que nos trae Elena Llanes.
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2: Elena, buenas tardes.
4: Buenas tardes. En Huelva, en la localidad de Isla Cristina, un hombre ha sido detenido como presunto autor del asesinato de su pareja, una mujer de 47 años. La Guardia Civil lo está investigando para esclarecer si se trata o no de un crimen machista. De confirmarse como tal, serían 37 los hombres que han asesinado este año a sus parejas o exparejas. Nos vamos a Andalucía con Juan Leo. Buenas tardes.
5: El cuerpo de la mujer ha sido encontrado con numerosas heridas de arma blanca en una playa de la localidad onubense. Permanece detenido en dependencias de la Guardia Civil su pareja, un hombre de 60 años de edad, de nacionalidad italiana. Al parecer, ambos estaban de paso, de vacaciones, en una autocaravana. Todo apunta a un nuevo asesinato machista, aunque los investigadores mantienen abiertas otras hipótesis. El cuerpo fue encontrado a primera hora de la mañana tras una llamada al 112 en la que una persona alertaba de la presencia de la mujer en la playa de la Gaviota. La fallecida tenía 47 años y nacionalidad alemana. De confirmarse, serían 11 las mujeres asesinadas en Andalucía en lo que llevamos de año por violencia machista y 37 en toda España.
4: Recuerden, el 016 es el número de atención a las víctimas de violencia de género. Atiende las 24 horas del día, es gratuito y no deja rastro a la factura. En Valencia, el incendio forestal del Saler, cuyo origen fue intencionado, ha quedado estabilizado esta tarde. Los vecinos desalojados han vuelto ya a sus casas, aunque por precaución los movimientos en la zona van a seguir restringidos este fin de semana. Valencia, Nuria Llopis, buenas tardes.
6: Hola, ¿qué tal? Los vecinos del Saler y las urbanizaciones colindantes serán los únicos que podrán entrar y salir del municipio este fin de semana. Queda cortada la playa y la CV500 desde allí hasta el Palmar. El objetivo es facilitar las labores de extinción que continuarán en las próximas horas. Enrique Chisbert, jefe de bomberos del Ayuntamiento de Valencia.
7: Todavía hay muchos puntos muy calientes, ha sido un incendio de una gran virulencia y eso es lo que nos hace ser cautelosos y seguir trabajando para poderlo dar por controlado en la mayor brevedad posible a finales de este fin de semana, si es posible, o el lunes por la mañana.
6: Finalmente, son 36 hectáreas en un perímetro de unos 7 kilómetros donde en estos momentos no hay llama. El SEPRON ha descartado que el origen del fuego sea por causas naturales y se están revisando las imágenes de las cámaras cercanas al punto de ignición.
4: Gracias, Nuria. Y los trabajadores de Airbus, que llevan 4 días de huelga indefinida, se han vuelto a reunir hoy. Sobre la mesa, la propuesta de la compañía para poner fin al conflicto laboral, ligar los salarios al IPC real, una recuperación del poder adquisitivo del 7,6% en 5 años y mantener el actual acuerdo de teletrabajo. Todo esto lo plantea la dirección de Airbus con una condición: que se suspenda temporalmente la huelga para poder seguir negociando. Y esa posible suspensión la van a votar los trabajadores el próximo lunes.
2: Gracias, Elena. Son las 8 y 8, las 7 y 8 en Canarias.
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2: La tensión en Ceuta aumenta cada día que pasa. La convivencia pacífica se ha tornado en este último mes en casi una utopía. Y lo hemos visto en las últimas horas. Primero con migrantes atacando a pedradas a un grupo de militares, después con decenas de vecinos torpedeando el reparto de comida para los migrantes y posteriormente prendiendo fuego a las casetas y pertenencias de quienes llevan 29 días viviendo en la playa de Benítez. Hoy hay otra manifestación vecinal convocada, movilización pacífica, dicen, para que sean ellos, los migrantes, se entiende, quienes ataquen. Un asedio de muchas horas, leemos en la convocatoria, hará que se desesperen. Esa manifestación lleva una media hora en marcha. La está siguiendo nuestro compañero Esqui Macías. Esqui, hola de nuevo.
3: Hola de nuevo, pues sigue avanzando la manifestación, de momento sin incidentes, aunque hay que destacar que los manifestantes se han detenido unos minutos al grito de invasores, expulsión a las puertas de un supermercado donde se encontraban varios migrantes que estaban haciendo cola en la puerta para entrar. Tras los cánticos han continuado caminando, siempre bajo la vigilancia de la Policía Nacional, que ha intensificado el número de efectivos para controlar esta nueva movilización ciudadana después de los incidentes que ocurrieron, que tuvieron lugar en la jornada de ayer en la playa de Benítez, justo donde tiene prevista su finalización esta marcha de protesta. Los ceutíes no se cansan, siguen mostrando día tras día su hartazgo tras la entrada masiva de migrantes el pasado 30 de julio.
4: Lo que es ruido de ambulancia, de bomberos, de policía y después el olor que antes tú ibas por aquí y olía lo que es jamás. Ahora hueles a mierda, a pipí. Eso no es una pena.
5: Y no tenemos ni playa, no podemos salir con los amigos, ya que somos niños y a los niños lo que está para disfrutar no lo podemos disfrutar. Hay que esperar un año más para ver el año que viene, a ver si se soluciona todo esto.
3: Unas 500 personas están participando a esta hora de la tarde en la que es ya la cuarta manifestación, la cuarta movilización ciudadana en Ceuta tras la entrada de migrantes que cumplirá el próximo domingo un mes.
2: Gracias, Esqui. Nos vas contando lo que vaya pasando en las calles de la ciudad autónoma. La sensación de abandono por parte de las autoridades y la inseguridad en las calles han marcado el verano en Ceuta y si nada cambia, así seguirá siendo. Dentro de poco más de una semana, como venimos comentando, se retoma la actividad escolar en la ciudad. El 8 de septiembre comienza una vuelta al cole un tanto inusual. Agentes de la Policía Nacional, de la Guardia Civil, van a vigilar las rutas escolares y también las entradas a los centros. ¿Y cómo lo están viviendo, padres? También profesores. Nos lo cuenta nuestro compañero de Radio Nacional en Ceuta, Javier Ruiz. Javier, buenas tardes.
6: Buenas tardes. Educación prepara un dispositivo especial de seguridad en los accesos, rutas escolares y alrededores de los centros. Aún así, muchos padres viven esta vuelta con incertidumbre.
7: Pues con cierta intranquilidad, dada la situación en la que vivimos, la verdad.
8: No sabemos exactamente todavía qué medidas se van a tomar al día de hoy.
6: El profesorado reclama que la seguridad vaya acompañada del apoyo familiar para gestionar las consecuencias de una crisis que los alumnos han vivido durante todo el verano.
9: Hay que sobreponerse y eso les va a ayudar. No les ayuda absolutamente nada si tú les creas además ese miedo a los niños. No te voy a llevar a clase pues porque me da miedo. Pues no.
6: No todos afrontan este regreso de la misma manera y profesores que sienten mucha preocupación por sus estudiantes.
10: Perdón que me emocione, pero son el futuro y merecen lo mejor.
6: El reto para la comunidad educativa no será solamente abrir las puertas el 8 de septiembre, será conseguir que detrás de ellas alumnos, profesores y familias puedan recuperar la sensación de normalidad.
2: Gracias, Javier. Queda mucho por hacer para que las calles y la vida en Ceuta recupere la normalidad. Para lograrlo hace falta afiliar a todos los migrantes que siguen en la ciudad autónoma. Y hoy, 29 días después del inicio de esta crisis, ahora sí, el Ministerio del Interior ha pedido ayuda a Bruselas. Fernando Grande Marlaska solicita la colaboración de Frontex para afiliar a los migrantes y agilizar el proceso de retorno a sus países de origen. Como decimos, la sensación de inseguridad, la tensión, se están traduciendo estos últimos días en episodios, de momento, afortunadamente aislados, de violencia, pero da la impresión de que todo puede estallar en cualquier momento. Alberto Apezteguía, cuéntanos, buenas tardes.
11: ¿Qué tal? Buenas tardes.
2: El gobierno pide calma, refuerza el dispositivo de seguridad en la ciudad autónoma, ¿no?
11: Sí, la situación inquieta Interior, que envía 40 antidisturbios más a la ciudad autónoma. Se suman a los 1.600 efectivos que ya están trabajando sobre el terreno. El presidente ceutí recuerda que llevan un mes al límite y rechaza que la violencia sea el camino para recuperar la normalidad.
12: Los violentos no nos representan.
11: Desde Moncloa apuntan a los discursos de odio como origen de los enfrentamientos y piden al PP que no los avive, el mando único, Ángel Víctor Torres.
12: Nos parece que el ataque a los militares es inaceptable y por tanto todo el peso de la ley sobre los inmigrantes que lo hicieron. Pero tampoco puede ser que no se entregue la comida y es donde yo creo que tiene que ser contundente el Partido Popular.
11: Los populares remarcan que rechazan toda violencia y le piden al gobierno que se ponga a trabajar. El vicesecretario Elías Bendodo.
13: El gobierno que se deje de tonterías. De decir tonterías. Que se ponga al frente de esta crisis que lleva un mes de retraso.
11: Para Vox hay un culpable claro. El gobierno por su inacción. El diputado Ignacio Gil Lázaro.
14: Dado el hartazgo comprensible de los ceutíes y la actitud agresiva de una parte de esos invasores.
11: De los 72.000 migrantes que protagonizaron la entrada masiva, Interior cifra en 5.000 las personas que todavía siguen allí. Aseguran haber expulsado a un centenar por haber cometido delitos.
2: Gracias, Alberto. También se ha pronunciado hoy contra la violencia la ministra de Migraciones, Elma Saiz, uno de los tres miembros del Ejecutivo que han comparecido hoy en el Congreso. Ha hecho un llamamiento a los vecinos de Ceuta para que no traten de boicotear el reparto de alimentos a los migrantes. Juan Coca, buenas tardes.
15: Buenas tardes. Un comportamiento que asegura la ministra no representa a la sociedad ceutí, que siempre demuestra solidaridad. Además, el reparto favorece a mejorar la situación. El Masai.
16: Cada ración de alimentos que se reparte, cada botella de agua, cada brick de leche, no solo atienden una necesidad básica que garantiza la dignidad humana, también redundan en beneficio del conjunto de los vecinos y vecinas de Ceuta y contribuyen a garantizar la convivencia y la paz social en las calles.
15: Desde el primer día se han repartido 93.000 kits de emergencia, alimentación e higiene. Para el Partido Popular y Vox, el camino es que vuelvan a Marruecos. Sofía Cedo, PP, Juan José Azcorbe, Vox.
17: Todos, mayores y menores, uno a uno, sí, individualizado, con todas las garantías, pero tienen que ser expulsados todos los que invadieron Ceuta.
18: Nos da igual que nos llamen racistas, xenófobos, cada insulto. Será una medalla que compartiremos con los ceutís y con los españoles hartos de que este gobierno proteja con más entusiasmo a quien vulnera nuestras fronteras que a sus compatriotas.
15: Respondía la ministra.
16: Las propuestas que hacen ustedes, yo creo que si no sé si es por conocimiento, por desconocimiento o por mala fe, todas, insisto, pasan por incumplir la ley.
15: Concluye, se va a ampliar la financiación hasta los 44,5 millones de euros para la atención humanitaria y se va a seguir trabajando con firmeza, protegiendo la frontera y siempre poniendo arriba del todo la dignidad humana.
2: El asunto más polémico que compete al ministro del Interior, que también ha dado explicaciones hoy en la Cámara Baja, gira en torno a si el CNI avisó no de la entrada masiva del pasado 30 de julio. En sede parlamentaria, Fernando Grande Marlaska ha evitado entrar al choque, ha tratado de dar este asunto por zanjado. Veremos si lo consigue. Leticia Arenas, buenas tardes.
19: Sí, Grande Marlaska ha querido hacer compatibles las versiones de Interior y de Defensa sin cambiar sus palabras. Añadía contexto y datos para no quitar la razón a Margarita Robles y así firmar la paz interna. Insiste en que el CNI hizo su trabajo, que se analizaban factores de riesgo ante posibles crisis migratorias, pero añadía Marlaska que nadie vio lo que podía llegar. Sentenciaba al ministro que no todo puede ser previsto.
20: Y mi pregunta es si alguien lo hubiera visto, perdonen. Porque ya hay que ser claros y no es entrar en debate con nadie. ¿Me quieren decir que no se hubiera elevado razonablemente en la forma que todos podemos entender?
19: Pero a la oposición no le sirven esas explicaciones, no se cree que los servicios de inteligencia no alertaran y ve el Partido Popular al gobierno superado por la crisis de Ceuta. Ana Vázquez.
21: Señor Marlaska, el espectáculo y el descontrol de su gobierno es vergonzoso e innegable. Están acabados como proyecto. Váyanse y convoquen elecciones.
19: Algunos de los socios parlamentarios del Ejecutivo dudan también de esa versión de Marlaska, creen que el CNI debió alertarles y acusan al Ejecutivo de negligente.
2: Gracias, Leticia. Otro de los grandes focos del debate político es la relación de nuestro país con Marruecos. El gobierno, como les venimos contando, defiende la colaboración con Rabat. Todo, a pesar de que varios miembros del Ejecutivo marroquí insisten en reclamar su soberanía sobre Ceuta y Melilla. Pero sobre esa cuestión, ha dicho el ministro de Exteriores en el Congreso, no existe debate alguno. Gemas y Fuentes, buenas tardes.
22: ¿Qué tal? Buenas tardes. Hay una idea que Álvarez ha querido dejar clara.
23: Ceuta y Melilla son españolas. Punto. No lo discute nadie.
22: La soberanía española de Ceuta y de Melilla no es cuestionable, insiste el titular de Exteriores, sin dejar de defender la colaboración de Marruecos en la crisis. Destaca un diálogo inmediato y continuo indispensable para resolver la emergencia. Para Álvarez, el detonante fue una internacional reaccionaria volcada en difundir bulos por redes.
23: Las plataformas han sido el canal inflamable por el que se han propagado mentiras a una escala global y a una velocidad sin precedentes.
22: Ni el PP le compra ese relato.
24: Hay una intención soberana que intenta romper nuestra soberanía para que Ceuta y Melilla pasen a ser marroquíes.

0: y el resto de oposición y socios.
1: Marruecos no es un país confiable.
2: Un bulo, además, que visualizan millones y millones de personas, pero no visualiza ni el gobierno de Marruecos ni el gobierno de España.
3: Es una cosa que es bastante increíble.
0: Reproches también por el cambio de postura del gobierno sobre el Sáhara. Reclaman mayor contundencia sobre Rabat ante esta crisis. De los más duros, Vox, que acusa al Ejecutivo de haber colaborado directamente en un ataque a la integridad territorial española.
4: Gracias, Gema. Y es noticia de última hora, de hace tan solo unos minutos. El presidente de la Federación Española de Fútbol, Rafael Louzán, y el seleccionador Luis de la Fuente, que estuvo en Radio Nacional de España en el 24 Horas este mismo lunes, van a visitar Ceuta para trasladarle su apoyo a los ceutíes. Esto decía el seleccionador campeón del mundo.
5: Así a bote pronto, yo primero con los ceutíes siempre. Amigos que tengo también ahí, mis compatriotas, mis paisanos, siempre. Ahora, que hay que normalizar y dar soluciones, por supuesto. Pero primero los que tienen que recuperar su vida, los primeros son los ceutíes, que se han visto de una manera u otra, pues cortada esa normalidad. Así que les demos que alcance pronto la normalidad, como ellos pretenden, y que seguramente luego se solucionarán otros problemas y todos los problemas que vengan después. Pero primero, insisto, los ceutíes.
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4: Esa es la noticia de última hora. Rafael Louzán y Luis de la Fuente visitarán Ceuta para trasladarle su apoyo a los ceutíes, que están pasando unos momentos complicados tras casi un mes que ha pasado de la entrada masiva de migrantes. Nosotros en 24 horas saludamos a esta hora a Melchor León, diputado del Partido Socialista en la Asamblea de Ceuta. Señor León, buenas tardes y gracias por atendernos.
7: Buenas tardes.
4: Acabamos de contar la noticia de que el seleccionador de la selección española va a visitar Ceuta para trasladar su apoyo a los ceutíes. También el presidente de la Federación, Rafael Louzán. ¿A usted le he escuchado en alguna entrevista decir que necesitan menos visitas y más acción?
7: Sí, pero menos visitas y más acción por parte de los que tienen que tomar decisiones, no de personas como el seleccionador, el presidente de la Federación Española de Fútbol. Todo el que venga a mostrar su apoyo a mi tierra, bienvenido sea. Lo que no queremos es que vengan aquí a hacer política y a no dar soluciones.
4: Entonces, recibe con los brazos abiertos, por sus palabras, que el seleccionador Luis de la Fuente y Rafael Louzán vayan a visitar Ceuta y a mostrar el apoyo a todos los ceutíes.
7: Como no puede ser de otra manera, evidentemente, claro.
4: Ha mostrado también Luis de la Fuente su compromiso aquí el lunes en 24 horas con los ceutíes. Decía que primero estaban ellos, su bienestar, que puedan recuperar su vida porque están muy lejos de poder volver a la normalidad. ¿Cómo ve la situación en estos momentos? ¿Cómo ve las protestas que, por desgracia, ayer terminaron con algún que otro incidente en la playa, en una de las playas de la ciudad autónoma?
7: Pues la veo muy lejos de recuperar la normalidad, y el problema es que cuando el gobierno no actúa, la justicia, las personas que son radicales se la toman por su mano. Después de 30 días, la ciudadanía está cansada, y nosotros llevamos días denunciando esto que iba a ocurrir, porque veíamos que la tensión iba creciendo y que el gobierno no estaba dando soluciones, y hace falta soluciones para que estas personas, estos radicales, no se tomen la justicia por su mano. Hay que condenar a todas estas personas. Hay que perseguir a las personas que están creando bulos en redes sociales para perseguir y salir a cazar a los inmigrantes. Hay que castigar a todas las personas que insultan y faltan el respeto. Nosotros nos manifestamos pacíficamente para exigirle al gobierno de España, que es el que tiene las competencias, que nos dé una solución, que en 30 días no ha dado ninguna solución. Simplemente se están echando la pelota entre un ministerio y otro, pero no están dando datos reales de lo que está pasando en Ceuta.
4: Hoy hemos tenido la comparecencia en el Congreso de los Diputados de tres ministros muy importantes, relevantes: Fernando Grande Marlaska, ministro del Interior; el ministro de Exteriores, José Manuel Álvarez; y por último, ya por la tarde, la ministra de Migraciones y portavoz del Gobierno, Elma Saiz. Supongo que ha seguido con interés cuáles son las palabras de los tres ministros. ¿Qué le han parecido las declaraciones de sus compañeros de partido, al fin y al cabo?
7: Pues en primer lugar, pues las declaraciones de Álvarez me producen tristeza e indignación. Tristeza e indignación porque culpar a esto de que diga que es gracias a los bulos de redes sociales, o incluso ha nombrado que es gracias a Elon Musk lo que hemos sufrido nosotros en Ceuta, que ha sido una invasión por parte de Marruecos. No podemos olvidar que el ministro de Justicia marroquí ha dicho en reiteradas ocasiones que Ceuta y Marruecos que es Ceuta y Melilla, perdón, son marroquíes. El ministro religioso de Marruecos ha dicho también que Ceuta y Melilla son marroquíes. Y nosotros le pedimos al señor Álvarez desde el primer día que, por favor, se llame a la embajadora a consulta. Las relaciones diplomáticas con Marruecos no pueden seguir mintiendo. Marruecos no es un socio fiable. Si fuera un socio fiable Marruecos, no saldría diciendo día tras día que Ceuta y Melilla son marroquíes. Después, el señor Marlaska, desde el segundo día diciendo que la crisis estaba resuelta, que íbamos a volver a la normalidad y que quedaban en Ceuta 2.500 personas. Hoy, 30 días después, ha dicho que quedan 5.000. Y yo lo invito a que venga a Ceuta, pero no a delegación del gobierno, sino a que vea la realidad. Que se venga conmigo a las vaciadas de la periferia, donde hay más de 10.000 personas todavía. No quedan, como él está diciendo una y otra vez, que quedan 5.000 personas. Es totalmente falso ese dato.
4: Señor León, también me gustaría preguntarle por una decisión que hemos conocido esta misma tarde, hace tan solo unos minutos. Es la petición de Grande Marlaska, del Ministerio del Interior, de solicitar a Bruselas, a Frontex, apoyo para poder filiar a los migrantes y así favorecer o agilizar los retornos de las personas que siguen en Ceuta desde el pasado 30 de julio. ¿Qué le parece?
7: Llega tarde, se lo dijimos el primer día. Yo se lo pedí también por carta al presidente del gobierno. Llegan muy tarde y aparte las medidas son insuficientes. Han pedido 10 agentes de Frontex. Nosotros le pedimos que se despliegue Frontex porque la frontera de Ceuta y Melilla son fronteras europeas. Nos parece que son insuficientes porque tiene que estar Frontex aquí los 365 días del año porque esto es una frontera europea. Así que me parece que es insuficiente.
4: ¿Se han puesto en contacto con usted desde el Partido Socialista? ¿Le han dicho algo sobre su postura respecto a todo lo que está sucediendo en Ceuta?
7: Sí, se han puesto en contacto conmigo para amenazarme de abrirme expediente y expulsarme por contar la verdad de lo que está pasando en Ceuta y por ser una persona crítica, pero no soy una persona crítica, soy una persona realista y estoy denunciando lo que está pasando en Ceuta. El gobierno está muy alejado de la realidad que estamos viviendo en Ceuta.
4: En unos días empieza el curso escolar, los niños, las niñas, los adolescentes van a volver a las clases y la situación en Ceuta, desde luego, no es la idónea para ese regreso a las aulas. ¿Usted es partidario, entiendo, de que se posponga el inicio del curso escolar?
7: Partidario totalmente de que el inicio escolar no sea el día 8 de septiembre y sí, hemos un escrito al Ministerio de Educación para posponer el inicio del curso escolar. Se están suspendiendo todo tipo de actos culturales y deportivos en la ciudad. Se está suspendiendo cualquier actividad en la ciudad. No podemos permitir, porque no hay seguridad. Tenemos que ser realistas. No hay seguridad, ni se cumplen las condiciones sanitarias actualmente en la ciudad. Y lo más sagrado que tenemos como sociedad son nuestros niños y nuestras personas jóvenes. Tenemos que cuidar de ellos. Si no hay seguridad para que se lleve a cabo ningún evento deportivo, ni ningún evento cultural, ni siquiera para tú poder ir tranquilo paseando por la calle, ¿cómo pretende el gobierno que el inicio del curso escolar sea el día 8? Uh-huh. Desde aquí también se lo pido nuevamente, que se retrase el inicio del curso escolar. No soy yo, son cientos y miles de padres de Ceuta, que lo decimos alto y claro, no vamos a llevar a nuestros niños al colegio hasta que no tengamos las medidas de seguridad y sanitarias 100% fiable, porque lo más sagrado que tenemos como sociedad son nuestros niños.
4: Entiendo que se va a reforzar, porque así lo han comunicado, a los autobuses, se van a escoltar por la policía, por la Guardia Civil, pero ¿ustedes creen que es insuficiente para tener garantizada la seguridad de los niños, de las niñas y especialmente de los adolescentes que pueden salir del centro escolar o del instituto durante los descansos? Eso preocupa especialmente, entiendo.
7: Preocupa y mucho, pero no es que sea insuficiente, es que ¿qué educación le vamos a dar a nuestros niños que tengan que ir al colegio escoltado por los militares y la fuerza y cuerpo de seguridad del Estado? ¿Pero en qué mundo vivimos? Si cuando el COVID las clases fueron telemáticas, ahora también pueden ser telemáticas. Y nosotros lo que pedimos es que se atrase el inicio del curso escolar hasta que no se cumplan las condiciones para que los niños tengan una vida normal y puedan ir a clase en condiciones normales de seguridad y sanitaria, y no se cumple ahora. Y el gobierno, si da inicio al curso escolar el día 8, es un insensato. Y nosotros, si tenemos que llevarlo a los juzgados, lo llevaremos, porque lo que tenemos es que proteger a nuestros niños y lo decimos alto y claro, que no se dé inicio al curso escolar el día 8.
4: El día 8 empieza, no queda prácticamente nada para que ese inicio del curso eche a andar. Me gustaría volver otra vez a la situación que está viviendo la sociedad ceutí. Desde el gobierno ahora sí que se abren, el propio Marlaska, a reconocer que no existe una normalidad, pero habla de normalidad subjetiva. Cuando escucha a Grande Marlaska utilizar esos términos, normalidad subjetiva, ¿qué le viene a la cabeza?
7: Es que yo del señor Marlaska ya me espero cualquier cosa. Si a las siguientes 24 horas del asalto llegó a Ceuta y dijo que no se iba de aquí hasta que no estuviera resuelto, y lo primero que hizo es el siguiente día irse, marcharse de Ceuta y mentirnos a todos los sutiles en nuestra cara, diciendo que aquí quedaban 2.500 personas, cuando él mismo sabía que en la playa del trampolín en ese momento estaban dándole de comer a casi 8.000 personas diarias. Es que no me creo nada de lo que diga el señor Marlaska. Y desde aquí también quiero mostrarle mi apoyo a la señora Margarita Robles, a la señora ministra, porque sinceramente es la única que desde el minuto uno no ha cambiado su discurso. Y se ha mantenido firme a lo que dijo el primer día. El señor Marlaska, según el día que se le escuche, te da una cifra, te da un relato completamente diferente a lo que es la realidad que tenemos en Ceuta.
4: Uh-huh. Señor León, ya para terminar, me gustaría preguntarle también por la convivencia, por la convivencia que ha estallado total y absolutamente en Ceuta. Obviamente hemos visto imágenes desagradables, intolerables, quemando algunas personas que rompieron ayer el cordón de seguridad, las pertenencias de algunos migrantes. ¿Usted cuando ve eso qué piensa? ¿Cree que la cosa puede ir a peor? ¿Son grupos vinculados a la extrema derecha y no son los vecinos ceutíes? ¿Qué es lo que está pasando?
7: Pues yo siento indignación por cualquier acto vandálico y lo condeno, porque ese no es el momento ni es el lugar, ni así podemos actuar nosotros para denunciar la injusticia que estamos sufriendo por parte del gobierno. La violencia nunca está justificada, pero el gobierno es culpable de lo que está pasando en Ceuta, de la crispación social que se está creando en Ceuta, porque lleva 30 días sin actuar y la gente está cansada. Hay gente que aprovecha estas situaciones también. Extrema derecha, hable de extrema izquierda, ciudadanos cansados, porque es que aquí no estamos hablando de colores políticos, estamos hablando de ciudadanos. Hay gente que aprovecha todas estas situaciones, y si el gobierno no actúa, hay gente que lo aprovecha y actúa por su cuenta. Hay gente violenta que actúa por su cuenta. El gobierno tiene que dar las garantías de que eso no ocurra. Y nosotros desde aquí denunciamos cualquier acto vandálico o de agresión. No podemos permitir eso. Nosotros tenemos que manifestarnos pacíficamente en contra de la injusticia que estamos sufriendo por parte del gobierno de España, que es una dejadez de funciones de lo que está ocurriendo en Ceuta.
4: Melchor León, diputado del Partido Socialista Obrero Español en la Asamblea de Ceuta, le agradezco que haya atendido la llamada del 24 horas y le mando un fuerte abrazo. Espero que la situación se resuelva lo antes posible.
7: Muchísimas gracias.
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4: La actualidad económica viene marcada por el alza del precio de los carburantes, que encadena ya 8 semanas de subidas. Para tratar de remediarlo, el gobierno recupera la rebaja del impuesto sobre hidrocarburos. A partir del 1 de septiembre, la ayuda al diésel será de 20 céntimos por litro. Sin embargo, Ignacio Rabadán, presidente de la patronal de gasolineras, advierte que en octubre repostar será todavía más caro, sobre todo por el precio del gasóleo.
8: Y el problema real va a venir en octubre, cuando vamos a tener, se acabarán las distintas rebajas que hay en el impuesto especial de hidrocarburos, y ahí va a haber un escalón importante de unos 25 céntimos en el precio del gasóleo, que es el combustible más utilizado en España.
4: Palabras de Rabadán en las mañanas de Radio Nacional de España con Cristina Cerdeira. Un repunte de los carburantes que ya se está haciendo sentir y que está detrás de la subida del IPC. Los precios en agosto han subido 7 décimas respecto al mismo mes del año anterior. La inflación se sitúa en el 4,3%, su nivel más alto de los últimos 3 años y medio. Detalles, Cristina Ganuza.
9: Los carburantes son los principales responsables de este nuevo golpe al bolsillo, los que tiran de la inflación.
10: Está la gasolina que no se puede pagar.
11: Es exagerado.
12: Todo, al subir la gasolina ya no lo suben todo.
9: En julio ya vimos una escalada de la inflación, pero ahora acelera con más fuerza hasta el 4,3%, un nivel que no tocaba desde hace 3 años y medio. Sube 7 décimas y dobla con creces el objetivo que marca el BCE. Raimon Torres, director de Coyuntura Económica de Funcas.
10: De acuerdo, entre

0: Estados Unidos e Irán finalmente se ha roto y el estrecho de Hormuz está cerrado, con lo cual todo ello redunda en precios de la gasolina, del gasóleo, también de la electricidad, porque también depende del gas, muy altos, que se han encarecido el último mes, y esto se refleja en el dato de inflación.
1: Los alimentos tampoco ayudan porque, según el INE, se abaratan menos que hace un año. Pero sin alimentos frescos ni energía, la tasa subyacente se modera una décima hasta el 2,9%.
2: Hoy ha entrado en vigor el nuevo régimen de jubilación flexible que ahora permite a los autónomos acceder también a esta modalidad. La idea es promover la vuelta al empleo a tiempo parcial, al mismo tiempo que se conserva también el cobro de la pensión. Entre otros cambios, incluyen nuevos complementos que van a permitir aumentar la cuantía de la prestación. Nos trae los detalles Blanca Pascual.
3: Este tipo de jubilación, que permite reengancharse al trabajo, es una opción minoritaria frente a otros modelos como la jubilación demorada o parcial. Por eso el gobierno ha introducido algunos cambios como anzuelo, y son básicamente tres. Incluye un incremento en la pensión, se elimina el periodo de carencia y se extiende a los trabajadores autónomos. ¿Se logrará con eso el objetivo de la reforma? ¿Acercar la edad efectiva a la edad de jubilación?
4: Hay gente que a lo mejor quiere mejorar su pensión.
5: Claro, cada caso, cada persona, cada situación. Depende de la cotización, que así tendrá la jubilación, le compense o no.
3: De momento se aumentan las horas que se pueden trabajar en una horquilla que va desde el 33 al 88% de la jornada laboral, y claro, en función de las horas también se reducirá la pensión. Pero para animar este retorno, a los 6 meses la pensión se podrá incrementar entre un 15 y un 25%. En el caso de autónomos, ese plus será fijo del 25%. La jubilación flexible se podrá solicitar en cuanto esté reconocida la pensión, y en el caso de autónomos, siempre que no haya estado dado de alta en este régimen 3 años antes. Otra novedad que pueden aprovechar los que se jubilaron antes, pero involuntariamente, si vuelven al mercado laboral, podrán mejorar su pensión. A efectos de asistencia sanitaria y social, se sigue siendo pensionista.
2: Países del mundo entero han expresado sus condolencias por la muerte este viernes de Harald V, monarca de Noruega, quien fuera el más longevo de Europa a sus 89 años, de los cuales 35 estuvo reinando. En el país nórdico, miles de ciudadanos se han acercado al Palacio Real de Oslo para rendir homenaje a un jefe de Estado al que consideraban como parte de su familia. Laura Alonso nos cuenta su historia. Laura, buenas tardes.
6: ¿Qué tal? Saludos. Decía hoy el primer ministro de Noruega en sus condolencias que el rey Harald siempre afrontó el reinado con el reto de ser fiel a sí mismo.
7: Som sin far og farfar, så ble kong Harald
6: y que eso se hizo patente cuando se casó con la reina Sonia, tras 9 años de rechazo no solo de la Casa Real, sino también de buena parte de la sociedad noruega. En su opinión, eso demostraría que, respetando la tradición, tenía el valor de avanzar hacia una nueva era. El rey Harald siempre recordó que su propia familia fue refugiada durante la Segunda Guerra Mundial, así que hoy, entre las muchas condolencias, destacaba la del Consejo Noruego para los Refugiados, que decía de él que promovió la inclusión y la protección.
8: I personally will say he was everything for us, especially being immigrant.
6: Vitella, que se ha acercado al Palacio Real, es etíope, asegura que para los inmigrantes el rey lo ha sido todo. Pero junto a la despedida, primeros pasos del reinado de Håkon VIII, ya rey desde esta mañana, tendrá que jurar la constitución en el Parlamento, pero eso será un poco más adelante. Por lo pronto ha optado por mantener el lema de sus antecesores, todo por Noruega.
2: También la Casa Real Española ha trasladado sus condolencias por la muerte del rey Harald de Noruega en una publicación en redes sociales. Felipe VI y doña Leticia expresan su respeto y admiración por el monarca, quien consideran ejemplo de responsabilidad, dignidad, sencillez y dedicación a su pueblo durante los 35 años de su reinado. Concluyen sus majestades el mensaje dando su pésame con fraternal afecto a la familia real noruega. Y en Alicante, en el municipio de Alfás del Pi, lloran por el fallecimiento del rey Harald. La localidad tiene un importante arraigo con el país nórdico, y es que aquí se encuentra la mayor comunidad de noruegos que tenemos en España, con más de 2.500 censados. Nos lo cuenta Lamberto Calduch. Buenas tardes.
9: Buenas tardes. El municipio alicantino de Alfaz del Pi ha trasladado sus condolencias y solidaridad al pueblo noruego por el fallecimiento del rey Harald. El alcalde, Vicente Arqués, ha destacado los estrechos vínculos que unen al municipio con Noruega desde hace más de 56 años. La Alfaz es conocida como la Pequeña Noruega porque acoge la mayor colonia de ciudadanos fuera de su país, con más de 2.500 censados, aunque se estima que la comunidad alcanza las 8.000 personas. Elizabeth Morán es portavoz de la colonia noruega en Alfaz del Pi.
10: Toda la población noruega, como la población noruega del Alfaz del Pi, la está viviendo con una tristeza absoluta, puesto que es un rey que ha sido tremendamente y es tremendamente querido por todos, ya sean monarcas o no monarcas. Ha sido el rey de todo Noruega y, como le llamamos, el abuelo, nuestro abuelo.
9: La localidad alicantina cuenta con dos centros educativos financiados por Noruega, una residencia de mayores, una iglesia o el único centro de voluntariado noruego en el extranjero.
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2: La cifra de desaparecidos en Nepal por la riada en la frontera con el Tíbet sigue en aumento, se acerca ya a las 2.000 personas. El gobierno nepalí confirma 579 muertos y pide ayuda a la India y a China para construir puentes que permitan acceder a las zonas más afectadas por la catástrofe, donde, recordamos, siguen las complicadas tareas de rescate y evacuación. María Ulate, buenas tardes.
12: Hola, buenas tardes. Sí, las labores de rescate continúan, pero con mucha dificultad, porque los ríos están llenos de escombros y de barro. Uno de los problemas, como decís, es el acceso a las zonas afectadas, que han quedado prácticamente incomunicadas. Lo cuenta un hombre que ha sobrevivido a la riada, pero que está ubicado en una zona aislada muy lejos de su casa. No podemos volver a nuestra aldea ahora mismo, cuenta, se tarda al menos 2 horas a pie y no hay puente sobre los ríos en el camino. Esto es un problema para hacer llegar la ayuda o simplemente para hacer evacuaciones. Por ello, el gobierno nepalí ha tenido que solicitar a India y China la entrega urgente y la instalación de 42 puentes portátiles para poder reabrir el tráfico y el paso terrestre en las áreas más afectadas por las inundaciones. Casi 4 distritos quedaron aislados del resto del país, explica el portavoz de un hospital al que están llegando los heridos. Debido a la gran velocidad de la corriente, la inundación fue repentina, por lo que la población no pudo protegerse. Todos los puentes quedaron arrasados, explica, así que hoy es prácticamente imposible conocer el número total de víctimas.
2: Más de una década después, Islandia retoma el debate de su adhesión a la Unión Europea. Mañana se vota en referéndum si se reanudan las negociaciones con los 27 en un país que está dividido. Enviado especial Ricardo Blanco, buenas tardes.
13: Buenas tardes. Con una ligera ventaja del sí en los sondeos, los islandeses acuden mañana sábado a las urnas. En las últimas semanas, las encuestas han reflejado un acercamiento de las dos posturas y aunque los partidarios del sí siguen siendo mayoría, el no se ha quedado en el último sondeo a menos de 3 puntos. Así que esta semana muchos ciudadanos nos cuentan que están tratando de convencer a familiares y amigos indecisos para que se acerquen a las urnas. La Comisión Electoral Islandesa ha explicado esta mañana a los medios extranjeros cómo funciona su sistema electoral y las dificultades que puede haber para el recuento en algunas zonas más remotas de la isla, especialmente en el norte. La mayor parte de los electores, el 65%, se encuentran en la capital, en Reykjavik. Los islandeses deciden si el país retoma las negociaciones con la Unión Europea que abandonaron hace más de una década. Los partidarios del sí lo hacen fundamentalmente por temas económicos. Creen que ser un Estado miembro más les va a ayudar con sus altas tasas de inflación, mientras que los partidarios del no defienden mantener la soberanía, sobre todo en un tema tan sensible como la pesca, uno de los pilares de la economía islandesa y que representa aproximadamente 1/3 de sus exportaciones. El dato, que refleja el interés de los islandeses por el referéndum, es que ya ha votado por correo el 20% del censo, una cifra que dobla las expectativas más optimistas. Una parte importante son también los votantes en el extranjero, que superan los 17.000. La mayoría se encuentran en 2 países, Dinamarca y España, donde muchos islandeses tienen viviendas en zonas turísticas de la Comunidad Valenciana o Canarias.
2: Último viernes del mes de agosto y para muchos significa la vuelta a casa, por lo que hay mucha actividad en estaciones de tren, aeropuertos y también en carreteras. La Dirección General de Tráfico prevé que serán casi 7 millones de desplazamientos solo por carretera, por lo que han activado la operación retorno hasta medianoche del lunes. Se acaban las vacaciones para muchos, pero no para todos. Aarón Calvo, cuéntanos.
14: Septiembre queda a la vuelta de la esquina y con el nuevo mes también llega la rutina para millones de personas que acaban sus vacaciones estivales.
15: Toca volver a la rutina, aquí a Madrid, a volver a las clases y otra vez a lo mismo.
16: Acabamos de llegar de Miami.
17: Ya se ha acabado lo bueno.
18: Con poca ganas de volver. Nos pasa muy bien, fresquito. Hemos comido mucho croissant.
14: Algunos acaban su periodo de descanso y otros el trabajo de toda su vida.
19: A una sobrecargo de Iberia que se jubila hoy, es su última línea. Y amiga, claro.
20: Es el fin de una etapa, así que aquí estamos esperándola para darle la bienvenida a esta nueva vida.
14: Y mientras muchos vuelven, a otros que no tuvieron la misma suerte, por fin les toca disfrutar de unas más que merecidas vacaciones.
21: Yo todavía no me he ido. Me voy ahora en septiembre, que son las fiestas de mi pueblo, a disfrutar, que me he comido todo el verano trabajando.
14: En total, AENA prevé más de 29.500 vuelos de salida y llegada en los aeropuertos españoles desde hoy viernes hasta el próximo lunes para este

0: Esta operación retorno.
1: Gracias, Aarón. Lo estamos viendo, mucho movimiento en estaciones de tren, en las carreteras, por supuesto, y también en los aeropuertos. Y nosotros vamos a poner el foco en cómo se está viviendo el día en el más transitado de nuestro país, el Adolfo Suárez Madrid-Barajas, que hoy tiene la mayor cantidad de tráfico de todo el fin de semana. Y allí está nuestra compañera Aitana Villegas. Aitana, buenas tardes.
2: Buenas. Se acerca el final de este primer día de operación retorno en Barajas, donde su departamento de llegadas ha sido testigo de miles de caras largas que, aunque vuelven a casa, tienen pocas ganas de empezar a trabajar.
3: Bueno, París, Francia, Nantes.
2: ¿Y tienes ganas de volver a la rutina?
3: No, como cualquiera.
4: Muy bien las vacaciones, la verdad, con pocas ganas de volver, sobre todo porque está septiembre al lado y eso ahora cuesta un poco empezar. Nos lo pasa muy bien, fresquito, hemos comido mucho croissant, también con ganas de volver. En España se está muy bien.
5: Acabamos de llegar de Miami para Madrid, unos días a Madrid y luego Santander.
2: Pero no todos son malos tragos. Este arranque de curso implica que los que estaban lejos trabajando vuelvan a casa o que lleguen para empezar una nueva etapa aquí.
6: Yo de Nueva York, de estar 3 meses allí trabajando.
7: A una sobrecargo de Iberia que se jubila hoy, es su última línea.
8: Muy emotivo porque no solamente jubilación del trabajo, es un modo de vida.
9: Venimos a estudiar aquí a Madrid.
2: Así se ha vivido esta jornada en la que solo por aquí, por Barajas, estaban previstos más de 1.200 vuelos.
1: Vamos llegando ya al final del verano y al regreso a la rutina que implica pues despedirse de una vida a la que muchos nos acostumbramos, aunque solo sea por unas semanas. No solo supone decir adiós a los días de descanso, al lugar de vacaciones, sino también a personas que a lo mejor solo vemos durante estas fechas. Nos habla de esto Paloma Garrido.
10: Playa, piscina, tardes que parecen que no van a acabar nunca, y entre todo eso, los amigos de verano, que por mucho que pase el tiempo, uno recuerda.
11: Esa magia, ¿no?, que ocurría en el pueblo, era esa ilusión, ¿no?, de vivirlo, de que mi amiga me esperase, ¿no?, para disfrutarlo juntas.
10: Amistades que a veces nacen por casualidad, pero que en apenas unas semanas se pueden sentir como las de toda una vida, porque el verano es
12: como una suspensión de la vida cotidiana.
10: Así lo define Jorge García, profesor de Sociología en la Universidad de Santiago de Compostela.
12: Experimenta una versión diferente de uno mismo. A lo mejor es una persona que tiene unas rutinas muy definidas y aquí, pues hay todo un cambio de ritmo que afecta a espacio-tiempo y que también, en cierta manera, también tiene que ver con las personas que conoces.
10: Luego llega el momento menos querido, el de hacer las maletas, volver a casa y decir adiós.
13: No sé cuándo voy a ver a este hombre otra vez. Igual viene, igual no viene.
10: Un adiós lleno de recuerdos y de amores.
14: Los amores de verano son lo mejor, lo único que acaba el verano. Empieza a sonar esa canción en tu cabeza de el final del verano.
15: Pero bueno, ese amor del verano siempre marca para toda la vida.
10: Aunque estos meses terminen, siempre queda la esperanza de volver.
16: ¿Qué, de partida?
17: Pues sí, ya va siendo hora.
16: ¿Volverá el verano que viene?
17: ¿Quién sabe?
10: Un verano más.

0: se acaba el verano y empiezan las temporadas también de radio. Y la de Radio Nacional de España promete. En el 90 aniversario de esta casa sigue la apuesta por la información y el entretenimiento con todos los nombres que ya conocen y con alguna cara nueva también aquí, en 24 horas, la de Lara Hermoso. Bueno, es una vieja conocida del 24 horas a la que estamos esperando con muchas ganas y con los brazos abiertos. Pero para saber más allá del 24, hablamos con Rosa Basteiro. Rosa, ¿qué tal? 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
11: Han pasado casi 13 años desde que salió la última entrega de Grand Theft Auto, y en el mundo de los videojuegos hay una grandísima expectación por la nueva entrega de la saga de Rockstar, que va a ser la mayor inversión que se ha visto en esta industria.

0: Habrá que esperar hasta el mes de noviembre para poder adquirir este GTA 6, pero el último tráiler, que dura casi media hora, ha causado muchísimo revuelo en redes sociales en general y en el mundo gamer en particular. Manu Martínez, buenas tardes, cuéntanos.
1: ¿Qué tal? Ya sabíamos que Jason y Lucía, una pareja Lobonian Clay, eran los protagonistas de esta última entrega de la saga más comentada de la historia de los videojuegos, pero hoy les hemos visto en acción.
2: ¿Are you a professional, Lucía?
3: ¿Eh? Of course.
2: Good. I need a professional.
1: En realidad, lo que esa máquina de generar expectación que es Rockstar ha hecho es publicar el tráiler del videojuego que llegará el 19 de noviembre, la mayor superproducción del ocio electrónico de todos los tiempos. Bueno, casi de toda la industria cultural. 10 años de desarrollo, más de 1.500 millones de dólares de inversión para un título que ya es historia antes de nacer. Hemos visto algo más de su argumento, un mundo que nos lleva a los bajos fondos de Vice City, una ciudad ficticia, pero que bien podría tener elementos comunes entre Miami, Los Ángeles o San Diego. Coches, motos, lanchas, lo podremos pilotar todo y, por supuesto, muchos tiros.
4: Please, don't fucking move.
1: Esta especie de tráiler de 27 minutazos de duración con escenas cinemáticas y de juego real se ha estrenado en Netflix y a las horas se ha podido ver en los canales oficiales de la compañía. Es muy real porque el mundo abierto en el que jugaremos está recreado hasta el mínimo detalle. Su banda sonora también es inabarcable. GTA 6, recuerdo, no llegará hasta el 19 de noviembre, después de muchas polémicas y retrasos, y además lo hará solo en versión digital. No habrá un disco físico dentro de la caja, que valdrá 80 euros, así que nos da pistas del camino hacia lo digital que está tomando la industria.
5: Hey, Jay, I bought this. What do you think?
6: I can't buy my own clothes, you know.
5: Sure you can.
0: Y traemos novedades sobre el robo del Tesoro de Villena, que aconteció el pasado jueves. Uno de los hallazgos de la Edad de Bronce más importantes de Europa ha sido expoliado. Ana María Yacuna.
7: El objetivo prioritario es recuperar las piezas, además de atrapar a los ladrones en una auténtica carrera contrarreloj. Y es que, según Mark Balsells, criminólogo experto en este tipo de robos, lo más probable es que los autores sean delincuentes comunes que han visto la oportunidad de llevarse un buen botín sin pensar en su valor arqueológico.
8: Tiene muchos números que la persona o las personas que se han llevado esto pues tengan antecedentes penales, también por robo de coches, por robo, delitos contra la propiedad, etcétera, etcétera. Es decir que tiene muchos números de que estas personas no fueran a por el tesoro. Nadie quiere un tesoro robado porque es demasiado notorio hoy en día y, por lo tanto, como no conocen a personas dentro del mercado, pues seguramente estas piezas se fundan.
7: Así pues, descarta la teoría de un encargo.
8: Estadísticamente hablando, esta hipótesis que de un coleccionista se ordene por parte del coleccionista que robe esta colección porque esto lo quiere tener el coleccionista en su casa, es una situación que no se da. Cogiendo datos de casos a lo largo de siglo XX y XXI, no encontramos nunca una resolución de un caso que haya sido básicamente este escenario.
7: Admite que recuperar el tesoro será complicado, pero al mismo tiempo expresa su plena confianza en nuestras fuerzas de seguridad.

0: porque dice son expertas en perseguir delitos contra el patrimonio cultural.
1: Gracias, Ana María. Los ladrones de los que les vamos a hablar ahora ni siquiera han hecho el esfuerzo de esconderse. Ha ocurrido en Viena. Allí dos hombres han entrado en el Museo de Artes Aplicadas y han robado a cara descubierta un collar valorado en 5 millones de euros. Corresponsal en Centro Europa, Beatriz Domínguez, buenas tardes.
2: ¿Qué tal? Buenas tardes. Como dos visitantes más, compraron sus entradas en taquilla y se dirigieron a la sala que desde junio acoge la exposición Obras Maestras, que alberga más de 300 creaciones de la colección de Van Cleef & Arpels, una centenaria empresa francesa especializada en alta joyería. Les hicieron falta menos de 4 minutos y 41 golpes a la vitrina que lo protegía para hacerse con el collar. Luego salieron como si nada y siguen fugados. La joya en cuestión es un histórico collar de diamantes de más de 200 quilates encargado en 1939 por la reina Nazli de Egipto para celebrar la boda de su hija con el príncipe heredero iraní y posteriormente Shah Mohammad Reza Pahlavi, el último Shah de Persia. Durante su exilio en Estados Unidos se vio obligada a subastarlo a mediados de los 70 hasta acabar en manos de la joyería francesa, que lo adquirió en una subasta posterior por 4,3 millones de dólares. El museo dice que no informará de las investigaciones en marcha. Las imágenes de las cámaras detallan los pasos del exitoso atraco y a la pregunta de por qué no actuaron los guardias de seguridad, una de las respuestas podría ser que dicha intervención podría haber puesto en peligro a los visitantes del museo. Sea como fuere, la seguridad será un tema prioritario en la próxima Conferencia Federal de Museos prevista para el 16 de septiembre, con o sin el collar de vuelta.
1: Nos vamos ahora hasta un pequeño pueblo de Burgos que apenas supera los 600 habitantes en invierno, pero que con este fin de semana y también durante el siguiente se va a llenar para ver cortometrajes, ni más ni menos que 1.300, que son las propuestas que ha recibido el festival Ponme un Corto, que acaba de comenzar. Y claro, me he trabado un poco porque nos vamos a Burgos con Elena Burgos. Elena, ¿qué tal? Buenas tardes.
3: Hola, buenas tardes. Sí, en Huerta del Rey se quedaron sin ver películas en pantalla grande hace más de 40 años, salvo alguna cosa puntual que ponen en el Teatro Municipal, hasta que llegó el equipo de Kika Kills Producciones.
4: No tenía proyecciones de cine desde los años 70 o una cosa así. Y bueno, la idea era volver a llevar el cine a Huerta, y qué mejor que con un festival de cortometrajes.
3: Luis Cámara dirige Ponme un Corto, que celebra estos días su sexta edición y, como decías, ha recibido más de 1.300 propuestas, 500 de ellas internacionales. Para que os hagáis una idea de lo que ha crecido, en la primera edición de 2021 recibieron 150 en total. Y de esas, una pequeña parte, pero muy valiosa, pertenecen a la sección local, en la que participan cortometrajes hechos en el pueblo, dirigidos o escritos por gente del pueblo y protagonizados por gente del pueblo. Una forma sin duda diferente de acercar el cine al entorno rural, más allá de una simple proyección de pelis hechas por otros.
4: La respuesta y la implicación es alucinante. Nosotros estamos felices, contentísimos y maravillados de que el pueblo responda de esta manera, que los vecinos se impliquen, de que les interese de esta forma el cine.
3: El próximo 26 de septiembre se darán a conocer los ganadores tras ver las producciones este fin de semana y el siguiente.
1: Gracias, Elena Burgos. Y hablando de premios, aprovechamos ahora para felicitar a nuestro compañero Daniel Galindo por el galardón que hemos conocido hoy para el programa que dirige desde el año 2012, nada más y nada menos, La Sala, el espacio dedicado en Radio Nacional de España a las artes escénicas. Se trata del premio Teatro de Rojas de Toledo en el ámbito nacional por su difusión en todos los campos y todas las formas, desde ferias del sector pasando por entrevistas a diferentes protagonistas del panorama cultural, según ha dicho el jurado. Y esto es lo que ha dicho el propio Galindo al conocer que recogerá el galardón el próximo 27 de septiembre.
5: A punto de empezar la 15ª temporada, me agrada pensar que lo que nació como un espacio de confianza y respeto por el teatro, el circo, la danza, va convirtiéndose en un cruce de caminos y en la suma de muchos. Y un premio tan valorado como este, que viene de un teatro, el principal de Toledo, el Teatro de Rojas, con programación tan cuidada, es motivo de orgullo y sobre todo de responsabilidad.
1: El festival Vive Latino, celebrado en el espacio Expo de Zaragoza, acogerá a un grupo, también de Burgos, que no pasará desapercibido.

Se trata de la maravillosa Orquesta del Alcohol, septeto que combina música tradicional con el rock y el folk. Con ellos nos despedimos hasta dentro de un minutito, las 9, las 8 en Canarias.

0: Las 9, las 8 en Canarias.
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0: Momento de actualizar la información y empezamos echando un vistazo a las carreteras porque ya está en marcha la operación Retorno del Verano y queremos saber cómo se circula a esta hora. DGT, Marta Míguez, buenas noches.
2: Buenas noches. En estos momentos pendientes de dos accidentes que generan complicaciones en Burgos, en la AP1 en Briviesca, sentido Vitoria-Gasteiz, y también en Cantabria, en la A8 en Laredo, hacia Bilbao. Ambos generan importantes retenciones, así que les pedimos mucha precaución. Al margen de estas incidencias, a esta hora tan solo van a encontrar dificultades en Málaga, en la A7, en Torremolinos, Fuengirola y en el entorno de San Pedro Alcántara, todo ello en dirección Marbella.
0: En Ceuta sigue en marcha la cuarta manifestación vecinal desde el inicio de la crisis hace casi un mes. La está siguiendo nuestro compañero Esqui Macías. Queremos saber cuál es la última hora. Esqui, buenas noches.
3: ¿Qué tal? Muy buenas noches. Pues la manifestación acaba de llegar al lugar previsto para su finalización, en la playa de Benítez, donde ayer tuvieron lugar los altercados más violentos. Hoy se nota, y de qué manera, el refuerzo policial. Medio centenar de agentes de la Unidad Especial de la Policía Nacional han creado varios cordones policiales en los diferentes accesos a la arena donde permanecen los migrantes, observando a los manifestantes desde lejos, en el Espigón, en la zona más alta y más alejada del paseo marítimo donde se encuentran los vecinos ceutíes. Durante el recorrido hasta llegar aquí ha habido un leve momento de tensión cuando un grupo reducido de manifestantes ha hecho el intento de ir hacia unos migrantes que estaban en una de las calles perpendiculares a la vía por donde transitaba esa manifestación. Un intento que ha sido, por cierto, desactivado de manera inmediata por parte de la amplia mayoría de ciudadanos. Escuchen.
4: Como le peguen, estamos perdidos. Hay que hacerlo pacíficamente. Queremos que lo expulsen,
5: claro.
4: Nada más.
5: Pacíficamente.
4: Nada más, que estamos viviendo un infierno.
3: Pues justo a esta hora comienzan los manifestantes a disolverse, aunque están hablando entre ellos, barajando la posibilidad de regresar juntos sobre sus pasos, al igual que ayer, para dirigirse hacia la zona centro y continuar con su marcha protesta. La cuarta, por cuarto día consecutivo.
0: Gracias, Esqui. Hay más noticias. Elena Llanes Roldán, buenas noches.
6: ¿Qué tal? Buenas noches.
0: También en Ceuta, en la playa del Trampolín, hoy reparto de comidas que ha transcurrido con normalidad.
6: Y después de lo vivido ayer, con decenas de ceutíes tratando de bloquear ese reparto, la normalidad es noticia. Reparto coordinado por la Cruz Roja y sin incidentes, apenas unas horas después de que varios miembros del gobierno condenaran los episodios de violencia vividos en la ciudad autónoma en las últimas horas. Como imagen destacada de ese reparto, la de los migrantes, después de recibir esos alimentos, recogiendo los restos, las cajas, las bolsas y tirándolas a contenedores de basura.
0: 11 de los 12 migrantes detenidos esta semana por apedrear un grupo de militares serán devueltos a Marruecos.
6: Lo confirman fuentes del Ministerio de Interior a Radio Nacional de España. Esos 11 migrantes detenidos por agredir y herir a 4 militares volverán a Marruecos. Se van a sumar al grupo de más de un centenar de migrantes que ha apuntado Fernando Grande Marlaska en sede parlamentaria. Han sido detenidos en Ceuta este último mes por cometer delitos y, en consecuencia, aplicando la ley de extranjería, han sido ya expulsados de territorio español.
0: Melchor León, diputado del Partido Socialista en la Asamblea de Ceuta, critica la gestión de la crisis por parte del gobierno.
6: Lo ha hecho en estos micrófonos. Critica la inseguridad que se ha instalado en las calles de Ceuta y la falta de medios que ofrece el gobierno. Critica lo que llama inacción del Ejecutivo y critica también, por tardía e insuficiente, la petición de ayuda a Bruselas, que ha cursado hoy, 29 días después, el Ministerio del Interior.
7: Llega muy tarde y, aparte, las medidas son insuficientes. Han pedido 10 agentes de Fronte. Nosotros le pedimos que se despliegue Fronte, porque la frontera de Ceuta y Melilla son fronteras europeas.
6: La ausencia de las soluciones por parte del gobierno, dice, aumenta el

0: esta materia para Euskadi.
1: Ni nos gusta la improvisación del gobierno español ni el circo parlamentario que quieren montar otros. Pero no vamos a callar cuando un Estado es incapaz, año tras año, una y otra vez, de tener un sistema de acogida mínimamente ordenado.
0: Tras la comparecencia de varios ministros en sede parlamentaria para explicar su gestión de la crisis, dice Aitor Esteban que ni siquiera el gobierno conoce los datos oficiales.
2: Gracias, Elena. Por el momento es todo. La información vuelve a esta sintonía, a Radio Nacional de España, cuando sean las 10, las 9 en Canarias. Ahora se quedan con Radio Gaceta de los Deportes, con David Alejandro García. En Radio 5 sigue la información internacional con 5 continentes.
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2: David Alejandro García ya está en el estudio 101 de la Casa de la Radio. David, ¿qué tenéis hoy preparado para Radio Gaceta?
4: Pues tenemos de todo porque el deporte ha cogido velocidad de crucero. Parece mentira que estemos a 28 de agosto. Tenemos un fichajazo sorpresa. Nadie se esperaba que Álvaro Morata volviera a España y menos al Leganés. Bueno, pues fichado por el Leganés. Sigue el culebrón de Julián Álvarez. Tenemos nueva entrega, cómo no. Y además mucho polideportivo. Hockey, que hemos conseguido una plaza en la final de hockey sobre hierba, uh-huh. 28 años después, por fin ganando a una superpotencia como Países Bajos. Alcaraz ha vuelto a dar una rueda de prensa, tenemos Vuelta Ciclista a España, tenemos motos, bueno,
2: muchas cosas. Todo. Y también seguro que tratáis la noticia que confirmó el equipo de deportes de Radio Nacional de España, que es esa visita a Ceuta del seleccionador español Luis de la Fuente y del presidente de la Real Federación Española de Fútbol, Rafael Luzán, para mostrar su apoyo a los vecinos, a los ceutíes.
4: Está confirmadísimo y vamos a ir ahora con ello en portada y pues sí, nos lo han confirmado nuestros Luis Castro y Antonio Muela.
2: Perfecto. Hasta luego.
4: Hasta luego.
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0: ¿Qué tal? Muy buenas, bienvenidas, bienvenidos a Radio Gaceta de los Deportes. Son las 9 y 6, las 8 y 6 en Canarias. Quedan 4 días para el cierre de un mercado que tiene ahora mismo su epicentro en Madrid. Bueno, Madrid y Leganés, porque además del caso Julián, hoy tenemos un fichaje de relumbrón. Álvaro Morata vuelve a España para fichar por el Leganés, ahora mismo quinto clasificado de nuestra segunda división. Hoy con sorteo de Europa League para Real Sociedad y Celta. Camino complicado, lo vamos a analizar con Marcos Durán, lo mismo que el del Getafe en la Conference. Un sorteo que ayer deparó, además, varios emparejamientos con morbo en la Champions, entre ellos el encuentro de Rodri con el City o el de Ferran con el Barça. Queremos entender allí, en terreno francés, el impacto de Ferran en el Paris Saint-Germain. Tenemos Vuelta Ciclista a España, Gran Premio de Motociclismo de Aragón y una gran noticia que nos llega desde Países Bajos. España ha vencido en las semifinales del Mundial de Hockey sobre Hierba a la Orange, la gran superpotencia de este deporte, y se enfrentará en la final contra Argentina o Alemania. Y además, noticia de hace minutos, el presidente de la Federación, Rafael Louzán, y el seleccionador nacional, Luis de la Fuente, acudirán este viernes, día 4 de septiembre, a Ceuta para mostrar su apoyo en este contexto tan complicado que se vive en la ciudad autónoma. Este era Luis de la Fuente el lunes en nuestros estudios.
1: Así a bote pronto, yo primero con los ceutís siempre. Amigos que tengo también ahí, mis compatriotas, mis paisanos, siempre.
0: Les habla David Alejandro García desde los estudios de la Casa de la Radio. Comenzamos.

0: Y antes de entrar en harina, nos vamos al directo. Acaba de terminar en el Sardinero el Racing Elche. Muy buenas, Alfredo Gómez. ¿Cómo ha acabado el partido?
1: ¿Qué tal? Muy buenas, con victoria para el Racing, sufrida al final porque ha acabado el conjunto de José Alberto pidiendo la hora y achicando agua, cosa que parecía más que improbable al término de los primeros 45 minutos, porque antes lo comentábamos, el Racing ese primer periodo ha sido muy superior al Elche, con tres goles de Yasir Zabiri, que estrenaba titularidad, y bueno, no lo ha podido hacer de mejor manera, con un hat-trick el marroquí. Al descanso 3-0, y todo hacía presagiar que el Racing iba a conseguir una victoria cómoda, pero en el segundo periodo, en dos minutos, en el 32 Sangaré y en el 33 Ferniño, pusieron el 3-2, y después pues al Racing le ha tocado sufrir, pero acabó llevándose esta victoria, la primera de los de José Alberto en su regreso a Primera División después de 14 años.
0: Gracias, Alfredo. Y en Mendizorroza, a punto de empezar el Alavés Villarreal. Hola, Juan Carlos.

0: Carlos.
1: Hola, ¿qué tal? Muy buenas noches. Partido más que interesante el que disputan Alavés y Villarreal esta noche, los albiazules, con la idea de alargar la racha positiva que la ha llevado a sumar 4 puntos fruto de un triunfo ante Getafe y empate en Butarque ante el Rayo Vallecano. El Villarreal con 2 empates a domicilio, los 2-2 en el Sardinero y en el Metropolitano ante el Atlético de Madrid. Quique Sánchez Flores va a repetir equipo, a José Pérez y Moleiro se caen del equipo, entran en su lugar Gerard Moreno y Buchanan. Las novedades en el equipo de Íñigo Pérez en relación al anterior encuentro disputado en el Metropolitano.
2: Gracias, Juan Carlos. Nos pasamos a la segunda. En el Heliodoro juega el líder Tenerife contra Sporting. ¿Cómo ha empezado el choque, Diego Moreno?
3: ¿Qué tal? Buenas tardes. Pues ha empezado mejor el Tenerife. Como dices, el líder 6 puntos de 6 posibles. El Tenerife que ha empezado mejor con una doble ocasión en el minuto 8 de partido. Juanjo desde fuera del área, el centrocampista. Córner que sacaba Nacho Gil, remataba el central José León, rozando el palo. Así que por ahora, aquí en el Heliodoro, minuto 10 de partido, continúa el 0-0 entre Tenerife y Sporting de Gijón.
2: Gracias, Diego. Nos pasamos al baloncesto. España disputa un partido de clasificación para el Mundial del año que viene en Qatar. Pabellón Príncipe de Felipe, Marcos Fernández, ¿qué tal?
4: ¿Qué tal? Saludos aquí en el Príncipe Felipe. El partido ha empezado con un golpe muy fuerte del jugador de los Celtics, Nemí Asqueta, sobre Willy Hernán Gómez, que se ha tenido que ir al vestuario con una ceja abierta y se ha producido después el debut del aragonés Adaimara. A 4:40 del final del primer cuarto, empate en el marcador, España 6, Portugal 6.
2: Bueno, lo decíamos en portada, el nombre del día es sin duda el de un internacional español, cuarto goleador histórico de nuestra selección, ha jugado en el Real Madrid, Juve, Chelsea, Atleti, Milán, Galatasaray, estaba en el Como italiano y ahora ha acabado otra vez en España en un club que pocos habrían imaginado hace unas fechas. Cuéntanos, y llama Osu, ¿dónde?
5: Hola David, ¿qué tal? Pues sí, es una de las noticias del día, de la semana, y es uno de los grandes fichajes de este verano, ya lo podemos decir. Morata es nuevo jugador del Leganés, llega cedido desde el Como italiano durante esta temporada. El club en redes sociales lo ha anunciado con un vídeo en el que aparece Morata diciendo go, de here we go, muy al estilo de los últimos mercados de fichajes. Durante estos últimos días había sonado ya la idea de que el delantero, cuarto máximo goleador de la selección española, que se dice pronto, iba a fichar por el club pepinero. A lo largo del día de hoy, el Twitter oficial del Leganés también dejaba pistas, por ejemplo, una camiseta con las letras M-O-R, Mor y 3 puntos seguidos, Morata, con lo que ya intuíamos que este iba a ser el nuevo fichaje del equipo. También en la rueda de prensa previa al partido de esta jornada, Rubén Alves, técnico del Lega, también dejó caer que Morata sería una muy buena incorporación.
6: Si Morata realmente está finalmente con nosotros, estaremos contentísimos porque incorporamos un jugador prime y sumamos a una delantera en el que creo que tenemos muy buen nivel, un jugador más.
5: Y ahora ya solo nos faltan unos días o semanas para ver cómo Morata, después de 2 años sin pisar el fútbol español, vuelve y debuta con el Leganés.
2: Pues una temporada jugará en Butarque Morata, cedido por el Como, y ya Maosu, gracias y un abrazo.
5: Hasta luego, muchas gracias.
7: Te confieso.
2: Y estamos ya con Fernando Cardenal para hablar del Atleti. Seguro que lo adivinan, el caso Julián Álvarez sigue bloqueado a mí, Fer. Me entran ganas de poner a esto una sintonía, ¿eh?
8: Sí, es un serial ya, ¿eh? Y cada día más capítulos, va por horas esto, nuevas actualizaciones. Bueno, lo último que hemos sabido, que también se esperaba por otra parte, es que Julián Álvarez ya ha entrenado esta tarde en el Cerro del Espino. Lo ha hecho en solitario, ha hablado con los servicios médicos del club, han dado todos los dos el ok para estar presente porque se encontraba mejor y así lo ha hecho. Ha ido a Majadahonda, ha estado entrenando, lo ha hecho con un preparador físico, ya digo, sin sus compañeros, después de haberse perdido esta mañana la tercera sesión grupal. Así que esa es la última noticia, que Julián sí que ha entrenado, aunque lo haya hecho en solitario esta tarde en el Cerro del Espino. Y esta mañana ha habido rueda de prensa del Cholo Simeone. Ha vuelto a tener que salir un poco al paso para hablar de esta situación y un poco también compartiendo el ideal con el club. En este sonido, Cholo Simeone, bueno, pues compartía la idea que ya nos dejó ayer Gil Marín en el sorteo de la Champions, es decir, no vender el futbolista al FC Barcelona y seguir cuidándole. Pues mañana de momento no podrá contar con él porque no va a viajar a Sevilla para el partido de mañana a las 9:30 en el Sánchez Pizjuán, y sí que lo hará el Cuti Romero, la convocatoria sale mañana, tampoco está solo, así que momento complicado en la delantera para el Atlético. Veremos, porque ya digo que las dos opciones que tiene Julián es quedarse en el equipo, seguir incorporándose a la dinámica, a la disciplina con sus compañeros, o mirar una salida. También se ha hablado en las últimas horas del Manchester City, pero veremos.

0: Vamos en cuál es el siguiente paso.
1: Gracias, Fer. Lo bueno es que nos quedan como mucho 4 días de este culebrón. Seguimos contándolo. Nos vamos ya a la ciudad condal. Allí no parece que el Barça esté echando mucho de menos la contratación de un 9, pero vamos a entender cómo pinta el final del mercado para el equipo de Hansi Flick. Muy buenas, ¿qué tal, Josep Capel?
2: ¿Qué tal? Muy buenas. Sí, a ver, lo del tema Julián es rápido, al menos desde Barcelona, porque lo explicó su presidente hace bien poco, hace tan solo 48 horas. Van a esperar hasta el final del mercado y si igual hace una semana podíamos apostar, aunque si no llegaba Julián, iban a fichar igualmente un 9. Lo que parece cada vez más claro es que si no llega Julián, en principio no van a fichar ningún reemplazo y ese dinero se va a guardar para seguramente más adelante. De momento el equipo está respondiendo con Rafinha de falso 9, además de otras opciones como son las de Adeyemi o el propio Anthony Gordon. Por tanto, en principio yo creo que no va a llegar un 9 si no es Julián. Ya sabes que aquí lo ven prácticamente imposible, pero van a esperar y lo que sí que puede llegar es un central zurdo. Es ahora mismo el gran objetivo, porque entre los que van a salir, finalmente Valde no va a ser así, pero sí Álvaro Cortés, que iba a ser uno de los centrales, como digo, va a acabar saliendo, además de Héctor Ford y Casado, van a ser las 3 salidas. Falta ver también qué hacen con Livakovic, si lo ceden o se lo quedan, y vamos a ver quién es el central zurdo que acaba llegando. Pero como te digo, llegará un central zurdo, pero en principio no va a llegar ningún delantero centro. Siguen a la espera de Julián Álvarez, así que va a ser estos días, decíese, largos en Madrid, también los van a ser en Barcelona.
1: Muchas gracias, Capel. Buenas noches.
2: Hasta ahora.
1: Un Barça que es líder gracias a la goleada ante el Elche y la victoria ayer contra el Athletic. Ojo con los Leones, porque ahora mismo son últimos y además con un problema interno. Buenas noches, Ana Cortés.
3: Hola, un saludo, buenas noches. Enfado y protestas de los futbolistas del Athletic por las últimas decisiones tomadas por la Junta Directiva que preside Jon Uriarte, entre ellas la retirada de las invitaciones para los partidos a los jugadores exfutbolistas y también empleados del club y otras cuestiones del día a día de la entidad que ha molestado a los jugadores. No ha habido queja pública, pero sí medida de protesta que se traduce en no hablar ni pasar por la sala de prensa como sucedió ayer en Barcelona. De momento no atienden a los medios y solo lo hará el técnico Edin Terzic. El club busca una solución al problema y lo que sabemos es que el presidente Jon Uriarte se va a reunir en breve con la plantilla rojiblanca y buscará una solución al conflicto.
1: Lo decíamos en la portada, si ayer fue el sorteo de Champions, hoy ha tenido lugar el de Europa League y Conference. ¿Cómo se ha quedado el camino para Real Sociedad y Celta? Buenas, Mario Yun.
4: ¿Qué tal? Muy buenas. Pues empezamos por Europa League. La Real Sociedad recibe en Donostia al Olympique de Lyon, Victoria Pilsen, Bournemouth y Torrense Portugués. Y fuera de casa se mide la Juve, partidazo en Italia, al Unión Saint-Gilloise, al Crystal Palace, ganadores de la pasada edición de la Conference, y al Lillestrøm de Noruega. Por su parte, el Celta repite al igual que los donostierras contra Bournemouth y Juve, que visitarán Balaídos con el viaje a Marsella para enfrentarse al Olympique. Como principal atractivo, el resto de rivales de los gallegos serán Unión Saint-Gilloise y Lillestrøm en casa y Celtic escocés, Omonia Nicosia y Apoel lejos de Vigo. Y también te cuento que la suerte del Getafe en el sorteo de Conference le vuelve a llevar hasta Ámsterdam, porque los de Bordalás se enfrentan al Ajax, un equipo al que ya se enfrentó y al que eliminó en la última participación europea del Geta en la 19-20. También reciben casa al Brighton inglés y el resto de rivales serán Lugano, Inter de Escaldes de Andorra, el Craiova rumano y el Tbilisi georgiano.
1: Perfecto, Mario, muchas gracias. Vamos a detenernos un momento a analizar las posibilidades de los españoles. Ya está con nosotros el gran Marcos Durán. Buenas, Marcos, ¿qué tal?
5: Hola, David, ¿cómo estás?
1: Pues muy bien, ¿y tú?
5: Todo bien, esperando ya que arranque las competiciones europeas, que es lo que nos gusta.
1: Sí, que hay muchas ganas, ¿no? Vamos a empezar por la Real y el Celta. No me ha parecido fácil el camino de ninguno, ¿no?
5: No es fácil el camino de ninguno. Para mí tampoco es el más complicado. Obviamente hay varios equipos. A mí me parece de lo más complicado el Bournemouth, y sobre todo la Juventus, que le toca a los dos, el Crystal Palace también, que lo vimos el año pasado en la final de la Conference contra el Rayo Vallecano. Pero el Lyon viene de perder en la previa de Champions, y en el caso del Celta, sí que la salida a Marsella me parece una de las más complicadas y sobre todo una de las más bonitas, porque creo que puede ser un partidazo.
1: Oye, en el caso del Getafe, así por cambiar un poco el ritmo, ¿quién debe tener más, quién debe temer más y quién debería ser más asequible para el conjunto azulón?
5: A ver, sin duda fuera el

0: el Ajax de Mitchell será el gran rival, aunque está en un proceso de creación porque viene de temporadas complicadas. Y en casa va a jugar contra un Brighton que ha fichado jugadores interesantes, que está siendo uno de los mejores equipos de la Premier en estos inicios. Y después, en facilidad, tiene a dos equipos, a un debutante como el Inter de Escaldes, que será un partido muy, muy curioso ver un equipo andorrano jugando contra un equipo español en Europa. Y el Iberia Tbilisi de Georgia, que creo que va a ser una salida complicada, sobre todo por el viaje.
1: Pues Marcos, perfecto. Muchísimas ganas de escucharte en esas noches europeas, como decías. Un abrazo.
0: Abrazo a los chicos. Chao,
1: Chao, chao.
0: chao.
1: Tampoco lo va a tener fácil el Barça, que debe visitar, entre otros, al campeón de la competición, al PSG, con todo el morbo que le quieran poner a este enfrentamiento, porque Ferran Torres va a tener que enfrentarse otra vez al que fue su equipo en al Fútbol Club Barcelona. Muy cerca de él debe de estar ahora mismo Juanma Pérez Noya, en modo espía. Juega el Paris Saint-Germain en el campo del Lille. Ahí está Juanma. Buenas, Juanma, ¿qué tal?
2: ¿Qué tal? Buenas tardes. Lo que estáis escuchando es el estruendo de 50.000 personas celebrando un gol del Lille que acaba de subir al marcador. Gol de Haraldsson para abrir el marcador aquí en el Decathlon Stadium. De momento se adelanta el Lille 1-0 a un PSG de Ferran Torres y de Fabián, ambos titulares desde el inicio. Dro, el otro de los españoles de Luis Enrique, esperando su turno en el banquillo. Ferran Torres es el que lleva el veneno, el mayor peligro del PSG. Ha tenido dos ocasiones el delantero valenciano, sin embargo, ninguna ha terminado en gol. Mientras tanto, te voy a decir una cosa, David. Estoy muy cerca de los asistentes de Luis Enrique porque aquí arriba se han colocado en la zona de prensa varios de sus ayudantes para grabar todo lo que ocurra. Y estoy viendo cómo analizan ahora mismo la jugada, donde está el fallo defensivo. Decimos, Ferran es el más peligroso de los parisinos. Antes de comenzar el partido, nos han dicho todos los aficionados con los que hemos hablado que está siendo también una sensación en Francia. La jornada pasada marcó dos goles para que el PSG por lo menos lograse empatar. Vamos a ver si en esta logra hacer lo mismo y el PSG se recupera de ese tanto que acaba de subir al marcador.
1: Bueno, pues gracias, Juanma. Lógicamente la sensación Ferran en Francia. Un abrazo, buenas noches.
2: Buenas noches.
1: Y en la Casa Blanca, 4 días para el cierre del mercado, no parece que vaya a haber movimientos, pero ojo que esto puede cambiar en cualquier momento. Luis Castro, ¿es así?
3: ¿Qué tal? Muy buenas, David. Sí, plantilla cerrada, mercado abierto. Eso es lo que dice el Real Madrid, traducido, que los blancos no van a hacer ningún movimiento salvo dos supuestos. Que hubiese una salida de algún jugador que lo pidiera y, por tanto, se intentaría reforzar esa posición. Y dos, que se agitara mucho el mercado europeo en estos últimos días y que algún club grande necesitara vender. El Madrid está atento a cualquier movimiento y a cualquier oportunidad que pueda suceder. Por ello, eso de plantilla cerrada y mercado abierto. Hoy el equipo ha entrenado a 2 días del partido contra el Málaga. No va a recuperar a ninguno de los 7 futbolistas lesionados, aunque Tchouaméni, Endrick y Thiago Pitarch están evolucionando favorablemente. Mañana 10, último entrenamiento, después rueda de prensa de José Mourinho y convocatoria para ese partido ante el Málaga del domingo.
1: Gracias, Luis. Buenas noches. Por fin, ya sí, nos cambiamos al polideportivo.
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0: Empezamos el polideportivo con una notición. España ha ganado a Países Bajos en la semifinal del Mundial de Hockey sobre Hierba. Espectacular la proeza. Llega a una final 28 años después y está ya con nosotros Alex Alonso, capitán de esta selección. Muy buenas, Alex. Buenas noches.
1: Hola, buenas noches. ¿Qué tal?
0: Bueno, 28 años. Espectacular. ¿Cómo estáis ahí en ese vestuario ahora mismo?
1: Sí, la verdad que suena muchos años, ha hecho larga la espera, pero bueno, la verdad que estamos todos encantados. También sabemos que con los pies en el suelo que queda un partido más para poder culminar un mundial muy, muy bueno.
0: Bueno, oye, por entender un poco esta hazaña, esto es como si, para los que no entendemos tanto, de este deporte, esto es como si España ganara en baloncesto a Estados Unidos. Ya sé que son deportes evidentemente diferentes, pero ¿cómo se puede medir esta hazaña? Porque la Orange es la gran superpotencia de este deporte.
1: Sí, perfectamente. Podríamos compararlo así. Holanda históricamente es de las mejores selecciones en hockey hierba y bueno, pues últimamente sí es verdad que además es la actual campeona olímpica, subcampeona de Europa, subcampeona del mundo también, y la verdad que bueno, pues el hockey que juegan es espectacular, y además pues justamente a nosotros en los partidos que hemos tenido contra ellos, pues en París, en la Pro League, no se nos daba también, y pues hemos tenido que esperar hasta hoy para poder ganarles.
0: Una última que entiendo que hay que recuperar para esa gran final, pero 28 años hemos tardado. ¿Qué tenemos ahora que nos ha faltado estos últimos años?
1: Bueno, yo creo que es un cúmulo de cosas, gente nueva, joven, con un talento increíble, también experiencia de algunos más mayores, un entrenador que nos da la confianza para jugar. Yo creo que es un mix de muchas cosas, no se podría resumir solo en una, y creo que el grupo ahora más que nunca está espectacular dentro y fuera del campo, y creo que bueno, hay un mix de muchos factores que nos hacen ahora estar a un nivel, la verdad, que muy alto.
0: Pues gracias, Alex, por estar con nosotros. Alex Alonso, capitán de esta selección española que jugará la final contra Argentina o Alemania. Buenas noches y un abrazo, ¿eh?
1: Muchas gracias. Un abrazo.
0: Nos vamos a la vuelta. En algún lugar de Teruel debe de estar ahora mismo Rubén Ortega, que hoy nos ha narrado la primera victoria de la vuelta, que no era de Pogačar o de Brennan, porque ha ganado un noruego. Muy buenas, Rubén.
2: Muy buenas, David. Sí, victoria de Andreas Leknessund, del 1X, que se ha estrenado en la ronda española después de lanzar un ataque en el inicio de la etapa y lograr mantenerlo hasta la meta de Aramón Valdelinares. Ahí ha cruzado la línea Pogačar, 19º. Hoy no se ha sentido amenazado por la fuga, pero sí que ha atacado coronando el último puerto. Lo ha hecho para sacar algunos segundos más al resto del top 5 y lo ha conseguido. Ha metido 6 a Félix Gall, 16 a Enric Mas, casi medio minuto a Primož Roglič, y de esta forma sigue ampliando su ventaja al frente de la general. También lo hace el mallorquín Enric Mas, que ha mantenido a raya a sus rivales más directos por la segunda plaza y ahora ventaja a Roglič en un minuto. Y mañana la ronda vuelve a la Comunidad Valenciana, lo hace con una jornada para los velocistas del pelotón, y el domingo, atención, plato fuerte con más montaña en una de las etapas más duras de esta edición.
0: Nos pasamos al motor, gracias Rubén. Seguimos en territorio aragonés porque este fin de semana se disputa el Gran Premio de Motociclismo de Aragón. Ahí está Paco Pérez esta primera jornada con un gran Marco Bezzecchi, ¿no es así?
3: ¿Qué tal, David? Buenas noches. Pues ha sorprendido Mauro Bezzecchi con el mejor tiempo y récord del circuito en esta primera sesión por delante de los hermanos Márquez. Es verdad que las diferencias han sido mínimas, apenas unas milésimas, y esto decía Alex precisamente, segundo por delante de Marc, sobre lo igualado que ha estado todo.
4: Esperaba aún, normalmente los viernes aún están más apretados, aún hay menos diferencia. Marc no ha metido el segundo blando, seguramente podía haber ahí mejorado pone un pelín o no sé cuánto, pero bastante. Creo que mañana la pole será bastante rápida por la mañana con menos temperatura.
3: Del resto también están directamente en la Q2 de mañana Fermín Aldeguer, meritorio quinto puesto por cierto para él después de 2 meses de baja, Raúl Fernández sexto, Pedro Acosta séptimo y Jorge Martín, el líder del campeonato, octavo. En Moto2 también hemos tenido récord para Iván Ortola, y en Moto3 el mejor tiempo ha sido para David Almansa. Mañana empieza lo serio, Q1 y Q2 para determinar la pole a eso poco antes de las 11 de la mañana. y carrera de sprint con los primeros puntos en juego a las 3 de la tarde.
0: Gracias, Paquito. Y en Estados Unidos, ya lo saben, vuelve Carlitos Alcaraz a la competición. Ya jugó el dobles mixto con Serena Williams. Este domingo debuta ante el ruso Roman Safiulin. Hoy ha hablado en rueda de prensa. Vamos a escucharlo.
5: Ha sido muy, muy largo, ¿no? Ha sido un periodo muy, muy largo que me ha dado tiempo para todo, ¿no? He tenido tiempo para desconectar, para aprovechar con tiempo con la familia, de estar en casa, de disfrutar un poco, ¿no? Pero la verdad que ahí también me he dado cuenta que al final el tenis es mi vida.
0: Esta semana se han cumplido 7 años del fallecimiento de Blanca Fernández Ochoa, uno de los grandes referentes de nuestro deporte, primera mujer en conseguir una medalla olímpica para España. Estamos con su hermana Lola Fernández Ochoa. Hola Lola, muy buenas.
6: Hola, ¿qué tal? Encantada.
0: Igualmente. Y es que mañana, Lola, está previsto un homenaje a nuestra Blanca. 7 años ya de su fallecimiento, pero entiendo, y en parte es la idea del homenaje, con un recuerdo de tu hermana muy vivo, ¿no?
6: Claro, bueno, la verdad es una iniciativa del Ayuntamiento de Cercedilla, que la verdad es que ha sido precioso, y cada año, alrededor de la fecha donde apareció Blanca, hacemos una excursión que va desde donde ella dejó el coche, y hacemos esa excursión que creemos que fue la última que hizo ella, ¿no? Y vamos hacia la terraza de Blanca, que es como lo hemos llamado, donde apareció ella, que es un sitio maravilloso, es una especie de vistas. Bueno, es impresionante, es una maravilla del sitio. Y allí, pues bueno, vamos todo el que quiere apuntarse, gente libre, mucha gente del pueblo, amigos. Vamos allí en una excursión, paramos allí, nos tomamos un bocata, la recordamos, pues cantamos o hacemos hay alguien que hace siempre una poesía, o bueno, depende de lo que haga, lo que se tercie. Y luego, pues nada, nos brindamos por ella y ya está, y bajamos otra vez al pueblo. Y bueno, viene a ser pues como 3 horas de subida y 1 y media de bajada. Entonces es echar la mañana recordándola y bueno, y la verdad es que es una iniciativa preciosa.
0: Precisamente te quería preguntar por eso, ¿no? Por el recuerdo, ¿no? No sé si te quedas con algún recuerdo de tu hermana en especial. Evidentemente es una vida entera, pero ¿alguna anécdota, algún momento que quieras compartir con nosotros?
6: Pues mira, no, lo que me ha pasado a mí con Blanca es que cuando falleció, es verdad que la manera de fallecer, morir por suicidio, es muy duro. Entonces es verdad que al principio he tenido siempre como que cada vez que hablaba de Blanca pues me ponía triste, ¿no? Ahora no, ahora es todo lo contrario. Ahora hablo de Blanca y me vienen a la cabeza pues las risas que nos hemos echado. La verdad es que era una persona muy sensible, muy creativa, muy divertida, muy risueña. Y bueno, la verdad es que era la más creativa de la familia, ¿no? Siempre que hacemos Nochebuena, pues siempre venía disfrazada, siempre era la que hacía el show, ¿no? Entonces, bueno, ahora volvemos a tener, yo por lo menos vuelvo a tener el recuerdo divertido y el bonito de Blanca, ¿no? Ya por suerte el tiempo me lo ha aflojado, ¿no? Y la verdad es que ahora siempre que hablo de Blanca también, igual que hablo de mi hermano Paco, también me sale una sonrisa, ¿no? O sea, yo creo que es una manera de recordarles con alegría, que yo creo que es lo que vamos a hacer mañana.
0: Qué bonito. Oye, por cierto, el legado de Blanca, que está muy unido también a la prevención de la naturaleza, ¿no? Del monte, algo en lo que nos jugamos mucho todos y que Blanca lo tenía muy presente, ¿no? Ese ecologismo que habitó siempre en ella.
6: Claro, bueno, mañana, pues normalmente, bueno, hay años que subimos 120, otro año subimos 80, otro, y yo a todo el mundo le digo, oye, cada vez que alguien vea una lata, un papel, tal cual, a la bolsa. Entonces, al final, no te puedes imaginar la cantidad de bolsas de basura que recogemos, y eso es una de las cosas que, bueno, que Blanca era muy ecologista, y más con su sierra, la Sierra de Madrid, ¿no? Y entonces es una manera también, bueno, de fomentar que la gente cuide nuestra sierra, además ahora con tantos incendios y tal, y la verdad es que es precioso porque la gente va mirando también para ir recogiendo, bueno, y sacamos de todo, no te puedes imaginar, latas, botellas, bueno, es increíble, la verdad es que un día de estos va a arder. Por eso es una manera también de que, pues, bueno, es la manera de intentar limpiar también un poco la sierra.
0: Pues
6: así,
0: mira,
6: que se une
0: que
6: todo.
0: Sirva, exacto, que sirva que esto, sirva, que sirva ese recuerdo de Blanca, de tu hermana, también para esto. Oye, pues que gracias por atendernos, lo primero, y que paséis un día fantástico mañana, ¿eh?
6: Muchísimas gracias por no olvidarla. Gracias.
0: Eso es. Un abrazo enorme. Hasta pronto.
6: Gracias. Adiós, un abrazo.
0: Con el...
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0: Nos centramos ya en los Juegos del Mediterráneo. Ayer contábamos la gran jornada del boxeo y hoy ha llegado a Madrid esa delegación, la más exitosa hasta ahora para los españoles, con 4 medallas de oro, 2 de plata. Está Gonzalo Dacuña en Barajas con protagonista. ¿Con quién estás? Todo tuyo, Gonzalo.
8: Con el seleccionador, con Rafa Lozano. Bueno, enhorabuena, acabáis de llegar aquí con 4 medallas de oro, grandes resultados. Supongo que es resultado casi soñado, ¿no?
9: Pues sí, la verdad que yo prácticamente ni soñaba, porque yo eso no lo pensaba, que fuera a haber 4 medallas de oro y 2 de plata. Pero bueno, esto es la antesala del Campeonato Europeo, que lo tenemos ahora próximo. Yo creo que eso es un buen punto de referencia para poder sacar buenos resultados ahora aquí en el Campeonato Europeo.
8: Estamos más o menos a mitad de ciclo olímpico, ¿no? Pinta muy bien la cosa, ¿no? Pensando en Los Ángeles.
9: Pinta bastante bien, sobre todo los pesos olímpicos. Los pesos olímpicos, que son todos los que aquí han sacado medalla, y eso te dice que, bueno, que van por buen camino. Esperemos que el año que viene, que tenemos 2 clasificatorios, los Juegos Europeos.

0: quedan 2 plazas y el campeonato del mundo, quedan 4 plazas. Esperemos que el año que viene pues tengamos la oportunidad de, o la opción de poder meter como mínimo a 3 o 4.
1: Pues seleccionador, enhorabuena y a seguir dando que hablar, que está dando mucho que hablar el boxeo español en los últimos años.
0: Muchísimas gracias.

0: Nos vamos, pero antes nos damos otra vuelta por el directo en Mendizorroza. Acaba de empezar el Alavés Villarreal. ¿Con qué sensaciones, Juan Carlos?
1: Bueno, sí, igualdad total, una ocasión para cada equipo, 5 minutos de juego de la primera mitad en Mendizorroza, sin goles, Alavés 0, Villarreal 0.
0: Y en el Heliodoro Tenerife Sporting, minuto resultado, Diego Moreno.
2: Aquí minuto 35 ya de partido, ha mejorado un poco el Sporting, pero las grandes ocasiones siguen siendo para el Tenerife. Como decimos, minuto 35, siguen las tablas, sigue el marcador inicial, Tenerife 0, Sporting 0.
0: Y acabamos en el baloncesto en Zaragoza. ¿Qué está haciendo España, Marcos?
3: España está sufriendo la dureza del equipo portugués. Los de Chus Mateo han llegado a ir perdiendo de 7 puntos y remonta la selección española. De momento, España 26, Portugal 24.
0: Gracias, Marcos. Aquí lo dejamos. Volvemos el lunes. Un abrazo, buenas noches.
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0: Es una de nuestras campeonas olímpicas, oro en Barcelona 92 con Patricia Guerra, oro en Atlanta 96 con Begoña Villadufresne, 4 campeonatos del mundo de la clase 470, 3 campeonatos de Europa, elegida mejor regatista del mundo en 1994. Es Teresa Zabel. Con 12 años veía los Juegos Olímpicos de Montreal 1976 por la televisión y se dijo, yo quiero ser olímpica. Y lo fue, olímpica y medallista de oro. En esta esencia del deporte vamos a hablar con Teresa Zabel, de ella, de la vela de antes, de ahora y del futuro. Vamos a hablar de su terreno de juego y de cómo cuidarlo, algo que hacen en la fundación que ella preside y que se llama Ecomar. Teresa Zabel, gracias por acompañarnos en la esencia del deporte.
1: ¿Qué tal? Buenas tardes. Pues nada, gracias a vosotros por tenerme aquí, por escucharme y por hacerme partícipe en este programa tan maravilloso.
0: Nos vamos a acercar a todas estas cosas que hemos ido detallando en la introducción. ¿Qué es la esencia del deporte para una medallista olímpica?
1: Bueno, yo siempre digo que el deporte es la mejor escuela para la vida, porque en la vida tú vienes y necesitas una serie de aprendizajes, muchos de ellos los adquieres en la familia, muchos los adquieres en el colegio, en la universidad, en el trabajo, pero realmente lo que adquieres en una carrera deportiva son una serie de valores y de herramientas que son súper útiles. Y yo siempre me gusta usar la expresión de que tú te los metes en tu mochila. Y esto lo cuento mucho y lo hablo con los deportistas, porque cuando un deportista se retira es similar a una jubilación. Piensa que, según los psicólogos, la jubilación es uno de los momentos más difíciles de la vida de las personas, pero lo suelen acometer con 60 y pico, 70 años y con una vida consolidada en muchos sentidos, tanto económica, familiar, etcétera. Un deportista se jubila, entre comillas, pues a mí me tocó con 33, ya cada uno con la edad que tenga. No tienes una vida consolidada, normalmente no tienes de qué vivir económicamente hablando, a lo mejor la familia la tienes todavía por hacer y entonces te encuentras ante un vacío increíble y ahí es cuando hay que abrir la mochila y sacar todos esos aprendizajes que has ido adquiriendo a lo largo de los años, ¿no? Pues el trabajo en equipo, la orientación a resultados, el saber competir, que significa saber perder, aunque lo que se visibiliza es el cuando ganas, saber trabajar con todas las personas que están en tu equipo y hacerles partícipe de tus objetivos, el orientarte a resultados, ¿no? Que realmente los resultados llegan después de muchísimo trabajo, sacrificio y caerte por el camino. Pero bueno, y así podemos seguir pues un buen rato, pero los aprendizajes son muchísimos. Y para mí la esencia del deporte son todos esos aprendizajes que vas adquiriendo.
0: Aprendizajes a través del deporte. Nosotros en la esencia del deporte no hablamos solo del éxito, hablamos también del esfuerzo que hay detrás de la práctica deportiva.

0: de todos los deportistas, hombres, mujeres, a todos los niveles, a nivel profesional, también a nivel amateur, a nivel aficionado, porque hay que valorar eso. Una de las cosas que yo lo he escuchado alguna vez y quiero preguntártelo también a ti, pero una de las cosas que al deportista de élite profesional que va a un juego le duele es que después de no haber hecho un buen resultado digan que ha fracasado. Eso es verdad, porque yo creo que no ha fracasado, se ha dejado la piel y lo ha hecho lo mejor que ha podido.
1: Bueno, yo creo que ir a unos Juegos Olímpicos nunca puede ser un fracaso, eso ya para empezar. Lo que sí es cierto es que en nuestra mentalidad latina el fracaso lo vemos diferente a cómo se ve en otras mentalidades. Por ejemplo, en la mentalidad anglosajona o los americanos, para ellos el no ganar en unos Juegos Olímpicos no es un fracaso, es un paso más en tu aprendizaje. Y al final tú tienes que perder muchas veces para poder ganar. Tú tienes que estropear muchísimas hojas de pequeños para aprender a escribir. Y así en la vida es así en todo. Entonces realmente llegar a ser el mejor del mundo en algo es súper complicado. Y aquí parece como que lo relativizamos, como que, oye, pero es que ha perdido la final. Bueno, pero es que ha llegado a la final. Entonces, ¿qué tiene más valor? ¿El que haya perdido la final o que haya llegado a la final? Para mí que haya llegado, porque no todo el mundo llega. Y en el deporte llegar ya es un gran éxito. Y luego ganar gana uno. Y el resto no es que hayan perdido, es que han estado allí participando, aprendiendo y formando parte de ese gran espectáculo.
0: Y Teresa Zabel ha pasado por todo esto y también por el éxito de ganar medallas olímpicas. Yo quiero que hablemos de ti, Teresa, quiero que hablemos de la vela, quiero que hablemos de cuidar el terreno de juego. Pero, ¿por dónde empezarías tú?
1: Bueno, yo creo que el terreno de juego es algo que es implícito en los que salimos al mar. Hay que tener en cuenta que un tenista salta a la pista de tierra batida y está impecable. Y de hecho la peinan y ves, todos hemos visto esa imagen de Rafa Nadal peinando la pista para poder seguir entrenando, porque la pista tiene que estar perfecta. Los jugadores de fútbol saltan al campo de juego de esa hierba maravillosa que cuidan con tanto mimo todos los técnicos y profesionales, y además todos te comentan sobre su terreno de juego, que si la pista está más rápida, que si está más lenta, que la hierba esto, que está muy mojada, todos saben. Y entonces en la vela, pues nosotros también tenemos que saber de nuestro terreno de juego. Y nuestro terreno de juego es natural. No lo cuida nadie, pero lo cuidamos todos.
0: Estar diciendo que entonces empecemos a hablar sobre cuidar el terreno de juego, porque yo en el verano de 2024, que se celebró la competición de vela en la Marina de Marsella, pues me tocó cubrir la información como enviado especial a los Juegos Olímpicos de París para Radio Nacional de España. Los deportistas de vela llamáis al mar el terreno de juego. Y es que es así, es vuestro terreno de juego, ¿verdad?
1: Es nuestro terreno de juego. Al mismo tiempo es el sistema de soporte vital que tenemos en este planeta todos los que vivimos aquí. Y es la razón por la que vivimos en este planeta. Porque evidentemente sin mar no habría vida. Y esto es una gran verdad que parece como que nos está costando reconocerlo. Pero al mismo tiempo para nosotros es nuestro terreno de juego. Y yo creo que es el único terreno de juego de todos los deportes, de los Juegos Olímpicos y más allá, que se ve desde el espacio.
0: ¿Qué es la Fundación Ecomar y a qué os dedicáis? Porque esto fue un poco cuando tú te jubilaste deportivamente, donde abriste tu horizonte, fue con este bebé, digamos, que a mediados de los 90, a finales de los 90, corrígeme tú, por favor, pues pusiste en marcha, vamos a cuidar nuestro terreno de juego con la Fundación Ecomar. Pero quiero que nos detalles, ¿qué es la Fundación Ecomar?
1: Bueno, la Fundación Ecomar, yo siempre digo que es el resultado de 20 años de carrera deportiva. Es el resultado de 20 años de salir al mar casi todos los días y empezar a apreciar ese gran medio. Piensa que cuando tú navegas, cualquier cosa que se te engancha en la parte de abajo del barco, en la orza o en el timón, es lo suficiente para que tú pierdas la regata. Con lo cual tú siempre estás muy pendiente de lo que pueda haber en la lámina de agua. Un envoltorio de un chicle es suficiente para que otro gane y tú pierdas, o viceversa. Y al final, un deportista siempre quiere una competición justa. Con lo cual estás muy pendiente de nunca pasar por encima de nada lo que haya flotando en el mar. De pequeño, en tus inicios de carrera deportiva, pues evidentemente lo importante es el resultado, hasta que un día yo empecé a preguntarme por qué todas estas cosas flotaban allí. Y entonces a esa pregunta de por qué están y por qué alguien no hace algo, nunca obtuve respuesta. Entonces empecé a investigar y ya en los últimos últimos años de mi carrera deportiva ya me empecé a involucrar con temas de conservación marina, pero no fue hasta que me retiré 4 o 5 años después que decidí poner en marcha una fundación para empezar a enseñar a la gente a cuidar el mar. O sea, ¿nosotros qué hacemos? Nosotros cuidamos el mar en todos los sentidos, en el sentido físico, pero también en el sentido de que cuidar el mar es aprender más del mar. Al final tú cuidas lo que amas y no puedes amar algo que no conoces, con lo cual enseñar a las personas a cuidar el mar es una de nuestras asignaturas principales. Trabajamos sobre todo con niños. ¿Por qué? Porque cuando tú quieres cambiar la forma de pensar de la sociedad, te tienes que ir a las personas receptivas. Y las personas receptivas, estamos hablando de que son personas que tienen entre 9 y 12 años. Después de eso, somos menos receptivos. Todavía podemos seguir aprendiendo cosas, pero absorbemos menos. Por eso estamos en colegios de todo el país, estamos en centros náuticos, porque los niños salen a disfrutar de ese terreno de juego. Y entonces ahí les enseñamos la importancia del mar en este planeta en el que vivimos. No hay ningún otro planeta que tenga vida, que sepamos. No hay ningún otro planeta que tenga mar. Así que allí ya tenemos la razón de por la que aquí hay vida.
0: ¿Qué cosas son las que se encuentran en el mar y que hay que limpiar? Y luego, ¿cómo lo planteáis eso? Porque también promovéis, ¿no?, la recogida de la suciedad, del terreno de juego, ¿verdad?
1: En el mar te encuentras de todo. Yo me he encontrado desde animales muertos, plásticos, envoltorios, botellas, latas. Te encuentras todo lo que te puedes encontrar en un vertedero. Al final, piensa que el 80% de las basuras marinas vienen del interior, con lo cual cualquier cosa que haya en tierra, pues también lo hay en el mar. No en el mar, en el mar no ves todo, porque hay cosas que se hunden. Ahí tienes ya que bucear para empezar a ver algunas de las cosas que están en el mar. Pero luego, cuando llegan los temporales, etcétera, todo lo que está en el mar te lo devuelve a tierra. Y ahí es donde nosotros vamos con grupos de personas a limpiar todo lo que llega a tierra. Pero lo más importante es que las personas que vienen a participar con nosotros en estas actividades, evidentemente recogen, y recogemos muchas toneladas, pero sobre todo aprenden qué pueden hacer para que eso no ocurra. Porque todo, el 80% ha llegado de tierra, no ha llegado ni de los mercantes ni de los pesqueros. Hay un porcentaje pequeño que sí, pero la mayoría no. Y esto quiere decir que si actuamos bien en origen, esto no se tiene que producir.
0: Cuéntalo ahora aquí, ¿de dónde viene? Si no se produce dentro del mar, para que lo aprendamos.
1: Pues mira, sin ir más lejos, imagínate que una botella de plástico en el que tú te has bebido el agua acaba en el suelo. Al final, cuando una botella de plástico no va a caber por una alcantarilla. Una cosa más pequeña, tipo una colilla de cigarrillos, puede caber por una alcantarilla. Al final, todo esto va a unos centros de agua o va a un río, y el río donde desemboca en el mar, con lo cual es el punto final de todo lo que no se trata adecuadamente. Todo, cualquier residuo que no se gestiona adecuadamente acaba en el mar. Y en el mar, pues muchas veces tenemos la posibilidad de recogerlo luego en la costa, pero antes de que lo recojamos, en el mar ya ha dejado pues muchísimo de lo que no queremos que deje. Un ejemplo muy, muy visual son las toallitas estas húmedas que se usan para los culetes de los bebés o para limpiarnos las manos. Si tú los tiras al inodoro, que es lo que pasa muchísimas veces, pues acaba en el mar. Hay sitios que están cercanos a un emisario en medio del mar, donde vamos y en una mañana podemos recoger 300 kilos de toallitas húmedas con niños, que ya están compactadas como si fuese una alfombra encima de las rocas. Claro, evidentemente las toallitas no las llevamos, pero todo el producto químico, etcétera, que llevaba dentro, es que ya se lo han comido los peces y acaba en tu plato, con lo cual, no sé, yo prefiero otro menú.
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0: En el terreno de juego en plenas condiciones, ahora nos vamos a adentrar en el mundo de la vela, porque vamos a cuidar ese terreno de juego al máximo, todos los que aquí estamos. La vela es un deporte donde influye mucho el viento. Vamos a hablar de la vela. ¿Por qué acaba dependiendo tanto de si hay viento o no hay viento para que se produzcan esas competiciones, ¿no? Por ejemplo, en unos Juegos Olímpicos y Paralímpicos.
1: Sí, sin duda. Sin viento en vela el barco no va. Esto es como si tienes un coche y no tienes gasolina. Pues es lo mismo. Lo que sí hay un rango de vientos que son los más normales y que son los que permiten que se celebre una regata, ¿no? Más o menos con 4 o 5 nudos es el...

0: el rango mínimo. Antes que eso es cuando estás en la playa y no se mueve ni una gota. Y luego pues te vas a, no sé, a 25, 27 nudos, que es un poco el rango máximo para vela olímpica. Hay otros tipos de barcos de estos oceánicos que sí funcionan con mayores rangos de viento. Pero en ese rango de vientos, que es lo más habitual y lo que se suele tener en el 90% de las ocasiones, pues es lo que hay. Ahora, el viento pues no es constante, nunca, no siempre viene de la misma dirección, incluso en 5 o 10 minutos seguidos el viento cambia y tú tienes que aprender a no cambiar tu objetivo, pero sí a ajustar las velas para poder seguir llegando al mismo objetivo.
1: Porque hacemos la esencia del deporte también muy didáctica y es para que todo el mundo aprenda este deporte, es cuáles son las claves y de un deporte como la vela, porque influyen el viento, como acaba de decirnos Teresa, pero también influye cómo es la embarcación, influyen en los competidores, los rivales con los que estás.
0: Sí, es un deporte súper completo. Piensa que en la vela, o sea, en vela olímpica los barcos son iguales. Hay unas tolerancias mínimas de milímetros que tú puedes aprovechar para arriba y para abajo, pero esto lo que hace es que la competición sea lo más justa posible y no tengas eso de que uno ha invertido mucho tiempo o mucho esfuerzo, dinero en diseños y vaya con una ventaja a la hora de empezar una regata. Aquí vamos todos iguales, con lo cual realmente la vela es un deporte muy físico, aunque no tengamos esa imagen de ella. Con más viento es más físico que con menos viento, evidentemente, pero incluso con poco viento la parte física es importante. Y luego es un deporte muy estratégico, muy táctico, donde te colocas en el campo de regatas. Tú cuando navegas en contra del viento no vas en línea recta, porque en vez de una vela tendrías una bandera. Tienes que apartar el rumbo unos 45 grados para que el viento te entre por un lado de la vela, pero claro, vas remontando en ángulos de 90 grados hasta llegar a tu primera baliza, y esto hace que sea increíblemente táctico. Tú puedes tener una estrategia de decir, pues me voy hasta la esquina, viro y llego a la baliza, o puedo ir remontando por el medio. Cada vez que hay un pequeño cambio de la dirección del viento, lo aprovechas por el lado que más te acerca a tu objetivo, que es la baliza, y luego depende mucho de dónde se coloquen el resto en el campo de regatas. Pues no te vas solo. Si te vas solo y arriesgas mucho por un lado, te puedes hacer un primero o te puedes hacer un último. Y al final, ganar un campeonato no es ganar la regata o las pruebas individuales, es tener una media muy buena para el final del campeonato, pues estar en primera posición. Y todo esto son muchísimos factores, muchísimas pelotas que tienes en el aire al mismo tiempo y que tienes que ir manejando para que ninguna se caiga y al final consigas tu objetivo.
1: Estás haciendo un poco malabarismos también en la embarcación. ¿Qué modalidades tiene y qué tipo de barcos? No sé, ¿cómo se compite? ¿Nos has dicho ya algún detalle?
0: Bueno, yo competía en 470, que fue el primer barco olímpico que eligieron para las mujeres. Además, muchas veces lo cuento porque, claro, yo soñé con ir a los Juegos Olímpicos y no había evento para mujeres, con lo cual hasta los 27 años no llegué a participar en los Juegos Olímpicos, cuando ahora hay chicas en vela que con 17, 18 años ya están participando en sus primeros Juegos Olímpicos. Pero bueno, lo bueno es que pude llegar a participar. ¿Y cómo son los barcos? Pues el 470, que fue el primero que eligieron en la Federación Internacional de Vela para que nosotras pudiéramos participar en los juegos, es un barco diseñado y hecho para chicos, para hombres. ¿Y por qué digo esto? Pues porque al final un 470 es un barco que funciona bien con un peso entre 140 y 145 kilos. Y dos mujeres no pesamos esto, ni tenemos la fuerza necesaria para llevar ese barco. Con lo cual fue una decisión, pues si quieres en su momento, pues un poco absurda, pero que a nosotras nos parecía que la posibilidad de poder competir, todo valía. Y nos pegamos todo tipo de tortas con el barco, pero al final nosotras nos acabamos adaptando al barco y acabamos adaptando también un poquito el barco a nuestro peso también. Y aquello funcionó fenomenal. A partir de entonces, que fueron incluyendo más clases olímpicas para mujeres, cada una ya estaba adecuada al peso de las mujeres.
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1: ¿Qué te

0: está pareciendo la vela actual? Porque al final los deportistas españoles siempre, los deportistas y las deportistas siempre acabáis cogiendo medalla, por ejemplo, en esa cita tan importante como son los Juegos, ¿verdad?
1: La verdad es que la vela española es una mina de oro, porque ha ido recogiendo medallas desde Montreal 76 prácticamente hasta ahora en casi todos los juegos. Ha habido uno o dos que no hemos estado, pero realmente yo creo que es algo digno de estudio, porque damos por sentado que vamos a ir a los Juegos Olímpicos y que la vela va a traer una medalla, pero no tiene ninguna razón de ser, porque navega poquísima gente en España. Tenemos muy pocas personas que están haciendo vela, y menos aún que están haciendo vela olímpica. Con lo cual, lo realmente importante en un país como el nuestro, con las costas que tenemos y el clima que tenemos, sería que la vela fuese uno de los deportes un deporte escolar. Si tú te vas a Francia, todos los niños hacen 2 años de vela escolar. Entonces, esto quiere decir que durante 2 años van a navegar un día en semana. Y ahí ya tienes una base enorme de personas que practican ese deporte. Cuando dejen de hacerlo con el colegio, no todos van a seguir, porque hay para todos los gustos. A unos les entusiasma, a otros no les gusta nada. Pero en centros municipales de vela que tienen por toda la costa, muchos siguen navegando. Entonces, en Francia hay una afición increíble al deporte de la vela. En España hay mucho menos, porque se sigue viendo como un deporte elitista. Se sigue viendo como un deporte poco accesible a las personas. Y hay números tan absurdos como que hay más barcos por habitantes en países como Suiza o Austria que en España, y no tienen mar.
0: Yo quería también terminar hablando ya de Teresa Zabel, porque hemos hablado de tu fundación Ecomar, cuidando los mares, los océanos, que estén limpios, educando a los niños, a las niñas. Hemos hablado de la vela, también de acercar la vela a los niños y a las niñas a los colegios, que lo tengan muy a mano, muy cerca. Pero a mí me gustaría que a través de esta entrevista con Teresa Zabel también tengan, el que lo escuche, tenga muy cerca a Teresa Zabel. Por ejemplo, que me cuentes cómo fueron aquellas medallas de oro en Barcelona, en Atlanta. ¿Qué te supuso a ti?
1: Bueno, a mí me supusieron el culminar un objetivo, el culminar un sueño. Entonces, claro, para mí el primero es un sueño. Y el sueño es cuando tú identificas algo que quieres conseguir en la vida. Para mí mi sueño fue en el verano del 76, cuando descubrí los Juegos Olímpicos de Montreal en la televisión. Pero luego, claro, como ya sabes el resultado de que fui a los Juegos y gané, parece como dicho y hecho. Pero no, el segundo aro es la adversidad. Y la adversidad es donde realmente te das cuenta de que todo tiene un precio. Los sueños muy ambiciosos tienen un precio mayor que los sueños menos ambiciosos, pero en este maravilloso menú que nos ofrece la vida, realmente todos podemos elegir qué precio estamos dispuestos a pagar y qué sueño queremos intentar conseguir. De ahí paso al tercer aro, que es el equipo, porque solos realmente no conseguimos nada, necesitas formar un equipo para poder llegar a tus objetivos. El cuarto es la estrategia, que no es más que ese camino que te lleva desde tu línea de salida a tu línea de llegada. Y la estrategia luego la tienes que compartimentar. Tienes objetivos a largo plazo, a corto plazo, y tienes incluso que saber qué es lo que tienes que hacer cada día. Y luego el último aro yo le llamo la suerte. Y la suerte es cuando la preparación y la oportunidad se cruzan. Evidentemente, una oportunidad nunca se va a cruzar con alguien que no haya hecho la preparación. Con lo cual, el trabajo allí y todo lo que invertimos es fundamental. Y esto lo utilizo mucho en conferencias que doy, en programas de liderazgo, en el mundo de la empresa. Y siempre, pues hace ya varios años que me van diciendo, ¿y no tienes un libro que lo cuente?
0: Pues ese libro es El poder de los 5 aros, de Teresa Zabel, donde habla de ella, habla de la vela, habla de lo importante que ha sido el deporte en su vida, y que nos ha contado aquí en La esencia del deporte, porque también Teresa Zabel es la esencia del deporte y todo lo que ha venido trabajando, como tantos y tantos deportistas a todos los niveles que tenemos en nuestro país. Teresa Zabel, ha sido un placer. Se nos queda corto siempre, la verdad, pero te doy las gracias y seguiremos en contacto, seguiremos aprendiendo de toda esa sabiduría que tú tienes, deportiva y vital. Gracias, Teresa Zabel.
1: Nada, gracias a vosotros y nada, nos emplazamos para la siguiente, para seguir contando cosas.
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0: Pues esta esencia del deporte, hablando con Teresa Zabel, campeona olímpica española en vela, actualmente presidenta de la fundación que ella preside, que se llama Ecomar, ha educado a más de 2

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1: Hola, ¿qué tal? Bienvenidas y bienvenidos un día más a Españoles en la Mar. Os saludo en nombre de la tripulación. Yo soy Coral Consuegra, capitana temporal, y junto a mí, Ruth Drake. Muy buenas, Ruth.
2: Hola, Coral, ¿qué tal?
1: Despedimos la semana haciendo lo que más nos gusta, comer bien. Mañana se celebra la segunda edición de A por la gamba roja de Almería, un delicioso reto del que vamos a conocerlo todo.
2: Y luego en nuestra ronda marinera nos vamos hoy a Euskadi, porque esta semana hemos conocido los nuevos datos de la campaña del bonito en el Cantábrico, que sigue dando muy buenas alegrías a nuestra industria pesquera.
1: Como cada viernes, tendremos ración de cultura gracias a nuestro faro y terminaremos el programa hablando con Zenma, la coordinadora para el estudio de los mamíferos marinos.
2: Os recuerdo que podéis contactar con Españoles en la Mar a través de nuestro correo electrónico en lamar@rtv.es y que esperamos también vuestros audios de WhatsApp en el número 680-688-698. Os lo repetimos, 680-688-698. Y recordad, también podéis seguirnos en las redes sociales en @enlamar y en Instagram en lamar/REE.
1: Un saludo a quienes nos acompañáis a diario a través de la onda corta de Radio Exterior de España y también, por supuesto, a quienes nos escucháis a través de RNE Audio, la aplicación de Radio Nacional, y a través de Apple Podcast, Spotify e iVoox. Comenzamos ya nuestra travesía. Es viernes 28 de agosto.
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4: Uf, no me sale.
1: Cuando abre.

0: Cruz, ya sé que, bueno, tú no eres muy fan de las gambas, pero eso es raro, ¿eh?
1: Ya, bueno, ya.
0: Bueno, para todos los que no seáis Ruth y tengáis la suerte de estar en Almería, mañana se celebra la segunda edición de A por la gamba roja de Almería. Un divertido y delicioso reto en el que los participantes tendrán que demostrar su destreza para pelar, saborear cabezas incluidas y comer el mayor número posible de ejemplares en el menor tiempo posible.
1: El concurso se hace de la mano de la Organización de Productores Pesqueros de Almería, la OPP71, y los tres primeros clasificados recibirán lotes y cestas de productos del mar, además de delantales exclusivos del barco a la mesa.
0: Para que nos dé más detalles y algo de envidia, nos acompaña ya Elvira Morote, jefa de proyectos de la OPP71. Hola, Elvira.
2: Hola, buenas tardes a todas y todos.
0: Como Elvira, a ver, háblanos un poquito, que te oímos un poco bajo.
2: Sí, hola.
0: Ahora sí.
2: Buenas a todos.
1: Muy buenas.
0: Ahora sí. Bueno, cuéntanos, ¿en qué va a consistir el concurso este año?
2: Pues el concurso es similar al que el año pasado realizamos por primera vez, pero hemos tenido que realizar algunos cambios por la alta demanda de participantes. Entonces, ha sido un éxito. El año pasado fue como muy sorprendente y original. Este año se había corrido ya un poco la voz y nos han desbordado las solicitudes de participación. Entonces,
0: Elvira, estamos teniendo un pequeño problema técnico. Te vamos a... Elvira, no sé si me oyes.
2: Hemos aumentado el 43.
0: Elvira, ¿me
2: oyes?
0: Yo
2: sí te oigo.
0: Sí, vale. Nosotros sí. No te estamos oyendo bien. Vamos a probar a llamarte por teléfono, ¿vale? Y ahora retomamos la entrevista, que estamos teniendo un pequeño problema.
1: Vaya iniciativa esta de la gamba.
0: Los duendes de la radio, de todas formas, nos tienen estos días.
1: Sí, están las aguas un poquito ya.
0: Nos tienen contentas. Yo creo que es el final de semana, finales de agosto.
1: Sí, los últimos coletazos.
0: Efectivamente.

0: Nosotras a ti también estábamos hablando, Rucillo, aprovechando esta pausa de cómo me gustan a mí las gambas, que son sobre todo a la plancha con sal gorda.
1: Sí, efectivamente, y en el concurso así es como se van a presentar,
0: ¡Uf, qué
1: a la
0: rico!
1: plancha y con sal gorda.
0: Cuéntanos, Elvira, ¿cuáles son las normas?
1: Pues las normas son, van a haber 6 rondas de con 6 a 8 participantes cada uno. Se irán sacando platos de 250 gramos y en cada ronda el que antes se lo termine pasa a la final. Y durante la final sí que se pondrá el tiempo y durante 2 minutos se irán sacando gambas y al final se contarán ganará el que más número de gambas rojas de Almería coma, chupando siempre la cabeza y sin usar cubiertos. Es imprescindible.
0: ¿Cuántos son para que nos hagamos una idea? ¿Cuántas gambas son aproximadamente 250 gramos?
1: Pues unas 20 gambas en el plato. Va a depender un poquito del tamaño, pero sí, unas 15, 20 gambas.
0: Vale, o sea que los concursantes tienen 2 minutos para comerse unas 20 gambas bien peladitas, me imagino, ¿no? Y saboreando la cabeza.
1: En verdad, al principio se saca el plato de 250 gramos o 15, 20 gambas y el primero que se las coma todas es el que pasa ya a la final de los 2 minutos.
2: Vamos
0: Vale.
2: a contrarreloj esto, pero ¿y dónde va a ser y a qué hora o cómo?
1: Pues va a ser mañana sábado en la Plaza de las Velas, que está en la parte baja de la Rambla de Almería, la Avenida Federico García Lorca, y a las 2 del mediodía. De 2 a 2:30 es el concurso, pero antes habrá un show cooking por el chef Rafa Rodríguez, donde también nos mostrará formas de elaborar la gamba roja de Almería, pues y ofrecerá degustación. O sea que la gente puede venirse sobre la 1, que ya estaremos todos con este crustáceo tan delicioso y tan nuestro.
0: Ya habrá actividad. Elvira, ¿por qué nació esta iniciativa el año pasado? Que recordemos, estamos comentando que este año tenéis la segunda edición.
1: Sí, pues hace 4 años nosotros creamos la marca de calidad Gamba Roja de Almería para poner en valor sobre todo a las personas que están detrás de la captura de este crustáceo. Entonces empezamos a idear formas originales de dar a conocer la marca para que los consumidores o clientes pues vayan un poco familiarizándose con que detrás de esta etiqueta, de esta marca, hay profesionales que miman, que son responsables con su pesca, hay una alta calidad en la lonja de pescados de Almería, también se continúa con esa labor. Y entre esas formas de darle visibilidad a la marca y poner en valor el oficio, pues aparecieron 2 iniciativas que nos gustaron mucho en nuestra lluvia de ideas. Una fue crear los premios Gamba Roja de Almería, que los hacemos en otoño y que están siendo un exitazo, donde reconocemos a profesionales vinculados a este mundo y les damos un galardón. Y la otra surgió el año pasado, durante la semana de feria, con el concurso. Entonces, no es solo a ver quién come más gambas rojas, sino que es una forma divertida, que es el ambiente que predomina también durante la Feria de Almería, de popularizar un recurso, un producto que, bueno, que muchas veces está ligado casi que más en exclusividad, producto gourmet, celebraciones, y nosotros queríamos abrirlo a todos los almerienses durante la feria y a todas las personas también de fuera que se acerquen y que quieran probar.
0: Claro, y dar a entender también que es un producto que no hace falta consumir solo en momentos especiales, ¿no? Que siempre está ahí.
1: Efectivamente, nuestra flota de pescadores lo capturan a lo largo de todo el año, tienen sus paradas biológicas para respetar el ciclo de reproducción y luego también han metido a bordo innovaciones tecnológicas pues para fomentar la sostenibilidad en la pesca de este recurso, pero la lonja de Almería es la lonja que más descargas tiene de gamba roja de todo el Mediterráneo andaluz. Entonces, queríamos ponerlo sobre la mesa, que no es solo navidades o en celebraciones como bodas, sino que está disponible y no siempre es tan caro como la gente piensa. Hay distintos tamaños. Entonces, un homenaje o un día de capricho nos lo podemos permitir a más bajo coste de lo que la gente cree.
2: Claro, y volviendo al tema de la iniciativa, ¿cómo fue la pasada edición? ¿Qué sensación os dieron? ¿Os dejó?
1: Pues mira, te tengo que reconocer que el ambiente fue tremendo, pero de positivo, divertido y de lo que nos reflejaba a todos los asistentes. Hubo muy buen ambiente, de hecho la gente, algunos se conocían de los participantes, pero la mayoría no. Y interaccionó todo el mundo con todo el mundo, quedaron que repetían este año. las caras de los espectadores.

0: es que estaban allí sentados lo decía todo, porque no eran caras así a medias, sino que es que habían sonrisas y ojos abiertos. Y entre todo, tanto entre los organizadores, entre los participantes, como entre los asistentes, hubo muy buen ambiente y mucha alegría.
1: Qué bonito. Y bueno, ¿y qué esperáis? ¿Esperáis que esto se vuelva a repetir este año? ¿Qué sensaciones tenéis de cara a, bueno, a mañana?
0: Pues yo creo que sí se va a repetir, porque ya os comentaba que ha habido mucha demanda. Hemos aceptado todas las candidaturas hasta el día de la fecha que cerramos el plazo, hasta el 20 de agosto, a partir del 20 de agosto. A pesar de que ya habíamos sobrepasado el número inicial, que eran 30, pues seguimos aceptando a los participantes. Y ya el 20 de agosto tuvimos que decir que lamentablemente que para el año siguiente. Entonces parece que hay bastante expectativa y muy buena acogida.
2: Y Elvira, para los despistados que este año se les haya pasado el plazo, ¿cómo se pueden apuntar o cómo se puede participar?
0: Pues simplemente enviando un correo electrónico a oppalmeria@gmail.com desde el 1 de agosto hasta la Feria de Almería, hasta el plazo que pongamos. El año que viene, no sé aún cómo caerá, pero hasta 2 o 3 días antes de que comience la feria se pueden aceptar las solicitudes de participación en el concurso.
2: Pero vamos, la idea es que sí, ¿no? Que haya una tercera edición de A por la Gamba Roja.
0: Pues yo creo que una vez nos metemos y funciona, lo ideal es continuar con la labor. Además, es un concurso en el que es todo totalmente gratuito y los participantes, además de tener su degustación de gambas rojas, de Almería, por supuesto, también van aderezado con su vasito de cerveza para hacer que pueda tragar mejor el marisco fabuloso.
2: Os lo pasáis mal, ¿no?, en Almería. Elvira, sí, para ir despidiendo, cuéntanos un poquito, ¿qué tiene de especial la gamba roja de esta zona?
0: Bueno, la gamba roja es la misma especie que en otros puertos, pero con tanto de aquí, del Mediterráneo andaluz, como del Levante español. Genéticamente no hay diferencias. Lo que pasa es que tenemos los caladeros que son bastante abundantes en este recurso. Tenemos unos pescadores que miman el producto. Hay un tiempo desde que se pesca el último lance hasta que llega a puerto relativamente corto. Lo que pasa es que este crustáceo, claro, es el que se pesca a mayor profundidad, entre 400 y 800 metros de profundidad. Entonces, aunque diga que los tiempos son relativamente cortos, siempre van a ser más largos que un salmonete o una merluza.
2: Claro.
0: Y luego, sobre todo, es el mimo con el que nuestros profesionales lo pescan y cómo se trabaja en lonja. Entonces, la frescura a la que llega este marisco es excelente. Y luego, pues eso es lo que hemos querido reconocer con la marca y lo que tratamos también de visibilizar con estas iniciativas.
2: Pues ya saben, mañana a mediodía a por la gamba roja de Almería. Muchísimas gracias y no tantas gracias por ponernos los dientes largos, porque la verdad es que a estas horas además nos has dado mucha envidia. Elvira Morote, jefa de proyectos de la OPP71, ha sido un placer.
0: Gracias a vosotros.

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1: Pues navegamos ahora hasta San Sebastián y allí está nuestro compañero Javier Carrera. Hola Javi, ¿qué tal?
2: Eso, ¿qué tal desde San Sebastián? Una semana más, sí.
1: Esta semana con nuevos datos de la campaña.

0: Peña del Bonito en el Cantábrico, que sigue dándonos muchas alegrías, ¿no?, a la industria pesquera.
1: Sí, porque la flota guipuzcoana ha capturado más de 6,8 millones de kilos de bonito del norte, una cifra que supera ya la del año pasado por estas fechas. Desde la Organización de Productores de Pesca de Bajura de Guipúzcoa valoran muy positivamente estos datos. Es Miren Garmendia.
2: Que se han superado esas cifras, eso es muy positivo, efectivamente, pero bueno, todavía tenemos mucha cuota pues, por pescar y esperemos que siga este ritmo la pesquería. Hasta la fecha, los barcos nuestros asociados de Guipúzcoa, 6.869.000, y a fechas de hoy ya estaremos cerca de los 7. Las capturas se están realizando a distancia, eso sí, porque andan por Galicia al norte y bonito es eso, es un inmigratorio y bueno, tenemos que ir detrás de él en su busca y afortunadamente, bueno, las capturas están siendo positivas, sí.
1: Y aún más positivas teniendo en cuenta que la mitad de todas las capturas estatales corresponden a barcos de este territorio, de Guipúzcoa.
2: El bonito está en muy buena situación, estamos con un tag de niveles históricos porque la situación del stock es muy buena, tenemos un plan de gestión que asegura, ¿no?, la continuidad de la población de bonito a largo plazo y bueno, pues eso nos permite tener aquí una cuota pues buena, ¿no?, de un nivel adecuado. Tenemos la mitad de la cuota prácticamente consumida y bueno, todavía tenemos cuota por delante para poder seguir pescando.
1: La situación del bonito que es muy buena y hay que recordar para quien no esté familiarizado que el método de pesca sigue siendo, con los avances tecnológicos correspondientes, pero sigue siendo de toda la vida.
2: Hay dos técnicas de pesca que utilizan nuestros barcos para pescar el bonito, pero que es un anzuelo, ¿no?, con cebo vivo, a caña y con caña, pero es efectivamente es artesanal, pero no por ser artesanal es algo arcaico viejo, porque hay mucha gente que puede identificar la tecnología de nuestros barcos es puntera, pero el sistema de pesca es muy selectivo, se ha utilizado durante muchísimos años y no hay ningún otro sistema que pueda reemplazarlo en este momento, asegurando la gran selectividad que tiene nuestro sistema de pesca.
1: Así que muy pendientes de cómo termina la campaña, aunque todo apunta, como vemos, a que el bonito seguirá dándonos buenas noticias como en los últimos años.
3: Javi, pero esta semana además habéis presenciado allí una de esas imágenes que, oye, pues no son tan habituales. Nos lo contaban ayer nuestros compañeros de Cádiz, la situación actual de las orcas en el sur, pero vosotros en el Cantábrico también habéis tenido una escena similar.
1: Sí, fue el pasado fin de semana en aguas de Zumaya, en Guipúzcoa, y solo escuchando la reacción ya os podéis hacer una idea del espectáculo.
4: ¡Ay, ay, ay!
1: En total, 4 orcas, lo escuchábamos, una imagen que hemos conocido a través de verballenas.com, que es una agencia con base en Santurci, dedicada a hacer rutas para avistar a estos cetáceos. Hemos hablado con su responsable, con Gorka Ocio.
5: Fue el domingo por la tarde, después de la regata de Zarauz, de las regatas de traineras. La embarcación, fueron unos amigos a verla desde Bermeo y cuando estaban de vuelta se cruzaron pues con un grupo de 2 a 4 orcas y bueno, las grabaron en vídeo y se ve que bueno, estaban enfrente de Zumaya. El vídeo lo grabó Aitor Azcárate y nos lo mandó.
1: Y no solo las vieron, sino que también las identificaron. Tienen hasta nombre. Es un avistamiento especial porque no se trata de orcas ibéricas, vienen de muy lejos.
5: Lo que hacemos nosotros habitualmente es avisar al grupo de orca ibérica y son unas orcas que habitualmente se encuentran en el Reino Unido y en Escocia. Son orcas más grandes y además tienen otra peculiaridad, que no se alimentan de túnidos, como pasa con las orcas ibéricas, que solo comen atunes. Estas no comen atunes y comen mamíferos marinos. En un principio, para los veleros no hay ningún tipo de problema. Lo que nos han contado los especialistas que trabajan con las orcas es que estas llegan hasta el Algarve, en Portugal, y ahí desaparecen. Ahí se van al interior del océano y se tratan de dos viejas conocidas, Valquiria y Freya.
1: Nombres de diosas tienen estas orcas. Nos decía Gorka que no es tan raro encontrarse con alguna orca en el Cantábrico, aunque en su agencia, en Verballenas, están especializados en otros animales marinos.
5: Sí, bueno, nuestro lema es conocer, amar, proteger. Se protege aquello que se ama aquello que se conoce. Y entonces sacamos a la gente a la mar, a alta mar, lejos de tierra, a más de 30 kilómetros de costa. Y buscamos ballenas y delfines, ¿no? Vamos sobre todo al encuentro de nuestras gorditas, que es como nos gusta llamarlas cariñosamente, y mostrar pues eso, la riqueza que tenemos en nuestras aguas a la gente, y porque una vez que lo ven,

0: lo ven como algo propio y entonces lo quieren y lo quieren proteger. Es una forma de protección hacia ellos, sí.
1: Y es todo un éxito. Ya os adelanto que es bastante difícil conseguir plaza, aunque todavía quedan algunas, porque lo que se vive durante esas travesías es algo realmente emocionante.
0: Cuando alguien ve una ballena, se sobrecoge. Normalmente el oh sale cuando la ven respirar o cuando ven el omazo fuera del agua, pero luego hay un silencio sepulcral en el barco. O sea, la gente se queda, es que es impresionante, ¿no? Verla, oírla, respirar. La verdad que son momentos muy bonitos. Así como cuando se ven delfines, es lo contrario, la gente le sale ese aura de niño que tiene dentro y bueno, pues se alegran, se ríen porque son muy dinámicos, vienen a jugar a la proa del barco, saltan, se les oye silbar y los chasquidos. Tal. Pero cuando se ve un gran cetáceo, la gente se sobrecoge, muchas veces se abrazan, hay gente que llora de emoción. Muchas veces me quedo más mirando a la gente que al propio bicho.
1: Y ojo, porque ballenas, delfines y orcas no es lo único que nos encontramos aquí en el Cantábrico. No sabemos si será el cambio climático o qué estará pasando, pero hace unos días también se vio una foca.
0: Pues no se sabe, porque es una foca común y es más rara de ver. Aquí normalmente lo que se ve son en invierno juveniles de foca gris, que es cuando están siendo destetadas y se meten al Golfo de Vizcaya, se meten al Atlántico, al Cantábrico. En invierno llegan aquí, están alimentándose y si los temporales son muy fuertes, al final acaban yendo a las playas, bahías, puertos a buscar refugio y ahí están. Se tiran todo el invierno y cuando llega la primavera se vuelven a marchar. Algunas veces igual se queda alguna que llega adulta y tal. Y la foca común es más rara que venga. Pero el otro día en Playa Hundí vino una en pleno agosto. O sea que es una cita muy rara y muy, muy curiosa.
1: Bueno, esto lo dejamos para otra semana, a ver si vuelven a ser avistadas por nuestros amigos ya de ver ballenas.
2: Pues ojalá, ojalá lo sean. Hasta la semana que viene, Javier.
1: Agur, hasta la semana que viene.
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2: Faro de hoy nos trasladamos en el tiempo y en el espacio para hablar de una película mítica y algo incómoda. Nos vamos a ir a los muelles de Nueva York de los años 50 de la mano de un dúo mágico, Marlon Brando y Elia Kazan. Estoy hablando, como muchos oyentes ya habrán adivinado, de la magnífica película La ley del silencio, una historia sobre estibadores en los muelles de Nueva York, un mundo de almacenes, tabernas y callejones donde el poder lo ejercen sindicatos corruptos que promueven favores, amenazas y lealtades obligatorias.
4: ¿Cuántas veces te pusieron fuera de combate?
5: ¿Cuántas?
4: Un par de veces.
5: Dos veces es mucho.
4: Debes de tener los sesos sueltos. ¿Tienes en la cabeza cascabeles?
5: ¿Eh? ¿Por qué lo preguntas?
4: ¿No ibas a ir a la iglesia?
5: Si estuve allí, no hablaron de nada importante.
4: De nada importante, dice. Vaya persona de confianza, otro igual que tú y nos ponían a la sombra una temporada.
5: Te aseguro que no era más que ruido. Les habló el cura y se acabó.
4: ¿El cura, eh?
5: Sí.
4: Y a la media hora un tal Timothy J. Dugan se reunía secretamente con el comité de investigación y cantó lo que quiso.
5: Bueno, ¿y Dugan qué sabe?
4: Las 39 páginas de nuestro flamante negocio.
2: La película no empieza hablándonos de poder, sino de culpa, porque su protagonista, Terry Malloy, es un hombre corriente que ha participado en algo terrible y ahora debe convivir con ello.
5: Mira esta, ¿qué te parece?
6: Es preciosa.
5: Es macho. Le llamamos Veloz. Oh, fíjate lo que ha hecho. Es mi favorita. Siempre se pone en plan de reina. Si alguna de sus compañeras se atreve a quitarle puesto, le da una paliza.
6: Tampoco tienen paz las palomas.
5: No, pero tienen una excelente cualidad. Son fieles. Se casan como las personas.
7: Mejor aún.
5: Siguen juntas hasta que una de ellas muere.
2: Estábamos escuchando, bueno, iba a decir a Marlon Brando, pero más bien al actor de doblaje de Marlon Brando, y es imposible hablar de esta película sin hablar de él. Cuando apareció en pantalla, cambió la forma de entender la interpretación, y es que no parecía una estrella de cine, sino una persona real. Titubeaba, dudaba. Hoy estamos acostumbrados, pero en 1954 esto fue una revolución.
8: Y claro, ahí nació el mito.
2: Pues en buena medida sí, aunque lo interesante es que Brando en esta película interpreta a un personaje que no tiene tiene nada que ver con el héroe clásico. Terry no es valiente, no busca cambiar el mundo ni justicia, solo quiere evitar problemas. Y precisamente por eso es un personaje tan creíble.
7: Ven, chaval, para tus gastos, vete a echar un trago.
8: No tengo sed, Johnny.
7: Cógelo, hombre, es un regalo de tu tío Johnny. Mac, mañana cuando repartas el trabajo, pon a Terry de guarda de almacén, el número uno.
9: Pero
7: trabajo
9: es que...
7: diario. Y además fácil, ¿entiendes? Te vas allí y te tumbas en un saco de café, ¿de acuerdo?
8: De acuerdo.
7: ¡Eh! Esto es ser un amigo. No lo olvides. ¿Por qué iba a olvidarlo?
8: Sí. Gracias, John.
10: Nos decías, Coral, al principio que la película era incómoda, ¿pero por qué?
2: Pues porque debajo del thriller hay algo que es mucho más universal. Todos los personajes viven atrapados en reglas no escritas, que son no denunciar, no señalar, no hablar. Al final convierte la película en una reflexión sobre el miedo y la presión social, que siempre nos resulta algo incómodo de ver. Además, hay otra lectura, y es que aunque oficialmente La ley del silencio está inspirada en una serie de artículos periodísticos, muchos han visto un mensaje oculto de su director, Elia Kazan.
10: ¿Ah, sí?
2: Sí, porque, a ver, 2 años antes del estreno, Kazan había comparecido ante el Comité de Actividades Antiamericanas en plena caza de brujas contra supuestos simpatizantes comunistas y allí dio nombres de compañeros de profesión, algo que, Fernando, te imaginarás, generó bastante polémica.
10: Sin duda. ¿Y la película qué relación tiene con eso?
2: Pues muchos críticos creen que está relacionado porque al final La ley del silencio cuenta la historia de un hombre que decide denunciar una corrupción que todos conocen. Y durante décadas se ha visto la película como una defensa indirecta de la propia decisión de Kazan.

0: Estamos escuchando la banda sonora On the Waterfront. La Ley del Silencio ganó 8 premios Oscar y convirtió a Brando en una leyenda. Pero lo que permanece no son las estatuillas, sino las preguntas que todos nos hacemos cuando la vemos. ¿Qué haríamos nosotros? ¿Callar para protegernos o hablar, aunque tengamos que pagar un precio?
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0: Cada año unos 280 animales aparecen varados en las costas de Galicia. De ellos, solo un 10% están vivos y un 35% presentan indicios de haber sido capturados accidentalmente en artes de pesca.
1: Si paseando por la costa alguien ve un animal varado, vivo o muerto, es muy importante no tocarlo y llamar al 112, que se pondrán en contacto con la coordinadora para el estudio de los mamíferos.

0: Los marinos.
1: El CEMMA es desde hace casi 3 décadas la institución responsable en Galicia de la asistencia a estos varamientos y nuestro compañero Óscar González nos va a llevar a conocer más de cerca cómo trabaja esta organización. Óscar, adelante.
2: Saludos, compañeros, desde Galicia. Hoy nos hemos acercado a la sede de las instalaciones de la Coordinadora para el Estudio de los Mamíferos Marinos de Galicia, que es una ONG gallega fundada en 1992, que se dedica al estudio y a la divulgación de los mamíferos y de las tortugas marinas de Galicia a través de investigación y también promoviendo y participando en proyectos con instituciones estatales e internacionales y potenciando, además, aspectos divulgativos mediante exposiciones, conferencias y cursos. Hemos hablado muchas veces con Alfredo López, que es el coordinador, es el portavoz de esta coordinadora. Alfredo, gracias por estar aquí en Españoles de la Mar.
3: Muy bien, muchas gracias.
2: Bueno, hemos hablado muchísimas veces con Alfredo porque así que se produce un amparamiento de cualquier mamífero marino en Galicia, pues no cabe duda que es la persona más versada en estas cuestiones porque lleva muchísimo tiempo haciendo este tipo de trabajo. El CEMMA es, gracias a convenios con la Xunta, es el responsable aquí en Galicia pues de ocuparse de estas cuestiones, ¿no, Alfredo?
3: Sí, efectivamente, ya desde hace muchos años CEMMA pues atiende a los animales varados a través de convenios y autorizaciones, tanto con la Xunta como el Ministerio de Transición Ecológica, y bueno, aportan, aunque no constantemente, pero aportan financiación para la asistencia de estos animales y cubren pues también los gastos necesarios.
2: Bueno, está con nosotros también uno de los miembros del CEMMA, es Pablo Covelo, está con nosotros, es uno de los responsables de esta coordinadora. Pablo, se producen muchos varamientos en Galicia, pero en realidad de animales vivos solo el 10%, ¿no?
4: Sí, la media anual es de 270-280 individuos de distintas especies, desde pequeñas marsopas, sobre todo delfínidos, y también a veces aparecen ballenas, pero los animales vivos suponen aproximadamente un 10%. Muchos de ellos son cetáceos que intentamos reintroducir en su momento, si las condiciones y el estado del animal lo permiten, ya que no hay unas instalaciones adecuadas para atenderlos ahora mismo en Galicia, pero las focas y tortugas tenemos la facilidad de trasladarlo a nuestras instalaciones, donde pueden recibir el tratamiento de rehabilitación. En el caso de las focas, aproximadamente un 80% de ellas salen adelante, y en el caso de las tortugas es cercano al 90-95% el éxito de la rehabilitación.
2: Bueno, estas instalaciones están localizadas en Nigrán, que es un municipio cercano a Vigo. Con nosotros está también
5: Mónica González.
2: Mónica, ¿cuál es tu tarea aquí en el CEMMA?
5: Bueno, aquí todos intentamos realizar un poco las mismas labores, nos las repartimos entre todos nosotros, atendemos a los varamientos y principalmente yo me dedico a la divulgación. Pues vamos a diferentes sitios, a colegios, damos simulacros en la playa e intentamos trasladar pues nuestro lema, que es la conservación de las especies que tenemos aquí en Galicia, pues a los más pequeños.
2: Bueno, cuando se encuentra un animal, Alfredo, varado, que está con vida, bueno, si no es muy grande, porque no es posible atender a animales mayores de 2 metros, tengo entendido, ¿cómo es el proceso de traerlos aquí? ¿Qué es lo que hacéis? ¿Cómo es esa evaluación que hacéis?
3: En principio, cualquier persona que encuentre un animal vivo, lo que tiene que hacer es llamar al 112 para que lo comuniquen cuanto antes, y en ese caso, pues ya vamos poniendo en marcha un protocolo de actuación, dependiendo un poco de la especie que se trate. Tenemos posibilidad de evacuar a las tortugas pequeñas y a las focas a nuestras instalaciones. En el caso de las tortugas grandes o de los cetáceos, pues en principio la opción es la reintroducción en el mar, ¿no? Ya vamos dando unas nociones básicas a las personas que encuentren a estos animales para que puedan ir, bueno, pues manteniéndolos en la mejor situación posible, y ya pues también nos ponemos en contacto con Protección Civil, Policía Local o digamos aquellas entidades que estén más cercanas, que puedan dar un primer apoyo, y nuestras unidades móviles salen también para digamos la atención, ¿no? No siempre se consigue sacar a los animales adelante, muchas veces mueren durante estas operaciones de rescate, o en el último caso de que el ejemplar esté muy mal, pues hay que la eutanasia, pues también es una opción, sobre todo en el caso de los cetáceos, que no tenemos instalaciones para mantenerlos en medio artificial controlado en recuperación.
2: Digamos, Pablo.

0: Por Galicia, ¿qué tipo de animales son los más comunes que vosotros atendéis?
1: En Galicia tenemos registrado 25 especies distintas de cetáceos, pero lo más común es uno, lo que puede ver la gente si sale a pasar un poco por la costa gallega, que son los arroaces, los delfines mulares. Después, la especie más frecuente, la que aparece en mayor número, es el delfín común. Como su propio nombre indica, es la especie que está más ampliamente distribuida en esta zona. Y después, pues desde la pequeña toniña, la marsopa en castellano, que es la especie que está ahora mismo en peligro de extinción en España, hasta las grandes ballenas, el rorcual común o la ballena azul, que las poblaciones de estas especies parece que en los últimos años, desde el parón de la caza, pues se están recuperando. Y después nos llegan las tortugas, sobre todo desde el Caribe o la zona de Cabo Verde, y las focas, que nos llegan desde las Islas Británicas o el norte de Europa.
0: Bueno, Mónica, se está haciendo proyectos didácticos para los colegios. Ha habido dos importantes, Golfiños La Proa y Galicia en el Lombo de Abalea, ¿no? Han sido o son proyectos interesantes para los más pequeños, ¿no?
2: Sí, el primero que comentas, Golfiños na Proa, fue una exposición itinerante que se hizo para intentar trasladar a todo el mundo, con unos paneles desplegables, pues la información más básica sobre las diferentes especies. A día de hoy la seguimos usando, la seguimos llevando pues a museos, a donde está el consejo, por ejemplo, a colegios, para trasladar, junto con una serie de piezas osteológicas, al público, ¿no? Pues un poco nuestra labor. Y la que comentaste, la segunda, que era Galicia no Lombo da Balea, pues se hizo un vídeo recopilatorio con los testimonios de los antiguos balleneros cuando trabajaban en las factorías, pues poniendo un poco en labor pues todo el trabajo que ellos hicieron durante esa época. Está disponible en el canal de YouTube nuestro. Y también pues se hizo una exposición con paneles desplegables sobre pues el trabajo de la caza de la ballena, las factorías, las principales especies que se cazaban. E incluso pues tenemos material, pues antiguos arpones y restos óseos que tenemos también, y que se hizo un análisis genético de esos huesos para identificar la especie.
0: Bueno, Alfredo, no cabe duda de que hace ya muchos años se había un proyecto de crear pues unas instalaciones, digamos, mayores, incluso aquí cerca de Negrán, como era en Bayona. ¿Qué ha quedado de todo aquello?
3: Bueno, la crisis económica se lo llevó todo por delante. En aquel momento, estamos hablando del año 2009, había un proyecto, había planos, había un espacio, este que comentas al sur de Bayona, había incluso financiación, ya casi parecía que iba todo a ponerse en marcha y a empezar la construcción, pero bueno, hubo un cambio de gobierno, entró una crisis económica muy fuerte y se evaporó. Entonces seguimos reclamando la necesidad de una instalación de este tipo, donde atender de manera pues más intensa a estos animales. Son muchos los que aparecen vivos, un 10%, pero hay que pensar que hace un par de años el número total fueron 700 animales, o el 10% es mucho. Entonces está sobradamente justificado, pero bueno, habrá que buscar pues eso, el mejor momento económico y administrativo para que pueda darse esa situación de nuevo.
0: Ya, finalmente gustaría preguntaros a los tres, bueno, ¿qué satisfacciones os reporta a vosotros este trabajo que hacéis? No cabe duda de que desde una cierta modestia como hacéis, pero realmente me imagino que es muy gratificante al final, ¿no?
1: Sí, bueno, la relevancia pues desde el punto de vista aplicado, hay mucha gente aquí cerca en Galicia que no sabe que tenemos estas especies pasando por nuestras costas. También el conocerlas poco a poco, tanto sus hábitats, sus modos de vida, sus migraciones, sus relaciones entre sí, nos ayudaron a promover que la administración tomase medidas de protección hacia ellas, como pudo ser la declaración de especie en peligro de extinción para la marsopa ibérica, o que se tomen medidas para intentar evitar la captura accidental en artes de pesca, que es la mayor problemática que tienen los cetáceos aquí. Entonces, cuando poco a poco, porque el ritmo de las administraciones también es lento, se van viendo esos resultados aplicados, pues sí, no cabe duda que es una satisfacción.
0: ¿Y para ti cuál es la mayor de las satisfacciones aquí?
2: Pues, por ejemplo, cuando llegamos a un colegio o a una playa y preguntamos ¿qué animal es este? Y te saben identificar la especie, pues ya te das cuenta de que pues todo el trabajo que hacemos está llegando, ¿no?, a la gente. Y después el hecho de pues cualquier animal

0: que tienes que ayudar, socorrer, o cuando los devuelves al mar, pues esa sensación de todo lo que he hecho, todo ese trabajo, al final el fruto es devolver un animal al mar, pues también te da como una sensación de alegría inmensa.
1: Evolución como esta última tortuga que habéis devuelto, ¿no, Alfredo?
2: Sí, efectivamente. Esta tortuga apareció en el invierno. Era la más pequeña que habíamos encontrado nunca, sobre unos 20 centímetros de longitud. Cuando llegó, pensamos que no duraría más que un par de días porque era muy pequeña, estaba muy agotada, y poquito a poco fue remontando, solucionando sus problemas, tuvo algún bajón por el medio de la recuperación y en este momento estaba muy bien, perfectamente, y su camino final es el mar, ¿no? Nos comunicamos con la persona que la encontró y que dio, digamos, ese primer paso y que evitó su muerte, porque unas pocas horas que el animal estuviera en la playa, digamos que pues serían suficientes para que no sobreviviera. Y esta persona, que no pudo acompañarnos al barco por cuestiones laborales, pero quedó muy emocionada, pues eso, de ver que su pequeño pasito, que simplemente lo que hizo fue cogerla para y llevarla con ella para casa, pues llevó a que ese animal pueda volver al mar, a su camino, y que dentro de 30 años unos posibles hijos de ese ejemplar, ¿no?, que una vez que llega a las playas de Caribe se reproduzca, pues puedan volver, ¿no? Y es con la perspectiva que trabajamos.
1: Pues compañeros, podríamos seguir hablando largo y tendido aquí con estas tres personas de su enorme trabajo, nunca a veces visible y reconocido, pero bueno, el tiempo es el que tenemos, así que nada más, le agradecemos a los tres y saludos desde Galicia.
3: Muchísimas gracias, Óscar. Seguimos.
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3: Los groenlandeses no se sienten ni americanos ni europeos. Aspiran a su independencia, aunque saben que hasta que eso suceda necesitan el apoyo económico y defensivo de Dinamarca. La mentalidad del pueblo inuit está muy vinculada a la naturaleza, a la familia y a sus valores tradicionales, y choca con las luchas hegemónicas occidentales en el Ártico, que parecen no tener en cuenta su opinión. Lo escuchamos en un reportaje de María Eulate.
5: El creciente interés por Groenlandia y las pretensiones territoriales del presidente estadounidense Donald Trump han dado lugar a un continuo desembarco en la isla de políticos y periodistas internacionales, pero los groenlandeses no quieren esto. Tampoco tener que elegir entre ser estadounidenses o daneses, o a quién dar concesiones de explotación de tierras raras, como ya ha repetido en numerosas ocasiones el primer ministro Jens Frederik Nielsen.
6: Sabemos que tenemos un enorme potencial en recursos minerales, pero si algún país desea explotarlos, debe respetar nuestra legislación y nuestros estrictos estándares ambientales, porque eso forma parte de nosotros y de nuestra cultura.
7: La mentalidad del inuit es distinta a las sociedades occidentales, en el sentido de que el incentivo de muchos groenlandeses no es el aspecto monetario, no es el crecer tus ingresos, sino mantener tu estilo de vida, el contacto con la naturaleza, el preservar las tradiciones y la cultura es más importante que el dinero. Y a veces ese tipo de recetas que queremos darle desde el exterior no funcionan porque no entendemos el contexto local.
5: Esta forma de ser de la que habla el profesor de Economía Ártica de la Universidad de Nuuk, Javier Arnaut, se traduce también en una manera de vivir. Ninguna actividad que suponga un deterioro medioambiental será bien vista por la población inuit. Y hay ejemplos. En 2021, la mina de uranio a cielo abierto de Narsaq, en el sur, fue cerrada por presión popular, aunque la empresa australiana, concesionaria de su explotación, inició un litigio legal que aún sigue abierto. Los groenlandeses temen, ante todo, que si Estados Unidos se hace con el control de la isla, se encargue de gestionar también las explotaciones mineras. Ellen es activista inuit.
8: Desde hace varios años tenemos mucho miedo de que se abra una mina en Narsaq que el gobierno de Groenlandia cerró. Si nos convertimos en parte de Estados Unidos, me temo que empezará a vender todos nuestros minerales a quien quiera, sin contar con nosotros, sin respetar el medio ambiente. Ese es el peor escenario posible. No sé.

0: Sabemos qué pasará si nos sometemos a Estados Unidos, pero sabemos lo que les han hecho a sus pueblos indígenas y desde luego no queremos ser parte de esa clase de políticas.
1: Los groenlandeses miran con miedo la subida de temperaturas y también la posible extinción en el futuro de algunas de sus especies. Hay muchas comunidades fuera de Nuuk que viven fundamentalmente de la caza y de la pesca, que desde hace 5 años están viendo cómo el hielo ha dejado de formarse en algunas zonas. En esas poblaciones más alejadas, cuenta el antropólogo polar Francesc Bailón, nadie cree que Trump consiga hacerse con la isla.
2: Es como si no fuera con ellos, ¿no? Supongo que también debido a su aislamiento respecto a la costa oeste, que es donde está pasando todo, pero yo sinceramente los veo, por una parte sí, poquito preocupados, pero no hasta el punto, por ejemplo, como en la costa oeste. Una cosa que sí que es curiosa es que a través de Facebook ellos muestran pues toda su vida, ¿no?, para comunicarse con el resto, ¿no?, de gente que tiene. Y por ejemplo, con todo lo que ha pasado de Trump, excepto algún caso, el resto prácticamente no ha hecho ni una sola mención en lo que llevamos de año a Trump. Muestran pues que ya están empezando a salir con el trineo de perros, que ya han cazado, que están pescando, que salen con la familia, que están celebrando cumpleaños.
1: El pasado 17 de enero se convocaron manifestaciones contra las presiones del presidente estadounidense en varias ciudades groenlandesas. La más concurrida fue la que recorrió las calles de la capital, de Nuuk. Lo que había conseguido Trump con sus amenazas fue despertar, curiosamente, un sentimiento antiamericano entre la población que no había existido hasta ahora, y también la aceptación de presencia militar de la OTAN en la isla cuando nunca la hubo.
3: Creo que es bueno que estén aquí para protegernos. El año pasado estaba solo el comando ártico, pero ahora hay soldados de la OTAN. Nos da seguridad. Está bien.
4: Queremos decirle a América que se vaya y estamos todos unidos.
5: No importa lo que digan, como groenlandeses, creemos en la diplomacia, en la justicia y no vamos a entrar en ninguna guerra.
6: No necesitamos el dinero de Estados Unidos ni lo queremos.
1: Las manifestaciones se habían convocado de forma espontánea a través de Facebook. En tan solo unas horas, miles de groenlandeses se echaron a las calles para hacer frente común en torno a sus gobernantes, según explican Anik y Abiaya, dos de las organizadoras.
7: Creo que es muy importante que la gente se movilice, sentir que estamos haciendo algo. También es una forma de respaldar a nuestros gobernantes y el mensaje que han lanzado tantas veces, que el futuro de Groenlandia debe ser decidido solo por los groenlandeses.
8: Nadie quiere una pelea a gritos con el presidente Trump. Queremos resolver esto de una vez por todas y asegurarnos de que Trump entienda de una vez que Groenlandia no está en venta.
1: Días después de la manifestación, Trump anunció aranceles contra los países europeos de la OTAN que habían desplegado soldados en Groenlandia. El gobierno de Nuuk no tardó en anunciar un manual de supervivencia en el que recomendaba a la población hacer acopio de generadores, de comida, de agua, de abrigo y de otras cosas. La gente corrió a los supermercados.
9: Acabo de comprar pilas de distinto tipo para tener en casa, pero ya tengo comida y agua de sobra. He sido previsora.
1: En respuesta a las últimas amenazas de Washington desde la región de Kujalleq, donde se encuentra la mina de Narsaq, la alcaldesa Malene Ball Rasmussen publicaba en la web municipal una carta abierta a Donald Trump. Groenlandia cuenta con una de las legislaciones sobre recursos minerales más estrictas y responsables de la región nórdica. Estas leyes existen para proteger a las personas, a la naturaleza y a las generaciones futuras. Se aplicarán íntegramente, independientemente de quién pretenda operar en Groenlandia y del tamaño o poder de la nación involucrada. Si las actividades mineras no se llevan a cabo en pleno cumplimiento de la legislación groenlandesa, con respeto por la población, no habrá minería. Así de simple. Ni un solo gramo de los minerales de Groenlandia se extraerá sin orden, respeto y responsabilidad.
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11: Pues encaramos ya la última etapa de este viernes 28 de agosto y lo hacemos de la mano de Alexei Ershov y Ruth Drake.
12: A punto de cumplirse un mes de la grave crisis migratoria en Ceuta, la tensión aumenta en la ciudad autónoma. un grupo de personas ha quemado este jueves los campamentos de los migrantes en la playa Benítez y también ha intentado bloquear el reparto de comida de la Cruz Roja entre las personas que permanecen en la playa del Trampolín.
13: El gobierno reconoce que no hay normalidad en Ceuta, pero asegura que se están poniendo los recursos para recuperarla.
14: El compromiso de que se va a alcanzar la normalidad que había a comienzo de julio, de hecho el Real Decreto marca un tiempo limitado, es prorrogable, pero marca un tiempo, lo queremos acortar por todos los medios.
13: Así lo ha asegurado el ministro de Política Territorial y Memoria Democrática, Ángel Víctor Torres, al frente del Mando Único, reunido este viernes con la presencia telemática del presidente del gobierno, Pedro Sánchez.
12: Y en esta misma reunión, el titular de Interior, Fernando Grande-Marlaska, ha cifrado en 5.000 las personas que aún permanecen en Ceuta tras la entrada de finales de julio y ha anunciado que se va a reforzar la frontera con espigones más largos, drones y boyas permanentes.
13: Y relacionado también con migración, Salvamento Marítimo ha rescatado este jueves a 9 personas en una patera al sur del Cabo de Trafalgar, en Cádiz, y han sido trasladadas a un centro de estancia temporal.
12: Y nos quedamos en Cádiz, donde en las playas 5 arenales tienen prohibido temporalmente el baño por contaminación microbiológica.
13: La Junta de Andalucía ha tomado esta medida tras detectar niveles por encima de los límites permitidos.
12: Nos lo cuenta Paloma Jara.
15: La medida afecta a Puerto Cherry y a Culadero en el puerto de Santa María, a Micaela en Chipiona, a La Cachucha en Puerto Real y a Punta Candor en Rota. Son algunas de las playas preferidas por los turistas que este agosto han elegido Cádiz. Así que fastidio, sí, pero mucha precaución, porque los análisis han revelado una elevada presencia de bacterias como E. coli y enterococos intestinales que pueden suponer un riesgo para la salud de los bañistas. Sanidad ya ha tomado nuevas muestras para comprobar la evolución de la calidad del agua. La prohibición se va a mantener hasta que desaparezca el riesgo sanitario.
11: Pues con esta noticia cerramos el bloque informativo de hoy, viernes 28 de agosto. Y llegamos a puerto con lo último de Super Submarina Eléctrico.

La tripulación veraniega de españoles en la mar la forman Samuel Benayas controlando la técnica, Juan Carlos López en la producción, en cubierta Alexei Ersov, a mi lado Drut Reik y quien nos habla, Coral Consuegra. Bueno, este programa es el último del verano y el lunes empezamos nueva temporada y además saludamos a nuevo capitán, Diego Tábara. Aunque hay cosas que nunca cambian, como que nosotros echamos el ancla por hoy, pero que volvemos el lunes para seguir surcando las aguas en vuestra compañía, aquí en Radio Exterior de España.

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1: Golosinas por Marcos Mostaza.

En 1976 España estaba en plena ebullición y Ana Belén publicaba un ambicioso doble álbum titulado La Paloma del Vuelo Popular. Y no era un disco cualquiera, se trataba de una obra íntegramente dedicada a la poesía del cubano Nicolás Guillén, bajo la dirección musical de Víctor Manuel. La muralla, grabada con ese aire de himno colectivo que definía la época, se convirtió instantáneamente en un símbolo de la reconciliación y la apertura, pidiendo manos blancas y negras para cerrar el paso al sable y al veneno.

Aunque el tema ya había sido popularizado por el grupo Quilapayún, la voz cristalina de Ana Belén le otorgó una elegancia pop que lo llevó a todos los rincones del país. Con unos arreglos que mezclaban la canción de autor con la sonoridad de una gran orquesta, la canción demostró que la poesía social podía ser un éxito de masas. Sigue siendo el recordatorio perfecto de que para construir un futuro, primero hay que saber a quién abrirle la muralla y a quién cerrársela.

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1: Bienvenidos a Siete días. Su propio nombre así lo indica. Los influencers o creadores de contenido tienen un gran impacto y millones de seguidores. Muchos han hecho de las redes sociales un oficio y un lucrativo negocio. Pero algo podría estar cambiando. Estos días se habla de una supuesta caída de los influencers. Para aclarar qué hay de real en esto, en unos instantes hablaremos con Yago Moreno,

0: teólogo experto en cultura digital. Pero también estamos muy pendientes de otros temas de la actualidad. Carlos Welly, muy buenas.
1: Hola, Alba. En el plano internacional, una gigantesca riada ha provocado una tragedia con cientos de muertos en la frontera entre Nepal y Tíbet. En España, el gobierno ha creado un mando único para gestionar la crisis migratoria en Ceuta mientras la tensión escala en la ciudad autónoma.
0: El equipo de Siete Días hoy lo forman Víctor Rovira en el control técnico, Carlos Welly en la redacción y quien les habla, Alba Cuellar, en la edición. Arrancamos ya y lo hacemos, como siempre, escuchando los sonidos de los últimos siete días.
2: Y el día 29, esos funcionarios que están allí, los que la identidad no las puedo decir aquí, pero trasladan y dar cuenta en la delegación del gobierno.
3: No hay ningún informe de esas características con algo relativamente similar a lo que pasó. No creo que, lo digo contundentemente, eso no refleja la realidad del pueblo de Ceuta, que es un pueblo acostumbrado a la interracialidad, un pueblo de convivencia, un pueblo de pacifismo.
4: Today we are launching Operation Economic Outcast to foreclose every other option available to the Iranian regime.
5: Muy heavy todo.
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0: Es posible que hayan oído hablar de este concepto, la caída de los influencers. Es un run-run en las redes sociales, el mismo púlpito desde el que ellos, los influencers o creadores de contenido, lanzan anuncios, recomendaciones y toda suerte de mensajes que llegan a millones de seguidores.
1: Y su alcance no es menor. Según un informe de la Asociación para la Investigación de Medios de Comunicación, más del 56% de los usuarios sigue a algún influencer, streamer o youtuber. Pero también hay signos de fatiga. Según el mismo estudio, la mayoría percibe que esos influencers usan o abusan de la publicidad encubierta y creen que la mayoría de sus contenidos son publicitarios. Y esto, para casi el 46%, disminuye su credibilidad.
0: Para descubrir si realmente estamos ante una caída de los influencers y si la burbuja de crear contenido para las redes sociales ha estallado o no, recibimos ahora a Yago Moreno, sociólogo experto en cultura digital. Yago, bienvenido a Siete Días.
2: ¿Qué tal? ¿Cómo estamos? Un placer.
0: Yago, estos días se habla mucho de la caída de los influencers, ¿pero es real este fenómeno? ¿Estamos realmente ante un punto de inflexión o esto de la caída de los influencers es una excusa más para generar contenido?
2: Bueno, para mí fundamentalmente es una controversia digital que se basa en la ansiedad frente a esa realidad que estabais describiendo, ¿no? De cierta decadencia en la industria publicitaria de los influencers. La ansiedad, para quien haya tenido la suerte de no sentirla, es un miedo anticipatorio, es ese constante rumiar de lo que te puede llegar a pasar intentando anticiparte a los escenarios que vienen. Y fundamentalmente es lo que fabricó ese rumor digital, esa controversia en torno a una supuesta caída de los influencers. No que realmente hubiese una discusión social de impugnación, como una suerte de revuelta del usuariado, sino que los propios influencers empezaron a hablar de ellos retroalimentándose entre sí y justificándose o exculpándose de ocupar una posición que evidentemente cada vez tiene menos sentido a los usuarios, pues que ven esa posición pues mucho más desgastada.
1: Son una figura asentada y algo no van a desaparecer, pero hay estudios que apuntan a cierto hastío o incluso una crisis de credibilidad, como decíamos anteriormente. ¿Han dejado de confiar los usuarios en estos prescriptores o líderes de opinión o qué ha ocurrido para llegar a este punto, a esta crisis?
2: Pues a veces para poder enfocar una imagen tenemos que ampliar un poco más el foco, ¿no? Y creo que en este caso es lo que nos está pasando. Los influencers al final no crean en condiciones libres, sino en condiciones ya dadas, ¿no? Que es cómo funcionan las plataformas a las que suben contenido. Es visto que cada vez es más común referirse eufemísticamente a ellos como creadores de contenido, así en abstracto. Y la realidad es que las plataformas han cambiado mucho. Cualquiera que tenga un recuerdo de cómo funcionaba Twenty cómo funcionaba antes Facebook, Twitter, las redes sociales primigenias, acordarán que eran redes sociales donde las interacciones dependían de una voluntad explícita, ¿no? Si tú querías seguir a una persona, pues tenías que agregarla. Si querías tener un contacto con un tema, tenías que utilizar una etiqueta.

0: azafatos de la industria publicitaria. ¿Por qué? Porque al final las plataformas lo que hoy hacen no es mostrarnos a la gente que los usuarios deciden seguir, ¿no? Sino aquello que nos mantiene más tiempo en pantalla. En ese sentido, lo que hoy es un influencer no es lo que era hace 10 años, no es una persona que cosecha el seguimiento, el cariño de usuarios concretos que dicen, esta persona tiene carisma, le voy a seguir, me gusta lo que hace, sino mayoritariamente lo que son personas que tienen mucha capacidad de generar atención, de generar conversación, de generar controversia alrededor de sí o una especie de atención pegajosa. No tiene por qué ser malo. Y ahí hay un cambio, claro, porque no es una persona que la gente ha decidido voluntariamente seguir, sino una persona que la gente se queda chiclosamente pegada o que funciona muy bien en esa industria. Y eso, pues claro, no es la misma relación.
1: Y lo cierto es que en esas plataformas de las que estamos hablando, a día de hoy se mueve muchísimo dinero en esa publicidad y en esas colaboraciones que estábamos comentando. Pero también, hablando de esa pérdida de cierta credibilidad, de que la gente cada vez es más consciente de esa publicidad que se mueve en esos entornos, esa fatiga que está creando toda esta situación, ¿puede un poco que esa ansiedad de la que hablabas antes, Yago, esté relacionada con el miedo a que peligre un poco ese modelo de negocio?
0: Bueno, yo creo que hay una parte de esa ansiedad que es buena, ¿no? Que es que la gente está viviendo la fricción con un modelo de negocio que antes estaba encubierto, ¿no? Es decir, los cambios en la regulación que se han hecho durante los últimos años en este país, durante esta legislatura sobre la publicidad digital encubierta, lo que se llama el product placement, pues hace que la gente se dé cuenta que no está paseando por un carnaval de creadores de contenido libre, ¿no? Sino que muchas veces está desplazando el pulgar por un catálogo de supermercado. Uh-huh. Y eso le arruina un poco la experiencia, pero también pues desnuda cómo funcionan las redes sociales, ¿no? Esto que se dice muchas veces de si tú no pagas, el producto eres tú, bueno, pues en las redes sociales es evidente. Pero luego hay otra parte que sí, que evidentemente tiene que ver con que el modelo de las plataformas se cae a pedazos porque es insostenible. Y eso es una cosa que los ingleses lo llaman enshitification, que en castellano pues suena menos bonito, sería enmierdificación, pero que es muy importante para entender qué es lo que les está pasando, ¿no? Pero las plataformas al principio te tienen que convencer para que tú entres dándote un servicio muy bueno y de forma gratuita. Después empiezan a introducir como elementos más adictivos y al final cuando ya estás dentro ya piensan que te pueden servir cualquier cosa. Ahí los influencers son rehenes de un ecosistema que pues cada vez bombardea más a los usuarios, les hace sentir que están inundados a publicidad, que están masticando ya un chicle gomoso y entonces se cansan. Cuando tú vas a una empresa de comida rápida y todos los menús son dedicados a un influencer, abres la pantalla y no sé qué, está todo basado en un influencer y vas a comprarte ropa, etc, etc, esa hipersaturación, pues claro, de tanto ir a la fuente, el cántaro se rompe.
2: Y más allá de recomendar, vender productos, los creadores de contenido también de alguna manera son líderes de opinión. Hay influencers cuyo contenido es directamente político, también hay creadores de contenido que hablan de deporte, de belleza, y que en un momento dado, Yago, sueltan opiniones sobre temas de actualidad, sobre todo últimamente. ¿Hasta qué punto tienen poder estos perfiles para influir en opinión pública, en la ciudadanía?
0: Bueno, la gente luego realmente tiene una agencia mucho más grande de la que solemos pensar. No son receptores pasivos de información, pero lo cierto es que tal y como funcionan estos espacios que hace 10 o 15 años decíamos que iban a ser el gran ágora pública, ¿no? Cuando servían las redes sociales para derrocar dictadores en Oriente Próximo y llenar las plazas de España de movilizaciones, hombre, pues ahora mete un poco más de miedo. ¿Por qué? Porque no hay filtros de moderación de contenido y eso hace que los discursos de odio circulen mucho más. No los hay, no porque no sea tecnológicamente posible, sino porque cuesta dinero y al no estar obligadas, pues deciden no hacerlo. Y también porque al final, como el sesgo de visibilidad en estos entornos es que tú generes interacción, que es lo que hacen los influencers, al final esos perfiles funcionan, nosotros lo decimos en

0: en el campo de la sociología digital, funcionan como una oligarquía del discurso público. Es decir, son figuras que reparten el discurso público entre unos pocos, que no necesariamente son los que más informados están, los que más conexión tienen sobre el terreno, pero que siempre están en esa posición central. Y eso, claro, puede ser interesante para la industria publicitaria, que sabe a quién acudir si quiere venderle unas zapatillas a los chavales o promocionar un festival de verano. Pero cuando hay una inundación como la de La Dana, que sean influencers por los que pasa la información de a dónde donar dinero, a dónde llevar suministros, pues ya vimos en lo que acaba. Que al final, pues un influencer con buena voluntad acaba compartiendo un grupo que se lleva el dinero después a una cuenta bancaria opaca, o que difunde una información que es falsa pensando que es verdadera. Ahí los chinos tuvieron una idea, ¿no? Que es empezar a pedirle a los influencers una suerte de certificación de cuáles son los méritos para hablar de una cosa. A mí eso me parece un poco impracticable. Quizás lo que tiene más que ver es con que hagamos una reforma de cómo funcionan esos entornos digitales para que el único sesgo no sea cuánto de famoso eres en el patio de colegio.
1: Precisamente sobre ese poder para influir en su público, sobre todo en los más jóvenes, y la responsabilidad que ello conlleva, queríamos preguntarte. Y hace unos meses fue muy comentado el discurso que dio la humorista Nerea Pérez de las Heras en los premios Ídolo, que vienen a ser como los galardones de los influencers. Al recoger su premio, ella lanzaba este mensaje. Vamos a escucharla.
2: Os escuchan a vosotras más que a sus padres, más que a sus profesoras, más que a los políticos, más que a cualquier institución.
1: Ella pedía básicamente responsabilidad a quienes tienen esta plataforma tan poderosa, sobre todo eso, al dirigirse a los más jóvenes. Entonces, hablábamos antes de que en España los influencers sí que tienen ahora ciertas limitaciones con respecto a la publicidad, de ciertas reglas de transparencia, y comentabas el caso de China, pero ¿qué se puede hacer un poco para poner cierto coto a esos mensajes, esa desinformación que pueden difundirse desde estos perfiles?
0: Yo creo que, y Nerea Pérez de las Heras es una persona fascinante que con la que estoy de acuerdo en muchísimas cosas. En este caso, intentar regular el problema poniendo el foco sobre las conductas concretas de los influencers es un poco matar moscas a cañonazos. El problema fundamental que tenemos con la posición que ocupan es de este funcionamiento de esos espacios públicos, ¿no? Es decir, las propias plataformas en las que nos informamos en el día a día tendrían que funcionar de una manera que corrigiese eso. O sea, está bien que la gente quiera seguir a una persona porque le entretiene, porque le divierte, porque le gusta, le parece carismática. La cosa es que ese no puede ser el único elemento que distribuye la visibilidad en las redes sociales sobre cualquier tema. Y sobre todo, que cuando hay circunstancias sensibles, el funcionamiento de eso que llamamos los algoritmos, que son los sistemas de recomendación, tiene que ser distinto. Ahí es fundamentalmente lo que tiene que pasar es que las plataformas, las redes sociales que utilizamos todos, se abran. Es decir, estén reguladas para funcionar de una forma más compleja. Y eso es lo que permitiría a una persona que trabaja haciendo contenido de streaming, es decir, retransmitiendo desde su casa, seguir hablando con libertad de lo que le dé la gana, sin tener sobre sí mismo el peso y la responsabilidad que le atribuimos a un presentador de televisión. Diario, porque en la práctica no lo son, y una persona que sea popular en redes sociales debería seguir teniendo el derecho a decir tonterías, porque el derecho a equivocarnos y a fallar, pues es universal, es que es humano. El problema tiene que resolverse por arriba, y existen los medios tecnológicos para ellos. Una clave, por ejemplo, es, que es un palabra un poco enrevesado, pero es la interoperabilidad, que es permitir que las plataformas donde estos influencers creen se abran y funcionen de diferentes maneras, de tal forma que a lo mejor, pues cuando vayamos a las redes sociales a informarnos de algo serio, no vayamos de la misma manera o a la misma aplicación o a la misma red social que cuando vamos a informarnos de algo serio, que cuando vamos a divertirnos. Ese es el problema real. Porque si no, al final podemos crear una suerte de pánico moral alrededor de figuras nuevas que es muy cómoda, pero que no acaba siendo justa con esas personas que yo sé que muchas veces no son las más brillantes del mundo, pero esperar que un youtuber, que el elenco de youtubers pase a ser como la cumbre de los grandes filósofos, me parece que como sociedad es un sueño bastante poco asequible.
1: Iago Moreno, sociólogo experto en cultura digital, muchísimas gracias por aclararnos un poco qué está pasando en el mundo influencer y por atender hoy la llamada de 7 días.
0: A vosotros.
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1: Repasamos ahora la información más esencial de los últimos 7 días, empezando por la actualidad internacional, marcada por la devastadora riada que el miércoles arrasó decenas de kilómetros entre Nepal y Tíbet.
4: Una masa de agua, hielo y roca sepultó todo a su paso, dejando más de 500 muertos y unos 1.500 desaparecidos. Entre las personas sin localizar hay cientos de extranjeros, incluidos 3 españoles.
1: Y es que este desastre ha golpeado una zona desde la que parten algunas de las excursiones y peregrinaciones más importantes del Himalaya. Además, la amenaza de nuevos desbordamientos obligaba este viernes a pausar temporalmente parte de las labores de rescate. Rosa Basteiro, ¿qué sabemos de las causas de esta riada?
5: El colapso de un glaciar es lo que ha desencadenado un embalsamiento de hielo, agua, lodo y rocas que ha terminado por reventar, provocando esa mortífera riada que en algunos puntos ha llegado a alcanzar los 9 metros de altura. Este tipo de desprendimientos, como explica Nacho López del Instituto Pirenaico de Ecología, es cada vez más frecuente debido al cambio climático.
6: Sí, porque normalmente entre las rocas y el hielo circula bastante agua, se va socavando por abajo y tú no lo ves en la parte de superficie y colapsa de una forma súbita. Pero luego esto que vaya acompañado de tanta caída de rocas también puede deberse a la degradación del permafrost o del hielo que hay por dentro del sustrato rocoso.
5: En los Alpes los glaciares están monitorizados, por lo que se prevén este tipo de catástrofes, pero en países con menos recursos
6: la capacidad de monitorizar es mucho menor y además tienen miles de glaciares, entonces es prácticamente imposible llevar un seguimiento de todos ellos.
5: En los Pirineos también ocurre, pero a menor escala.
6: En el glaciar de Monte Perdido o en otras montañas como es el Aneto se está registrando una mucha mayor frecuencia de caídas de rocas que afortunadamente se cambian las rutas habituales de subida y no causan daños personales.
5: En el Himalaya hay más de 5.000 lagos glaciares sostenidos por inestables barreras naturales que pueden colapsar con el desprendimiento de grandes masas de hielo.
1: Por otra parte, Estados Unidos ha lanzado esta semana lo que Washington ha bautizado como el Día D económico, una gran ofensiva financiera para aislar a Irán. Sara Alonso.
7: Washington trata de estrangular económicamente al país persa desde hace muchísimo tiempo. Lo novedoso del plan es la amenaza a terceros países que negocien con Irán, lo que se conocen como sanciones secundarias.
8: Every country should be prepared to face US sanctions.
7: Todos los países deben estar preparados para afrontar sanciones estadounidenses. Ahí está incluida China, principal compradora de petróleo iraní. Es Scott Bessent, secretario del Tesoro. Este ultimátum lo presenta Washington como la mayor ofensiva financiera jamás lanzada. Sucede, sin embargo, que el desembarco de Normandía, principio del fin de los nazis, aquí llaman a esto el Día D económico, estaba un poco más definido.
8: We're not gonna name names. Again, I'm not gonna set timelines.
7: De las sanciones no sabemos ni a quién, ni cómo, ni cuándo comenzarán a aplicarse. ¿Por qué no ya? Le preguntaban.
8: Why would I want to blow up the global financial system?
7: ¿Por qué iba yo a querer volar el sistema financiero global? Respondía. Esta es la tercera vía para lograr unos objetivos que Estados Unidos no ha alcanzado ni militar ni diplomáticamente.
1: Y miramos ahora hacia Ucrania, que el lunes celebró su Día de la Independencia. Hasta Kiev se desplazaron varios líderes de la llamada Coalición de Voluntarios por Ucrania. María Eulate.
9: Y el primer compromiso de la coalición de voluntarios fue reforzar de manera urgente las defensas aéreas ucranianas para contrarrestar los misiles balísticos rusos. El presidente ucraniano, Volodymyr Zelensky, explicó que a ello se suman nuevos paquetes de apoyo militar, fondos para la producción de drones y también para reforzar la infraestructura energética de cara al invierno. Zelensky explicó que Ucrania sigue esperando recibir nuevos misiles interceptores para los sistemas Patriot, al tiempo que trabaja con sus socios de la coalición antibalística en la creación de un sistema antimisiles europeo. Fue el primer ministro británico, Andy Burnham, quien desde Kiev anunció que Londres ya ha dado luz verde para que Ucrania pueda producir misiles Storm Shadow, que hasta ahora le habían sido suministrados tanto por Reino Unido como por Francia. Una decisión que Rusia considera equivocada y ante lo que ha prometido, en palabras del propio portavoz del Kremlin, Dmitry Peskov, tomar medidas para destruir las instalaciones dedicadas a la producción de esos misiles de largo alcance.
1: Y este mismo viernes ha fallecido el rey Harald de Noruega a los 89 años. El monarca ingresó en un hospital de Oslo el pasado 17 de agosto y su estado había empeorado en los últimos días.
4: Su salud era delicada desde hace ya varios años. Con 35 años de reinado a sus espaldas, Harald de Noruega era hasta ahora el monarca en activo de mayor edad de las casas reales europeas. Le sucede en el trono su hijo menor y heredero, Haakon de Noruega.
1: Y en clave nacional seguimos muy pendientes de la situación en Ceuta. A punto de cumplirse un mes de la entrada de más de 70.000 personas migrantes, la tensión va en aumento en la ciudad autónoma.
4: Las protestas en Ceuta han escalado y se han registrado episodios violentos. El jueves, cientos de vecinos intentaron bloquear el paso de los camiones de Cruz Roja que repartían comida a los migrantes en la playa del Trampolín. Poco después, un grupo accedía al asentamiento de la playa de Benítez para destrozar e incendiar los refugios improvisados donde duermen los migrantes. Además, durante otras concentraciones esta semana se vivían momentos de tensión con agresiones a periodistas que informaban sobre la crisis migratoria, entre ellos un equipo de RTVE.
1: Entre tanto, el gobierno ha establecido finalmente esta semana un mando único para gestionar la crisis, como venía solicitando el presidente de Ceuta, Juan Jesús Vivas.
4: Al frente de ese mando único está el ministro de Política Territorial, Ángel Víctor Torres. En una entrevista en Televisión Española, Torres ha condenado los episodios violentos en Ceuta y ha instado al PP a hacer lo mismo.
10: No puede ser que no se condene la violencia. No puede ser que haya mensajes contradictorios o oportunistas. No puede ser que se avive la llama y luego con la boca pequeña se diga que no se quiere la violencia. Porque hay que condenarla con contundencia.
4: Mientras tanto, continúan las críticas de la oposición y del Ejecutivo ceutí. El presidente Vivas insiste en que en Ceuta estamos colapsados y carece de medios para afrontar la situación.
11: Nosotros no tenemos capacidades ni de recursos en instalaciones, ni de recursos económicos, ni de recursos humanos para poder atender esto y tiene que ser el Estado quien lo haga.
4: Además, ha rechazado por completo la medida propuesta por el gobierno para dar cobijo a los migrantes en polideportivos municipales.
1: Y a la espera de que el presidente del gobierno, Pedro Sánchez, comparezca la próxima semana en el Congreso para dar cuenta de la crisis migratoria, estos días lo han hecho ya varios ministros. Comparecencias que han evidenciado ciertas contradicciones dentro del propio Ejecutivo, Carlos.
4: Sí, porque la ministra de Defensa, Margarita Robles, sostuvo ante el Congreso que el CNI sí que alertó de la llegada masiva de migrantes. Una versión, Alba, que choca con la tesis sostenida por el ministro del Interior, Fernando Grande Marlaska.
12: Y el día 29, esos funcionarios que están allí, los que la identidad no las puedo decir aquí, pero trasladan y dar cuenta en la delegación del gobierno.
13: No hay ningún informe de esas características con algo relativamente similar a lo que pasó.
4: Marlaska, por cierto, ha pasado por el Congreso precisamente este viernes. Allí ha indicado que aún quedan alrededor de 5.000 migrantes en la ciudad autónoma. El próximo lunes completarán la ronda de ministros Sira Rego y Ana Redondo y el jueves 3 de septiembre será el turno del presidente Sánchez.
1: Y cambiamos de tema para volver a hablar de incendios. Ahora mismo preocupa la situación en la Comunidad Valenciana por un incendio declarado el jueves en la Devesa del Saler, en pleno Parque Natural de la Albufera.
4: Un incendio que ha forzado el despliegue de la UME y varias evacuaciones. La investigación apunta a que el fuego ha sido intencionado.
1: Y en Cataluña, una intensa tormenta se ha cobrado la vida de una mujer y su hija en Roda de Berá, en Tarragona.
4: Ambas permanecían ingresadas en estado crítico desde el pasado sábado, tras resultar heridas por el derrumbe de un muro. La riada anegó calles, derribó árboles, causó daños en viviendas y vehículos y obligó a desalojar a cientos de personas de un camping cercano.
14: Son todo escombros, restos de basuras, etc. Es insalubre.
15: Pues en casa tenemos tres coches y los tres coches se los tiene que llevar la grúa y veremos a ver un poco qué es lo que ocurre. Hemos llamado a los seguros.
1: Y tenemos que informar de un nuevo posible caso de violencia machista. Una mujer de 47 años ha sido asesinada presuntamente por su pareja en Isla Cristina, en Huelva.
4: Su pareja, un hombre de 60 años, ha sido detenido por la Guardia Civil. De confirmarse el carácter machista de este asesinato, la cifra de víctimas de la violencia de género en España ascendería a 37 en lo que va de año. El teléfono de atención a las víctimas de la violencia machista es el 016.
1: Y un último apunte para cerrar la información nacional, porque esta madrugada hemos podido presenciar un eclipse lunar parcial en toda España, Carlos.
4: La Tierra se ha interpuesto entre el Sol y la Luna proyectando su sombra sobre el satélite y llegando a cubrir hasta un 93% de su superficie. Un fenómeno que ha alcanzado su punto máximo a las 6 y 12 de la mañana y que ha coincidido además con la llamada Luna de Esturión, la luna llena de agosto.
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1: Abrimos ya el radar de esta semana y hoy lo hacemos sumergiéndonos en la marea roja que este miércoles teñía el municipio valenciano de Buñol, que ha celebrado la edición número 79 de la Tomatina, con más de 150.000 kilos de tomates.
4: Alrededor de 22.000 personas, ataviadas con gafas de bucear y gorros de baño, participaron en la batalla de tomates que arrancó tras el tradicional espectáculo de pirotecnia. Vecinos y visitantes llegados desde países como India, Estados Unidos, Japón, Italia o Rumanía vivieron una jornada totalmente festiva e inolvidable a lo largo de la calle San Luis de Buñol. Así contaban sus sensaciones los participantes.
16: Muy heavy todo.
17: Muy loco.
16: Ha sido, madre mía.
17: Ha sido una barbaridad y aquí nos respetan, ¿eh? Te tiran el tomatazo y no te preguntan, vamos.
18: Increíble, somos ingleses y es una pasada.
19: Única, la primera vez que lo hacemos y esperamos alguna vez volver a repetir.
20: Pues espectacular, nos hemos desahogado, no se veía nada ahí al medio, era una locura.
1: Y de fiestas populares saltamos a la gran pantalla, porque uno de los personajes más icónicos del cine de animación español de los últimos años celebra su 25 aniversario. Hablamos de Tadeo Jones, que además estrena película este viernes.
4: La cuarta entrega, Alba, Tadeo Jones y la lámpara maravillosa. Su creador, Enrique Gato, la define como la aventura más grande y ambiciosa de la saga, que muestra la madurez que ha alcanzado la industria del cine de animación 3D en España durante este último cuarto de siglo.
1: Hora ya de despedirse, y hoy lo hacemos con un tributo a una de las figuras más queridas de la música internacional. La reina del country, Dolly Parton, fallecía este miércoles a los 80 años.
4: Con más de 100 millones de discos vendidos, 11 premios Grammy y una destacada trayectoria en el cine, Parton deja un legado eterno en la historia de la música con himnos como Jolene, Coat of Many Colors y la inolvidable I Will Always Love You. Parton la escribió en el 74, pero la versión de Whitney Houston, parte de la banda sonora del Guardaespaldas, elevó esta canción a la categoría de clásico musical. Nos despedimos escuchando la versión de Dolly.
1: Nosotros nos despedimos ya. 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Podrán escucharnos en directo a las 2 de la tarde todos los viernes en la web de Radio Exterior y en la onda corta, como siempre, en la medianoche del viernes al sábado, hora peninsular española. 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Buen fin de semana.
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1: Saludos, ¿qué tal están? Muy buenas tardes. Irán está desmoronado por completo, clamaba Donald Trump esta semana en sus redes sociales, después de dar a conocer lo que desde Washington han llamado Día D financiero. Una batería de sanciones durísimas contra la República Islámica, muy castigada ya desde hace más de 5 décadas. En esta ocasión, las sanciones tratan de ganar la guerra económica, ya que no hay avances en lo militar, y aislar también a Irán. La amenaza se extiende a los que comercien con él, incluido China. Entre los sectores más golpeados, los tecnológicos, los activos digitales, la tecnología, el oro, la aviación y el transporte marítimo, que va a golpear durísimo a toda su población. ¿Cómo responder a Irán? De todo vamos a hablar hoy aquí con el embajador de Irán en España, cuando está a punto de cumplirse ya 6 meses del inicio de la guerra. Comenzamos Tablero Global.
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1: ¿Qué música más bonita? Nos hemos trasladado ahora mismo a Teherán, no me digan que no. Saludamos a Reza Sabib, bienvenido a Tablero Global, embajador.
2: Buenas tardes, Marta.
1: ¡Qué bien el español! hemos mejorado desde la última vez. Se incorporan a esta mesa, a esta entrevista, José Parejo, del CEO de Parejo y Asociados, experto en geoestrategia. José, ¿qué tal? Bienvenido.
3: Un placer, encantado de estar aquí.
1: Sergio Castaño, recién llegado de la India, madre mía, qué vacaciones, coordinador de grado de Relaciones Internacionales en la Universidad Internacional de La Rioja. Sergio, bienvenido.
4: Hola, Marta.
1: Embajador, empiezo. Estados Unidos acaba de lanzar su plan para aislar a Irán y amenaza a los países con sanciones. Nadie está a salvo, incluida China, dicen desde Washington, y aseguran que es la mayor ofensiva financiera jamás lanzada, el Día D económico. ¿Qué le parece? ¿Cómo han vivido ustedes esta semana?
5: Bueno, en inglés. Les doy mis más cálidas buenas tardes a usted y a todos los buenos interlocutores. Deseo que todos hayan pasado unas vacaciones agradables y que vuelvan llenos de energía. Gracias por esta hermosa pieza de música iraní. Y respecto a su pregunta, el sentido común dice que es más que necio repetir un mismo comportamiento y esperar un resultado diferente. No hay nada nuevo. Se trata más bien de una campaña electoral. Han fracasado en su guerra de agresión. Han fracasado en mantener su compromiso bajo el acuerdo de Islamabad. Sin embargo, están en vísperas de elecciones. Tienen que mostrar algo a los votantes. Ese es el espectáculo para las elecciones. No hay nada nuevo en ese espectáculo.
1: Embajador, pero sí da la sensación de que la guerra económica puede hacer más daño que la militar a Irán.
5: Por supuesto, puede causar daño. Pero causar daño no puede ser el objetivo principal. Hay que alcanzar la meta. Ellos han fracasado en alcanzar su objetivo durante la guerra de agresión. Han fracasado en alcanzar su objetivo en la diplomacia. Claro que nosotros les haremos daño. Ellos nos harán daño, pero eso no significa que nada vaya a cambiar. No, no hay forma de que ellos tengan éxito.
2: No, there is no way for them to succeed.
1: José.
3: Señor embajador, muchas gracias. Uno de sus grandes aliados es China. Y Estados Unidos también amenaza al gigante asiático. ¿Les preocupa esta sensación y han tenido algún tipo de apoyo o mensaje desde China en estos días con lo que está ocurriendo?
5: Responderé a su pregunta, mi querido amigo, en dos partes separadas. En primer lugar, hasta donde sabemos, China ha desarrollado un mecanismo antisanciones y antipresión que funciona perfectamente. Y sus portavoces han dicho claramente que reaccionaremos y que, en sus propias palabras, dijeron: protegeremos nuestros intereses y a las empresas chinas. Así que la respuesta china es clara. Sin embargo, la segunda parte de mi respuesta es que Irán no es un país que dependa al 100% de ese o aquel socio, país o vecino. Irán es un país enorme. Producimos casi de todo. Así que podemos confiar en nosotros mismos. Será difícil, no hay duda de ello. No voy a ocultar nada. Pero podemos permitírnoslo, como hemos hecho durante las últimas 5 décadas.
3: Mi segunda pregunta sería sobre el alto fuego que acaba de cumplir 60 días. ¿En qué punto se encuentran las negociaciones, si es que hay alguna en estos momentos, sobre los puntos clave del Estrecho de Hormuz y el programa nuclear?
5: Bueno, como usted mencionó y como mencioné yo antes, ellos fallaron en respetar su compromiso bajo el memorándum de entendimiento de Islamabad. Y los supuestos 60 días han terminado. Así que no hay acuerdo entre las dos partes. Simplemente nosotros no actuamos ni reaccionamos. De lo contrario, si inician cualquier nueva agresión militar, definitivamente reaccionaremos.
1: Sergio.
4: Durante todos estos meses, Irán ha utilizado el Estrecho de Hormuz como principal instrumento para poder mantener una tensión en el mundo y también limitar las capacidades de Estados Unidos. Pero este bloqueo del Estrecho de Hormuz durante mucho tiempo, lógicamente, afecta a los precios del petróleo, afecta el comercio internacional, pero también puede tener un impacto negativo sobre Irán, porque Irán tiene dificultades para exportar su petróleo y también para importar materias primas y bienes que necesita importar el país. ¿Puede prolongar Irán durante mucho más tiempo el cierre del Estrecho de Hormuz como principal instrumento para mantenerse vivo en este conflicto?
5: Cuando iniciaron su guerra de agresión, de forma explícita o implícita, o ambas, ellos dijeron es una guerra existencial y que van a derrocar el sistema político y así sucesivamente. Por lo tanto, tenemos que tener presente, primero, que ha sido y es una guerra de agresión. En segundo lugar, que es una guerra existencial. Cuando se trata del Estrecho de Hormuz o de cualquier otro elemento, lo miraremos a través de ese prisma, a través de esas gafas. Ahora bien, cuando la gente habla del Estrecho de Hormuz, normalmente, como usted mencionó, hablan del tránsito de energía y así sucesivamente. Pero para nosotros, ante todo, enfrentando una guerra de agresión, ante todo es un medio de apoyo logístico de varias bases militares estadounidenses que se usaron contra nosotros durante esa guerra de agresión. Así que el primer objetivo era impedir que llegara el apoyo logístico a esas bases militares o viceversa, el apoyo desde esas bases a los activos militares norteamericanos, como ellos los llamaban en la región. Ese es el primer y más importante objetivo para nosotros. En segundo lugar, si nos privan del beneficio del Estrecho de Hormuz, definitivamente no les permitiremos beneficiarse de este estrecho. Cueste lo que cueste, sea cual sea el precio. Podemos permitírnoslo o no. Ya hemos demostrado que podemos permitírnoslo. Y no olviden que Hormuz no es nuestra principal herramienta de presión, es solo una. Tenemos muchas más a nuestra disposición.
1: Embajadora, a mí me gustaría hablar también de las negociaciones. No sé si después de este nuevo paquete de medidas de sanciones se han quedado rotas. Pakistán sigue siendo el principal mediador.
5: No hay, por supuesto, no hay negociación directa entre Irán y Estados Unidos. Pero países amigos como Pakistán, Omán y Qatar están haciendo todo lo posible para ver si es posible volver al memorándum de entendimiento. Por eso el ministro de Asuntos Exteriores de Omán visitó en esos días Irán y el jefe del ejército de Pakistán también. Ambos estuvieron en Teherán.
1: Tengo entendido que usted tiene experiencia en este tipo de negociaciones, que participó en el pasado en reuniones previas al acuerdo nuclear de 2015. ¿Nos puede contar cómo se negocia? No se ría, embajador. Queremos saber los secretos.
2: Somebody has written a book in the United States. The title is Bitter Love.
5: Alguien ha escrito un libro en Estados Unidos. El título es Amor Amargo.
2: The interest of Iran and youth.
5: Él va y argumenta ahí sobre los intereses de Irán y Estados Unidos en esta misma relación. Así que él argumenta que es un amor, pero es un amor amargo. ¿De acuerdo?
2: I can imagine what is going on.
5: Sí, con ese tipo de experiencias, puedo imaginar lo que está ocurriendo más allá de las puertas cerradas y cuáles podrían ser quizás las expectativas. Para resumirlo, lo que puedo decir fácilmente es que ninguna de las dos partes puede ignorar a la otra. Estados Unidos, con todo su poder, no puede hacer nada en la región sin Irán. Eso es lo que demostró esta guerra de agresión, ¿eh? Incluso no tienen acceso a sus propias bases militares demolidas. Y por supuesto necesitamos tranquilidad en la región para avanzar en nuestros objetivos nacionales.
1: Yo me siento muy afortunada porque estoy en una mesa en la que todos, excepto yo, han estado en Irán y todos, excepto yo, saben lo que es estar en mesas de negociaciones. Sergio es experto en estos temas y, por supuesto, José también. ¿Alguna pregunta sobre las negociaciones programa nuclear iraní, Sergio?
4: Sí, a mí me llama mucho la atención del programa nuclear iraní que cuando en el año 2018 Donald Trump decidió que Estados Unidos se retiraba, realizó la misma amenaza que está haciendo ahora. Todo aquel que no esté con Estados Unidos está contra Estados Unidos, y esto obligó a muchas empresas europeas que habían empezado a invertir en Estados Unidos a retirar parte de esas inversiones, entre ellas empresas alemanas y empresas españolas. ¿Puede suceder algo similar ahora con otros países como China u otros países, Pakistán, que han mostrado una mayor aproximación a Irán?
5: Miren, con toda certeza les diría que no hay nada en la economía iraní que no haya sido sancionado por los norteamericanos. No hay nada nuevo en esas sanciones. Pueden coger el teléfono, quiero decir, ese loco de Trump puede coger el teléfono y llamar a este o a aquel jefe de Estado. Puede hacer entrevistas una tras otra el secretario del Tesoro. No hay nada nuevo. Como mencioné, se trata principalmente de una cuestión de campaña electoral. Digamos que es una campaña electoral para ellos. Nada será nuevo. Afectarán más, pero no conseguirán nada.
2: But nothing. They will get nothing.
3: Sí, señor embajador. Hemos visto en diferentes conflictos internacionales cómo desde Occidente ha caído siempre en el error de malinterpretar y desestimar con quién estaba negociando. En el caso de Irán es, creo que, bastante más claro desde el punto de vista de que es una civilización que ha sido un gran imperio. Regionalmente creo que Irán está tratando de contarle a la región y al mundo que tiene una posición diferente a la del resto de actores, incluso del Golfo. Y me gustaría saber si ha notado o si cree que ha habido ese, no diría menosprecio, pero falta de comprensión de quién es Irán cuando se negocia por parte de los diferentes actores, Estados Unidos y demás, cuando han negociado con Irán.
2: You're referring to a very, very important, valuable point.
5: Bueno, usted se está refiriendo a un punto muy, muy importante y valioso. Gracias por mencionarlo. Yo diría que este es el pilar fundamental de su error de cálculo. No solo de los estadounidenses, sino desafortunadamente a veces también de Europa. No quiero exagerar diciendo que Irán era Irán antes de la historia, pero desde el primer momento de la historia, el nombre y el título ya estaban ahí. Así que nadie debería intentar engañarse a sí mismo o a sí misma o a otros, pensando, diciendo que esto es un diminuto estado bananero dibujado o creado durante la era colonial, que bastaría con ejercer un poco de presión y se acabó. No. Hemos estado ahí. Hemos estado ahí desde siempre y estaremos ahí para siempre. Otros vinieron y se fueron. Hay numerosas autoridades estadounidenses, no sé, de alto rango, desde el presidente Reagan hasta otros, que prometieron desarraigar a esta nación. No pasó nada. Están en el cementerio. Ahora tampoco pasará nada. La mejor ayuda que pueden ofrecer a sí mismos es olvidarse de ese tipo de errores de cálculo. Al menos, el acuerdo nuclear del año 2015 lo demostró y recientemente

0: El acuerdo de Islamabad también demostró que nosotros somos siempre gente de negociación, gente de compromiso, y que respetamos nuestros compromisos. Por lo tanto, es el problema de la otra parte, ver si están listos de forma genuina para iniciar una negociación real y permanecer comprometidos con su obligación en el acuerdo.
1: And stay committed to their obligation in the compromise.
2: Esta guerra, embajador, está tensionando, no lo vamos a descubrir ahora, su relación también con los vecinos en el Golfo Pérsico, y con esas bases estadounidenses que están siendo atacadas. Y en las últimas semanas se ha hablado también de la posibilidad de que Irán bombardee bases estadounidenses en Europa.
0: Permítame primero aclarar un punto técnico. Nosotros nunca hemos atacado nada en nuestros países vecinos. Lo que atacamos fueron bases militares estadounidenses y a veces intereses estadounidenses.
1: On your question, we have
0: sobre su pregunta, hemos oído que algunos países europeos ofrecían apoyo logístico, bases militares, a Estados Unidos en esta guerra de agresión. No voy a comentar sobre esos países, pero en términos generales, es el derecho internacional el que permite a la víctima en una guerra de agresión atacar los orígenes de la invasión, los orígenes de la agresión. Así que es nuestro derecho, pero deseamos que no ocurra nada, que no haya oportunidad para ese tipo de acciones.
1: Nothing could happen. No opportunity for such kind of treatment.
3: Y hablando de Europa, cuando se iniciaron los ataques el 28 de febrero, Estados Unidos esperaba que los países aliados de la OTAN contribuyeran a esta acción militar, y sin embargo, muchos se opusieron a la guerra y en concreto el gobierno español. ¿Cuáles son las relaciones de Irán y el gobierno español? Incluso se aplaudió desde Irán, y hubo alguna imagen en la que se ensalzaba al gobierno español como defensor de los intereses de Irán, algo que generó controversia política aquí en España. ¿Cuál es la relación entre España e Irán? Y también la posición de las empresas españolas negociando con empresas iraníes.
1: Let's put it on record, first of all.
0: Bueno, pongamos primero constancia, antes que todo. Es que la gente normalmente o suele hablar de la relación transatlántica, alianzas y así sucesivamente. Pero pongamos constancia de que Estados Unidos ni siquiera informó a los socios europeos sobre el inicio de esa guerra de agresión, mientras que la guerra de agresión afectó a los intereses europeos. Eso primero. En segundo lugar, sobre su pregunta, valoramos el enfoque español. Y cuando digo español, me refiero al pueblo español, luego al gobierno español. Valoramos su actitud, que se basa en la justicia y el derecho internacional. Más o menos hemos visto esto en otras ocasiones también, concretamente sobre Palestina, donde ocurrió un genocidio sin precedentes en Gaza. Es cierto que fue más bien una decisión soberana, menos relacionada con la relación directa entre Irán y España, pero por supuesto ocurrió en ese contexto de una relación de más de 4 siglos que nunca olvidaremos. Esta postura justa, legal y legítima del pueblo español y del gobierno español. La relación continúa en un estado de ánimo clásico, normal, Desafortunadamente, las relaciones se han visto afectadas por las sanciones estadounidenses.

0: estadounidenses y más que desafortunadamente también por las sanciones europeas. Sin embargo, me alegra decir que se trata de una relación dinámica que está avanzando y sigue avanzando, no solo en el campo político, sino también en el comercial, aunque debido a estas sanciones ilegales, hace tiempo que no tenemos el petróleo en nuestras transacciones comerciales. Pero las transacciones no petroleras están también en un nivel aceptable. Y los contactos de pueblo a pueblo también avanzan de vez en cuando.
1: Non-oil transactions are at an acceptable level too. And people-to-people contacts from time to time.
2: Yeah. Embajador, en España viven 20.000 iraníes. Me consta que no están pasando bien en la distancia esta guerra, ¿no? Porque tienen familiares allí, como usted, por ejemplo.
1: Well, thank you for mentioning my compatriots.
0: Bueno, gracias por mencionar a mis compatriotas que viven aquí. Sí, tenemos algo así como 20.000 iraníes viviendo legalmente y felizmente en España. Se ven afectados psicológicamente. Usted mencionó amablemente por el pensamiento en sus familias que están en Irán. Sin embargo, viviendo en España también se ven afectados por ese tipo de sanciones ilegales. Por ejemplo, cuando se trata de transacciones bancarias internacionales. Pero estamos en estrecha relación con nuestros compatriotas siempre. A veces incluso viajo a diferentes ciudades ofreciendo servicios consulares a esas ciudades ocasionalmente. Están viviendo una vida feliz aquí, dentro de España, diría, y quiero aprovechar este momento para mencionar lo que esperan de las autoridades españolas. Para la mayoría de ellos, hay un problema simple, un problema técnico. No pueden, les resulta difícil obtener el permiso de conducir. Hemos concluido, no firmado, pero hemos concluido un memorándum de entendimiento para reconocer mutuamente el permiso de conducir. Están esperando que las autoridades españolas faciliten este asunto, ya sea firmando este memorándum de entendimiento o otra forma técnica, para permitirles continuar legalmente con sus cosas.
2: No se preocupe, embajador, que ahí tenemos mano. Eso hablamos, lo solucionamos enseguida. Le quiero preguntar por un tema del que usted no habla habitualmente. Y quiero que lo sepan nuestros oyentes. La cuenta de Twitter de la embajada es muy activa y en ella se anunció la liberación del español arrestado en Irán en la Nochevieja de 2023. Y puede que nuestros oyentes no lo sepan, pero usted estuvo muy involucrado en esa liberación, muy involucrado, hizo llamadas muy importantes para que ese español pudiera regresar con su familia.
1: Oh, thank you.
0: Gracias. Bueno, fue una cuestión menor respecto a nuestras antiguas y amistosas relaciones. Esto ocurre de vez en cuando aquí y ahí. Puede pasar a cualquier ciudadano iraní, español. Aquello fue una cuestión menor. Afortunadamente se resolvió. Hay, no sé, procedimientos en cualquier país que han de ser respetados. Había ocurrido un error en ese entonces y por ello había que llevar a cabo los procedimientos y así fue, empezaron los procedimientos. Cuando me designaron embajador oficialmente, hice un seguimiento a esta cuestión. Intenté ayudar, me alegro mucho que finalmente autoridades relevantes aceptaron mis argumentos, que se trataba de un error o un simple tema técnico y que finalmente fuimos capaces de superar aquella cuestión.
3: ¿Por qué no comparte algunas sugerencias de si vamos a restaurantes iraníes, qué deberíamos de pedir?
0: Afortunadamente hay buenos restaurantes iraníes especialmente en Madrid, hay más de 5, 6, 7 restaurantes. Sería una cuestión de publicidad comercial nombrar uno de ellos, pero más tarde puedo presentarles uno.
4: ¿Está calando la cultura iraní en España o en los países de América Latina?
0: Esperamos que así sea, pero lo vemos en ambas direcciones, no solo en una dirección. Me alegra mucho decirle a usted y a su audiencia que no solo, como mencionó amablemente, tenemos un canal de televisión en español, un canal de televisión internacional Hispan TV, sino que en 3 de las principales universidades iraníes se enseña la lengua española. Y tenemos un departamento especial en la Universidad de Teherán, donde todo está en español. Los libros de texto, la enseñanza en el aula, todo. Cuando uno entra, siente que está en Madrid, no en Teherán. Así que deseamos también recibir la cultura española. No se trata solo de exportar la cultura iraní o persa a otras naciones. Es una cuestión de interacción. Por supuesto, es un fenómeno nuevo que la cultura iraní sea estudiada por otros. Si se estudia la historia en China, la antigua China, el antiguo Japón, o no sé, Tailandia, otros y muchos otros países, se verán registros de este tipo de interacciones culturales. Esto ayuda a ambas partes, esto ayuda a todo el mundo.
1: That helps both sides, that helps everybody.
2: No sé si es futbolero, pero fueron las 2 únicas selecciones invictas en el Mundial.
1: Vale, Manje Guardiqueta, once again I wish to congratulate.
0: Una vez más deseo felicitar al pueblo español por esa victoria histórica. Sí, es una de las muchas cosas en común entre el pueblo y las culturas iraní y española, el fútbol y el deporte. Como mencionó amablemente, lamentablemente nuestra selección estuvo bajo presiones inmorales e ilegales por parte del país anfitrión, pero estamos satisfechos con lo que conseguimos.
2: Nos quedamos sin tiempo, embajador, ha sido un auténtico placer, ojalá acabe pronto esta guerra y podamos visitar Irán, que es un país fantástico con una gente maravillosa. Reza Sabib, embajador de Irán en España, gracias por venir a Tablero Global en un momento tan delicado, ¿no?, para su país, gracias de verdad.
1: Thank you very much.
0: Muchas gracias, ha sido un placer estar con ustedes una vez más y con su audiencia. Invito a todo el mundo a visitar Irán. Marta debería visitarlo, por supuesto. Muchas gracias.
1: Marta should visit it, of course.
2: Sí, pues soy la única aquí que no lo he visitado, no puede ser. Y vaya escuderos he tenido hoy, José Parejo, CEO de Parejo y Asociados, experto en geoestrategia. Gracias, José. Y súper Sergio Castaño, coordinador de grado de Relaciones Internacionales de la Universidad Internacional de La Rioja.
5: Muchísimas gracias, Marta.
2: Gracias también a Alejandro Castillo, a los mandos técnicos, Juan Carlos López en la producción. Nos escuchamos, si lo desean, en 7 días. Adiós.

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1: Allá por el siglo I de nuestra era, el ingeniero y matemático Herón de Alejandría ya hablaba de un órgano de fuelle movido por un molino y atribuía la invención de este instrumento a Arquímedes en el siglo III a.C. Sin embargo, el primer órgano ya descrito como tal es el construido por Ctesibios, contemporáneo de Arquímedes, pero habitante de Alejandría. Las fuentes cuentan que Ctesibios construyó este artefacto para complacer a su mujer Thais, que no conseguía hacer sonar su aulos, una flauta doble que exigía mucho esfuerzo para ser sonada.
2: Y aquí en España, San Isidoro de Sevilla ya menciona el órgano en sus etimologías, escritas a finales del siglo VI. Sin embargo, la primera documentación sobre este instrumento en nuestro país lo sitúa a finales del siglo IX en el monasterio de Tona, en Cataluña.
1: Desde entonces y tras muchos desarrollos, los órganos han protagonizado una buena parte de los momentos más decisivos de nuestra historia. Incluso podemos decir que España es una referencia mundial en la construcción de órganos, como vamos a comprobar hoy.
2: Así es, porque la Catedral de Praga ha presentado su espectacular órgano fabricado aquí en España, Made in Spain, el mayor construido hasta el momento.

0: En la península y es de un taller de Barcelona con más de 60 años dedicados a la elaboración y a la restauración de este delicado instrumento, y lo hacen todo de forma artesanal. En unos momentos nos lo va a contar su coordinadora Natalie Grenzin, y también estamos contigo, Cristina Dorado en la producción y Javier Campos en el control técnico. Comenzamos.
1: La gente que conoce un poco mi obra siempre sabe que estoy hablando de poesía, de poetas, y más que del mundo visual, del mundo espiritual.
2: Jaume Plensa, artista plástico.
1: Siempre me ha interesado mucho lo invisible. Estarás de acuerdo conmigo que lo más importante en la vida siempre es invisible. Y nosotros lo intentamos como arropar con una materia. Sin la materia, lo invisible parece que se nos escape de las manos. Pero qué importante es todo lo que no vemos, lo que percibimos, lo que intuimos, lo que añoramos, soñamos.
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0: Estamos escuchando una pieza del nuevo órgano de la Catedral de San Vito en Praga que ha sido presentado hace poquitas semanas. Un instrumento monumental que culmina simbólicamente más de 700 años de historia desde el comienzo de la construcción del principal templo checo. Precisamente la televisión checa nos ha cedido imágenes para poder contemplarlo y escucharlo y así también poder trasladaros un poco la idea de su sonido. Pero es que este espectacular órgano se ha construido aquí, en España, el mayor creado hasta el momento en la península ibérica, en el taller Grand en el Papiol de Barcelona. Desde allí nos atiende Natalie Grenzig. Buenas, bienvenida.
1: Hola, buenos días a todos. También os saluda a Gerard Grenzig.
2: Hola, buenos días, bienvenidos.
0: Buenas, pues encantado de saludar. Antes de hablar de este imponente órgano y del trabajo en sí, que luego lo vamos a detallar un poquito más despacio, cuéntanos primero, Natalie, ¿cómo surgió este proyecto con la propia Catedral Checa? No sabemos si contactan directamente con vosotros, fue una licitación. ¿Cómo empezó todo este proceso?
1: Pues sí, exactamente. Se trata de un concurso internacional que, primero de todo, se formó una comisión de órgano formado por organistas importantes, por expertos, y ellos deciden a qué organeros, empresas organeras importantes de Europa invitan a participar en este concurso.
3: Uh-huh. Vale, y partiendo de ahí, pues comenzáis a dar forma a este órgano mecánico imponente, o sea, el más grande, como decíamos, construido en España hasta el momento, que consta de 4 teclados, 100 registros, 2 consolas, más de 5.750 tubos de madera y metal, que superan las 40 toneladas de peso y que su estructura sonora llega a los 13 metros de altura y de anchura. A ver, esto no se compra en las tiendas esas suecas y se monta uno en casa siguiendo las instrucciones, me parece a mí, ¿no? Es mucho más complicado que todo eso, y además es complicado imaginárselo sin verlo, pero para que nosotros podamos hacernos una idea sin ser expertos, no sé cómo habéis diseñado, cuéntanos, contadnos, en fin, cómo es el diseño de este órgano con tantos elementos y materiales diferentes.
1: Pues sí, efectivamente, es una obra muy compleja, porque en la Catedral de Praga nos encontramos con varias dificultades. Primero de todo, lo que es el templo, es un templo muy bien protegido por patrimonio. Segundo, tenemos la dificultad de llenar ese gran templo de más de 120 metros de longitud, con 33 metros de altura, y para esto hicimos pruebas acústicas con nuestros propios tubos que enviamos a la catedral para probar cuál era la respuesta acústica, qué nos estaba diciendo la catedral, qué es lo que necesita. Y además, gracias a los expertos, nuestro equipo de armonizadores, que son los creadores de sonido, realizaron un viaje de una semana aproximadamente por los diferentes órganos checos históricos, estudiando sus sonoridades, etcétera, como un punto también de influencia para el concepto final musical del instrumento, de tal manera que también suene un poco checo, es decir, que no sea un órgano totalmente extranjero.
0: Claro. Uh-huh. Bueno, hay que tener en cuenta, efectivamente, como tú comentas, Natalie, no solo la calidad del órgano en sí, del instrumento en sí, sino obviamente

0: bonito, que sea atractivo, que le guste escuchar, pero sobre todo que te recoge y que te impresione. Pues esto ha sido una aproximación muy prudente en el sentido que en la misma tribuna hemos hecho sonar tubos que habíamos traído, y lo que hemos visto es que la respuesta de la catedral era muy decepcionante. No contestó, no devolvió el sonido de la forma como hemos esperado, sino era más bien rojo y sin calidad musical. Entonces hemos montado un pequeño órgano en la misma tribuna, el resultado era el mismo, y entonces, ¿qué haces? Ya no tienes recursos. Sí que los tenemos, porque tenemos larga experiencia, muchos órganos que han llenado grandes espacios como la Catedral de la Almudena en Madrid o la Catedral de otros sitios, de Bruselas, por ejemplo, era un reto muy grande. Con esa experiencia, pero como le digo, en Praga no teníamos una buena respuesta, y entonces hemos buscado alternativas, y este pequeño órgano de prueba que hemos montado en la tribuna lo hemos elevado, lo hemos metido, lo hemos montado a unos 6 metros de altura en un andamio, y esto era la única esperanza que teníamos, que sí que funcionó, porque a partir de este momento esa intuición que teníamos, porque no hay mediciones, sino es meramente intuición y experiencia profesional, pues a partir de este momento, elevando el pequeño órgano de muestra, comenzó a funcionar, y a partir de este momento también podíamos hacer toda la preparación, la previsión, cómo haríamos los tubos, cuáles haríamos en madera, en estaño, de las aleaciones, de las medidas, etcétera. Para todo esto tenemos un equipo muy experimentado, y que con el cual hemos al final hecho el diseño acústico artístico, y el resultado luego, por fin, ha dado la razón al atrevimiento de pedir a la catedral elevar los tubos, elevar los elementos sonoros, que también tenía su contrapartida, porque entonces vimos que las vidrieras y el
1: El
0: rosetón
1: rosetón, sí.
0: fueron parcialmente tapados. Todo esto es entonces un trabajo de buscar el pro, el contra, pero al final todo esto funcionó. Nos hemos puesto de acuerdo, dialogando naturalmente, y al final el órgano está elevado, y esta posición finalmente llena ampliamente la catedral musicalmente, no con fuerza, sino lo que siempre tiene que ser, como un buen cantante, con energía, con diafragma, con algo que te emociona, que te llena. Y esto es el órgano, no de un cantante, sino comparativamente es el mismo órgano con sus 5.700 tubos.
1: Para que nos podamos situar, por si acaso, porque a lo mejor nosotros lo hemos podido ver gracias a las imágenes de la televisión checa, pero quizá nuestros oyentes no conozcan esta imponente catedral. Hay que decir que el órgano está situado en la parte alta de la catedral, en la parte central, efectivamente frente a un rosetón con vidrieras, precioso, brillante, y hace un poco esa bóveda para que pueda resonar más el órgano.
2: Y como bien decís, claro, el trabajo de primero tener la intuición de saber solucionado el problema buscando
1: Sí.
2: altitud, que ya me parece que, bueno, mucha experiencia debéis tener para haber visto que el problema podía estar justamente ahí, o la solución al problema podía estar ahí. Eso ya me parece una maravilla de maestría. Pero luego imagino, claro, que para ir coordinando necesitáis hablar con muchos especialistas, con muchos trabajadores, con muchos, imagino que expertos en acústica, con los mismos trabajadores de la propia catedral para elevar toda esa plataforma. Es decir, que hay un trabajo de coordinación muy importante, y sin él posiblemente este órgano no hubiera podido llegar a hacerse real, ¿no?
3: Efectivamente.

0: Primero de todo, nosotros, nuestro equipo, que son de 18 colaboradores experimentados, como hemos podido comprobar en diferentes catedrales y largos espacios de acústica. Y además tenemos en nuestro equipo una arquitecta que, gracias a sus conocimientos técnicos más concretos, pues hemos podido colaborar con todas las altas exigencias, realmente muy altas. Nunca hemos visto una exigencia de este calibre en la Catedral de Praga, porque hay que tener en cuenta que la catedral está en el Castillo de Praga, y en el Castillo de Praga es donde vive el presidente de la República. Entonces, estamos hablando de altos estamentos, tanto de patrimonio como todas las dificultades que nos hemos encontrado, pero gracias a Dios hemos podido resolverlas, y después de 10 años de trabajo, porque el contrato se firmó en el año 2017. Parece que hace mucho tiempo, porque ha habido una pandemia entre medio. Y después de también pasar por la pandemia, por dificultades, porque la tribuna se tenía que reforzar para soportar estas grandes toneladas del instrumento, pues finalmente se ha podido construir. Naturalmente, nosotros, gracias a que disponemos en nuestro taller una sala de 16 metros de altura, lo hemos tenido construido. Hemos construido todo el órgano en nuestro taller, cada pieza, y después lo hemos montado. Entonces, la mejor manera para ver que funciona correctamente, incluso lo hemos puesto en funcionamiento en el año 2019. Vinieron 100 personas, grandes mecenas importantes de Praga, incluso el cardenal de ese momento, el cardenal Duca, con el organista de la catedral, y realizamos lo que llamamos aquí conciertos entre las virutas, que es como lo llamamos nosotros cuando hacemos conciertos en el taller, que son puertas abiertas. En este caso eran puertas cerradas, porque era una comitiva específica para escuchar el órgano de la catedral. Y luego, cuando ya se ha montado la tribuna, está reforzada, pues lentamente hemos desmontado el instrumento,
1: Para
0: varios
1: llevarlo.
0: meses, por supuesto, sí, y 7 trailers, poco a poco, ha ido trayendo el instrumento a la catedral.
1: Un trabajo imponente, como vemos, años de trabajo, 30 profesionales entre armonizadores, organeros, especialistas, de muy duro trabajo para que el órgano, esta imponente pieza en esta imponente catedral, pueda sonar así.

0: Bueno, hay que decir que vuestro taller fue fundado en 1963 por Gerard Grenzid y en estos años habéis construido cerca de 240 órganos para diferentes instituciones, además de restaurar otros, algunos incluso fuera de nuestro país. Cuéntanos la trayectoria de vuestra empresa familiar y si nos podéis poner algunos ejemplos de estos cuidados trabajos dentro y fuera también de nuestro país, como habíais mencionado algunos.
1: 250 órganos en tres continentes significa que primeramente una tercera parte de ellos está ubicado al extranjero. Uh-huh. Significa ganar 250
0: ejemplos aquí en nuestro país. Sí, tranquilo.
1: Sí, 250 competiciones y convertir todo esto al final en amigos, que esto significa que todo ha ido bien, nos hemos discutido, pero nos hemos entendido, y entonces estos 250 órganos es una rica, rica experiencia, pero únicamente la ganas cuando duras suficiente garantía de entrar por la calidad, que eso es lo que más se exige, calidad tan técnica, funcional, porque cuando un órgano está instalado en el Japón y tiene 10 años de garantía, ya te puedes imaginar, tiene que ser perfecto, porque si no, no podemos sobrevivir. Esto es la garantía técnica, pero también la garantía sonora, que podemos crear unos sonidos que te acogen, que te inspiran, que te llenan, y que cuando me gusta definirlo así, cuando sales de un concierto de órgano o de una misa en donde interviene un órgano bueno y bien interpretado, te sientes enriquecido, te sientes más lleno y te sientes siempre un poco mejor. Eso es la definición, a nuestro entender, de la influencia de un buen órgano. Somos en este sentido, lo que hoy día se dice, influenciadores. Uh-huh. Y en el mismo sentido, también nos cuidamos de nuestros instrumentos, aunque estén muy lejos. Por ejemplo, en la catedral, en algún lugar del mundo, nos cuidamos de él, cuidamos los órganos como si fueran hijos, y les sentimos así.
2: Claro, porque entiendo que estáis creando, aportando más patrimonio cultural al que ya existe, porque esto no es una obra de arte que contribuye a hacer más grandes, no es una herramienta simplemente, no es un instrumento, son obras de arte que siguen reforzando y dando más valor todavía a esos espacios donde se instala. Yo imagino que ahora que se habla tanto de experiencias, este órgano, y como imagino que la mayoría de los órganos del mundo, solo se puede disfrutar en su plenitud cuando estás en él, es decir, este órgano sonará de una manera muy especial en el sitio donde está ubicado, y posiblemente en otro sitio sonaría diferente, o en otro sitio hubiera requerido otro tipo de órgano, ¿no? Es algo único esta experiencia, imagino, ¿no?
3: Efectivamente es única porque cada lugar es diferente, cada acústica es diferente, cada órgano tiene su propia filosofía y se construye expresamente para ese lugar. Es decir, es una traje a medida, lo que se diría hoy en día. Como decíamos, hemos realizado pruebas acústicas para la Catedral de Praga, pero es una forma de hacer que tenemos nosotros en la construcción de órganos nuevos, porque queremos adaptarnos a esa acústica de la mejor manera posible, y lo mismo con la estética, es decir, como si pareciera que ese instrumento siempre ha estado allí. Es decir, nosotros nos influenciamos del espacio. Nos imaginamos el órgano antes de tirar ninguna línea. Eso es muy importante. Y hay toda una filosofía, hay un trabajo previo muy importante, que es la creación interna del instrumento. ¿Cómo será? ¿Cómo va a enriquecer este espacio? ¿Qué es lo que va a ser este instrumento? Además, se construye no para nosotros, sino para las futuras generaciones, porque en realidad los órganos están pensados de esta manera. Son para en nuestros descendientes que disfruten a lo largo de los siglos, si puede ser, naturalmente. Lo que es la obsolescencia programada no existe en la organería.
2: Al contrario, seguro que se gana con el tiempo.
4: Bueno, muchos ejemplos podemos ver de estos órganos imponentes en la Catedral de la Almudena, la Basílica de la Merced, también en el extranjero, como hablaba antes Andrea, ¿no? En Bruselas o en Ciudad de México. Y otro hito anterior a este, porque este ha sido el más grande hasta ahora, había sido antes vuestro propio récord, el órgano de Radio France. Bueno, este proyecto, como vemos, ha supuesto un desafío técnico, musical, arquitectónico. Vuestra empresa catalana fue seleccionada por delante de otros países en larga tradición de fabricación, como Alemania, Suiza o Países Bajos. Os queríamos preguntar, España es un referente de artesanía en muchos sectores, pero ¿cómo estamos en esto, en elaboración de instrumentos en general? Quizás son más conocidos los luthieres en guitarras, pero no sé cómo estamos en fabricación de instrumentos en general y en órganos en particular. ¿Tenemos cierta reputación o nos superan otros?
3: Pues todavía estamos un poco a la cola, sí, nos miramos con lo que sería Europa. Naturalmente Alemania tiene una tradición muy importante en organería, Suiza, Austria, Francia y España también. Lo que pasa es que España es menos conocida dentro de Europa, tiene una idiosincrasia, una organería diferente, una historia diferente también muy, muy interesante, que yo creo que todavía está por conocer, por divulgar, y creo que estamos en ello, los organeros en España estamos en ello, en dar a conocer nuestra propia organería. Cada vez se construyen más órganos, aunque es difícil porque la economía no es fácil, siempre se ve como un instrumento que necesita una economía grande y potente, pero es una inversión que hay que pensar que es a largo plazo. Entonces, si se mira de esta manera, ya no es esta gran inversión que es necesaria. Y después hay que pensar también en todos los órganos históricos que tenemos en España. Claro. También hay la otra parte a la que también nos dedicamos, que es a la restauración, a la recuperación del patrimonio, que también hemos invertido mucha energía.
2: Ya para ir finalizando, porque el tiempo se nos va, ¿cómo anda el oficio? ¿Hay relevo generacional? ¿Falta apoyo para que siga ese relevo generacional? ¿Cómo se aprende? Porque nos parece complicado, ¿no?
3: Sí, exacto. Bueno, en España no existe la regulación. Sí que existe algunas escuelas en Francia, Suiza y Alemania. Y normalmente lo que se realiza es primeramente ir a estas escuelas y después se sigue en los talleres. Es decir, es un gremio que crece y aprende mediante la experiencia en los talleres de organería. Porque cada taller, todos somos organeros, pero cada taller es diferente. Cada órgano proveniente de ese taller es también diferente, tiene su propia filosofía. Entonces, quiere decir que siempre se aprende muchísimo en los diferentes talleres. Y en nuestro taller, por ejemplo, pues han llegado organeros, desde organeros muy bien formados de Alemania, han venido aquí, les ha gustado, se han quedado y ya tienen familia, hijos, etcétera. A jóvenes, que también hacemos una llamada a los jóvenes que tengan ganas de entrar en el mundo de la organería, que es completamente diferente. Además, es un oficio que lo bonito que tiene también es que tú eres creador.
2: Muy bien.
3: Porque muchos oficios a veces no formas parte de eso, pero aquí tú te sientes muy creador, te formas parte de esa pequeña pieza que has restaurado o que has construido, que has montado en el lugar. En estos momentos, por ejemplo, tenemos dos jóvenes que estamos muy contentos, que están con muchas ganas, muy entusiasmados en el mundo de la organería y, bueno, confiamos en poder seguir con el taller después de tantos años, naturalmente. Y adelante, porque sí, es llevamos muchos siglos de organeros, sí, y naturalmente creemos que esto tiene un seguimiento en el futuro.
4: Bueno, pues un futuro con mucha ilusión, como vemos, para dar valor a este trabajo de creadores. Hemos conocido el trabajo que hay detrás de este imponente y precioso órgano de la Catedral de Praga, construido en el taller Grenzi, del más grande de la península hasta el momento, un ejemplo de ese buen hacer español en otro sector como es la fabricación de un órgano mecánico con más de 5.750 tubos. Un arduo trabajo musical y arquitectónico que ha necesitado años de trabajo con 30 profesionales. Gracias por atendernos, Natalie Grenzi y Andreas, maestro artesano, muchísimas gracias por este brillante proyecto y por vuestro trabajo. Gracias.
3: Gracias a vosotros por el interés.
4: Pues terminamos con música, retomando este imponente órgano de la Catedral de Praga construido en Barcelona a lo largo de tantos años. En el taller Grensit, como comentábamos, se presentó hace pocas semanas, dando paso a conciertos con destacados organistas checos e internacionales como el español Juan de la Rubia. Pues hacemos Marca España, así terminamos. Hasta mañana.
2: ¡Qué gloria! Hasta mañana.

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En Clave Turismo nos vamos ya a Felanitx, una localidad que escapa del turismo de masas y guarda intacta la esencia rural de Mallorca. Entre talayots, viñedos, calas secretas y santuarios en la cima, esta comarca narra siglos de historia, mestizaje y resistencia.

0: Francia. Un viaje sensorial entre el mar y la montaña, donde cada piedra tiene algo que contar. Nuestra compañera Ángela Gonzalo del Moral nos guía en esta ruta por Felanitx.
1: Felanitx no figura en los mapas del turismo masivo de Mallorca, y ahí reside precisamente parte de su atractivo. No hay aglomeraciones ni grandes complejos, sino pueblos tranquilos, acariciados por la brisa, donde el tiempo parece haberse detenido. El propio nombre de Felanitx encierra un pequeño enigma etimológico. Existen dos hipótesis principales sobre su origen. Una se remonta al árabe, pero la más aceptada entre los historiadores locales es la de raíz latina, campo de heno, del latín fena. Un paisaje ondulado de colinas suaves y vaguadas discretas donde los cultivos de cereal han sido parte del alma del territorio desde épocas remotas. Sea cual sea el origen del topónimo, lo cierto es que ya en tiempos romanos y más tarde islámicos, estas tierras despertaban interés. Restos arqueológicos hallados cerca del Puig de San Salvador y en el Punt de Saturreta confirman la existencia de asentamientos agrícolas bien estructurados. De la época talayótica sobresalen los honderos, célebres entre cartagineses y romanos, una élite de infantería capaz de lanzar proyectiles con tal fuerza que perforaban armaduras. Aunque, como señala el guía local, Luis Otero, de su historia aún sabemos muy poco.
2: La cultura habitó en Mallorca desde 1300 a.C. hasta la llegada de los romanos en el 123 a.C. Sabemos, hubo muchos boca a boca, como se dice, pero lo que se escribió sobre ellos nos ha llegado poquísimo porque el tal Plinio el Viejo, que cogió mucha información, pues sus libros dedicados a las Baleares se han perdido. Esta cultura marca el nombre de las Baleares. Baleares proviene de la antigua palabra en cartaginés balea y ajo, que quiere decir hondero. Eran tan hábiles lanzando las piedras que los romanos y los cartagineses venían aquí a contratarlos para sus guerras, las guerras púnicas, las conquistas aquí.
1: Hoy el paisaje de Felanitx es una sinfonía de pasado y presente. Esculturas que rinden homenaje a estos antiguos guerreros, talayots de misterioso sentido ritual, navetas detenidas en el tiempo y alquerías reconvertidas en señoriales posesiones. Entre piedras y senderos se teje una narrativa de ingenio, resistencia y mestizaje cultural. Una invitación a pasear con los sentidos alerta para escuchar, aún en silencio, el murmullo de quienes forjaron la identidad mallorquina. Poco queda a simple vista del legado islámico tras tres siglos de dominio. Pero el agua no olvida. Cisternas, pozos y canales excavados con precisión aún susurran la memoria de aquellos que convirtieron la Sierra de Tramuntana en un prodigio agrícola escalonado. Felanitx ha mantenido su vínculo con la tierra, primero los cereales, luego la vid, y con el vino llegó el esplendor. Bodegas, destilerías, cooperativas, un auge económico en el siglo XIX fermentado en barricas, hasta que llegó la filoxera. Un insecto casi invisible, pero devastador. Destruyó cepas enteras y sumió la tierra en letargo. Aún pueden verse casas típicas mallorquinas del siglo XVII, llenas de carácter.
2: La posición arquitectónica de estas casas mallorquinas, señores, era muy sencilla. Una planta baja normalmente se usaba para el servicio. Donde había patios interiores, se accedía con el carruaje, los empleados de la casa estaban ahí, en la planta siguiente, donde estaban los señores de la casa, viviendo. Las habitaciones, las salas de recibir a los invitados, etc. ¿Y qué había en la parte de arriba? Los lugares de almacenamiento para desecar los productos del campo, las neveras que no había antes en electricidad, entonces se colgaban ahí las cosas, ponían esas celosías, ese tipo de ventanas, para que entrase el viento y no entrase la luz, para que no entrasen pájaros ni bichos, y el aire corría. Toda esa zona al interior era el lugar donde se almacenaban las cosas, donde se secaban algunos productos.
1: En la comarca de Migjorn, una de las cinco que conforman Mallorca, acantilados dorados y calas de aguas cristalinas contrastan con un interior de suaves colinas y caminos rurales. Felanitx es su núcleo municipal.

0: A unos 12 kilómetros hacia el este se despliega Puerto Colom, o se cierra, según se mire. Un puerto natural profundo y generoso que durante siglos fue el escondite predilecto de piratas y corsarios. ¿Por qué el puerto está tan alejado del casco urbano? La explicación está en las crónicas de invasiones.
1: Los piratas han hecho configurado las ubicaciones de la población a lo largo de los siglos. Nadie quería vivir en la costa, como mucho, tres barquitas y alguna caseta de pescadores y poco más. Porque es que cuando llegaban los piratas, la verdad es que era un verdadero problema. No eran un barquito o dos, llegaban flotas enteras. Secuestraban la población y pedían rescate. Y a veces acababa en sangre la cosa y a veces pues tenían que vender las propiedades de la gente para poder. Esto fue así durante muchísimos, muchísimos años.
0: Durante siglos, los habitantes se replegaron hacia el interior, huyendo de las incursiones berberiscas. La costa quedó en manos de los vigías, que encendían hogueras desde torres para alertar del peligro. Muchas todavía quedan en pie.
1: Para que vean lo bonito que es una torre de vigilancia costera, no era una simple torre, era una casa, era una vivienda de un torrero. Estaban muy lejos de su casa, su pueblo, las costas. Tenían que vivir ahí, tenían que tener agua, tenían que tener comida y tenían que poder comunicarse rápidamente con la población de alguna manera, con cuernos, con avisos, alguien en el camino, un burro que a lo mejor iba el hijo a avisar.
0: Hoy, Puerto Colom es todo calma y color. Una bahía de forma irregular, flanqueada por casas bajas de pescadores pintadas en tonos vivos, igual que las barcas que se alinean junto al muelle. Desde allí, hasta finales del siglo XIX, se exportaba vino a Francia. En las afueras acompañamos a Matías Ximelis por los acantilados.
2: Si os fijáis en todos los acantilados de Puerto Colom, veis ahí pues eso, las cavidades, hay un montón de cuevas y hay algunas que son exteriores y algunas que sí que conectan. Pues debajo de la superficie de Puerto Colom hay una barbaridad de cavidades, algunas enormes.
0: La caliza dibuja grutas secretas y el mar forma calas escondidas.
2: Hay algunas que se puede entrar desde la tierra o desde el agua. Y de hecho hay gente que hace excursiones, son excursiones caras al final y tienes que tener mucha experiencia, porque al final el limo cuando pasas y tal, que se levanta, pues eso, no puede ser una persona que sea la primera vez que bucea, porque la impresión y tal, pues tienes que tener una cierta experiencia.
0: Por la mañana comenzamos la ruta desde el muelle rumbo al faro de Puerto Colom.
2: Y ahora cogemos un trocito de carretera hasta el mirador del faro.
0: Apenas 6 kilómetros de paisaje cambiante. El faro no es visitable, pero vale la caminata.
2: Hemos venido por el Arenalet de Jasses. Ahora estamos en el Sarenal de Puerto Colom y seguiremos, es decir, hasta el mirador del faro, que es muy reciente, antes no había. Pasaremos por la aldea Ibicenca y luego seguimos por la costa y volveremos hasta la playa de Salgar, que es el caminito de tierra que habéis visto cuando habíamos dejado el coche.
0: De regreso, el sendero nos lleva junto a alguna posesión restaurada que recuerda, por su blancura y geometría, a la arquitectura ibicenca.
2: Un pequeño trocito de Ibiza aquí dentro de Mallorca.
0: Hay muchos caminos secundarios entre almendros y algarrobos.
2: En Mallorca hay muchas sendas que están marcadas, pero por la gente, por los propios senderistas, con montañitas pequeñas de piedras que se llaman fitas.
0: El sol se cuela entre las ramas, proyectando sombras que parecen imágenes ilusorias. Los muros de piedra seca siguen en pie, guardianes silencioso del esfuerzo de los campesinos.
2: Pues de hecho una ruta recomendada de senderismo pues es la que sale de San Salvador, vas por las lomas aquellas y acabas subiendo hacia el castillo. Son unos 4 kilómetros aproximadamente. La parte más montañosa eso del municipio de Felanitx y lugar casi de culto para ciclistas. Ahora mismo pues deben estar subiendo pues decenas o centenares de ciclistas. En verano, si quieres salir en bici, 7, 7:30 y a las 10 intenta estar en casa, porque si no es como llevar un secador en la cara.
0: En la Sierra de Levante se alzan en soledad las ruinas del castillo roquero de Santueri, encaramado a una cima, abandonado, pero imponente.
1: Aquí se considera castillo roquero, los que están sobre unas rocas y donde no se pueden conquistar. Y hay 3 en Mallorca, sí, con estas características. Son de la Edad Media, la mayoría de ellos, algunos de origen islámico, antiguos, pero la mayoría de origen medieval, las murallas, aunque sí es

0: Cierto que sabemos que incluso en algunos casos los romanos ya estaban aquí, ¿no? Porque hay restos. En este caso había restos romanos, pero se asume que el origen principal fue islámico y luego los cristianos aumentaron el perímetro de la muralla. La vais a ver, es muy bonito el lienzo de muralla.
1: Y si desde la costa alzamos la vista hacia el interior, aparece el Puig de Sant Salvador, la montaña más alta de la zona. Desde abajo ya impone. Arriba es casi místico. No es solo un monte, es un refugio nacido del miedo. En plena peste negra, la gente huía para sobrevivir. Allí nació, con una sencilla construcción y una súplica a la Virgen, una comunidad de ermitaños que acabaría moldeando una de las infraestructuras religiosas más impactantes de la isla. Hoy, San Salvador ya no tiene monjes, pero conserva su atmósfera espiritual. Una hospedería con vistas impresionantes. Una iglesia con órgano que por dos monedas hace sonar a Wagner entre muros góticos. Y un Cristo Rey de 37 metros saludando al horizonte.
0: No hay otro sitio, no hay otro sitio elevado en toda la costa este que tenga estas vistas, porque está como estratégicamente ubicado.
1: Todavía hoy sigue siendo lugar de peregrinaje y contemplación. Desde lo alto se divisa la silueta de Porto Colom, fundida con el mar.

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1: Recorridos por restaurantes de toda España, en Clave Turismo intentamos darles a conocer las mejores cocinas, no solo de gastronomía española, sino también internacional. Hoy hablamos de cocina francesa, por lo que visitamos uno de los máximos referentes de la gastronomía gala en nuestro país, la Brasserie Lafayette, en Madrid. Y aquí estoy en un pedacito de Francia, en el centro de Madrid, y a mi lado se encuentra Sebastián Lepagou, fundador y jefe de sala de la Brasserie Lafayette. Saludos y muchísimas gracias por abrirme las puertas de tu restaurante.
2: Bonjour. Bienvenido.
1: Bueno, ¿cuántos años lleva ya Brasserie Lafayette y su cocina francesa en Madrid? Porque podemos decir que ya se ha convertido en un clásico de la cocina francesa aquí en Madrid y en España.
2: Efectivamente, pues llevamos ya en total 16 años en dos sitios distintos. Abrí el primer Lafayette en el barrio de Las Tablas en 2008. Lo tuvo durante unos 10 años y después me mudé en el centro de Madrid y llevamos ya 6 años casi cumplidos.
1: La verdad que mucho tiempo transcurrido, pero siempre con propuestas diferentes y ahora mismo también con aires de cambio. Abordáis una nueva etapa. ¿En qué consiste exactamente? ¿Qué es lo que quieres hacer ahora en tu brasserie?
2: Pues volvemos realmente al regreso inicial del concepto Lafayette, lo que es una brasserie, platos típicos franceses, siempre con un toque, un poco de modernidad para sorprender un poquito a los clientes, pero realmente es un retorno a la tradición.
1: ¿A la tradición y también más a la sencillez?
2: Sí, efectivamente, platos más sencillos como la rillette, el pâté de campagne, el steak tartare, la crêpe Suzette. Vamos a trabajar dentro de poco tiempo en una bouillabaisse otra vez, cosas de, bueno, recetarios franceses clásicos, grandes clásicos, y los vamos a elaborar para el disfrute de nuestra clientela.
1: Y también, por supuesto, me imagino que la materia prima, el producto, es también muy importante, ¿no?
2: El producto es importante. Intentamos trabajar obviamente productos franceses, pero sabemos que España es una gran tierra de productos. Entonces, cuando podemos trabajar un producto español sublime, pues lo trabajamos. Y si no lo encontramos, pues traemos cosas directamente de Francia, como las ostras, por ejemplo, el gris, que vienen de Bretaña.

0: La pomme de terre rate, la patata ratée, la traemos de Bretaña, cositas de estas que realmente el foie, el hígado de pato, viene directamente de Francia también, los vinos, los quesos son franceses también al 100%, la mantequilla, hay productos que obviamente tenemos que traer.
1: Por lo tanto, vuelves a recuperar productos tradicionales, sobre todo recetas tradicionales francesas, pero ¿cuáles son aquellas de la Brasserie Lafayette que van a seguir estando aquí en la carta?
0: Pues ahí me viene a la mente ahora mismo dos platos, la ratatouille, ahí tenemos que dar gracias a Pixar porque toda la gente sabe decirlo perfectamente, nadie dice ratatouille, ratatouille, que es el pisto, obviamente nosotros lo trabajamos con pisto, que es una bonoise de las verduras clásicas de la ratatouille, salteadas, después lo ligamos con una salsa de tomate, le añadimos una yema de huevo. Se cubre con una nube de una crema de ave y realmente es la mejor ratatouille que hemos tenido en Lafayette. Después, pues otro plato emblemático es la sopa de cebolla en dos texturas. Entonces, los amantes de la sopa clásica, pues se llevan una sorpresa a verla, pero cuando ya la disfrutan, ya vuelven y la piden. Dos texturas, quiero decir que es una crema blanca de cebolla pochada y después un caldo concentrado de sopa de cebolla al centro, oscuro. Entonces, choca un poquito, pero realmente es delicioso.
1: ¿Tienes menús? ¿Tienes carta? ¿Cómo podemos probar esta oferta de la cocina de la Brasserie Lafayette?
0: Pues tenemos únicamente una carta, carta que no es corta, como digo, para muchos clientes, bueno, muchos clientes tampoco es muy corta. Yo creo que es lo justo para disfrutar de muchos platos a lo largo del año. Trabajamos también platos de temporada, entonces eso nos hace cambiar la carta más o menos dos veces al año o tres veces al año, lo que hace que el cliente realmente no se aburre, descubre nuevos platos con nuevos guiños a lo largo del año y después, como hemos dicho, pues tenemos nuestros clásicos que no podemos quitar.
1: Aquí están representadas todas las regiones francesas, tanto en lo que es la cocina como también, por ejemplo, los quesos, y ahora ya me tendrás que hablar de los vinos de la bodega, eso es capítulo aparte.
0: Pues con los quesos intentamos más bien respetar los tipos de leches y después el tipo de queso. Entonces nunca va a fallar un queso de cabra, un queso de azul, un queso de oveja. Tenemos una sección de 5 o 6 quesos, pero óptimo siempre. Y después pues los platos según la temporada, pues habrá platos de Alsacia, otros del sur de Francia, otros de Bretaña. Ahí vamos adaptando un poquito según los productos y la temporada a la cocina regional francesa. Y claro, los vinos, pues ahí sí que la oferta es mucho más completa al nivel de dar la vuelta al hexágono, porque aquí cubrimos casi, no todas, pero casi todas las denominaciones de origen que nos pueden ir a la cabeza pensando en Francia, desde el champán, hablando de burbuja, pero no va a ser únicamente la única burbuja. Vamos a encontrar una burbuja también del Jura, menos conocida, pero igual de rica. Después tenemos obviamente vinos de Alsacia, de Burdeos, de Loira, del Ródano, hasta de Córcega, cosas ya menos típicas. Después vinos del Madirán, vinos de una denominación chiquitita en el sur del Ródano que se llama Alpilles. Hay cosas para sorprender y para todos los bolsillos, sobre todo.
1: ¿Tú crees que los españoles conocemos la cocina francesa? ¿O precisamente por ser vecinos no lo conocemos tanto como podamos pensar?
0: Pues los clichés son más o menos normalmente siempre los mismos, mucha mantequilla, mucha nata, una cocina pesada, y no es el caso. Nuestra cocina justamente es ligera, es adaptada a nuestros tiempos y lo que sorprende también muchas veces, la gente se asusta con las raciones, la fama francesa de tener mucho nombre y después poca cantidad en el plato. Entonces, como digo, no estamos en Galicia, pero se come.
1: Bueno, pues ya sí que para terminar, lo que queremos es una página web con toda la información sobre la Brasserie Lafayette.
0: Pues brasserielafayette.es.
1: Muy sencillo.
0: Muy sencillo.
1: Muy bien, pues Sebastián Lepagú, fundador y jefe de sala de Brasserie Lafayette, muchas gracias por recibir a Enclave Turismo y explicar a todos nuestros oyentes cómo es tu restaurante y esta cocina francesa. Así que gracias y hasta siempre.
0: Merci beaucoup. A bientôt.
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0: María.
1: Con la música de Izal hemos llegado al final de Enclave Turismo.
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1: Terminamos por hoy, pero les invitamos a continuar en la sintonía de Radio Exterior de España junto a nuestros compañeros. 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Hasta el próximo programa. Adiós, sean felices.

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Hola, ¿qué tal? Bienvenidas y bienvenidos. El siglo XIV trajo a Europa la peor plaga de peste negra de la historia, un episodio que tuvo lugar entre el año 1347 y 1354. 7 años terroríficos en los que se diezmó casi la mitad de los habitantes de la Europa de entonces y por aquella enfermedad que desembarcó en el continente procedente de Asia. La infección por la bacteria Yersinia pestis, que contagiaban a las personas las pulgas de las ratas, creció de una manera exponencial con la ayuda de la falta de higiene predominante. Ahora ve la luz un estudio de la Universitat Oberta de Cataluña y la Universitat Autónoma de Barcelona que revisa la naturaleza biológica de una de las últimas grandes plagas en Europa Occidental del siglo XIX. Hablamos del brote de peste en Mallorca en 1820. Un trabajo que ayuda a entender mejor cómo circulaba y se transmitía esta enfermedad, cómo evolucionaban los brotes y la importancia de esos confinamientos que desgraciadamente ya no suenan a todos. En unos instantes vamos a charlar con dos investigadores para que nos cuenten qué sucedió en mayo de 1820 en la zona este de la isla de Mallorca, cuando empezó un brote de peste tradicionalmente tratado como bubónica. Joana